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0: bienvenidos a esto que es All Sports. Aquí estamos en la noche del viernes 14 de agosto, 7 de la noche, un minuto, iniciando este episodio más de nuestro show deportivo, donde nos dedicamos a todos los deportes más allá del fútbol. Hablamos de muchas cosas. Esta noche preparados con la NFL, porque ya tuvimos la primera jornada completa, la jornada del jueves, de varios partidos que nos dejaron cositas que vamos a analizar el día de hoy. Tenemos mucho tenis con tenistas colombianos, que les está yendo bastante bien, la verdad. Cambio solo es la única que ha quedado por fuera, ¿no, Tati? O eliminaron a Emiliana, no me diga.
1: No, Emiliana
0: hasta
1: no.
0: Hasta donde yo iba ganando.
1: Emiliana ganó.
0: Y Nico iba ganando hasta donde yo iba viendo.
1: No, ¿perdió? Nico sí perdió, yeah. Lastimosamente.
0: Pero
1: sí.
0: Bueno, aquí estamos, empezando esta
1: Emiliana
0: hora.
1: Emiliana ganó.
0: Bueno, ahorita le decimos a quién.
1: A quién le ganó,
0: además,
1: sí, exactamente. Sí. Sí.
0: Bueno, vamos a hablar de eso y mucho más. Soy Juan Camilo Ortiz, le doy la bienvenida a todos los que se conectan hasta ahora en nuestro chat del canal de YouTube en AS Colombia. Los vamos a estar leyendo. Feliz noche a todos, gracias por estar ahí al otro lado, y a los que nos escuchan en la radio también, en el chat, perdón, en la radio no, o sea, en el chat, es en YouTube. En la radio no hay chat, me encantaría,
1: ¿no?,
0: que hubiera, pero no. En la radio nos escuchan en Bogotá, en Bucaramanga, en Barranquilla, en Medellín y en Cali. Y en Cali, un saludo especial, seguimos pendientes de ustedes, seguimos viendo cómo podemos ayudar, seguimos donando. Recuerden donar sangre, que eso es gratis, y donar lo que puedan, pero sigamos donando, porque hasta ahora está empezando este proceso tortuoso, difícil para las familias damnificadas, para las familias que perdieron familiares. Empieza un proceso muy duro, pero que si nos arropamos entre todos y a las personas que sufrieron por este terremoto, las abrazamos y les entregamos todo nuestro amor de hermanos colombianos, pues seguramente vamos a alivianar un poquito ese dolor. Lo vamos a desaparecer, ¿no? Ese dolor va a estar ahí para siempre, pero por lo menos recordando que no están solos y que tienen el amor de todo el país, los podemos ayudar a llevar un poquito esa tristeza. Así que en ustedes y por ustedes estamos aquí, pensando en ustedes, pensando en Pereira y en Risaralda, pensando en Quibdó y Chocó, pensando en el Valle del Cauca y Cali, pensando en Manizales y El Caldas, pensando en Armenia y Quindío y en todas las regiones que fueron afectadas por este terrible terremoto de esta semana. Aquí estamos con ustedes y con un equipo de amigos muy amantes del deporte y muy amantes de Colombia, como Tatiana Rodríguez. Hola, Tati.
1: Hola, Juanca, buenas noches para usted, para Juanito, para todos los que nos oyen y nos ven a esta hora. Gracias por estar con nosotros en All Sports. Tenemos varias cosas para ustedes, como decía Juan Camilo, mucho tenis y otras noticias de otros deportes.
0: Así es. Y está el gran Juanito Aparicio. ¿Qué pasa, Juan?
2: ¿Qué pasa, Negrito, Tati? Bueno, sí, como lo ha adelantado el Negrito, ya tuvimos los primeros partidos de esta pretemporada de la NFL y además con presencia colombiana, que ya les contaremos cómo le fue al gran Javier Restrepo. Pero por el momento, pues tenemos esto y también ahorita seguimos con los partidos en vivo, también noticias de la UFC, deportes de combate, donde también tenemos un colombiano hoy. Entonces ya más adelante les contaré.
0: De acuerdo, bueno, y como ya es costumbre esta semana, pues tenemos a nuestra periodista estrella de Caracol Radio, viene a contarnos y actualizarnos con lo que ha pasado en estas horas con esta tragedia del terremoto que golpeó a Colombia muy fuerte el pasado lunes. Marcela Santos. Marce, bienvenida, ¿cómo estás?
3: Compañeros, buenas noches. Bien, la verdad bien, a pesar de la información que les voy a dar.
0: Ok, bueno, vamos entonces a ello. ¿Qué ha pasado?
3: Cuéntanos. Bueno, comencemos hablando pues de las donaciones, ¿no? Uh-huh. Esta vez empecemos por ese lado. Pues el Banco Mundial confirmó el desembolso de $200 millones para apoyar la respuesta y recuperación con recursos dirigidos a la salud, vivienda de pequeñas y medianas empresas. En el sector privado pues también hay aportes millonarios. La Fundación Santo Domingo Valoren y sus empresas vinculadas anunciaron $100 mil millones para atender a las víctimas y contribuir a la reconstrucción. Mientras tanto, la Telemaratón Colombia Se Levanta ya supera los $3,450 millones recaudados. Y aunque la tragedia sigue dejando un balance doloroso, son 288 las personas fallecidas y más de 4.000 heridos, según el último reporte de la Unidad Nacional de Gestión de Riesgo, pues hay una cifra que mantiene viva la esperanza. Uh-huh. 354 personas han sido rescatadas con vida y otros 170 animales también fueron recuperados.
0: Bueno, importante eso. Uh-huh. Importante que, pues, lo que les hemos dicho desde ayer, aunque sí la probabilidad baja bastante después de las 72 horas, aún así pueden ocurrir casos que aparezcan personas vivas en estos días y hasta mucho más adelante, ¿no?
3: Sí, o sea, la búsqueda continúa, incluso también pues se va a extender hasta, yo creo que 2 semanas más, uh-huh, probablemente. 15 días en Venezuela, lo que mencionábamos estos días. Uh-huh. En 15 días, he mencionado bastante 15 días, pero sí, es cierto, en 15 días aún encontraban personas con vida, entonces todavía no se ha... Pero yo creo que lo que también ha conmovido ha sido las historias detrás de...
0: Uh-huh. Sí, muchas historias.
3: Las historias tanto de felicidad cuando se encuentran a las personas con vida como a las que no se han encontrado con vida. Por ejemplo, hace poco mencionaron que Juan Felipe Giraldo, un joven de 24 años que se iba a casar este fin de semana con su esposa, dejó una niña de 2 años.
0: Sí.
3: A ver si lo encontraron.
0: Estaba en un hotel en Pereira y lo encontraron el cuerpo entre los escombros. Su papá estaba ahí, de primero, obviamente.
1: Su papá no dejó de luchar desde el primer momento.
0: Exacto, así que a la familia de Juan Felipe también durísimo, y pues a este dolor nos sumamos todos. Es muy duro, muy muy duro lo que está pasando.
3: Y él también mencionaba que no ha podido hablar con la esposa, o sea, con la prometida.
0: No ha sabido cómo, sí, esa
3: cómo decirle,
0: es muy difícil, es muy difícil cuando uno no está preparado. Por eso aquí el trabajo de los psicólogos de nuestro país también es súper importante, y el acompañamiento también que haga el gobierno en esa parte, ¿no? En la parte de salud mental y acompañamiento en este proceso tan duro de duelo y de cómo afrontarlo, ¿no? No es fácil, es muy difícil, pero bueno, ahí estamos con ustedes. Bueno, ya tenemos lo que se está haciendo de ayudas. Hoy vi al presidente Abelardo de la Estrella nuevamente en el Chocó. Está muy comprometido con Chocó, lo he visto hablando muy con demasiado ahínco y fuerza sobre el tema de Chocó.
3: Igual lo que también mencionábamos, llegar al Chocó está complejo.
0: Está difícil.
3: Y digamos que los aviones que puedan disponer, avionetas para llegar al Chocó, al departamento, sería muy bueno, y yo creo que él también está como que respaldando esa iniciativa, que no solo ha venido lucrada, digamos, por industrias independientes, sino también como por artistas, como puede ser también creadores de contenido que están disponiendo toda la ayuda para el Chocó. Incluso el punto de el Palacio de los Deportes está destinado todo lo que se está donando para el Chocó.
1: Uh-huh.
0: Ahí está.
3: Es un punto que el alcalde de Bogotá, Carlos Fernando Galán, sí aseguró y confirmó como que este punto, todo lo que se recaude, va 100% destinado al Chocó.
0: Uh-huh. Las empresas también se han unido, más de 72 mil millones de pesos también ya han reunido las empresas, ¿no?
3: Sí.
0: De todos los sectores. Ha sido muy bonito ver la unión de todos los colombianos, de todas las regiones, todo lo que se ha hecho, todas las donaciones, todos los puntos de acopio, que son muchísimos, la cantidad de camiones que se están moviendo por las carreteras.
3: En diferentes puntos. Por ejemplo, hoy había uno, ya hasta las 6 de la tarde, hubo desde el Parque de la 93 y en el Centro Comercial Andino de la Embajada de Corea, Corea del Sur.
0: Chévere.
3: Recaudó desde las 6 de... Yo fui a eso de las 4 de la tarde y ya tenían recaudado en monto de dinero 5 millones de pesos, y estaban desde las 9 de la mañana. Y sin contar también lo que recaudaron a nivel de ayuda, como temas de comida, cobijas. Y aparte de eso, pues la embajada va a aportar un monto, $2,000 si no estoy mal.
0: ¿2 millones de dólares? Muy bien.
3: $1,000,000,
0: ah,
3: perdón.
0: Okay.
1: Wow.
3: Okay. Y 2,000, una empresa privada que estaba también apoyando y patrocinando toda la parte con la embajada.
0: Bueno, recordar mucho eso, ¿no? Mucho el tema de las colchonetas, de los sleeping bags, de colchones inflables, de carpas grandes, carpas, bueno, si pueden una más pequeña también, pero ojalá los que puedan carpa grande también, porque he visto en diferentes partes familias que ya les ha llegado carpa, pero son 8 personas en una carpa chiquita. Entonces, bueno, pensar en todo eso, ropa también, ropa de tierra caliente para los que van a estar en tierra caliente. Pueden mandar de tierra fría a Manizales, sí, Manizales sí es, puede aguantar chaqueta y saco, pero en el resto de ciudades y regiones es de tierra caliente. ¿Algo más por decir, Marce?
3: No, este fin de semana que póngase la 10, lo que siempre he dicho estos días, este fin de semana para los que trabajamos de lunes a viernes, incluso yo también me lo voy a poner, de poder ir a ayudar y poner una mano, eso siempre...
0: Totalmente.
3: Sí,
0: bueno, Marce, buen fin de semana, gracias.
3: Igual ustedes.
0: Que estés bien. Ahí está, 7:11 es lo que tenemos a esta hora con esta tragedia terrible que ha golpeado nuestro país esta semana, y pues seguimos también trayéndoles información deportiva para oxigenar, que es lo que les decimos, ¿no? He visto cada vez más noticias de las que les digo, a veces es bueno oxigenar y parar un poco de consumir noticias cuando se estén sintiendo abrumados, o que les está dando ansiedad, o que les está dando ataques de pánico, o bueno, todo este tema de la salud mental, cuando vean que se está viendo ya afectado no está y no se sientan culpables por desconectarse y por buscar algo que los distraiga un rato. No se sientan culpables por eso, porque al final también toca que cada uno se cuide, ¿no?
1: Cuide su propia salud.
0: Exacto.
1: Entonces, ¿sabes qué me ha parecido bonito y conmovedor también? Los rescates de mascotas. Los rescates de los perros, sí, y los gatos. Perritos. Y también hay que decir que muchos de ellos que han sido rescatados, hay algunos que todavía no han encontrado a sus dueños, familias, a sus familias. Sí. Están en albergues en las diferentes ciudades, especialmente en Cali hay un albergue en el que están prácticamente todos los que han encontrado, los que han rescatado. Y bueno, en ese albergue ya en sus redes sociales los están mostrando para que la gente, si de pronto se le perdió su mascota o algo, los busque allí.
0: También
1: y
0: es importante.
1: Es importante saber que una familia pueda encontrar a su mascota. Creo que eso es muy importante para ellos, porque pues obviamente hacen parte del hogar. Entonces, eso me ha parecido muy bonito.
0: De acuerdo. Y también recordar, y muy importante, alimento para mascotas, ¿no? Alimento para perritos, exacto, alimento para gaticos también. Y cosas que puedan servirle a las veterinarias, que también hay muchas en estas regiones que están también sobrepasadas. También no hay cómo atender a tantos animalitos. Animales. Entonces también si pueden ayudar al tema de las veterinarias de Cali, de Pereira, de Quibdó, de Manizales, bueno, de todas las ciudades y pueblos y municipios y estas regiones principales que fueron golpeadas, pues también pensar en los animalitos. Bueno, vamos a empezar con lo que tenemos en vivo hasta ahora. Tenemos varios juegos, tanto en la NFL como en Grandes Ligas y también en el Masters 1000. Empezamos por la NFL. ¿Qué está pasando, Juanito?
2: Bueno, Negrito, a esta hora los Broncos de Denver le están ganando 17-0 a los Falcons de Atlanta. El equipo de los Broncos tiene como mariscal de campo titular a Jared Stidham. Ha sido el único que ha entrado por el momento al campo. No han tenido rotación de mariscales de campo. Lleva 13 intentos de pase, 9 completados, 131 yardas y un touchdown. Muy buen partido por el momento Jared Stidham. También en cuanto al grupo de receptores está Cortland Sutton, que se espera, o pues es uno de los receptores más importantes que tiene los Broncos de Denver. Verlo desde este momento como titular en la pretemporada también, como lo mencionábamos ayer, con... ¿qué equipo era que mencionábamos ayer que fue? Con los Bengals, que estaban con casi que su ofensiva titular. Esto también habla muy bien pues del objetivo y de la mira que tiene los Broncos de Denver, teniendo a su, pues no es un mariscal titular, pero un mariscal suplente, y el cuerpo de receptores titular con Cortland Sutton. Lleva 3 recepciones y 60 yardas. También está Evan Engram, que va a ser el ala cerrada de este equipo. Una recepción y 24 yardas, Negrito. Y por el lado de los Falcons, bueno, el mariscal de campo que arrancó este partido fue Tua Tagovailoa, el ex mariscal de campo de los Delfines de Miami. Está ahorita con el equipo de Atlanta, tuvo 5 intentos de pase, completó 3 para 22 yardas. Y ya en este momento está Cooper Rush en el campo, lleva 6 intentos de pase, 3 completos, ningún touchdown y una intercepción. Eso por el lado del partido entre los Broncos de Denver y los Atlanta Falcons. También en este momento los Bucaneros están jugando contra los Jets de Nueva York. Va ganando la franquicia de Nueva York 10-3. El mariscal de campo titular de los Bucaneros es Vasilak. Este mariscal de campo no lo conocía. Evidentemente no va a ser el titular, sino Baker Mayfield. Pero en el momento, en esta rotación que va a haber en pretemporada, Vasilak es el que está jugando. 14 intentos de pase, 9 completos, 0 touchdowns, 0 intercepciones y una captura. Mientras que por el lado de los Jets, acá sí han tenido rotación de mariscales de campo. Estuvo Bailey Zappi, tuvo 4 intentos de pase, 1 completo para 2 yardas y lleva 2 intercepciones en el partido. Y también con esta rotación está Klubnik en este momento, 7 intentos de pase, 5 completos para 56 yardas. No han anotado ningún touchdown en cuanto a pases en ninguno de los dos equipos. El que anotó el touchdown para el equipo de Nueva York fue Allen, el corredor. Un touchdown, lleva 4 intentos de acarreo para 44 yardas, Negrito. Y en el último partido tenemos en este momento.
0: Son varios.
2: Sí, este es el último que tenemos en este momento. Los Comandantes de Washington le están ganando 10-7 a los Dolphins de Miami. Por el lado de los Dolphins, también con rotación de mariscales de campo, estuvo Malik Willis, 5 intentos de pase para 4 completados, 43 yardas, 0 touchdowns y 0 intercepciones. Y en este momento está Ewers, 6 intentos de pase, 1 completo, 27 yardas y una intercepción, Negrito. Y por el lado de los Comandantes, Hartman, bueno, arrancó Marcus Mariota, 2 intentos de pase, 1 completado para 22 yardas, 0 touchdowns, 0 intercepciones. Y por el otro lado, Hartman, que es el que está en este momento, 10 intentos de pase, 6 completos, 55 yardas y una intercepción, Negrito.
0: Perfecto, es lo que tenemos en vivo en la NFL. Y tenemos acción también en las Grandes Ligas. Recordemos, estamos en esta recta final, llegando a la parte final ya de esta temporada regular, apuntando a lo que puede ser playoffs y postemporada. Saludos a Dani Javid, que me saluda otra vez, mi amor, gracias. Le saludo ahí en el chat de nuestro canal de YouTube. Me dice, hola, feliz cumpleaños, gracias, mi amor. Sí, sí. Ya quiere que todo el mundo sepa que yo cumplo feliz cumpleaños, sí, sí, cumplo años hoy, gracias, mi amor. Ya estoy cuchito, ya 42 años, Dios mío, ya me duele la espalda. Ya me duele la espalda todo el tiempo. Ese dolorcito que cuando llega a los 42, complicado. Bueno, pero en las grandes ligas tenemos acción también. A esta hora, en la parte baja de la octava entrada, están jugando los Rojos de Cincinnati y los Marlins de Miami, juego que ganan los Rojos 1-0. También están los ay, tan lindo, ay, qué belleza.
4: Happy birthday.
0: Gracias, muchachos. Gracias, tan lindo.
2: Se apagó.
0: Me trajeron un cumpleaños. Gracias, Maguito. Gracias,
1: muéstralo.
0: Gracias. Gracias, chicos.
1: ¿Cuántos
0: cumpleaños?
1: 42.
0: Ah, sí, 5. Bueno, pues sigo siendo niño, la verdad es así. Bueno, chicos, gracias, Rafita.
2: Pida el deseo, pide un deseo.
0: Jonathan, chicos,
1: un
0: gracias.
1: Deseo y sopla.
0: Voy a pedir un deseo por todos los colombianos de este.
1: Eso.
0: No lo digo porque pues, no se
2: cumple. No se cumple, sí, muy bien.
0: Pero los quiero mucho. Ahí está. Todavía sopla. Gracias, muchachos, gracias. Los quiero mucho, Juanjo, a Jonathan, a Rafita. Los amo. Ahora no se vaya a prender ahora la
2: alarma. Sáquelo.
0: La alarma de incendios, porque si no, nos complicamos. Gracias, chicos, gracias por esa felicitación. Bueno, estábamos en las grandes ligas. Están ganando también los Piratas de Pittsburgh en la parte baja de la quinta entrada, ganando los Piratas 4-2. Tenemos un partido que está muy cerrado entre los Yankees de Nueva York y los Blue Jays de Toronto. Este fue el duelo de la serie, de la final de la Liga Americana la temporada pasada, ¿no?
2: Sí.
0: Y de ahí los Blue Jays avanzaron hasta la Serie Mundial.
2: La Serie Mundial.
0: Oye, los Blue Jays nada que levantan cabeza.
2: Yo creo que ya esta temporada no van a levantar cabeza.
0: No les dio, ¿no? Ese mamonazo que les pegaron a los Dodgers en la Serie Mundial los dejó knockout incluso hasta ahora.
2: Hasta ahora,
0: todavía siguen mal. Están empatándolo por ahora, 0-0 con los Yankees de Nueva York. Y tenemos que los Orioles de Baltimore están ganándole 2-1 a los Rays de Tampa Bay. Pero tenemos acción en el Masters 1000 de Cincinnati. Ya estamos en esa primera ronda. Tati, ¿qué está pasando? ¿Qué partidos importantes hay?
1: En este momento acaba de terminar hace minutos en el Holcim Stadium 3 de Cincinnati el partido entre la rusa Lyudmila Samsonova y la kazaja Yuliya Putintseva. Ganó la rusa ya, se acaba el partido ya, ganó 7-6, 5-7, 7-5, se fue a 3 sets. Uh-huh. Este es el último partido que teníamos en vivo porque ya se terminaron los otros en el individual masculino también. Creo que digamos que el resultado más importante del día en la categoría
0: en
1: masculina.
0: ¿Madrugan?
1: Sí, madrugan, sí señor. Ya se acabaron todos hoy, tanto en masculino como en femenino. Tal vez el más importante fue el de Stefano Tsitsipas, que venció a el francés Valentin Rogier 7-6, 7-5 y sigue adelante en la segunda ronda. En un momentico les cuento qué pasó con los colombianos.
0: Bueno, ahorita lo vamos a hablar más adelante. De una vez, antes de subirnos al podio, les recuerdo el número que tenemos habilitado por la Cruz Roja para la búsqueda de familiares. Si usted todavía no ha encontrado a sus familiares en las regiones donde golpeó el terremoto, puede llamar a este número que habilitó la Cruz Roja para buscarlos. Es el 321-213-9525, 321-213-9525, el número que habilitó la Cruz Roja para la búsqueda de familiares. Y también si quieren donar, no saben dónde o cómo hacerlo, pues bueno, una forma es hacerlo a través del Banco de Alimentos de Bogotá, que tiene a sus sucursales, ¿no? Porque tiene Banco de Alimentos en cada una de las ciudades, pues obviamente llegaría la ayuda a Quibdó, a Pereira, a Cali, a Manizales, llegaría la comida, ellos ya saben qué es lo que...

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1: Del campus de la Universidad Santo Tomás. Ya le digo porque eso es tan importante saberlo.
2: Okay.
1: En el femenino, Cupa y CBJ llevan la ventaja. En el masculino, Colombia Más y Ushuaia llevan la ventaja. Y los partidos del día de mañana van a ser los siguientes. Proyecto Power versus CBJ. CBJ lleva la ventaja. Atlas versus Cupa. Cupa lleva la ventaja. Live Volley contra Colombia Más. Aquí Colombia Más lleva la ventaja. Onixión versus Ushuaia. Ushuaia lleva la ventaja. Si se presenta un empate en alguno de los partidos, se va a definir por un tercer partido el domingo. El domingo se jugaría en el mismo lugar. Los primeros mañana, sábado 15 de agosto, y si hay empate, el 16 de agosto. ¿Y por qué le digo que el sitio es importante? Porque durante la jornada, la organización de la Superliga de Vóley dispuso un sitio o un punto de acopio para que la gente lleve sus donaciones. Es un punto de recolección y todos están comprometidos pues para llevar donaciones y para llevar todo lo que se necesita, incluidos los deportistas, los técnicos, los organizadores y bueno, toda la gente que vaya a ver las semifinales también puede aprovechar para llevar sus donaciones a este sitio. ¿Qué piden? Alimentos no perecederos, suministros de primeros auxilios, artículos de higiene personal e implementos como agua potable embotellada, cobijas, mantas, almohadas, colchonetas y toldillos. Es lo que se puede llevar entonces a este lugar, que es el Coliseo del campus de la Universidad Santo Tomás.
2: Bueno, perfecto, muy bien. Ahí estamos pendientes también, obviamente, de lo que se está haciendo desde el voleibol por también esta tragedia. Y estamos pendientes del voleibol, que nos ha dado
1: buenas noticias
2: estos
1: últimos días.
2: Exacto, los últimos días. Bueno, en la segunda casilla, ¿quién nos encontramos, Juanito?
3: Negrito, en el segundo puesto nos encontramos con un compañero de acá, de la casa, un amigo que ya tuvimos acá en All Sports, que nos acompañó en una entrevista, y es Santiago Prieto, el peleador de artes marciales mixtas colombiano, porque hoy, en contadas horas, tal vez por ahí en unas 5 horas, más o menos a la medianoche, estará peleando en la pelea coestelar Deluxe. Hoy tuvimos el pesaje y el careo, y estamos viendo el pesaje de Santi Prieto. Lo tuvimos acá, lo entrevistamos.
2: Ah, sí, claro.
3: A Santi. Ya hoy es su pelea. Cuando lo tuvimos acá, que lo entrevistamos, hablamos precisamente de esta pelea, de su futuro. Y algo que él nos comentó en ese momento es que él estaba esperando la oportunidad o buscando la oportunidad de entrar al Contender Series de la UFC. El Contender Series empezó esta semana, Santi tiene la pelea hoy, y en caso de que tenga un gran resultado, ¿por qué no? Pensar que pueda estar incluso en esta temporada de Contender Series luchando por un contrato dentro de la UFC. La pelea va a ser contra David Mendoza, es la pelea coestelar del evento. Santi llega con una racha de 7 victorias consecutivas, 10 victorias, 2 derrotas en total en su récord. Y por el otro lado, su rival David Mendoza, 10 victorias y 4 derrotas. Pelea importantísima que tiene hoy Santi Prieto. Va a ser una pelea de 3 rounds, cada uno de 5 minutos. Y pues nada, ya sabemos.
1: ¿Es el más alto? Sí.
3: Sí, él es el más alto, el que tiene cara. Si yo soy el caretraque, él tiene cara como el loco. Si yo soy el caretraque, Santi es el care loco.
2: Sí. Hace cara de loco.
3: Sí, los tiene cara de loco.
1: Lo mejor que
3: hay. Y que bueno, y Santi va a estar precisamente en esta pelea. En caso de que gane, con la racha que tiene, con ya lo que ha logrado dentro de esta promotora, si no es en esta temporada del Contender Series, yo creería que en caso de ganar esta pelea sí estaría luchando por un título, por un cinturón en esta compañía, en Lux, que es la compañía más importante de toda Latinoamérica, desde México pues hasta Centroamérica y Sudamérica. Entonces, pelea muy importante que puede definir muchas cosas del futuro de Santi Prieto. Igual, todavía es un peleador muy joven. Blair logró llegar a la UFC a través del Contender Series. Blair es un peleador que ya está por arriba de los 30 años. Santi no ha llegado todavía a los 30 años, entonces es un prospecto que puede llegar a la UFC, que tiene todas las oportunidades, toda la chance para poder entrar a la UFC, y por qué no, que sea el segundo colombiano que podamos ver en la compañía más importante de artes marciales mixtas en el mundo.
2: Bueno, perfecto, ahí estaremos pendientes entonces de cómo le va a Santi para contarles la próxima semana, ¿no?
3: Señor, el lunes.
2: El lunes, bueno, y en la primera casilla me voy a ir con la golfista colombiana María José Marín. Majo, de 20 años ya cumplió 20 añitos, sigue siendo muy chiqui todavía.
1: Sí.
2: Todavía sigue siendo amateur, pero está haciendo también las cosas que se está acercando muy rápido ya a el PGA, que es ya el profesionalismo.
1: La élite.
2: La élite. Está haciendo todos los puntos este año para el próximo año ya estar como profesional a los 20 años. Una locura.
1: Es muy buena.
2: Es demasiado buena. Ayer, está ahorita jugando el abierto de...

0: Portland, que es difícil, no es fácil, es uno de los torneos top del Tour femenino, del PGA, y ayer en este Standard Portland Classic la rompió. Ayer se ubicó en la segunda casilla con todas las profesionales. Y de las amateur, porque solo hay 4 amateur en este torneo, era la única que estaba pasando el corte.
1: Okay.
0: Luego de la muy buena ronda que tuvo el día de ayer, la entrevistaron y dijo lo siguiente: ha sido una semana muy difícil para Colombia, siento que estoy jugando por mucho más que por mí acá en Portland, quiero representar bien a mi país y darle una alegría con lo que puedo hacer con mi golf, y es la conciencia de una niña que creció en Cali y que se hizo golfísticamente en Cali. Cali es su ciudad. Y es una de los deportistas nuestros que a pesar del golpe, pues continúan con su actividad porque siente que es la manera de visualizar y de ayudar a visualizar lo que está pasando en nuestro país de manera internacional para atraer posibles donadores, ¿no? Uh-huh. Entonces, son de los que decidieron no cortar su actividad precisamente para eso, con lo que tienen, con lo que hacen ellos en cancha o en campo en este caso, abrirle la puerta a las cámaras de lo que está pasando en otros países a lo que pasa en nuestro país. Entonces es muy bonito, no debe ser fácil concentrarte y hacer algo, sobre todo en un deporte que necesita tanta concentración como el golf, uh-huh. pensando en el dolor de mucha gente que quieres, porque seguramente muchos amigos de ella, familiares, debieron sufrir, uh-huh. Pero aún así está y sale y hace una ronda como la de ayer, que fue espectacular. Es una locura lo de María José Morín, de aplaudir. Y esta es una joven promesa que seguramente, probablemente en el futuro, si siguen las cosas como van con ella, va a ser de esas deportistas que vamos a decir es de las mejores de la historia de nuestro país. Si las cosas siguen así, cuando sea mucho más grande, vamos a mirar hacia atrás su carrera, vamos a decir, wow, qué cantidad de cosas hizo María José Morín en el golf.
1: No, lo que le falta.
0: No, es una locura, es una locura. Bueno, es el podio, pero es hora de entrar ya a la materia principal del día de hoy y es hablar un poquito de tenis. Vámonos con el revés o el raquetazo, como le gusta a Rafa, en All Sports.
2: Raquetazo en All Sports. Este es el revés.
0: Muy bien, porque tuvimos acción hoy, como lo decíamos ahora, de nuestros tenistas colombianos, Tati.
1: Sí, señor.
0: Cuénteme, entonces, ¿cómo le fue a Emiliana Arango?
1: Pero voy a comenzar con la mala noticia.
0: Ah, bueno, entonces.
1: La mala noticia es la eliminación de Nicolás Mejía, que no pudo superar la primera ronda de Cincinnati. El colombiano enfrentó al número 74 del mundo, que es el australiano Adam Walton, que lo venció con parciales de 7-6 y 6-0. Yo creo que Nicolás peleó de muy buena forma y con el corazón el primer set. Es que ya le había pasado antes, y al final perdió en tie break, pero lo luchó hasta el final, creo que fue en Montreal también, sí, que perdió de la misma manera, hizo un primer set muy bueno, luchado, lo pierde y luego en el segundo set ya no puede hacer nada y se le acaba la fuerza.
0: Venía de dos partidos duros, el de la ronda clasificatoria, que ganó.
1: Sí, él le había ganado a Jacob Fairley, que es el británico 110 del mundo, y también al portugués Enrique Rocha, que fueron dos partidos duros para él. Y bueno, llegó obviamente con esa carga encima y bueno, no pudo contra el 74 del mundo, lastimosamente lo sigue intentando Nico, pero bueno, no se le da, llegará el momento en el que se le va a dar, estoy completamente segura.
0: El empuje que tiene y ese ir hacia adelante y ser tan valiente, porque él juega puntos muy valientes. Él le da...
1: Arriesga. No importa arriesgar.
0: Exacto, le gusta mucho eso y no se arruga. Y eso me gusta mucho, esa actitud me encanta de Nicolás. Falta más, pareciera, estamina, es lo que le cuesta. El tema de la resistencia, cuando se le alargan mucho esos primeros sets, luego entra como pesado a lo que viene, entonces le está costando trabajo esa parte, pero bueno, está por buen camino, Nicolás, va por buen camino.
1: Totalmente, sí.
0: Bueno, y
1: creemos en Nico.
0: ¿Y Emiliana?
1: Y la buena noticia corrió por parte de Emiliana, porque Emiliana hoy jugó la primera ronda, también había jugado dos juegos clasificatorios antes de estar en esta primera ronda de Cincinnati, y en solamente 65 minutos venció a Venus Williams.
0: ¿Sí?
1: Venció a Venus Williams.
0: ¡Wow!
1: Para mí es histórico. Para mí esto es histórico, que una colombiana haya vencido a Venus Williams, independientemente de la edad de Venus, independientemente de su actualidad. Es una leyenda viviente, sí, del tenis. Es una leyenda viviente del tenis, y todo lo que logró para ganarse ese apelativo, para mí es histórico lo que Emiliana haya podido vencerla.
0: Ay, lo que entonces representa para Emiliana mentalmente también de haber vencido. Yo vencí a una de las Williams,
1: papá. Esta fue una de las Williams.
0: Esta fue número uno del mundo 2 años.
1: Pues tiene 7 títulos de Grand Slam.
0: O sea, más allá de que sí, que está mayor.
1: Exactamente.
0: Pero sí, el saber que pudo vencer a una número uno del mundo, ya eso seguramente le da un impulso mental fuerte.
1: Exactamente. Y además, bueno, Emiliana también logró llevar a la cancha a eso, llevar mentalmente a su rival también a eso, ¿no? Bueno, ya no tienes la fuerza, yo puedo realmente hacer historia en este partido. Venus cometió un total de 40 errores no forzados contra 9 de Emiliana. Entonces, ahí creo que se resume totalmente el partido, que terminó 6-2, 6-2. De forma contundente, la colombiana venció. Y bueno, sí, como decíamos, llegaba Emiliana también con un desgaste de 2 partidos antes de comenzar la primera ronda, lo cual le da mucho más mérito, creo yo. Y ahora sí la va a tener un poco más difícil, pero también es un momento para mostrarse y para ver la evolución de su tenis, porque tiene que enfrentar a Iga Swiatek, que es la séptima favorita, acaba de ganar en Montreal, que fue su primer título del año, y bueno, vamos
0: a ver.
1: Y viene
0: volando además Iga.
1: Viene jugando bien, sí. Entonces, creo que es un buen momento para que Emiliana se muestre.
0: Sí, que se
1: mire. Y lo intente también.
0: O sea, aquí Emiliana no tiene nada que perder.
1: Absolutamente.
0: Porque si pierde, pues la gente va a decir como, bueno, pues,
1: Era normal,
0: sí. Porque es que Iga está llamada a tratar de remontar otra vez en el ranking del WTA para volver a meterse primera y derrocar a Arina Sabalenka. Uh-huh. Ella tuvo, Iga el año pasado tuvo muchos problemas físicos y también de mentales. Estuvo bien complicada el año pasado.
1: Sí.
0: Y este año empezó también complicadita, pero ha ido ascendiendo en su nivel y su rendimiento para esta parte final de la temporada. Y me parece que a este Master Mil de Cincinnati llega fuerte pensando en lo que ella quiere hacer en el US Open, ¿no? Uh-huh. Entonces, va a salir con toda.
1: Con toda, y claro. Va a querer ganar otra vez antes de US Open.
0: Exacto. Entonces, si pierde Emiliana, pues no va a ser grave. Pero si gana Emiliana es una locura. Entonces,
1: eso sí ya sería.
0: Entonces, eso es lo que yo digo, eso es lo que tenemos, lo que tiene que pensar muchas veces los deportistas colombianos. No es como, uy, voy a enfrentar con Iga Swiatek, no, sino
1: voy
0: a enfrentar con ella, pero donde le gane, o sea, no tengo, si pierdo, pues ya es normal. Entonces me puedo arriesgar más, puede ser más agresiva en ciertos puntos. O sea, puede darse la gabela de jugar con su propio juego,
1: más libre.
0: De soltarse, exacto.
1: Soltarse.
0: Porque no pasa nada si pierde. Entonces es súper importante que Emiliana lo asuma de esa forma y de pronto nos da una sorpresa.
1: Yo creo que esa es la manera como Nicolás asume sus partidos.
0: Uh-huh.
1: Que bueno, igual ya sabemos que de pronto cuando enfrenta a alguien que es superior a él, listo, lo más normal es que pierda, pero siempre deja algo bueno en cada partido.
0: Entonces, de acuerdo.
1: Entonces creo que Emiliana tiene la oportunidad para hacerlo también.
0: De acuerdo, de acuerdo.
1: Y ojalá lo logre.
0: Bueno, vamos a ver qué pasa con Emiliana. ¿Cuándo es que es ese partido?
1: Mañana. Hora por definir, pero es mañana.
0: Bueno, estaremos muy pendientes de Emiliana y veremos cómo le va en este Master 1000 de Cincinnati, que es, preparatorio, todos estos previos en Estados Unidos.
1: Y Montreal también, son preparatorios para
0: el US Open, que es el último Grand Slam del año. Uh-huh. Bueno, vamos a hablar ahora sí un poquito de fútbol americano, porque la NFL está de vuelta. Con el touchdown.
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0: Y para hablar de NFL hay que llamar, obviamente, porque no nos va a perdonar si lo hacemos 2 días seguidos sin él, a nuestro amigo en nuestra redacción de AS Estados Unidos Latino, AS México, el gran Sebastián Gómez. ¿Qué pasa, Sebas? Buenas noches.
3: ¿Qué pasa, compañeros? Abrazo enorme. De a poco empiezan a regresar las acciones en el emparrillado y eso, al menos a mí, yo creo que también a muchos de ustedes, nos tiene emocionados. Es mucha la espera, es demasiada la espera que tenemos para que regrese el fútbol americano de la NFL. Y ya cuando empieza a cortarse el tiempo para el kickoff, creo que a todos nos pone en un mood diferente. Entonces, aunque eso es de pretemporada, empiezan a calentar un poco las cosas. Empezamos a ver nombres que llegaron en el draft, sus primeras impresiones. y ha habido actividad en estos días.
0: De acuerdo. Y tuvimos ya, porque la semana pasada fue como un pequeño abrebocas que lo deja uno como picado, ¿no?
4: Sí, como faltó
0: cuando
4: más.
0: Cuando lo invitan a un evento, que dan esta, pasa el mesero con una bandejita de mini bocaditos.
4: El pasabocas,
0: que es como una tostadita con algún pate encima, y uno solo alcanza a coger uno. Y luego voltea a mirar y ya todo el mundo se comió todo y ya no quedó nada. Y uno es como, pero hermano, me comí solo un pedacito. Y eso fue lo que sentí yo el jueves pasado con ese partido del Salón de la Fama. Pero bueno, ya ayer, ya cuando me acosté a dormir, dije, estoy satisfecho. Ya hoy puedo dormir.
4: Ahora sí comí sabroso.
0: Hoy comí mucho fútbol americano. Y eso está pasando también el día de hoy. Pero bueno, hablemos de lo de ayer. Porque ayer creo que una de las noticias y de las historias que se estaban siguiendo el día de ayer era el estreno ya al mando de la ofensiva de las Vegas Raiders al jugador de ascendencia cubana, o el cubano, lo voy a decir,
4: sí.
0: Fernando Mendoza. Empezaba ayer este mariscal de campo que fue elegido en la primera ronda y la primera selección pues de las Vegas Raiders, el jugador que tiene todos los ojos encima para esta temporada, mariscal de campo, que ilusiona bastante porque en su parte colegial le fue muy bien y que a mí en lo particular, Sebas, me da esa impresión de mariscal de campo clásico, de esos que uno ve e inspira respeto, ¿no? Un gentleman, un caballero, un tipo que uno ve y hay que tratarlo de señor, a pesar de ser muy joven, pero que tiene también el picante de la generación actual juvenil, que no tiene miedo de romper la bolsa de protección y salir corriendo si necesita hacerlo. Me gusta mucho Fernando Mendoza. ¿Cómo le fue en el debut a Fernando manejando esos hilos ofensivos de los Raiders, Sebas?
3: Yo creo que cumplió. A ver, la expectativa es enorme sobre Fernando Mendoza, eso no se puede discutir. Como bien lo mencionabas, fue el pick 1, además de haber ganado el Heisman, ser campeón nacional, tiene absolutamente todas las miradas encima y eso ejerce un poco más de presión, aunado claro a que Las Vegas ya hicieron oficial que Kirk Cousins va a arrancar como el quarterback titular dentro de la semana 1. Pero, aún así, y con todo este entorno a su alrededor, parece que fue una actuación que cumplió. 16 pases, 97 yardas, un touchdown. Fue derrota de las Vegas Raiders, al fin de cuentas, pero me parece que dentro de los términos o de lo que se esperaba, puede tener sensaciones destacables. Creo que más allá de los números, mostró precisión, personalidad, buena lectura defensiva. También cometió un par de errores propios de novato, como cualquiera en su primer apertura como quarterback en la NFL, pero no son más que errores de rutina que absolutamente todos van a tener. Me parece aún así, aún le faltan pulir algunas situaciones, pero también concuerdo en que es un quarterback más a la vieja usanza que a la nueva. Obviamente corre, sí, cuando la ocasión lo amerita, porque es joven, tiene buenas piernas, pero le gusta más quedarse dentro de la bolsa y buscar a los receptores, le gusta soltar el brazo, y eso es agradable, siendo una NFL actual de mucho quarterback que opta por la carrera. Entonces, de momento, de primeras impresiones, parece que tiene una calificación que le da para pasar, vaya.
4: Yo con esta primera impresión que nos deja Fernando Mendoza, entiendo por qué los Raiders se decantaron porque Kirk Cousins sea el titular. No porque Fernando Mendoza haya tenido un mal partido, porque no lo fue. O sea, para hacer su primera experiencia dentro de la NFL como titular, me parece que tuvo un muy buen juego. Pasó la prueba y pasó la prueba muy bien. Pero entendí por qué prefieren darle la titularidad a un mariscal de campo con experiencia que a un Fernando Mendoza que apenas está llegando a la NFL y es su primer año. Tuvo un muy buen partido, pero todavía le queda mucho por aprender. Y estoy seguro que los Raiders vieron eso, tanto en el draft como en los entrenamientos que ha tenido con los Raiders. Y es que es un mariscal de campo con muchísima proyección y que si lo llevan por ese camino de pasito a pasito, de a poquitos, ganando experiencia tanto en entrenamientos como en los partidos e incluso ahorita en la pretemporada, que seguramente lo veremos más, y más con un profesor como Kirk Cousins y más teniendo a Tom Brady en la franquicia, creo que ahorita ya entendí. Y es una decisión, por lo menos yo creo que es una decisión acertada que el mariscal titular sea Kirk Cousins y que Fernando Mendoza vaya detrás de él, siguiendo ese caminito y aprendiendo y ganando experiencia para que ya la próxima temporada llegue un Fernando Mendoza con mucha más experiencia y ya preparado para ser el titular y para tomar las riendas definitivamente de los Raiders.
0: De acuerdo. Sí, vamos a ver. Kirk Cousins ayer en los números estuvo muy bien. O sea, sigue siendo un jugador muy importante, un mariscal de campo muy importante. Que si no fuera tan intermitente en sus temporadas, es un jugador que perfectamente podría seguir siendo el titular indiscutible de cualquier equipo y liderar ofensivas de campeonato, porque, porque Kirk tiene mucho talento, le falta es la estabilidad en su juego, porque es muy inestable. Pero bueno, vamos a ver cómo le va este año liderando a Las Vegas Raiders y teniendo de pupilo a Fernando Mendoza. Bueno, hablemos ahora del duelo felino que tuvimos ayer. Los bengalíes de Cincinnati, con su Joe Burrow, Tati, se enfrentaban a los Leones de Detroit. Dejó varias cosas el partido. Me centro un poquito en la intención primero de Joe Burrow de salir a jugar, ¿no? Desde este juego 1 de pretemporada, de buscar repeticiones con Ja'Marr Chase y de tratar de practicar, de eso se trata estos juegos de pretemporada, la nueva ofensiva, porque cambiaron varias cosas en esta ofensiva de cara a este año. Y me le pegaron otra vez. O sea, es como, no, pero entonces siéntenlo. Si no lo van a proteger, siéntenlo. Porque lo capturaron ayer dos veces, ¿no? Entonces, bueno, qué cosa nos dejó este partido entre los Bengals y los Lions, Sebas?
3: De primeras, un buen semblante por parte de Joe Burrow, porque como bien lo mencionas, son pocos los jugadores titulares ya establecidos con un puesto inamovible que se atreven a entrar en el primer partido de pretemporada, ser titular y buscar tener unas cuantas jugadas. Tuvo 5 de 6 pases para 39 yardas, disputó 13 jugadas en total, digo, no es la enorme cantidad, pero viniendo de las lesiones que ha venido, de que siempre tiene igual críticas encima por no terminar las temporadas, por las cuestiones médicas, porque se cuestiona mucho todavía qué clase de Joe Burrow vamos a ver temporada con temporada, habla bien de él que tome esta iniciativa. Por otra parte, tenemos a Detroit, con Dan Campbell, que terminó bastante molesto porque la ofensiva fue castigada demasiado, pero encontró al final una razón importante para ilusionarse con Hassan Ain, quien registró 4 tacleadas y 2 capturas en el lado defensivo, para destacarse 100%. Una de ellas, sobre el propio Burrow, Cincinnati gana, pero Detroit también encuentra esta parte defensiva que a veces les hace falta. Ha sido Detroit, al menos en los últimos años, con Jared Goff, con Amon-Ra, un equipo muy ofensivo, pero que al momento de tener que retener al rival, que resguardarlo, es en donde falla. Entonces, si empieza a encontrar Dan Campbell piececitas que le puedan funcionar en temporada regular, creo que es lo más valioso que va a poder tener en esta pretemporada.
4: Sí, por el lado de los Bengals, creo que con lo que llegamos todos temporada a temporada, pues a ver, sabemos el nivel de Joe Burrow, pero también sabemos que primero le pegan mucho por la línea ofensiva y ya verlo en pretemporada, que las jugadas que tuvo, en una fue capturado. Incluso ayer vi que ya subieron el reel de la captura que sufrió y ya ponían ahí, se va a lesionar otra vez porque, a ver, es muy complicado un mariscal de campo que le pegan tanto y que temporada a temporada por esos golpes que recibe siempre acaba lesionado, nunca lo podemos ver a final de temporada, siempre en el momento más importante, no por problema de nivel de él, sino realmente por todos los golpes que sufre en la temporada, llega a final de temporada o golpeado, lesionado, maltratado. Entonces, a ver, verlo en una pretemporada ya recibiendo su primer golpe, no sé qué podremos esperar de los Bengals esta temporada por el tema de salud de Joe Burrow. Pero igual, si ya cuando arranque la temporada regular que Joe Burrow va a ser el mariscal de campo titular, que va a estar todo el partido adentro del campo, y que su línea ofensiva también ya logren armarla, la línea ofensiva titular, para que no le peguen tanto a Joe Burrow, obviamente sabemos el nivel que tiene este equipo, la conexión de Joe Burrow y Ja'Marr Chase desde la universidad es una vaina impresionante, y acá en la NFL cuando están sanos los dos es lo mismo. Entonces realmente acá toca ver qué va a pasar con esa línea ofensiva, y por el lado de los Lions creo que es muy difícil saber qué puede ser de los Lions en esta temporada solo con este partido, porque sus armas más potentes no estuvieron. No estuvo Jared Goff, no estuvo Jahmyr Gibbs, no estuvo Amon-Ra St. Brown, en defensa tampoco estuvo Aidan Hutchinson. Entonces, realmente es complicado, y aún así, sin tener sus armas más fuertes, fue un partido cerrado con los Bengals. Aparecen destellos de jugadores que pueden funcionar, entonces también ojo con los Lions, que siempre es equipo que uno dice, esta temporada pueden llegar a un Super Bowl y algo les pasa en postemporada, pero si van sacando estos jugadores que muestran esos destellos y logran meterlos en una plantilla titular en temporada regular, ojo con los Lions también.
0: De acuerdo. Bueno, avancemos y nos vamos a ver el partido de mis Packers de Green Bay contra los Steelers de Pittsburgh. En este partido también puede descubrir uno varias cositas. Me voy a concentrar yo un poquito en el buen receptor que está resultando ser Gurney Bernard por parte de los Steelers. que aunque uno sabe que ahí los primeros son Metcalf y Pittman, por ejemplo, veo luego el trabajo de ayer, Bernard está en muy buena forma y está, hizo un muy buen trabajo ayer, así que cuando necesiten a este receptor listo y disponible para Aaron Rodgers, creo que tienen con qué. Y por el lado de los Packers, bueno, creo que ojalá Dios quiera, Dios mío, sea este el pateador. Porque si algo me sacó la piedra la temporada pasada y me hizo apagar el televisor varias veces, fue el tema del pateador en los Packers de Green Bay. Qué desespero los pateadores de Green Bay. No había uno que hiciera una buena patada. No existía. Y perdimos partidos por eso, por el pateador. Y ayer vi a Trace Mack con dos ocasiones haciendo patadas muy interesantes que dan un pequeño luz de esperanza para el equipo. Vamos a ver. ¿Cómo vio lo que pasó ayer en ese partido y qué le deja el juego entre los Packers y los Steelers, Sebas?
3: Ojalá en verdad sea Trace Mack, porque incluso quienes no le damos a los Packers, sentíamos esa pena ajena de que no pudieran conseguir un pateador regular. Produjo los 9 puntos de los Packers con 3 patadas, 2 de ellas de 58 yardas, además tiene buena distancia y se mostró bastante seguro pese a su inexperiencia como tal. Pittsburgh también mostró mayor explosividad, pero dejó una preocupación evidente con 11 castigos. Sabemos que los acereros suelen ser reconocidos por su defensa férrea, por siempre ir a taclear duro, pero muchas veces también existe esta parte de no encontrar como ese balance entre lo correcto, lo que podría estar de sobra, y ahí es en donde luego suelen pecar de más los Pittsburgh Steelers. Y yo me quiero quedar también, muy aparte del receptor que mencionabas, con Kaden Waden, que además de conseguir una anotación terrestre, recibió touchdown, fue junto con Drew Aller los mejores en la ofensiva, sin duda alguna, de Pittsburgh la noche de ayer. Fueron protagonistas los dos, Drew Aller con un pase de 74 yardas justo a Waden. Entonces esta dupla, que digo, no va a ser la titular, pero al menos en juventud, con proyección a futuro, podría dar de qué hablar en unos cuantos años.
4: Sí, yo estoy ahí de acuerdo con Sebas. Creo que también iba a mencionar precisamente el tema de Drew Aller. Sabemos que Aaron Rodgers va a ser el mariscal de campo titular de estos Steelers en esta temporada, pero pues Aaron Rodgers ya se acaba esta temporada y se retira. Él mismo lo dijo, que ya no va otra temporada más. Y tener ahí como uno de estos mariscales de campo con proyección, que es Drew Aller precisamente, y con lo que demostró ayer, que logró 10 pases completos en 3 intentados, 153 yardas, 2 touchdowns, un partidazo el que se mandó este mariscal de campo, y tenerlo ahí en como un prospecto de lo que puede ser el reemplazo de Aaron Rodgers la próxima temporada, bastante interesante lo de este nuevo jugador joven que va a estar con esos Steelers. Y sí, también el touchdown que logra conseguir Waden con ese pase que rompe tacleo, sigue corriendo, no lo logra frenar nadie. También muy, muy buena opción para darle rotación a la plantilla en este cuerpo de receptores que pueden tener los Steelers. Entonces creo que nos dejaron muy buenas sensaciones la franquicia de Pittsburgh en este, por lo menos, primer partido de pretemporada.
0: De acuerdo. Bueno, otro partido que estábamos un poco pendientes fue el enfrentamiento, que este será, es un duelo interesante también de cara al, ya pensando en la temporada regular, cuando empiece, cuando se enfrenten o se encuentren, va a ser bien interesante, el enfrentamiento entre los Potros de Indianápolis y los Patriotas de Nueva Inglaterra. Christian obviamente no jugó, Christian está en este momento en negociación de su extensión de contrato, no lo van a exponer, no se va a lesionar, entonces mejor que no esté. Y realmente Patriotas jugó, ahí sí que creo que, mirando, no me acuerdo bien, pero hasta donde me acuerdo no usó titulares. O sea, estos sí fueron casi todos los que vienen de atrás empujando para tratar de quedarse con un cupo. Y lo mismo los Potros. ¿Cómo lo viste? ¿Qué te dejó este partido, Sebas?
3: Me agradó en el sentido de que si bien no está Drake May, al menos como aficionado de los Patriotas, puedo sentirme un poco tranquilo de que en la banca está Tommy DeVito. ¿Por qué? Porque lo que mostró ayer en el duelo ante los Colts fue madurez, fue mucha visión de campo. El tipo se sabe ubicar bien a sus receptores, aunado también a lo de Kyle Williams, que ya es un receptor con una temporada de precedente, pero que se mostró bastante bien, siendo obviamente el backup tanto de Dobbs como de AJ Brown, pero con buenas sensaciones. 13-13, un partido que obviamente dentro de los tintes de la pretemporada, con la eliminación de los tiempos extras, pues no vas a arriesgar a que por minutos que no tendrían que haber, puede haber lesiones, pero que entrega ciertas sensaciones positivas. Lo único a no destacar tanto que le podríamos poner asterisco es lo de Andrés Borregales. Era el, bueno, es el bateador titular de los Patriotas, no tendría por qué tener ningún problema, ningún percance, pero ayer falló 3 goles de campo y eso empezó a encender un poco las alarmas, porque no te puedes llegar a entender por qué en pretemporada no y en temporada sí, pero bueno, a fin de cuentas son partidos de preparación, para eso están, el jugador va a ser el titular, aún así, eso no lo va a quitar, pero hay que ajustar algunas cuantas tuercas para llegar de pleno a la temporada regular.
0: Otro de los que le hacemos fuerza, el venezolano Andy Borregales, yo quiero que le vaya bien a Andy, me encanta verle la banderita de Venezuela en su casa, sí, quiero que esté bien y que le vaya bien. ¿Algo por decir de este partido, Juan?
4: Pues Negrito, o sea, creo que del lado de los Patriots, sacar una, no sé, como una predicción de lo que puede ser la temporada de ellos es difícil, pues sabemos cuál va a ser casi que toda la plantilla titular, empezando por el mariscal de campo que va a ser Drake May, obviamente. Tener a Tommy DeVito ahí como la opción suplente está bien en caso de que a Drake May le pase algo, pero de resto, el resto del equipo, tanto ofensivo como defensivo, pues son jugadores que seguramente no tendrán mucho tiempo ni muchas jugadas cuando ya arranque la temporada regular. Creo que estos Patriots, a pesar de la salida de Stephon Diggs, sigue siendo bastante fuertes. Ya están bien armados, saben qué es lo que buscan, qué es lo que necesitan, entonces, no sé, yo creo que esta pretemporada los Patriots se están enfocando en ver qué jugadores les puede servir para tenerlos ahí en caso de que necesiten hacer algún cambio o buscar alguna jugada diferente, pero realmente lo que vimos de este primer partido de pretemporada de los Patriots es muy difícil predecir lo que puede ser la temporada regular. Y por el lado de los Colts, primero me preocupa el nivel de Anthony Richardson, creo que no es un mariscal de campo que pueda ser el titular de esta franquicia, y que si esta temporada van a seguir dependiendo de lo que logre hacer Jonathan Taylor, va a estar bastante complicada la temporada de los Colts.
0: De acuerdo. Bueno, y finalmente quería que habláramos un poquito del enfrentamiento entre los 49ers de San Francisco y los Titanes de Tennessee. Dos equipos que están en momentos muy diferentes de su carrera o de su historia, más bien. Unos Titanes que están en un proceso de reconstrucción que se ve bastante lento, ese proceso de reconstrucción. Y unos 49ers que sigue siendo un equipo que pelea conferencia y que porque no puede estar metido en un Super Bowl. Tiene muy buenos jugadores, creo que reforzaron bien el equipo. Entonces, son dos equipos que son de niveles diferentes y de presentes diferentes, pero que pueden dejar cositas. ¿Qué cosas le dejó esto, Sebas, este partido?
3: A fin de cuentas, la victoria de los Titans 19-13 ante los San Francisco 49ers no refleja, creo que en lo absoluto, nada. Bien lo mencionas, es un proyecto que parece haber tardado de más. Desde el 2021-22 quizá, la última gran era con Derrick Henry, igual Mariota como backup, tenías a Tannehill, pero no te funcionaba del todo y ahora parece que pues aún hay más dudas que certezas, ¿no? Creo que para mostrar algunos jugadores, para empezar a mostrar algunos talentos, puede funcionar. Tal es el caso de Restrepo, que es el receptor colombiano, que llega con enorme impulso tras dominar en prácticas conjuntas. En los entrenamientos se había mostrado bastante bien. Ayer tuvo 2 recepciones para 16 yardas, un rendimiento bastante normal, sin mayores exigencias, tampoco dejándolo guardado en la banca. Supo utilizar este impulso para poder continuar para un lugar en el roster, pelearlo de manera definitiva. Y su objetivo, lo tenemos claro, es consolidarse como un receptor desde el slot. Es una sala muy competida, pero tiene bastante que ofrecer el ex de Miami. Entonces, dentro de las sensaciones generales, en conjunto también, obviamente, con esta parte de tener un jugador colombiano allá, creo que es bastante interesante lo que pueden ofrecer los Titanes de Tennessee.
4: Creo que esos Titanes, pues por lo menos con lo que vimos en este primer partido, preocupa bastante la posición de mariscal de campo. Mal partido de Cam Ward, que va a ser el titular. 2 intentos de pase, completó solamente 5, 57 yardas. Muy impreciso en este primer partido. En cuanto al cuerpo de receptores, pues Javier Restrepo ojalá logre ganarse ese cupo, ese hueco ahí. Y en cuanto a corredores, creo que Tony Pollard, después de lo que hizo con los Cowboys de Dallas, llegar a estos Titans, me imagino yo que esa va a ser la apuesta del equipo de Tennessee, darle los balones para que corra Tony Pollard y esperar que Cam Ward pueda mejorar, por lo menos en cuanto a precisión, porque sí estuvo bastante impreciso en este primer partido, y tener en esta pretemporada no estar ya con un mariscal de campo definido que uno sepa que puede liderar el equipo es bastante preocupante de cara al inicio de la temporada regular.
0: Perfecto, Juanito, sí, es verdad, estoy de acuerdo, y el tema de Javier Restrepo, pues esperar, tiene una ventaja y es que Cam Ward es el que lo está jalando, o sea, Cam Ward es el que ha empujado para que Javier esté ahí con él. Ellos estaban juntos en la Universidad de Miami se querían mucho y además tenían una muy buena conexión en cancha. O sea, de los principales objetivos de, en esa era colegial de Cam Ward era Javier, y creía mucho en el trabajo de Javier y casi siempre le estaba lanzando la pelota porque sabía lo que podía hacer. Es muy bueno con las manos, muy bueno, lo decíamos hace la semana pasada, que fue, o esta semana empezando, sí, que es muy bueno atrapando balones, pero es lento. El problema de Javier es que no es rápido. Entonces, vamos a ver, de pronto se gana ese cupito. Estaremos pendientes de lo que ocurra o termine de ocurrir hoy y el resto del fin de semana, y venimos a hablarlo el lunes con el gran Sebas. Así que el lunes hacemos resumen de lo que fue esta primera semana de juegos de pretemporada en la NFL. Sebas, feliz fin de semana.
3: Feliz fin de semana, abrazo enorme a todos.
0: Ahí estaba Sebastián Gómez desde la redacción de AS Estados Unidos Latino y AS México. Y rápidamente vamos a sonar la campana para un par de noticias que nos va a contar Juanito Aparicio.
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0: Bueno, ¿qué pasa este fin de semana en el deporte de combate?
4: Bueno, Negrito, este fin de semana tenemos dos peleas por campeonato en UFC 330. La primera y la pelea estelar de la noche, Islam Makhachev contra Ian Garry. Makhachev actualmente el número uno libra por libra en el ranking libra por libra, mejor peleador de la actualidad en la UFC. Estaba luchando este puesto con Ilia Topuria. Obviamente después de la derrota de Topuria perdió bastantes puestos en este ranking y Makhachev es el número uno actual. Se enfrenta a Ian Garry, peleador irlandés con un récord de 17 victorias y solamente una derrota. Makhachev tiene 28 victorias, una sola derrota. Es una de las peleas más esperadas porque según muchos especialistas en la UFC creen que Ian Garry podría ganarle a Islam Makhachev. Hay una diferencia en altura bastante marcada. Ian Garry es mucho más alto que Makhachev. Makhachev subió a la división de peso welter, logra ganar el título, esta va a ser su primera defensa. Y nunca se ha enfrentado a un peleador que sea tan alto y que tenga extremidades tan largas como Ian Garry. Entonces, además, pues que Ian Garry tiene un boxeo muy bueno, un striking muy bueno. Entonces, aprovechando esa longitud de extremidades y manteniéndose alejado de un Makhachev, si no deja que se acerque él y busque el derribo, porque Makhachev es un especialista en lucha, puede que Ian Garry se lleve el título y sea el nuevo campeón de peso welter. Pelea durísima para Makhachev y un Ian Garry que además llega confiado de cara a este combate. Y en la pelea coestelar también tenemos pelea por campeonato, esta es pelea femenina en peso paja, Mackenzie Dern, actual campeona, contra Gillian Robertson. Acá Mackenzie Dern también ganó su título y fue bastante cuestionado, lo ganó por decisión unánime, y en esa pelea muchos vieron como ganador a su rival. Entonces llega este momento, su primera defensa de campeonato, acá es donde tiene que demostrar por qué realmente es la campeona, y si de verdad este es un cinturón, un título como claro para ella, un título verdadero. Y pues nada, tiene esta prueba durísima contra la peleadora canadiense. Mackenzie tiene un récord de 16 victorias, 5 derrotas, y Gillian Robertson 17 victorias y 8 derrotas, Negrito.
0: El hombro de Robertson es más grande que mi cabeza.
1: Sí. Wow. Impresionante.
0: Wow, es que va a estar buena esa pelea. Va a estar buena esa pelea.
4: Sí. Va a estar buena. Esperemos no dure 30 segundos, pero sí.
0: Sí, ojalá no.
1: 17 o algo así, sino, siempre, por favor.
0: No acaso ni a terminar de hacer las palomitas, todavía está terminando
4: de totear.
1: Hay que hacerlas primero.
0: Sí,
1: luego toca sentarse y verla.
0: Bueno, chicos, nos vamos, los dejamos. Nos encontramos de vuelta el próximo lunes a las 7 de la noche. Sí, lunes festivo, pero también estamos acá el festivo. El lunes 7 de la noche, nos vemos el próximo lunes. O yo, Tati. 7 de la noche nos vemos acá para acompañarnos con All Sports, todo lo que ocurra este fin de semana. Seguimos con ustedes, Cali. Seguimos con ustedes, Pereira. Seguimos con ustedes, Quibdó. A todos en Manizales, en Armenia y en las regiones, en el Chocó, en Risaralda, en el Valle del Cauca, en Quindío, en Caldas. Estamos pensando mucho en ustedes, Valle del Cauca. Y los queremos, los amamos, y que este fin de semana empiece a traer buenas noticias para todos ustedes. Y desde acá, desde All Sport, les mandamos todo nuestro amor y abrazo solidario. Los queremos. Nos vemos el lunes y quedan con la polémica. Chao, chao.
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6: Hola a todos, bienvenidos a La Polémica. Seguimos con el tema de las ayudas de la reconstrucción tras el terremoto sufrido en nuestro país. A esta hora, en el edificio Vanessa, en la ciudad de Cali, se ha establecido que puede haber 13 personas entre los escombros y equipos de rescate internacional intentan la salvada de algunas personas y esperan que se puedan encontrar con vida. Es un esfuerzo muy grande y una labor titánica la que se hace en medio de los escombros y de un edificio completamente derrumbado. El balance a las 4:30 de la tarde, 288 personas fallecidas, 202 personas desaparecidas y más de 50.000 familias damnificadas. Es muy importante que toda la ayuda se canalice hacia las entidades serias que saben cómo manejar las ayudas y todo lo que llega. La Cruz Roja Internacional, la Cruz Roja Colombiana, el Banco de Alimentos, la Defensoría Civil, los sitios de acopio establecidos por las diferentes alcaldías en todo el país que han funcionado maravillosamente bien. En Bogotá, lo del Estadio Nemesio Camacho El Campín, dispuesto por Sencia, es emocionante, es extraordinario. Lo del Movistar Arena también, lo del Coliseo de los Deportes. Son sitios muy grandes donde la gente hace colas eternas para llevar su donación, su colaboración, su aporte, su ayuda. Y eso engrandece el país y nos emociona absolutamente a todos. Y también hay fundaciones que están encargadas de recibir el acopio necesario y poder distribuirlo de la mejor manera posible. Las ciudades importantes hoy tienen suficientes ayudas y suministros en lo que tiene que ver a lo del diario vivir, pero hay un montón de veredas que no tienen absolutamente nada. El transporte es dificultoso, la situación para llegar es complicada y también invocamos que se pueda abordar con ayudas esas veredas circundantes a muchos municipios, retiradas y de pronto olvidadas, pero también con enormes dificultades. En el Congreso de la ANDI en Cartagena se dio una excelente noticia. La dio su presidente Bruce McMaster. 200 mil millones de pesos donados por los industriales, por los empresarios de este país que hacen empresa, que dan empleo, que dan oportunidades y que también se han puesto la mano en el corazón para donar esta gran cantidad de dinero. Y el Grupo Santo Domingo, una donación importantísima, 100 mil millones de pesos, una cifra que seguramente va a caer muy bien en este proceso de reconstrucción, donde el gobierno nacional está al frente, donde James Rodríguez ya ofreció también posibilidades enormes, y Falcao García, que hoy está en Panamá, y ya les vamos a contar qué está haciendo y cuál es el futuro de Falcao en el fútbol. Camila Espinosa, nuestra compañera en Manizales, nos hace un llamado muy especial porque hay otro tema que es necesario en todas las ciudades donde la afectación del terremoto fue grande: la donación de sangre. Camila.
7: César, hola, ¿qué tal? Saludo cordial. Los saludo desde la Cruz Roja, seccional Caldas, en el sector de San Rafael, en Manizales. Este es un centro de acopio que distribuye elementos para todo el departamento de Caldas. 27 municipios que están afectados. No solo Manizales, entre los que se encuentran Río Sucio, Viterbo, Supía, San José y Belalcázar, entre los más afectados. Y por eso la necesidad de que acá sigan llegando elementos no perecederos, sobre todo arroz, aceite, café. Están solicitando también kits de aseo y alimento para mascotas en este punto que, como repito, lleva ayudas a los 27 municipios de Caldas y es súper necesario para poder de alguna manera tenderle una mano solidaria a toda la gente, a los cerca de 10.000 damnificados que se tienen en el departamento de Caldas hasta el momento.
6: Camila, muchísimas gracias y estaremos atentos a esa ayuda, a la donación de sangre, que es fundamental para salvar vidas. Don Mauricio Gómez, en la ciudad de Pereira, ¿cómo ve el tema de Pereira? ¿Qué se ha necesitado? ¿Qué ha pasado en las últimas horas?
8: César, un abrazo para todos. Mire, Pereira y Manizales, César, quiero contarle que hoy estuve todo el día en Manizales y el panorama, aunque el impacto puede ser un poco diferente, Manizales está muy golpeada por el terremoto y creo que el tema de las ayudas es muy similar. Lo que se necesita en estos casos, no solamente para la gente que está damnificada, hay que pensar mucho en las personas que están en los albergues, César. Cosas muy elementales, cobijas, alimentos no perecederos y un tema muy especial, la comidita para las mascotas, César. No nos podemos olvidar de las mascotas y realmente lo hemos visto en Pereira, lo vimos hoy en Manizales. A mí lo que más me ha sorprendido y me ha gustado mucho es la solidaridad de la gente. Hoy estaba ahí afuera del Coliseo Ramón Marín, el Coliseo Menor de Manizales, y llegó un voluntario, dijo, me ofrezco como voluntario, y le dijeron, tenemos ya suficientes. Es decir, la gente quiere colaborar. En el caso de Pereira puntualmente, César, el tema del agua es vale oro realmente. Vale oro el tema del agua, no hay mucha agua cuando hay suministro de agua. No hablo del agua potable cuando llegan a los supermercados, las raciones de agua se va rápidamente porque la gente va y compra y hay que entender que hay que racionar realmente el vital líquido. Pero César, el panorama puede ser dramático, pero seguimos obviamente con la intención de salir adelante cada vez que van pasando los días, cada vez se encuentra más personas y eso nos alegra muchísimo.
6: Perfecto. Y vamos a seguir atentos a Pereira, la ciudad de Cali, que también pasa por momentos muy difíciles, Manizales y las diferentes poblaciones cercanas. Ayer con Steven hablábamos del Hospital Santa Sofía en la ciudad de Manizales. Se cayó la unidad de esterilización y están prácticamente paradas las intervenciones y las atenciones a personas que necesitan urgentemente atención. Al caerse, se perdió, se malogró completamente un aparato que se llama autoclave, que es fundamental. Vamos a tratar con el doctor César Munar, que es cirujano maxilofacial, de conseguir el dinero necesario, porque hay una unidad de autoclave en Colombia para tratar de comprarla, de buscar un buen precio, de buscar los recursos necesarios para que el hospital pueda tener un desarrollo más o menos normal con la unidad de esterilización. Don Steven, usted está en Barranquilla. El fin de semana tendremos Montoya versus Montoya con AS Colombia y esta competencia que pone a Barranquilla en lugares importantes a nivel del automovilismo latinoamericano, pues va a servir también para ayudar a las víctimas del terremoto.
9: Sí, aquí está César Augusto, ya en Barranquilla, en esta hermosísima ciudad, y que cada vez que uno la visita la ve distinta para bien, evolucionada, una infraestructura increíble, pues un desarrollo que se nota. Y justamente este evento hacía parte de eso, porque los grandes eventos deportivos han venido llegando paulatinamente a esta ciudad. Pero se encontró con este evento trágico esta semana, y el evento se dio vuelta y dijo, no, todo lo que se va a recaudar se va a las familias damnificadas. Entonces, todos los que hayan comprado su boleta en Ticketmaster y que todavía la pueden comprar, todo ese dinero se va a ir directamente a las familias damnificadas para ayuda humanitaria, también para reconstruir algunas de las más de 14.000 viviendas que se han visto afectadas. Es un evento que tendremos el domingo, César Augusto, con, la verdad, un menú muy variado, desde las 10 de la mañana, con un minuto de silencio. Luego vamos a tener un Montoya versus Montoya, como usted lo dice, primero cronometrado, y durante la tarde será un cabeza a cabeza, es decir, cuál va a ser el más rápido. Al lado del malecón del río, vi todo como lo han adecuado, es espectacular, le quiero decir, la pista que han adecuado, ahí al lado de la estatua de Sofía Vergara, de Shakira. Bueno, eso quedó espectacular, y ahí estaremos usted y yo llevándole para Caracol Radio y para AS Colombia todos los detalles de lo que va a ser esa carrera. Además, Diego Montoya y Pablo Montoya también van a estar compitiendo, así que toda la saga, toda la dinastía Montoya va a estar aquí el domingo.
6: Pablo fue fundamental en la vida de Juan Pablo, por supuesto, su padre. Le tocó hipotecar su casa para poder conseguir recursos y que Juan Pablo pudiera competir internacionalmente en las diferentes fórmulas. Bueno, Don Campo, seguimos en la lucha, seguimos pendientes de las ayudas. No abandonamos los damnificados del terremoto.
10: Así es, César. Anoche 40 toneladas en ayudas partieron rumbo hacia el departamento del Chocó. Una tractomula partió de aquí desde la ciudad de Cartagena. Digamos que es el primer envío de ayudas que parte de la ciudad de Cartagena hacia ese sector del país. Pero todavía durante todo este puente festivo Se seguirán recolectando ayudas en los distintos centros de acopio, en el Estadio Jaime Morón, en el Coliseo Bernardo Caraballo. Así que la próxima semana seguramente también estarán partiendo toneladas de ayuda de aquí de Cartagena, César. Creo que, sin lugar a dudas, es la primera vez que en Cartagena se reciben tantas toneladas de ayuda. César, 40 toneladas partieron ayer para el Chocó.
6: ¡Qué maravilla! Esta mañana Independiente Santa Fe decía a través de su presidente, el Liche Eduardo Méndez, que tenían 50 toneladas que recogieron en la sede Independiente Santa Fe, pero no tenían cómo llevarlas. Inmediatamente la gente de Satena apareció y con Satena se van a trasladar muchas de las toneladas que se han recogido en alimentos, en insumos, en colchones, en agua y demás, para llevar a las diferentes partes del país. ¿Cómo le fue hoy, Liche?
11: Tengo muchos sentimientos encontrados, César, muchos, muchos, y es que, pues obviamente, Daniela regresó esta mañana del Chocó, se vuelve a ir el domingo, con 12 toneladas logramos conseguir, porque es que lo difícil es el transporte, es hacerlas llegar al Chocó. Ya se entregaron las primeras 38 toneladas, que fue lo que logramos, pues gracias a la humanidad y a la solidaridad de tantas personas aquí en Bogotá, pero se pararon las ayudas, por lo menos en nuestro caso. Sabemos que la gente sigue llevando y donando a muchos lugares, a muchos centros de donación.
6: Pero van a ir disminuyendo y sí, eso no lo podemos parar.
11: Sí, y este es un llamado otra vez, porque necesitamos que ese avión el domingo a las 7 de la mañana se vaya con las 12 toneladas. Así que hacemos un llamado a todos para que lleguen allí, a Teré, en el Centro Comercial del Retiro, en Rosario también abrimos otro punto, que es en la calle 84 bis 1363. Ahí vamos a estar, todavía estamos empacando lo que nos ha llegado. Y entendimos que necesitamos manos también, porque con la experiencia que tuvo ya Daniela de ir al Chocó y llevar las ayudas como las habíamos empacado nosotros, de esa manera no funcionan. Entonces lo que estamos haciendo es haciendo kits.
6: ¿Cómo funcionan?
11: Personales.
6: Kits personales.
11: Personales.
6: Y hay una cosa que es importantísima, Liche, que me di cuenta yo anoche. Las cajas y la cinta para sellar las cajas.
11: Es impresionante.
6: Eso es definitivo, y en eso los almacenes, las tiendas,
11: sí,
6: los supermercados han colaborado enormemente.
11: Digamos que nosotros estamos bien de cajas porque compramos muchísimas y también nos donaron un montón, pero necesitamos bolsas, que también mañana ya mandamos comprar, hoy no conseguimos suficientes, para empacar kits de mercado, kits de aseo y kits de bebés. Entonces lo que estamos haciendo es en un kit de mujeres de aseo, ponemos papel higiénico, desodorante, champú, cepillo de dientes, crema dental, pañitos, toallas higiénicas.
6: Para que no los tengan que armar allá cuando lleguen al destino.
11: Claro, porque es que, digamos, la experiencia de San José del Palmar, donde se entregaron 2.8 toneladas, es que los territorios en el Chocó no son de fácil acceso. Entonces esto tocó desde el helicóptero los 18 minutos que se podía estar allí por la inestabilidad, además del terreno donde aterrizó el helicóptero. Básicamente tocaba bajar las cajas y como las habíamos empacado, pues muchas se abrieron. Entonces estamos y necesitamos manos, por favor, que nos ayuden. Y sabemos que mañana vamos a completar las 12 toneladas y vamos a poder mandar ese avión.
6: Qué bueno. Falcao García volvió a manifestarse. Está hoy en Panamá. Falcao va a vivir en Panamá porque no puede ser residente fiscal en Colombia, aunque le hubiera encantado quedarse en Colombia por muchísimas razones. Va a vivir en Panamá. Fue invitado al Derby de la Chorrera, que es un evento que se realiza anualmente. Están jugando San Francisco FC y el equipo Atlético Independiente, y parte de la recaudación de ese partido fue invitado también Freddy Guarín, se destinará a los damnificados del terremoto. Falcao es muy amigo de José Jiménez, que es el dueño, un empresario panameño del San Francisco FC. Él lo invitó y estuvo en conferencia de prensa, y aquí lo tenemos. Le preguntaron de todo y lógicamente le preguntaron sobre la posibilidad de jugar en el fútbol de Panamá.
12: No, tenemos buena relación, somos amigos y estoy llegando acá a Panamá organizando mi familia no he pensado muchas cosas, no he tenido tampoco el tiempo como para hacerlo, pero bueno, él sabe que cuenta conmigo, no sé, ha puesto su club a disposición para si yo quería cualquier cosa, pero yo ahora estoy organizándome un poco la vida, ¿no? Estoy como, tengo 5 hijos y hay que organizarse, eso lleva tiempo, entiéndeme, no es fácil. Entonces, he tenido poco tiempo para pensar en otras cosas más que organizar a nuestra numerosa familia.
6: Claro, es que con 5 hijos, Steven, usted que no tiene, que no sabe lo que es eso. Liche tiene 2.
11: Es verdad.
6: 2, ¿no?
11: Valentina y Pistacho.
6: Valentina y Pistacho. Pero usted siente que Falcao tiene ganas de seguir jugando. Él dice que no ha tenido tiempo de pensar, que primero hay que organizarse, establecerse. Panamá es un excelente sitio para vivir. ¿Lo nota con ganas de seguir jugando o no?
9: Sí, lo noto como tentado a jugar allá, pero la verdad es que sería muy triste. Me parece que un grande César Augusto se tiene que ir por la puerta grande. Y que Panamá sería irse por una puerta muy pequeñita. Me parece además que después de haber cumplido su gran sueño de niño, que era estar en Millonarios, sería una despedida linda. Por ejemplo, con un partido de despedida que le pudiera organizar Millonarios. Hasta ahí. Pero siento a un Falcao que quizás, y eso es normal, o sea, con esto no le estoy tirando hate a nadie, respeto muchísimo a Falcao, pero siento que como los grandes deportistas, esos que lo ganaron todo y que han sido tan exitosos, les cuesta mucho soltar. Y creo que a Falcao le está costando soltar su realidad hoy. No del todo se está dando cuenta de cuál es. Entonces, pues ojalá lo pueda entender que un grande se tiene que ir por la puerta grande.
6: Y todavía campo, no podemos hablar de despedida porque no se ha retirado. Y como dice Steven, yo no lo veo con ganas de retirarse todavía.
10: Pues César, cuando uno va a Panamá es porque lo que está buscando es tranquilidad. Yo en lo que no estoy de acuerdo es que él tenga que retirarse en un grande. Yo creo que Falcao no tiene que retirarse en un grande. Ya Falcao es un grande, es una leyenda del mundo. Sí, creo que ya ha demostrado todo lo que tenía que demostrar.
6: La mayoría se retiran en equipos pequeños.
9: Si no, pero quiere... no digo en un equipo grande. Digo que en Panamá sería muy triste verlo retirarse en una liga amateur.
10: Por eso, pero yo creo que ya él demostró todo lo que tenía que demostrar.
6: No, pero no,
10: o sea, que esté en una liga...
9: Con un nivel de liga amateur, sí, la verdad.
10: Pero yo le hago una pregunta. ¿Él hoy tiene un nivel para una liga importante?
6: No.
10: Si no pudo en Colombia.
9: No, yo no creo que no haya podido en Colombia. No, para pudo, mí el paso Colombia en Colombia...
10: Vino acá a ser titular, a ser goleador del campeonato. No,
9: la expectativa con Falcao era mucho más alta, en eso estamos de acuerdo.
10: Por eso.
9: Pero perdóneme, el promedio de gol de Falcao fue bueno.
6: No le fue.
9: El promedio de gol
11: claro,
9: de Falcao
11: pero,
9: fue
11: pero,
9: bueno.
11: Pero
10: para lo que significa Falcao y lo que terminó consiguiendo, está claro que no está en el mejor momento de su carrera.
11: Pero es que sobre
10: claro
11: todo
10: que
11: hay un tema...
10: Él decidirá cuándo se va, porque esa es una decisión de él.
6: Claro.
10: Pero solo también hay que analizar si él está para una liga más competitiva o no.
11: Sobre
10: ahora,
11: todo...
10: Yo lo que creo es que él está buscando tranquilidad. Cuando uno habla de establecerse en Panamá, cuando uno habla de estar allá, lo que está buscando es tranquilidad.
9: El Mónaco suramericano, él, le dicen.
10: ¿Cómo?
9: El Mónaco suramericano.
10: Sí, le dicen a Panamá. Y él es algo muy importante lo que él dice. O sea, Falcao tiene una familia numerosa. Yo creo que él en Bogotá no podía ir a un centro comercial, no podía ir a un cine, no sé si podía llevar a sus hijos al colegio, no sé si podía ir a una junta de padres de familia. Y yo creo que ya él, lo que exige el máximo nivel, ya lo dio y con creces. O sea, ese señor es una leyenda del fútbol mundial, no solo del fútbol colombiano. Está en la historia del fútbol mundial. El 11 de la FIFA del cual hace parte Falcao es un 11 que está en la historia del fútbol mundial. Y yo creo que él ya no tiene que demostrarle nada a nadie.
11: Sobre todo que hay un tema unido a lo que dice un poco Campo y es su parte física. Es que Falcao, digamos, si no brilló y si no tuvo el rendimiento que pudimos o que se esperaba aquí en Colombia, fue por las lesiones.
6: Y fíjese, Liche, que fueron lesiones de muy mala suerte.
11: Claro.
6: La lesión en Manizales cae y se afecta una mano. El cabezazo en la disputa de un tiro de esquina, por ejemplo, le fracturó huesos de la nariz, que sí. No tiene nada que ver con temas musculares, por ejemplo.
11: Pero también tuvo muchas lesiones musculares que lo mantuvieron lejos durante mucho tiempo de la cancha. Entonces, yo creo que decir que Falcao sería muy triste que se retiren, a mí no me parece. Si él quiere jugar y o sea, él ya no tiene que salir a...
6: Yo creo
11: a,
6: lo mismo.
11: A que le... No, no tiene ya, que hacer ya, nada, ya lo hizo todo.
6: Lo hizo.
11: Y si quiere jugar en Panamá, si sea una liga de tercera y
10: aquí
11: y,
10: en Cartagena y, también se ve sabroso, aquí lo recibimos en Real Cartagena sin ningún problema.
11: ¿Y cuándo puede salir allá a...

0: Así ya, pues uno no puede, uno tiene la varita mágica para saber si o la bola de cristal para saber lo que está pensando Radamel Falcao García. Yo creo, y es una opinión muy personal, que Radamel Falcao García no quiere jugar en Panamá. Si él quisiera jugar en Panamá, le están ofreciendo absolutamente todo. Y yo creo que el tema va un poco encaminado a lo que dice Steven. Sin demeritar lo que es la Liga de Panamá, yo estoy de acuerdo que no es una liga acorde para Radamel Falcao García, más allá de que no esté en este momento para una gran liga. Y yo a Radamel Falcao García difícilmente lo veo retornando al fútbol competitivo. Es que lleva parado todo este año. Y un detalle, estuvo 2 meses fuera de foco porque estuvo 2 meses en un rol diferente en un medio de comunicación en el Campeonato del Mundo. Yo, la verdad, veo cada vez más a Radamel Falcao desde la posición del ex que desde la posición del jugador vigente de alta competencia.
1: César, y hay algo que también hay que tener en cuenta. Para mí el mundial que pasó es el mundial de los exfutbolistas. Los exfutbolistas en los medios en este último mundial marcaron una tendencia como creo que nunca antes se había visto en la historia del fútbol, por lo menos. Ver programas donde ya ni siquiera hay periodistas, sino que eran tres o cuatro exfutbolistas, de pronto un periodista rodeado de cuatro futbolistas, que los que estuvieran en el terreno de juego fueran los exjugadores, acompañado del plus que es que mientras el tipo esté al aire, los jugadores de las selecciones vengan ellos hacia los exfutbolistas, los saluden, los abracen, que ellos se conviertan en personalidades del espectáculo aplaudidos por todas las hinchadas. A mí particularmente me parece que este Mundial de Estados Unidos rompió una brecha en ese sentido. Y para mí es el Mundial de los exfutbolistas en los medios de comunicación. En ese rol, creo que Falcao fue de los mejores.
2: Sin
1: De los
2: duda, y
1: mejores
2: no,
1: a
2: para mí
1: nivel
2: el mejor,
1: mundial.
2: sí. Y
1: Y
2: nunca
1: además
2: habíamos visto tanto,
1: se
2: realmente.
1: le
2: Español
1: vio
2: fue el mejor.
1: con una comodidad. Mire, Falcao tiene fluidez verbal, vocabulario, buen tono, es agradable, le cae bien a la gente, le cae bien a los futbolistas, le cae bien a los entrenadores, tiene imagen, es impecable en su manera de vestir y en su manera de ponerse frente a la cámara. Yo creo que hasta las gafas las había escogido un
2: Sí,
1: mes
2: todo
1: antes
2: era
1: para
2: perfecto. No,
1: ponerse
2: no, él cuida
1: frente a las
2: todo, hasta
1: cámaras,
2: los
1: el
2: cordones de los
1: outfit,
2: zapatos cuando
1: todo
2: tiene
1: el
2: los
1: outfit era
2: cordones.
1: impecable cada día. Entonces yo creo
2: Parecía asesorado por Lich.
1: que reúne un conjunto de circunstancias. Ojo, fíjese que lo último que voy a hablar es lo más importante. El conocimiento
2: Conocimiento.
1: que tenía del juego y de las, no solamente táctico, sino de los secretos del juego y la manera como su vocabulario hacía que él lo describiera, creo que ni siquiera él sabía que era capaz de hacer lo que hizo. Y yo creo que cuando uno se encuentra con un rol de esa magnitud, que sabes que lo puedes hacer una vez al año en un torneo, o cada 2 años, porque puede ser en una Copa América, Falcao debe hablar varios idiomas, él lo pueden buscar de una final de Champions, de cualquier evento mundial de fútbol. Yo creo que también eso a él le abre el panorama, le abre su mente y dice, bueno, yo quiero tranquilidad, acá tengo una fuente de ingreso, la puedo manejar, no sería de todos los días. Entonces yo creo que él ahora, digamos que tiene
2: Mira Juan
1: un
2: Pablo
1: mapa
2: Ángel
1: diferente
2: Campo.
1: a solo jugar fútbol.
3: Sí, lo de Juan Pablo Ángel. Juan Pablo Ángel tiene hoy una estrecha vinculación con FIFA y seguramente pronto lo veremos en algún cargo que tiene que ver con la
2: Claro, pero
3: administración
2: en
3: del
2: los
3: fútbol.
2: medios, lo de Juan Pablo a nivel
3: Es muy
2: internacional
3: bueno,
2: es
3: claro. En Fox,
2: también es un
3: Estados
2: hombre que
3: Unidos
2: tiene toda
3: estuvo.
2: la preparación y toda la capacidad.
3: Mire, hoy con Falcao está en Panamá Freddy Guarín y está participando en el derbi de la Chorrera. Esto dijo sobre la taquilla del partido.
4: Hola a todos, soy Freddy Guarín. Estoy muy feliz de poder acompañarlos mañana en el derbi chorrerano, pero también lo hago con el corazón puesto en Colombia. Como saben, Colombia acaba de vivir una tragedia. El terremoto ha dejado a muchas familias damnificadas y hoy mi corazón está con ellas. Por eso, junto con los directivos del San Francisco FC, hemos tomado la decisión de destinar la taquilla del partido para apoyar a las familias damnificadas en Colombia. Mañana, además de vivir un gran partido, una gran fiesta de fútbol, tendremos la oportunidad de unirnos por una causa que hoy nos necesita a todos. Gracias, Panamá, a la Chorrera y a toda la fanaticada por sumarse. Un abrazo de Guarolaje. Dios los bendiga, un día a la vez. Ay, por favor.
3: El fútbol sigue aportando.

0: Tanto sigue participando y es fundamental en ese sentido. Hoy hubo un gesto muy bonito en Turquía del Galatasaray de Davinson Sánchez. Antes de la primera fecha del partido ante el Korun de la Superliga Turca, todos los jugadores del Galatasaray lucieron una camiseta con la inscripción que ustedes están viendo en el estadio. Calentaron con la camiseta, acompañaron a Colombia. Davinson Sánchez fue titular, empataron 2-2, Galatasaray y Korun, y pues nos alegra, Liche, que el fútbol internacional se vincule de alguna manera en un acompañamiento a estos momentos tan difíciles que vive Colombia.
1: Claro, César, porque es que los países que hemos sufrido un terremoto, de verdad que la tristeza que embarga los pensamientos, la impotencia de no poder hacer, de no poder ayudar, de conocer todos los días noticias acerca de personas que fallecen, y cuando hay muchos gestos en donde dicen, y prácticamente hoy dentro de las ayudas que recibíamos decía, no están solos, venían marcadas, Dios está con ustedes, todo pasa, y todo ese tipo de cosas y esas manifestaciones que ha tenido el mundo del fútbol con Colombia es bonito.
0: Qué bueno, vamos a hacer una pausa y en un momento vamos a hablar de la decisión que tomó Juan Fernando Quintero, de la vinculación de Lucumí a la Juventus de Turín y de la posibilidad de que Luis Suárez sea tenido en cuenta como alternativa para ser centro delantero del Barcelona. Si eso es verdad o es carreta.
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6: 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En Caracol Radio son las
1: 8:30.
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0: Bueno, hoy el diario AS publicó la noticia de que el equipo Barcelona de España, si no se da lo de Julián Álvarez, podría tener en cuenta la opción de Luis Suárez. El Sporting no lo quiere dejar salir, hay una cláusula de rescisión de 80 millones de euros, es jugador trascendental, pero todo va a depender de cómo evolucione la negociación con Julián Álvarez, que no está entrenando con el Atlético de Madrid. Steven, ¿cómo la ve? ¿La ve real? ¿La ve lejana? ¿Cómo analiza la noticia que se dio hoy desde España?
11: ¿Y por qué no? Diría uno, César Augusto. Tiene hoy el señor Luis Suárez uno de los promedios goleadores más altos del mundo. Y entre aquellos de que están disputando mejor una competencia importante. O sea, no estamos hablando de la Liga de Bolivia, ni de la Liga de Panamá, no. Estamos hablando de una de las 10 mejores ligas del mundo, la de Portugal. Fuera de eso, Jokeres, que era el hombre que estaba antes, pues se fue al Arsenal, un equipo top también, un equipo de élite. Pagaron mucha plata por Jokeres. Incluso ha tenido mejor campeonato en números el propio Luis Javier Suárez que Jokeres al irse al Arsenal. Entonces uno dice, ¿y por qué no? Pues porque es colombiano. Vi bajones de caña, he visto y he leído bajones de caña a Luis Javier Suárez. Sí, no tuvo el mejor mundial, eso es inocultable, pero que tiene condiciones, que tiene los números para ir a un gran equipo como el Barcelona los tiene, y es que hay escasez de delanteros. Si usted me lo va a comparar con Julián Álvarez, pues entramos en pérdidas. Uno fue campeón del mundo, hizo una gran campaña en el City, en River ni se diga, tiene muchas medallas, pero este tampoco es cualquier jugador que se encuentra a la vuelta de la esquina. Me parece que puede ser y ojalá lo sea.
0: Sí, hoy Luis Suárez ingresó al minuto 66 en la victoria del Sporting 3-2 frente al Guimarães en la fecha 1 de la Liga de Portugal. Entró por el jugador Goncalves, completó 3 pases, ganó 2 duelos a ras de piso y no tuvo remates. Recibió una calificación de 6.5. ¿Lo ve posible, Campo, usted?
12: Mire, César, yo le soy sincero. A mí primero me sorprendió. Y me sorprendió porque creo que enseguida me puso a pensar qué analizamos nosotros del rendimiento de jugadores en selección y qué analizan en el resto del mundo del rendimiento de los jugadores también en clubes. Y es que si uno se pone a analizar la carrera de Luis Suárez, él no es un pelado, él no es un niño, ya él es un jugador maduro de una vasta experiencia en el fútbol europeo. Y uno se da cuenta que, ¿por qué no? Si él tiene todas las condiciones, tiene los números, tiene la experiencia europea, tiene todo para ser parte de un grande. Yo no creo que estos grandes lleven rellenos. Lo que sí creo es que llevan jugadores de gran cartel y otros buenos jugadores que de pronto no tienen el mismo cartel, pero donde necesitan armar un grupo. Pero en un equipo como el Barcelona, todos son buenos jugadores porque en cualquier momento va a necesitar de todos por la cantidad de torneos que disputa. A mí primero me sorprendió, la verdad, y luego me alegró por el jugador, porque digamos que a este jugador le ha tocado, este jugador comenzó en la B de Colombia, o sea, le ha tocado afrontar en su carrera, empezar desde el fondo para poder llegar a la élite donde está hoy. Y ojalá que se dé por él, ojalá que se dé por el fútbol colombiano, ojalá que se dé por la selección Colombia, y muy merecido lo tiene, él condiciones tiene. Él hace parte de los delanteros que le ha costado ganarse un lugar en la selección Colombia, pero eso es independiente a lo que le ha hecho su carrera deportiva en clubes.
0: Claro, lo que pasa es que su trayectoria en selección no es muy larga, es relativamente corta. Ahora, se dan muchas cosas, Mauricio, en favor de esa posibilidad.
1: Pero César, porque finalmente para muchos los goles de la B no eran tan importantes.
0: Sí, no. Obviamente que una cosa es hacer goles en la B y otra cosa es hacer goles en la A. Pero hay varios factores que se juntan a favor. Primero, el Barcelona no lo empezó a ver ayer ni antier. El Barcelona lo tiene chequeado hace rato, como chequeó a Luis Suárez, como el Real Madrid chequeó a Daniel Muñoz, porque siempre tienen en la carpeta una lista de jugadores muy grandes. Además, el director deportivo del Barcelona es Deco, que es portugués, conoce bien el fútbol de su país. Y me parece, Mauricio, que Suárez es un jugador que tiene todas las condiciones para triunfar. Ya lo está haciendo en Europa, porque no en un equipo grande.
13: Las condiciones, César, no se discuten de Luis Suárez, pero yo particularmente, contrario creo que al pensamiento de todos, yo no lo veo. No lo veo porque es que realmente a este nivel, y para hablar de un equipo como Barcelona, yo creo que sí es muy importante en el fútbol de alta competencia para el nivel de la Liga Española con Barcelona que haya un buen momento del
0: jugador. ¿Pero usted cree que hay muchos nueve disponibles en el mercado?
13: Lo que pasa es que Luis Suárez no anda en racha hace mucho rato,
1: César. Pero hace mucho rato no, fue el Mundial. No.
0: Terminó goleador en Portugal, fue al Campeonato del Mundo, jugó un par de partidos.
1: La temporada pasada, ojo, el Mundial no fue bueno, pero es que Colombia no juega para un 9. En Colombia los 9 nunca hacen goles, y eso es de hace años, Mauricio.
13: Ah, bueno, listo, entonces está diciendo, está ratificando Liche que entonces Colombia no tiene raza de goleadores y que Luis Suárez no tiene
11: raza de goleador. Pero llegó del Mundial inmediatamente hizo gol, Mauricio.
1: Llegó del Mundial a hacer goles otra vez, es que terminó como goleador en Portugal, los goles en Champions, el número de asistencias.
13: Es que yo no estoy diciendo
1: mire,
13: que
1: ¿sabe cuántos no goles por debajo? Mire, en temporada, ojo Mauricio, en la temporada 2026, en el año 2026, Harry Kane tiene 17 goles. ¿Sabes cuánto tiene, cuál es el segundo mejor goleador del 2026 en Europa? Luis Suárez, que tiene 14.
13: Claro,
1: tiene 14. Por debajo, el segundo. El primero es Harry Kane.
13: Pero antes del campeonato del mundo, recuerden, no, pues no nos podemos olvidar que en las polémicas que se hacían decíamos, vamos a llegar al campeonato del mundo sin jugadores que hacen goles en la selección Colombia.
1: Pero porque eso pasa hace muchos años. Esta selección juega para James.
13: Y el mundial de Luis Suárez pesa, Liche. Un campeonato del mundo, en una temporada post-campeonato del mundo, es clave para un jugador llegar a un equipo top mundial como Barcelona, una buena Copa del Mundo, y Luis Suárez no la hizo. Yo no lo veo a él realmente llegando al Barcelona.
12: El hombre hizo 28 goles en 32 partidos jugados.
0: 28 goles en 32 partidos y se metió en el top 10 de la Bota de Oro mundial.
1: ¡Mundial!
12: Ha jugado mundial. En España.
0: Yo creo que Luis Suárez puede que no sea del nivel de Mbappé, del nivel de Haaland.
1: Pero
0: del,
1: es que los datos
12: ni siquiera de Julián Álvarez.
0: De Julián Álvarez, ahí, pero está ahí en la pelea.
1: Julián Álvarez estuvo con 8 goles. Muy por debajo de los de Luis Suárez este año.
0: Mire el tema de la Bota de Oro.
12: En el Sporting.
0: En puntos. Portugal, Harry Kane, 44 puntos. Ganó la Bota de Oro. Mbappé, 44 segundos. Haaland, 40. Igor Thiago, el del Brentford, que no la metió en el Campeonato del Mundo tampoco. 16 goles, 32 puntos. Pavlidis, el del Benfica, con el que disputó Luis Suárez el botín de oro en Portugal y se lo ganó. 28.5, hizo 19 goles. Le Magic, de Sudáfrica, 28 puntos. Y luego está Luis Suárez con 27 puntos y también, bueno, 18 goles en la Liga, 19 de Pavlidis, pero en total los 28 goles en la temporada son César. Un registro importante, nada despreciable para
13: Suárez.
0: Yo no
13: le veo la fuerza César. A Luis Suárez realmente para llegar al Barcelona. No lo veo, César, realmente. Mire, en Selección Colombia, Luis Suárez no ha hecho goles.
1: Ninguno
13: se
1: hace.
13: Por los goles que le hizo
1: pero, ningún pero, goleador.
11: Pero, perdón, cuenta. Perdón. Perdón.
1: Ninguno.
11: Barcelona,
1: venga. Después de Falcao, ninguno.
11: Jugadores pero eso no le quita valía. Mauricio, eso no le quita valía. Eso no le quita valía.
13: No anda en racha Luis Suárez para
11: no, llegar. Pero no, pero venga. Venga, perdón. Pero el señor tiene 63 goles en los últimos dos años. ¿Usted va a decir que no está en racha?
1: Sí, no.
11: Entonces, los de la los que tenemos en la Liga Colombiana se pueden morir de hambre. Si con 63 goles no estás en racha en los últimos dos años, por Dios. 63 goles, Mauricio. 63 goles entre España y Portugal. Entre España y Portugal. Por favor. Ah, no, ¿y la B de España no es España?
13: La B de España.
11: ¿Y la B de España no es España o la B de España es Bolivia?
13: No, es la segunda división. Es la segunda
11: que es mucho más importante que muchas ligas hoy de primera división del mundo.
13: Siendo muy buena,
11: mucho más importantes.
12: Mire, ¿qué está buscando? ¿Qué está buscando? ¿Qué está buscando?
11: No, pero además, el señor que dice que no está en racha, 12 partidos en Champions con el Sporting, 5 goles. Casi que cada medio partido un gol en Champions League. Eso tampoco te sirve. Eso también es la B de España, Mauricio.
1: Suárez marca gol cada 96 minutos, mundo, es su promedio.
13: Goles. Cero goles en el campeonato del mundo, es que eso habla
11: es que
13: mal.
11: Están con, pero, es que pero, lo están es llevando es por la cantidad de goles acumulados en los últimos tiempos, no por es los que goles no, en el
1: exacto,
11: mundial.
1: Exacto, no, y el Barcelona necesita un 9 que haga goles y él los hace en la selección Colombia, pero llegó del mundial a hacer goles, señor.
11: Mire el dato.
1: Mire, en la selección Colombia, desde Falcao García, ni Duván Zapata que la rompía.
12: Antes de Falcao tampoco.
0: Mire, le doy el dato de Luis Suárez tampoco. En Colombia.
1: Ni Vaca, ni Muriel, ni Borré, ni ninguno, porque en la selección no hacen goles los
0: mire,
1: nueve.
0: Mire, le doy el dato de Luis Suárez.
12: Eso siempre ha pasado Mauricio, antes de Falcao y después de Falcao.
0: Mire, en la selección Colombia el dato de Suárez no es nada despreciable. Lleva 16 partidos y 5 goles. De los 16 partidos, solo en 9 ha comenzado como titular. Claro, hizo 4 en el partido.
12: Pero es que
0: le
12: hizo 4 en un partido.
0: Pero eso suma.
12: César,
0: eso
12: pues, es que es cierto.
0: Para eso
12: cierto,
0: suma.
13: Para mí, Barcelona, poner el ojo en un jugador que ha jugado 16 partidos con su selección, que son muy poquitos para estar en la élite con el Barcelona, y solamente haya hecho 5 goles y en un Mundial no haya hecho goles, a mí me parece que no es realmente
0: pero mire,
13: carta
0: Mauricio,
13: de presentación para la contratación de un
11: delantero. Venga, César, me permite hacerle una pregunta al señor Mauricio. Bueno, vale, listo. Entonces, muy poca cosa el señor Luis Javier Suárez para el Barcelona.
13: No estoy diciendo...
11: Esa es su lectura, porque usted está diciendo... Lo que usted está diciendo, señor Mauricio, es que cómo así... No, yo no he dicho que usted lo diga. Pero usted está dando a entender que el señor es poca cosa para el Barcelona.
12: Porque ni los números le sirven.
11: Permítame, no tiene el nivel goleador con 63 goles en los últimos 2 años, por Dios. Pero ahora, dígame usted entonces,
0: 64.
11: Si no pudieron fichar al señor, al argentino, Julián Álvarez, entonces, ¿a quién?
0: Además, Julián Álvarez hizo un
11: golazo.
0: Hizo un golazo contra Suiza, pero el Mundial de Julián fue flojito.
11: Bueno, ¿cuál? Dígame un nombre, el señor Mauricio.
0: Pero Mauricio, entendamos lo siguiente. Barcelona está cortico de plata. Barcelona tiene un problema con el fair play financiero complicado. Barcelona piensa en Julián Álvarez, pero la cifra que ha ofrecido, que son 120 millones de euros, está muy lejos de lo que pretende el Atlético de Madrid, así el jugador quiera. Entonces ahí hay un tema económico complicado. ¿Qué jugador goleador de élite podría comprar el Barcelona? Ninguno, bueno, como centro delantero. Tiene que buscar que sonó, en un jugador, ejemplo, César, de 70, 80, 90 millones de euros, y en ese rango creo que Luis Suárez está en una posición importante. César,
13: ojo, que aquí hay otro. Por ejemplo, hubo uno que sonó mucho, Lautaro Martínez, por ejemplo.
11: Tiene contrato vigente con el Inter de Milán.
12: Es el rey del Inter.
11: Le quedan 2 años y medio de contrato. Diga uno realista, señor Mauricio.
13: Mire, lo que está diciendo César, queda claro que está mirando a Luis Suárez porque no tienen plata para contratar a un jugador de mayor élite que el colombiano. Está claro.
11: Pero no me diste más nombres. Dame más nombres entonces.
13: Nombres hay.
11: Pocos nombres hay. Que ¿cuál era el delantero? Dígame el nombre del delantero de Uruguay, que siempre ha tenido grandes delanteros en el Mundial de Fútbol. Dígame.
0: Era Núñez.
13: En este campeonato mundial no lo hubo, porque en este campeonato no apareció ningún gran delantero de Uruguay.
11: Por eso.
13: ¿Cuál era el gran delantero de España, la campeona del mundo?
11: Mire que el señor Luis Javier Suárez no es tan malo.
13: Es que yo no estoy diciendo que sea malo. Yo estoy diciendo que no tiene
11: para por mí de bajeas.
1: El sí, es bajarle la caña porque es colombiano, es eso.
13: Para llegar al Barcelona. No, eso no tiene
12: Yo lo que creo es que nosotros en Colombia le damos una gran trascendencia a lo que ocurra en la selección. Y resulta que hay clubes que no solo miran el tema de selección. Uh-huh. Ellos miran, primero, ¿cuánto tiempo? O sea, no tienes problemas de adaptación. Tipo lleva la mitad de su carrera, lleva en Europa.
0: Es un buen punto, Campo.
12: Es que no tiene problemas de adaptación. Conoce España. Ha estado por Inglaterra, digamos que no jugó mucho, pero ha estado por España, por Inglaterra, estuvo en Francia. En todos los equipos donde ha estado, ha marcado goles. Tiene 28 años. No te estás llevando un peladito. Es hombre de selección. En el Mundial le fue como le fue a todos los delanteros de la selección, incluyendo a Luis Díaz.
1: En los últimos años.
12: Entonces, yo sí creo que todos los clubes no necesitan jugadores Lautaro Martínez. No necesitas que todos los jugadores que estén en tu club sean Lautaro Martínez. Y él se acomoda. Yo por eso le decía, a mí me sorprende, me sorprende, pero me puso a analizar, ¿no será que nosotros le damos una gran trascendencia a la selección y los clubes de Europa no?
0: Campo, mire sobre ese tema. Diomandé del Leipzig, que me parece un gran jugador, jugó bien partido y medio. En el primero fue figura, crack. En el segundo, más o menos, y después se diluyó. Lo compraron el Real Madrid por 120 millones de dólares, de euros. Gonzalo Ramos, suplente de Portugal. Gonzalo Ramos, del PSG al Milán, por 74 millones de euros. Suplente de un equipo que fue menos que Colombia en el campeonato del mundo. Zubamendi, de la Real Sociedad al Arsenal, suplente, no jugó nunca con España, 70 millones de euros. Tiene razón Campo, la importancia del Mundial es menor para contratar un jugador que ha sido analizado a lo largo de su trayectoria en los clubes. Sí. Ahora, que un jugador hace lo que hizo James en el 2014 en el Campeonato del Mundo.
12: Se lo llevó el Madrid.
0: De ser goleador, pues se lo llevó.
12: Se lo llevó el Madrid, como se lo llevó.
0: Pero la selección no es el factor definitivo para contratarlos. Hacemos una pausa y vamos a hablar de Juan Fernando Quintero.
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15: 8:47.
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25: 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En Caracol Radio son las
22: 8:50.
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0: Liche, dos noticias internacionales de Colombia con polos opuestos. Una, la confirmación de John Lucumí para la Juventus, una gran noticia. Mañana presentará exámenes médicos, está confirmado. Y la otra, el acuerdo, el mutuo acuerdo al que llegaron Atlante y David Ospina. David tenía contrato. Él perfectamente hubiera podido pelear el contrato porque se lesiona jugando con el Atlante. Pero como es un señor y es un hombre de bien, le dijo al Atlante, dejemos esto así, yo me recupero. Y cuando me recupero, miramos si me necesita.
22: Así es, el jugador que había sido anunciado el 20 de julio precisamente como refuerzo de su plantilla, pues han dejado en pausa para ver la evolución de esta lesión que padece David desde hace años en el codo. Sí, lo que usted dice es muy cierto, David, muy consciente. Un caballero.
0: Un caballero total.
22: Es David.
0: Cuando uno tiene jugadores como David Ospina en un equipo está tranquilo. Por eso estuvo en la Selección Colombia. Escuchemos a Juan Fernando Quintero, jugador de Independiente Medellín. Si había ido la vez anterior en medio de la tragedia, porque lo insultaron después del partido frente a América, insultaron la mamá, insultaron su gente, se fue tristísimo, dolido. Esto dijo hoy Quintero, a ver ustedes cómo lo interpretan.
3: Ya lo dije en su momento, trato de vivir el presente con el Medellín. Seguramente a futuro miraremos. Por ahora quiero enfocarme en prepararme bien, volver bien. Han sido 14 años en la Selección Colombia viviendo 3 mundiales y también viviendo cosas difíciles como fue en el 2022 la no clasificación. Y lo dije después del partido, sentía muchas emociones, muchas sensaciones y que bueno, me llevaron a tomar una decisión. Pero bueno, me enfoco realmente en lo que es el Medellín. Creo que tenemos cosas muy importantes por luchar este semestre, y bueno, cada día traerá su afán. Miraremos qué pasa, pero yo en lo personal ya tomé una decisión y bueno, espero también ser muy coherente con lo que ha sido mi presente y mi futuro.
0: En lo personal ya tomé una decisión. ¿Es una despedida campo de la Selección Colombia?
12: Sí, yo creo que sí. Yo creo que él hoy lo ha dicho muy claro. Él está enfocado en el Medellín. Yo sí creería que él tendría que demostrar muchísimo en el Medellín para volver a ser tenido en cuenta en una selección. Y cuando digo demostrar muchísimo es terminar los partidos, es no solamente ser un jugador de jugadas en los partidos, sino pesar en el juego y el desarrollo del juego del equipo, que bastante lo necesita el Deportivo Independiente Medellín. Pero a mí hay algo que sí me gusta de su declaración. Él sabe que el objetivo 1A hoy en día es el Medellín, que es el club que se le está jugando contratándolo.
0: Sí, Steven, ¿qué piensa? Porque yo creo que no es un jugador acabado, que es un jugador que tiene todavía condiciones y talento para mostrar.
4: Sí, pero a mí, yo se lo dije en el pulso y se lo repito ahora, a mí no me genera ilusión Juan Fernando Quintero en la selección. Me parece que es un jugador que puede aportar, sí, que no hay que pensionarlo ahora, no, él sabrá, digamos, también hasta dónde llega, pero pues que ya, yo creo que ya dio lo que tenía que dar, que su techo ya lo tocó, no creo que vaya a dar mucho más de allí. Espero que le vaya muy bien en Medellín, él tiene talento para marcar diferencia en el fútbol colombiano, pero que sea estable. Él dijo que se quería quedar ahí mucho tiempo, ojalá, ojalá, yo la verdad no le creo de a mucho, ojalá y se quede mucho tiempo.
0: Mauricio, ¿qué piensa?
13: Juan Fernando Quintero en algún momento dijo que él quería jugar hasta los 33, 34 años, que él se quería retirar joven. Tiene 33. Yo creo que esa decisión tomada no solamente va encaminada al tema de selección, sino que independientemente del tiempo que vaya a estar en el Medellín, creo que el Medellín sería tranquilamente su último club profesional.
0: ¿Y Liche cree que ya no más selección para él?
22: Sí, yo creo que él tomó esa decisión.
0: Ahora, le pregunto, ¿estaría para selección hoy, independiente de su decisión personal?
22: Pues sí, si hay otros que están, pues yo no veo el por qué no. Yo no sé si para el próximo Mundial o para la próxima Copa América.
0: Pero yo creo que hoy es un jugador de selección.
22: Hoy él es jugador de selección. Si quiere seguir en selección, puede. Y ahora llegó a su lugar feliz.
0: Ahora, uno en la vida, Liche, no puede decir nunca jamás.
22: Sí, no.
0: Porque esto dijo Juan Fernando Quintero en una nota con Eva Rey la última vez que estuvo con Independiente Medellín. Es decir, la penúltima. Aquí está.
5: Yo soy hincha del Medellín. Y jugué el último partido con el América y me insultó todo el estadio. ¿Sabes la decepción que sentí? No me lo esperaba, pero tampoco me sorprendí. Ya está, gracias. Tengo el escudo tatuado. Eso es ser hincha del Medellín. Llorar por el Medellín e ir a y sufrir cada año que perdíamos una final. Y vuelvas al estadio y que te insulten a ti y a tu madre, se acaba todo. Murió todo. He hecho muchas cosas que la gente ni siquiera sabe. Yo vine al Medellín a cumplir un sueño de que mi abuelo tenía Alzheimer, y yo estando en Portugal. Dejé todo por venir a que mi abuelo me viera a jugar en el Medellín. Y el sueño mío, ese es ser hincha del Medellín. Sufrir, llorar, que se te dañe un diciembre. Realmente es eso, que te lo tatúes. Y llegas al campo y te insultan a ti y a tu mamá. ¿Qué sentimiento tienes? No pasa nada, yo nunca te voy a devolver odio. Se acabó. Y lo digo hoy porque ya han pasado situaciones tan grandes en mi vida que eso a mí no me sorprende. Eso sí, les deseo lo mejor.
0: Una gran oportunidad de revancha. Uno no puede decir, yo me voy, ya hasta aquí se acabó. Porque...
22: Ay, pero yo también lo entiendo que tenía rabia.
0: No, claro, es que rabia tiene cualquiera, de eso no hay la menor duda. Liche, ¿cómo así que le robaron mercados hoy en la recolección de ayudas.
13: Uy, no.
0: No, eso es terrible.
4: No. He escuchado tantas historias de esas últimamente.
22: Vean, yo no sé si tengo la nota bajita hoy.
0: Simplemente lo mencionamos para que la gente esté atenta. Sí. Y si vi uno de esos bandidos fascinerosos, a la cárcel y muchos años
22: ahí. Además, estábamos tres mujeres solas.
0: No, terrible, terrible que eso pase. Nos vemos el lunes, festivo.
4: César, aún también, y ojalá le ayuden, en las redes sociales está un señor de domicilios que estaba recogiendo precisamente escombros, le robaron la moto con la que se ganaba la vida en Pereira.
0: No, es increíble lo que pasa. Estamos en un país de bandidos, lamentablemente. Mucha gente ayuda, pero hay mucho bandido suelto.
22: Son malos.
0: Gracias, nos vemos el lunes. Chao.
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10: Amigos, ¿qué tal? Bienvenidos a una nueva edición de AS Mundial. Hoy viernes 14 de agosto del año 2026. El último día de esta semana laboral, por lo menos en cuanto a temas de empresa, pero el fútbol no para, el fútbol sigue y el fútbol regresa además en España, en varias ligas de Europa y por supuesto con un mensaje de solidaridad, de apoyo y como siempre al lado de los colombianos en medio de esta tragedia, deseándole a la gente que no la pasa bien encontrar fortaleza y encontrar ganas de seguir adelante. Todo el país está unido para sacar a sus hermanos, a sus propios coterráneos adelante. paso a saludar a mis compañeros hoy en esta jornada en la que vamos a hablar todo un poco de las ligas, de fichajes. Regresa al fútbol en España, como les contaba, no juegan Real Madrid ni Barcelona. Arranco en México, voy a saludar al gran Yair Cárdenas. Yair, ¿qué pasa, Yair?
7: ¿Qué pasa, Andrés? ¿Cómo te va? Muy buena noche a todos. Muy contento por acá, como bien mencionabas, ya regresa por ahí el fútbol en España, acá en México ya volvió, ya concluyó finalmente ese experimento llamado Leagues Cup, a abocarnos un poco más a lo que nos compete y a platicar un poquito de todo lo que concierne al fútbol internacional, los fichajes, siguen novelas y demás festivales, ¿no?
10: Voy a saludar también a Juan Lópezino. Juan, hoy un día movido antes de lo que será el arranque de la Liga Española, sobre todo en Barcelona. Es cierto, ¿no? El tema de Luis Javier Suárez, delantero colombiano, hoy en el Sporting de Lisboa.
11: Muy buenas noches a todos, un saludo y lo primero de todo, un mensaje de ánimo y apoyo a todos los afectados por el terremoto, que no habíamos coincidido desde lo sucedido. Y sí, en Barcelona un día agitado, ante la dificultad que ya veníamos comentando del fichaje de Julián Álvarez, pues parece que la opción B sería Luis Suárez, el colombiano, que veremos cómo evoluciona el tema, porque claro, el Sporting no es un equipo que suelte fácilmente a sus jugadores, es una de sus estrellas y no la principal, y no lo van a poner nada fácil tampoco, igual que está sucediendo de momento con Rodri, que el City parece que rechazó la primera oferta. Veremos qué sucede con el delantero.
10: Por supuesto que sí, veremos qué termina pasando y también con el tema del volante Rodri hoy en el Manchester City. Voy ahora sí a saludar al tío Cristóbal Soria. Cristóbal, bienvenido, ¿cómo va todo?
14: ¿Qué tal? Muy buenas noches desde Sevilla, España. Un saludo, un placer estar nuevamente aquí con todos vosotros. Y yo, sabéis que no me gusta darle mucho rodeo y muchas vueltas a las cosas. Yo no me quiero creer lo de Luis Suárez. Yo no me lo quiero creer. Espero y deseo que sea una de estas informaciones que nos dan algunos medios de comunicación y que no tienen, bueno, tienen su fundamento evidentemente, pero quiero pensar que no es el plan B. Quiero pensar que es el plan D o el plan F, pero no me puedo llegar a pensar, me cuesta creer, que el plan B de Julián Álvarez, de un equipo que espera competir por la Champions, el delantero centro, el recambio de Ferran Torres y el recambio de Robert Lewandowski sea Luis Suárez, el colombiano. Cuidado, con esto no estoy queriendo decir que Luis Suárez, el colombiano, sea malo o que no sea un buenísimo jugador, que lo es. Pero en esto hay rangos, en esto hay niveles. Sí. Y estamos todos de acuerdo que el Barcelona, su objetivo es ganar la Liga y disputar la Champions. Y yo entiendo, como hombre de fútbol, que Luis Suárez, el colombiano, siendo un gran jugador, no tiene nivel para Fútbol Club Barcelona, no tiene nivel para competir por la Champions, no tiene nivel para competir por la Liga Española. Esa es mi opinión, que nadie se me moleste, que nadie malinterprete, o bueno, cada uno que haga lo que quiera, pero la opinión del tío Soria es que Luis Suárez es un buen jugador, un muy buen jugador, sí, pero para jugar de delantero centro en un equipo que aspire a disputar la Champions y que su objetivo sea ganar la Liga, no es Luis Suárez.
10: Antes de meternos en ese tema, porque por supuesto hay que hablar sobre el posible movimiento de Luis Javier Suárez, yo estoy más del lado del tío Cristóbal Soria, pero voy a Italia, allá está Piero Piqué. Piero, se mueve el mercado de fichajes en Italia una semana antes, todos los grandes también, Milan, Inter, Juventus y por supuesto Napoli buscando delantero. Hay un movimiento interesante también equipos como la Roma, por ejemplo.
15: Muy buenas noches, un saludo muy especial para Colombia, sobre todo en este momento tan difícil. Y bueno, claro que sí, como decías, Andrés, son horas muy calientes. Todos los equipos están tratando de cerrar los últimos fichajes porque quedan dos semanas. El primero de septiembre se va a concluir el mercado, así que los equipos están trabajando muchísimo. Vimos el otro día lo de Lucumí. Hoy podría salir Cabal con destino Bolonia, una operación separada pero en préstamo. Y seguramente la Roma busca también sus soluciones para el ataque que pidió Gasperini. El Napoli busca nueve porque Lukaku va para el Fenerbahce. Al mismo tiempo, el Milan necesita cuatro jugadores para fichar en 2 semanas para hacer feliz a Morim, así que veremos qué va a pasar.
10: Sí, efectivamente, y hoy por ejemplo Cagliari, equipo del colombiano Jerry Mina, terminó ganando frente al Arezzo, sin Jerry Mina, que sigue con problemas musculares que ya arrastraba, desde antes de la Copa del Mundo. Vamos a meternos en el tema de Luis Javier Suárez. ¿Qué opina Juan Lopezino? Ya el tío Soria arrancó con todo, con la guillotina y le bajó el pulgar a un posible fichaje del delantero colombiano hoy en el Sporting de Lisboa. Juan.
11: Sí, estoy bastante de acuerdo que el salto de nivel entre Luis Suárez y Julián Álvarez es bastante grande. Por experiencia, por nivel individual que han demostrado ambos en su carrera, porque no hay que recordar que hasta hace poco Luis Suárez era el delantero de la Almería, que llegó al Sporting de Portugal por una buena cantidad de dinero y metió muchos goles en la Liga Portuguesa la campaña pasada, pero personalmente en el Mundial me decepcionó bastante. Se fue sin marcar y no realizó un buen papel. El día fatídico contra Suiza no estuvo a la altura como muchos de sus compañeros, pero es un jugador que se esperaba mucho de él. No es el nivel de Luis Díaz tampoco, pero es un claro referente ofensivo para Colombia y no estuvo a la altura en el Mundial, que es una prueba de nivel bastante importante.
10: Yo tengo la sensación, Jair, por ejemplo, de que Luis Javier Suárez, a ver, sí, es uno de los delanteros que tiene Colombia en el mundo de manera importante, pero él no se ha consolidado, no tuvo una buena Copa del Mundo y su mejor presentación la hizo contra Venezuela, con una Colombia ya clasificada en unas eliminatorias que estaban prácticamente cerradas. Pero él, con selección, no se ha consolidado. Y a nivel de clubes, digamos que su mejor temporada obviamente fue esta del Sporting de Lisboa que acaba de terminar y ha pasado por equipos de la segunda categoría en España de buena manera. Luis Javier, es difícil, pensar que Luis Javier Suárez vaya a ser el grandísimo reemplazo o la grandísima solución ante la no llegada de Julián Álvarez.
7: Es que yo no creo que alguien, por más colombiano que sea, considere que Luis Javier Suárez es la solución al FC Barcelona. O sea, no debe de llegar como ese hombre titular. Si lo quieren incorporar, porque a ver, también es cierto que hay una falta de jugadores en ofensiva por parte del equipo catalán, está bien. Pero que vaya a ser ese hombre definitivo, ese hombre, como bien lo mencionaban, que va a reemplazar a Robert Lewandowski, que va a reemplazar a Ferran Torres, dos nombres pesados, para nada menores, no solo en el FC Barcelona, sino en el fútbol mundial, no hay manera alguna. No creo que tenga que ser o que deba de ser esa la solución. Debe de haber otro nombre por ahí, porque no es creíble.
10: Quiero preguntarle por su opinión a Piero. Tiene la visión europea, pero también alguna conexión con Colombia. Piero, ¿cómo ves el tema de Luis Javier Suárez?
15: No, claro. Si lo miro con la camiseta de Colombia, claro, sería un orgullo, sería increíble ver el 9, un 9 como Luis Suárez en el Barcelona. A nivel colombiano seguramente sería un grandísimo paso y aunque sea suplente, con el juego de Flick, un jugador que puede jugar en ese equipo, con ese contexto táctico, podría hacer muchísimos goles y llegar a confirmar su madurez, porque es un jugador que, como decíamos, siempre estuvo en la segunda de España, después cada vez que probaba a dar el salto, como probó a hacer con el Marsella, no le fue bien. Y este año, con casi 40 goles, una temporada increíble, claro que es el momento donde él tiene que aprovechar para dar el salto. Entonces, cuando un equipo busca un 9, uno mira quién hizo más goles la temporada pasada, y Luis Suárez aparece ahí con 35 goles, y claro que puede ser un hombre que puede ir a cualquier equipo del mundo hoy en día. Pero si analizamos a nivel táctico, claro que Luis Suárez no es un 9 técnico, y en el Barça se requiere un jugador que sea muy bueno en el estrecho, que sea bueno técnicamente, que tire paredes, que pueda combinar con todo lo que quiere Flick. Entonces, al mismo tiempo, sería difícil verlo jugar a alto nivel con esos compañeros que tendría, y sobre todo demostró, como decíamos antes en el Mundial, que cuando el partido es pesado, cuando el partido requiere mucha experiencia y mucho nivel, él desapareció. Él lo vimos en Portugal, que es un mercado engañoso para los 9, porque ¿cuántos 9 hicieron cantidad de goles en Portugal o en Holanda y al final se perdieron cuando llegaron a dar el salto? Entonces, si hay que ver en la óptica del FC Barcelona, es cierto que al momento no le da para ese nivel.
10: Ahora, Cristóbal, a hoy, teniendo en cuenta todo este contexto de que no puede llegar ni siquiera a Rodri, ni vas a tener a Julián Álvarez, y el reemplazo parece ser un jugador que aún no está confirmado en la élite del fútbol y que difícilmente lo va a hacer, con todo el cariño y el respeto para Luis Javier Suárez, Me parece increíble que hoy Barcelona no tenga o que haya optado por dejar salir tan fácil a Robert Lewandowski.
14: Bueno, no es salir tan fácil a Robert Lewandowski. Lewandowski sale por el carnet de identidad. El carnet de identidad no te engaña, el carnet de identidad te dice la edad que tienes, y eso, cuando tú dices que tienes 37, 39 años para jugar en la élite, solamente los superdotados, solamente los cristianos, los Messi son los que están capacitados para ello, el resto son humanos y sufren. Pero yo sigo acogiéndome al razonamiento que te he hecho al principio. No me creo que Luis Suárez sea el plan B si no viene Julián Álvarez. Es que no me lo creo. Es que no me lo creo. Que me perdone el periodista, el compañero periodista que haya sacado la información y el resto de medios que se hayan hecho eco. Pero permitírmelo. El fútbol de que tiene Hansi Flick no tiene nada que ver con Luis Suárez. Y tanto Luis Suárez como Deco, como Luis Suárez han demostrado tener claro qué es lo que necesitan y qué es lo que quieren para el equipo. Entonces, que me perdone, insisto otra vez, el compañero periodista que haya sacado la noticia, pero me cuesta creerlo. Y después, lo de Lewandowski estaba decidido. Lewandowski es el carnet de identidad que te dice lo que es. Pero yo, si estoy de acuerdo contigo, yo no dejo salir a Ferran Torres hasta el último día del mercado. Hasta que no tenga un delantero de garantías. Primero pienso en mi equipo, primero pienso en los intereses de mi equipo y después pienso en los de Luis Enrique. Pero ahora mismo, con el chico del filial, que no me acuerdo otra vez de cómo se llama, que es el que está jugando en estos partidos amistosos haciendo la función de 9, insisto, una vez más, con el chico del filial no te da para disputar la Liga y la Champions. Ya está, es así de simple.
10: Sí, ahora Juan, yo estoy muy alineado con el tío Soria, pero me pongo a pensar en posibles jugadores, en posibles plan B, y me cuesta encontrarlos, por lo menos de ese perfil. Y ya con 50 millones de euros en el bolsillo, que es lo que se supone va a ganar por Ferran Torres.
11: Sí, cuesta pensar en cuál sería la opción B, si la de Luis Suárez, como comentamos, quizá no la es. Entonces, y también hay que valorar que el Barcelona llegaría muy necesitado esos últimos días de mercado para fichar un delantero, y los equipos lo saben y van a exigir bastante dinero por cualquier figura de la que quieran desprenderse, porque claro, estaríamos hablando de un delantero que sería titular a priori de cualquier equipo más o menos importante si iba a llegar al Barcelona. Y a bote pronto, pues sí, como dices, no habría muchas figuras. Como hemos comentado, no va a llegar Lukaku por edad tampoco, pero se va al fútbol turco, digamos. Entonces hay pocas opciones de delanteros centro de categoría y que aseguren goles que puedan llegar.
10: Voy a jugar al empresario.
14: No estoy de acuerdo, perdóname sí, que interrumpa. No estoy de acuerdo, Juan López. Difícil y complicado es para el Sevilla, para el Betis, para el América de Cali, para el Santa Fe y para Junior de Barranquilla. Para esos equipos es complicado firmar un 9 de garantía. Muy complicado. Pero para el Barcelona, firmar un 9 de garantía para el Barcelona, si te quieres gastar 120, 130 millones en Julián Álvarez y tú no tienes 40 millones para ir a por Lautaro Martínez, por ejemplo, te pregunto.
11: Pero el equipo
14: mira
11: tiene
14: Piero
11: que
14: querer soltar a Lautaro Martínez. Mira Piero, en cuanto ha dicho el nombre del futbolista del Inter, cómo rápidamente ha girado la cabeza. Pues claro que los hay.
10: Claro que los hay,
14: delanteros de garantía. Claro que los hay. Pero lo que no puedes coger y decir, no, el recambio es Luis Suárez, el colombiano. No, hombre, no. Para el Barcelona, para el Madrid, para el Arsenal, para el PSG, para esos equipos, gastarse 100 millones de euros en un delantero no es un problema. El problema es para Sevilla, para el Betis, para el Junior y para Santa Fe. Pero para el Barcelona traer un delantero, no, hombre, no.
10: Es cierto y estoy muy de acuerdo con eso. Pero vamos a ir a la primera pausa y seguimos jugando un poco al empresario, uno de los nombres que vamos a traer con Benzema.
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10: Amigos, regresamos a AS Mundial. Estamos debatiendo sobre el posible plan B de Barcelona ante la no llegada de Julián Álvarez al equipo culé en España. Mucho se habla de que puede ser el colombiano Luis Javier Suárez, cosa que no creemos, o por lo menos no vemos cerca, por el presente, bueno, no tanto por el presente goleador, pero sí por el nombre, por la jerarquía del nombre que entrega el colombiano. Ahora, yo quiero preguntarle a Piero, precisamente, cuando todos preguntamos o nos preguntamos por un delantero en Italia, todos pensamos en Lautaro Martínez del Inter de Milán. ¿Hoy cómo está Lautaro en el Inter? ¿Es posible una salida de Lautaro? ¿Cuánto cuesta Lautaro, Piero?
15: Celebrado aquí en Italia, es el jugador más caro que tiene la liga italiana. Es sin duda el referente del Inter, es el capitán. Hace un par de años renovó por otros 5 años ahí en el Inter. Le quedan 3 de contrato con un salario de 10 millones de euros anuales. Y es sin duda el referente del Inter absoluto. Es el ídolo de la hinchada, el jugador que siempre ha quedado como máximo marcador en los últimos años, y por eso su valor hoy de mercado está por arriba de los 100 millones de euros. Eso tiene que quedar muy claro. Por eso el Inter seguramente no lo va a vender. Claro que si Lautaro recibe una oferta de Barcelona, él es el primero en interesarse porque lleva 9 años en el Inter, va a cumplir casi 10 años, y seguramente le podría servir bien un nuevo reto, y qué mejor que el Barça con un nuevo reto para su carrera. Lo que pasa es que no sabemos cuál es la disponibilidad económica del Barcelona, porque sabemos que el Barça tuvo problemas en los últimos años con su presupuesto, y por eso no sabemos si el Barça en estas 2 semanas que quedan para el cierre del mercado puede ir a por uno de los mejores nueve del mundo si tiene 100 y más millones en el bolsillo para invertir.
10: Es cierto. Ahora, Jair, si miro uno de un precio mucho más accesible para lo que es hoy el Barcelona, y imaginando que tiene los 50 millones de euros por Ferran Torres para cambiárselos de bolsillo y salir al mercado, Víctor Gyökeres puede ser una opción. Hoy el hombre del Arsenal, que de pronto no terminó siendo el grandísimo titular en Inglaterra.
18: Podría ser una opción,
7: creo que tampoco la fija o la segura de que te vaya a salir redituable. A mí sí me dejó muchas dudas, yo creo, en su última temporada con el Arsenal. A ver, lo que hizo en Portugal fue destacadísimo, ¿no? Y teníamos mucha expectativa de lo que pudiera llegar a ser ahora en Premier League. No sé también si haya sido un tema de adaptación. Me gustaría verlo una temporada más para lograr entenderlo. Lo viví acá en el Mundial también. Vino a jugar por acá, por estos lados. Y es un muy buen delantero. Pero insisto, no sé si sea también un nombre. A ver, un mejor nombre.

0: Bet es Luis Javier Suárez y no tienes a alguien más en ataque cuando acabas de vender a Ferran Torres, figura también. Yo creo que es muy alarmante lo que está pasando con los dos clubes más importantes de España.
1: Juan, ¿es descabellado salir hoy al mercado en España a buscar a Mikel Oyarzabal, el delantero 9 de la selección española?
2: Probablemente sí, porque él está muy a gusto en San Sebastián, es el equipo de su vida, es pieza importante, es capitán, lleva toda la vida ahí, tiene a su gente, él está muy cómodo en la ciudad, tiene un buen salario, por supuesto, y habría que ver cuánto le motiva salir de San Sebastián y llegar a Barcelona. Sería por también una cantidad importante, estamos hablando del 9 titular de España, campeona del mundo, y la Real Sociedad es un equipo económicamente muy saneado y que no tiene ninguna necesidad de venderlo. Si él se pide salir, el equipo se lo va a conceder porque tiene una gran relación a lo largo de todos los años y podría salir, pero sí sería un 9 que sí, se podría adaptar muy bien al juego del Barcelona, obviamente. Tiene muchos compañeros de la selección que se conocen bien y el tiempo de adaptación sería mínimo. Conoce la liga también, por supuesto, y sería una pieza muy ideal para el Barcelona, pero tampoco sería fácil, yo creo.
1: Ahora, no es fácil encontrar nombres, Cristóbal. Yo creo que por eso es que aparece el nombre de Luis Javier Suárez, sea verdad o no. Porque hoy salir a buscar un delantero es muy complicado. Por eso Real Madrid también termina llevando a Spipor.
3: Otra vez, vamos a tener otra vez a decir lo mismo, que complicado es para Sevilla, para Betis, para Santa Fe y para Junior.
1: Pero encuentra un nombre.
3: Pero que para Barcelona no. ¿Cómo
1: claro,
3: que encuentra un nombre?
1: Pero el problema
3: pero
1: es el nombre.
3: Pero para eso está Deco.
1: Oh, claro.
3: Claro, para eso están los directores deportivos. Yo te he dado uno. Te he puesto el nombre de Lautaro Martínez. Te lo he puesto encima de la mesa.
1: Bueno, ¿y si cuesta ahora, 150
3: que
1: millones?
3: Que no, 150 dice Piero Piqué. 150 dice Piero Piqué. La cláusula de Julián Álvarez son 500 millones de euros. Claro, es que eso está muy bien, pero igual que llevan tiempo trabajando. Igual que llevan tiempo trabajando en Julián Álvarez, trabajen ustedes en Lautaro Martínez. Claro, es que el ejemplo de Kioqueres que me acabas de decir es lo que decía Juan hace un momento de que el, no sé cómo decírtelo, el caramelo envenenado que le dan a los delanteros en la Liga Portuguesa, que les dan un caramelo envenenado a los delanteros de la Liga Portuguesa. Y el caso de Kioqueres es otro ejemplo clarísimo. Clarísimo. Pero claro, tú lo que no puedes es coger ahora y decir, oye, yo no sé si Carlos Espi no va a ser el delantero del Real Madrid. Carlos Espi no va a ser delantero del Real Madrid. Carlos Espi va a ser un suplente del Real Madrid, un jugador suplente del Real Madrid. Y en eso, en el Real Madrid, pues acuérdate, tuvo a Jovic, tuvo a Joselu, ha tenido a Morata, seguro que se me olvida alguno por ahí. Tiene a Endrick, ahora va a tener también a Carlos Espi, Joselu, por supuesto, que creo que se me ha olvidado, son nombres que han estado para completar la plantilla, para salir en los minutos de basura y que no, bueno, elevan el nivel competitivo de la plantilla, pero ya está. Carlos Espi, perdóname, Andrés, Carlos Espi va a jugar 40 minutos más que tú y que yo este año en el Real Madrid.
1: Es cierto,
3: cuando
1: es cierto.
3: Cuando sumes toda la temporada va a jugar 40 minutos
1: claro,
3: más que tú y que yo.
1: Estamos de acuerdo. Lo que yo quiero relacionar es, si por Espi te piden 20 millones de euros, ¿cuánto cuesta llevar un delantero? Ahora, uno pensaría que Barcelona no tiene dinero. Bueno, estoy viendo aquí. Los equipos que más gastaron en las últimas 10 temporadas en España. El primero es Barcelona, y con gran diferencia, 1.400 millones de euros, seguido por Atlético de Madrid con 1.300 y tercero Real Madrid, 1.280. O sea, entender que Barcelona ha gastado mucho más en las últimas 10 temporadas que sus otros dos competidores directos. También habla
3: ahí
1: mucho
3: está,
1: de la poca gestión.
3: Ahí está también un poco, ese número está un poquito inflado, por los 250 millones de euros, por los 222 del desembolso de Neymar y con lo que se gastaron después en Dembélé y en Coutinho, que es lo que ha hecho que esos números estén completamente desproporcionados. Pero de verdad, delantero para el Barcelona no es complicado. Para el Barcelona y para el Madrid no es difícil buscar un delantero. Lo que pasa

0: que evidentemente tienes que tener una lista bastante amplia, pero que parece que se han metido todos los huevos en el mismo cesto, en el cesto de Julián Álvarez, y Julián Álvarez está a poco de pedir perdón, de pedir disculpas, de cambiar de representante y de como si aquí no hubiese pasado nada. ¿Por qué? Pues porque evidentemente la salida de Julián Álvarez es muy complicada, muy complicada. El caso del Barcelona, yo creo que tenía que tener plan A, plan B, plan C y plan D. Y a partir de ahí, pues ir gestionando el mercado. Pero no ha hecho absolutamente nada de eso, ¿eh?
1: Sí, puede ser un mercado, no voy a decir vergonzoso, obviamente no, porque al final llevaba jugadores de calidad, pero si tus dos principales objetivos, Julián Álvarez y Rodri, no terminan yendo, pues al fin y al cabo no es un mercado exitoso.
2: No, claro. Como yo trabajo en el mundo del mercado aquí en Italia, la primera ley del mercado es que no se juzgue el mercado hasta el 1 de septiembre. Entonces veremos si al final van a poderlos contratar y fichar. Estamos atentos, quedan 2 semanas. Con respecto a lo de Lautaro, yo nunca dije 150, yo dije que más de 100. El Inter seguramente va a pedir más de 100, que pueden ser 105 o 110, pero seguramente la base del negocio va a ser los 100 millones. Y bueno, vamos a ver si el Barça tiene esa plata ahí ahorrada para hacer esas grandes inversiones y cómo la van a hacer. Claramente, todo indica que el objetivo siempre ha sido Julián Álvarez, porque se asemeja mucho más al estilo de juego del Barcelona que Lautaro. Lautaro es un 9 diferente, más físico, menos técnico, y en el Inter siempre ha jugado con el doble 9. Entonces siempre ha tenido un partner, una pareja que lo ha ayudado mucho. Antes con Lukaku, que le quitaba espacios para que él se pudiera ir, después con Dzeko, ahora en estos últimos años con Marcus Thuram. Entonces también hay que ver Lautaro jugar como solo único 9, porque nunca lo ha hecho en su carrera.
1: Sí, ahora vamos a cambiar de bando, compañeros. Vamos al Real Madrid. Según los compañeros de la cadena SER, se habla de que Mourinho ya estaría considerando seriamente usar a Trent Alexander-Arnold como mediocentro. Una de las posiciones en las que puede que le haya ido muy bien en el Liverpool, Jair.
3: Sí, pero termina hablando de la misma manera de la gestión que se realizó en este mercado, ¿no? Porque una de tus necesidades era un mediocampista, no uno, tal vez más. Ya lo veníamos platicando también días atrás, el tema de un mediocampista que tuviera una buena relación con el balón en los pies, no que lo quisiera reventar a la primera de cambio, que no te pudiera hilar pases para fluir las progresiones hacia el ataque. Y hoy vas a tener que empezar a echar mano de habilitar a jugadores que tienes en esa posición, en el medio campo. ¿Por qué? Porque no se cumplió con una de las grandes necesidades de esta plantilla.
1: Juan, ¿lo ves posible? ¿Crees que es una buena posición para Trent Alexander-Arnold, teniendo en cuenta que además es un jugador, digamos, de los de mayor nombre? Y pues tenerlo nuevamente sentado en el banco de suplentes haciendo mala cara no sería conveniente.
4: Pues yo creo que puede ser conveniente, pero en momentos puntuales. No creo que suceda como ocurrió con Philipp Lahm de la mano de Guardiola en el Bayern de Múnich, que lo reconvirtió de lateral a medio centro y dejó unos años formidables en el tramo final de su carrera. Sí hemos visto que Trent, como lateral, sufre mucho en defensa, ha perdido ese recorrido, mantiene el toque para el centro en los metros finales, pero ha llegado Dumfries y creo que le va a ganar el puesto con claridad. Y si no llega nadie, puede ser una opción para el medio centro, pero sería un paso atrás del Real Madrid, porque la necesidad de un buen mediocentro fiable es evidente. Después de la temporada pasada se hablaba mucho de que iba a haber una gran limpia en esa zona del campo. De momento no ha salido nadie y tampoco ha llegado nadie, por supuesto. En los partidos que hemos visto de pretemporada, Camavinga no ha funcionado. De momento Tchouaméni no ha llegado. Valverde está empezando a carburar, pero tampoco ha dejado de momento buenas actuaciones. Y hay que ver esa dupla del mediocentro, Mourinho, ¿por qué se decide? Él creo que sabe que necesita un fichaje, pero bueno, si no llega, algo tendrá que inventar. Pero no creo que el Real Madrid vaya a competir por la Champions con un mediocentro posiblemente Tchouaméni y Trent. La verdad es que no suena demasiado bien.
1: Ahora, Cristóbal, esta semana, o por lo menos esos días que no van a tener de actividad Barcelona y Real Madrid en el arranque, servirán para los técnicos. Uno, para que termine de acomodar su frente de ataque si es que no alcanza a llegar nadie. Y para Mourinho en el Real Madrid, pues para ver el funcionamiento de esa zona medular.
0: Es más fácil, mira lo que te digo, es más fácil que el Barcelona incorpore a uno o dos delanteros en los 16 días que quedan de mercado. Es más fácil que el Barcelona incorpore a uno o a dos delanteros a que el Real Madrid incorpore algún centrocampista. Y además no puede ser cualquier centrocampista, no. El Real Madrid necesita un centrocampista con unas condiciones y unas connotaciones muy claras y muy definidas. No puede ser con las características de Tchouaméni, de Camavinga y de Valverde. Quiero decir, como he dicho en alguna ocasión, no pueden ir tocando el tambor. El Real Madrid necesita en el centro del campo un jugador que toque el violín, no el tambor. El tambor ya lo toca Tchouaméni, ya lo toca Valverde y ya lo toma Camavinga, que por cierto, Juan López, a Tchouaméni, a Camavinga y a Valverde ya los hemos visto durante todos estos años atrás. No sé qué es lo que quiere decir cuando dices hay que ver a qué Valverde nos vamos a encontrar. ¿A qué Valverde quieres ver? Al Valverde, que es el jugador que más corre del mundo, es el jugador de área a área que más corre del mundo, a Camavinga y a Tchouaméni, que son los jugadores que mejor destruyen del mundo, pero ¿quién da el último pase? ¿Quién mete el pase interior entre líneas? ¿Quién le mete un pase a las espaldas de la defensa para que Mbappé llegue en superioridad? ¿Quién mete un cambio de orientación de 40 metros? Ese es el jugador que necesita Real Madrid. Y ese jugador en el mercado lo hay. Que no vaya a contarme aquí nadie que no hay ese futbolista en el mercado. Claro que los hay. Mira, empezando por Caicedo, empezando por Joao Neves, por Vitinha, por el propio Rodri, por Fabián, por Caicedo, evidentemente Enzo Fernández, evidentemente McAllister, son jugadores que podrían perfectamente jugar en el Real Madrid, que serían titularísimos, y que lo que significa es que el Real Madrid necesita que a Florentino se le ponga en la cabeza de que hay que gastarse 120, 140 millones de euros en un Vitinha o en un Enzo Fernández. Que lo de Diomandé está muy bonito, que está muy bien, pero cuando tú sientas a Rodrigo en el banquillo un día y otro, y Rodrigo te ponga la carita por aquí, jeje, ¿qué haces con Diomandé o con Rodrigo? Te pregunto. Claro, es que todas esas cosas hay que medirlas. Y el Real Madrid de Florentino creo que no las ha medido bien. Y sobre todo hasta el punto de que Alexander-Arnold lo quieren poner de medio centro. Por Dios, qué barbaridad más grande. Veremos. Espero que el calor, aquí está haciendo unas altas temperaturas en España, Andrés. Y creo que el calor no le está sentando bien a alguno.
1: Veremos qué termina pasando y veremos qué nos deja también el arranque de la liga. Es una preocupación y es verdadera. Hay muchos jugadores, pocas posiciones en el Real Madrid y la principal no la han reforzado. Segunda pausa en AS Mundial y regresamos.
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6: esta semana en All Sports. Estamos en toda la preparación para lo que va a ser el US Open. Termina el Masters 1000 de Toronto y se viene el Masters 1000 de Cincinnati. Todo lo hablaremos aquí. Y además, la recta final de la temporada regular de las Grandes Ligas sigue adelante. Pero hay ciclismo, Tati.
7: Así es, Juanca, porque comienzan las emociones de la Vuelta a Colombia, la más importante de nuestro país. ¿Quién ganará esta vez? ¿Repetirá Rodrigo Contreras? Y por supuesto, les tenemos toda la previa, ya la previa de la Vuelta a España.
6: ¡Juan, volvió la NFL! ¡Qué felicidad!
8: Volvió a la NFL, negrito. Continuamos con la pretemporada. 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
1: Amigos, regresamos al último bloque de AS Mundial en esta edición de viernes 14 de agosto. Quiero preguntarle, antes de hablar de los favoritos en Italia, en España, y también de la segunda línea de favoritos o de sorpresas, quiero preguntarle a Yair Cárdenas en México por el tema de David Ospina. Ya es oficial que no seguirá en el Atlante, lugar al que ha llegado otro colombiano también para reforzar el arco, como Jordan García. Una desafortunada situación, Yair.
3: Sí, la verdad, teníamos muchísima ilusión nosotros, ¿no?, de poder ver a un arquero de tal magnitud acá en el fútbol mexicano, así como, por ejemplo, lo tenemos actualmente con Keylor Navas en Pumas, como hemos visto a varias figuras también en nuestra liga en los últimos torneos. Ver ahora, ¿no?, a David Ospina en el Atlante, un equipo muy histórico acá, pero que había estado en el ascenso por varios años. Hoy vuelve a Primera División y, bueno, son estas situaciones del fútbol, físicas, que ya también con la edad se terminan presentando, y desafortunada en su totalidad, ¿no? A ver, se oficializa como tal, pero también desde hace días, cuando vemos la llegada de Jordan García, pues era prácticamente un hecho, ¿no? Porque Jordan, portero extranjero, no puedes... O bueno, en el fútbol mexicano no se tiene usualmente a dos porteros extranjeros. Ya tenían al mexicano, que es quien está atajando actualmente. Entonces ya se veía venir todo este tema de David Ospina con su tema de salud. Y es muy, muy triste acá para el fútbol mexicano. Realmente teníamos bastante, bastante ilusión de verlo en acción y de verlo vestido con la playera del Atlante. Pero bueno, ya son otros temas y otras cosas. Y tocará ver a Jordan García, que ya lo conocemos también, ¿no?, por su breve paso con León por acá.
1: Sí, ojalá que se consolide Jordan García, que es un buen arquero y tiene proceso de selección Colombia Sub-20. Piero, obviamente los favoritos serán Inter, Juventus y Milán, pero ¿cuál es la segunda línea de favoritos en Italia? ¿Se espera alguna sorpresa? ¿Qué pasará con el Como?
2: Entonces, si hablamos de lo que se dice hoy en día en Italia, todo indica que el favorito es claramente el Inter, porque viene de ganar y se ha reforzado. Ahora, en estos días llegó también Spence, la semana pasada había llegado Stones, entonces son ya dos refuerzos que vienen de la Premier League para reforzar el 11 de Kibu, que busca ganar su segundo campeonato. Pero te aviso que aquí en Italia el segundo lugar no lo tiene ni el Milan ni la Juventus, tiene el Nápoles. El Nápoles ha contratado a Allegri, que es un técnico que en mi concepto a nivel táctico está un poco superado, porque ya tiene una propuesta de fútbol de muy bajo nivel, muy poco espectacular, muy defensiva. Pero el Nápoles llegó segundo año pasado y tiene jugadores de muy alto nivel. Ahora está buscando Martinelli, recuerdo que tiene a De Bruyne, tiene a Højlund como 9, tiene una estructura bastante sólida, viene 2 años de Conte, y Conte es un técnico que seguramente trabaja muy bien. Entonces Allegri no va a hacer otra cosa que seguir con el trabajo de Conte, y por eso todos indican el Nápoles como la segunda. El Milan hoy en día es una, es un proyecto totalmente nuevo. Llegó Rubén Amorim tras su pasado del Manchester United y Amorim está cambiando totalmente el Milan tras el trabajo de Allegri. Entonces Amorim va a cambiar estilo de juego, va a cambiar jugadores, van a salir muchísimos jugadores en estas dos semanas y van a entrar otros. Entonces el Milan hoy en día no lo podemos todavía posicionar porque no sabemos cómo va a estar en dos semanas. Al mismo tiempo, la Juventus con Spalletti viene de un sexto lugar, un fracaso rotundo e histórico, y por eso busca, a través de las incorporaciones de Lukumi, de Colomboaní, de Alai Begovic, buscar un nuevo rumbo, ¿no?, para volver a Champions. Mientras que el Como está siendo la revelación del fútbol italiano en los últimos años, la verdad que ha sido un proyecto majestuoso, han incorporado cada año siempre mejores jugadores, este año hicieron por completo una nueva defensa, van a estar en la Champions League, así que vamos a verlos muy lentamente. El pasado miércoles jugaron un amistoso de tú a tú contra el Arsenal, quedó 1-1, quedó empatado, y el domingo van a jugar el último amistoso antes del inicio de la temporada contra el Liverpool, y vamos a ver ahí también un partido espectacular. La verdad que el Como ahora tiene su estrella Nico Paz y ha comprado también, como dije antes, una nueva defensa con jugadores que proceden del Dortmund como Jan Couto, y seguramente el Como es un equipo que hay que tener en grande consideración para el futuro.
1: Bueno, eso en Italia. En España, Juan Lopesino, ¿se mantendrá Villarreal en esos puestos de adelante? ¿Podrá dar el salto de calidad el Betis, que viene a hacer una temporada parejita?
4: Sí, yo diría que no se esperan grandes cambios ni grandes sorpresas, y que el Villarreal sí se va a mantener con Íñigo Pérez, que comenté el otro día que me parece un gran entrenador y debería realizar una gran campaña con una plantilla de mucho más nivel. Y en grandes favoritos todos sabemos, Real Madrid-Barcelona. Veremos quién empieza bien, mejor las primeras jornadas, cuando los jugadores mundialistas todavía no estén finos, si alguno se deja algunos puntos ahí que luego puedan pesar al final de campaña. Pero bueno, la temporada es muy larga. Veremos cómo termina el mercado entre de los dos, y son los dos grandes favoritos. Veremos si este año el Atlético de Madrid está un poquito más cerca en Liga, si vuelve a dejar un poquito la Liga de lado, si ve que en Champions progresa, porque no parece un año más que tenga plantilla para competir en las dos competiciones. Entonces veremos. Después los últimos equipos que han ascendido, tres grandes históricos. El Málaga, por ejemplo, plantea un gran fútbol ofensivo, el Racing de Santander también, y podrían dejar buenos momentos a lo largo de la temporada con plantillas que se conocen bien, que no han cambiado demasiado respecto a la campaña pasada en segunda, y podrían dejar buenos momentos también.
1: Tengo que preguntarle a Cristóbal por el puesto 12 y 13 de la última tabla de posiciones, que es Bilbao y Sevilla. ¿Qué pasará con esos dos equipos? ¿Podrán resurgir, Cristóbal?
0: Pues como bien sabes, Andrés, el Athletic Club de Bilbao tiene muy complicado reforzarse, tiene muy complicado por filosofía de club, tiene muy complicado ir al mercado a reforzarse, por lo tanto tiene entrenador nuevo, hay que ver cómo trabaja con todos esos chavales y con esa cantera lo que es la academia del Athletic Club de Bilbao. Aquí le llamamos Lezama, que se llama Lezama, pero el Sevilla, la verdad es que se ha deshecho de mucho futbolista que no le estaba trayendo precisamente nada positivo al club, deportivamente fracasos deportivos tras fracasos, y con salarios y amortizaciones muy potentes que estaba entrando al club y que definitivamente en este año parece ser que se las han quitado en medio. Y yo creo que tanto Sevilla como Athletic Club de Bilbao van a estar ahí un poco en mitad de la tabla. Por arriba creo que el Barcelona es muy favorito, y lo recalco, muy favorito para ganar la Liga, básicamente porque se saben el trabajo de Hansi Flick, se lo saben de memoria, y sigo pensando que el gran rival de este año del equipo de Hansi Flick, de la Miljamal, fíjate bien lo que te digo, va a ser el Atlético de Madrid. Porque el Real Madrid de Mourinho, no olvidemos, el Real Madrid de Mourinho va a ser un auténtico incendio partido tras partido. Bueno, eso es lo que piensa el tío Soria aquí ahora a 14 de agosto.
1: Lo anotaremos en mármol para el final de temporada. Y si Cristóbal tiene razón, habrá que mandarle algún jamón para que celebre. Y Jair, en México, ¿qué podemos decir en México? ¿Se mantiene América en la punta? Arrancó con todo, por supuesto, pero los otros, Tijuana, Toluca, Pumas y tu amado Monterrey.
10: No. Mi mamá, yo soy del América, yo soy el único grande de este país, Andrés, por favor. Que viva en Monterrey es otra cosa. Pero mira, realmente el América empezó bien, con muchas dudas, porque también, a ver, si hablábamos también de las gestiones de directivas para fichaje, la del América es lamentable, es tristísima en estos últimos meses, pero se ha logrado adecuar. Guillermo Almada llegó al banquillo, que allá en España lo conocieron en la temporada pasada, por ahí con el Oviedo, por ahí con el Valladolid, y está haciendo una muy buena labor. Acá en México sabemos de que es garantía de trabajar con jóvenes y con equipos que a lo mejor no tienen grandes figuras, pero yo sí creo que va a haber mucho cambio en el transcurso de esta temporada. Rayados lo está haciendo bastante bien, Toluca, que es uno de los equipos importantes, Cruz Azul va a estar en la parte alta, yo no sé si América se logre consolidar por ahí, Tijuana, el Tijuana de Gilberto Mora y de El Loco Abreu, yo creo que va a estar peleando por clasificarse a playoff, pero grandes sorpresas en este semestre tampoco veo, ¿eh? Un poquito más de lo mismo, si acaso, sí, Rayados repuntando y peleando por el campeonato como hace tiempo no lo vemos.
1: Sí, es cierto. Y te pregunto por el León, en el equipo que también permanece en Colombianos.
10: El León lo está haciendo bien. Ojo, el León en la Leagues Cup, 3 de 3, ¿eh?
1: Y con el Inter Miami.
10: Sí, se va como líder de acá del sector mexicano, y en la Liga MX por ahí va. Veamos si Gandolfi logra adecuar bastante bien sus piezas para que ya en Liga MX se consolide bien, porque León está desaparecidísimo desde hace varios años. Los mercados que han hecho también habían sido bastante tristes. Hoy pareciera que puede resurgir y que puede levantar la mano, pero es una incógnita, ¿eh? Iremos viendo qué pasa en el transcurso de este semestre.
1: Bueno, muy bien. A todos les agradecemos, a Cristóbal, a Piero, a Juan Lopesino y a Yair Cárdenas por la compañía en esta edición de AS Mundial. Celebramos que mañana regresa la Liga Española. Hora de Colombia, 12:30, a la vez Getafe. A las 2:30, Sevilla ante Rayo Vallecano. El resto de la jornada domingo, lunes y martes. Ha pasado una nueva edición con el abrazo para mi país, que no la pasa muy bien en estos momentos. Nos reencontramos la próxima semana. Chao, chao.
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1: ¿Qué tal? Buenas noches. Bienvenido, bienvenida al Larguero de la Cadena Ser. Saludos desde el estudio. Carlos Llama, si no tienes cosa mejor que hacer, te abrimos la puerta a los de deportes hasta la una de la madrugada. He notado hoy, no sé vosotros, a mucha gente soliviantada con esto, que si las declaraciones de Julián en junio fueron petición del Atlético de Madrid. No sé vosotros, pero el caso Julián cada día huele peor, sobre todo más que para el Barça o para el Atlético de Madrid y para el futbolista. O hace una declaración pública insistiendo en que se quiere ir y que se quiere ir al Barça, porque todos intuimos que ese sueño del que habló a mediados del mes de junio era ir al Barça, pero él no lo dijo así de claro. O yo no creo que ceda al Atlético de Madrid. Y si no, si lo deja todo como está y se queda, yo me pregunto cómo le va a recibir el Metropolitano dentro de 5 días. Ya sabéis que el Atlético de Madrid va a debutar en Liga el próximo miércoles, 9 de la noche en casa, frente al Málaga. ¿Cómo le va a recibir el Atlético de Madrid? ¿Cómo le va a recibir la afición? ¿Cómo le va a recibir si no pide perdón? Y aunque lo pida. Llevo días diciéndolo, es como el día de la marmota, callejón sin salida. El Atlético de Madrid no vende a un futbolista que tiene contrato hasta el año 2030. Pero claro, a ver cómo le recibe el Metropolitano. 11:32, donde sí se mueve el mercado es en Barcelona. Fichas, ayer nos contaba Nil Solá, Ferran Torres rumbo al Paris Saint-Germain. Y qué fichaje, se ha avanzado bastante en el día de hoy. Nil Solá, hola.
2: Hola, ¿qué tal, Álvaro? Pues se ha avanzado bastante en el fichaje de Rodri. De hecho, te diría yo que está prácticamente en su punto final. No descartaría que se pueda llegar a un acuerdo ya este mismo fin de semana. Lo veníamos contando. Primero Ferran, luego Rodri. Va a tener que el Barça que llegar a los 70 millones de euros. A partir de aquí, lo que dicen, lo que nos deslizan desde fuentes del Club Azulgrana es que esperan que ya el lunes esté Rodri, que hoy ha estado en Manchester, sí, pero que lo esperan el lunes ya en Barcelona.
1: Noticia de Nil Solá. Le esperan dentro de unos días ya en Barcelona. Ahora nos amplías. Bueno, ha comenzado la Liga, mañana empieza Carrusel, primer Carrusel de los centenares que seguro que va a haber durante toda la temporada, con Jorge Escorial y todo el equipo desde las 7 de la tarde, a las 7 y media Alavés Getafe y a las 9 y media Sevilla-Rayo Vallecano. En segunda división ya se ha disputado un partido, Real Sociedad B0, Castellón 1, gol de Camara, con lo cual el Castellón, el equipo de Pablo Hernández, duerme como líder. Mañana, 5 de la tarde Andorra-Ceuta, 7 de la tarde Cádiz-Celta-Fortuna, el Celta-Fortuna, lo digo para aquellos que no sean de Vigo, es el Celta B, es decir, el filial, pero que se le llama Celta Fortuna, es el filial del Celta de Vigo. Bueno, se ha visto durante la temporada pasada la buena salud del Celta en lo que a la cantera se refiere, que no solo utiliza muchos futbolistas de la cantera de Amadroa su entrenador, sino que también el filial, el Celta Fortuna, juega en segunda división. Y a las 7 de la tarde también Oviedo-Granada, un partido que perfectamente podría ser de primera división, al igual que el de las 9 y media entre el Mallorca y el Valladolid. Además, dentro de un ratito vamos a estar con Aritz Gabilondo y con Fermín Suárez haciendo una especie de guía de la Liga con ellos. Vamos a intentar que sea algo rápido, dinámico y poco farragoso. Vamos a intentar que en un minuto contemos altas y bajas y qué sensaciones desprende cada uno de los 20 clubes que desde mañana van a competir en la primera división. Además, es noticia del día, nos la va a ampliar Héctor González y también con Eduardo Iturralde González, que ya está preparado para la nueva temporada. El año pasado, alguna vez charlamos aquí en El Larguero con José Luis Oltra, con José Ramón Sandoval. Ellos dos, junto a Fernando Morientes, componían, digamos, el trío de exfutbolistas barra entrenadores que escogía las o que sugería las jugadas polémicas o aquellas que consideraban que fuesen más interesantes durante la jornada para después que el CTA, el Comité Técnico de Árbitros, lo explicaran. La verdad es que de un año a esta parte hay que agradecer el hecho de que lo expliquen. Otra cosa es que tú no estés de acuerdo con lo que expliquen o que un día digan una cosa y el otro día digan otra. Bueno, a partir de ahora desaparece esa figura. Ya no van a sugerir esas jugadas didácticas, etc., Morientes, Oltra y Sandoval, sino que lo va a hacer la IA. Es decir, la inteligencia artificial. Ahora tú te has debido quedar como yo, como que la IA. Como que si hay una jugada polémica en un Madrid-Barça, la IA va a decidir si eso va o no va después y el CTA o un portavoz del CTA lo va a explicar. Hay cosas a mí que no me quedan claras. Pero bueno, seguro que en breve, nada, en apenas media horita, Héctor González e Iturralde González nos lo va a explicar. Insisto, la inteligencia artificial entra de lleno, digamos, en ese tiempo de revisión que este año afronta su segunda temporada. Y dos cosas para cerrar, que no se me olviden. Mañana tenemos una cita importante con la marcha. María Pérez, ya sabéis que es una de las mejores deportistas de nuestro país, deportista top absoluta. Pues bien, en los europeos que nos está contando el profe López desde Birmingham, hasta el momento llevamos 2 medallas, no nos hemos movido, de Marta García en los 5.000, de Mohamed Atawi también, que consiguió medalla en el hace apenas un par de días. Bueno, pues mañana la oportunidad para los marchadores y especialmente para María Pérez, con lo cual mañana por la mañana especial atención aquí en la SER, nos lo va a contar el profe López desde Inglaterra, desde Birmingham. Ojalá que caigan no solo una, sino varias medallas para la delegación española. 12 menos 25. El Atlético de Madrid ha jugado partido amistoso en el día de hoy y ha ganado 1-2 al Olympique de Marsella en Marsella. Allí en Francia todavía está Pedro Fullana. Hola, Pedro.
3: ¿Qué tal? Muy buenas.
1: Con goles de Mendoza y de Carlos Martín, ¿verdad?
3: Sí, con remontada incluida, un Atlético de Madrid que ha ido de menos a más en el partido, que empezaba con una media hora complicada. Es verdad que mandaba un balón al palo Lukman con un pase filtrado extraordinario de Kangin Lee. Hoy ha sido titular Grimaldo, ha tenido solo 35 minutos, igual que Kangin Lee, al que le ha dado el Cholo pocos minutos, teniendo en cuenta que son los últimos que llegaron, igual que el caso de Juliano, son los tres que ha cambiado a los 35 minutos de partido. Pero bueno, a partir de ahí digamos que se ha abierto el encuentro, ha entrado Mendoza en ese minuto 35 y en el 39 ha conseguido el gol del empate. Y en la segunda mitad, una gran jugada de los chavales, que nacía en banda derecha con Castillo, pase en profundidad para Arnau Ortiz. ¿Cómo está jugando Arnau? Se está ganando con argumentos seguir toda la temporada en el Atlético de Madrid. Recordamos que no puede estar en el filial, o se queda en el Atleti o tiene que salir. Y el gol ha sido de Carlos Martín, que este sí, en principio, va a salir a algún equipo, si puede ser de España. Después del partido precisamente hablábamos con Grimaldo y ese estreno que ha tenido en el día de hoy, de los que ha tenido pocos días para entrenar, pero lo dice claro, aquí no hay excusas, arranca la liga y toca ganar.
4: Bueno, es así el fútbol, ¿no? Tenemos que dejarnos de excusas. Sabemos que al final ha habido muchos jugadores en la final del Mundial, pero bueno, al final se trata de llegar en la mejor forma el miércoles. Creo que vamos a conseguirlo y de cara al próximo miércoles yo creo que estamos preparados.
3: Bueno, pues las palabras de Grimaldo, que hoy se ha estrenado. También día importante para Rodrigo Mendoza. Llegó al Atlético de Madrid el pasado mercado de invierno. No ha estado jugando en estos últimos meses. Es de los que a priori sobre el papel parte en segunda tercera línea, le va a costar jugar, pero hoy al menos ha tenido la oportunidad y la ha aprovechado con un gol. Él reconoce que ahora mismo lo importante es eso, aprovechar las oportunidades que...
5: Personalmente muy contento por mi primer gol, por haber podido ayudar al equipo a ganar, y como dices, este partido pues nos da confianza y fuerza para empezar la liga el próximo miércoles. Mi objetivo es seguir como estoy, seguir trabajando, aprovechar cada oportunidad, pues que es lo que me toca desde mi parte, y bueno, como he dicho, aprovechar cada oportunidad y dar el máximo en cada partido.
1: Las palabras de Mendoza y de Grimaldo después de la victoria del Atlético de Madrid 1-2 sobre el Olympique de Marsella. Son rivales, yo creo que de bastante entidad, a los que se ha enfrentado el Atlético de Madrid, el City, el United, ahora el Olympique de Marsella. Junto a Pedro Fullana está el Picu Díaz. Vamos a intentar mejorar la comunicación desde Marsella. Aprovecho, Pablo Pinto, hola.
6: ¿Qué tal? Muy buenas, ¿cómo estás, Álvaro?
1: Estos amistosos que son como balas de fogueo, o sea, tampoco para darle, o sea, para darle muchas vueltas. Es cierto que Arnau Ortiz está jugando bastante bien, o sea, hay un par de canteranos ahí que están jugando bastante bien en estos amistosos, sí, del Atlético de Madrid.
6: Arnau, Domínguez, el central de 16 años, Castillo, bueno, tiene buenos canteranos en Atlético de Madrid. Estos partidos, desde luego, que si para algo sirven, que yo no le doy mucha importancia, pero es para que se reivindiquen los que buscan tener una oportunidad, y desde luego estos tres lo están aprovechando. No creo que terminen teniendo ficha en el primer equipo, si acaso Arnau arriba, pero bueno, es que al Atleti le falta gran parte del bloque. Le falta Pubil, le falta Llorente, le falta Julián, le faltan varios internacionales que todavía no están, pero... Yo la primera sensación clara que estoy sacando de la temporada del Atlético de Madrid es que va a arrancar la temporada con 3 centrales y 2 carrileros, que va a cambiar ese dibujo con la llegada del Cuti, con Pubil, con Janko, con Llorente por un lado, con Grimaldo por el otro. Se va a empezar a construir desde atrás y falta sobre todo por concretar lo de arriba, que entiendo que va a ser la siguiente pregunta, el que va a terminar pasando, porque evidentemente al Atleti ahora mismo, sea Julián o no sea Julián, sea Sorloth o no sea Sorloth, pero tiene que terminar de empaquetarlo de arriba junto a Lukman.
1: O sea, ¿tú crees que con la llegada de Grimaldo es bastante habitual el hecho de que cambie el sistema y empiece a jugar no con 5 defensas como tales, sino con, digamos, 3 defensas y 2 carrileros largos, que podrían ser...
6: A mí me huele que sí.
1: Juliano y Grimaldo.
6: Bueno, tienes... No, Llorente.
1: Llorente-Grimaldo.
6: Bueno, tienes esa posibilidad de un día que quieras a meter a Llorente por dentro como hizo en el tramo final de la temporada pasada en Champions, porque Llorente te abarca mucho campo y en el medio pues no tenías a Barrios. Bueno, tiene piezas polivalentes para ir buscando en función del partido, en función del rival, en función de los que tengas disponibles, la opción. Pero a mí el fichaje del Cuti me invita a pensar que va a jugar con tres centrales, porque ya tenías una pareja consolidada con Pubil y con Janko. No había esa necesidad de fichar al Cuti, porque además tienes a Lenormand, tienes incluso todavía a Josema Jiménez, que sigue en el Atlético de Madrid. Pero la llegada del Cuti, yo creo que me reafirman esto, en ese cambio de dibujo: tres centrales, dos carrileros largos, porque también en una defensa de cuatro meter a Grimaldo, yo no sé si eso iba a casar mucho con el Cholo, un lateral tan ofensivo que te da mucho arriba, pero que abajo te podía producir más carencias. Y por ahí me parece que se empieza a maquillar y a diseñar el Atleti de la próxima temporada.
1: Ahora te pregunto por el tema con mayúsculas, que es Julián Álvarez, pero Picu Díaz junto a Pedro Fullana, ¿me escuchas? Hola, Picu, compañero del diario AS, muy buenas.
7: No, pues vas perfectamente.
1: Tú me escuchas perfectamente, bueno, vamos a intentarlo. No sé si estabas escuchando a Pablo Pinto. ¿Qué te ha parecido el Atlético de Madrid en el día de hoy, Picu?
7: Bueno, una prueba más de pretemporada. La última, es verdad que ha sido como una especie de ensayo general de cara al partido contra el Málaga, y yo creo que el Atleti ha cumplido el objetivo. Han jugado futbolistas como Grimaldo.
1: Debe ser, vamos a intentar, vamos a llamar por teléfono, que es algo que se hacía toda la vida y no pasa absolutamente nada por hacerlo. A ver, Pablo Pinto, Julián Álvarez.
6: Venga, que te estoy esperando.
1: No. Ayer contó Talavera que no esconde, y hemos vuelto a abrir el larguero en el día de hoy, que ya no esconde a sus compañeros que se ha equivocado. Lo veo como un callejón sin salida difícil de resolver, y teniendo en cuenta que estamos ya casi 15 de agosto, quedan dos semanas para que se cierre el mercado, Julio. Pablo, ¿cómo lo ves?
6: A ver, yo soy de letras, como tú, y a mí los números no me cuadran por ningún lado, al margen de deseos de unos, de otros, y lo que cuenta Talavera para misa. Él considera que se ha equivocado, no en su deseo, y que es lícito, querer marcharse y cumplir un sueño, que es irse al Barça, sino en las formas y en la estrategia, sobre todo, que ha seguido, que es lo que ha provocado que estemos a 15 días de que termine el mercado de fichajes como estamos. Y estamos igual que nos fuimos. No ha cambiado absolutamente nada. Y yo lo digo en los sanedrines y cada vez que me llamas. No, la única manera de que esto cambie es que el Barça mejore la oferta. O sea, que no la ha cambiado. Ha hecho una, y ahí, de momento, hasta donde está mi información, no se ha producido ningún cambio. Entonces, la única opción de salir de este callejón es que el Barcelona meta más dinero en la operación. Es que no hay otra. No es ni que Julián tense más la cuerda, ni que Julián haga más gestos. Si más gestos no puede hacer el chico. Lo que pasa que las cuentas, pues lo que te decía al principio, si se va, como estaba contando Nisola, la operación Rodri, a prácticamente 70 millones de euros, el Atlético de Madrid, bueno, entendiendo que lo de la cláusula y demás, pero bueno, ponte que cediera un poco, pero ahí tienes la oferta del Madrid de los 150. Ponte que tengas que rondar esa cantidad. ¿Se va a gastar el Barcelona, que por todos es sabido, está en una condición económica delicada, 200 y pico millones en Rodrigo y en Julián Álvarez? Yo lo siento, pero a mí no me salen las cuentas. Me lo veo imposible. Y si va adelante lo de Rodri, yo descarto al 200% lo de Julián.
1: Que sepamos... y ahora le volveré a preguntar a Nilsola, y es lo que comentábamos ayer durante la tertulia, y a mí me llama la atención: si quieres ir tanto a por un futbolista, y yo puedo entender que el Barça vaya por Julián Álvarez porque es un pedazo de delantero, a pesar de que la temporada pasada estuvo, creo que fue 3 meses sin marcar, que mejore la oferta. Se genere más, que mejore la oferta, que hasta el momento, y que sepamos, era de 100 millones de euros dividido en 6 plazos. Picu Díaz, compañero del diario AS en Marsella, muy buenas.
8: Buenas noches.
1: Ahora sí. Te pregunto primero por el partido de hoy. Estábamos hablando de Arnau Ortiz, de Domínguez, de futbolistas que está utilizando bastante, pero claro, cuando lleguen, digamos, los que todavía están en Madrid, cuando Sorlo se recupere, a ver con cuántos de estos se va a quedar el Cholo.
8: Bueno, pero estos dos que has mencionado tú, especialmente Domínguez y Arnau, yo creo que tienen muchas posibilidades de comenzar la liga. Domínguez ha jugado, un chico de 16 años, recordémoslo. Ha jugado ante el United, ha jugado ante el City, ha jugado hoy, no se arruga y ha demostrado que viene para tirar la puerta. Posiblemente cuando esté ya Marco Llorente, cuando esté Pubil, pueda perder el sitio, pero en este inicio de temporada, en estos primeros partidos, le puede ser muy útil a Diego Pablo Simeone. Y lo mismo con Arnau. No está Julián de momento, no está Solo, que va a estar lesionado para varios partidos, y Arnau es un chico que tiene hambre y tiene una cosa que el Cholo lo reconoce, tiene gol. Siempre está rondando la portería contraria, unas veces atina y acierta y en otras no, pero tiene gol y eso le gusta mucho al Cholo, con lo cual yo no descarto. Domínguez creo que va a ser titular contra el Málaga y Arnau no me atrevería a decir tanto, pero creo que va a tener minutos también en el primer partido de Liga del Atlético.
1: Estaba hablando ahora con Pablo Pinto del tema o del monotema que es el de Julián Álvarez, más allá de, estamos comentando, esa victoria del Atlético de Madrid 1-2 hoy en el Velodrome frente al Olympique de Marsella. Tú que las has visto de todos los colores, que eres periodista ya veterano, ¿has visto algún caso así de parecido o le ves algún tipo de solución o solución satisfactoria para todas las partes o eso es imposible, Piku?
8: Yo lo que veo es que Julián Álvarez se ha metido en un callejón que yo creo que tiene difícil salida para el futbolista. Estaba hablando antes Pablo, que cree que el Barcelona no está en una situación económica bollante, ¿no?, para cometer operaciones tan importantes como que la de Rodri y la del propio Julián. Pero es que el Atlético ha sido, yo creo que muy, muy claro, ¿no? Julián Álvarez no sale del Atlético de Madrid. No va a salir ni por 100, ni por 150, ni por 200, y menos al Barcelona. Lo ha dicho Diego Pablo Simeone y lo ha dicho Miguel Ángel Gil, consejero delegado del club, que en los medios de comunicación del Atlético se mostró muy claro al respecto, ¿no? El propio Miguel Ángel Gil, no sé, ha metido ahí su prestigio personal, ¿no? Si finalmente Julián Álvarez se marchara a Barcelona, pues no sé, tendrían que ocurrir cosas graves en el Atlético que por activo y por pasiva ha dicho que no iba a ir. Hay una denuncia por medio también, os lo recuerdo,
1: sí, es verdad,
8: contra el Fútbol Club Barcelona, con lo cual yo veo para mí muy inviable, imposible que Julián Álvarez vaya al Barcelona. Un Julián Álvarez que lo que nos cuentan ha empezado de manera, digamos, un poco pasota en el Atlético, pero que día a día va entendiendo que va a tener difícil salida, ¿no? Y que se... Bueno, si el primer día era muy pasota, el segundo día parece que un poco menos, el tercer día menos, y poco a poco yo creo que se va a tener que ir integrando a la disciplina del Atlético como estaba hasta entonces.
1: Pablo, la última que te hago. Empezábamos el larguero diciendo, ¿y el miércoles qué? Porque si el miércoles es convocado, ¿está preparado el aficionado del Atlético de Madrid para ver un partido del Atlético ya con Julián Álvarez dentro de 5 días? Un Julián que no ha pedido perdón. Claro, es que yo me pregunto eso. Otra cosa es que igual el miércoles, y ahora se lo voy a preguntar a Fullana, no esté, o no esté todavía, o no le convoque, porque hoy total no ha viajado. Pero la aficionada del Atlético de Madrid, si el miércoles juega el Atlético contra el Málaga y lo hace con Julián Álvarez, ¿cómo le va a recibir? Pablo. A la duna.
6: Que Julián. ¿No me oyes?
1: No, ahora te escucho. ¿Me oyes, no? Sí.
6: Dime. Digo que está más preparado el aficionado del Atlético de Madrid para ese encuentro que Julián, que es el que yo creo que no está preparado. Bueno, mi sensación, por lo que ha pasado, precedentes de otros casos, es que si va convocado, ya sea como titular, que no lo creo, o como suplente, simplemente cuando se anuncie su nombre en la megafonía, no hay que ser muy listo para pensar que le va a caer una pitada monumental. Y en su mano está cambiar esa pitada con el paso de los partidos, los goles y los meses, cambiarla en aplausos. Que hemos visto situaciones, para mí, peores, como la propia de Antoine Griezmann, que llegó a marcharse y volver.
1: Efectivamente.
6: O jugadores del Real Madrid que ficharon por el Atlético de Madrid y fueron recibidos con pitos desde su primer minuto. Yo creo que le espera una pitada fuerte. La primera vez, si vuelve a pisar el Metropolitano, y en su mano estará volver a cambiarlo por aplausos.
1: Un abrazo, Pablo. Hasta mañana.
6: Adiós.
1: Fullana, ¿algo más desde Marsella? Fullana.
9: Pues que son las 12 menos 11 minutos de la noche y estamos esperando a que el Atlético de Madrid haga oficial el fichaje del Cuti Romero. Mm. El Cuti ya se ha despedido en redes sociales del Tottenham y el Atlético de Madrid ya lo tiene todo listo, ha pasado ya el reconocimiento médico. Está con la firma del contrato y el intercambio de documentación con el Tottenham para anunciarlo de forma inminente. Todavía no se ha hecho oficial, se quiere hacer oficial a lo largo ya de esta noche. Yo creo que va a ser durante este larguero, porque mañana a las 9 de la mañana el equipo entrena y uno de los grandes protagonistas mañana a las 9 de la mañana tiene que ser el Cuti Romero, entrenando ya con el resto del equipo, con los nuevos compañeros, preparándose para su debut con el Atlético de Madrid. Ya te digo, a lo largo de este larguero toca ser oficial el fichaje del Cuti Romero, que ya está todo preparado y listo, y él ya se está poniendo las botas para entrenar mañana.
1: Pedazo de nuevo futbolista de fichaje para el Atlético de Madrid. Nos pides paso hasta la una de la madrugada. Continuamos en este larguero. Un abrazo, Pedro. Gracias, Picu, compañero de AS. Adiós.
8: Muy bien, muchas gracias.
1: Hasta ahora, mito Picu Díaz. 12 menos 10. También ha jugado el Athletic Club de Bilbao amistoso en Atalanta. ¿Qué ha pasado, Iván Martín? Hola.
10: Hola, Álvaro Benito. ¿Cómo estás? Pues que ha vuelto a perder. Lo hizo el domingo pasado frente al Marsella, ya que ha ido hoy 1-0 frente al Atalanta. Es verdad que con algo mejores sensaciones, digamos, con respecto a lo del pasado domingo, pero cierra esta pretemporada con dos derrotas consecutivas y con algunas dudas todavía, con el respecto al once titular que pudiera presentar el próximo sábado frente al Sevilla en ese primer partido oficial. Sin duda, Álvaro, la noticia, Unai Simón. Tres entrenamientos, tal cual, después de su Mundial, después de ser campeón del mundo, de ganar el Guante de Oro, hoy titular, y todo apunta a que va a arrancar como portero de inicio en ese duelo frente al Sevilla. Es verdad que no han estado ni Laporte ni Nico Williams, que en este caso tendrán que esperar un poco más. Es verdad que ha habido una jugada en donde ha habido un penalti clarísimo a Johan Eco, el jugador del Athletic, que el árbitro no ha pitado.
1: No, no había VAR, ¿no? Por lo que sea, no había VAR.
10: No había VAR.
1: Vaya hombre.
10: No había VAR.
1: No hay VAR en los amistosos.
10: El Atleti cierra esta pretemporada con esas dos derrotas. Es verdad que con victorias frente a equipos de categorías de muy inferiores. Y veremos cómo lo que ocurre, insisto, el próximo sábado, lo que va a ser ya el primer partido oficial de la era Edin Terzic en el Atleti.
1: Aitor Larrazábal, hola.
11: Hola, muy buenas.
1: ¿Qué tal, hombre? ¿Cómo estás viendo estos partidos de pretemporada? Y sobre todo, ¿cómo ves a Terzic? Que es, no sé si un melón por abrir, ¿no? Es una apuesta, no sé si arriesgada por parte del Athletic Club, pero bueno, que se sale un poquito de lo que ha sido habitual en estos últimos lustros. Aitor.
11: Bueno, pues por partes. A ver, veo al Athletic en una pretemporada normal. No sé si en cuanto a resultados, porque los dos últimos resultados contra dos rivales de cierta entidad pues han saldado con derrotas, pero yo no me preocuparía por lo que está ocurriendo, ¿no?, en esta pretemporada. Sobre todo porque hay jugadores que han disfrutado de más vacaciones porque vienen de un Mundial, hay jugadores que arrastraban molestias desde la temporada pasada y todavía en algunos casos pues siguen en

0: Pues yo creo que es una, sí, es una apuesta, pero no una apuesta arriesgada, porque también tiene su currículum y porque, bueno, pues es el entrenador del Athletic, ¿no? Y le tenemos que dar toda la confianza.
1: ¿Cuántas de las opciones de que el Athletic haga una buena temporada se deben al hecho de que Nico Williams esté al 100%? Que es algo que no se vio durante la temporada pasada. Acabó muy bien el Mundial, pero es que la lesión, la pubalgia, es que le tuvo jorobado o fastidiado durante toda la temporada. ¿Cuántas de las opciones del Athletic de hacer una gran campaña pasan por ver un Nico al 100%?
0: Bueno, pues seguramente un porcentaje interesante, ¿no? Pero yo querría también darle valor al resto de jugadores, porque el Athletic no es nada sin 14, 15 jugadores a un nivel alto, ¿no? Y todos tienen que funcionar. Porque si esto no ocurre, pues tendremos un equipo más vulgar. Y eso es lo que no queremos. Queremos que nuestros jugadores estén. Pues a un nivel alto, que den un rendimiento muy satisfactorio, algunos como cuando van a la selección, otros como cuando han estado en su mejor momento y se ha llegado a conseguir logros importantes, y eso es lo que seguramente el entrenador busca y lo que los aficionados y socios queremos, ¿no? Por tanto, bueno, queremos al mejor Nico. Queremos al Vivian de hace 2 años, queremos al mejor Unai Simón, etcétera, etcétera, ¿no? Entonces, jugadores importantes que lo han sido y que tienen que seguir siéndolo para que el Atlético haga una buena temporada.
1: Entrenador, un placer volverte a escuchar, que yo creo que hacía meses que no lo hacía. Un abrazo, Aitor.
0: Un
1: Te
0: abrazo, como
1: escuchamos en
0: siempre, chao.
1: Carrusel. Iván, el primer partido del Atlético oficial es contra el Sevilla. ¿Va a jugar algún
0: Sí.
1: amistoso más? ¿O ya nada? Hasta el
0: No,
1: sábado de la semana que
0: no, no,
1: viene.
0: ya nada. Ya nada, no sé cómo plantearán el parón largo que habrá después de este arranque de competición, pero todo apunta a que Nico Williams y Aymeric Laporte, después de acumular entrenamientos, yo no descartaría que estuviesen en la convocatoria contra el Sevilla, yo no lo descartaría, pero claro, va a tener minutos oficiales sin amistosos los dos campeones del mundo que restan por volver a la dinámica del Athletic.
1: Abrazo, Iván, hasta mañana.
0: Hasta mañana,
1: La verdad es
0: Álvaro.
1: que en comparación con las penurias del Sevilla, dando salida a un montón de futbolistas de la última época gloriosa de Monchi con fichas muy altas del Valencia, otro de los equipos de clase media alta de la liga, pues es la continuidad del Athletic Club de Bilbao y además con algunos futbolistas campeones del mundo como Unai Simón, Aymeric Laporte o el propio Nico Williams. 12 menos 5, Barcelona. Nil Sola, sigues por ahí, ¿verdad?
2: Sigo por aquí, como siempre, Álvaro.
1: Rodrigo Hernández Cascante, situación en la que digamos que las posturas entre Barça y Manchester City se han acercado en el día de hoy, ¿verdad? Amplíanos.
2: Sí, se han acercado en el día de hoy posturas, no está el acuerdo cerrado, pero el optimismo es total para poder cerrarlo este mismo fin de semana. El City que exigía poder que el Barça llegara a los 80, yo creo que el Barça a los 80 no va a llegar, que el acuerdo se va a poder cerrar entre 70 y 75, están en los últimos detalles del tema variables, del tema fijos, por lo que nos cuentan las dos partes, convencidas de que se pueda cerrar. Es verdad que hoy Rodri ha estado en Manchester. Él tiene buena sintonía, es uno de los hombres que ha cambiado el fútbol ahí junto con Pep Guardiola. Se le respeta, le van a respetar la decisión, pero evidentemente el City quería sacar el máximo dinero posible. Y también es verdad que el Barça, habiendo vendido a Ferran, o que va a vender a Ferran por solo 50, pues no le paga los 10 de más que le pagaba al City si lo vendía por 55. Y que luego, como no lo ha renovado, si le renovaba le pagaba 8 más. O sea, aquí está un poco la diferencia que hay con el City, pero lo que podemos contar a día de hoy es que la confianza es total. Lo decíamos ayer, lo mantenemos hoy, en que Rodri Hernández se va a convertir en nuevo futbolista del Barça más pronto que
1: Un
2: tarde.
1: fichaje capital, un fichaje para el Barcelona que no va a revolucionar su idea en el centro del campo, porque siempre ha sido un sistema muy de asociación, pero que le da un plus absolutamente salvaje por parte de un futbolista que sigue siendo bastante joven, 30 años, ha superado una lesión grave de rodilla, ha sido el mejor futbolista del Mundial, MVP, y que además también es marca a la liga, quiero decir. Es muy bueno para la Liga, que teniendo en cuenta que se ha ido, por ejemplo, Ferran Torres, el hecho de que vuelva a la Liga Rodrigo Hernández Cascante. Lo estaba diciendo ahora, no sé si era Fullana, Picu o Pablo Pinto, en caso, bueno, cuando se materialice, que parece que se va a hacer en los próximos días, la operación Barça-City por Rodri, ¿seguiría teniendo liquidez el Barça para intentar el sueño imposible o no de Julián Álvarez?
2: A ver, lo que nos cuentan y nos contaban hoy desde el Barça es que van a seguir insistiendo por Julián. como mínimo hasta la semana que viene. Es verdad que todos sabemos lo que nos contó ayer Miguel Martín Talavera, pero en el Barça pues mantienen con la idea de como mínimo hasta la semana que viene insistir, porque Flick le ha pedido a Deco y al Barça que insistan, porque su 9

0: y la prioridad total es Julián Álvarez.
1: Pablo Montaño, Manchester, hola.
2: ¿Qué tal, Álvaro? ¿Qué tal? Muy buenas noches a todos.
1: En Somaresca hoy le han preguntado acerca de Rodri, ¿no? Que ha tenido que volver. Ayer le veíamos que cogía un vuelo Madrid-Liverpool, después iba a Manchester y hoy ha tenido lugar su primer entrenamiento, ¿verdad?
2: Eso es, llegaba sorprendentemente, o ha llamado mucho la atención porque lo hacía el vuelo hasta Liverpool en una línea low cost, muchas imágenes.
1: Sí, en Ryanair, que se puede decir que no hay ningún problema, cogió un vuelo.
2: Bueno, por comentarlo, Ryanair, que ha sorprendido a muchos volando aerolínea low cost, llegaba a Liverpool y hoy se le esperaba en Manchester. El propio Manchester City no ha publicado nada de un recibimiento a Rodri o que le hayan hecho pues una gran felicitación, una gran bienvenida al campeón del mundo, pero ha sido el propio Enzo Maresca, el que después de publicar unas imágenes Sky Sports en las que se le veía en el campo de entrenamiento, no con muy buenos ánimos, parece que todavía no tenía muchas ganas de volver a Manchester Rodrigo Hernández, pues ha sido el propio Enzo Maresca en rueda de prensa, como te digo, Álvaro, quien ha confirmado que Rodri está de vuelta en Manchester.
3: La ventana de traspasos está abierta. Podemos comprar jugadores, venderlos, cualquier cosa puede pasar. Acabo de ver a Rodri, le he dado un gran abrazo y se le ve bien, así que veremos qué pasa.
2: Y además de confirmar que Rodrigo Hernández está de vuelta, lo que sabemos es que está en Manchester, pero no sabemos si estará, parece que no, por lo que ha dicho Maresca, en la final del próximo domingo, Community Shield, que será en Cardiff, Manchester City campeón de FA Cup contra Arsenal campeón de Premier League. Y te digo que no sabemos si estará en Cardiff, porque el propio Maresca ha dicho también en esa comparecencia de prensa, previa al duelo de la final del domingo, que el programa previsto para Rodri en cuanto a su recuperación, porque recordamos que se sometió a una pequeña intervención quirúrgica mínima para solventar un problema que tenía a la hora de sentarse, la parte de la espalda y demás, pues decía que el programa previsto para Rodri consiste en una rehabilitación y que cuando esté listo para empezar a entrenar lo haría con nosotros, ha dicho Enzo Maresca. O sea que todavía no ve el técnico italiano lejos del Etihad Stadium al Balón de Oro español.
1: Acerca de los recibimientos, claro, es que son campeones del mundo. Por favor, que se ponga la gente, sucedió en el día de ayer, lo digo a aquellos que nos están escuchando y que no se enterasen, cómo recibió el Tottenham a Pedro Porro. Así se recibe un campeón del mundo. Me da igual que sea un equipo francés, un equipo inglés, un equipo alemán, un equipo italiano, un equipo español. Así se recibe a un campeón del mundo. Con todos los futbolistas de la cantera, todos los futbolistas de la primera plantilla, haciéndole un corrillo y aplaudiéndole. Una cosa sencilla, pero a la vez emotiva. Así se recibe a un campeón del mundo, como hizo ayer el Tottenham con Pedro Porro. Un abrazo, Pablo Montaño, hasta mañana. Adiós, Neil.
2: Abrazo, Álvaro, buenas noches.
4: Adiós, un abrazo.
1: Hasta mañana, 12 de la noche, las 11 en Canarias. Lo dicho, enseguida con Aris Gabilondo, con Fermín Suárez, vamos a hacer casi un 1-1, muy rapidito, un minuto cada club, altas, bajas, y qué sensaciones tienen de cara a esta temporada que está a punto de comenzar. Pero antes, Héctor González, hola.
5: ¿Qué tal, Álvaro? Buenas noches.
1: Real Madrid. Entiendo que preparando el partido del domingo, que juegan en Alemania, y después de haberse confirmado la venta de otro canterano, porque parece que se está convirtiendo casi en la fábrica de los millones,
5: sí,
1: lo de la cantera
5: del
1: Madrid.
5: En torno a 200 millones de euros los que el Real Madrid ha sacado este verano solo por jugadores de la cantera. Es verdad que algunos no han jugado en el primer equipo este año, todavía el Madrid conservaba algún derecho sobre ellos, como Víctor Muñoz, por el que se ha ido al Liverpool, y el Madrid ha obtenido 20,5 millones de euros, pero sí, Nico Paz 60 millones, Gonzalo García 40, Víctor Muñoz esos 20 y medio, Mario Gila 15, Álvaro Rodríguez 12 y medio, los mismos que Alex Jiménez, y así una larga lista de canteranos hasta casi los 200 millones de euros. El último en sumarse a esa lista es Jacobo Ortega, un delantero de 20 años que tenía ficha del Real Madrid C y que sí que había jugado con el Real Madrid Castilla, es decir, un equipo por encima, una categoría por encima por la que tenía ficha, pero que ni siquiera había debutado nunca con el primer equipo. Se marcha al Estrasburgo francés por 10 millones de euros. El Estrasburgo francés, que no es un cualquiera ahora en Francia, es un equipo
1: semifinalista, ¿no? También de la Conference, creo.
5: Y que comparte propiedad, por ejemplo, con el Chelsea. O sea, es un equipo ahora importante en Francia, y el Madrid obtiene 10 millones de euros. Es verdad que luego el Madrid se queda con un porcentaje de los derechos de los jugadores, o que se guarda un derecho de tanteo en el futuro por si esos futbolistas en su nuevo equipo son traspasados a otro equipo. Bueno, el Madrid se guarda ese tipo de fórmulas, pero al final está sacando muchísimo dinero por sus canteranos, y gracias a eso está consiguiendo financiar, pues entre otros, el fichaje de Diomandé, que es el más caro de la historia del club.
1: En total, en torno a 200 millones de euros por canteranos.
5: Sí, sí, sí.
1: El Real Madrid, en este verano.
5: En este verano.
1: Uh-huh. 200 millones de euros.
5: Que entre Nico Paz y Gonzalo son 100 ya. 60 sí, claro. Del Como y 40 del Fulham.
1: Eso es, efectivamente. Casi 200, en torno a 200 millones de euros. Y a todo es el equipo preparando el que va a ser el último o el penúltimo amistoso.
5: El último, Madrid, el último 5 de la tarde en el Ventins Arena de Gelsenkirchen. Schalke 04 Real Madrid. Mañana viaja el equipo blanco hacia Alemania. Veremos la convocatoria, pero esperamos seguro el debut de Diomandé, el de Cucurella, el de Konaté, también los primeros minutos en esta pretemporada de Kylian Mbappé. Yo creo que se van a quedar en Madrid, bueno, creo no, seguro, Tchouaméni y Endrick, que tienen unas pequeñas lesiones, y es duda Jude Bellingham. Mourinho, veremos si se lo lleva o no. Lo normal es que no, porque tan solo ha completado dos entrenamientos con el resto de compañeros. Con el de mañana a las 11 en punto en Valdebebas, el tercero. Y después de comer, a eso de las 4, el Madrid pondrá rumbo a Alemania. Ese último amistoso de la pretemporada, yo creo que ya con un 11 muy parecido al que veremos la semana que viene en el debut liguero contra el Español.
1: Mañana empieza la Liga en Primera División. Mañana carrusel, de la, carrusel deportivo a partir de las 7 de la tarde con Jorge Escorial, con todos los comentaristas. Y obviamente tiene que estar también Iturralde González. Iturralde González, hola.
4: Hola, buenas noches.
1: ¿Cómo has preparado el verano? Bien, ¿no? A pesar de que estos días ya te hemos molestado y demás, bien. O sea, has tenido.
4: Ya estamos a tope.
1: Estás ya a tope, ¿no? Has necesitado unos días ahí en Corea y vamos, eso a ti te ha venido perfecto, ¿no? Básicamente.
4: Perfecto, ya está, tenemos la cabeza limpia, aunque luego ya me la ensucian, pero de momento la tenemos limpia.
1: Y ya desde el primer fin de semana te la van a ensuciar. Héctor González, cuéntanos eso que comentábamos, abriendo el larguero de la IA que va a sustituir a los que sugerían las jugadas para que la revisara el Comité Técnico de Árbitros. Atención a esto, que es la noticia del día, ¿eh? Dale.
5: Sí, dentro de ese programa que se llama Tiempo de Revisión, el espacio que produce y distribuye el CTA al término de cada jornada, que repasa las principales jugadas polémicas de la misma, explicando si el árbitro de campo o del VAR han acertado, han fallado. Bueno, el programa sigue, se mantiene, segunda temporada. Después de la segunda jornada saldrá el primer episodio de esta temporada, pero con una gran novedad. Las jugadas las va a elegir la IA, y no como hasta ahora, entrenadores sin equipo o exjugadores de la Liga. Era el caso de José Ramón Sandoval, de José Luis Oltra, aunque luego lo dejó cuando fichó por el Huesca, o de Fernando Morientes, que bueno, pues ahora ven como supuesto, es sustituido no por otro ser humano, ya sea entrenador o futbolista, sino por la inteligencia artificial.
1: Y tú, Ralde, ¿a ti qué te parece esto? Porque cuando lleguemos en la jornada X, no sé cuál, la del Barça-Real Madrid, y de repente haya una joda polémica y la IA diga que no, nos vamos a llevar las manos a la cabeza, los primeros nosotros.
4: No, pero a ver, es que vamos a centrarnos un poquito. La inteligencia artificial ni es inteligencia ni es artificial. No es inteligencia en los términos que tenemos nosotros por la inteligencia humana. No piensa. La inteligencia artificial tiene un sesgo desde el principio, que es que creemos que es la panacea, la inteligencia artificial. La inteligencia artificial tiene el sesgo del que mete los datos. El que mete los datos es el que te va a dar o el que quiere llegar a la respuesta dependiendo de los datos que yo meto. Esto es muy peligroso porque ahora la inteligencia artificial, que la quieren usar también para designaciones, es la inteligencia artificial que usa la Liga. Es decir, otra competencia más que le quitan al CTA para que la Liga, la que decía hace años, hace un año, no, es que los árbitros tienen que ser más independientes, no se lo creen ni ellos. Lo que quieren es más poder hacia los árbitros. Que, a ver, es que cuando hablamos de la inteligencia artificial vamos a sentar las bases. La inteligencia artificial tiene un sesgo humano y el que mete los datos va a ser la Liga. Por lo tanto, el que mete los datos podrá decidir hacia dónde lleva la inteligencia artificial, tanto como para elegir jugadas, cuidado, como para elegir árbitros para determinados partidos, que es el siguiente paso. Estamos entrando en un proceso muy peligroso. La federación cada vez hace más dejaciones de funciones a favor de la Liga. La Liga ya ha conseguido meter la inteligencia, su inteligencia artificial en las jugadas, va a conseguir meter su inteligencia artificial en las designaciones. Por cuatro duros el sindicato amarillo de los árbitros, ahora ya por cuatro duros que le ha dado la Liga, van a dejar meter las cámaras en los vestuarios. Es decir, cada vez tiene más poder. Los que decían que el arbitraje tenía que ser independiente, si es que hay algunas veces que me molesta tener tanta razón.
5: La persona dentro de la federación que más ha insistido en que la IA forme parte de los diferentes departamentos del CTA, como bien dice Iturralde, es uno de los vicepresidentes actualmente de la federación, que es Javier Tebas, el presidente de la Liga, que lleva con esta idea más de un año.
4: ¡Qué casualidad!
5: Claro, sí, sí. Y de hecho se ha hablado de introducirlo también para puntuar y valorar a los árbitros, en elementos puramente objetivos, eso sí, pero para puntuar y valorar a los árbitros, que luego todo eso ayude a elaborar la clasificación arbitral por la cual se determinan los ascensos y descensos a final de temporada. Y también, pues sí, como apuntaba Iturralde, también va a ser una herramienta que van a usar dentro del comité de designación. Veremos en qué porcentaje, de qué forma, pero también va a formar parte de ese comité, digamos.
4: Sí, justo la última circular que han sacado de cómo se va a puntuar a los árbitros. Curioso que la Federación y la Liga se metían mucho con el antiguo arbitraje y hablaban de, no, el índice corruptor, el índice corrector que le llamaban, no, el índice corruptor, no, porque antes había un índice corruptor. Bueno, pues ahora tú vas a cómo se va a puntuar a los árbitros y el 10% se deja en manos del CTA. En manos del presidente, de Fran Soto. ¿Qué quiere decir esto? Que ahora le han dado otro nombre, pero sigue habiendo un índice corrector. ¿Qué es ese 10%? Los árbitros son muy buenos y las diferencias entre uno y otro son muy pequeñas. Si el 10% se lo dejas a final de temporada al presidente o al CEO del CTA, pues eso se llama, les guste o no les guste, eso se llama índice corrector. Porque no tiene, ¿en qué se basa ese 10% que tiene el CTA? No, el 65% va a ser los informadores vía televisión, el 20 y pico los que están en el campo, pero el 10% lo dejamos para el CTA. Pues a igualdad de condiciones, el CTA va a subir y bajar los que quieren. Es que es el mismo sistema, pero ahora más bonito, más adornado, más palabras. Pero que es lo mismo, es decir, que... Pues...
1: No me he vuelto loco, los árbitros siguen siendo cosa de la Federación, ¿no? O sea, la Liga organiza la competición, pero
4: siguen siendo más parte de la Federación, porque así viene determinado desde todos los organismos internacionales de FIFA y de UEFA, pero por ejemplo... El arbitraje español es el único en todo el mundo de las 211 asociaciones que en la comisión de designación hay un entrenador. Eso es solo para dejarlo. Es decir,
1: Gregorio Manzano, ¿no?
5: Goyo Manzano.
1: Es Goyo Manzano.
4: Y luego le escuchas a todos, ¿no? Es que los árbitros tienen que ser más independientes. No se lo creen ni ellos. Que lo que quieren es tener más poder sobre el arbitraje. Y ahora la Liga, oye, que hace bien, ¿eh? Que yo si sería la Liga y a mí me dejan hacer lo que está haciendo, haría eso y haría más.
1: La Liga tiene cada día más poder en la arbitraje. Déjame que salude a José Ramón Sandoval, que era uno de los del trío, que recuerdo una noche aquí en el Canalla con Sique Rodríguez y Anto Meana, que estuvo aquí a nuestro lado. Hola, José Ramón, Huracán, buenas noches.
6: Hola, buenas noches. ¿Qué tal?
1: Que resulta que te han sustituido por ella. Yo casi prefería llamarte a ti y demás y enterarme más de las cosas contigo que por un robot, pero bueno. Que son los nuevos tiempos.
6: Bueno, pues ahora tienes que llamar a la IA.
1: Sí, tengo que llamar a la IA. Que me den el teléfono de la IA. ¿Cómo lo ves, Huracán?
6: Bueno, pues estaba escuchando a Iturralde. Yo creo que si ya metemos la IA en todas estas cosas, yo creo que vamos a perder un poquito ya el romanticismo total que tenemos del error que se puede cometer en el fútbol, que es lícito. Y creo que eso debería ser a través de personas, pero bueno, vamos a dar un voto de confianza y vamos a ver si este año todo este momento polémico se soluciona con la IA.
1: ¿Tú ibas a continuar o te llamó la Federación diciéndote en vez de a ti vamos a tener la IA?
6: No. Yo el año pasado ya incluso a finales tuvimos una reunión de estas que teníamos periódicas para ver el tema de las jugadas y ver cómo iba la cosa y nosotros ya dijimos que, vamos, propusimos que en las últimas 10 jornadas que no lo veíamos porque como se jugaba mucho los equipos, pues que se dejara hacer el tema este porque al principio la verdad es que la idea es bonita, era cosa de llegar más al aficionado, al propio club, al propio jugador, entender un poquito más el tema de las reglas del juego, de jugadas controvertidas y no más dedicado al tema de la polémica, pero luego se fue desviando un poquito el tema y ya pues todo el mundo quería
1: pero Huracán, que yo le entienda, sugeriste tú, o no sé si tú y también los otros dos, que eran Morientes y Oltra, aunque Oltra creo que lo dejó antes porque se fue de entrenador al Huesca, si no recuerdo mal. Sí. ¿Sugeristeis dejar de hacerlo en las últimas 10 jornadas, esto de tiempo de revisión?
6: Sugerimos que dentro de la mesa, pues, porque veíamos que a lo mejor las últimas 10 jornadas sería mejor no hacerlo por el
1: ¿Y,
6: tema
1: ¿y qué te dijeron? ¿Y qué te dijeron? ¿Y quién? No, te dijo que por aquí, ¿no?
6: Dijeron que, dijeron que lo iban a pensar, pero que ellos creían que había que llegar hasta el final. Y nada, pues fuimos hasta el final, no había ningún problema. Pues creo que al final nosotros nos dedicamos más bien a lo que empezamos, ¿no? A jugar, a coger jugadas para que dieran explicaciones el tema de la regla de juego, no las jugadas polémicas. Nosotros no podíamos coger todas las jugadas que había en la jornada. Solo nos podíamos dedicar a coger 4 o 5 que hubiera de primera y 1 o 2 de segunda. Y luego entraba también el fútbol femenino, porque si no iba a ser una explicación muy grande y tal, y iba a llevar mucho tiempo. Entonces, pues dentro de esas jugadas que cogíamos, seleccionábamos un poquito las que veíamos que no se habían repetido la semana anterior, que podía ser un poquito más didáctica a la hora de explicar, que no fuera muy parecida de cara a la explicación que se había dado, y no íbamos buscando la jugada polémica de la jornada.
1: Entonces, mira, me está comiendo la Desco, que tú ya sabes cómo funciona la radio. Dame 2 minutos, por favor, y acabamos con José Ramón Sandoval. A él, a Morientes, a Oltra, aunque no iban a continuar, pero vamos, que han decidido que en vez de estar ellos, que esté la inteligencia artificial.
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0: González y con José Ramón Sandoval, que ya no forma parte de ese comité, junto a Morientes y junto a José Luis Oltra, que de alguna manera, Sandoval, ibais un poquito con las manos atadas al final, a la hora de sugerir las jugadas, ¿o no?
1: No, totalmente. Teníamos la libertad total de coger las jugadas. En eso no había ningún problema. Nosotros cogíamos las jugadas, lo que sí que es verdad que había semanas que había más y no podías coger todas, y había semanas que había menos y tenías que buscar alguna jugada donde verdaderamente era más didáctico para explicar y que fuera algo donde se podía explicar una regla del juego. Que era fue con la idea que se hizo esto, el tema del tiempo de revisión. Lo que pasa es que luego, más o menos, ya sabes, cuando juegan los equipos grandes existe alguna polémica y claro, no, al final todo el mundo quería que cogieras la jugada de...
0: Te lo decía mucha gente, te decían durante el fin de semana, pero José Ramón, coge la de este equipo, la de este otro. ¿Te volvían un poquito loco o no?
1: No quieras, pienso que no, pero más de un mensaje llegaban al móvil. Pero vamos, en ese caso éramos muy conscientes de lo que nos habían propuesto y lo que nos íbamos a meter, y buscábamos siempre las jugadas que realmente creíamos que se podían explicar. Y la verdad es que al principio se contó de que a mitad de temporada, pues por nuestra profesión, si a alguien le salía trabajo y tal, que iban a renovarlo, pero al final estaban contentos, quisieron seguir hacia adelante, y luego pues José Luis Oltra le salió trabajo y nos quedamos Fernando Moriente y yo solos. Pero creo que terminamos bien, un poquito cansados porque había que ver muchas jugadas y había que analizar y hacer los informes para luego mandarlas, y luego era cuestión de que ellos explicaran con su reglamento, con su visión. Nosotros solamente cogíamos la jugada que creíamos conveniente para ellos.
0: Huracán, anda, ve con cuidado al volante. Un abrazo grande, me alegra saber de ti.
1: Muchísimas gracias a vosotros. Un
0: hasta abrazo ahora, adiós Huracán, al volante con mucho cuidado hasta hora de la noche. Héctor, ibas a decir.
2: No, que si el CTA considera que la IA se ha olvidado de alguna jugada, se ha olvidado entre comillas porque es una máquina, recordemos, la puede añadir el CTA y sumarla a ese tiempo de revisión, no como ocurría hasta ahora que las elegían solo Sandoval y Morientes.
0: Torralde, mañana te esperamos a las 7 de la tarde, al pie del cañón, ¿eh?
3: Ahí estamos.
0: Venga, un abrazo. Adiós, Iturralde.
3: Venga, un abrazo.
0: Adiós, gracias, Héctor. Hasta 12 mañana. Y 20. Mañana empieza la Liga, 7 y media de la tarde, con el primer partido entre el Alavés y el Getafe. Última hora, Kevin Fernández, hola.
4: Hola Álvaro, ¿cómo estás? Buenas noches. Pues fíjate que son dos equipos que juegan con una línea de 5, por lo que no sé si decirte que lo de mañana es café para muy cafeteros, pero seguro que a los dos les hace mucha ilusión ser el primer líder de la próxima temporada. Te cuento en novedades que el Deportivo Alavés tiene mucha precaución y todo apunta a que uno de sus pichichis, Lucas Boye, va a arrancar desde el banquillo porque lleva con molestias en el aductor toda la semana, no ha entrenado más que una parte esta mañana y tiene pinta de que mañana Aitor Mañas acompañará a Tony Martínez en punta de ataque. Se lo pierde uno de los fichajes del central Valentini, que arrastra una sanción de la Serie A italiana. Y enfrente, el Getafe de Bordalás, que ha tenido fichajes en las últimas prácticamente horas. Johan Mojica no ha viajado, también arrastra sanción de la temporada pasada, y sí bastaron que no se espera de inicio a Enes Unal. Los entrenadores Quique Sánchez Flores y José Bordalás tienen muy claro qué partidos se van a encontrar.
5: Va a haber intensidad, sabemos que va a haber duelos, que va a haber segundas jugadas, que va a haber mucha fricción, vamos, ese tipo de partido, pero yo espero que nuestro equipo también sea así. También espero que seamos capaces de ser un equipo que lo que fue siempre a la vez, que era un equipo que era muy físico también.
6: El primer partido, ilusionante para todos. Sabemos que no va a ser sencillo, porque el Deportivo Alavés siempre es un equipo y un rival difícil y muy complicado como local.
4: Y ya que estáis hablando, Álvaro, de temas arbitrales, una curiosa para mañana, porque va a debutar en Primera División el árbitro del partido, un recién ascendido como es el sevillano Manuel Orellana Cid, por lo que a partir de las 7:30 va a impartir justicia en ese Alavés Getafe en Mendizorroza.
0: Toda la suerte del mundo para él y para los nuevos. Un abrazo, Kevin, hasta mañana en
4: abrazo,
0: Sevilla,
4: Álvaro, buenas noches.
0: 9:30 de la noche, con la fresca Sevilla Rayo Vallecano. Última hora, Fran Ronquillo, hola.
7: Hola Álvaro, Blajodimo, Juan Iglesias, Sanganté, Julio Díaz, Fran González, Guridi, Roby Ure, la novedad de la tarde. Todos los 7 fichajes de Sevilla han sido inscritos y van a estar incluso en la lista de mañana, porque ha sido la noticia de la tarde. Es que Roby Ure, el escocés, ha entrado en la convocatoria y por tanto van a guardar minutos en el encuentro de mañana. Posiblemente veamos al escocés, si no de inicio, seguramente sobre la hierba del Sánchez Pizjuán. Los mismos consejeros, no cambia nada en el palco, pero sí un equipo en absoluta revolución, porque ha reconstruido plenamente Navarro esta plantilla para la próxima temporada. Y es lo que hay. El perfil que tiene Luis García Plaza es el que maneja para mañana, sin hombres de ataque, y de hecho hoy no es que se haya quejado, pero sí ha dibujado la cruda realidad de un Sevilla que aspira a no sufrir.
8: No hay que ser muy listo, o sea, nos falta gente de arriba. La defensa más o menos, puede haber alguna incorporación a lo mejor, pero está más o menos construida. Un equipo con los presupuestos que manejamos tiene que luchar por no sufrir. No hay, que después conseguimos algo más, hostia, pues los futbolistas y todo el mundo estaremos muy contentos, pero nuestro objetivo es ese, pero porque manda nuestro presupuesto. Necesitamos que mañana haya un ambiente aquí para que esos críos se sientan muy arropados. Creo que necesitamos que mañana un ambiente aquí de ayuda a estos chavales, lo digo porque muchos prácticamente o debutan o algunos han jugado medio año nada más en primera división, o sea que somos un equipo muy joven. Por ejemplo, a diferencia con el Rayo, pues aparte del cambio de entrenador, y que es un equipo de, bueno, que juega una fila, pero no cambia de entrenador, pero claro, te pongo en ataque, Álvaro, ¿cuántos partidos lleva en primera división? De Frutos, ¿cuántos partidos lleva en primera división? Isi, ¿cuántos partidos lleva en primera división? Eso no, nosotros no lo tenemos.
7: No lo tiene el Sevilla, 12 canteranos mañana en la convocatoria, ha pedido el apoyo para ellos porque, lógicamente, van a tener enfrente a un equipo experimentado y tendrán que necesitar de esa grada de Nervión que va a intentar animar para que los primeros tres puntos se queden en casa.
0: Lo que sí que tiene el Sevilla es un estadio en condiciones y un campo en condiciones, ¿no? Eso al menos sí, ¿no? O sea, el césped del Pizjuán está bien. No lo digo por lo que dice Luis García Plaza de cosas que no tienen comparación con el Rayo Vallecano. Al menos el Sevilla sí que tiene un césped en buenas condiciones, ¿no? Pregunto.
7: Sí, eso está, sí, ¿no? Totalmente. En perfecto estado de revista, Álvaro.
0: Totalmente confirmado. Un abrazo, Ronquillo. Hasta mañana. Está por ahí el gran Pablo Alfaro. Hola, mister. Buenas noches.
9: Hola, buenas noches, Carrusel.
0: Y Larguero, ¿esto que está haciendo el nuevo director deportivo del Sevilla era lo que se debería haber hecho ya antes, o no?
9: Bueno, muy buena pregunta. Lógicamente, este año lo que sí tiene el aspecto es de que se han tomado decisiones, a lo mejor algunas más menos políticamente correctas, pero que en momentos de ese tipo de incertidumbre y de crisis, pues hay que tomar también medidas excepcionales, ¿no? Y de momento el director deportivo, pues sí, es verdad que lo está haciendo.
0: ¿Qué crees que le falta a la plantilla todavía? ¿Le falta mucho? O sea, hay demasiada juventud, ¿no? Nos estaba diciendo Ronquillo, 12 canteranos.
9: Sí, sí. Bueno, a ver, lógicamente el míster, la verdad que ha dado, digamos, la bienvenida a la temporada nueva y a la realidad, ¿no? Con esta primera rueda de prensa. Creo que ha sido muy, muy explícito, educado, pero lógicamente ha expuesto la situación actual, ¿no? De los actuales 7 fichajes del Sevilla, 5 son defensas. Entonces, digamos que refuerzan la línea defensiva. Te hace falta mucho más poderío ofensivo que se te ha marchado. Y lógicamente, bueno, pues también es cierto que, como todos los años, vamos a empezar la liga un 14-15 de agosto, con todavía quedarán más de 15 días para acabar el mercado, ¿no?
0: Y la última, Luis García Plaza, ¿qué valor le das al hecho de contar con un entrenador que sabe perfectamente lo que es el Sevilla y lo que es la Liga Española? Lo digo porque en estos últimos años, o el año pasado, por ejemplo, con Almeida, que es cierto que jugó en su día en el Sevilla, pero igual no tenía tanto conocimiento de la Liga Española, Luis García Plaza se lo sabe todo. O sea, sabe perfectamente la presión que es estar en Sevilla. De hecho, se vio, por ejemplo, el tramo final de la temporada pasada, donde no estuvo tan lejos el Sevilla de descender.
9: Sí, es verdad. Bueno, pues certezas, sobre todo certezas, es que es lo que yo creo que hay momentos en el fútbol, en la vida y en todo, en lo que lógicamente te tienes que agarrar a lo que sabes que te puedes agarrar y que pueden ser tus virtudes. Y es verdad, y bueno, el Sevilla este año ha hecho esa apuesta, no sabemos si obligado por las circunstancias o no, pero es la que hay y de momento ya digo, mucha realidad, mucha certeza, ejercicio de humildad, y a competir y a jugar al fútbol.
0: Mañana te escuchamos en Carrusel. Un abrazo grande, Pablo. Hasta mañana.
9: A vosotros.
0: Con nada, una pausa de un minuto y hacemos un repaso a los 20 equipos de Primera División justo antes de que empiece la Liga mañana, 15 de agosto.
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1: Hola Álvaro, ¿qué tal? Muy buenas.
2: ¿Os ha provocado el hecho de que tengáis que echar un vistazo a los deberes y demás y Sapacheco cuando os ha contado esta tarde lo que quería hacer yo o no?
1: Sí, un poquito.
2: ¿No? Más o menos. Hay que desempolvar un poquito, ¿no? Los deberes y demás. A ver, lo que vamos a hacer en los próximos, vamos a intentar que sean aproximadamente 20 minutos, es repasar en un minuto cada uno de los 20 equipos de Primera División, con altas, bajas y sensaciones. Así que empezamos. Fútbol Club Barcelona, entradas, es decir, fichajes, Gordon, Adeyemi, Bisibú, salidas de Ferran Torres, Lewandowski, Araujo, Rashford y Ter Stegen. Fermín, ¿mejor o peor equipo que la temporada pasada?
1: Bueno, el tema es que quedan todavía días para acabar de abrochar el mercado, porque claro, ahora mismo cambiaría mucho la película si llega Rodri, si se confirma también lo de Cancelo, y sobre todo seguirá faltando la figura de un 9, porque se han ido Lewandowski y Ferran, por lo tanto estamos hablando de una bolsa de 40 goles que toca rellenar, y esto va a ser muy importante los días que quedan de mercado. Me parece que Adeyemi y Gordon van a dar más recursos, más energía, más presión arriba, que es el Barça necesitaba, un poquito más de voltaje. Me parece que las bajas son interesantes, y el Barça tiene el bloque campeón y tiene la estructura perfectamente clara y la idea muy nítida.
2: Real Madrid, fichajes, Cucurella, Bernardo Silva, Konaté, Dumfries, Espi, Diomandé, salidas, Carvajal, Alaba, Ceballos, Fran González, Fran García, Gonzalo, César Palacios y Mastantuono. ¿Es una plantilla todavía descompensada, Aritz?
3: A ver, creo que le falta esa presencia del mediocentro creativo que no termina de encontrar y que, bueno, ha tenido ese encontronazo anímico con el tema de Rodri y el Real Madrid, pero bueno, yo creo que es una plantilla bastante mejor que la del año pasado, empezando por el banquillo, con la presencia de José Mourinho que le va a dar muchas cosas, y luego jugadores que no solo llegan para reforzar puestos específicos, sino que además tienen una experiencia y un bagaje que hacen que la plantilla, desde luego, tenga bastante más cuajo que el año pasado. ¿Podría ser mejor con un mediocentro que le dé fútbol? Por supuesto que sí. Si hubiera sido Rodri, desde luego hubiera sido perfecta la plantilla, pero yo creo que la llegada de Diomandé, la llegada de Bernardo, la llegada de gente experimentada como Cucurella, Konaté, Dumfries, me parece que es un salto de calidad importante.
2: Club Atlético de Madrid, altas, Grimaldo, Kang-in Lee, Hulman, Cuti Romero, salidas, Griezmann, Lenglet, Nico González, Thiago Almada, Nahuel Molina y Moldovan. Fermín, te escucho.
1: Mucho movimiento, pero es cierto que los fichajes son cuatro realidades. Kang-in Lee, Hulman, Grimaldo y el Cuti Romero me parece que van a dar un salto de calidad en cada línea. Con Hans Kopubi, Lenormand más el Cuti, me parece que poco a poco el Atlético se va acercando a una defensa de cinco y además a una versión seguramente granítica como las de antaño, porque Hulman es un coche escoba fantástico. La defensa pues está llena de jugadores con mucha capacidad para defender el área y me parece que puede ofrecer una versión muy competitiva. Luego tiene la expansión arriba de Lookman, de Llorente, de Juliano, medios con talento. Eso sí, Kang-in ha de salir bien porque es una apuesta importante y más teniendo en cuenta la salida de Griezmann, y luego a ver cómo responde, es la incógnita, Julián Álvarez tras un verano movido, y veremos qué pasa también con Sorloth, porque dependiendo de eso pues tocaría reforzar el frente de ataque.
2: Villarreal, altas, Peter Kulaksi y salidas. Ojo, Parejo, Pedraza, Tomás Partey, Arnau Tenas, Diego Conde, Rafa Marín, Alfon González, Ramón Terrats, Dani Requena, Thiago Fernández. Da la impresión, Aritz, de que a este Villarreal todavía le quedan piezas, ¿eh? Para ser un equipo potente.
3: Sí. Creo que tiene que moverse todavía en el mercado. Además, ha ido gente muy importante en el centro del campo, con mucha experiencia, caso de Parejo, caso de Tomás. El cambio en el banquillo también me parece significativo. El adiós de Marcelino suele provocar un agujero, un vacío en los equipos en los que se va. Es verdad que llega Íñigo Pérez, que es un técnico sensacional, pero creo que para un equipo que el año pasado estuvo tan arriba en la liga y que va a estar de nuevo en Champions, me parece que hay que reforzar algo más, porque Gulaxi es muy poca cosa. Es verdad que Carlos Romero, el lateral izquierdo que ha venido del Español cedido de nuevo después de cesión, pues es un jugador importante, pero yo creo que hay que darle un toque más a la plantilla.
2: Athletic Club de Bilbao, fichajes como tal ninguno, aunque ascienden cinco futbolistas del filial: Padilla, Rego, Hugo Rincón, Beñat, ahora con ficha del primer equipo, salidas de Unai Gómez, Íñigo Leque, Urco Iceta, Julen Aguirre Zabala y de Mikel Vesga. Fermín.
1: Aquí lo interesante en el Athletic Club son los repescados, porque vienen de cursos espléndidos. Es cierto que fichajes sonoros pues no hay, pero los repescados creo que le van a dar bastante a este Athletic Club de energía renovada y nueva energía insuflada por el cambio de técnico, por la llegada de Terzic, y sobre todo pienso en Pello Canales, que viene a hacer un curso espectacular con el Racing de Santander, lo mismo Guere Navarrena con el Castellón, Hugo Rincón con el Girona, también regreso de Álvaro Jaló. Me parece que son piezas que vienen encauzadas, pueden darle ese salto de calidad al Athletic Club, jóvenes como Shelton o Rego cada vez más establecidos, recuperan a Sanadi arriba, que ha sufrido mucho con las lesiones, y luego la base es la misma, ¿no? Unai Simón, Jaureguiza, Galarreta, los Williams, Guruceta, Berenguer. Me parece que puede ser interesante esta propuesta de Terzic, bien alineada y bien acompañada de estos efectivos.
2: En la Real Sociedad, fundamentalmente, Aris Gabilondo, salidas. Elustondo, Wesley, Chaleta Carr, Bryce Méndez, Miquel González, Carlos Fernández. Lo de Aguer no se ha hecho tal y como nos contó Unai Cantero, te escucho.
3: Sí, bueno, es un palo lo de Aguer, porque ese puesto de central sigue siendo temporada tras temporada el jugador que no termina en la Real de encontrar un futbolista. Suelen llegar cedidos, que luego se van al año siguiente, caso de Chaleta Char el anterior, y Aguer hace dos, que podía ser este mismo también el que hubiera llegado. Al final se ha caído y bueno, ese puesto lo tiene, la verdad es que cojeando la Real Sociedad, que ha perdido algún efectivo y que no termina tampoco de encontrar en el mercado lo que pretende. Eso sí, tiene jugadores jóvenes que el año pasado destacaron mucho en segunda división en la Real Sociedad B, en el Sanse, y que vamos a ver si se integran en el primer equipo, caso de Gorka Carrera, caso de Dani Díaz, que ya ha jugado en el primer equipo, caso de Kita, el central japonés, así que por ahí pueden ir los tiros, pero creo que la Real tiene que darse también una vuelta por el mercado.
2: Celta de Vigo, fichajes, Alix Febas, Javi Galán, Falle, Ballindir, salidas de Aidú, Carlas Pérez, Franco Chervi, Ristic, Mingueza, Hugo Sotelo, Unai Núñez y Carlos Domínguez. Fermín.
1: Pues es uno de los equipos que mejor se expresa de la competición. A mí es un equipo que siempre me gusta ver, siempre con el sello Giraldez, con una propuesta muy asociativa, muy protagonista. Es cierto que el mercado ha sido quirúrgico, ¿no? Pero poco, pero bueno. Galán en banda izquierda, Febas en el medio creo que le va a dar, Ballindir va a competir con Radu, que viene a hacer una temporada espectacular. Es un equipo que mantiene toda la columna, salvo Mingueza, un jugador que ha salido, pero está Starfel, Alonso, Moriba, Aspas, Panda, Williot, Rueda, Carreira. Creo que esto es lo más significativo. Todas las posiciones dobladas, no sé si falta algo más atrás que pueda elevar un poquito más el nivel o un punta más específico que pueda competir en el Panda, pero la plantilla realmente es muy buena.
2: ¿Cómo para qué exactamente? Muy buena, pero
1: como para Europa otra temporada. Incluso pues plantearse en competición europea llegar lo más lejos posible, como ha hecho este año, y también en Liga tener ese pulso para no bajar de posiciones europeas. La verdad, me parece un equipo que está muy asentado.
2: Real Betis Balompié. Antes de decir las altas y las bajas, te quiero escuchar, Aris Gabilondo. ¿Qué te parece lo del Betis?
3: Bueno, a ver, creo que le falta un 9, evidentemente, ¿no? Se han ido Bacambú, se ha ido el Chimi Ávila, creo que no termina de tampoco encontrar ese delantero centro que le dé sentido a todo el buen fútbol que está manejando por detrás desde hace tiempo. Creo que el proyecto de Pellegrini es evidente que funciona, pero bueno, esa presencia de un delantero centro creo que debería ser fundamental en este mercado. Y luego lo de Ceballos, están dándole vueltas desde hace mucho tiempo, pero creo que Ceballos quiere fichar por el Betis. No sé si no le salen las cuentas o desde luego no es capaz de conseguirlo, pero sería la guinda perfecta para el centro del campo, teniendo en cuenta también que en lo Chelsea la situación no está clara, porque el Betis parece que quiere venderle y él quiere quedarse.
2: Fichajes: Bernal, Fran García, Diego Conde, salidas de Ricardo Rodríguez, Cedric Bacambu, Nobel Mendy, Mateo Flores, Sergio Altimira, Chimi Ávila, Pau López y de Guillerme Fernández. Estamos casi llegando al Ecuador. Real Club Deportivo de La Coruña. Entradas, es decir, altas de Hizkard, Leo Román, Ede, Lorenzo Matucci, Jonathan Asp Jensen, Aubameyang, Angeliño, y las salidas de Escudero, Chacón, Pechar Román, Diego Gómez, Cristian Herrera y Mohamed Buldini. Te escucho, Fermín.
1: El mercado del Depor, para ser un recién ascendido, es muy ambicioso porque llevan 26 millones gastados. Perfiles muy interesantes, pero algunos un poco arriesgados. Asp Jensen del Bayern, por ejemplo, viene del filial. Sí que hay otros más contrastados como Leo Román del Mallorca. Amatucci viene a hacer de una gran temporada en segunda con un Deportivo a Las Palmas. Luego este central polaco de futuro, Bright Tede, Angeliño cedido. Y la guinda, que es Aubameyang, que es un delantero que ya tiene una edad, pero sigue teniendo muchísima calidad. Y si está bien, me parece que puede acercar al Depor al reto de la permanencia. Lo importante para los de Antonio Hidalgo es que conservan ese bloque del ascenso con los Altimira, Loureiro, Nubi, Mario Soriano, Yeremay, Luis Micruz, y es un equipo que en segunda compitió muy bien, a veces sin demasiado lustre, pero se adaptaba y competía con mucha solvencia. Tienen muchos delanteros, tienen extremos de reto, atrás me parece que está bien el equipo trabajado. Es un equipo que me parece que va a vender cara a su piel y va a competir bien en primera. Esa es la sensación que tengo.
2: Llegamos al Ecuador con el Sevilla. Aritz, altas, Guridi, Iglesias, Arouna, Julio Díaz, Fran González, Rubi Ure, salidas de Azpilicueta, Nilan, Batista Mendy, Januzaj, Guder, Alexis Sánchez, Nianzú, Akor Adam, Rafa Mir, Maupay, Sow, Juanlu y Joan Jordán.
3: Sí, sí, madre mía, vaya cambio de cromos, ¿no? Lo decía Luis García, yo creo que el equipo tiene una cara completamente diferente a la de estos años o lo del año pasado directamente. El centro del campo creo que tiene que darle también un toque el Sevilla. Se ha ido gente que, pues como Gudel, como Sow, que eran importantes, por lo menos en lo que a experiencia, en lo que a cuajo se refiere en la plantilla. Vamos a ver si llega alguien. Se habla de Skiri, del tunecino, que me parece un grandísimo futbolista, de Kochorashvili también, que sería un gran fichaje. Pero bueno, se queda realmente corta la plantilla del Sevilla si hacemos un balance de lo que puede ser la temporada respecto a lo que estamos viendo a 15 de agosto con tantísimo jugador del Sevilla Atlético.
2: ¿Cómo lo están haciendo productores Héctor González y Chapacheco? Lo están haciendo bien, ¿no? Los dos están ahí, están cumpliendo el minuto, están perfectos, están en su mejor momento. Son enseguida los otros 10. Mañana por fin empieza la Liga.
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1: La primera edición que arranca mañana, Carrusel, con Escorial y todo el equipo desde las 7 de la tarde a las 7 y media, el primer partido entre el Alavés y el Getafe. Toca el Español, fichajes, Calatrava, Moscardó, Núñez, Baña Churskic, espero haberlo dicho bien, y Clindisi Harman. Salidas de Calero, Salinas, Graguera, Antonio Roca, Pablo Ramón y Hugo Pérez. Te escucho, Fermín.
2: Pues solo hay una baja que es muy sensible, que es la de Carlos Romero por el Villarreal, también ya esperada, pero me parece que Monchi está reforzando bastante bien al equipo. Hoy se ha confirmado el último central, que ha sido Derkusic, un central esloveno, más Unai Núñez, más Harman. Calatrava me parece una de las mejores zurdas de la Hypermotion. El curso pasado con el Castellón lo hizo realmente muy bien. Por cierto, el único jugador que ha adquirido en propiedad en este mercado, el Español. Además regresa Marcos Fernández, que es un delantero que estaba en el Ceuta y que ha rendido muy bien en la pretemporada. El bloque es el mismo, con los Dimitrovic, Urco, Edu Expósito, Roberto, Quique, Cabrera y compañía. Me parece que faltan un par de incorporaciones, tal vez un lateral derecho, tal vez un extremo que tenga un poquito más de reto y desborde, porque a Dolan le falta un poco de pausa, Milla ya va cumpliendo años y Puado está lesionado, o sea que un refuerzo arriba no estaría nada mal, pero me parece que va a la alza el Español.
1: Valencia, fichajes, no es broma, fichajes, Dien, Tejas, Sato, salidas, Chomer, Correia, Renzo Sarabia, Baptiste, Chen y Lucas Núñez. Ariz.
3: Bueno, a ver, no es como para estar realmente feliz, ¿no? Si eres aficionado del Valencia, porque va en la línea de estos últimos años, incluso diría que descendente el nombre de los fichajes de los jugadores que llegan, e incluso diría del técnico, que Corberán pues va también en esa línea hacia abajo, creo, pues no es que sea como para tirar cohetes en el Valencia. Lo único que le puede salvar, como todos los años, su afición, su entrega, lo que pueda darle de la grada al césped, pero desde luego la dirección deportiva y el banquillo y lo que es la plantilla tampoco es como para tirar cohetes.
1: Levante Unión Deportiva, Fermín, entradas, fichajes, siempre decimos altas y bajas sin contar los cedidos. Altas, Masuá, Hugo Sotelo, Aisa Mandi, Enzo Bardelli, salidas de Carlos Espí, José Luis Morales, Pablo Martínez, Unai Elguezábali, Diego Pampín, te escucho.
2: A ver, el reto es enorme porque viene Luis Castro de obrar el milagro, incluso con un punto inverosímil en el tramo final, porque veíamos al Levante en una situación complicada y lo sacó adelante. Ahora el reto es mantenerlo en primera desde el inicio y tener un punto más de estabilidad. Baja muy sensible la de Carlos Espí. Fichajes interesantes, pero es cierto que muy jóvenes, como Musuayi o como Thiago Fernández. Luego en el medio, pues Bardelli, Requena, Hugo Sotelo. Mandi atrás creo que le va a dar liderazgo y le va a dar empaque al equipo. Sigue Manu Sánchez. Eta y Young debería subir un poco más el nivel y sostenerlo en el tiempo. La base, pues con los Ryan, Tol, Yandela, Romero, Brugueo, las Agasti es bastante buena. A ver qué pasa con Kervin Arriaga y Carlos Álvarez, que han sonado como posibles salidas. A mí me falta algo más de garantía atrás y tal vez un jugador más arriba que pueda dar un diferencial, pero es un Levante que, bueno, va a tener una temporada complicada de sufrir como muchísimos equipos de primera y a ver qué tal lo lleva.
1: Vamos con uno de los recién ascendidos, el Málaga, altas de Juan Cruz, Calero y Salinas, salidas de Joaquín Gabilondo, Víctor García, Tarco Brasanac y Josué Dorrio. Aritz.
3: Bueno, creo que ha fichado bien, ha fichado experiencia con Calero, con Fernando Calero, el ex central del Español. Dotor es un buen mediocentro también, el futbolista del Celta. Salinas, Juan Cruz, tiene una buena pierna izquierda, el ex del Leganés, pero sobre todo creo que es una temporada para el asentamiento definitivo de los jóvenes que los tienen muy buenos este Málaga, caso de Chupe sobre todo, y de la Rubia, ¿no? Que quiero ver en primera división. El proyecto del Málaga tocó fondo y desde entonces está creciendo, eso le va a hacer llegar a primera división con mucha gente joven, muy asentada, con mucha confianza del técnico Funes en ellos, y creo que puede servirle también para llegar no como un recién ascendido sino como algo más, así que yo tengo mucha confianza en este proyecto del Málaga porque tiene gente de mucho nivel, muy joven y que tiene, creo, las garantías como para competir en primera división.
1: Deportivo Alavés, fichajes, Miguel Rodríguez, Nicolás Valentini, salidas de John Guridi y de Raúl Fernández. Te escucho, Fermín.
2: La gran noticia para la

0: dos delanteros que si no están bien o no ofrecen la bolsa de goles que se espera, pues va a ser más complicado, porque ya vemos como suplentes a Mariano, a Aitor Mañas, me parece que ahí puede haber más diferencia, pero la plantilla la veo bien compensada, pero con ese asterisco de arriba, Boye y Toni Martínez han de volver a tener una temporada muy buena.
1: Otro de los recién ascendidos que llevaba tiempo sin estar en Primera División, el Racing de Santander. Altas, Villalibre, Facu González, Sergio Canales, Pedro Felipe, Yasir Zabiri y Julen Aguirrezabala, salidas de Michelin, Sangali, Jaime Mata y Camará, Aritz.
2: Bueno, a ver si se queda Gustavo Puerta, el colombiano, que hizo un mundial espectacular y una última temporada en la Liga Hypermotion de mucho nivel. Creo que es un jugador clave para el futuro del Racing de Santander, si consigue que se mantenga en el equipo y en el proyecto la próxima temporada. Está fichando bien, no este año, sino ya desde hace temporadas atrás. El caso de Gustavo Puerta es un ejemplo, pero también el caso de Zabiri, el joven marroquí, que fue máximo goleador del último Mundial Sub-20, también es un futbolista que me apetece mucho ver la próxima temporada en Primera División, y por supuesto lo de Sergio Canales. No ha cambiado Canales por Canales, porque se ha ido Pello Canales de vuelta al Athletic Bilbao, que fue un jugador fundamental el año pasado en el ascenso, pero bueno, la vuelta de Sergio, el hijo pródigo, también da muchísimo entusiasmo y ganas de ver a este Racing de vuelta en Primera División.
1: Vamos acabando. Elche, Altas, Fer Niño, Javier Morcillo, Ezequiel Ponce, Facundo Buenanote y Abiel Osorio, salidas de Alex Feba, Rafa Mir, Andrés Silva, Álvaro Rodríguez, Héctor For, Iñaki Peña, Adrián Pedrosa y Leo Petrot. Fermín.
0: Es una plantilla que lleva bastante justa el curso pasado, se salvaron sobre la bocina, en invierno perdieron a Núñez y a Mendoza, ahora en verano han perdido a Álvaro Rodríguez, a Febas y a Andrés Silva, que son tres jugadores importantes. Arriba es cierto que ahora han fichado y tienen a Ferniño, al Tanque Osorio y a Ezequiel Ponce, pero no sé si van a generar la contundencia necesaria como para que el Elche esté tranquilo. Luego hay otros jugadores como los de Angana, Villar, Neto, Dituro, Aguado, Valera, que tienen que ser muy importantes. A ver qué pasa con el futuro de Afengruba, porque tiene que ser el titular y el jerarca junto a Víctor Chus. A ver qué tal también el fichaje de Buenanote, el ex del Brighton, que es un jugador que en buenas condiciones y bien enfocado podría elevar el nivel en tres cuartos. Me parece que tienen un once solvente, pero creo que faltan más recursos y a ver lo que puede ofrecer el mercado hasta el final.
1: Nos quedan tres. Club Atlético Osasuna, altas de Dubasín, Diego Rico y Roxon Yeboah, salidas de Víctor Muñoz, Javi Galán, Juan Cruz, Eiker, Benito, Aritz.
2: Sí, bueno, se le ha ido medio equipo, podríamos decir, con Víctor Muñoz. El otro es Budimir, se ha quedado el croata, pero se ha ido el internacional campeón del mundo con España, Víctor Muñoz, al Liverpool, y eso va a ser complicado de subsanar, ¿no? Ha fichado, en los últimos días ha fichado a gente casi por urgencia, el caso de Diego Rico, que es un lateral izquierdo experimentado en Primera División, que creo que le puede dar cosas, aunque a cambio pierde a Javi Galán. El central Yeboah, que ha llegado del Göteborg, es desde luego una incógnita cómo pueda rendir, y luego Dubasín, que es un delantero que en Segunda División lo ha hecho muy bien, pero tiene a cambio pues que responder en primera. No creo que sea el mejor momento de Osasuna en estos últimos años, y este mercado puede marcar mucho el futuro del equipo a corto plazo.
1: Y nos quedan dos madrileños. Getafe, altas de Satriano, Enes Unal, Mangala, Mojica, Zair Romero, Sebastián Boselli, Saba Sazonov, Andrés García, Yanibs Balú y Ramón Terrazzi, salidas de Luis Milla, Mauro Arambarri, Juan Iglesias, Uche y Diego Rico. Fermín.
0: Puede ser una temporada realmente muy, muy estimulante, pero también muy exigente. Falta esa primera parada ante el Partizan para entrar en la Conference. Compaginar tres competiciones va a requerir un fondo de armario muy, muy interesante. Me parece que se ha reforzado bien el Getafe, pero es cierto que hay dos bajas troncales que va a ser muy complicado de llenar ese vacío: Luis Milla y Arambarri. Y luego otra de gran polivalencia, como es Juan Iglesias, que se ha ido al Sevilla. Pero el Getafe ha hecho muy bien el hecho de quedarse a los cedidos que dieron tan buen rendimiento el curso pasado, los Satrianos, Ait Romero, Boselli, Mario Martín. Enorme refuerzo el de Enes Unal, que arriba puede hacer una pareja realmente muy buena con Satriano, y lo bueno que tiene este Getafe de Bordalás es que el molde, la idea, la columna está clarísima, y esto te permite simplificar procesos y que el impacto sea más inmediato. Lástima, eso sí, la grave lesión de Uche.
1: Y por último, Aritz, cierro contigo. Rayo Vallecano, altas de Cambula y Tsitsasvili, salidas de Óscar Trejo, Morro, Pachespino, Pep Chavarría, Nobel Mendy y Abdul Mumin.
2: Sí, mucha baja y además de gente que ha sido importante estos últimos años, sobre todo Chavarría y el Pacha Espino. Celebro que Beñat San José por fin debute en Primera División. Creo que es un técnico que lo ha merecido. Se tuvo que ir a Bolivia, a Chile, a México, a un montón de países en los que, por cierto, rindió muy bien.

0: El año pasado lo hizo muy bien en el Eibar y por fin le llega la oportunidad de dirigir en Primera División. Es verdad que a cambio de pues tener que suplir a Íñigo Pérez, que ha hecho un verdadero milagro con esta plantilla. Me parece un buen fichaje Maras Kumbula, el central, que lo hizo muy bien, rendimiento casi asegurado en el Español en su momento, y creo que en el Rayo también lo va a tener. Pero bueno, ya estamos viendo los problemas extradeportivos que está teniendo la plantilla. Es cierto que tiene jugadores arriba que no se han ido y que le van a dar el mismo nivel que ha tenido estas temporadas atrás, pero bueno, es una temporada también importante para el Rayo porque está en ese alambre en el que la situación extradeportiva puede afectar o ir afectando por lo menos a la deportiva.
1: Pues queríamos al menos dedicar un minuto a cada equipo de Primera División justo en la previa de que arranque la Liga 26-27, la Liga en la que de nuevo luciremos la segunda estrella. No la Liga en sí, pero es que España es campeona del mundo, con lo cual muchos ojos todavía más se van a depositar en nuestra Liga. La Liga Española mañana arranca a las 7:30 de la tarde. Habéis estado perfectos, casi de podcast, casi de onda, para mandarlo al Ondas. Un abrazo grande, Aris Gabilondo, Fermín Suárez, hasta
2: un
1: mañana.
2: abrazo grande.
1: A ver,
2: Hasta
1: que nos
2: luego.
1: está llamando el profe López con protagonista, pero antes, Fullana, ¿se hace oficial ya o no lo del Cuti Romero? Fullana, Marsella.
3: No, se va a hacer mañana por la mañana porque todavía faltan unos documentos que se están intercambiando Atlético de Madrid y Tottenham que son necesarios para hacerse oficial. El Atleti, obviamente, ya a esta hora, la 1 menos 8 minutos, no quiere hacer oficial un fichaje de esta dimensión. Y como además se aplaza el entrenamiento una hora hasta las 10 de la mañana, va a dar tiempo a eso de las 9, 9 y media para que se anuncie al Cuti Romero y luego se pone las botas y a entrenar.
1: Abrazos, Fullana. Hasta mañana.
3: Un
1: 7 minutos
3: abrazo.
1: para la 1 de la madrugada. Mañana va a ser el día Cuti Romero. Este fin de semana parece que va a ser el fin de semana de Rodrigo Hernández Cascante. Nos lo ha contado abriendo el larguero Nil Sola desde Barcelona. Y ojalá que mañana vaya a ser la mañana de María Pérez o, ¿por qué no?, de Paul McGrath, que apenas unas horas de disputar la prueba de marcha tan importante a los europeos de Birmingham. Está con el profe López. ¡Profe!
4: Hola, buenas noches. Mañana llega una de las principales opciones, como pasa casi siempre en todos los campeonatos para el team español, que es la marcha. Y concretamente, la media maratón será una de las pruebas no solo novedosas, sino donde tenemos más posibilidades. Y aquí está, ya a punto de acostarse, Paul McGrath. Vienes de medalla en Campeonato Europa, medalla en Campeonato del Mundo. Buenas noches. Y es diferente ahora el planteamiento de una competición cuando ya has subido al podio en dos competiciones tan importantísimas en los años anteriores.
5: Buenas noches. Sí que es diferente porque aquí ya se nota un poco más la presión, ¿no? Antes la presión me la podía poner yo, ¿no?, de buscar esos resultados, pero ahora no solo me pongo yo la presión, sino también a poner la gente, ¿no?, de mi alrededor, pues los medios. Entonces, eso es algo que a mí me mola, que noto que me va bien y que creo que que el día 15, mañana, que lo voy a hacer lo mejor posible para poder seguir, ¿no?, con esa racha de medallas.
4: Una nueva distancia, la media maratón, que será también pues en los próximos campeonatos, parece ser una distancia consolidada. ¿Cómo afrontas esta distancia?
5: Sí, bueno, no hay mucho cambio, la verdad que es 1 kilómetro más. De hora 20 que hacíamos antes, pues son ya hora 24, 4 minutillos. Es lo mismo. Y lo afrontó con mucha ilusión, con muchas ganas. Y los entrenamientos no han cambiado mucho de un año a otro. Es 1 kilómetro extra. Y es básicamente lo mismo.
4: ¿Te agobia o te motiva que tanta gente te hable de medalla?
5: A mí me motiva. A mí me gusta que yo vea Twitter o vea el periódico y diga, ostras, Paul tiene opción de medalla mañana. O que a mí, no sé, al principio no me molaba tanto porque no salía en ninguna quiniela. Y bueno, luego pues conseguí alguna medalla y, ostras, mira Paul, ¿qué tal? Pero siempre me ha molado aparecer en estos sitios. Y porque yo siempre he sido muy friki y yo de pequeño pues hacía mis quinielas, hacía mis pronósticos y yo ponía en las redes, ostras, va a ganar este tal o este va a perder. Y el que la gente cuente contigo, pues es un orgullo. Y nada, y mola un montón.
4: Muchas gracias, muchísima suerte para mañana. Buenas noches.
5: Buenas noches, muchísimas gracias.
1: Un grande Paul McGrath y un grande el profe López. Nada, hacemos una pausita, medio minutito, y estamos con el profe para que nos cuente lo que ha pasado en la jornada de hoy, los europeos.
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2: Pues hoy han pasado muchísimas cosas. Por ejemplo, ya esta mañana hemos visto como el relevo de 4x4 femenino se ha metido en la final con una muy buena actuación de todo el equipo, y eso que no estaba Paula Sevilla. También muy buena la actuación de Yulenis Aguilar, pasa a la final de jabalina con el quinto mejor lanzamiento de todas las participantes. Y luego por la tarde pues hemos tenido cosas interesantísimas. Por ejemplo, la final del 10.000 femenino, donde por una parte Nadia Batoclete, la italiana, ha hecho doblete, ganó el 5.000, hoy ha ganado el 10.000 con 27 segundos en el último 200, una marca sensacional. Y lo más interesante para nosotros, el carrerón de Idaira Prieto, la hija del gran Taca, del gran Antonio Prieto, que es su padre y además su entrenador, ha sido cuarta, 31.59.84, mejor marca personal en una carrera en progresión fantástica con un gran ataque largo. Yo creo que hoy no es un día cualquiera para Idaira, es un día en el que empieza una nueva atleta.
3: Se lo he dicho a mi padre esta mañana en el calentamiento, digo que sepas que soy una atleta diferente, que he cambiado el chip ya, que no soy esa chica que ha venido aquí a participar, que ya quiero decir algo y estar entre las mejores. Creo que tenemos que seguir por este camino sin subirnos a las nubes, siendo realistas, trabajando en casa poco a poco, él y yo mano a mano con calma como venimos haciendo, y no tener miedo a nadie, luchar a por todas en los próximos campeonatos y ser muy ambiciosos.
4: Las palabras de Idaira con José Luis López al término de la prueba, donde ha finalizado cuarto. Mañana, atención, desde las 8:30 de la mañana, muy atentos aquí en la antena de la cadena SER con el profe López desde Birmingham, desde Inglaterra, a ver qué tal lo hacen nuestros marchadores, María Pérez, Paul Magrazi y compañía. A descansar hoy poco, profe, mañana te escucho.
2: Gracias, buenas noches.
4: Hasta ahora, la Liga de los Campeones es la portada del diario AS, y donde aparecen imágenes de Baena, Oyarzábal, Nico Williams, Lamine Yamal y Cucurella. Dice AS, el campeonato español arranca hoy, 27 días después del éxito en el Mundial. Mañana carrusel desde las 7 de la tarde y hasta la 1 de la madrugada aquí en la sintonía de la SER. Y el domingo también, y el lunes volvemos aquí en El Larguero. Feliz noche. Adiós.

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9: Este domingo a las 9 de la mañana y antes de que empiece la Premier, que es dentro de 8 días, se juega el Community Shield partido, Arsenal sí, Manchester City.
10: Claro. ¿Se juega en Wembley?
9: Ese no es en sí. Ah, no. Claro.
10: ¿Sí?
9: Mira,
10: tengo la duda, hago la pregunta desde la ignorancia.
9: No, se juega en ¿cómo se llama el país de Gareth Bale?
10: Gales.
9: Gales. Gracias.
11: Se juega en Gales. Neutra.
10: Muy bien. Pues la verdad es que el City sí tiene una paternidad en estas copas. Siempre le gana al Arsenal, ¿no? Cuando hay que definir en partido
11: nos
10: único.
11: Nos pasó esta temporada. Siempre, el todos. Título se nos escapó por los goles de Nico Reilly, los dos el que hace doblete. Copa, ¿no? El de la Copa, ajá. Hace doblete en 5 minutos. El chico entra en el empate 1-1 y nos da.
12: Ahora hay que ver qué City se encuentra después de Guardiola. Post-Guardiola, que igual sigue teniendo
10: y
12: una
10: Guardiola,
12: nómina
10: que
12: bravísima.
10: Recordemos, le conocía obviamente todo Arteta, porque ajá. Era su pupilo. Entonces,
9: ay, es verdad.
10: Tampoco lo podía Rafa, leer todo el tiempo.
9: Saludos difícil. Para mi Paz Monca, que me acuerda de una cosa, y es que, claro, Rodri se operó la espalda. Entonces seguro no va a estar disponible el domingo.
10: Ah, ok.
9: O sea, ya, no es que se haya operado la mía de la columna, de las... No, se operó de una si molestia no que tenía en la espalda, entonces todavía no está disponible. Y de hecho, pues acuérdense que el Barça y el City siguen negociando. De hecho, se habla que hoy llegará la tercera oferta del Barça y la definitiva, que van a ser, son 70 millones y variables.
10: Yo creo que va a morder el City.
9: Billete. Sí, y además que el City, ojo, se habla de... Mientras el Barça negocia con el City por Rodri, el City quiere negociar con el Chelsea por Enzo Fernández.
10: Ok.
9: Y ahí, buf, si el City logra lo que quiere, que es, ya tiene a Anderson, pero quiere a Boadí. ¿Se acuerda? Una de las estrellas de Marruecos juveniles del Lille. y a Enzo Fernández, uy, ahí quien gana el doble es el City, jugador que ninguno pasa de 23 años.
12: Oiga, me están regañando y con justa causa en el chat.
9: ¿A mí?
12: No, no, no, a mí, porque creo que dije 31 de septiembre. Sí, sí, qué pifia.
10: ¿Dijo 31 de septiembre?
9: No, y el problema es que los tres seguimos derecho.
12: Nadie dijo nada.
11: Yo ahí, enero, febrero, marzo, abril.
9: Se note cómo le ponen atención al Cris en esta mesa.
12: Claro, cerebro flotante. Y Neno, Neno, que dice, muy chistoso ese man, pero la mesa no dijo nada.
11: Es que la mesa no habla.
10: No le paramos bola.
9: Mire, la verdad, pues,
12: que no. ¿Sabes qué le confieso? Algo, a mí sí me cuesta saber cuáles son los...
11: tengo el truco, ¿no? Hágalo así. Con los nudillos es más fácil.
9: Hágalo así. Exacto.
11: Junio, julio, agosto.
10: ¿Cuáles tienen 31?
12: Sí, enero tiene 31. Febrero no, marzo sí.
9: O sea, el primer nudillo
11: el
9: sí,
11: nudillo
9: no.
11: El nudillo tiene así, exacto. Enero, sí, febrero, marzo, abril, mayo,
12: pero igual, gracias a la gente que con respeto corrí.
11: Dirías, agosto en el huequito.
12: Sí, sí, oiga, qué pifia.
10: ¿El nudillo tiene o no tiene?
11: Tiene,
12: sí,
11: 31.
12: Tiene, pero la condición que acá tiene que repetir, enero, febrero,
9: Mickey Mouse.
12: Oiga, y la producción tampoco dijo
10: nadie.
9: Si aquí no dijimos, Cristian, ¿usted cree que la producción le pone atención, Cris? Esto es de...
12: Pero la gente sí. Bueno. La gente,
11: me encanta la gente. Rafa, no, mira que estaba viendo el historial del Arsenal con el Arsenal City. Y la última vez, ¿quién me llamas toda la vida? La última vez que el Arsenal ganó fue el 2 de febrero del 2025. 5-1 en Premier League. Traemos el antecedente en Premier de esa temporada que terminó 2-1, ganó el Manchester City la Copa de la Liga, la final que les mencioné que perdió el Arsenal en 4 minutos, doblete de Nico Reilly, pues 2-0. Y en septiembre del año pasado también, pues por la misma temporada de Premier, 1-1. Toca ir hasta febrero del 2025 para encontrar la victoria de
10: Arsenal.
11: Pero por
10: Premier.
11: Por Premier.
10: Lo que digo es que cuando se definen esas copas de partido único,
12: sí,
10: siempre el City le termina ganando al Arsenal. Muy bien, ¿nos sacamos la pollita con ese partido?
9: Uy, juepucha, me gusta. ¿Sí? Ya no, oiga, ¿se acabó?
11: Dotación, por favor.
9: Pues se acabaron las hojas con el Mundial. O sea, literalmente nos sacamos la polla para la final, que de hecho, por fin puedo cobrar que el único marcador que le pegué fue en la final. Increíble.
12: Yo no le pegué.
9: ¿Puede creer que gané una polla en la que iba de sexto? Porque fui el único que acertó el marcador de la final y me trepé al primer puesto.
10: Claro, el 1-0.
11: Me trepaste a la punta.
12: Básicamente el último gol gana.
9: 300,000 pesos. Y yo pues a ir a vacación. Fue limonada para todo el mundo.
10: Qué rico.
9: Rafa, ese partido, lastimosamente para mis compañeros de mesa, no, como usted y Sara, lo va a ganar él. Pero venga, no, yo anoto en mi nuevo.
10: Anote ahí.
9: Espero mientras... que me traigan una donación.
10: No,
9: el lunes,
10: Anito,
9: ¿no?
10: Por favor, hoy ve al Dollar City como ese cuadernito.
9: Pero lindo, yo veré.
10: 10,000 barritas.
9: Lindo, alguno de perritos, alguno como los que trae Monolao.
10: Para dejarlo acá para el Bademecum de la polla.
9: Listo. Vamos a mandarlo al grupo del Rock and Gold de la AS para que queden pruebas de una vez. Entonces, Rafa, ¿cómo queda el partido?
10: Gana el Arsenal.
9: Sí.
10: Se va a sacudir.
9: ¿Cuánto?
10: Porque es que el tema era con Guardiola. Era personal.
11: Sí, era personal. Ya estaba.
10: Gana 2-1.
9: Arsenal 2-1 City. Sara Lucía.
11: Gana el Arsenal sin marcador.
10: Hay que mantener las cabras.
9: Ya empezamos. El querido, único, gringo, indiscutible, Crispín.
12: Yo creo que van a haber penales y va a ganar el Arsenal. 1-1.
9: Arsenal 1-1, City y penales. ¿Para quién?
10: Desde que no
12: para el Arsenal.
10: Gabriel va a ganar eso.
9: O sea, que el único que va a decir que gana el City soy yo.
12: Sí, se la pusimos fácil ahí.
10: Sí, está fácil.
12: Porque el favorito en el papel creo que es City.
9: Arsenal 1, City. No, es que también depende de quién vaya a jugar.
11: Orson. Y le metemos a esto arepita Orson de huevo, palito de queso. No,
10: claro, es que la idea del Bademecum es que siempre lleva un palito. Siempre lleva un palito.
9: Coja el micrófono de Gran Hermano, Anito.
10: ¿Cómo funciona?
9: ¿Y cómo queda?
10: Por ejemplo, en este caso, los tres dijimos que Arsenal, y si gana el City, pues Luisca recibe, y no, entre los tres
11: le gastamos.
10: Pagamos el palito de queso.
9: Claro que voy perdiendo desde ya, ¿no? Porque ustedes comprando un palito entre tres y yo comprando tres palitos, pero bueno, no.
10: Pero, ¿qué hacemos?
9: No hay miedo, mira la camiseta que he visto, no sé del miedo. Anito,
12: señor,
9: con el micrófono de Gran Hermano, ¿cómo queda eso?
13: Va a ganar el Arsenal... 3-1.
10: 3-1.
9: Esta gente se le olvidó.
11: Ah, no tengo fe.
12: Es que yo creo que le va a costar al City esa salida.
9: Métanse todos, pregúntele a conciencia y me cuenta.
10: Se está
9: Lozano
10: buscando aliados para
9: obvio. Me hecho, pregunte quién va por el City. Si alguien va por el City, lo sube. ¿Vale?
12: Luisa, despierta, Luisa, a ver qué
13: dice. Va a ganar 2-1.
9: ¿Quién? No.
13: Arsenal.
9: Ay, ábranse. ¿Y Cetina?
10: Cetiano.
14: Aguante los Citizens.
9: Bien.
14: 3-1. Vamos,
12: Luis. Pregúntale a Luis a ver con qué sale.
14: 3-1, pero para el Arsenal.
12: Luis va con
10: no.
12: La...
10: No.
14: City.
10: Bueno, entre Cetina y usted van por el City.
9: Arsenal 1-3.
10: Y Lu,
9: dice...
10: pregúntale a Lu.
12: Lu.
10: Pregúntale a Lu.
11: 2-1, Arsenal gana.
10: Bien.
9: ¿Qué dijo Conciencia que ya se me olvidó? 2-1 Arsenal.
10: El único que puso fue Cetina 3-1 a favor.
11: ¿Cómo me cae de bien esta gente?
10: Tengan en cuenta que todos los que opinaron tienen que estar adentro de la polla. El martes que regresemos a la cabina, porque el lunes vamos a tener programa.
9: Madre. ¿Cómo? Cetina, donde perdamos, no venimos el martes.
10: ¿Listo?
13: Bueno, amarito pasó.
10: ¿Con qué vamos, Luisca?
9: Espere que estoy terminando. Bueno,
11: tenemos comentarios mientras tanto.
9: Ya quedó.
11: Mientras Luisca termina.
9: Se fue. Ya está. Listo, acabamos.
11: Entonces, no hay saludos para nadie.
9: Mire,
10: Cite, ya venimos con comentarios.
9: Quien no sabe, tal vez porque pues no fue así y no estamos en momentos para hablar, pero inauguramos cabina de Radioactiva.
10: Sí, claro.
9: Y en su momento vinieron a esa inauguración artistas.
10: Sí.
9: Sí, que el macizo iba dañando.
12: Se hizo la de Anton Holland.
9: Se hizo la de Mario de Crápula, pero... Vinieron a saludarnos artistas, entre ellos, por ejemplo, la gente de Don Teto, la gente de Mills, y desde México conocimos a una artista que se llama René Rafa.
10: Sí, muy linda ella, además.
9: Muy talentosa, y juntaron poderes de Mills y René. Lanzaron canción. Esto se llama Sigo Buscando Nuevos Sonidos en el Rock and Roll de las... Oigas esta delicia de canción.

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2: .52, buena canción de Mills y René de México, me gusta.
3: Para que la conozcan y para que obviamente sigamos apoyando a artistas un gusto con la foto. Colombianos. Rafa, tienes a tu foto.
2: ¿Emily?
4: Pero todavía es espectacular, la cara muy bonita.
2: Es muy linda, además que tiene unos ojos azul profundo.
5: Sí, me gusta.
3: ¿Quiere que le cuente una cosa?
5: Su pelo combina con su
6: ¿Quiere que le cuente un chisme?
2: Chisme, no, güey. Ah, sí, le doy no, un pico.
3: Me dijeron, andaban diciendo por ahí, aquí me pongo en modo Fabricio Romano, pero del rock.
2: ¿A qué?
3: Que estábamos a Mercho.
2: ¿A nada?
3: Mercho a Serrín.
5: Detalles.
3: De que Evanescence viniera a Rock al Parque.
2: No. ¿Y qué pasó?
3: Que no se pudo.
2: No.
3: Ahora, de pronto.
2: Evanescence ha venido a Colombia.
3: De
2: ¿no?
3: pronto van y anuncian una sorpresa en Rock al Parque en estos días.
2: ¿Pero
3: y...
2: ha venido a Colombia? Yo no creo que no, ¿no?
4: No recuerdo. Pero veremos.
3: Sí, claro.
2: Yo no tengo en mi memoria o mi radar que haya venido.
3: Ahí ya está.
2: Porque yo hubiera ido.
4: En el 2012.
3: Claro,
4: yo. Oye, se presentó en el Jaime Duque.
3: Sí, es que yo
2: no me acordaba.
3: El año que se iba a acabar el mundo.
2: Sí. 2012. ¿Por qué se iba a acabar el año?
5: Porque los mayas decían
3: que los mayas decían que el 12 de diciembre del 2012 nos íbamos.
5: Aquí estamos, mayas. ¿Qué pasó?
2: Claro, y cuando cambiamos de milenio, ¿se acuerda? En el 2000. Que las
3: sí, claro, iban que todo a explotar y te iba a explotar. Que esto iba a ser, que iban a revelar toda la historia y aquí sigo esperando yo contactar a alguien de otro planeta.
2: ¿Qué marcianos ha visto usted? Bueno, Crispin se ha visto unos cuantos. Mire, ayer...
4: la única vez que vinieron, Rafa.
2: Qué linda Emilia, me encanta.
4: Además,
2: su voz, su forma, su porte, su música, todo. Sería un fan, sí. Será bueno, pero podemos hacer la gestión. ¿Y por qué no un Jingle Bell Rock?
3: Uf, se imagina.
2: ¿Por qué no?
5: Me gusta.
2: ¿Por qué no?
5: Gestionémoslo, por favor, para este fin de año, gracias.
2: Bueno, mire, ayer tuvimos fecha de Copa Libertadores, Crispín. ¿Cómo le fue, por ejemplo, a Rosario Central y Corinthians?
4: Pues la sacó barata, creo que el equipo brasileño, porque se quedó con uno menos y terminó empatando en el Gigante de Arroyito 0-0.
2: Okay. Campas, ¿qué tal?
4: Campas los 90 minutos, fue el jugador mejor calificado del partido.
2: Sí.
4: Le va bien a...
2: ¿Cómo le rinde a Campas en Rosario Central, no?
4: Sí, la
3: gente. Su lugar en el mundo.
4: Es su lugar en el mundo. Sí. O sea, la verdad es ídolo de Rosario. Fue campeón con Rosario. Lo levantó en paz descanse Miguelito Russo. Al final del partido terminó muy molesto Ángel Di María con el árbitro Matonte, claro, el uruguayo.
2: ¿Molesto?
4: Sí.
2: Es un pan de Dios.
5: Es un sol, es un pancito.
4: Exactamente. Y además que en Corinthians pues había primero la novedad de lo que decíamos acá del caso de Pay, que está libre, que va posiblemente a tomar medidas legales contra Corinthians. Qué pena que un esfuerzo económico así termine de esta forma. Y sobrevivió a la expulsión de Alan, que dejó al equipo con un hombre menos durante los últimos 10 minutos del partido.
2: Muy bien. Y Mirasol empató 1-1 con Liga de Quito en Copa Libertadores.
4: Ese me lo vi, ¿sabes? Estaba muy despachado para verme el partido.
2: Mirasol, Liga de Quito,
3: buena,
2: sí.
3: Buena, Chancho.
2: Sí.
4: Sí, Mirasol, Chancho. Mirasol, que es que la...
2: Así empezó el Chancho, ¿no?
4: No, Dios mío.
3: Es que ojo. Que así empezó.
5: Quito, vas a terminar viendo
3: cosas vimos.
5: Y se
3: coge el cuello.
5: Es que él tiene cuello.
4: No. Mirasol, que...
2: El Chancho no era gordo. O sea, al Chancho le decían Chancho, no por gordo, sino por otra cosa en el colegio. Okay. Y luego dijo, bueno, voy a hacerle honor.
4: Lo va a hacer honor, tome.
2: A mi apodo.
4: Bueno, vea pues. Mirasol, que no había recibido un solo gol en casa en esta Copa Libertadores. Sí. Es un equipo brasileño, para los que no lo tienen referenciado. Además, el estadio bastante pequeñito, es un equipo chico de Brasil. Nunca la habían marcado en casa en toda la historia de la Copa Libertadores porque este es su primer partido de Copa. El partido fue un solo de Liga. Y hasta el minuto 83, creo, logró empatarlo. 1-1 se define en Ecuador, fueron los dos partidos. Todos los partidos, salvo el de Tolima, que no jugó en esta ida de octavos de final, terminaron empatados.
2: Sí. O sea, no, las llaves de ida todas empataron.
4: Todas empatadas, no hubo un solo ganador.
2: Estamos en octavos de final, ¿no?
4: Octavos de final de la Libertadores. Es que uno queda muy descuadrado con todo lo que estamos viviendo.
5: Como para
4: que la
5: gente se ubique. El calendario, nuestra situación acá en Colombia, todo nos saca un poco el contexto fútbol.
2: En Copa Sudamericana,
4: Vasco
2: da Gama empató con Olimpia 0-0. Ese es el partido
4: que no le interesa.
2: Que decimos nos interesa porque es el ganador de esa llave, juega con el ganador de la llave de River Santa Fe.
5: Lo vimos acá.
2: Pero vi, pues realmente no lo vi, pero fui la rueda de prensa del técnico de Cienciano de Perú, que goleó a Botafogo de Brasil 6-1. Yo no me acuerdo del equipo peruano que le haya clavado.
5: Un equipo peruano en octavos.
2: por eso.
5: Ganándole a un brasilero.
2: 6 goles, es una bestialidad. Y digo porque yo no vi el partido, repito, vi la rueda de prensa cuando el man dice, bueno, no me van a preguntar por qué no hice más goles. Y obviamente la gente se ríe y ya arranca la rueda de prensa. Pero esto es muy extraño, este marcador.
4: Sí, el técnico primero tiene una particularidad, que él ha tenido mucha molestia con los jugadores, con los periodistas, perdón, a lo largo de esta Copa, porque ganando partidos complicados en casa le hacían preguntas incómodas, como siempre hacia lo negativo. Entonces él, antes de que empezara la rueda de prensa, les dijo como, venga, no van a preguntar por qué no hice más goles, ¿sí?
2: O sea, no le sirve ganar.
4: No le sirve 6-1.
5: Que le pregunté por qué le hicieron uno.
4: Sí. Rafa, recordemos que el contexto de Cienciano es que juega en Cusco, ¿no? Eso le pesa mucho a los brasileños. Cienciano, de hecho, tiene una Copa Sudamericana. Se la ganó a River en Cusco, precisamente. Ha sabido usar la altura y lo está volviendo.
2: Pero 6.
4: 6 es muy
2: a
4: bravo.
2: A Botafogo, es que no estamos hablando de cualquier equipo.
4: Vea, es histórico. Le tengo acá precisamente el dato de Alexis Tamayo, alias Mr. Chip. Peores derrotas.
3: Llama, ¿el apellido es Tamayo?
4: Tamayo, sí.
5: Alexis.
4: Peores derrotas.
3: De apellido menos. Ese man es de.
2: Man es de acá y lo escogieron allá.
3: Pasando el peaje ahí por la séptima.
4: Tengo una anécdota con Mr. Chip. No, el día antes de la final, bueno, 2 días antes, puso.
3: ¿Del mundial?
4: Sí, de la final del mundial, él puso un en vivo en las calles de Nueva York. Yo dije, marica, ese man está a una cuadra mía.
2: Y fuiste.
4: Me fui detrás y yo dije, voy a esperar a que termine el en vivo para abordar.
2: Ah, ¿lo encontraste?
4: Sí, claro, sabes que estaba detrás mío. Lo esperé, pasó, era muy fácil de reconocer. Me le fui detrás y hasta que no terminó el en vivo, no lo abordé.
2: ¿Cómo lo abordaste? ¿Cómo lo abordaste?
4: Le dije, mister, ¿qué tal?
5: Mister.
4: Cristian Pinzón, carajo, mister. Radio.
3: Le hubiera dicho, señor Tamayo.
4: Don Alexis.
5: Bessie. Bessie.
3: Mister Tamayo.
4: Le dije, mister, ¿le puedo hacer una entrevista para Colombia? Antes de que la hiciera, le dijo, hey, ¿estás desocupado? ¿Nos ayudas a grabar un video a los tres? Me puso a grabarlo, lo grabé.
2: O sea, te agarró.
3: Y no le dio la entrevista.
4: No, y me dijo como, ¿tenés afán? Tengo que ir a la rueda de prensa de España. Le dije, no tengo afán. Me dijo, bueno, entonces me la vas haciendo caminando. Yo dije, pero caminando con este sol. Dijo, no, cuando lleguemos al lugar, caminé media hora con Mr. Chip por Nueva York hasta que llegamos a un punto.
5: ¿Y hablaron?
3: ¿Pero hablaron o no? Sí, o sea, ¿le puedo hacer la entrevista?
4: Sí, se la hice cuando llegamos al lugar. Fueron
5: pero durante
4: minutos.
5: La media hora de camino.
3: Esa vaina.
4: Él iba hablando por teléfono cada rato. Él iba hablando por teléfono. Me decía, estoy estresado, tío. Bueno, pues, le pregunté, bueno, ¿y cómo ves la final? Dijo, ganamos fácil. O sea, lo veía muy confiado, creo que estaban tranquilos. Y cuando le hice la entrevista, el tipo tiene el panorama de Colombia perfecto. Me habló básicamente de todo lo de Colombia. Gustavo Cuellar, puerta gran figura, la defensa muy fuerte, esperaba más de Lucho. James también lo había decepcionado un poco. Le pregunté por el mejor jugador colombiano para él de todos los tiempos. Me dijo que para él era Falcao. Pero que en selección...
3: Y usted, profe, yo tengo un tatuaje. Este...
5: Se lesiona.
4: Pero que en selección...
5: Se rompe.
3: Mister, vea.
4: Muy querido.
2: Por sí, eso él se ve que es un,
4: sí,
2: un buen
4: es
2: tipo.
4: Un bonachón, es un tío bonachón. Pero para no desviarnos, el dato ¿más? De Mr. Chip más. Peores derrotas de equipos brasileños ante rivales extranjeros en competiciones CONMEBOL, y hay un colombiano. Sí. El 27 de marzo del 2002, América le metió 5-0 al Paranaense en Copa Libertadores. Sí. En el 2020, en Libertadores, 5-0 Independiente del Valle a Flamengo. En el 2022, de Strongest, 5-0 Atlético Paranaense. Y esta es la más grande, 2026, Cienciano, 6-0 Botafogo, claro, 1 es que en Copa Sudamericana.
2: Esta pasa a ser la mayor goleada en la historia para un equipo brasileño.
5: Pero igual no les ha preocupado como el panorama de los brasileños en estas, o sea, en las dos copas. No ha sido lo mejor. Un empate en Venezuela, empates acá también, que Junior pudo haber hecho más al comienzo de toda esta copa con Palmeiras. Y se han visto mal realmente los equipos brasileños y argentinos también.
2: Es verdad, viene a empatar Palmeiras con Cerro Porteño.
4: Con Cerro y jugando muy bien Cerro.
2: Bueno, a mí no me preocupa, eso es bueno. A ver, claro, si alguno de los colombianos... Si alguno...
3: Oiga, y hablando, ya que estamos en recorrido por este lado del charco, Colo-Colo, Bociña, ¿en qué andamos?
4: Nos están preguntando precisamente eso, Bociña ya está.
2: Pero no ha tapado.
3: Pero no ha tapado. Ya jugó, de hecho ya jugaron primero y el 9 de agosto también y no ha tapado todavía, ¿cierto?
4: Creo que está en proceso de adaptación. Es que fíjese que muchos jugadores...
2: Va a ser una locura.
4: No. Sí, no, increíblemente todo lo que está vendiendo de marketing.
2: Pero pues,
4: es que
2: para eso es...
5: Estadio monumental, lleno.
3: Yo quiero la camiseta de Bociña de Colo-Colo.
4: Que de por sí la camiseta es muy bonita.
3: ¿Qué te puedo decir?
4: Pero yo creo que tapa el primer partido y se queda con el puesto, ¿no? Claro. Creería uno que lo trajeron es para que juegue.
2: Oye, ¿y Tim Payne volvió a hacer gol o no?
3: Uy, qué golazo el que hizo. ¿Qué golazo?
4: No, creo que no ha vuelto a marcar.
2: Nos acordamos de Luis que cuando estaba en vacaciones con el gol de Tim Payne.
3: Uy, qué golazo hizo ese.
2: Debe estar humedecido, decía.
4: De hecho, venga, le cuento si ayer
5: no jugó.
4: ¿Ayer no jugó? No, ayer no jugó, por ejemplo.
2: No, pero ya lo banquearon.
3: Ya empezamos.
5: Es que el día del gol era suplente. Tampoco estaba.
4: Sí, no estaba suplente.
5: Sí, sí, sí, estaba.
4: El día del gol era suplente.
3: No, ya empezamos.
4: Ingresó, hizo el gol.
2: Pero yo no llevo a Tim Payne para suplente.
5: Bueno, pero entendamos el contexto.
4: ¿Será que no le está dando
5: el torneo internacional? O sea,
2: pero sabemos que no es buen jugador.
5: Exacto, por eso mismo.
2: Marketing.
5: Exacto, no, por eso mismo. Por lo que, no, porque igual tienes un partido y tienes que ganar. Era Vasco da Gama de visitante.
2: ¿Cuánto quedaron?
5: 0-0. ¿Y qué? ¿Tim Payne iba a entrar a hacer el gol?
4: Lateral.
5: No.
2: Que en el estadio igual, ya.
5: Pasa lo mismo porque Bocinha no ha tapado. Porque tiene que adaptarse.
3: Sí, le va.
5: Obviamente no es lo mismo jugar. A ver, entendamos.
4: Ahora los brasileños.
5: Entendamos de dónde viene Tim Payne.
3: Nivel de competencia.
5: De dónde viene también Bocinha.
3: Claro.
5: Entendamos que la Copa Libertadores y Sudamericana
3: claro.
5: implican un desgaste.
3: A jugar en el
5: mucho
3: barro.
5: Más grande, mental, claro. estadios, claro, transporte.
3: Tampoco. No, pues me refiero a
5: esto. Que Bocinha ni siquiera era.
3: Esto es partido de guerra, Rafa. Esto es partido. Esto es fútbol de diferentes.
2: Entonces, es como los extranjeros que cuando ven así cosas de acá piensan que estamos en chalupas.
3: ¡Hombre! Yo no estoy hablando de que la cancha sea de barro. Yo estoy hablando es que es fútbol de barro. O sea, fútbol de ensuciarnos.
5: Dejémoslo en barro.
3: Fútbol de cuchillo en los dientes y salir a...
2: ¿Pero a usted no le pasaba eso con amigos que vivían en el exterior?
3: Cuando yo vivía en Italia.
2: ¿Cierto?
3: Vea que conocí unas amigas de Rusia. Sí. Espérate, te enseño.
5: Pasa ahí,
3: y Masha, tanti salud, mi amor.
2: Es que ya con eso coronado.
3: Vea.
5: Sí.
3: Y cuando nos íbamos a despedir, le dije, ¿cuándo vienes a Colombia? Y me dice, no sé, pero en algún momento visitaré la selva. Y yo, ¿vas para el Tayrona o Santa Marta? Y me dijo, no, pues estoy pensando en ir a Bogotá.
2: Claro.
3: Y yo, ¿y tú Bogotá cómo lo ves? No, pues yo he visto, selva. Es que yo me vi un par de películas y Bogotá, claro, el que pone Bogotá centro y sale una selva,
2: selva horrible,
3: y
2: sí.
3: jeeps por allá andando entre... Hay gente que todavía cree
5: era
3: que Yumanji, nosotros somos.
5: No.
2: Eso es
5: Yumanji.
2: Que, yo te digo eso porque me ha pasado también. ¿Sí? Claro. Es que creen que de verdad nosotros vivimos en la selva con taparrabos y no.
5: ¿Y no?
2: Aquí hay pavimento, hay Transmilenio, hay buses.
5: ¿Hay McDonald's?
3: Es que hay pavimento.
2: O sea, de verdad.
5: Hay agua potable.
2: Hay McDonald's.
4: pero el fútbol sí cambia un montón.
2: Yo sé.
5: El nivel, o sea, vos
4: ahora, además yo creo...
3: El arbitraje.
5: Partiendo
3: de árbitro ya es otro cuento.
5: Dos jugadores que puntualmente no vienen de ligas o países que sean propiamente profesionales en su fútbol. Bocinha, que era profesor de voleibol en sus vacaciones porque no era lo suficientemente rentable su carrera como futbolista, porque allá el fútbol es amateur. Uh-huh. En Nueva Zelanda también el fútbol es amateur, realmente son jugadores, bueno, son jugadores que convocan solamente para esos partidos importantes, clasificaciones y copas del mundo, y que el resto del año son odontólogos, psicólogos, profesores.
3: Vale. Odontólogo.
2: No, bueno, de hecho él es electricista, ¿no?
5: Sí.
3: Y profesor de voleibol.
4: Ahora, exacto. Yo sí creo que lo hemos discutido ya acá, que deportivamente sí hay una diferencia muy grande.
2: Sí, Bocinha, sí.
4: O sea, uno se hizo famoso por ser figura en el Mundial y por ser estrella contra España, contra Uruguay, contra Argentina. Y el otro llegó siendo figura gracias a un influencer argentino. Por eso yo pensaba... ¿Tim Payne tendrá la misma influencia en Brasil? No creo, ¿no? Yo creo que es más en países de habla hispana.
2: No, en Paraguay sí, vendió no sé cuántas miles de camisetas y
4: tal
2: demás.
4: Tal cual. En Brasil no creo
2: Muy bien. 11-5.

0: Colombianos en Europa, sí, por ejemplo, me pueden fregar mi fantasy para el domingo porque tengo a Gustavo Puerta del Racing y parece que se va para Portugal.
1: Parece que se va.
2: Y hoy no, salió déjamelo, una noticia fuerte que ya se cayó. Pero prácticamente.
3: Téngalo ahí.
0: ¿Lo de Puerta? No.
3: Téngalo ahí.
4: ¿Quién? Otro lado.
3: Téngalo ahí. Canciones ya nos cuentan.
0: Llegó Goldfinger. Esto se llama Him in Your Bedroom. Comenzó otra hora.

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1: De la mañana, 9 minutos al aire en el Rock and Gol del AS. Muchos mensajes en AS Colombia y en Radioactiva, querido Luis, que querida Sara.
2: Sí, señor. Vamos en Radioactiva para saludar a Alex Jiménez, que de hecho hace un ratito estaba preguntando cuándo empiezan las ligas de Europa. Este fin de semana, mañana, ya empieza la Liga de España, pero ojo, no se confundan. Por ejemplo, el Atlético de Madrid está jugando hasta ahora un amistoso contra el Olympique de Marsella.
1: O sea, eso no es de la Liga, ¿no?
2: El domingo,
1: obviamente.
2: El domingo el Real Madrid tiene un amistoso contra el Schalke, pero ya, por ejemplo, el domingo juega el equipo de Gustavo Puerta contra el Villarreal.
1: El
2: si
1: Racing.
2: Es que no se va, el Racing de Santander que acaba de ascender.
3: La Liga de Portugal.
2: Mañana juega Getafe, la Liga de Portugal también. Pero las principales, por las que estaban preguntando,
4: el Mixi.
2: En 8 días empiezan la Premier y la Serie A. Y Luchito Díaz y su liga, la Bundesliga, hasta el 28 de agosto.
3: Es que tarde, es la más corta, es que es muy
2: corta. Más corta, por eso empiezan más
3: ¿Sabe, tarde. ¿Sabe también que empezó esta semana que me sorprendió? Hoy tenemos Copa Italia.
2: Ah, sí, la Copa Italia, la Copa Italia. Lejos.
4: Y colombianos,
3: ronda
4: ¿no?
3: De 64, hoy juega el equipo de Jerry Mina, que dijo el técnico que no está
4: lesionado,
3: disponible porque llegó
4: Davinson
3: la semana
4: también
3: pasada.
4: Está lesionado.
1: Pero es que mañana, Duván, por ejemplo, Duván, en la liga... Mañana en la liga juega el Alavés y el Getafe.
2: Correcto.
1: Sevilla y Rayo Vallecano.
2: Correcto.
3: La primera fecha de España...
1: El domingo Racing...
4: No juega
1: Villarreal,
4: el Real ni el Barcelona.
1: Español Levante.
2: Sí, sí, sí juegan, pero...

0: Entre semana la
1: Ah,
0: próxima.
1: bueno,
0: Y el
1: este
0: lunes
1: fin de
0: La
1: semana.
0: Coruña, Elche, o sea, el Real
1: Y el
0: Madrid-Barcelona.
1: martes el Valencia-Betis, el miércoles ya juega el Real Madrid contra la Real
0: Ah,
1: Sociedad,
0: bueno, ya pone bueno.
1: el jueves el Barça arranca con un partidazo que es
0: ¿Cuál?
1: Barça contra el Athletic de Bilbao
0: Uf, buen partido.
1: en
0: Ahora,
1: Barcelona. Es que van día a día a día
0: increciendo.
1: y ya para el otro fin de semana ya se organiza un
2: Los
1: poco más la
2: fuertes.
1: vuelta.
0: Listo.
2: ¿Sabe qué buen dato tiene esta fecha del fútbol español? Que
0: ¿Cuál?
2: la Real Federación Española de Fútbol y ambos los equipos de primera y los de segunda accedieron y decidieron hacer un minuto de silencio en honor a las víctimas del terremoto en Colombia en todos sus
1: ¿Ah,
2: partidos.
1: sí?
2: Va a haber un minuto
0: Bueno,
2: de
0: un bonito
2: silencio en honor a
1: gesto. Qué
2: Colombia.
1: bien.
3: Los
1: También.
3: jugadores colombianos que hacen parte de la liga también enviaron mensajes pidiendo también que la gente done en euros, en pesos, en las posibilidades que tenga a través de unos canales oficiales que se han dispuesto también para la gente que está en el exterior y también pues colombianos que viven en España que puedan donar para toda la situación.
0: Mire, ¿ustedes se acuerdan de nuestra historiadora?
3: Chloe,
1: Ya,
3: sí, ayer la
1: ¿Cómo es
3: vi.
1: que se llamaba? ¿Chloe?
0: Chloe, de Chloe,
3: La
0: la
3: profe,
0: profe, la
3: la profe Chloe,
0: historiadora,
3: claro,
0: la
3: sí,
0: profe
3: señor.
0: Chloe,
3: Del
0: bueno.
3: Pandebono.
2: La
0: Pues mire, se puso la 10 también para ayudar. Es que
2: Claro,
0: acá no solo
2: Chloe.
0: mostrar pues el tema cuando nos
2: Sí.
0: divertimos y todo
2: Qué
0: el
2: chévere que
0: tema.
2: usen sus redes para eso
0: Y
2: también.
0: ella
1: No
0: también,
1: solo sus
0: ella,
1: redes.
0: si alguien
1: No, con
0: sabe usar sus
1: mucho
0: redes,
1: miedo.
0: es la profe Chloe.
2: También
0: Y lo
2: miedo.
0: ha hecho también para ayudar. Miren este bonito gesto que ha tenido y está convocando a la gente a que ayude. Acá está la profe Chloe.
4: Hola mis bebés, buenas tardes. Los saludo desde una situación no tan agradable, pero por una parte agradable. Estamos recogiendo insumos en la carrera 72, número 77 a 11. Entonces los invitamos a que vengan y traigan. En cuanto a comida, ya han traído demasiado. Necesario traer elementos de rescate, bien sea palas, gafas, guantes de carnaza, cuerdas, todos los elementos de rescate que traigan, que tengan, por favor, acá sean bienvenidos. Como se estarán dando cuenta, todos estamos ayudando con la labor. Entonces, aquí los esperamos, vamos a estar recibiendo, si no estoy mal, hasta las 5 de la tarde. Sin embargo, pregúntenme por interno a ver si se extiende la labor de recibir. Bueno, muchas gracias.
0: Bueno,
3: Qué bien,
0: bonita la
3: qué
0: profe
3: bien.
0: Chloe,
3: Eso
0: sumada a la
3: sí,
0: causa.
3: eso sí es un influencer, de verdad.
2: Su
0: Claro.
2: poder de redes
3: Porque
2: para eso.
3: sale de su contenido habitual, pero lo adapta para ayudar en una situación tan complicada y obviamente buscar que más gente que la sigue y su comunidad, su nicho, pues también por ir a conocerla también, como decías ahorita al comienzo, Rafa, la gente va, conoce a sus ídolos, a su gente que admira y pues hace también la labor bonita de donar. Eso está espectacular para la profe
0: Esperemos
3: Chloe.
0: que vuelva rápidamente también con las clases. Necesitamos culturizarnos un
1: Están pidiendo
0: poquito
1: que si
0: más,
1: traemos a que
0: profe
1: dé clase en vivo.
0: Okay. Podría ser.
1: Sería lindo. Y vea, saludos para Viviana Jaimes que dice: Hola, ayer gran jornada de recolección de ayudas con Radioactiva y el diario AS. Emoción total, no solo por ver tantas ayudas, sino también por ver a esa parte del equipo.
0: Es
1: Gracias
0: verdad.
1: a ustedes, sobre todo,
0: Muy
1: por
0: bien.
1: venir. Ayer me conmoví de una manera, Rafa, cuando llegaron con un café a decirme: Mira,
0: ¿Te dieron
1: para ti.
0: cafecito?
1: Sí, yo es que estaba ayer un
0: Pues
1: poquito
0: es
1: mal.
0: que
1: Estaba
0: estás
1: un
0: desde
1: poquito
0: las 6 de la
1: cascado.
0: mañana boleando, ¿no?
1: Sí.
0: Dándole, pero eso, de eso se trata, poder ayudar y dar el granito de arena. ¿Y en As Colombia, Sara?
3: En AS Colombia, Rafa, también se está reportando la gente y de hecho le están dejando un bailado chiquitico a Luisca de bienvenida.
0: ¿Cómo
3: Y es
0: así un
3: que
0: bailado?
3: le dice
1: Ahora que dije.
3: Andrés 2732. Dice que España salvó el fútbol. Déjeme adivinar. Debe ser seguidor de un portugués que nunca ha ganado una semifinal de un mundial.
1: O más bien que toda mi familia es de España y te pasearon a Argentina, es la verdad, ya que es que te puedo decir.
0: No, y además dijo que le arregló fue la polla, no el mundial. Le
3: Que
0: arregló
3: la
0: la polla
3: gente.
0: del mundial,
3: Por eso
0: ¿no?
3: yo te doy paso para que tú atiendas,
1: Pero,
3: repartas, tiquitaca,
1: ¿qué te puedo decir?
3: Pero también en AS Colombia saludamos a Juanpa Villafane, dice que Deportivo Cali puede ser protagonista en este semestre de la
0: Sí.
3: liga, cuando pues ya obviamente toda la
1: Y sí.
3: situación se mejore en Cali, que también es una de las ciudades afectadas. Y nos pregunta Joseito Champion, ¿cómo es el diagnóstico de los estadios en Colombia después del terremoto? ¿Sabemos si puede seguir el fútbol ahí? ¿Las estructuras están aptas para recibir peso, saltos de los hinchas y demás? Dice también que un abrazo, que bendiciones y que sí sabemos de algún concierto que se esté preparando para reunir fondos para los damnificados.
1: Sí, claro, el de Juanpis González.
0: Juanpis González, de Alejo Riaño.
2: Alejo
1: Riaño.
2: Rafa, sobre esa pregunta, bueno, pues primero el presidente de Santa Fe decía que la Conmebol ya evaluó en dos oportunidades después del temblor el Campín, que se encuentra bien. Y el presidente de la Dimayor, Carlos Mario Zuluaga, en la entrevista que se le hizo hoy, obviamente dijo que iban a evaluar los estadios, los escenarios más afectados, en este caso Cali y Manizales. ¿Qué está haciendo América? Y eso lo contó el presidente de la Dimayor. Ojo a
1: ¿Qué?
2: los hinchas de la América en Bogotá. Está evaluando y está haciendo lo necesario, el requerimiento necesario para poner el Campín como una sede alterna y los partidos que no pueda jugar en el Pascual Guerrero, jugarlos en Bogotá. Acá tiene muy buen recibimiento de público. De hecho, salvo el partido con Nacional, América había llevado más gente al Campín que al propio Pascual Guerrero. Lo mismo para el Once Caldas en Manizales, que ya el secretario de gobierno dijo que durante este mes, durante agosto, no iban a poder recibir fútbol. También en caso de no poder jugar en su estadio, que igual ellos sí están un poco más firmes en que todavía no quieren regresar al fútbol, podrían estar en el Atanasio Girardot. Están mirando otras opciones. Creo que el Estadio Centenario de Armenia no sufrió ningún inconveniente, y el Estadio Hernán Ramírez Villegas, que ya venía de por sí sin poder recibir público, sí sufrió bastante.
0: Ese es el más afectado, ¿no? El de Pereira.
3: Y justamente también por el tema de que es uno de los lugares más afectados en cuanto a no solamente lo deportivo, sino las calles. Tú ves que realmente todo está averiado en Pereira propiamente. Y ayer en Morning Goal hablamos con el director técnico del Quindío. Él nos decía, yo justamente le pregunté, porque él nos contó que sus jugadores querían volver a entrenar ya a la sede, que querían jugar cuando se diera la orden, como para sacar un poco la cabeza. Entonces yo le pregunté que si estaban en condiciones tanto la sede deportiva como el estadio de recibir a la gente, a los hinchas, igual pues la delegación y completo. Y él nos dijo que más allá como de daños menores, como grietas grandes no hay, los daños son como, digamos, que se pueden resolver de aquí a que ellos juegan el 23 de agosto, apenas la quinta fecha del torneo de ascenso. Entonces en ese momento pues van a poder recibir en el Estadio Centenario de Armenia a toda su hinchada.
0: Mira, y con la pregunta de si se está organizando algún concierto, el concierto, bueno, es que realmente es un concierto tipo entrevista, como exacto, el show de Juanpi.
1: Entrevista, sí, show, sí, entrevista, sí, show, entrevista, show.
0: Interview más show.
1: Yes, man. Uy.
0: Si nos organizamos, cabemos todos.
3: Qué grande. Qué buena campaña
0: 29
3: también.
0: 29 de agosto, desde las 4 de la tarde hasta las 11 en el Movistar Arena. ¿Quiénes van a estar? Obviamente, pues Alejo Reaño, que interpreta a Juanpi González, Faye, Carlos Vives, Capo, Manuel Turizo, Nidia Góngora, Chucky Town, Piso 21, Messier Periné, Mike Bahía, Luis Alfonso, Manuel Medrano y Santiago Cruz.
3: Tremendo combo, ¿no?
0: Tremendo.
3: Llama gente de todos respuesta. Los gustos musicales, respuesta.
1: O sea,
3: de
1: gran
3: todas
1: respuesta
3: las formas.
1: Y muy rápida, me refiero.
0: Exactamente, que todos dieron que sí, se consiguió la fecha en el Movistar y obviamente pues todo lo que se recaude va a ser donado, Rafa, para las víctimas del terremoto.
2: Mañana hay un concierto, mañana sábado, ¿cierto? Uh-huh. Dios mío, queda uno. Mañana hay un concierto en Medellín que se llama Colombia Medellín Te Quiere. Va a ser en el centro de eventos de la Macarena desde el mediodía hasta las 8 de la noche.
0: Sí.
2: Nacional, que estaba haciendo una campaña para el partido con Santa Fe de mañana, se sumó a este show benéfico y tiene 25 artistas reunidos. Entre esos destaca Pipe Bueno, Capó, Luis Alfonso, bueno, acá incluyen a Westcol, yo no sabía que Westcol cantaba, pero son como varias figuras que van a estar presentes para reunir fondos. Todo se va a donar para las víctimas, ahí se ha sumado Atlético Nacional, no sé si Medellín también estará sumado para esta bonita actividad.
0: Seguramente.
2: En honor a la
0: América. 11-19, Luisca.
1: Señor.
0: Humo, traspaso, jugadores europeos a otros equipos, y va listando mi querido Crispin los colombianos que ya se movieron a otros equipos en Europa.
1: Pues el humo, y a punto de confirmarse, es ya por fin el Paris Saint-Germain a punto de hacer oficial el fichaje de Ferran Torres.
0: O sea, eso que, ya está listo.
1: Pues Fabricio Romano ya lo da por hecho, o sea, dice que solamente falta que lo anuncie el Paris Saint-Germain, y de hecho hace muy poco, exactamente hace una hora, ya dice que hoy va a viajar Ferran Torres a París para completar ese fichaje por 50 millones de euros, y que ya este fin de semana estaría pasando los exámenes médicos el que era hasta hoy delantero del Barcelona. Y hace muy poco, ¿se acuerda que le decía yo de la posible oferta que haría el Manchester City por Enzo Fernández?
0: ¿Sí?
1: El Chelsea anunció que si iban a mandar una oferta por él, esperaban que fuera hasta hoy. Y por ahora,
0: le puso
1: ya dijeron, por ahora, aquí no ha llegado nada. ¿Qué oferta están esperando? 120 millones de euros.
0: Enzo?
1: Por Enzo Fernández, para sacarlo del Chelsea.
0: Ya la, ¿no? Como sí, ya, la realidad del
2: ya tope. Ya les vale huevo todo.
0: Bueno, no, son 120. Oye, tengo una pregunta, Luisca. ¿Qué va a hacer el Barça sin 9?
1: No creo que se quede sin 9. Recuerde que todavía queda varios días para que se cierre el mercado, y algo tienen que hacer. Ahora, el Barcelona...
0: ¿quién suena? O sea, ¿quién podría llegar a reemplazar a Ferran?
1: Muchos nombres, porque desde Vlahovic, que ya se fue para otro equipo, pero sonó Osimhen, por ejemplo, el delantero del Galatasaray, el nigeriano. Sonó mucho tiempo Lautaro Martínez desde
0: ese
1: el Inter de Milán.
0: Buen delantero,
1: sería un buen delantero. Incluso alcanzaron a hablar, bueno, Luis Suárez, que de hecho hoy lo levantamos con la noticia, pero ya saben que no.
0: Luis Suárez, nuestro colombiano.
1: Nuestro
0: Luis
1: colombiano.
3: El Barça. Barcelona.
1: Tiene una cláusula de 80 millones de euros en el Sporting. No van a pagar 80 millones de euros por Luis Suárez.
0: Si fuera argentino, los pagan.
1: O inglés.
0: Pues, si fuera qué pena decirles esta realidad.
2: Sí, seguramente no jugaría en el Sporting Lisboa.
0: No. Pero bueno, o sea, de la calidad de Luis, de lo que está haciendo, lo que ha hecho y demás.
1: Pero pensarlo, ahora también sonó Sorloth, el del Atlético de Madrid. Lo que pasa es que al noruego le ha sufrido mucho de las lesiones y perdió mucho protagonismo por estar lesionado. Creo que de hecho incluso ahorita está lesionado después del Mundial. Han sonado muchos nueves, pero todos han ido cogiendo otro rumbo. Si es que también, si usted se fija, Rafa, en el mercado, que uno diga hoy en día delanteros, sí, 9, 9, 9, no es que tengamos un listado pues largo como en otra época. Y hay noticias muy buenas, sobre todo para Sara, que le encanta este jugador, y es que Gabriel Martinelli ya dijo: no me muevo del Arsenal.
0: Bien.
3: Les dije ayer que no tenía por qué irse.
1: No tengo plan de unirme al Galatasaray. No tengo ganas de irme del Arsenal. Así que
0: por ahora ya está feliz.
3: Sí, no, ayer les dije, o sea, de un lado es como, yo entiendo las lesiones, el tema, pero es un jugador determinante.
1: Y una de las más importantes, y con esa cierro, es que ayer también se dio por hecho que ya había un acuerdo verbal y que solamente falta que los clubes terminen de negociar. El señor John Lucumí abandona el Boloña, el defensa colombiano de buen Mundial, porque a mí me sorprendía, sé que Colombia quedó debiendo y mucho en el Mundial, pero hubo jugadores que destacaron, caso de Gustavo Puerta, de Davinson Sánchez y del mismo Lucumí, que a mí me parecía raro que ninguno estuviese preguntando por los defensas colombianos, pues se da por hecho que ya Lucumí firmó con la Juventus.
0: Bien.
3: Formó la Gaceta
1: que se va para ser compañero de Cabal.
0: Pero Cabal se va o se queda en la Juve.
1: Por dicen ahora que ahí se está. Va. Dicen que se va, pero por ahora ahí sigue. Así como de Richard Ríos, que dicen que también se va al Benfica. Por ahora, pues Rafa, eso es puro humo.
2: Ya Luisca dijo mi sección.
1: ¿Cómo? ¿Por qué? Porque la de usted son los colombianos. Pero usted es el fútbol colombiano.
3: No, son los colombianos.
0: ¿Cómo así?
1: Pero igual te dan
2: humo. ¿Le puedo sumar a lo que dice Luisca?
1: Mire, Camilo Durán, Cris.
2: Ah, pero busqué porque yo no tengo nada.
3: Bueno, no, yo la hago.
0: Pero
3: yo
0: le tiró salvavidas. No, pero venga,
2: No, pero lo que dice Luisca, lo de
0: Lucumí.
2: Lo de Lucumí, según tengo entendido, Cabal era parte de pago.
0: Si era como, llévese a Cabal y súmeme una plata.
2: 20 y le damos a Cabal.
0: Entonces, le encimo a Cabal.
3: Sí,
2: posiblemente
3: es
2: Cabal termine también en entrando en ese negocio y se vaya al Boloña. Los otros dos importantes, además de lo que decía Luisca, pues el de John Jader Durán, que ayer tuvo minutos en el partido de Liga de Europa.
0: ¿Y cómo le fue?
2: 1-1 quedó el partido, ya habían ganado 6-1 la ida, ya estaba liquidado, no marcó Durán, pero ahí estuvo. Y Johan Mojica, que se iría para el Getafe.
0: Que le sopla,
3: y le tengo
2: el Mallorca al Getafe.
1: Bien.
3: Garidor, que todo el mundo dice que se va.
0: Gustavo,
2: pero ahí sigue en el Racing de Santander.
3: Claro, sigue, y de hecho el entrenador le mandó ahí como su indirectica muy directa y dice como ojalá él se dé cuenta de la importancia que es jugar en la liga, porque claro, el equipo acaba de ascender, él también quiere irse después de su buen Mundial, y el entrenador le dice ojalá te des cuenta de lo importante que eres para nosotros y lo importante que es jugar en la Liga Española.
0: Uy,
1: es que entre equipos obviamente uno entiende que el Benfica es mucho más grande, pero en ligas
2: y que tienes el puesto
1: fijo, que además fuiste clave en el ascenso del equipo a la primera y a enfrentarte al Madrid, al Atlético, al Barcelona.
3: Y que tu entrenador también te diga, eres importante para mí, esta liga es importante. Te quiero aquí toda la temporada, literalmente, textualmente se lo dijo, o sea, también es como...
1: Bueno, ¿qué dicen ustedes? Que la gente comente, ¿qué dicen? Si fuesen el manager o el mismo Gary Puerta, Garidor, Puerti...
0: ¿Qué harían?
1: ¿Qué harían? ¿Se quedan en el equipo que es el Racing, que obviamente sabemos que es un equipo... Yo me quedo en la Liga de España. Yo me quedo en la Liga de España.
0: Es que bueno, lo del Benfica seduce, pero hay un...
1: Además,
0: hay
1: Benfica ya no tiene Mourinho.
0: Y hay un antecedente, Luisca. Richard Ríos, que llegó al Benfica con una gran contratación, pagaron mucha plata por él, ya lo están, o sea, lo están ofertando y parece que se va a ir, ¿no? Ocupa también la posición de Puerta.
1: Correcto.
3: Ahí va un tema que yo siempre...
1: Y es lo que dice Cris, ya tiene...
0: Entonces puede que Puerta tenga un buen momento en Benfica y se pierda...
1: Y ya eres fijo en el fútbol. Eres fijo en la titular del Racing.
3: ¿Y qué prefieres? ¿Ser la estrella de un equipo que acaba de ascender y que va a ser protagonista, serle ese 9, esa persona, a ver, ese referente,
1: o ir a pelear,
3: a ser suplente, o porque no, a que te borren?
1: En una liga de menor competencia.
3: Eso uno, y dos, que le
1: pueda
3: ayudar.
1: Menor protagonismo.
3: Imagínense, este man ahorita haga una temporada espectacular en España, suba su nivel de mercado, su precio de transferencia.
1: Se lo lleva al Barça. Que de hecho, durante el Mundial, cada vez que salía en las publicaciones de la FIFA, en, acuérdense que partido
0: las
1: a partido,
0: calificaciones, los mejores
1: y ponían
0: jugadores,
1: los mejores, la hinchada catalana aparecía diciendo, Puerta. A por Puerta, ese tiene ADN del Barça, ese tiene ADN de la Masía, a ese hay que traerlo. Obviamente etiquetaban al Barça y demás en modo, pero es un jugador que yo siento que creo que puede destacar y llamar mucho más la atención desde España que desde Portugal. ¿Ustedes, o sea, qué opinan?
0: Estando en la Liga, haciendo una, digamos, una gran temporada, puede pasar a un Barcelona, sí, o incluso un Real Madrid.
3: Sí, o un Atlético. Sí.
1: ¿Benfica va a jugar competencia europea?
3: No.
1: ¿Benfica no juega competencia europea? ¿No se alcanzó a clasificar?
2: No, no, es que es lo que está jugando. Ayer jugó Liga de Europa, está Liga en la Europa. Tercera
1: está
2: fase previa.
1: Buscando clasificarse.
2: Clasificó a la está cuarta fase.
1: Para mí eso sería lo único.
3: 28
2: pero
3: es final.
2: Europa League, ¿no?
1: Para mí eso es lo único. El poderte también ir a jugar en competencias internacionales, o sea, competencias europeas.
2: Uh-huh. Ahora, lo de Puerta también es muy positivo en el sentido de que tiene 23 añitos, ¿no? Puerta. Claro. Es muy joven, lo que mostró en el Mundial es importante. Ya se dio a conocer, ya se hizo un nombre en
0: ahora,
2: España.
0: Hay algo que no hemos tenido en cuenta: el billete.
2: Villegas.
0: El también. Billete, porque si a Puerta le ponen 3, 4, 5 veces lo que se está ganando en la Liga, ahí, muchachos, la gloria normalmente, sí, no. Y lo hemos visto en todos los jugadores colombianos, pasa un segundo plano.
1: Ya empezaron a reportarse por aquí en el chat, dice Manuel Alexis que de Portugal normalmente los jugadores salen a equipos grandes, mientras que en España normalmente hay mucho futuro.
3: No hay mucho futuro.
1: Bueno,
2: ¿en dónde dice?
1: En Portugal sí es un buen trampolín.
0: Portugal ha sido, para los colombianos,
2: para
0: sí.
2: todos los grandes.
1: Pero vamos,
2: Falcao, James,
1: Freddy Guarín.
3: Tiene más visibilidad la Liga Española que la Liga Portuguesa. Y en Europa te pesa mucho más jugar en la Liga, o sea, en la Liga, codearte con el Real Madrid, con el Barcelona, con el Atlético, que en Portugal.
1: Por acá dice.
0: Lo que pasa es que los equipos portugueses, normalmente, Luisca, lo que hacen es comprar ese tipo de jugadores, hacerlos crecer y luego venderlos.
1: Claro.
0: Ese es el negocio.
1: Vea, dicen por acá, Puerta que se quede ahí, mejor eso a cualquier equipo de media tabla de otra liga. Manuel dice, de Portugal, fue el que dijo, pero dijo Edinson, el Racing no juega Champions ni Europa League, Benfica sí.
0: Es verdad.
1: Se está
0: clasificando.
1: Pero el Benfica está peleando por meterse en las competencias de Europa, no está clasificado.
0: Sí, no está clasificado.
1: Y Alex Jiménez que dice, Puerta debe quedarse en España para demostrar su fútbol y que los grandes de Europa lo vean. ¿Ustedes qué opinan? ¿Sigan opinando? Puerta, sí, obvio, no es que esté escogiendo, es el caso de que llegue a tener que elegir entre irse a Portugal o quedarse en la Liga de España. ¿Usted qué haría?
0: ¿Usted qué haría? ¿Ya terminó su sección, Luis?
2: ¿Usted qué haría? Ahora terminó, la hicimos conjunto con mi gran amigo.
0: La hicimos en conjunto.
3: La hicimos todos como una familia.
1: Chris.
0: Música en Radioactiva. Ya estamos de vuelta con más de este Rock and Roll de las, porque todavía hay mucha tela por cortar.
1: Hay nuevos sonidos de los Rolling Stones. Qué dicha. En temas musicales, obviamente, decir que en un año como este todavía los Rolling Stones los tenemos lanzando canciones. Esto se llama In the Stars, nuevos sonidos en Radioactiva. Oigas esto.

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1: De la mañana, 33 minutos. Somos el Rock and Gol de Radioactivas Colombia, trayendo un poquito de alegría en medio de toda la situación, pero igual estamos firmes, hemos estado muy pendientes, colaborando las redes, además de Radioactiva, de Caracol, de AS, las personales también han estado y están en disposición para seguir ayudando, seguir difundiendo información, la gente que sigue todavía colaborando, porque esto no va a parar, van a ser muchos meses y quizás años los que nos va a llevar pararnos de esta situación, y podemos seguir ayudando sin problema a la gente que lo necesita. Infortunadamente, pues muchas familias perdieron sus casas, perdieron sus trabajos, incluso porque muchas oficinas, lugares de trabajo, pues se derrumbaron. Pero y no abajo. Hay dónde empezar. Mucha gente también que tiene dudas desde incluso lo judicial, Crispín, de saber, bueno, y mi seguro cubría, sí, no cubría, esto qué hago, porque uno nunca está preparado increíblemente para esto. Y usted nunca lee.
2: No.
1: O sea, usted saca un crédito hipotecario y demás, y usted no se sienta a leer las 200 hojas, sino que usted lo firma y no sabe a lo que tiene derecho.
3: Entiendo que los créditos dicen, si pasa algún tema, algún desastre natural, igual usted tiene que seguir pagando el crédito. Creo que va, no en esos términos, pero sí lo maneja. En todo caso, he escuchado y he visto y me parece... que es lo correcto, que el gobierno está manejando también algunos auxilios para esas familias que tristemente o perdieron la totalidad de sus hogares o simplemente sufrieron unos daños fuertes, a que se le ayude a reestructurar el hogar o a través de pues una financiación con algo que tiene que pagar la persona pueda volver a construir su hogar, porque pues lastimosamente esto es, no es solamente perder vidas, que ya de por sí es lo más doloroso y no hay cómo recuperarlo, sino también perder su hogar, tener que, es
1: una tragedia. ¿Qué voy a hacer?
3: Exactamente, es una tragedia
4: en un país donde es tan difícil tener hogar.
3: Lastimosamente en eso pues sí necesitamos que haya mucho apoyo, porque por ejemplo el millón de dólares que donó principalmente la Conmebol es para reconstrucción del país luego de la tragedia, que eso decía Zuluaga, lo dona la Conmebol a pedido de la Dimayor y la Federación Colombiana de Fútbol. Ahí es donde van a servir también mucho esas donaciones.
1: Y estar pendiente también de los canales oficiales, porque se va a hacer un censo, porque el gobierno también tiene una plata destinada a esa reconstrucción. Entonces, de pronto usted tiene derecho a eso, entonces hay que estar pendiente. O sus familias, ¿no? Porque hay mucha gente que también tiene familia en Cali, en Pereira, en Armenia, en el Chocó. Esta mañana volvió a temblar en el Chocó.
2: Es que igual,
3: y una réplica fuerte, es la segunda réplica por encima de los cuatro, decía Fidel Franco, su amigo, que ya lo voy a conocer.
1: Sí, Fidelito, claro.
3: Fidelito, que es más rojo que, Dios mío, que van más de 170 réplicas, y de esas 170 réplicas, solo dos han sido superior a los 4 grados de magnitud, y hoy fue una de esas.
2: Se habla, es que también se dice que todo el tiempo está temblando, Rafa, que solamente, es decir,
1: sí, la tierra siempre se está moviendo,
2: y por eso... Muchas aplicaciones siempre están registrando tembló, pero es que hay cosas que son imperceptibles para los humanos. Y también tener cuidado de andar, ¿no? Pues hablando de réplicas y demás en lugares donde pues también ni se está sintiendo. Lo que pasa es que obviamente en el momento en el que estamos cualquier cosa que aparece es... pero sí, es imperceptible. Lo que dice Cris es eso, que han empezado a subir en algunas partes como esos grados de magnitud. Recuerden lo que hablábamos hace un rato, Quimbaya, hoy... Hasta las 6 de la tarde, Quindío, unas zonas muy afectadas, están en modo también esperando donaciones. Sigue también el tema en el Campín, Rafa, sigue también el tema en el Movistar Arena, en la ciudad de Bogotá. Y obviamente con Radioactiva y el diario AS Colombia, que tienen que estar muy pendientes de nuestras redes sociales. Y aquí les daremos la información de cuándo, cómo y dónde nos volvemos a ver para seguir en esta
1: Para seguir apoyando y unidos por Colombia. 11:36, el que no madrugó mucho hoy fue nuestro gran amigo Chubaca.
2: ¿No vino?
1: Él siempre está desde su casa, pero van a ver las lagañas en este momento que tiene. Oye, ¡querido Chubi!
4: Está en traje, me imagino.
1: ¿Cómo te va? Mira. No.
5: ¡Buenas!
4: Y el trajecito, y la camisita, y el blazercito.
2: Solamente para las fotos.
5: Son cosas de una vez. No, para cuando vuelva Luisca de vacaciones.
2: Bien.
5: Solo para eso.
1: Yo se lo cuido. ¿Esperancita era?
4: Sandrita, yo te lo cuido. Está de un juicio.
1: Dios santo, no confíen. Mire lo que pasa.
4: Ay, Dios mío.
1: Mire lo que pasa.
3: Chubi no tiene ningún gusto en Ecuador, y me refiero a fútbol, ¿no?
2: Sí, claro.
5: La Liga de Quito.
2: La Liga de Quito.
1: ¿Cómo va la Liga de Quito?
5: Sí, señor.
3: Ayer empató en Libertadores,
5: decíamos. Ayer empató en Libertadores, sí, señor, 1-1.
1: ¿Y en la Liga Ecuatoriana?
5: En la Liga.
4: Ya le digo.
5: Están. Espera, ya le digo, no,
1: pero... No tiene idea, no es hincha de nada, mató. Ya.
4: ¿Y tú acá en Colombia eres hincha de
5: no,
4: algo?
5: No, pero es que... Santa Fe. Rafa, acá en...
1: ¿Cuántos títulos tiene la Liga de Quito en Ecuador?
4: Vieja.
5: 10.

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2: Ligas o países que sean propiamente profesionales en su fútbol. Bosniña, que era profesor de voleibol en sus vacaciones porque no era lo suficientemente rentable su carrera como futbolista, porque allá el fútbol es amateur. En Nueva Zelanda también el fútbol es amateur, realmente son jugadores, bueno, son jugadores que convocan solamente para esos partidos importantes, clasificaciones y copas del mundo, y que el resto del año son odontólogos, psicólogos, profesores. Ah,
3: odontólogo. No, bueno, de hecho él es electricista, ¿no?
4: Sí. Y profesor de voleibol.
5: Ahora, exacto. Yo sí. Eso. Creo que lo hemos discutido ya acá, que deportivamente sí hay una diferencia muy grande.
3: Sí, Bosniña, sí.
5: O sea, uno se hizo famoso por ser figura en el Mundial y por ser estrella contra España, contra Uruguay, contra Argentina. Y el otro llegó siendo figura gracias a un influencer argentino. Por eso yo pensaba, ¿Tim Payne tendrá la misma influencia en Brasil? No creo, ¿no? Yo creo que es más en países de habla hispana.
3: No, en Paraguay sí, vendió no sé cuántas miles de camisetas y
5: tal
3: demás.
5: Tal cual. En Brasil no creo. Muy que...
3: 11-5, están oyendo el Rock and Gol de las. Vamos con música, ya estamos de vuelta para seguir hablando de lo que se viene además este fin de semana. De las ayudas que siguen llegando de los diferentes equipos, no solo de Colombia. Sino del mundo. Vuelve la Liga Española, arrancará este fin de semana.
4: La única.
3: Y tendremos obviamente nuestra sección de fichajes también, pero esta vez exclusiva, Luisca, con colombianos.
4: Ah, entonces le toca a Cris.
3: Porque se viene.
5: pero son fáciles.
4: No, es que yo soy, fichaje europeo.
3: Europeo, claro. Europeo.
4: Sí, antiparlo.
5: Ah, okay.
4: Antiparlo. No, es que se ve, pero de colombianos en Europa sí, por ejemplo, me pueden fregar mi fantasy para el domingo porque tengo a Gustavo Puerta del Racing y parece que se va para Portugal.
5: Y hoy salió una noticia fuerte que ya se cayó pero prácticamente.
3: Téngalo ahí.
4: ¿Lo de Puerta?
3: No. Téngalo ahí.
2: ¿Quién? Otro lado.
3: Téngalo ahí. Canciones ya nos cuentan.
4: Llegó Goldfinger. Esto se llama Hearing Your Bedroom. Comenzó otra hora en el...

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1: De la mañana, 9 minutos al aire en el Rock and Roll del AS. Muchos mensajes en AS Colombia y en Radioactiva, querido Luis, que querida Sara.
2: Sí, señor. Vamos en Radioactiva para saludar a Alex Jiménez, que de hecho hace un ratito estaba preguntando cuándo empiezan las ligas de Europa. Este fin de semana, mañana, ya empieza la Liga de España, pero ojo, no se confundan. Por ejemplo, el Atlético de Madrid está jugando hasta ahora un amistoso contra el Olympique de Marsella.
1: O sea, eso no es de la Liga, ¿no?
2: El domingo, obviamente. El domingo el Real Madrid tiene un amistoso contra el Schalke, pero ya, por ejemplo, el domingo juega el equipo de Gustavo Puerta contra el Villarreal.
1: El
2: si
1: Racing.
2: Es que no se va, el Racing de Santander que acaba de ascender.
3: La Liga de Portugal.
2: Mañana juega Getafe, la Liga de Portugal también. Pero las principales, por las que estaban preguntando, en 8 días empiezan la Premier y la Serie A. Y Luchito Díaz y su liga, la Bundesliga, hasta el 28 de agosto.
3: Es que tarde, es la más corta, es que es muy
2: la
3: corta.
2: La más corta, por eso empiezan más
3: ¿sabe,
2: tarde.
3: ¿Sabe también que empezó esta semana, que me sorprendió? Hoy tenemos Copa Italia.
2: Ah, sí, la Copa Italia, la Copa ronda Italia. Lejos.
4: ¿No?
3: Ronda,
4: ¿no?
3: De 64, hoy juega el equipo de Jerry Mina, que dijo el técnico que no está disponible
4: lesionado
3: porque
4: y
3: llegó
4: David
3: la semana pasada.
4: También está lesionado.
1: Pero es que mañana, por ejemplo, en la liga... Mañana en la liga juega el Alavés y el Getafe.
2: Correcto.
1: Sevilla y Rayo Vallecano.
2: Correcto.
3: La primera fecha de España...
1: El domingo, Racing...
4: No juega
1: Villarreal,
4: Real, ni el
1: Español Levante.
2: Semana la próxima.
1: Y el lunes la Coruña, Elche, o sea, el Real Madrid Barcelona.
2: Y el martes el Valencia Betis. El miércoles ya juega el Real Madrid contra la Real Sociedad.
1: Ah, bueno, ya
2: el
1: pone
2: jueves,
1: bueno.
2: El jueves el Barça arranca con un partidazo que es, ¿cuál? Barça contra el Athletic de Bilbao.
1: Buen partido.
2: En
3: ahora,
2: Barcelona. Es que van de a día.
1: Y creciendo.
2: Y ya para el otro fin de semana ya se organiza los un poco
4: fuertes.
2: Más la vuelta.
1: Listo.
3: ¿Sabe qué buen dato tiene esta fecha del fútbol español? Que la Real Federación Española de Fútbol y ambos los equipos de primera y los de segunda accedieron y decidieron hacer un minuto de silencio en honor a las víctimas del terremoto en Colombia en todos sus partidos.
2: ¿Sí?
3: Va a haber un minuto de silencio
1: gesto.
3: En honor a Colombia.
4: Y los jugadores colombianos que hacen parte de la liga también enviaron mensajes pidiendo también que la gente done en euros, en pesos, en las posibilidades que tenga, a través de unos canales oficiales que se han dispuesto también para la gente que está en el exterior y también pues colombianos que viven en España que puedan donar para toda la situación.
1: Mire, ¿ustedes se acuerdan de nuestra historiadora?
2: ¿Cómo es que se llamaba? ¿Chloe?
1: Chloe, de Chloe,
4: la
1: profe, la historiadora, la profe Chloe. Bueno, pues mire, se puso la 10 también para ayudar. Es que acá no solo mostrar pues el tema cuando nos divertimos y todo el tema.
3: Qué chévere que usen sus redes para eso también.
1: Y ella también, si alguien sabe usar sus redes, es la profe Chloe. Y lo ha hecho también para ayudar. Miren este bonito gesto que ha tenido y está convocando a la gente a que ayude. Acá está la profe Chloe.
5: Hola mis bebés, buenas tardes. Los saludo desde una situación no tan agradable, pero por una parte agradable. Estamos recogiendo insumos en la carrera 72, número 77 a 11. Entonces los invitamos a que vengan y traigan. En cuanto a comida, ya han traído demasiado. Necesario traer elementos de rescate, bien sea palas, gafas, guantes de carnaza, cuerdas. Todos los elementos de rescate que traigan, que tengan, por favor, acá sean bienvenidos. Como se estarán dando cuenta, todos estamos ayudando con la labor. Entonces, aquí los esperamos, vamos a estar recibiendo, si no estoy mal, hasta las 5 de la tarde. Sin embargo, pregúntenme por interno a ver si se extiende la labor de recibir. Bueno, muchas gracias.
1: Bueno, bonita la profe Chloe, sumada
4: sí,
1: a la causa.
4: Eso sí es un influencer, de

0: regresar.
1: Claro.
2: Poder de redes
3: porque
2: para eso.
3: Sale de su contenido habitual, pero lo adapta para ayudar en una situación tan complicada y obviamente buscar que más gente que la sigue y su comunidad, su nicho, pues también por ir a conocerla también, como decías ahorita al comienzo, Rafa, la gente va a conocer a sus ídolos, a su gente que admira y pues hace también la labor bonita de donar. Eso está espectacular para la profesora.
1: Esperemos que vuelva rápidamente también con las clases. Necesitamos culturizarnos
0: un poquito. Están pidiendo que si traemos a que dé clase en vivo.
1: Podría ser.
0: Sería lindo. Y vea, saludos para Viviana Jaimes que dice: hola, ayer gran jornada de recolección de ayudas con Radioactiva y el diario AS. Emoción total, no solo por ver tantas ayudas, sino también por ver a esa parte del equipo. Gracias a ustedes, sobre todo, por venir. Ayer me conmoví de una manera, Rafa, cuando llegaron con un café a decirme, mira,
1: ¿te dieron un cafecito?
0: Sí, yo es que estaba ayer un poquito. Si
1: es que estás desde las 6 de la mañana boleando, ¿no?
0: Sí.
1: Dándole, pero eso, de eso se trata, poder ayudar y dar el granito de arena. ¿Y en AS Colombia, Sara?
3: En AS Colombia, Rafa, también se está reportando la gente y de hecho le están dejando un bailado chiquitico a Luisca de bienvenida.
1: ¿Cómo ha sido un bailado?
3: Le dice Andrés 2732. Dice que España salvó el fútbol. Déjeme adivinar. Debe ser seguidor de un portugués que nunca ha ganado una semifinal de un mundial.
0: O más bien que toda mi familia es de España y te pasearon a Argentina, es la verdad, ya que es que te puedo decir.
1: No, y además dijo que le arregló fue la polla, no el mundial. Le arregló la polla del mundial,
3: ¿no? Por eso
1: ¿no?
3: yo te doy paso para que tú atiendas, repartas, tiki-taka, tiki-taka.
0: ¿Qué te puedo decir?
3: Pero también en AS Colombia saludamos a Juanpa Villafane, dice que Deportivo Cali puede ser protagonista en este semestre de la liga, cuando pues ya obviamente toda la situación... se mejore en Cali, que también es una de las ciudades afectadas. Y nos pregunta Joseito Champion, ¿cómo es el diagnóstico de los estadios en Colombia después del terremoto? ¿Sabemos si puede seguir el fútbol ahí? ¿Las estructuras están aptas para recibir peso, saltos de los hinchas y demás? Dice también que un abrazo, que bendiciones y que sí sabemos de algún concierto que se esté preparando para reunir fondos para los damnificados.
0: Sí, claro, el de Juanpis González.
1: Juanpis González, de Alejo Riaño.
2: Rafa, sobre esa pregunta, bueno, pues primero el presidente de Santa Fe decía que la Conmebol ya evalúa en dos oportunidades después del temblor el Campín, que se encuentra bien. Y el presidente de la Dimayor, Carlos Mario Zuluaga, en la entrevista que se le hizo hoy, obviamente dijo que iban a evaluar los estadios, los escenarios más afectados, en este caso Cali y Manizales. ¿Qué está haciendo América? Y eso lo contó el presidente de la Dimayor. Ojo a los hinchas de la América en Bogotá. Está evaluando y está haciendo lo necesario, el requerimiento necesario para poner el Campín como una sede alterna y los partidos que no pueda jugar en el Pascual Guerrero, jugarlos en Bogotá. Acá tiene muy buen recibimiento de público. De hecho, salvo el partido con Nacional, América había llevado más gente al Campín que al propio Pascual Guerrero. Lo mismo para el Once Caldas en Manizales, que ya el secretario de gobierno dijo que durante este mes, durante agosto, no iban a poder recibir fútbol. También en caso de no poder jugar en su estadio, que igual ellos sí están un poco más firmes en que todavía no quieren regresar al fútbol, podrían estar en el Atanasio Girardot. Están mirando otras opciones. Creo que el Estadio Centenario de Armenia no sufrió ningún inconveniente y el Estadio Hernán Ramírez Villegas, que ya venía de por sí sin poder recibir público, sí sufrió bastante.
1: Ese es el más afectado, ¿no? El de Pereira.
3: Y justamente también por el tema de que es uno de los lugares más afectados en cuanto a no solamente lo deportivo, sino las calles. Tú ves que realmente todo está averiado en Pereira propiamente. Y ayer en Morning Goal hablamos con el director técnico del Quindío. Él nos decía, yo justamente le pregunté, porque él nos contó que sus jugadores querían volver a entrenar ya a la sede, que querían jugar cuando se diera la orden, como para sacar un poco la cabeza. Entonces yo le pregunté que si estaban en condiciones tanto la sede deportiva como el estadio de recibir a la gente, a los hinchas, igual pues la delegación y completo. Y él nos dijo que más allá como de daños menores, como grietas grandes no hay, los daños son como, digamos, que se pueden resolver de aquí a que ellos juegan el 23 de agosto, apenas la quinta fecha del torneo de ascenso. Entonces en ese momento pues van a poder recibir en el Estadio Centenario de Armenia a toda su hinchada.
1: Mira, y con la pregunta de si está organizando algún concierto, el concierto, bueno, es que realmente es un concierto tipo entrevista como
0: exacto.
1: El show de Juanpi.
0: Entrevista show, entrevista show, entrevista show.
1: Interview más show.
0: Yes, man. Uy.
1: Si nos organizamos, cabemos todos.
0: Qué grande.
3: Qué buena campaña
1: 29
3: también.
1: De agosto, desde las 4 de la tarde hasta las 11 en el Movistar Arena. ¿Quiénes van a estar? Obviamente, pues Alejo Reaño, que interpreta a Juanpis González, Faye, Carlos Vives, Capo, Manuel Turizo, Nidia Góngora, Chucky Town, Piso 21, Messier Periné, Mike Bahía, Luis Alfonso, Manuel Medrano y Santiago Cruz.
3: Tremendo combo, ¿no? Llama,
1: tremendo.
3: Llama gente de todos respuesta. Los gustos musicales, respuesta.
0: O sea,
3: de
0: gran
3: todas
0: respuesta
3: las formas.
0: Y muy rápida, me refiero.
1: Exactamente, que todos dijeron que sí, se consiguió la fecha en el Movistar y obviamente pues todo lo que se recaude va a ser donado,
2: Rafa,
1: para las víctimas del terremoto.
2: Mañana hay un concierto, mañana sábado, ¿cierto? Uh-huh. Dios mío, queda uno. Mañana hay un concierto en Medellín que se llama Colombia Medellín Te Quiere. Va a ser en el centro de eventos de la Macarena desde el mediodía hasta las 8 de la noche.
1: Sí.
2: Nacional, que estaba haciendo una campaña para el partido con Santa Fe de mañana, se sumó a este show benéfico y tiene 25 artistas reunidos. Entre esos destaca Pipe Bueno, Capó, Luis Alfonso, bueno, acá incluyen a Westcol, yo no sabía que Westcol cantaba, pero son como varias figuras que van a estar presentes para reunir fondos. Todo se va a donar para las víctimas, ahí se ha sumado Atlético Nacional, no sé si Medellín también estará sumado para esta bonita actividad.
1: Seguramente.
2: En honor a los
1: damnificados. 11-19, Luisca.
0: Señor.
1: Humo, traspaso, jugadores europeos a otros equipos y va listando, mi querido Crispin, los colombianos
3: que
1: ya se movieron a otros equipos en Europa.
0: Pues el humo y a punto de confirmarse es ya por fin el Paris Saint-Germain a punto de hacer oficial el fichaje de Ferran Torres.
1: O sea, eso ya está listo.
0: Pues Fabrizio Romano ya lo da por hecho, o sea, dice que solamente falta que lo anuncie el Paris Saint-Germain y de hecho hace muy poco, exactamente hace una hora, ya dice que hoy va a viajar Ferran Torres a París para completar ese fichaje por 50 millones de euros y que ya este fin de semana estaría pasando los exámenes médicos el que era hasta hoy delantero del Barcelona. Y hace muy poco, ¿se acuerda que le decía yo de la posible oferta que haría el Manchester City por Enzo Fernández?
1: ¿Sí?
0: El Chelsea anunció que si iban a mandar una oferta por él, esperaban que fuera hasta hoy. Y por ahora,
1: o sea, le puso plazo.
0: Ya dijeron, por ahora, aquí no ha llegado nada. ¿Qué oferta están esperando? 120 millones de euros por Enzo Fernández para sacarlo del Chelsea.
1: Ya la, ¿no? Como
2: sí, ya,
1: la realidad del
2: tope. Ya les vale huevo todo. Que,
1: bueno, no, son 120. Oye, tengo una pregunta, Luisca. ¿Qué va a hacer el Barça sin 9?
0: No creo que se quede sin 9. Recuerde que todavía queda varios días para que se cierre el mercado y algo tienen que hacer. Ahora, el Barcelona...
1: ¿Quién suena? O sea, ¿quién podría llegar a reemplazar a Ferran?
0: Han muchos nombres, porque desde Vlahovic, que ya se fue para otro equipo, pero sonó Osimhen, por ejemplo, el delantero del Galatasaray, el nigeriano. Sonó mucho tiempo Lautaro Martínez desde el Inter de Milán.
1: Sería un buen delantero.
0: Incluso alcanzaron a hablar, bueno, Luis Suárez, que de hecho hoy lo levantamos con la noticia, pero ya saben que no.
1: Luis Suárez, nuestro colombiano.
0: Nuestro
1: Luis
0: colombiano.
1: El Barça.
0: Tiene una cláusula de 80 millones de euros en el Sporting. No van a pagar 80 millones de euros por Luis Suárez.
1: Si fuera argentino, los pagan.
0: O inglés.
2: Pues, si fuera
1: qué pena decirles esta realidad.
2: Sí, seguramente no jugaría en el Sporting Lisboa.
1: No. Pero, o sea, de la calidad de Luis, de lo que está haciendo, lo que ha hecho y demás.
0: Pero pensarlo... Ahora, también sonó Sorloth, el del Atlético de Madrid. Lo que pasa es que al noruego le ha sufrido mucho de las lesiones y perdió mucho protagonismo por estar lesionado. Creo que, de hecho, incluso ahorita está lesionado después del Mundial. Han sonado muchos nueves, pero todos han ido cogiendo otro rumbo. Si es que también, si usted se fija, Rafa, en el mercado que uno diga hoy en día, delanteros 9, no es que tengamos un listado, pues... largo como en otra época. Y hay noticias muy buenas, sobre todo para Sara, que le encanta este jugador, y es que Gabriel Martinelli ya dijo, no me muevo del Arsenal.
1: Bien.
3: Les dije ayer que no tenía por qué irse.
0: No tengo plan de unirme al Galatasaray, no tengo ganas de irme del Arsenal, así que por ahora
1: ya está feliz.
3: Sí, no, ayer les dije, o sea, de un lado es como, yo entiendo las lesiones, el tema, pero es un jugador determinante.
0: Y una de las más importantes, y con esa cierro, es que ayer también se dio por hecho que ya había un acuerdo verbal y que solamente falta que los clubes terminen de negociar. El señor John Lucumí abandona el Boloña, el defensa colombiano de buen mundial, porque a mí me sorprendía, sé que Colombia quedó debiendo y mucho en el mundial, pero hubo jugadores que destacaron, caso de Gustavo Puerta, de Davinson Sánchez y del mismo Lucumí, que a mí me parecía raro que ninguno estuviese preguntando por los defensas colombianos. Pues se da por hecho que ya Lucumí firmó con la Juventus.
1: Bien.
3: Formó la Gaceta.
0: Que se va para ser compañero de Cabal.
1: ¿Pero Cabal se va o se queda en la Juve?
0: Por dicen ahora que ahí se está. Va. Dicen que se va, pero por ahora ahí sigue. Así como de Richard Ríos, que dicen que también se va al Benfica. Por ahora,
2: pues Rafa,
0: eso
2: ya,
0: es puro humo.
2: Ya Luisca dijo mi sección.
0: ¿Cómo? ¿Por qué? Porque la de usted son los colombianos. Pero usted es el fútbol colombiano.
2: ¿Le puedo sumar a lo que dice Luisca?
0: Mire, Camilo Durán, Cris.
2: Ah, pero busqué porque yo no tengo nada.
3: Bueno, no, yo la hago.
1: Pero
3: yo
1: le tiró salvavidas. Pero venga.
2: No, pero lo que dice Luisca,
1: lo de Lucumí.
2: Lo de Lucumí, según tengo entendido, Cabal era parte de pago.
1: Si era como, llévese a Cabal y súmeme una plata.
2: 20 y le damos a Cabal.
1: Entonces, le encimo a Cabal.
3: Sí,
2: posiblemente Cabal termine también entrando en ese negocio y se vaya al Boloña. Los otros dos importantes, además de lo que decía Luisca, pues el de John Jader Durán, que ayer tuvo minutos en el partido de Liga de Europa.
1: ¿Y cómo le fue?
2: 1-1 quedó el partido, ya habían ganado 6-1 la ida, ya estaba liquidado, no marcó Durán, pero ahí estuvo. Y Johan Mojica, que se iría para el Getafe.
1: Que le sopla
3: y le tengo
2: Mallorca
3: otro.
2: Al Getafe.
3: Bien. Garidor, que todo el mundo dice que se va.
1: Gustavo,
2: pero ahí sigue en el Racing de Santander.
3: Claro, sigue, y de hecho el entrenador le mandó ahí como su indirectica muy directa y dice como ojalá él se dé cuenta de la importancia que es jugar en la liga, porque claro, el equipo acaba de ascender, él también quiere irse después de su buen mundial, y el entrenador le dice ojalá te des cuenta de lo importante que eres para nosotros y lo importante que es jugar en la liga española.
1: Uy,
0: es que entre equipos obviamente uno entiende que el Benfica es mucho más grande, sí, pero en ligas...
2: Y que tienes el
1: puesto fijo. Sí, la Liga Española.
0: Y que tienes el puesto fijo. Sí, sí, sí. Que además fuiste clave en el ascenso del equipo a la primera. Y a enfrentarte al Madrid, al Atlético, al Barcelona.
3: Y que tu entrenador también te diga, eres importante para mí, esta liga es importante, te quiero aquí toda la temporada. Literalmente, textualmente se lo dijo. O sea, también es como...
0: Bueno, ¿qué dicen ustedes? Que la gente comente, ¿qué dicen? Si fuesen el manager o el mismo Gary Puerta, Garidor, Puerti...
1: ¿Qué harían?
0: ¿Qué harían? Se quedan en el equipo que es el Racing, que obviamente sabemos que es un equipo... Yo me quedo en la Liga de España. Yo me quedo en la Liga de España.
1: Es que bueno, lo del Benfica seduce, pero hay un...
0: Además, Benfica ya no tiene Mourinho.
1: Y hay un antecedente, Luisca. Richard Ríos, que llegó al Benfica con una gran contratación, pagaron mucha plata por él, ya lo están, o sea, lo están ofertando y parece que se va a ir, ¿no? Ocupa también la posición de Puerta.
0: Correcto.
3: Ahí va un tema que yo siempre...
0: Y es lo que dice Cris, ya tiene...
1: Entonces puede que Puerta no tenga un buen momento en Benfica y se pierda...
0: Y ya eres fijo en el fútbol. Eres fijo en la titular del Racing.
3: ¿Y qué prefieres? ¿Ser la estrella de un equipo que acaba de ascender y que va a ser protagonista, hacerle ese 9, esa persona, a ver, ese referente,
0: o ir a pelear?
3: A pelear, a ser suplente, o porque no, a que te borren.
0: En una liga de menor competencia.
3: Eso uno, y dos, que le
0: pueda
3: ayudar.
0: Menor protagonismo.
3: Imagínense, este man ahorita haga una temporada espectacular en España, suba su nivel de mercado, su precio de transferencia.
0: Se lo lleva al Barça. Que de hecho, durante el Mundial, cada vez que salía en las publicaciones de la FIFA, en, acuérdense que partido
1: las
0: a partido,
1: calificaciones, los mejores
0: y ponían
1: jugadores,
0: los mejores, de... la hinchada catalana aparecía diciendo, por Puerta, ese tiene ADN del Barça, ese tiene ADN de la Masía, a ese hay que traerlo. Obviamente etiquetaban al Barça, sí, y demás, en modo, pero es un jugador que yo siento que creo que puede destacar y llamar mucho más la atención desde España que desde Portugal. ¿Ustedes,
1: o sea,
0: qué opinan?
1: Estando en la liga, haciendo una, digamos, una gran temporada, puede pasar a un Barcelona, sí, o incluso un Real Madrid.
3: Sí, o un Atlético.
0: Sí. ¿Benfica va a jugar competencia europea?
3: No.
0: ¿Benfica no juega competencia europea? No se alcanzó a clasificar.
2: No, no, es que es lo que está jugando. Ayer jugó Liga de Europa, está Liga en la tercera
0: está
2: fase previa.
0: Buscando clasificarse.
2: Clasificó a la está cuarta fase.
0: Para mí eso sería lo único.
3: 28
2: pero es Europa League, ¿no?
0: Para mí eso es lo único, el poderte también ir a jugar en competencias internacionales, o sea, competencias europeas.
2: Ahora, lo de Puerta también es muy positivo en el sentido de que tiene 23 añitos, ¿no? Puerta es muy joven, lo que mostró en el Mundial es importante, ya se dio a conocer, ya se hizo un nombre en
1: ahora,
2: España.
1: Hay algo que no hemos tenido en cuenta, el billete.
2: Villegas.
1: El también. Billete, porque si a Puerta le ponen 3, 4, 5 veces lo que se está ganando en la liga, ahí muchachos, la gloria normalmente, sí, no. Y lo hemos visto en todos los jugadores colombianos, pasa un segundo plano.
0: Ya empezaron a reportarse por aquí en el chat, dice Manuel Alexis que de Portugal normalmente los jugadores salen a equipos grandes, mientras que en España normalmente hay mucho futuro.
3: No hay mucho futuro.
0: Bueno,
2: ¿en dónde dice él?
0: Que en Portugal sí es un buen trampolín.
1: Bueno, y sí, Portugal ha sido, para los colombianos,
2: para todos los grandes,
0: Falcao, James,
2: Freddy Guarín.
3: Tiene más visibilidad la Liga Española que la Liga Portuguesa. Y en Europa te pesa mucho más jugar en la Liga, o sea, en la Liga, codearte con el Real Madrid, con el Barcelona, con el Atlético, que en Portugal.
0: Por acá dice.
1: Lo que pasa es que los equipos portugueses, normalmente, Luisca, lo que hacen es comprar ese tipo de jugadores, hacerlos crecer, y luego venderlos.
0: Claro.
1: Ese es el negocio.
0: Vea, dicen por acá, puerta que se quede ahí, mejor eso a cualquier equipo de media tabla de otra liga. Manuel dice, de Portugal, fue el que dijo, pero dijo Edinson, el Racing no juega Champions ni Europa League, Benfica sí.
1: Es verdad.
0: Se está clasificando.
1: Facto.
0: Pero el Benfica está peleando por meterse en las competencias de Europa, no está clasificado.
1: Sí, no está clasificado.
0: Y Alex Jiménez que dice, puerta debe quedarse en España para demostrar su fútbol y que los grandes de Europa lo vean. ¿Ustedes qué opinan? ¿Sigan opinando? Está. Puerta, sí, obvio, no es que esté escogiendo, es el caso de que llegue a tener que elegir entre irse a Portugal o quedarse en la Liga de España. ¿Usted qué haría?
1: Pararán. ¿Usted qué haría? ¿Ya terminó su sección, Luis?
2: Nada, la terminó. La hicimos conjunto con mi gran amigo.
1: La, la,

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1: Once de la mañana, 33 minutos. Somos el Rock and Gol de Radioactivas Colombia, trayendo un poquito de alegría en medio de toda la situación, pero igual estamos firmes, hemos estado muy pendientes, colaborando, las redes, además de Radioactiva, de Caracol, de AS, las personales también han estado y están en disposición para seguir ayudando, seguir difundiendo información, la gente que sigue todavía colaborando, porque esto no va a parar, van a ser muchos meses y quizás años los que nos va a llevar pararnos de esta situación, y podemos seguir ayudando sin problema a la gente que lo necesita. Infortunadamente, pues muchas familias perdieron sus casas, perdieron sus trabajos, incluso porque muchas oficinas, lugares de trabajo, pues se derrumbaron y no hay dónde empezar. Mucha gente también que tiene dudas desde incluso lo judicial, Crispín, de saber

0: bueno, y mi seguro cubría, sí, no cubría, sí, sí. ¿Esto qué hago? Porque uno nunca está preparado, no, increíblemente, no, para esto. Y usted nunca lee.
1: No, no, no.
0: O sea, usted saca un crédito hipotecario y demás, y usted no se sienta a leer las 200 hojas, sino que usted lo firma y no sabe a lo que tiene derecho.
2: Entiendo que los créditos dicen, si pasa algún tema, algún desastre natural, igual usted tiene que seguir pagando el crédito. Creo que va, no, no en esos términos, pero sí lo maneja. En todo caso, he escuchado y he visto y me parece... que es lo correcto, que el gobierno está manejando también algunos auxilios para esas familias que tristemente o perdieron la totalidad de sus hogares o simplemente sufrieron unos daños fuertes, a que se le ayude a reestructurar el hogar o a través de pues una financiación con algo que tiene que pagar la persona pueda volver a construir su hogar, porque pues claro, lastimosamente
3: duro,
2: esto es, no es solamente perder vidas, que ya de por sí es lo más doloroso y no hay cómo recuperarlo, sino también perder su hogar,
0: claro,
2: tener
0: claro,
2: que es una
0: ¿qué
2: tragedia,
0: voy a hacer?
2: Exactamente, es una
3: en
2: tragedia
3: en un país donde es tan difícil tener hogar.
2: Lastimosamente en eso pues sí necesitamos que haya mucho apoyo, porque por ejemplo el millón de dólares que donó principalmente la Conmebol es para reconstrucción del país luego de la tragedia, que eso decía Zuluaga, lo dona la Conmebol a pedido de la Dimayor y la Federación Colombiana de Fútbol. Ahí es donde van a servir también mucho esas donaciones.
0: Y estar pendiente también de los canales oficiales, porque se va a hacer un censo, porque el gobierno también tiene una plata destinada a esa reconstrucción. Entonces, de pronto usted tiene derecho a eso, entonces
3: y
0: hay que
3: asesoría,
0: estar pendiente. O sus familias, ¿no? Porque hay mucha gente que también tiene familia en Cali, en Pereira, en Armenia, en el Chocó. Esta mañana volvió a temblar en el Chocó.
1: Es que igual,
2: y una réplica fuerte, es la segunda réplica por encima de los cuatro, decía Fidel Franco, su amigo, Fidel, lo debe conocer.
0: Sí, Fidelito, claro.
2: Fidelito, que es más rojo que, Dios mío, que van más de 170 réplicas, y de esas 170 réplicas, solo dos han sido superior a los 4 grados de magnitud, y hoy fue una de esas.
1: Se habla, es que también se dice que todo el tiempo está temblando, Rafa, que solamente, es decir,
0: sí, la Tierra, sí, se
1: la
0: está
1: tierra
0: moviendo,
1: siempre se está moviendo, y por eso... Muchas aplicaciones siempre están registrando tembló, tembló, tembló, tembló, tembló, pero es que hay cosas que son imperceptibles para los humanos, y también tener cuidado de andar, ¿no? Pues hablando de réplicas y demás en lugares donde pues también ni se está sintiendo. Lo que pasa es que obviamente en el momento en el que estamos cualquier cosa que aparece es... pero sí, es imperceptible. Lo que dice Cris es eso, que han empezado a subir en algunas partes como esos grados de magnitud. Recuerden lo que hablábamos hace un rato, Quimbaya, hoy... Hasta las 6 de la tarde, Quindío, unas zonas muy afectadas, están en modo también esperando donaciones. Sigue también el tema en el Campín, Rafa, sigue también el tema en el Movistar Arena, en la ciudad de Bogotá. Y obviamente con Radioactiva y el diario Vas Colombia, que tienen que estar muy pendientes de nuestras redes sociales. Y aquí les daremos la información de cuándo, cómo y dónde nos volvemos a ver para seguir en esta
0: red. Para seguir apoyando y unidos por Colombia. 11:36, el que no madrugó mucho hoy fue nuestro gran amigo Chubaca.
1: ¿No vino?
0: Chuy, no, él siempre está desde su casa, pero van a ver las lagañas en este momento que tiene.
3: Hoy,
0: ¡querido Chuy!
3: Hoy no está en traje, me imagino.
0: ¿Cómo te va? Mira.
4: No. ¡Buenas!
3: Y el trajecito, y la camisita, y el blazercito.
1: Solamente no, para las fotos.
4: Son cosas de una vez. No, para cuando vuelva Luisca de vacaciones.
1: Bien.
4: Solo para eso.
0: Yo se lo cuido. Esperancita, ¿era?
3: Sandrita.
0: ¿A quién? Sandrita.
3: Sandrita, yo te lo cuido.
0: Sandrita,
3: este
0: yo te lo
3: hombre
0: cuido.
3: Está de un juicio.
0: Dios santo, no confíen. Mire lo que pasa.
3: Ay, Dios mío.
0: Mire lo que pasa.
2: Chuy no tiene ningún gusto en Ecuador, y me refiero a fútbol, ¿no?
1: Sí, claro.
4: La Liga de Quito.
1: La Liga de Quito, este señor.
4: La Liga de Quito.
0: ¿Cómo va la Liga de Quito?
4: Sí, señor.
2: Ayer empató en Libertadores, lo decíamos.
4: Ayer empató en Libertadores, sí, señor, 1-1.
0: ¿Y en la Liga Ecuatoriana?
4: En la Liga.
3: Ya le digo.
4: Están. Espera, ya le digo, no, pero...
0: No tiene ni idea, no es hincha de nada, ya.
3: ¿Y tú acá en Colombia eres hincha de
4: no,
3: algo?
4: No, pero es que... Rafa, acá en...
0: ¿Cuántos títulos tiene la Liga de Quito en Ecuador?
3: Vieja.
4: 10.
0: Está inventando.
3: Cualquier cosa,
4: pero tiene una Libertadores, no tiene, una Libertadores y dos Sudamericanas, que son los títulos importantes.
2: Oye, pero esa no es para acorcharlo, Chuy. ¿Cuál es el ídolo más grande de Liga?
1: No, pero amigos...
4: Pues a ver, por títulos, por lo que ganaron, yo diría que Claudio Bieler puede ser de los más grandes que tiene la liga. Ganó Sudamericana, ganó Libertadores. Entonces,
0: ¿cuál es el actual técnico de Liga?
4: Yo diría que... No, Rafa me mató.
1: Tiene 13 títulos
0: de Liga.
1: De Liga, correcto. Tiene en total 22 títulos oficiales.
2: O Álvarez se llama.
1: Es el club más laureado de su tierra, mi querido Chubaca. Actualmente está sexto. con 35 puntos y está peleando por entrar en ese hexagonal final.
0: Muy bien, Luisca, gracias por la información.
4: Nos quedamos
0: en la ignorancia de
3: la sección de él es otro deporte. De
1: me escribió Chubaca por WhatsApp. Sí, me está diciendo que mi sección es básquet, pero mira, ahí me puso.
0: Pero me corrió. Pero es que ¿para qué te pones a decir que mi equipo es cuando no tienes ni idea?
2: Yo sí le preguntaba.
4: Sí, pues, cuando estaba allá le hacía fuerza a la Liga de Quito, obviamente estando acá, por ejemplo, seguir la Liga Ecuatoriana acá es muy complicado, no hay dónde verla. En alguna época se pudo ver a través de la plataforma del ratoncito, pero ahorita ya bailo. Entonces, es ver los partidos de Liga Ecuatoriana es bastante complicado.
0: Oye, ¿y acá qué equipo sigues? ¿Cuál te gusta de Colombia?
4: Me gusta, no soy hincha de ningún equipo de acá, pero me gusta Santa Fe, Rafa.
0: Muy bien, simpatizas, te identificas.
2: Le gusta desde que empezó a hacer producción para Rafa, ¿cierto? Muy
4: bien. Exactamente. Ah, por eso Rafa me contrató para el Rock and Roll.
0: Muy bien.
2: Por eso después llegó Juan y...
0: No me cuelgues, hablamos por interno. Bueno, Chuy, ¿hay vida más allá del fútbol? Señor,
4: hay vida más allá del fútbol, Rafa, sí, señor, porque... Continúa la pretemporada de la NFL, los partidos amistosos, los de preparación del fútbol americano antes de que ya arranque la temporada regular. Y dentro de los partidos de ayer hubo la participación de un jugador que muchos estábamos esperando y es Fernando Mendoza, que fue el pick número uno del draft de este año. Fernando Mendoza es mariscal de campo ahorita de los Raiders de Las Vegas y él es de ascendencia cubana. Entonces, es la primera vez en la historia de la NFL que un jugador latino, o bueno, cubano, es elegido con el pick número uno del draft, con la primera selección de ese draft. Además, un mariscal de campo, que es la posición más importante que tiene el fútbol americano. Entonces, pues todos estábamos pendientes, y además que él en la universidad tuvo pues grandes actuaciones, salió campeón en el fútbol americano colegial en Indiana, sí señor, en la Universidad de Indiana, él fue campeón ahí en la universidad. Entonces, llegaba con grandes expectativas a la NFL. Antes de que arrancara la pretemporada, estaba la duda si iba a arrancar como titular o no en la temporada regular que todavía no ha llegado. Y hace unas semanas los Raiders dijeron que no. Que él no va a ser el titular. El titular va a ser Kirk Cousins, que es un mariscal de campo que lleva muchos años en la NFL.
0: ¿Por qué?
4: Con muchísima experiencia. Y que Fernando Mendoza va a estar este año como aprendiendo de Kirk Cousins. Obviamente habrá algunos partidos que seguramente lo dejarán entrar a tener algunas jugadas, pero el titular no va a ser él en esta temporada porque quieren llevarlo paso a paso.
1: ¿Pero cuántos años tiene el cubano, Fernando?
4: Fernando Mendoza tiene 22 años.
1: Ah, bueno, pues tampoco es como que esté tan mayor, o sea, puede esperar también a ir agarrando la experiencia en el nuevo equipo, pero raro que al pick 1 de una vez lo manden a la banca, ¿no?
4: Sí, pero pues, o sea, lo que pues a ver, también uno de los máximos accionistas de Las Vegas es Tom Brady. Considerado el mejor mariscal de campo en la historia del fútbol americano. Él también tiene algunas decisiones sobre los jugadores que van a estar de titulares. Entonces, lo que dijeron fue eso: Fernando Mendoza tiene mucho potencial y quieren aprovechar que tiene un mariscal de campo con mucha experiencia como Kirk Cousins, para que Fernando Mendoza le vaya aprendiendo a él y ya la próxima temporada él pueda ser el titular.
1: Y le quitas la presión también. Lo dejas llegar a acomodarse en lado distinto. Bueno, tremendo fichaje. Este tipo llega con un récord.
4: Y aún así.
1: Yo estaba leyendo, Chuy, 3.535 yardas, ¿qué? 41 touchdowns y solamente lo han interceptado 6 veces. O sea, llega con un porcentaje de casi el 75% de acierto. Eso es tremendo para un tipo que apenas va a llegar a la NFL.
4: Sí, sí, él tiene unos números buenísimos, por eso fue el pick número uno. Y también ayer, en este partido de pretemporada, pues jugó, él arrancó como titular y también tuvo muy buenos números. Intentó 16 pases, completó 10 y anotó un touchdown. Entonces, y bueno, y 97 yardas. Entonces, lo que demostró ayer en el tiempo que estuvo, porque igual en esta pretemporada van rotando los jugadores, entonces es muy raro que un mariscal de campo juegue el partido completo, les dan opciones a todos, y con el tiempo que estuvo dentro del campo tuvo un partidazo también Fernando Mendoza, y creo que desde ya empieza a demostrar que puede tener el talento para estar en la NFL, y si lo que están buscando ellos es potenciar ese talento y que aprenda de un mariscal de campo con mucha más experiencia, pues a mí me ilusiona bastante lo que puede ser el futuro de Fernando Mendoza en la NFL.
1: Bien. Bueno. ¿Qué más, mi Chuy?
0: Muy bien, Chuy.
4: También... pasando ya a los traques.
0: A los golpes.
4: Este
3: a los cariños.
4: A los golpes.
0: ¿Usted se ha dado traques
4: a los
0: en
4: tiestazos?
0: La vida?
4: No, Rafa. O sea, en un ambiente que no sea de entrenamiento, nunca.
0: ¿No? O sea, usted no fue a la universidad.
1: Una vez casi nos rompemos en deporte universal, nunca le quitaron pero una novia. Chubaca y yo contra el negro.
3: Nunca
1: ¿no?
3: le quitaron una novia.
0: Nunca nada.
4: Yo nunca me he ido a los trajes, Rafa. ¿Usted? Yo soy de los que cuando en las discotecas se arma bonche, yo soy el que entra a calmar.
3: mírame.
4: A mí no me gusta pelear.
3: Tú no eres así. Mírame.
0: Sí. No, de acá todos. Cristín, Luis, que yo creo que también hemos tenido nuestros. Claro. No, yo no sé si aquí hay calle, aquí hay calle.
2: Sí, pero yo creo que mi subconsciente me ha traicionado porque cuando yo he tratado de mandar golpes, o soy muy, muy malo para pelear, o mi subconsciente me pide que haga paz, porque yo siempre he tirado los
1: que golpes. Haga paz.
0: Que haga paz. Sí.
2: Me acuerdo una vez que
0: haga paz.
2: Tomé un impulso como de 50 metros, salté y el golpe salió así. Por allá la cabeza del maraca.
3: No,
2: o sea, creo que nunca he lastimado a nadie porque también debe ser. Y me han lastimado. No,
0: pero en defensa personal.
2: Sí, claro, pero también debe ser muy feo cuando usted lastima. No, he tenido que llegar. Me he metido a pelear y nunca.
0: Bueno, no me acordé porque es que la palabra traque a mí sí me trae.
3: Muy de discoteca.
0: Claro, muy de discoteca.
3: Se están rompiendo los
2: papeles. Igual, si ya no fue, ya no fue. O sea, usted a los 30 y pico años, ¿qué pelea va a meterse?
0: No, hoy en día no. No. Eso pasa muy en la adolescencia. Exacto.
3: En la época universitaria.
0: Que usted no se quiere dejar de nadie, no sé qué. Entonces se acerca
3: y le quiere demostrarle a la novia que es fuerte.
0: Y que me mira. Me le parecía a su madre.
3: Le gustó mucho mi novia.
0: Claro, total. Yo sí me iba a los traques.
3: Pero, ¿alguna vez te fuiste a los traques defendiendo a tu mujer de ese momento?
0: Sí, no, sobre todo mi hombría y mi dignidad. Ahí me fui a los traques.
4: O sea, ¿Rafa era peleón?
0: No, pero cuando me buscaban.
2: Cuando estaba jugando fútbol, dicen que es peleón. Oiga, pero.
0: Cuando juego fútbol, sí, ahí, se me sale un poquito el no sé, es igual como un alter ego raro.
3: Acá ustedes ven a los amigos de esa producción por el joven Esteban Cetina, cuando se calienta en fútbol, sí, Juanito Lozano cuando se calienta también.
2: Pero Juanito con esos brazos tan corticos. Sí.
0: Es peso plumita. Bueno, pero de tantos deportes donde hay traques, ¿de cuál vamos a hablar?
4: Sí. Artes marciales mixtas, Rafa. Sí, sí, porque traques. Precisamente
2: bailados, dicen
4: por ahí. Esta noche, hoy, pelea un colombiano, no en la UFC, pero sí en una promotora que se llama Lux, que es la promotora más importante de Latinoamérica, queda en México. Y esta noche pelea Santiago Prieto, que es colombiano, contra David Mendoza. Santiago Prieto tiene récord de 10 victorias y 2 derrotas, y su rival tiene récord de 10 victorias y 4 derrotas. Entonces, Santiago Prieto viene con una muy buena racha. Solamente ha perdido 2 peleas en toda su carrera, y dentro de Lux solamente ha perdido una. Entonces, él desde hace rato ya venía, pues viene en un muy buen momento, y lo que se espera de él y la proyección que él tiene es que pueda llegar a ser como un Blair, que pueda llegar a la UFC, que pueda seguir sacando adelante Colombia dentro de las artes marciales mixtas, que pues realmente estamos un poco quedados en cuanto a deportistas en este deporte. Entonces, Santiago Prieto, con el récord que viene, incluso para esta pelea, cuando se anunció, yo vi muchos comentarios que decían que por qué no le dieron la oportunidad del título en esta promotora. No se la dieron, pero igual, pues, está cerca. Y también, algo que hablamos con él, que lo entrevistamos en All Sports, es que en la UFC hay un formato que se llama el Contender Series, que es que Dana White, presidente de la UFC, llama a peleadores de distintas promotoras del mundo, arma una pelea, y el que gane, si logra una buena finalización o ganar de una forma bastante entretenida, le da un contrato con la UFC. Blair entró así a la UFC, él ganó en el primer round cuando tuvo su oportunidad en el Contender Series, sí, y logró entrar a la UFC. Santi Prieto nos estaba contando lo mismo, que él está apuntando, aún no tiene confirmado si va a estar o no, pero que él está apuntando a eso, a poder estar en el Contender Series, que de hecho empezó esta semana. Entonces, vamos a ver, si le va bien en la pelea de hoy, podríamos estar viendo a Santiago Prieto en el Contender Series de la UFC y luchando por un contrato en esa
0: promotora. Chuy, una pregunta desde la ignorancia UFC.
4: Dime, León.
0: ¿En Colombia hay alguna liga de esto? ¿Hay una federación donde podemos ver? Porque usted dice, claro, no hay exponentes de ese deporte, sino uno, que es el que le paramos bolas. Uh-huh. Pero acá no está eso federado, no está legalizado.
3: ¿Hay una federación?
4: Sí, acá hay una, se llama la OCAM, que es la Organización Colombiana de Artes Marciales Mixtas. Tiene federación, y acá hasta hace 2 años en Bogotá existía un evento que se llamaba Matchmaker, que era uno de los eventos más importantes de Sudamérica. Ese evento se acabó por temas monetarios.
3: Económicos.
4: Se acabó ese evento.
3: ¿Falta de apoyo?
4: No fue falta de apoyo. Presuntamente, ellos en el último evento que tuvieron lo hicieron en alianza con otra promotora que se llama FFC, que es de Perú. Y presuntamente en esa alianza hubo malentendidos en cuanto a pagos por parte de la promotora peruana.
0: Muchos se agarraron.
4: Y se acabó Matchmaker. Se agarraron.
0: No. Y entonces ya, ahí murió nuestro deporte en Colombia.
4: Pues Matchmaker se acabó y en Medellín hay otro evento que se llama UGP, que se llama que es Último Guerrero en Pie, ese sigue. Y de resto acá en Bogotá tenemos muchos eventos amateur.
0: Es que yo veo que entonces, hay mucha gente que sigue este deporte, sí. pero en Colombia yo no lo veo, pues no lo veo a nivel de federación o de gente.
3: Porque
0: que
3: es que igual no hay ni la visibilización, ni los recursos, ni está tan estructurado como otros deportes. Y es lo que a través de todos los años todos los deportistas que no son futbolistas, pues piden y exigen al gobierno nacional de turno, a las federaciones, a las gobernaciones y demás. Y es porque es así. De hecho, ¿no se acuerdan algún tiempo también que la gimnasia estaba pidiendo recursos? Y hemos sido campeones, somos medallistas olímpicos en gimnasia. Y es un deporte que quizás llama un poco más la atención. Pero pues el llamado es ese, ¿no, Juanito? Hacer una federación, profesionalizar en los otros deportes que no sean el fútbol.
4: Sí, de acuerdo, sí. Pues, o sea, las artes marciales mixtas acá en los últimos años han crecido, pero pues tampoco es que tengamos primero muchas competencias. En amateur hay varias. Hay una que se llama Tiempo de Combate, que también de ahí han salido varios peleadores. Blair apoya mucho ese evento. Él lleva bastantes peleadores de su gimnasio allá, los que están en el proceso amateur. De ahí también ya han salido peleadores profesionales, pero el problema es que acá cuando dan el salto a la profesional les toca irse del país a buscar eventos en otros lados. Entonces se van a Aruba, se van a México, se van a República Dominicana, se van a Brasil. Entonces realmente crecer en ese deporte acá en Colombia es muy difícil.
0: Muy bien, bueno, mi querido Chuy, ¿algo más? Porque los videos de esta semana están mochados. Hasta nueva...
3: Sí, no, sí, tranquilo. Por respeto, no sí, sí, hay
4: hasta
3: video.
4: Nuevo aviso.
0: Hasta nuevo aviso.
4: Siguiendo con los traques. Sí. Y siguiendo con los traques, también tenemos evento de la UFC mañana. Pelea importantísima.
0: Sí, señor.
4: Islam Makhachev contra Ian Garry. Makhachev es actualmente el mejor peleador de la UFC. El número uno en el ranking libra por libra. El Messi de la UFC, el Cristiano de la UFC. Y se enfrenta mañana a Ian Garry, que es irlandés, fanático a morir obviamente de Conor McGregor. Y que también viene con una racha muy buena dentro de la UFC. Solamente tiene una derrota en toda su carrera, 17 victorias, una derrota. Y por el otro lado, Makhachev, que es el campeón de peso welter, 28 victorias y una sola derrota. Entonces tienen esta pelea por el título, se enfrentan mañana y va a ser un peleón, Rafita, para que lo veas. A ti que te gusta darte en la jeta,
0: no,
4: para que lo veas.
0: No, pero ¿quién dijo que me gusta? No, no, no. No es que me guste, es que cuando me tengo que defender me defiendo.
4: Que te gustaba.
0: Antes me gustaba, sí.
1: De vez en cuando un traquecito.
0: Pero ver, pero ustedes ven UFC, por ejemplo, ¿les gusta? ¿Lo disfrutan?
2: No, yo a mí, o sea, yo voy a decir algo que puede ser impopular, pero a mí me parece un deporte muy salvaje. Es un desprecio por el ser humano muy bravo.
0: Ay, tampoco.
2: Hace codazos por donde traiga. Es una opinión.
3: Yo me voy para el otro extremo.
0: Artes marciales. Arte. Sí, no, el
3: es
0: arte.
3: Es el arte. Rafa,
0: el arte de saber golpearse.
1: El arte de saber pelear.
0: Claro, el arte de saber
3: pelear. Pelean en las discotecas, no van a pelear por plata.
2: Están demasiado bien preparados. Eso lo admiro mucho. Pero a mí sí no me atrapa. Me gusta más el boxeo. Pero la UFC...
0: Mismo. El boxeo a veces es más duro que las artes marciales.
3: Pero tienen reglas más estrictas en cuanto a la forma de los golpes.
1: Es que en las artes marciales mixtas, Rafa, ¿se vale todo? Menos los mordiscos, los cabezazos.
2: ¿Y usted ha visto cómo tienen usualmente las orejas los... No, es que claro, de recibir golpes en las orejas...
4: Pero los boxeadores también...
3: Todo lo que implica.
1: Pues a mí sí me gusta.
0: ¿Te le gusta?
1: No, es que me guste, pero le he cogido más cariño porque mis sobrinos sí son muy fans, por ejemplo, de Topuria. Ah. Son muy fans y del número uno, del que dice Chuy que pelea mañana. Entonces me ha tocado como
0: consumir.
1: Claro,
0: ver.
1: Consumir y
0: entender.
1: Y, uy, a mí me. ¿Sabe? En cambio, no sigo tanto el deporte como tal, pero en cambio sí lo juego mucho en consola.
0: ¿Cuál?
1: UFC.
0: Ah, UFC.
4: Uy, el UFC.
1: Ahí sí lo reto a que me juegue. A que me dé un solo puño. Ahí sí lo reto.
0: Ahí bueno, sí. Un torneo UFC de Play.
1: Saludos a mis amigos de eSports que me enviaron el juego de UFC 6 para hacerle reseña y estamos en esas. Uy, qué juega.
2: Bueno, muy bueno.
1: No, pues ya es que ya se dieron garra. O sea, ya es una pelea real.
0: Me lo va a comprar.
1: Uy, es increíble. A mí me ha fascinado.
0: Y ahí usted también sacó un poquito, ¿no? Como de...
2: Oiga, Luis,
0: bota una...
1: Me estoy jugando un... Uy, qué Chris, bueno. Que da el ring, o sea, Dios como mío, unas peleas reales.
3: Es muy violento. Espero que no sean así de violentos en la vida real.
1: Y además tiene un modo de juego muy, muy, muy chévere.
3: Por el bien de la humanidad.
1: Y es que usted empieza un modo carrera, o sea, usted escoge su luchador, sí. En qué categoría lo quiere, tiene que empezar a entrenarlo. No sé, usted va al entrenamiento y le dan 10 puntos por haber ido a entreno. Entonces esos 10 puntos usted los pone... Empatada, fuerza, resistencia.
0: Los divide.
1: Exacto. Entonces usted va dividiendo, tiene que ser súper juicioso con el entrenamiento y a medida que va ganando peleas, pues va avanzando en la UFC, que es el sueño del pib, el llegar a ser el Ultimate Fighter, ¿no? Es tremendo juego. Si a usted le gustan las artes marciales mixtas, UFC 6, Bocato di Cardinale.
3: Amigos, y ya hablando de boxeo y pues aprovechando la presencia de Juanes en la producción y de Santiago, ayer falleció Prichard Colón, un exboxeador puertorriqueño a los 33 años, recordando obviamente que sí. Él había sido, pues sufrió, estuvo 7 meses en coma y luego sufrió por 11 años las secuelas de unos golpes ilegales llamados golpes de conejo en el boxeo. Obviamente, el tema de que lo golpearon por detrás, eso está prohibido. En ese momento, el árbitro pues de la competencia no le hace caso, no detiene la pelea en el momento exacto y pues él termina sufriendo las consecuencias. Ayer fallece después de 11 años viviendo las consecuencias, las secuelas de haber estado también tanto tiempo en coma y de los golpes tan fuertes que recibió. La noticia la confirma su padre en redes sociales, pues con un mensaje emotivo y pues lamentando la situación tan complicada que vivió los últimos años que estuvo con nosotros.
0: Muy bien. Chubi, muchas gracias.
1: Chao, vecino.
0: Nunca cambies.
4: Nos vemos.
0: Nos fuimos.
4: Nos vemos.
0: Te vi, te veré, se acabó el programa también. Nos vamos.
1: Chao, el beso.
3: Nos vamos también nosotros.
0: Felicitaciones por la camiseta, por los 80 años de Millonarios. Luisca, buen fin de semana. Nos vemos el lunes.
3: ¿Cómo?
0: A las 10 de la mañana, como debe ser.
3: ¿Cómo?
1: Es correcto.
0: Claro, con el programa. Sara, que te vaya bien.
3: Te veremos, no nos veremos.
0: Vi que te viniera a buscar, ¿no?
1: Yo tampoco puedo estar en
3: cabina, sí, me están haciendo seguimiento.
0: Estaré. Marca hombre a hombre.
1: Estaré. Es que tenemos, oiga, invitación.
2: ¿Estoy solo en esa cabina con Juan?
1: No, con Sara. Invitación este lunes festivo también, y por eso es que estoy de lado y lado. Tenemos Stage Radioactiva, conciertos en vivo en este lunes festivo para acompañar también desde el Planeta Rock un poco la cabeza, la distracción. No quitar el protagonismo donde está, pero sí también distraer un poco una realidad que puede ser tan difícil. 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
2: Rafa, y para hacerle la invitación a la gente, ya lo había dicho Sara, vamos a estar por ahí, en el costado oriental hoy del Campín. Los que se pasen por allá a llevar sus donaciones en esta buena iniciativa de los hinchas de Millonarios con los medios partidarios, por ahí nos vemos.
0: Allá nos vemos. ¿Con qué nos despedimos, Luisca?
1: Rafita, nos vamos a despedir con un artista que nos ha sabido acompañar a lo largo de la historia y sobre todo en nuestro idioma, los Caifanes.
0: Uy, qué bien, que vienen al Cordillera.
1: Que vienen al Festival Cordillera.
2: ¿Cuál vamos a traer? ¿Cuál va a
1: regresan
2: poner?
1: Además, esto se llama Para que no digas.
0: Para que no digas que no pienso en ti.
1: ¡Chao!

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1: Un abrazo para todos, aquí estamos saludándolos en este bar a través de AS y nuestras plataformas, 2:00 p.m. y como siempre los estamos acompañando, hoy viernes 14 de agosto, con puente incluido, 17, el lunes será día festivo. Y aquí estamos para darle la bienvenida, para hablar de deporte, para empezar ya a actualizarnos con el reinicio de las ligas en Europa. Pero como siempre arrancamos antes de nuestros titulares con música.

0: Con el homenaje a la ciudad de Cali, el abrazo solidario de Fortaleza a la capital del cielo, como dice el grupo Nietzsche. Arrancamos con nuestros titulares. Arrancamos en la ciudad de Bogotá con Juan Sebastián Vargas.
1: El próximo miércoles 19 de agosto, 11 de la mañana y de manera virtual, hay asamblea extraordinaria de la División Mayor del Fútbol Profesional Colombiano DIMAYOR. Solo un tema. ¿Cuál es? Definir cómo va a terminar tanto la Liga como la Copa de este semestre.
0: En la ciudad de Bucaramanga, don Gabriel el Coco Gómez con su titular. Buenas tardes.
2: Abrazo, Camilo, para todos los oyentes, los seguidores en Colombia y en el mundo. En el municipio de Guarne, en la Puerta del Oriente antioqueño, se cumple el Campamento Nacional Selectivo de Patinaje de Velocidad, que pretende escoger la Selección Colombia de este deporte para los campeonatos mundiales en octubre próximo en territorio paraguayo. Ya hay cuatro nombres, los cuatro corredores de la prueba de los 100 metros.
0: Seguimos en la ciudad de Barranquilla y saludamos a Giovanni Cárdenas en la Arenosa. Giovanni.
3: Camilo, el técnico uruguayo del Junior Alfredo Arias intensifica trabajos con miras a lo que será el partido del equipo barranquillero frente al Boyacá Chicó en Tunja en el reinicio del fútbol profesional colombiano la próxima semana. Además, elogió a Alfredo Arias la solidaridad del pueblo colombiano, todos unidos por la causa del terremoto.
0: Y terminamos en nuestra ronda de saludos con la querendona trasnochadora y morena, la siempre fuerte, la siempre vigente ciudad de Pereira, Mauricio Gómez Buritica.
4: Mi estimado Camilo, abrazo grande hoy desde la ciudad de Manizales, donde los jugadores del Once Caldas en cadena humana están en el acopio de ayudas para los damnificados del terremoto en la capital caldense.
0: Muy bien, y de esta manera los saludamos en el bar a través de AS. Bueno, no sabía, Mauricio, en la ciudad de Manizales, quiero saludarlo, arrancando con usted, Mauricio, preguntándole precisamente cómo está la ciudad de Manizales, cómo transcurren estas horas, qué ha podido palpar, y hablemos un poco de su presencia ahora ahí, unos metros más arribita de la ciudad de Pereira.
4: En este hermoso eje cafetero colombiano, mi estimado Camilo, evidentemente, ayer desde Pereira, hoy desde Manizales. La verdad es que Manizales también ha sido muy golpeada, lamentablemente, por el terremoto de comienzo de semana. Digamos que algunas situaciones simbólicas importantes para lo que ha sido esta tragedia. En la capital caldense había una deportista, Ana Sofía, una nadadora, estaba atrapada en las ruinas del edificio que se cayó en el que vivía, fue rescatada con vida, ha sido un símbolo de esta ciudad. Y aquí estamos desde el Coliseo Menor de la capital caldense. Más adelante estaremos compartiendo con ustedes lo que se ha hecho esta mañana. Copio, Camilo, compañeros, quienes están conectados con nosotros en el país más importante de Manizales, donde llegan ayudas para los damnificados. Aquí estuvieron hasta hace un rato los jugadores de Once Caldas, los integrantes del cuerpo técnico, ellos con sus propias manos ayudando, descargando ayudas y cargando camiones también con las ayudas que se van a los diferentes sectores para los damnificados. De modo que seguimos, Camilo, por el recorrido ayer en Pereira y el recorrido hoy en Manizales, todavía sin magnificar realmente los daños de este lamentable terremoto en el departamento de Caldas, Risaralda, Quindío, Valle del Cauca y el Chocó.
0: Muy bien, gracias, Mauricio. Estaremos pendientes entonces de toda la información ahí en esta primera hora desde la ciudad de Manizales. Bueno, Vargas, acota usted que el próximo miércoles, me dice,
1: sí,
0: es el
1: 19,
0: tema de la asamblea.
1: Sí,
0: 19, señor. ¿No? Temas puntuales, ¿no? El remate del torneo, ¿cómo se va a rematar? Hay un fuerte movimiento que dice que la idea es que se lleven a cabo los playoffs, que se juegue un partido único en la Copa, y van a revisar también qué se puede hacer en el torneo de ascenso en cuanto a lo que no sea desventaja en el segundo semestre versus a lo que fue el primer semestre, porque recordemos que en el torneo de ascenso van a la final asciende uno de los dos finalistas de cada uno del semestre, y también revisarán el tema de lo que es la liga femenina. No sé si usted tenga algo más de las decisiones que se puedan tomar el próximo día miércoles.
1: Le tengo sobre liga y sobre copa. Esas son las propuestas que va a llevar DIMAYOR. Obviamente le han pedido a los presidentes de los clubes que si tienen alguna propuesta, obviamente la tengan lista para ese día miércoles poderla discutir y votar porque al final esto es con votos que se va a decidir. La propuesta de Dimayor es, en liga, terminar esto no con cuadrangulares, sino con playoff, como se hizo en el primer semestre. Esto baja dos fechas los cuadrangulares, o lo que se tenía pensado de cuadrangulares. En tema de copa, es que cuartos y octavos sea con un solo partido. Lo que quieren mirar, y es donde está un pero grande, es cómo se resuelve la localía. Vamos a poner ejemplo puntual. Nacional, Cali. Se juega en Cali, se juega en el Atanasio, se juega en ciudad neutral. Entonces, ahí es donde va a estar, yo creo que más el pero de la copa, en que si se decide, porque por ejemplo, hay una idea que es que juegue de local el equipo más débil. Entonces, en el caso puntual, Millonarios Barranquilla, pues el partido se juega en el Romelio.
0: Esa podría ser.
1: En ese caso, cree uno que puede ser viable.
2: O el que esté más abajo de la reclasificación.
1: Claro, Coco, pero por ejemplo, ahí como...
0: ¿Con los de la B?
2: Por eso. Cuando sean dos de la A, el que esté abajo en la reclasificación sería el local.
1: Pero es que eso también es medio desventaja, Coco, porque Nacional tuvo un partido malo contra Millonarios y hasta ahí le llegó el torneo internacional del año.
2: Pero así se hace en otros países.
1: Yo creería que en ese caso les va a tocar...
2: ¿Sortearlo?
1: No. Yo creo que puede ser más... tranquilidad para los dos, ciudad neutra, campo neutral.
0: Sí, y si hay estadios, porque otra posibilidad. Es
1: que no, todo parece apuntar que muchas cosas se van a jugar entre Ibagué y Bogotá.
0: Ibagué.
1: Porque por el sector donde está el mayor daño del terremoto, Ibagué es muy cercana. Obviamente, si es Manizales, puede ser Medellín. Pero los
0: porque
1: vuelos...
0: Porque yo le tengo otra idea para los dirigentes de Dimayor.
1: Bienvenidos, yo creo que nos oyen, así que empecemos. Ideas para que el 19 lluvia, lleguen.
0: ¿Cómo es que dicen a veces en
2: lluvia de ideas.
1: Lluvia de ideas. Aquí yo estoy acostumbrado a la lluvia de sobres, pero hágale.
0: Tormenta de ideas.
2: De esa lluvia de ideas.
0: Uy, lluvia es lo que hace falta en este país. Pero mire, ¿por qué no hacen una sumatoria de puntos en los partidos de la Copa? Y el que más tenga termina en calidad de local, es como una reclasificación entre todos los puntos
2: que es se que no hay ahí no hay paridad de partidos.
0: Ah, claro, Camilo, hay equipos que arrancaron
2: porque hubo
0: más
2: equipos
0: tarde, ¿no?
2: que ya jugaron cinco fechas y esos estarían en ventaja.
3: Uh-huh. Ese tema de la copa creo que tendrían que arreglarlo buscando fechas como sea, porque creo que los ida y vuelta se necesitan. Ese tema de jugarlo en una plaza neutral no cala.
0: Pero si no hay fecha,
3: Giovanni. Desde mi punto de vista.
0: No, totalmente válido.
1: Pero yo no sé si sea no cala. El tema es que es, por ejemplo, es que uno en el Barranquilla Millonario lo puede solucionar entre comillas fácil y que el débil juegue de local, como suele ser internacionalmente.
3: No, pero
1: que es Barranquilla.
3: Millonario necesita. Pero usted necesitará jugar también.
1: Pero usted cómo cuadra el Nacional Cali.
3: Pero Juan, es que los equipos quieren hacer taquilla. Millonarios no, por mínimo que sea un equipo como el Barranquilla, Millonarios usted mete 20.000 espectadores en el Campín. Ahí hay un dinerito.
1: En ese caso de Millonarios se lo compro, pero hay en otros que no hay problema. O sea, creo que es Real Cundinamarca Internacional de Bogotá. O sea, ¿ahí qué?
0: ¿Ahí qué?
1: Y ahí claro. Nos toca jugar todos iguales. O todos nos vamos para campo neutral, o todos nos vamos con que el más débil juega de local. Porque no podemos entonces en una llave sí, en otra llave no, nada. O nos vamos todos para el neutral o nos vamos todos para el menor o para un sorteo.
3: Eso es como una posición lastimera de que el pobrecito, el más débil juega local.
1: Giovanni, eso pasa a nivel mundial.
2: Así se juega en España también.
1: Así se juega la Copa del Rey. ¿Por qué creen que el Real Madrid va a visitar a Cultural Leonesa?
0: La FA Cup también se juega así.
2: También es cierto. Eso
1: no es lastimero. No es lastimero. Es que usted se imagina...
2: Es una forma de compensar la superioridad de uno con el otro.
1: Cuando Orso Marzo pueda ir y que le toque América, Nacional, Millonarios, o cuando existía Popayán... Que a esas ciudades vayan un equipo de ese nivel.
2: Claro.
0: Sí, ahora...
3: Pues yo soy de los que piensan que hay que jugar ida y vuelta a la Copa. No. Con la Liga me
2: ideal.
3: Parece genial
2: eso es lo
3: que
2: ideal.
3: Lo recorten.
1: Eso es lo que quieren.
0: Pero yo le pregunto...
3: En la Liga.
0: ¿En qué fechas? Porque es que la Liga muy seguramente se va a comer algunas fechas a mitad de semana.
1: No hemos decidido, Camilo, el último clasificado octavos para arrancar
0: aquí,
1: por ahí.
0: Aquí está, ya nos muestra aquí la producción, cómo están los cuadros. Este es Inter de Bogotá contra
1: Real Cundinamarca.
0: Real Cundinamarca. Deportes Quindío con Llanero, América Deportivo Pereira, Barranquilla Fútbol Club Millonarios. Y en el otro lado están Nacional Deportivo Cali, Deportivo Pasto Medellín. Alianza espera el ganador del rival entre Once Caldas y Envigado. Y Fortaleza espera el ganador de los rivales entre Santa Fe y Unión Magdalena. Veo equipos de la B ahí, o sea, el tema de cuadrar una reclasificación
1: no, sí, no, Pereira, mire, no, por ejemplo, ¿cómo? Dos involucrados en cuanto al sector, América y Pereira.
0: ¿Dónde jugarían Pereira si se reactivara el torneo, Mauricio y Quindío?
1: ¿Y Pereira?
0: Quindío, ok, y Pereira, ya Pereira, sí, Pereira y Quindío. Desde la suposición, porque no creo que haya nada oficial todavía, ¿no, Mauricio?
4: Sí, mire, lo que hizo, por ejemplo, el Pereira en su momento fue jugar en el Estadio Centenario de Armenia, ¿no? Eso fue lo primero que se hizo. Ya le voy a contar quién es la invitada que tenemos, pero mire, Camilo, en Armenia incluso ahorita, antes de que pasara lo último en el Estadio Hernán Ramírez Villegas, del retraso en la entrega de las obras, la intención era volver a tocar la puerta de Armenia, así fuera puerta cerrada, y se dijo que no. La primera opción sería volver a Yopal, ¿no? Sería la primera opción, porque se tocaron mucho las puertas del Valle, pero hay que mirar los estadios del Valle del Cauca también en los municipios, porque ojo, lo de Cali es una cosa impresionante, pero en el Valle del Cauca los municipios del Valle están muy afectados también por el terremoto. Entonces, la verdad, por el lado del Pereira el panorama lo veo muy complicado realmente.
0: Tiene toda la razón. Bueno, usted tiene invitada, Mauricio. No, en Armenia no se jugaría. Ya vamos a seguir con el tema porque Mauricio tiene invitada esta.
1: A ver.
4: Sí, además porque entre otras lo de Armenia también hay que mirar las evaluaciones estructurales para saber cómo quedó el estadio, Centenario.
2: Claro, claro.
4: Bueno, está con nosotros Juliana Londoño Villa, que es la primera gestora, para acá, es lo que hemos conocido toda la vida como la primera dama, la primera gestora social de la ciudad de Manizales. Gestora social, sí. Exactamente, Juliana Londoño, estamos, como les decía al principio, aquí en el Coliseo Menor de Manizales, uno de los principales centros de acopio de la capital caldense, donde se reciben las ayudas para los damnificados del terremoto. Bueno, lo primero, gestora, es cómo han transcurrido estos primeros días después de la tragedia en una situación tan dolorosa para esta región del país y, por supuesto, la ciudad de Manizales.
5: Pues hemos pasado por todos los sentimientos. Miedo, angustia, desconsuelo, pero todos los días es un día nuevo donde vemos muchísimas más luces al final del túnel. Ya tenemos muy organizadas las donaciones, ya tenemos los ojos de Colombia enteros puestos en Manizales, en toda esta región que se afectó tanto, y pues ya vemos que empezamos a entregar las ayudas, que empezamos a recibir la gente en nuestros albergues, que están siendo atendidos, que no es la casa de ellos, pero los tratamos con tanto amor y hacemos todo con tanto amor que esperamos que sí se sientan como en casa.
4: Yo quiero contarle a los compañeros en el país y por supuesto a quienes están conectados con nosotros a través del bar de Caracol y de AS. Creo que lo más bonito de Manizales, lo que se ha visto en Cali, en el Chocó, es la solidaridad de la gente. Aquí me pasó, bueno, esta mañana y ahorita vamos a ver una nota que preparamos con los jugadores del Once Caldas en este sitio, con sus propias manos, ayudando a la recepción de ayudas. Y ahorita recientemente, primera gestora, llegó y estábamos entrando y a un señor que dijo, buenas, yo quiero ser voluntario, vengo a hacer, y le dijeron, muchas gracias, pero hay muchos voluntarios, es decir, eso habla mucho del querer ayudar de la gente.
5: Claro que sí, bueno, pues con el Once Caldas infinitamente agradecido, se vinculó todo el equipo, desde la infantil hasta la mayor, hasta los técnicos, el equipo y el cuerpo técnico directivo han estado presentes desde ayer ayudándonos, cargando, descargando, sumando, haciendo cadena humana. Eso dice que están con la camiseta puesta por la ciudad, que hoy tienen la 10, tienen la 1, la 2, la 5, la 20, la 25, todas por Manizales. Gesto demasiado especial para nosotros porque no se imaginan esa mano de obra como se necesitaba. Esto ayudado mucho a poder darle orden a todo lo que estamos armando y ubicando. Sí, voluntarios, miren, no se imaginan la cantidad de gente, pero no podemos recibir a todos los voluntarios porque no cabemos y tenemos que darle orden a ellos. Sin embargo, las personas que quieran ser voluntarias, en la puerta de acá del Coliseo Menor ubicamos un código QR y es un formato para que se inscriban. Quiero ser voluntario, entonces, el día de mañana, por decir algo, no puede venir el equipo, Entonces activamos por ahí quiénes pueden venir hoy, que estamos involuntarios. Entonces por ahí todas las personas, de pronto no alcanzarán todas, no podremos llamarlos. Eternas gracias, pero hoy estamos full porque tenemos el equipo, porque tenemos scouts, porque tenemos además un voluntariado de una empresa de logística que ha sido también fenomenal. Nuestros deportistas de excelencia han estado metidos con la camiseta puesta, devolviéndole a la ciudad como un poquito de amor, y esto hace que tengamos hoy más de 250 voluntarios en el Coliseo. Estamos bien, pero puede que tengamos desabastecimiento. Con el código QR se inscriben y por ahí los citamos.
4: Pues Juliana, muchísimas gracias, felicitaciones por ese liderazgo, por supuesto, y de esta vamos a salir, aquí vamos a seguir emitiendo el Bar Caracol de AS. Muchas gracias y bueno, a seguir trabajando porque usted está al frente de esta labor. Muchas gracias.
5: A ustedes muchas gracias. Esperamos que esto se solucione pronto para poder ver el estadio lleno, los coliseos llenos, todas las ligas activas, todos nuestros deportistas moviendo la pelota, moviéndose en llantas, en ruedas, por todos estos escenarios.
4: Muy amable. Ella es la primera gestora social de la ciudad de Manizales. Camilo, compañeros, la verdad es que conmueve mucho. Ayer les decía yo a ustedes en la emisión del Bar desde Pereira, hoy desde Manizales, que haciendo el recorrido por las dos ciudades, uno dice, Dios mío, es que esto es una cosa impresionante, impresionante. Pero a uno lo motiva mucho precisamente el don de gente, la solidaridad. Ayer lo veíamos en Pereira, hoy en Manizales, ve uno pasar gente, familias con la bolsita, con lo que pueden, con una botellita de aceite, con un kilito de arroz, pastas, en fin, una cosa maravillosa. Esto es lo que genera realmente y lo que nos mueve en torno a una tragedia, esta gran solidaridad. Y más adelante vamos a ver, por supuesto, la nota con los jugadores de Once Caldas, con el técnico Hernán Darío Herrera, de lo que ha pasado con ellos precisamente aquí en el Coliseo Menor, en el centro de acopio, uno de los centros de acopio en la ciudad de Manizales, donde se reciben las ayudas para los damnificados del terremoto en la capital caldense.
0: Perfecto, en la segunda hora lo vamos a ver. Bueno, vamos a rematar el tema de lo del torneo. Entonces dice Giovanni que se debe jugar
1: ida y vuelta,
0: pero Giovanni, copa. Insisto, no hay fechas para la Copa, y lo digo porque muy seguramente hay algunos vacíos, y Vargas en eso es el experto del tema de las fechas. Él dice que va quedando libre y que no, pero esos vacíos muy seguramente los van a llenar. Por ahora el torneo arranca el martes, por ahora no sabemos qué pase.
1: Miércoles.
0: El miércoles, después del
1: bueno,
0: miércoles.
1: Arranca en Ibagué el fútbol otra vez, ¿no?
0: Sí,
1: con el partido de Copa Libertadores.
0: Por Conmebol. Pero de pronto espacios que están libres entre semana los va a ocupar la Copa. Y si un equipo, por ejemplo Nacional, muy seguramente va a estar en las finales de los dos torneos, ¿cómo van a hacer? Yo lo veo muy difícil.
3: Es que pero es que esos equipos deben tener doble nómina. Nacional tiene que tener una doble nómina.
1: Claro, como el ya quedó eliminado y uno entonces habla de los otros.
3: No, pero es que es ¿por qué vamos en contra de lo que es normal?
1: Giovanni, por debes algo muy... Es que estamos ya en el ya pasamos de lo normal a lo anormal. Si fuera si la Dimayor tuviera fechas, pues no se pone a hacer esta asamblea.
3: Lo que se va a aprobar es lo que usted explicó ahorita, y que ya el presidente de la Dimayor, el doctor Zuluaga, lo dijo. Una gran buena idea recortar el formato de la liga, que ya no
1: se puede jugar en solo dos fechitas,
3: sino volver a los playoffs. Por eso, entonces ahí hay que acomodar al máximo la cantidad de partidos por copa y después mirar ¿qué otra fecha queda por ahí pendiente para acomodarla? Bueno, yo lo digo desde el punto de vista neutral, en que cada equipo necesita hacer su localía. Si Millonarios, por ejemplo, que va con Barranquilla, no le interesa recaudar y está de acuerdo en que se juegue un solo partido, bueno, allá ellos. Porque lo que yo sí creo es que los equipos locales pueden recaudar.
1: En ese punto le doy la razón a Giovanni, yo por eso no tocaría los octavos de final. Porque los equipos yo creo que pueden estar pensando, ya sabiendo el rival, que ahí se iban a ganar un dinero. Hasta ahí creo que voy con Giovanni. Pero en cuartos y en semis, sí un partido y chao. Que lo sorteen, que lo jueguen en el Campín todos, o en Barranquilla, o en Medellín, o en donde sea. Y quede como el Wembley de Colombia, en donde ahí se van a jugar las semifinales. Llegue quien llegue, listo, perfecto, ya. Pero creo que ya los octavos están definidos. Y puede que el Pereira diga, uy, qué bien, con el América me iba a hacer una platica. El Cali con Nacional, aunque el Cali, pues digamos que tiene muy buena hinchada, entonces, no. Millonarios puede que sí, mal que bien, sea Barranquilla o no Barranquilla, iba a tener un muy buen ingreso.
0: Entonces, pero ¿sabe que esa idea podría ser buena? Que las semifinales y la final se disputen en Bogotá, como lo hacen en Wembley. Ahora, pues está también la situación de las barras, ¿no? Lo que
1: sí, puede opinar la Secretaría. ¿Sabe gobierno, cómo es el tema de Bogotá, complicado?
0: Pero no,
3: oiga,
0: sé,
3: con el caso Pereira, pero Camilo,
2: Bogotá tiene una capacidad logística y de
1: hotel, y todos aterrizan fuerza, aquí, claro, al final casi.
0: Exactamente.
1: Los equipos.
0: Todos hacen escala, con el caso ya Pereira, la gran mayoría.
3: Quiero hacer esta propuesta, si se puede y si ellos la consideran. Yo creo que más allá de la situación financiera, más allá del tema con el ministerio y su reconocimiento deportivo y todo lo que compete, todos los líos, yo creo que por la situación que atraviesa la ciudad, la parte mental, el tema de que allá la gente no quiere saber nada de fútbol, yo creo que estos 4 o 5 meses que quedan, hombre, por favor, otorgarle a Pereira ese tiempo lapso para que se organice. Ese es un gesto.
1: Totalmente en desacuerdo.
2: Sería un buen gesto. Pero eso no lo puede determinar la
1: ¿por qué?
2: Porque no es competencia. Porque
1: el término legal, Giovanni, eso es para que el marzo estemos en la misma.
3: No, pero
1: es que no depende,
3: es que está
1: Giovanni, es que, sí, pero es que esto no depende de la gente linda, querida, amable de Pereira. Esto depende de un señor que ha quebrado 3 veces al mismo equipo. Entonces, ¿cómo le vamos a dar contentillo a López Bedoya por lo que le pasó a la ciudad?
3: Yo sé que no es acolitar eso, el mal manejo del señor Álvaro López, pero es tener por lo menos consideración con un equipo que representa una ciudad.
1: Pero no está jugando ni en la ciudad, Giovanni.
3: Bueno, pero iba a jugar, hermano. Iba.
1: ¿Cuándo?
3: Porque ese estadio ahora en septiembre lo iban a reanudar. Ahora en septiembre lo iban a reanudar. No, ya con este tema ya no se puede pensar ni en septiembre ni este año.
2: No,
3: pero por favor, como una especie de de tener un atenuante y no, bueno, pero, hermano, pero organícese,
0: que,
3: mire.
0: Yo creo que una cosa no tiene que ver con la otra. Una cosa no tiene que ver con la otra, porque es que ese tema ya venía desde hace mucho tiempo. Sí, yo no sé qué piensa Mauricio.
2: Ahora
0: que Camilo, las circunstancias para ir con Coco y escuchar a Mauricio, y entiéndase bien lo que quiero decir, lo que sucedió no puede ser una disculpa para demorar el tema del estadio, que ya estaba para el 1 de agosto y ya después dijeron que septiembre, ni mucho menos para darle largas a una situación en el caso del Deportivo Pereira. Yo creo que, claro, están en sus tiempos, se sabe de la situación porque uno no puede ser indolente, pero tampoco pueden aprovechar eso como escudo, Coco, y hacerse los locos con esos dos temas puntuales de Pereira y referente a la parte deportiva, que es la culminación del estadio y la situación actual en la parte económica del Pereira.
2: El que estaba demorado con las obras en el estadio encontró la excusa perfecta para seguir alargando.
0: Total.
2: Y el Pereira tiene también la excusa perfecta para seguir alargando. ¿Qué pasa? Hay un decreto de emergencia nacional, hay un estado de excepción, y ya, por ejemplo, la DIAN le otorgó un plazo a quienes tenían que presentar la declaración de renta y que están en ese sector. Pues, ¿qué va a hacer el Pereira? El Pereira se va a acoger a eso y le va a decir: mire, señor ministerio, por esta situación de fenómeno natural que se sale de las manos de todos,

0: Invitado.
1: De una vez,
0: Sé que
1: tranquilo.
0: jurídicamente están analizando, perfecto, están analizando la posibilidad jurídica de cómo el tema de la calamidad pública y esta
1: Claro.
0: situación les
1: ¿Qué van
0: pueda
1: a
0: dar
1: tirar
0: una
1: de ahí?
0: figura para acogerse
1: Pero
0: y
1: claro,
0: no y
1: no.
0: quitarle el efecto a esa medida inicialmente del Ministerio del
1: Claro que sí,
0: Deporte. Sé que están
1: Mauricio.
0: en eso.
1: Claro que sí, lo
0: Sé que
1: van a
0: están en
1: hacer.
0: eso
1: Y
0: y
1: lo van a
0: no sé
1: decirlo,
0: si
1: pero les
0: encuentren esa
1: cayó de
0: vía,
1: perlas.
0: pero
1: Claro.
0: sí,
1: No
0: para que
1: hay.
0: lo vayamos manejando.
1: Ahora,
0: Bueno, compañero, mire,
1: Mauricio, antes de que vaya con el invitado,
0: sí, Coco,
1: ahora esto.
0: bien pueda.
1: Eso es un plazo que está dentro de la ley por la situación que se está presentando y se los permite. Lo que esperamos es que lo aprovechen, de por
0: Nada.
1: Dios,
0: Hay
1: que lo
0: cada malo con
1: aprovechen.
0: suerte.
2: Ahí está el mensaje,
0: El
2: porque
0: tema
2: es
0: es
2: que no es
0: que.
2: acolitar a un malo, es tratar de ser condescendiente
0: Ah,
2: con un
0: con
2: equipo que
0: López, ¿con
2: representa
0: quién
2: una
0: más?
2: ciudad que está maltrecha. No, hombre, Vargas, quitemos el nombre López, quitemos el
0: ¿Quién
2: nombre
0: es?
2: de lo que sea, González, Márquez.
0: Siga
2: No,
0: el
2: mire,
0: tema
2: ayer,
0: Mauricio. Mire,
2: equipo. El tema
0: ayer
2: es el
0: hablábamos,
2: equipo.
0: ayer hablábamos del estado de excepción, ¿no? ¿Cierto?
1: Sí.
0: Y de esas medidas legales y dependiendo de las circunstancias en otros escenarios, conmoción interior, cuando hay un tema de orden público, y uno dice, bueno, va en pro de, pues, ayudar. En este caso, yo sí estoy de acuerdo que va más en el tema del caso del Deportivo Pereira, alcahuetear una perversa administración que va a tratar de sacar ventaja de esta lamentable situación por la que estamos pasando en Colombia. Bueno, estoy con Diego Espinosa, que es el secretario municipal de deportes en la ciudad de Manizales. Secretario, pues gracias por estar con nosotros en el Bar Caracol Ideas. Hablábamos ahorita con la primera gestora social y creo que todo lo que ha movilizado a la ciudad de Manizales, esta lamentable tragedia, es para, pues, levantarnos de esta y demostrar el civismo realmente que tienen los manizaleños.
3: Sí, bueno, un saludo muy especial, un saludo fraternal de condolencias por lo que está viviendo el país. Somos ciudades hermanas, pero ya estamos colocándonos al frente. Hoy en los escenarios deportivos tenemos Coliseo Mayor y Coliseo Menor. Uno está brindando hospedaje en un refugio donde tenemos 247 personas y en el Coliseo Mayor donde estamos haciendo acopio de todo este tema de ayudas. Y nos ha servido mucho. Mire, uno a veces no le da como importancia a este tipo de donaciones y resulta que mientras llega lo del gobierno nacional, nosotros vamos a tener la posibilidad de ir armando mercados. Alguien dice, no, pero es que una librita de frijol o de pronto un aceite no sirve. Cuando 100 manizaleños se unen, salen 50 almuerzos. Entonces estamos contentos ver al equipo profesional aquí ayudándonos, pero no porque estén buscando la foto, es porque, por ejemplo, el apartamento de Jeffrey Zapata se
0: Lo
3: deterioró,
0: vimos, lo mostró.
3: su familia que se preocupó hartísimo, lo que pasó con el arriero, su esposa estaba sola en su casa, o sea, realmente esto nos pegó a todos, estrato 1 al 6, jugadores, sedentarios, a todos por igual. Y ellos están acá, ¿no? Han estado entrenando todo el rollo, pero también son claros que Manizales toma una decisión estricta, no se presta para jugar el estadio Palo Grande, no porque tengamos algo, pues, ni más faltaba contra el fútbol, sino que no tenemos cómo darle cobertura. No hay policía, la policía está en nuestras calles. Usted mira la casa del frente y se le cayó la puerta y eso
0: Sí.
3: no hay nada. Tiene que haber un policía ahí, porque si no, alguien se entrará a sustraer elementos. Entonces no tenemos policías, no tenemos organismos de socorro, no tenemos unidad de gestión del riesgo, realmente no estamos para el fútbol profesional. Entonces uno los ve aquí trabajando, traen mucha energía, realmente ayuda mucho, pero también estos procesos son largos y aquí es bueno utilizar estos micrófonos para que la gente no deje de ayudar.
0: Secretario, preliminarmente, porque habrá que hacer balances estructurales y todo aquello, pero preliminarmente, los escenarios de Manizales, todo ok, el Palo Grande ok, más allá de algunas cosas menores.
3: Sí, nosotros tenemos 182 escenarios deportivos, de esos 182, 30 sufrieron afectaciones. Importante lo que hemos hecho en el Estadio Palo Grande. Ya la próxima semana le daremos apertura porque él se utiliza en la pista de atletismo. ¿Qué daños tuvimos? Se desprendieron los cableados de las luces, producto, pues, de la onda y del cizallamiento, entonces no prendió, la pantalla tampoco prendió al instante, pero luego organizaron cable. Un problema en el tema del riego de la cancha. Y hay una incógnita que tenemos ahí, es que no sabemos qué pasó en el movimiento de la tierra, si los filtros no
1: Se
3: se taparon, sino
1: compactaron.
3: que se movieron. Estamos esperando que llueva, no ha llovido hace varios días, entonces a ver qué pasa y cuál va a ser el comportamiento. De resto, en camerinos tenemos temas de mampostería, pero cuando se hizo, este estadio tiene ya más de 30 años, pero cuando se hizo demasiado bien, uno queda sorprendido. Ah, bueno, y hay unas tejas que sí se nos dañaron, pero pues eso viene en el proceso de recambio que estará más o menos programado para el mes de septiembre.
0: Claro, estaba pendiente el tema de la cubierta. Pues secretario, gracias por atendernos, aquí estamos, la verdad es que las

0: solidaridad que uno ve de los manizaleños es una cosa impresionante. Y esta nos vamos a levantar porque si algo tenemos nosotros los colombianos y en esta región cafetera, porque ya lo hemos hecho, es que estamos hechos de roble y vamos a salir adelante.
1: No, muchas gracias a ustedes por estar pendientes, por abrirnos estos micrófonos. Eso habla 100% deporte, pero uno también siente cuando ustedes se ponen la camiseta a favor de los manizaleños, de los pereiranos, de los de Cali, los del Valle, todos de Chocó, todas las personas que vivieron este infortunado suceso. Entonces es muy bueno, les agradezco muchísimo porque también sé que los escucha mucha gente. Entonces decirles que tenemos todavía la posibilidad de recibir donaciones, nos ha llegado donaciones de Antioquia, de Barranquilla, o sea, realmente nos hemos sentido muy bien acompañados. Y un hecho muy bonito que me parece que es importante resaltar, llegó de Pereira agua, y uno dice, pero Pereira la está pasando un poco más complejo, ¿cierto? Y ellos tuvieron el detalle de venir a traernos agua porque a nosotros nos estaba haciendo falta. Entonces es muy bonito, ¿no?
0: Tenemos que unirnos. Secretario, sí, muchas gracias, muy amable.
1: A ustedes, muchas gracias a todos.
0: Y muchas gracias también a Laura, que es la jefe de comunicaciones, ya ahorita conversamos un ratico. Venga, Camilo, regáleme un segundito, porque es que, mire, señor, estaba aquí y de las cosas que uno, de las historias que uno se encuentra aquí, y aquí se acerca la familia completa. Bueno. Está doña Ana Adiela González, está con la nieta, con la hija. Ella nos va a mostrar rápidamente, porque no tenemos mucho tiempo, pero nos va a mostrar rápidamente. Aquí yo ubico un poquito la cámara aquí para que nos agarre a todos. Es, digamos que, un artista, ¿no? ¿Quién va a hablar? ¿La hija? Bueno, aquí está doña Nadiela, ¿y su nombre es cuál?
2: Erika Novoa.
0: Bueno, Erika, cuéntenos un poco cuál es la iniciativa de ustedes, qué es lo que tienen en la mano y por qué están aquí.
2: Bueno, muy buenas tardes a todos. Nosotros estamos acá porque este es un libro, un proyecto que mi mamá creó. Ella fue profesora 34 años y lo que quisimos hacer con este libro es precisamente traerlo acá en donación a los albergues, a los niños que están necesitando en este momento tanto, no solamente pues las necesidades básicas, sino también temas didácticos. Entonces este libro tiene stickers y tiene muchas actividades en temas de valores, porque creo que en este momento ellos necesitan afianzar eso. Cuando los entregamos ahorita a los albergues en donación, lo que afianzamos fue el tema de que yo valgo, yo soy valioso, yo tengo fortaleza, yo puedo salir adelante frente a toda esta situación. Entonces lo que queremos es como llegar a muchas partes y a muchos niños que quieren o que necesitan en este momento, y muchas familias, porque este libro sirve para todas las edades. Entonces, pues digamos, las personas que de pronto quisieran solidarizarse para poder hacer envíos a otras partes que realmente lo necesitan, otras ciudades, diferentes situaciones que podamos apoyar, entonces pues pueden buscarnos en @crecerlibrosparalavida en Instagram o en el celular 318-471-5585. Ahí pueden ubicarnos y nos pueden ayudar, lo estamos dando pues a precio de costo, que nos ayuden con el envío, porque lo que queremos más que hacer una venta es poder ayudar a esos niños a que les llegue este mensaje tan maravilloso que mi mamá ha construido en tanto tiempo, y que realmente puedan tener esta herramienta valiosa que necesitan también ellos, no solamente las primeras necesidades, sino cómo entretenerse, cómo poder ayudarse y cómo volver a fortalecerse, a salir a la vida.
0: Pues muy bien, felicitaciones, muchas gracias.
2: Gracias a ustedes.
0: Muchas gracias, doña Ana.
3: Y un enfoque muy importante es que siempre nos educan y nos forman en que hay que agradecer, hay que respetar, hay que obedecer hacia los demás solamente. Y entonces lo que tenemos que hacer es aquí adentro, en nuestro corazón, cómo nosotros fortalecemos esas habilidades y esos talentos para poder dar lo mejor de cada uno, crecer. El proyecto llama por eso crecer, crecer en todo lo que nosotros somos, porque tenemos un potencial maravilloso y está demostrado en este país con todo esto que estamos viviendo.
0: Pues es uno de, muchas gracias a ustedes, es uno de los tantos mensajes y tantos ejemplos que nos hemos encontrado, Camilo, compañeros, en este recorrido por Pereira, por Manizales, la gente que realmente de alguna manera demuestra ese amor por la tierra, ese amor por la región y que aporta un granito de arena, por supuesto, en estos momentos tan difíciles para esta región del país.
4: Muy bien, Mauricio, voy a saludar en la ciudad de Cali a don José Alberto Ortiz. Tenía alguna complicación también para llegar, me imagino que el tema no está fácil. José, buenas tardes.
5: Hola, Camilo, saludo para todos.
4: Lo escucho por allá en segundo plano, José. Vamos a...
5: ¿Es Periodel por ahí?
4: No.
6: Todavía no, igual. Toca cambiar ahí la conexión.
4: Ya lo vamos a tener
7: con el cuchillo. Oiga, Camilo, bueno, sí, viendo la iniciativa de esta señora, de esta profesora, contaba Juan Carlos Ordóñez, que es el director del servicio informativo aquí en Bucaramanga, que dentro de todas las ayudas que se han recibido en el Banco de Alimentos en Bucaramanga, se recibieron un montón de cartas de niños.
6: Ajá, escritas, ay, qué bonito,
7: por niños, bonito eso. Para llevarle a los niños del Eje Cafetero.
6: Qué bonito eso.
4: Mire, es que se encuentra uno con cosas. Por ejemplo, vi una nota ayer de... No, la verdad lo vi en un estado, en una amiga de Instagram, que Terpel les donó el combustible, y lo menciono, para una tractomula en una estación de servicio para llevar víveres, y que quedaron aterrados, que fueron a tanquear, y que le, en esta estación, no sé dónde es esto, les
6: regalaron,
7: no les cobraron, que, vea qué bueno.
4: Esa vaina no sé cuánto suma. Vale, porque de, suma.
6: Todos esos cositos. Entonces, suman.
4: Lo que decía el secretario de gobierno, hermano, porque alguien esta mañana me decía, es que yo, qué pena para ir a llevar una librita de arroz y una de aceite, hermano, es lo que su corazón le da, y es mínimo lo que
6: usted,
4: está
6: haciendo. ¿Usted se imagina los... cuando vuelva al fútbol colombiano, si hubiera vuelto el día de hoy, por ejemplo, al Campín, Millonarios Barranquilla por Copa, 20.000 personas? Y así si cada sea, una lleva
0: eso de mercados y donaciones.
6: Cada una lleva una latica de atún, son 20.000 latas de atún.
4: Imagínese, entonces...
8: Qué buena idea. Por eso, es lo, por eso, Camilo,
4: en el corazón.
8: Es lo que hacerlo, por lo menos uno... por eso digo que es evidente la posición irrespetable, muy respetable la posición de muchos que dicen, hey, el fútbol puede parar, perfecto. Pero si lo encaminamos por la vía que acaba de decir Vargas, de que en los estadios donde se pueda ver fútbol, y llevar un mercado, por ejemplo, 20.000 personas son 20.000 mercados. Imagínese. No una latica de atún, sino yendo un poquito más allá. Pero es respetable, exactamente.
0: Pero lo de la latada de atún creo... es un ejemplo, ¿no? O sea, pueden ser muchas más.
6: Sí, es un ejemplo. Claro, Giovanni puede llevar cuatro mercados perfectamente. No, entonces ahí ya, ya solo él.
8: No, pues claro, claro. Yo ya hice mi donación.
6: Muy bien.
8: Fui a la...
6: Hayan supuesto, sido 10 mercados de o una Díaz. Lata de aceite, un frasco de aceite, corazón, no importa. Ya suma, lo hizo y eso
8: y ahí se lo entregué. Ahí se lo entregué a la hermana de la esposa.
6: ¿Era la
8: esposa
6: cuñada?
8: De Lucho Díaz, la esposa. Sí, sí, es la hermana.
6: Luisa.
8: Luisa Ponce. Es la hermana de Geraldine, que es la esposa de Lucho Díaz. Y le dije, mira, Luis, aquí está, no sé, mucho o poco, pero es lo de nuestro
4: pero
8: corazón.
4: Es lo de corazón.
8: Digo, magnífico. Eso, claro, eso entonces suma. Así, el llamado para todos. Ah, entre otras cosas, mañana debe salir el primer flete desde Barranquilla a la Fundación Lucho Díaz con más de 10 toneladas de alimentos y de ayudas de toda clase al Chocó. Me dijo, va para Chocó. Eso es interesante.
4: Muy bien. Ahora sí, José, en la ciudad de Cali, buenas tardes.
9: Sí.
7: Hola, hermano. Perfecto.
9: Hola, cañón. Ahora sí. Bien, gracias. Sí, disculpa a los oyentes. Estaba en trabajo de campo, estaba precisamente en los sitios de acopio de ayuda humanitaria. Hay muchas cosas por hacer todavía, demasiadas cosas, pero claro. Quiero transmitir primero una noticia lamentable y otra de esperanza. Una y es que un beisbolista juvenil con nacionalidad colombo-venezolana fue lastimosamente rescatado su cuerpo sin vida junto a sus abuelos en el edificio Vanessa. El edificio Vanessa se ha convertido en otro centro. Aquí hay 3-4 centros donde están buscando supervivientes y demás. Y este es uno, el de la calle Novena con 44, ahí cerca del Hotel Metrópolis, del cual hablábamos hace un par de días. Juan José Vivas González, 16 años apenas tenía este muchacho. Hacía parte de la Liga Vallecaucana de Béisbol. Esa es la noticia lamentable. Pero venía precisamente y la demora fue porque el alcalde tenía una conferencia de prensa y nos habían invitado a la misma conferencia de prensa. Estuvimos allí pues en apoyo al servicio informativo de la ciudad de Cali y de venida hay una información sobre la posibilidad, y esta es una noticia de esperanza de vida, que en el mismo sitio que acabo de mencionar, edificio Vanessa, aparentemente por lo que han podido establecer los organismos de socorro, hay 3 personas con vida solicitando el rescate. O sea, se pueden comunicar, lo han hecho posible y han informado que son 3 las personas que están allí. Esa es una noticia de esperanza de vida que esperamos, Camilo, compañeros y oyentes, pues se pueda confirmar y termine de feliz manera con el rescate de estas personas, ¿no? De modo que esa es la situación, la ciudad sigue congestionada, hay muchas vías cerradas, las plataformas, por ejemplo, para pedir servicio de transporte, porque tenemos pico y placa difícil, complicado, no tienen por dónde llegar a las vías cerradas, etcétera, tienen que dar muchas vueltas, en fin. Pero aquí seguimos, y la buena noticia es que se conformó y es muy plausible y muy positivo, altamente positivo, que se ha montado un operativo realmente extraordinario con los empresarios de la ciudad de Cali, donde participa la Cámara de Comercio de Colombia, perdón, de Cali, igualmente Propacífico, que es una empresa importante, una agremiación aquí importante, la gente de Fenalco con la alcaldía, hace algo extraordinario, se unieron. Y desde ayer a las 6 de la tarde hasta hoy ya habían recaudado en sus cuentas 2.500 millones de pesos. Entonces es una noticia extraordinaria. Están trabajando con la gente de FENAVI también, la Unidad de Acción Vallecaucana, en fin, Cotelco, Supergiros. Supergiros creó una plataforma y han traído una persona experta precisamente que estuvo trabajando en los tiempos del terremoto de la ciudad de Armenia, cierto, que les está ayudando a organizar. Recién llegaron de Venezuela, precisamente de La Guaira, donde estaban prestando sus asesorías, y nos decían que era, es decir, la recuperación de Cali se va a demorar 2-3 años, pero por lo que se ve, se puede salir de esta situación, como lo va a salir el Eje Cafetero con Pereira, con Maizales, Chocó, Chocó, insistimos mucho en Chocó, pero son buenas noticias, Camilo, en torno a la unidad que hay. Tuve la oportunidad de entrevistar muchachos universitarios, señoras, en el ingreso, por ejemplo, a la unidad deportiva donde está el centro de acopio, donde en Ciudad Pacífico, en Ciudad Petróleo, una fila inmensa de voluntarios, de personas que vienen a ayudar a clasificar alimentos, etcétera. Y las cosas de Dios, la infraestructura que estaba montada para la venta de comidas y demás artesanías y cosas del Festival Petronio Álvarez, sirvió para el acopio de mucha ayuda. Entonces van ubicando en un sector el agua, en otro sector las medicinas, en otro la situación de las herramientas. No sé, Dios a veces marca los caminos, y creo que ese fue un camino para que no se tuvieran tantos problemas, porque usted se imagina la lluvia, el sol y demás, pero todo está techado y todo está bien. Ya les cuento más adelante de escenarios afectados y cancelados, eventos deportivos de tipo nacional y local en la ciudad de Cali.
4: Muy bien, ya lo vamos a tocar, porque hay una noticia de última hora y tiene que ver con el jugador David Ospina. Hay un comunicado oficial del Club Atlante. El Club Atlante informa que de común acuerdo el portero David Ospina se ha determinado finalizar con su vínculo con la institución. La decisión se tomó priorizando en todo momento el bienestar y la salud del arquero colombiano y los objetivos de la institución azulgrana. El club agradece a David su disposición y profesionalismo durante este breve periodo en el que el equipo del pueblo lo tuvo, y le desea lo mejor en sus futuros proyectos. Todo, me imagino, Vargas, fruto de la situación de no pasar los exámenes médicos.
6: Sí, el tema del codo de David Ospina le impide cumplir el contrato con los Potros del Atlante. Por eso llega Jordan García, arquero que pertenece al León, 21 años, de la Selección Colombia Juvenil. Va a estar con Atlante como portero suplente. David obviamente no iba a llegar como suplente, pero es que ni siquiera pudo tener ningún partido con el equipo que dirige el Piojo Herrera.
7: El Piojo.
0: Las cosas de la vida, ¿no?
9: Muy complicado, ¿no, Juan?
4: ¿Será que ya es momento de decir nomás? ¿O ustedes
7: el cuerpo
4: qué
7: habla?
8: A la edad de Ospina, si una lesión de codo y la posibilidad se le reduce más de no tener ofertas de otros equipos a donde ir, yo creo que ya expira.
6: Yo no le pongo tanto la edad, Giovanni, sino el tema.
4: ¿El tipo de lesión?
6: El tipo de lesión.
8: Sí,
6: que
8: sí,
6: es que el codo.
9: ¿Luxofractura?
6: No es que se haya vuelto
9: a fracturar. Rotura de ligamentos en el codo.
6: No es que se haya vuelto a fracturar, José, como sucedió en el Al-Nassr, pero es algo de ese estilo. Entonces, obviamente, que le impida jugar ya en una liga como la mexicana, o estar por lo menos entrenando con un equipo mexicano, ya le va marcando a uno, pero el Vargas, camino de la gravedad de esa lesión.
7: ¿Es en la cicatriz de la operación? ¿En la misma zona?
6: No. Yo no tengo conocimiento exacto. Ah. Sé que no es la misma, o sea, no es fractura. Pero sí, sí va por ahí.
7: No es que se le haya repetido, sino que se le haya recrudecido la lesión de la que fue operado.
6: Es que como esa según recaída, nos contaba Luisa, que puedo averiguar un poquito más porque estuvo cerca con el médico que lo hizo, eso como que fue la primera vez en el mundo que hicieron esa clase de operación.
7: Ah, caramba.
6: Entonces esa reconstrucción de tema en el codo, pues de pronto un ligamento, un menisco, no sé, hay ya temas médicos.
9: Es que hubo rotura de ligamento.
6: Haya quedado con alguna complicación.
7: Una cicatriz.
6: Y pues David, arquero, con un problema en el codo, pues.
7: Nanay.
8: No, Vargas, esto es complejo para él.
7: El cuerpo habla.
8: Aunque tú digas que la edad no cuenta, creo que para jugar o para tener una próxima exigencia, se le van reduciendo los campos a David Ospina. Yo sí creo que esto puede marcar el retiro anticipado de David. Yo creo que sí.
4: Yo estoy de acuerdo con usted, Giovanni, sin ser uno quien tenga que retirar a la gente, pero es que estamos hablando de una situación, claro, tan clave para los arqueros como es el movimiento del codo,
8: claro,
4: la edad que tiene, la recuperación, el volver a la competencia, lo primero que todo, recuperarse.
6: Y la movilidad, Camilo, quién Exacto. sabe si eso pueda tener, como dijo fue Crespo Batistuta, que dice que en los dos tobillos como si no los tuviera.
4: Batistuta.
6: Y uno, y ahí sí, el Tino, que es un capo de capos, y uno ve caminar al Tino, es, y uno dice, cojeando. Padre santo, sí, el Tino no tiene rodillas.
4: El Tino camina encorvado.
6: Exactamente.
0: No, y así se diga, creo que fue Camilo que dijo ahorita que de pronto la edad, no, así se diga que no, la edad cuenta también.
6: Sí, no, fui yo.
7: La edad es factor para la recuperación.
0: Mire, en cualquier actividad, y estamos hablando de un deportista de alto rendimiento, de un arquero, cierto que el movimiento de las manos, del codo es fundamental, pero una cosa, yo quiero mirar ya no lo de David Ospina, mire, las cosas de la vida, y por ahí dicen que la desgracia de uno es la felicidad de otro, no sé si se puede ver así, pero lo de Jordan García, yo espero, y puede que no llegue como titular, porque entre otras David llegaba pues como un arquero importante, pero en Atlante hay un arquero ya hecho, pero yo sí espero que esta sea una oportunidad para que Jordan García pueda consolidarse, porque no podemos perderlo tampoco. Creo que del listado de los arqueros jóvenes de proyección del fútbol colombiano, Jordan García, y yo espero ver a Jordan García consolidado. No sé si hoy, puede que sea difícil porque tendrá que llegar a ganarse un puesto, pero lo que le pasó lamentablemente a David Ospina, desgracia para David, ojalá se pueda recuperar, pero es la ventura de Jordan García que va a encontrar en Atlante una nueva oportunidad para consolidarse y ratificarse, ya no como un arquero pero de Mauro, futuro, sino como un arquero de presente en Colombia.
8: Aquí hay una lectura clara. Cuando llevan a David era porque es considerado figura y que iba a ser el titular del equipo en ese plantel mexicano.
7: Sí.
8: El llevar a Jordan es llevar un sustituto. Pero me agrada que llegue Jordan y que pelee un puesto. Pero aquí las cosas son distintas.
7: O sea, cambiaron Jordan para el equipo.
8: Jordan va a buscar a ver qué hace. Y bueno, dicen está bien, pero uno necesita que Jordan juegue, que Jordan sea titular, porque se va perdiendo su continuidad. Y se va del mapa, va saliendo, pero el hecho de estar ahí marca una importante oportunidad para él. Pero hay una diferencia enorme, Ospina lo llevaron para ser titular.
7: Vargas, eso...
9: Sí, los medios mexicanos dicen que se resintió del codo derecho, la misma zona en la que sufrió un trauma en 2023 y por la que tuvo que ser operado.
6: Es que la fractura...
9: La recaída ocurrió...
6: Pero no es fractura esta vez.
9: Con los potros.
6: A nosotros nos dicen que no es fractura.
9: Pues es la molestia...
7: No.
4: Sí, lo que dice Coco, que de pronto un tema de cicatrización.
7: Sí, pero me queda una, sí, claro, es que me escribe Nicolás Camargo, que es un hombre muy metido en el deporte, y me dice, pero esto lo venía sintiendo desde
4: el Mundial. En el Mundial, sí, yo le iba a preguntar,
7: lo mismo a Vargas. ¿En el Mundial?
6: No, durante.
7: ¿O fue un tema cuando ya empezó su pretemporada con Atlanta?
6: Durante el Mundial nunca, David, todos los entrenamientos los hizo a la par de sus otros dos compañeros.
4: Bueno, muy bien, ahí está.
6: No, usted no podía más llevar un portero
4: lesionado. Sí, no podía correr el
6: riesgo. A pesar de que usted al portero podía cambiarlo en cualquier momento, o sea, Kevin Mier podía llegar, así fuera dos días antes del partido contra Suiza, Néstor Lorenzo y Alejandro Tamendi no iban a correr el riesgo de llevar a alguien que no estuviera así.
4: No tendría ningún tipo de sentido.
6: No. No se podía correr ese riesgo.
4: Claro, sí, vamos a estar pendientes, Giovanni, de Luis Suárez, porque iba a tocar el tema.
8: Sí, está ya, su equipo, ya está jugando, te iba a decir... Sí, te iba a decir eso, minuto 32, pero Lucho está en el banco, su equipo está ganando 2-0. Goncalves, y por lamentablemente el que lo está reemplazando, Ioannidis, volvió a marcar. Ya había hecho gol en la primera jornada cuando empataron 2-2, primer partido frente a la Estrella Amadora. Pero ahora vuelve a marcar Ioannidis en la segunda jornada de la Liga de Portugal y Lucho está en el banco. Pero aquí quiero ser preciso porque... Corrió una especie de Fabricio Romano esta mañana, lo coloca en X, y el hombre, pues, muy conocido con este tema de las transferencias, del interés de Barcelona por Lucho Suárez. Evidentemente que es un rumor periodístico, porque desde las toldas del equipo barcelonista desmintieron que haya existido un interés hacia Lucho Suárez en estos momentos. Y desde las toldas del equipo Sporting han dicho, no hemos recibido tampoco una propuesta del Barcelona para Lucho Suárez. En el Barça están buscando a Julián Álvarez, pero en el Sporting no hay nada de conexión, ningún vínculo hasta ahora con Barcelona.
4: Sí, la versión surgió precisamente porque como el tema está trabado con Julián Álvarez, que la posibilidad de Luis Suárez decían estaba despierta por parte del Barcelona, pero el propio club desmintió que existiera alguna negociación, y aparte de eso, si se va al Benfica, está pidiendo una millonada.
7: ¿Y no será una medida de protección del
4: Sporting? El Sporting, perdóneme.
8: No, es que, mira, Lucho Suárez era uno de los, y es uno de los que en el mercado tenía alguna posibilidad de ir al fútbol de Inglaterra, o un equipo italiano que lo tentó, pero no han sido concretos. Antes del Mundial no recibió el Sporting una propuesta concreta.
6: Por 80 millones, Giovanni, son muy pocos los que puedan pagar por Luis Suárez. Muy poquitos equipos en el mundo.
4: Pero yo le hago la pregunta.
8: Muy poquitos, y no sé si cuesta eso.
0: Si la pregunta es si los vale,
4: exacto. Está bien tasado.
6: Para mí no. Millones. Para mí no.
8: No.
4: Es que para mí tampoco. Para mí está muy caro.
8: 60.
4: Sí, 70 sí, sí. Millones, estar en 60. 70 millones, estamos hablando de Luis Díaz, ¿no? Díaz,
8: sí,
4: que
8: el Lucho Díaz, sí.
4: En su momento el mejor jugador del fútbol colombiano. Ahora, Luis Suárez, el Sporting está en todo el derecho de colocar esa condición de que sean 80 millones. Pero yo le digo, alto. Si Suárez hubiera hecho un gran mundial, si hubiera tenido un nivel superlativo, digo, los vale, pero no sé si de pronto estén un poco desfasados con el respeto que merece un jugador como Luis Suárez, en este caso la
8: gente
4: del
8: Sporting. Yo creo que están en lo cierto, Camilo. Es muy alto, muy alto, vale estás en lo cierto, okay. Muy alto. No, estás en lo cierto y creo que nos parece abultado el tema. Ahora, los goles valen y en Europa pagan por los goles. Yo lo que siento es que Lucho, después del Mundial, llega y sí ha tenido una conducta atípica en el equipo, porque lo han asociado como, no como con pocas ganas de entrenar, no, sino que lo han asociado con una conducta que no era propiamente la de Lucho cuando llegó, metido, entrenando, concentrado en las cosas que hay. Lo han notado que su cambio de actitud postmundial no ha sido igual a como llegó. Y eso uno como periodista lo puede notar en un jugador cuando llega, que no es igual. Pero Lucho está humildemente esperando en el banco hoy. Quizás con esta victoria parcial pueda ingresar en el segundo tiempo. Pero digo, para el técnico Rui Borges hoy, la solución en ataque es Ioannidis, que ha marcado otro gol y ya lleva dos en dos partidos. Entonces, quien es el titular hoy es Ioannidis y en el banco tiene que esperar Lucho Suárez.
4: Es que creo que el Sporting pide, como cuando usted dice y está haciendo un negocio, les pedí para que me dijeran que no. Y yo creo que
6: a lo Hernando Ángel para vender el Quindío.
4: Exacto, porque según Transfer Market está en 30 millones de euros.
6: No, Suárez. Tampoco. Pero en eso lo compró.
4: Pero no. Creo que está muy abajo.
6: En eso lo compró el... Fueron 23 más
0: ni
6: bonos.
0: 30... Ni 30 ni 80. Yo creo que ¿cuánto? Sí vale más de 30. Sí, 50, creo que puede estar entre. Por ahí 50. No, 50
6: Suárez
0: sí,
6: es 50, de 40 millones.
4: 50. Sí, yo creo que está por ahí.
0: Ahora, lo que sí es que desaprovechó una oportunidad muy importante de a lo mejor sí estar igual. Con un gran. Mire, con un gran mundial tampoco para mí llegaba a los 80. Pero sí podía estar cerca de esa cifra. Lo que pasa es que no hace un buen mundial. Y yo creo que el tiempo más cercano de rendimiento en cuanto a goles de Luis Suárez tampoco ha sido el mejor. En el último tiempo no ha sido tan importante para su equipo.
4: Sí. Después de las tres, vamos a hablar del tema Lucas González, que sin duda alguna ha alborotado también por ahí la opinión. porque ahí me puedo estar sacando una espina, pero
7: yo lo pensé mucho esta mañana, Camilo, la verdad, lo pensé mucho esta mañana.
0: Bueno,
6: ¿Qué dijo?
4: No,
6: esas ganas de salir a
0: decir que se fue por la plata o qué.
6: Claro.
4: No.
6: Que dejó botado al equipo.
4: A las tres lo hablamos. Mire, Mauricio, usted va a estar acompañándonos en la primera hora y nos va a dejar un trabajo que hizo con la gente del Once Caldas. ¿Cómo está la? Yo pregunto mucho por el tema cómo está la ciudad, porque pues uno desde la comodidad que podemos tener en las otras ciudades, pues no podemos perder la empatía para saber lo que están viviendo. Inclusive, se lo digo, hay tantos ejemplos y tantas historias de vida de gente que puede que tenga su vida, pero resulta que tuvo que evacuar y están sus enseres, sus cosas en un apartamento en un décimo piso y no puede subir y le toca pasar la noche afuera y no tiene la comodidad de una cama como de pronto no se la puede tener. ¿Cómo está la ciudad de Manizales?
0: Pues mire, lo primero, Camilo, es que con el espíritu arriba, los manizaleños con la intención de salir adelante.
4: Como buenos cafeteros, con el empuje.
0: Sí, seguro. Lo que pasa es que Lo que pasa es que uno ve cosas que conmueven y lo derrumban a uno. Mire, llegué con Andrés Narváez, nuestro compañero en Caracol, llegamos en la móvil y creo que fue en la Avenida Santander, Andrés, cuando estaban bajando los enseres. Mire, la desgracia continúa y José Alberto puede dar fe claramente de eso en Cali, pasa en Cali, pasa en Pereira, en el Chocó seguramente está pasando. Ya pasó el terremoto, aquí es el post-terremoto, entonces ve uno y familias que logra entrar una persona y desde arriba trata de, a través de una polea o envolviendo en sábana la ropa y tirarla desde un piso superior al primer piso, al primer nivel donde hay gente recogiéndolas, para de esa manera tratar de recuperar lo que más pueden, que a su vez es muy poco. Entonces son unas escenas realmente impresionantes que conmueven sin duda alguna, pero no, la verdad es que el ánimo de la gente está muy arriba. Veo mucha edificación afectada, aquí no se cayeron tantas edificaciones como en Pereira y en Cali por fortuna, pero hay mucha edificación afectada que seguramente tendrá que ser demolida. Entonces por eso insisto, Camilo, que después de este recorrido por el eje cafetero ratificado aquí en Manizales, la verdadera magnitud del impacto físico, la avería física de estas ciudades se va a ver recién cuando se demuelan las estructuras que tienen que demolerse.
4: Muy bien, muy bien, muy muy fuerte. Ahora, José, no sé, bueno, nos decía el secretario de gobierno de Manizales que el estadio no sufrió...
0: De deportes, secretario de deportes.
4: Deportes, perdóneme, daños estructurales. Y es una pregunta muy compleja, ¿no? Pero que la gente del fútbol sea así quizás es muy prematura. No sé si tenga un dato oficial o desde la percepción, José, ¿usted cuándo cree que se pueda volver a jugar fútbol en Cali?
9: Difícil, Camilo. Por lo menos en el Estadio Olímpico Pascual Guerrero es difícil, y no es porque el Pascual Guerrero esté averiado o esté afectado estructuralmente, porque están haciendo las evaluaciones como lo está haciendo el Deportivo Cali, que contrató una firma para que de ingenieros especializados para que lo hagan. El problema es el entorno del escenario San Fernandino. El barrio San Fernando está muy afectado. El barrio San Fernando tiene alrededor del estadio unas edificaciones que están a punto de colapsar. Entonces, usted se imagina abrir el estadio para que llegue la gente, cualquier cosa puede suceder, una nueva réplica o un nuevo temblor, y las edificaciones que están en este momento inestables se caigan, en fin, se puede armar una catástrofe peor. Entonces, el problema, más que el escenario, es el entorno que lastimosamente quedó lastimado, quedó averiado. Mire, aquí hay situaciones, Camilo, como esta. Centro Comercial Chipichape. La entrada al Centro Comercial Chipichape es supremamente afectada con montones de escombros. Se está trabajando arduamente. Incluso en el Centro Comercial están haciendo unos trabajos de demolición de algunas paredes, etcétera, que ven que no van a resistir y lo están haciendo de una manera controlada. La sede Alex Gorayet del Deportivo Cali está supremamente afectada también. O sea, hay una cantidad de situaciones que se están viviendo en torno a esas estructuras que se ven maltrechas, ¿sí? Y que en cualquier momento pueden colapsar. Entonces, Camilo, aquí la pregunta concreta y la respuesta concreta. Dudo que por lo menos en los próximos 2 meses se pueda jugar en el Pascual Guerrero por el entorno, más que por el propio escenario.
4: Muy bien, vamos a ir a la pausa, terminando esta primera hora, y continuamos hasta las 4 de la tarde en El Bar, a través de AS.
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0: Segunda hora en el bar a través de ASO. Hoy viernes, terminando semana, una semana muy, muy difícil para nuestro país. Muchos hablan del tema, obviamente, del movimiento telúrico, pero en el Tolima estamos padeciendo también una situación muy, muy difícil en algunos municipios del departamento del Tolima, que tiene que ver con los incendios forestales. Y claro, el Tolima tiene 47 municipios y hay 38 incendios forestales hasta el momento en 16 municipios: Melgar, Ortega, San Luis, Valle de San Juan, Honda, Chaparral, Piedras, Alvarado, Cuello, Rovira, Purificación, Venadillo, Anzoátegui. 38 incendios forestales, y alcaldes y gente como la del municipio de Chicoral pensando en que este fin de semana se van a hacer las fiestas. Yo no, la verdad, no entiendo,
1: no, hombre,
0: totalmente respetable,
1: hombre,
0: pero hay insensatos. Como 7 u 8 municipios que van a hacer fiestas este fin de semana, algo que no ha gustado para nada.
1: Camilo, aquí también hubo un incendio cerca de la ciudad de Cali, terrible, sí. Un incendio forestal, y cuando las autoridades ofrecen recompensa por saber los posibles autores, es porque hubo manos criminales ahí,
2: claro,
1: eso no se puede ocultar.
2: Hay gente que todavía tiene las viejas prácticas, José, de las quemas isque controladas. Y lo que hace es que
0: no lo controla nadie.
2: Y terminan generando incendios.
0: Uy, Jonathan Vargas tiene hambre.
3: Hay un sector del comercio que yo creo que las autoridades deberían aconsejarle, más no obligarle. Y estoy utilizando la palabra aconsejarle. Yo no creo que Cali, aquellas tabernas, discotecas, sitios de baile en la zona rosa donde el temblor o terremoto no los haya afectado, no creo que tengan ganas de abrir hoy.
0: No hay nada que celebrar.
3: Y puede
0: que
3: abran,
0: pero ¿quién quiere ir?
3: Una botella de whisky de 300.000 barras cuando ves a tu hermano padecer,
0: no me parece.
3: Sentido. Entonces, así como en el fútbol nos están pidiendo solidaridad, yo creo que el sector del comercio, de bares, discotecas y otras especies donde van a tomar ron, debieran no ser ni abrir hoy, este fin de semana, ni abrir. No hay nada que celebrar.
0: Que alcaldes de Chicoral y Cuello no van a hacer fiestas este fin de semana Tolima. No puede pasar. Don Jonathan Vargas, ¿cómo estás,
4: Camilo? Don Camilo, ¿qué tal? Feliz tarde para todos los oyentes.
5: Giovanni está hablando mucho.
4: Sí, está charlatán, pero ¿sabe qué coincido? Aunque eso también es una parte, aunque yo no comparto eso, pero es una parte de la economía de muchos también. Entonces, pero igual, no hay nada para celebrar, Camilo, no hay motivos.
1: Pero a ver, Jonathan, era lo mismo que estábamos hablando hace 2 o 3 días aquí, que por fortuna pues se dio la razón en el sentido en que el fútbol podía esperar un poquito más. Sí, Luisa, claro. Aquí, por ejemplo, nuestra compañera Luisa Fernanda habló de las personas que vivían de vender algo en un comestible, así lo otro. Dijimos, sí, pero todos pongamos un poquito.
4: Claro, esto es más empatía nosotros, que cualquier cosa.
1: Claro.
4: Sí, esto es más empatía.
1: Pero fiestas.
4: Y ni fiestas, ni celebraciones.
0: Ni celebración, ni nada.
4: Mucho menos las verbenas. Ah, que ya estaba la verbena y el concierto, pues.
0: Hermano, bajémoslo un poquito. Que van compromisos, ¿no? Pero no hay nada, la verdad, que celebrar. No hay nada que celebrar. Bueno, miremos estas imágenes, me gustaron estas imágenes, don Giovanni, yo sé que usted también, estas imágenes de cómo está quedando el Estadio Metropolitano de Barranquilla. Un dron por encima del estadio, este escenario que va a albergar, en este caso, la final de la Copa Sudamericana. Estos sí trabajaron tieso y parejo, ¿no, Giovanni?
4: Sí, ya baja, vea toda la tribuna baja.
3: En cada instante existen aficionados, gente y de la parte institucional también, de logística y todo lo encargado del escenario, de estar tomando de forma permanente fotos, imágenes con drones para mostrar la evolución constante de lo que se está haciendo. Esta obra tiene que estar finalizada un mes antes del partido, que es el 21 de noviembre, final establecida, fecha establecida por Conmebol. ¿Por qué digo un mes antes? Porque pues hay un comité técnico, cierto, de la Conmebol, que viene junto a la Federación Colombiana de Fútbol permanentemente a hacer chequeos, y no vamos a tener 15 días antes que espérate que voy a poner un enchape aquí de cerámica, una mezcla, y entonces faltan 12 horas para la inauguración del estadio, estoy tapando el piso con un palaustre. No, aquí no hay que tirar mezcla, no hay que tirar nada, cierto. No, eso tiene que estar terminado un mes antes. Por eso es que se le está mostrando permanentemente a Colombia, al mundo, cómo avanzan los trabajos externamente e internamente, porque no queremos obreros tirando mezcla 2 horas antes del partido. Y que voy a tapar aquí alguito del baño. No, no hay que tirar mezcla de nada.
0: Muy bien. Miremos este video.
3: En mezcla Brasil. De cemento, Camilo.
0: Sí, sí,
3: mezcla
0: sí.
3: De cemento, mezcla de cemento, que no lo claro.
0: Sí, okay. Sí, sí. No, no, no porque en el no, colegio no, cuando porque... uno empieza a hablar de mezcla, era limonada sí, sí. También. Limonada es una mezcla con azúcar.
3: ¿Qué es el cemento y el palaustro y el tipo sí, tirando sí, mezcla y poniendo un ladrillo y tapando? No,
4: ah,
3: no
4: pero nada eso que es tapar. En todo lado, Giovanni. 2 horas antes. Que la mezcla se habla en todo lado.
3: Cuando ah, bueno.
4: Cemento y arena. Gravilla bueno,
0: miremos
4: todo.
0: Este okay. Video de el fútbol de Brasil, expulsado por hacer 2 sombreros. Yo no estoy de acuerdo con eso. O sea, si usted tiene el talento, mira, aquí viene el hombre, le van abajo, hace un sombrerito, hace el otro, y entonces ya se rabonearon con él y vienen a la casa, y en el saque de banda lo aniquilan, mire. Lo cogieron, le pegó todo el mundo.
4: Y ahí se armó.
0: Y ahí se armó, lo tiran al piso y al final resultan expulsándolo. Porque, pues aparentemente, mire, se armó la de Troya.
4: Pero ¿sabe qué?
0: Eso es provocación al rival.
4: No, pero ¿sabe qué me parece irónico, Camilo? Que esto fue en el país del Jogo Bonito.
0: Sí, donde nos enseñaron. Uy,
5: pero
0: precisamente
5: es que en el Jogo Bonito cuando se agarran también hay patada también bonita, ¿o yo?
0: Pero yo no estoy de acuerdo con eso, hermano. Si usted tiene el talento para hacer...
1: Niño no hubiera podido jugar en esta época.
0: No. Claro, no. porque sensibiliza al rival.
2: O sea, sí, la generación de cristal también es para los futbolistas.
0: También está llegando al fútbol la generación del cristal.
4: No, pero es que
5: pero hay
4: esa generación de cristal es porque...
5: Las que hay, ¿no? Porque se acuerda la de Neisser Villarreal.
0: Ah, no, pues sí. O la de Chaverra.
5: Es que no esa pasaba nada.
4: Pero venga. Pero esa es diferente.
5: Lo de Ronaldinho era magia pura.
2: Creo que el que hizo la jugada lo expulsaron por responder a las agresiones. También se levantó a patadas con nosotros.
0: Sí,
4: pues
0: sí.
4: Pues los otros se vinieron.
0: Pero hermano, si usted tiene el talento para hacer un caño, para centrar de rabona,
2: ¿cómo no lo
0: para pararla de manera... técnica, pues hombre, ¿cómo no lo va a hacer?
4: Y esos dos sombreros no se vieron tan trágicos. No fue un túnel, no fue
0: ay, pero,
4: un.
0: Pero hay mucha gente que en la cancha, no fue muchos jugadores elástica. Les duele pero, que sí. Les hagan eso.
1: Se toca Camilo,
4: nada. Sí, sí, señor.
1: Nada, recordará pero... usted que informamos de la salida del profesor Héctor Cárdenas del Inter de Palmira.
5: Sí, el sí señor. Rolo, ¿no?
1: El Rolo bueno, ya llegó allá. El Rolo Flores, sí, evidentemente. Sí, lo, sí claro, ya está ratificado con Octavio Rojas como preparador físico y Juan Lemus. Como analista pues de video, de modo que le deseamos mucho éxito a Nelson Flores al frente de este Flores. Equipo.
5: Ascendió al Cúcuta y duró sí, como 4 fechas y chao.
2: No, creo que en Cúcuta porque ya decían bueno, que
5: iba no, a sí, no, porque después llegó...
1: Bienvenido, fue integrante de una selección país. Colombia también al lado de Arturo Reyes.
2: Sí, señor.
0: Bueno, señores, vamos a hablar del tema de Lucas González porque hoy se dio a conocer una versión y damos el crédito.
2: Está regodeando, ¿no?
0: Henry, no, no.
5: Camilo,
2: se le hizo piscina a la boca.
5: Que sí, como sé que vamos a tocar el tema, Lucas, si se puede ir largo, ya hay jugador de Selección claro, Colombia con equipo y ya lo han presentado, mírenlo.
0: A ver, miremoslo. Upa, buena presentación, subiéndose ahí al carro. La Juventus carro? De Turín.
5: No, no casi.
0: ¿Ah,
5: en Brasil.
0: Ah, no.
5: Club Atlético Mineiro.
2: Eso es de Kevin.
0: Ah, pero eso es con patrocinador y todo.
5: Claro, ahí va con el carro de 3 letras de fábrica alemana, pone musiquita. Y Kevin
0: hasta
5: Castaño.
0: Ahora no le ha mostrado la cara, ¿no?
5: Ahí,
0: ahora
5: sí está. Ahí está
0: buena,
5: Kevin
0: muy buena
5: Castaño,
0: presentación.
5: Nuevo jugador do Atlético Mineiro.
0: Oiga, buena presentación, ¿no? Buena presentación, la firma de Kevin.
1: Y se montó de carro.
5: Quedó montado. Sí, sí, ese patrocinador va bien, José, sí.
3: Qué buen patrocinador. Y aproveche y juegue, ¿no?
5: Sí, sería lo bueno, Giovanni, yo creo, porque para River ya pasó y conoció Buenos Aires de lo lindo. Ahora ir a conocer Belo Horizonte, no creo.
0: Pero tiene que mostrar qué tiene con qué.
5: Y este es del llavero de Lorenzo, ¿no?
0: Sí, claro, es del riñón, como se dice. Pues si lo llevó al Mundial.
3: Y tiene buena gente.
5: También.
0: Esperemos que no.
5: Voy con Giovanni. Lo pasó en 6 meses de Cruz Azul a Rusia. Lo llevó de Rusia a River y ahora a Brasil. Sí, empresario tiene.
0: Esperemos que responda, porque la presentación fue espectacular con gran carro de alta gama.
2: Además es que tiene, si no fuera un jugador talentoso, tiene.
4: Es buen jugador, sí.
0: Tiene que mostrarlo. Bueno, esta mañana se dio a conocer la versión, y doy el crédito a Henry Bocha Jiménez, colega, de la intención que tenía Independiente de Avellaneda de llevarse a Lucas González tras la salida de Gustavo Quinteros. Por ahora no hay una versión oficial, pero pues no sé. Yo tengo un dato que me cuesta creerlo. Dice que en Nacional el salario, y la verdad, no sé si... No me gusta ventilar estos temas pero me dicen que el salario está entre los 15 y 20 mil dólares de Lucas. Me cuesta creerlo.
5: Mensuales. ¿En Nacional?
0: En Nacional, yo sí. No. ¿Tan poquito para un técnico de Nacional? Sí.
5: Pues es que al fin son 20 mil, mal contados son 80 millones, un poco 70 millones.
2: Eso es muy poquito.
0: Pero es muy poquito.
5: Claro, pero es que tampoco es que Lucas...
0: Bueno, esa también es otra situación. Eso no se lo ganaba...
5: Para haber pedido entrada 150.
0: Son 64 millones. Eso no se lo ganaba en el Deportes Tolima. Eso no se lo ganaba en el Deportes Tolima.
5: Yo creo que ahí perfectamente triplicó el Deportes Tolima.
0: Sí, yo creo que lo duplicó, yo creo que hay una mejora. A mí me dicen que entre 10 y 15 mil está el salario. Yo la verdad pensé que era mucho más. Ahora... Si se dan las cosas, si llegan a levantar el teléfono y llamar a Lucas González para que se vaya Independiente, un equipo grande en el continente, hace mucho rato tiene que revalidarlo, tanto en Argentina como a nivel sudamericano, ¿le convendría irse o qué decisión sería mejor tomar, Vargas?
5: No, yo creo que acá es quieto en primera, quédese en Nacional. O sea, ahí sí, a diferencia del otro caso y que querían decir que dejó tirado al equipo... Acá sí sería dejar tirado el equipo, porque es que ya arrancó. En el otro lado, estoy hablando del Deportes Tolima, pues estaba en vacaciones, estábamos en periodo de fichajes y el tema era diferente. Acá sí sería, entre comillas, dejarlo tirado y pues Independiente, antes muy poderoso, pero hoy no tampoco como para dejar tirado Atlético Nacional.
4: Y ya es hora, Camilo, que Lucas González se consolide como el gran técnico que nos está mostrando en algunos pasajes y que no ha mostrado por, tal vez que ha finalizado mal los campeonatos, por ejemplo, con el América, que empezó muy bien, pero terminó mal en los cuadrangulares finales con el Tolima. No iba tan mal, llevaba al equipo, estaba clasificado en Copa Libertadores, pero Lucas González necesita consolidarse en un equipo. Y si se va, pues va a ser lo mismo de lo mismo. Pica aquí, pica allá, moja aquí, moja allá, y realmente pues no está...
5: No, pero es que eso no es lo malo, creería yo. Pues el técnico puede moverse si quiere cada 6 meses, porque si lo llaman... Pues bien, pero tienes que no dejarlo en la mitad de cada torneo.
4: Claro, o sea, pero si está en un equipo solo para iniciar 5, 6, 7 fechas y cada ratico cambiar, pues
0: pero,
4: no tiene sentido.
0: Pero aquí les voy a poner un argumento que fue el mismo que se dio cuando estaba en el Deportes Tolima, o uno de los argumentos, que fue el económico. Insisto, a mí me cuesta creer que sean entre 10 y 15 mil dólares lo que se esté ganando.
2: Yo no creo, Camilo.
0: En Atlético Nacional.
2: Yo no creo.
0: Y si lo llaman y dicen, bueno, se viene, como los abogados defensores,
5: 30
0: ¿no?
5: mil.
0: Son 30 mil, 35 mil. ¿Le convendría a Coco irse para Argentina?
2: No, es que el tema, meterse en el bolsillo de la gente es muy berraco. Es muy difícil, es muy complejo. Y uno lo que dice es, venga, profe, termine de consolidarse. ¿Sí? Nacional, que es la institución más importante del fútbol colombiano, con la de mayores resultados, está confiando en usted para que usted le entregue una alegría no solamente al equipo, sino también a su afición. Termine eso. Termínelo. Mire, a mí lo del Tolima, por fortuna, no fue en mitad de campeonato, sino que estaba comenzando el campeonato. ¿Sí? No había ni siquiera comenzado, digo yo.
5: No habían comenzado ni a entrenar.
2: Exacto, no habían comenzado todavía la pretemporada. Pero aquí ya el campeonato comenzó, profe, y no sé cómo quedará usted en su imagen si deja botado a Nacional. O sea, yo, el tema económico, eso es muy difícil de manejar. Porque cada uno tiene sus aspiraciones, cada uno tiene sus necesidades, tiene una familia que sostener, un futuro de unos muchachos que asegurar, bueno, lo que sea, ¿sí? Pero en el tema personal, proyecto, yo le pediría al profe, venga, profe, termine por lo menos el semestre y después sí mire a ver qué hace, pero no deje botado Nacional.
4: En caso de que esto sea cierto, ¿no? Porque
2: en ahora, caso de que sea cierto.
0: Sí, claro, que se concrete.
2: Ahora,
0: estamos hablando Bocha, sobre un supuesto.
2: El Bocha es un tipo bien informado del fútbol argentino.
3: Sí. Pero dudo mucho... En esta, dudo mucho que Lucas lo haga. Porque yo lo siento a gusto, a distancia, que está con Nacional.
2: No, y era lo que él quería,
3: su
2: Giovanni.
3: Partida, llegar a un su equipo partida así. Al Deportes Tolima. Pero si él lo dijo, quiero retos. Quiero buscar en Colombia un equipo grande que me dé la oportunidad de pelear la Copa Libertadores. Ajá. Y no creo que en esta oportunidad él vaya a salir a dejar al equipo tirado en mitad de terreno, de torneo. No. Respeto la fuente de los demás colegas, pero yo sí sé que desde Argentina también se meten unos globos bien grandes, y yo esa de Lucas no creo que en esta la haga, no creo.
4: Ahora hay que mirar
3: que
4: cómo
3: en esta con Nacional la haga.
4: En Argentina seguramente también están mirando cómo le fue a Lucas cuando estuvo en Argentina, que no le fue bien.
0: El tema de Platense, en donde no le fue bien. ¿Qué piensa José?
3: Sí.
1: Pienso que sería una muy mala salida si el técnico acepta en este momento irse al exterior, cambiar de club. Yo creo que debe ser responsable con él mismo y con la afición, la organización, la historia de un equipo como Atlético Nacional. Y no sería bien visto, ¿no? Porque entonces ya empieza la suspicacia de hacer más grande el tema económico, y es que este al mejor postor pues se le vende o se va ante el mejor postor. Entonces debe asumir ya lo que es el reto, lo que se comprometió con Atlético Nacional, y para salud de él y para la salud de su imagen, de su prestigio, sería bueno que, si existe realmente un rumor tan fuerte, y si no existe, lo dijera: señores, agradezco mucho si es que existe, pero tengo un compromiso en este momento que lo voy a cumplir, hablemos en unos meses más adelante. Y si no, pues simplemente a mí no me han dicho absolutamente nada, estoy feliz en Nacional y voy a cumplir con mi contrato.
0: Claro, como hizo el Barcelona con cordial. El tema de Luis Suárez.
5: Oiga, pero el este es... Claro. Lucas en Argentina no le fue bien.
0: Sí, por eso, para decir que
5: es que, uy, porque a mí, por ejemplo, me escribieron, sí, me dieron dos nombres de colombianos que sonaron. Incluso en una me dicen: Reinaldo tuvo reunión de Zoom esta mañana. Yo pregunté y no me respondieron. Puede ser más viable que sea alguien que no tiene club, y Reinaldo tiene una espalda grande. Claro. Y el otro que me dicen: se ofreció Juan Carlos Osorio. Sí, obviamente, el propio Osorio está que trabaja. Pero yo creo que lo de Lucas, que dejó en Argentina, no es como para decir que uff, es la prioridad número uno de Independiente. Tengo mis dudas.
0: Sí, yo,
5: a pesar
0: yo,
5: de que me parece muy también. Bueno.
0: A mí me cuesta, o sea, hoy por hoy, pues, claro, si esta pregunta la hacemos hace 20 años, cuando estaba ese auge del fútbol argentino, cuando veía uno de los colombianos, cuando un Boca River paralizaba el continente, pues uno decía: hombre, Independiente, puede ser. Yo, la verdad, y cada quien discutirá su grandeza, ¿no? Porque el rey de copas es Independiente, el rey de copas en Colombia, Atlético Nacional, y cada quien pensará cuál que es más grande por títulos, y totalmente válido. Pero yo creo que en este momento, si se llega a dar, si es cierto que los directivos de Independiente están pensando en Lucas González, no es el momento. Primero, porque no hablaría bien de Lucas, dejar tirado un proyecto tan
2: es
0: grande
2: que, como es el que Atlético estaría Nacional. Camilo cavando una fama de pesetero, como decían
0: exactamente, los españoles. De inestabilidad, sí, sobre sí, todo.
2: Y eso como, los hinchas se
0: como,
2: lo corean.
0: Como la fama que hay que decirlo, y con el respeto que se merece, Juan Fernando Quintero, el señor James Rodríguez, esa fama de inestabilidad, de que estamos y después me voy. Y segundo, porque Atlético Nacional ha depositado toda su confianza en un técnico, en un proyecto, en un hombre joven que conoce el medio, que pues obviamente arrancó, ¿no?, por las diferentes situaciones no ha podido jugar todos los partidos, y creo que no sería un buen momento.
2: Y Camilo, tiene una, mire, lo que decía Giovanni es completamente cierto. Él soñaba, Vargas, con estar en la institución más grande del país. Ahí está. Profe, tiene el respaldo de uno de los emporios económicos más importantes de la nación.
0: Por ejemplo,
2: entonces, claro, está en el escenario ideal, profe. Si termine, vamos, si haga lo vamos, que tenga que hacer.
5: Y si nos vamos a los últimos 10 años entre Atlético Nacional e Independiente, creo que la diferencia no es mucha, e incluso podría estar Atlético Nacional.
0: Yo creo que inclina la balanza más hacia Colombia.
2: Cuando en materia pasa, de resultados.
5: Cuando sí. pasa de Tolima Nacional, ahí el cambio, obviamente, claro, es muy grande.
2: Claro, totalmente.
5: Pero pasar hoy por hoy de Nacional a Independiente, yo lo pienso más ahora, de dos veces.
0: Ahora, voy a hacer las veces de abogado defensor, o a veces cuando usted pedalea a alguien para que tome una decisión. No faltará el que le diga: fútbol argentino, usted se puede mostrar
2: el
0: Independiente,
2: salto,
0: uno de los grandes, uno de los grandes de Sudamérica, la vitrina.
2: ¿Te imaginas, profe, haciendo una gran campaña?
0: Exacto, te imaginas con Boca, River, tú ganas. Entonces, sí, eso puede también inclinar.
2: Te van a empezar a mirar de Europa.
0: Sí, exactamente. Entonces, no sé.
3: Yo creo que él aprendió. Ya él aprendió. Estando en Argentina, ya él aprendió. Y ya él sabe. Yo por eso lo noto un poco más tranquilo, lo noto a gusto con Nacional, porque es un proyecto.
0: Es como si estuviera en su lugar en el mundo.
3: Sí, sí. Por supuesto, Camilo. Él llegó donde quería llegar en Colombia, a un equipo grande como Nacional. Y tiene un reto. El reto de él es salir campeón, no solamente este semestre, sino pelear la Libertadores. Yo por eso ese tema de Independiente lo dejo en asterisco.
0: Y un además, además yo le digo una cosa, con el respeto que se merece la gente Independiente, uno de los grandes de Sudamérica. Si fuera, no sé, un Barcelona, un Real Boca. Madrid.
5: Incluso Boca o River. No, es,
0: Bota, bueno, inclusive incluso Boca River. Boca. No sé, yo creo que independiente de esos trenes que de pronto pueden volver a pasar y que quizás haciendo una muy buena campaña y por qué no un muy buen papel a nivel internacional con el equipo verde, sea para inclusive pedir mucho más.
2: Se potencia.
0: Potencia y que su cotización claro. Inclusive suba mucho más. Yo, la verdad, respetando y obviamente esperando qué decisiones se vayan a tomar y si el tema toma fuerza, yo me quedo quieto.
2: Y con un agravante. Un agravante. En Platense lo esperaron. En Independiente no.
5: En Córdoba.
2: Perdón. En Central Córdoba lo esperaron.
0: Estoy viendo aquí la nómina de Independiente. No.
4: Allá lo aguantaron, sí.
2: Por eso, en Independiente no lo van a esperar.
5: Santiago Mele. Yo había leído una cosa de Mele, no supe si era real o no, que Independiente no podía inscribir jugadores.
0: Bueno, yo le voy a
5: por una deuda que tenían.
3: Sí, no, pero ya apelaron. Y la FIFA dio permiso.
0: Rodrigo Reyes.
3: Y lo de Mele, que se le vino el mundo encima. Camilo, se le vino el mundo encima a Mele, la noche más horrible del mundo cuando se fue para México, estando muy bien en Junior, precisamente por Sandinero. Se fue porque le ofrecieron más. Y Junior se ganó un billete.
5: ¿Y eso
3: pero
5: está
3: llega
5: mal?
3: A México y se le vino la. No está mal.
5: Sino que hay momentos, un tonito de crítica como si.
4: Es irónico.
3: Pero hay momentos.
5: Claro.
3: Hay momentos de momentos. Mira que hasta lloró. Y se arrepintió de haber salido del Junior. Lo que pasa es que ahora va
5: a Independiente y busca se le olvidan esas otra vez salir.
4: Cuando no, tiene el recibo del cajero
5: contigo.
4: Se seca.
5: Sí. El domingo de trabajar un domingo. Claro.
2: Vargas, cuando mira el Nequi.
3: Pero ¿y para qué llora entonces?
4: ¿Pero dónde
3: ¿para qué llora? No. En México sí.
0: No, México, pero estoy
3: lloró la por la situación y tal.
0: No, pero cuando fue al cajero y a final de mes apenas le llegó la notificación.
5: Se secaba así con los dólares.
4: Con el recibo del cajero.
0: Sí. Mire, no. yo estoy viendo la nómina de Independiente. Está Santiago Arias, el colombiano. Sí. Está Santiago Mele. Pero que usted diga.
4: Los resultados de los últimos partidos.
0: El atacante Gabriel Ábalos. Pero que usted diga así grandes figuras. No, yo no estoy viendo. Santiago Montiel, extremo derecho. Facundo Valdés, extremo izquierdo. Y Manuel Machuca, que está lesionado, Maximiliano Mesa, Maximiliano Gutiérrez. Gran nómina que usted diga, va a manejar una nómina que usted lo va a poner a pelear el fútbol argentino. No lo veo.
4: En Arias, no. Que es de ahí mundialista, y bueno, hay otro par de mundialistas, no. Pero el resto no.
0: Pero no hay una situación clara. Entonces,
5: yo creo que es más festival de Lumero.
0: ¿Será que es globo?
3: Claro, sí. También hay globo y humo por allá, y bastante.
4: Creo que es globito. Oh.
0: Allá son los capitanes, en eso. Allá son los capitanes. Bueno, ¿qué pasó con Dubán Zapata, Vargas, que no va a jugar al fin
5: comenzar jugando la Copa de Italia.
0: ¿Está lesionado o qué le pasó?
5: Sí, tiene algún problema, Coco, con el Torino, lo viene acarreando desde la temporada pasada. Él, después de su ligamento cruzado anterior, no ha vuelto a hacer ese toro que la rompió en el Atalanta de Bérgamo y donde la... El West Ham ofreció 50 millones de euros y no lo quisieron vender.
2: Pedían 80.
5: No volvió a ser el mismo, desafortunadamente. Y ese sí que era un goleador.
2: Ese es un jugador que infortunadamente se perdió gran parte de su potencial porque en ese momento, por ambición, por terquedad, no sé, él quería irse. Ofrecieron 50 millones de euros en su momento y Atalanta se enranchó en Kenon, que si no daban los 80 no lo dejaba ir. Y terminó malogrando al futbolista. Después vino la lesión, se recuperó, Torino lo tiene. En Torino él no ha podido consolidar tampoco porque las lesiones no le han permitido. Y este año ya comenzó la liga. De hecho, está jugando la Fiorentina, ya va ganando 2-0 la Copa Italia. Pero Dubán no se ha podido consolidar. Eso sí, lo respetan muchísimo. Cada vez que juega, toma el brazalete, ¿no? Capitán. Sí, claro. Sí, es el capitán del equipo, es uno de los capitanes del equipo. Pero no ha podido ser el toro que conocimos hace un tiempo.
0: Yo pensé que en Qatar 2022 iba a ser el Mundial de Dubán Zapata.
5: Uno de los 7 que probaron y no metimos un gol.
0: Pero lo probaron con Muriel.
2: Le dieron todos los chances posibles.
4: En selección, lástima, porque sí es un goleador de raza, pero en selección Colombia.
2: Y me dio Vargas.
4: Ni de espalda, ni.
2: Vargas, me dio curiosidad ayer por Copa Sudamericana, el partido de Vasco, que no vi ni a Cuesta ni a Cachín.

0: pensaron los del Málaga que se definía por penales. Los del Fulham no estuvieron de acuerdo en el contrato, eso no aparecía y se retiraron de la cancha. Esto fue lo que pasó.
1: A ver.
0: Terminaron, los del Fulham se retiraron, los del Málaga querían cobrar los penales. Y lo más chistoso del tema es que un jugador va y cobra, mire, no hay arquero. Entonces fueron a cobrar los penales, cobró, la metió y vinieron los otros a celebrar. Yo no entendí, la verdad yo no entendí esa vaina. Y vinieron a abrazarse porque los de Fulham no quisieron
1: Pero,
0: cobrar los
1: no
0: penales.
1: sé, independientemente de que esté o no en el contrato, pues es un amistoso y eran los penales.
0: Cóbrenlos,
2: Pero
0: cóbrenlos,
2: es que sabe que
0: penales.
2: estaban
3: Oiga,
2: hablando los
3: amargadunchis.
2: ingleses que no alcanzaban a llegar al vuelo. No
0: No,
2: alcanzaban a llegar al
0: pero a
2: aeropuerto.
0: mí lo que
2: Ah,
0: más me da
2: sí.
0: risa es
2: Sí,
0: este man que va y lo cobra. Mire, imagínese donde lo hubiera botado. Sin
1: No,
2: pues ahí
1: por
2: sí.
1: eso lo aseguró en la mitad.
0: Sí. Y entonces vinieron aquí a. Y
1: Ah, claro,
0: cayeron a los
1: Oye, un Málaga que me trae recuerdos, equipo semifinalista de Liga de Campeones de Europa con el
0: En ese equipo no estaba
1: De Michelis y el técnico era el Pellegrini.
0: y había un uruguayo cabecipintado, no era Darío Silva, si no estoy mal,
1: Uy.
0: si integró ese Málaga.
1: Vamos a
0: Voy a
1: mirar qué
0: buscar.
1: equipo. Ese era buen equipo.
0: Ese era un buen equipo, porque hubo equipos en Europa, me acuerdo que Real Sociedad en algún momento, el Athletic de Bilbao, el Málaga, obviamente vimos hace poco ay, hombre,
1: Ah, fue cuartos de final. Perdió contra el Borussia Dortmund en 2013.
0: Borussia Dortmund. 2013, sí, pero no, creo que era Darío Silva, un atacante que era así
1: Mire,
0: mechipintado,
1: estaba
0: exigente.
1: Willy Caballero,
0: El arquero argentino que
1: portero.
0: se metió un gol en el Mundial.
1: El que siempre me quedará en la memoria con ese
2: Por
1: golazo
2: Falcao.
1: que le hizo
2: Claro,
1: Falcao con
2: cuando
1: el
2: está en el
1: Manchester
2: City.
1: City. Gámez, que no tengo ni idea quién
0: Creo que
1: será.
0: era un portugués, ¿no?
1: De Michelis, que ya lo
0: Martín.
1: mencionamos, hoy
0: Martín.
1: El entrenador del Leipzig.
2: Michelis.
1: Sergio Sánchez, Antunes. Tulalán, este jugó con Falcao
2: ¿En el
1: en
2: Mónaco?
1: el
0: En
1: Mónaco.
0: Mónaco, en Mónaco, sí.
1: Este era uno canosito,
0: Sí,
1: ya
0: Tulalán.
1: estaba terminando y tenía ya sus canas. Francés.
2: Tulalán.
1: Camacho, este no sé qué Camacho será. Joaquín, el que tuvo el problema
0: Con el
1: con el
0: colombiano.
1: colombiano del Betis.
0: Sí, tuvieron
1: De
0: una
1: Oso,
0: garrocha.
3: Con Deosa.
1: La hija
3: Ah,
1: de él
3: de
1: se
3: Osa.
1: supone que se metió con Deosa. Y
3: Ah,
1: él es
3: con
1: amado
3: Deosa,
1: en el
3: Nelson.
1: Betis.
3: ¿La hija
1: Duda.
3: de él se metió con Deosa o Deosa se metió con
1: Ah,
3: la hija de
1: bueno,
3: él?
1: no, hasta ya el chisme si no me ha dado un coco ahí, si no sé quién escribió primero, pero así fue el tema.
2: ¿Quién
1: Que se
2: invitó a
1: supone
2: quién?
1: que termina banqueado y no entrando es
2: Porque fue el
1: algo
2: muchacho.
1: ahí. Joaquín dio la orden de que no.
3: Sí,
0: Es
3: claro.
0: discutible,
1: Oiga, y los tres de adelante, aparte de Joaquín, los otros dos, bravos. Un tal Isco
3: Ah.
1: y un Julio Batista.
3: Ah.
2: Uf, qué equipazo.
1: Es que eran buenos.
0: Ese
3: Tremendo.
0: Julio Batista era
3: Tremendo.
0: un
3: Bueno,
0: bestia.
3: Camilo,
2: Este era una
3: señor,
2: mole.
3: 3 por 0 arranca segundo tiempo, 3 por 0 gana Sporting, todavía no aparece Lucho Suárez en escena, esperando a ver si le dan chance. Recordamos ahora el tercer gol del Sporting, que le gana al Vitória de Guimarães. Lo hizo el español Altimira, que es un volante 5. Y ahí encuentra un detalle que nuestro arquero, Juan Diego Castillo, que lo
2: Sí.
3: llevaron al Vitória de Guimarães, ha sido bancado, por lo menos en estos últimos partidos, mandado a la banca, por un arquero de 22 años polaco, prestado por el Aston Villa, Saic. Entonces uno dice, ajá, Juan Diego, ¿cuándo la vas a agarrar? Porque esa es la otra, mi querido Vargas. Porque uno quiere que aparezcan arqueros también, por todos lados, como
0: Ay,
3: Jordan García.
0: le
3: Y
0: tenía
3: ahora Juan Diego.
0: ese tema apuntado acá.
1: Entonces,
0: El tema
1: para
0: Juan
1: que no se lo
0: Diego.
1: tire Giovanni, yo le termino con lo del Málaga. Bien, el banco era más malo todavía. Kameni, ¿se acuerdan del camerunés?
0: Claro, el
2: Sí.
0: camerunés.
1: Arquero. Lugano,
2: Claro.
1: que era el
0: No le
1: uruguayo que
0: pegaba una
3: Uruguayo.
0: patada, le ganaba por arriba a todos.
1: Un tal Saviola. Javier,
3: Javier. Epa.
1: Piazón, no sé si no lo tengo, Eliseu, Santa Cruz, Roque,
2: Roque el
3: Roque.
2: Paraguay,
3: Ese Roque, el
1: y
3: paraguayo.
1: Portillo, que era delantero del Real Madrid y se lo prestan
0: Está
1: al
0: préstamo.
1: Málaga.
3: Podría
0: Sí.
3: ser titular
0: Y el
3: perfectamente.
0: Darío Silva que yo le digo, sí jugó.
2: Esto es con su Darío Silva.
0: Darío Silva sí
1: Que no
0: jugó. No, no, no, pero
1: jugaba.
0: jugó en el Málaga, pero
1: Sí.
0: lo hizo entre el 99 y el 2013.
2: Ah, no,
1: Ah,
2: pero es
1: no.
2: que se está hablando
1: Sí.
2: de...
3: Otra
0: No, no,
3: época.
0: no.
1: Además
0: Después fue al
1: perdió
0: Sevilla y el Portsmouth.
1: contra el Borussia

0: Dortmund de Klopp, ¿no?
1: Sí, señor, pierde contra ese Borussia. Bueno, es que estaba viendo acá la foto del o la toma de el Vargas Diablo y el Vargas Angelito.
0: No se crea mucho eso de la Biblia porque no crea que
1: y pareciera que Vargas el Diablo está echando el mismo champú de Giovanni, porque no lo estoy viendo ahí tan
2: negrito. Oye, sí, Vargas, bueno.
1: Oh, usted,
2: Vargas. Pero vamos bien.
1: Sí, claro.
0: Es que hoy tocó pasar por la barbería, no, pero entonces no. Vengo peinadito.
3: Pero el color es el de siempre. Pero
4: o sea, hoy fui a la tonería y pintura.
0: Sí, sí, sí, ya sí, tocaba sí, coco porque ya no agarraba la cera.
3: No, y es que ellos los también comen, los barberos.
1: Venga, a propósito del tema de David Ospina, que pues para nadie es un secreto, estuvo como homenaje merecido en esta Copa del Mundo. La situación que está viviendo Álvaro Montero, lo que se espera obviamente de Kevin Mier, que en el último año por lo menos ha sido irregular, un Camilo Vargas que ya está consagrado, lo de Jordan García, que me parece puede ser importante de que madure y muestre condiciones en el fútbol mexicano. ¿Qué otro me falta de esa nueva camada?
4: Devis Vázquez.
1: No, Devis Vázquez, pero
4: apúntelo.
1: Pero yo creo que ese se fue quedando.
4: Apúntelo, apúntelo.
1: Yo creo que Devis se fue quedando.
3: Ya le sacó ventaja.
1: Yo no sé qué lote. Otros arqueros
4: van a Aldair, defiende a Arturo. Y Aldair Reyes, Quintana, no se olvide Aldair Quintana.
1: ¿Cómo, Vargas?
2: ¿Cómo así? ¿Qué dijiste de Arturo Reyes?
0: Que usted defiende mucho a Arturo Reyes. Devis Vázquez tiene su defensor aquí, se llama don Gabriel Coco.
4: Ese es un portero que está en el concierto.
1: Y ahí viene la pregunta. Aldair Quintana, gran arquero.
0: Este paso, sí.
1: Gran arquero, la verdad, gran arquero. Yo creo que no es que haya sido, creo yo, infravalorado. Lo que pasa es que no ha tenido cabida. Por el buen nivel de los arqueros y la regularidad. Pero en estos amistosos que se vienen, ¿no sería bueno darle una miradita a Raír Quintana, un acercamiento?
0: No, yo no. O sea, tiene 31 años, ¿no? Uh-huh. Yo sí prefiero que empecemos a llamar un portero de 22, de 21, de 23 años.
1: Nombre,
0: porque Vargas. Tenemos los experimentados que pueden seguir Camilo, Montero, que tiene 31. Mier tiene 28 años, sí. Entonces ya ahí va. Entonces yo sí prefiero que llamen a uno que empiece a sumar kilómetros, millas y concentraciones con el equipo nacional. El tema es que no están teniendo minutos. Y vamos, a Jordan García.
4: Sí.
0: Marquines, suplente en Atlético Nacional. ¿Cuántos tiene Castillo? Dejó.
1: A mí me dejó tantas dudas Marquines con su paso por el
3: Castillo
1: Deportes
3: joven, Tolima. Porque él salió de Fortaleza, claro. Estuvo en Selección Sub-20.
0: Pero ese ya debe tener por ahí 24 años.
3: Por ahí, sí, ya le digo cuántos tiene.
0: Entonces, no tapan. Entonces, pues también cómo los va a llamar Lorenzo para ver qué tal están. Pues
4: ¿cómo
0: le
4: los
0: tocaría,
4: mide?
0: Le tocaría arriesgarse a lo Kevin Castaño. Pero llame uno a ver cómo le va.
3: Castillo tiene 23.
2: No te olvides. Bueno.
3: Y el que estuvo ¿cómo llama el que está en el Arsenal? El que estuvo en el Arsenal.
0: Rojas, Veruchenko. Veruchenko
2: está en segundo, en una liga. Sí, el Penafiel de la segunda división de Portugal. Ojo, te voy a recordar, dentro de la lista de los 55 que entregó Lorenzo a la FIFA, hay nombres de esos dos arqueros, uno de ellos,
0: Jordan,
2: mencionó Camilo. Está Aldair Quintana y está Kevin Mier.
0: Claro, pero
2: y saca los tres,
0: claro,
2: que fueron
0: grandes. Pero es que yo lo que
2: siendo coherentes,
0: prefiero siendo darle coherentes, la
2: deberías
0: a un
2: llamar.
0: Joven.
2: Pero siendo coherentes, deberías llamar a Mier y a Quintana.
0: O
2: uno
0: sea,
2: de los dos,
0: siendo
2: o
0: coherentes, usted llama a Junior Hernández.
2: No, no, pero tampoco hasta allá, hasta Junior. No.
0: Pero usted me
3: está en la lista.
1: ¿Qué culpa tiene el pobre
2: arquero?
0: No, pero estamos hablando necesitamos, de lateral necesitamos laterales Tolima, izquierdos no. También, Giovanni.
2: No, pero la pregunta fue arquero, Juan. Porque Camilo
0: claro, toca
2: el argumento y menciona a Quintana.
0: El argumento
3: aplica.
0: No, yo no creo sirve que sí. Para arquero, defensa, volante.
4: Lo que
2: y aplica.
4: Por delante de Junior
2: no.
4: Sí hay otros laterales.
2: Exacto. Pero en el tema de los arqueros, ya Ospina no va más. Y estamos hablando de que Mier o Quintana, que podrían darle la oportunidad de acercarlo, pues mira. Coincidencia no, están en la lista de los 55 que Lorenzo entregó.
4: En la
2: de
4: fila,
2: algo debe servir esa lista.
4: En la fila se supone debe estar
2: fila.
4: Kevin. En la fila debe estar Kevin.
0: Claro, supone uno que es el que van a llamar después.
4: Ajá.
0: O sea, que es el que debe entrar en esta convocatoria.
1: ¿Sabe a cuál le tenía mucha fe?
2: De Quintana.
1: ¿Sabe
2: no
1: cuál le tenía
2: lo de Aldair Quintana?
1: A mí no me parece descabellado lo de Aldair Quintana, con respeto pues lo que dice Vargas, que él quiere un arquero más joven. Pero ¿sabe quién le tenía mucha fe? A ver, anteponiéndole que yo le tenía la imagen que yo tenía de Luis Martínez era diferente, es cierto, era el suplente del Tolima, pero me dejó muchas dudas. El que salió de Fortaleza fue Atlético, está en Atlético Nacional, que algún día lo entrevistamos, el tercer arquero de Nacional. Cataño, yo le tenía mucha fe.
0: Claro, pero no lo ponen.
1: Pero no lo ponen.
0: No lo pusieron y ahora se fue a Internacional.
4: Se lo entonces, llevaron para Inter, sí. Pero ya se recuperó Fariñez y ya empezó a tapar.
0: Ahí entonces el no tema es que no, fuera de chiste, entre los jóvenes
1: no
0: hay ninguno que sume minutos.
1: Porque es que cuando arrancó David, empezamos con esa vieja generación de grandes arqueros que arrancaron muy jóvenes, pero respondieron.
0: Claro.
1: Oscar Córdoba, Farid Mondragón, Miguel Carero, René Higuita, desde la de Marroquín por allá en el 85. David Ospina a los 18 era titular ya en Atlético Nacional y campeón fuera de eso. Sí, claro. Pero yo veo que hay una camada de arqueros jóvenes que quizás tienen mucho talento. Ahora, Martínez, ¿cuándo va a jugar con Franco Armani ahí? Yo no lo veo, no lo tengo claro. No sé, José, ¿qué piensa sobre el tema de la renovación en el arco de Colombia?
5: Hay de dónde echar mano, Camilo, ¿no? Ya el cupo de David González, perdón, de David Ospina, creo que queda libre, con todo el dolor. Ha sido un hombre que le ha dado mucho a Colombia, al arco y todo, pero ya yo creo que ya ese cupo va a quedar libre para pensar a quién se lleva. Y el más inmediato sucesor podría ser Kevin Mier, ¿no? Que es el que está ahí haciendo fila, que es el que ha estado en los procesos y demás. Y con Montero al lado de Vargas, porque Vargas todavía tiene, por supuesto, cuerda para rato, lo mismo que Montero, debe ser Kevin Mier, ¿no? Y sin olvidar, por supuesto, que hay otros que ustedes acaban de mencionar que en cualquier momento pueden hacer parte de un proceso en esas fechas FIFA, ¿no? Para ir buscando, evidentemente, esa renovación que se quiere, que reiteramos de mi parte, no va a ser saquen 20 y lleguen 20, ¿no? Saquen 5 y llegarán 5.
0: Sí. A mí Varga... me genera una duda, Giovanni lo aprecia mucho, Alexei Rojas Fedorchenko.
1: Pero hace rato,
0: sí, ¿no? El tema, a mí no me parece tan malo, pero que
3: tiene
0: si
3: la edad, claro.
0: Tan bueno, el Arsenal no lo hubiera dejado.
2: Está de suplente en el Penafil.
0: Por eso.
2: Está de suplente.
0: Eso sí, es un también. Pelado. Tiene 19 20. Años. Si no
3: ya
0: estoy
3: tiene
0: mal.
3: 20.
2: 20 años.
0: Si fuera tan top, el Arsenal no lo hubiera dejado ir.
2: Totalmente de acuerdo, pero es por ese es el préstamo.
0: Pero necesitamos que tape, división. No importa dónde,
2: pero que
0: tape.
2: Necesitamos que tape. Sí. Arrancó de suplente y todavía no ataja, entonces... Bueno, lo que yo te decía, lo de Juan Diego Castillo, porque a mí me parece que uno cree que estos arqueros cuando parten de aquí, de nuestro continente a Europa, tienen que mostrarse. Y no ha pasado nada con Juan Diego, tampoco en Portugal. Suplente hoy de un arquero polaco de 22 años. No puede ser.
0: Gustavo Espinosa coloca en el chat y también es válido. Vargas y David Ospina, chao.
1: Claro, Vargas, Camilo Vargas.
0: Tiene la misma edad. Bueno, claro. David cumple 38 ahorita en agosto.
4: El presente de Vargas es muy diferente.
0: Sí. Claro, pero él también dirá, pues los dos tienen la misma edad, ya mirar y dejar a Montero o a Kevin Mier ahí peleándose la titular.
3: Yo creo que va a dejar ir a David, pero Camilo va a seguir, por lo menos en el inicio del nuevo proceso.
1: Yo no sé, pero digamos...
0: Al técnico le gustan mucho los...
3: Veteranos.
0: Los arqueros con experiencia. Claro. Que pero también mire, saben tapar
3: en esa posición.
0: En instancias definitivas, ¿no?
1: Vargas el reverendo. ¿Usted convocaría a...
0: ¿El referendo?
1: El reverendo, el reverendo.
4: ¿Reverendo?
0: ¿Reverendo qué?
1: Reverendo. Severendo, no. ¿Usted convocaría a Aldair Quintana para estos
3: sí,
1: amistosos?
3: Sí. Sí, porque desde el año pasado, con el Bucaramanga ha hecho unas campañotas impresionantes y lo estábamos pidiendo. De hecho, con Mosquera Marmolejo, desde que disputaron la final hace dos campeonatos, tres campeonatos atrás. Entonces yo creo que sí, le daríamos la oportunidad. Y creo que ha madurado Aldair Quintana, sí, ha madurado después de su salida de Atlético Nacional. Creo que ha madurado muchísimo en la cancha.
1: En Ecuador le dio bien, ¿cierto?
3: Claro.
4: Sí.
3: Y en
4: usted lo va a tener, don Camilo.
3: Y en Independiente del Valle y en Independiente del Valle también ha tenido partidos donde ha salido figura.
1: Ahora, lástima la lesión de Andrés Mosquera Marmolejo, porque si estuviera en plenitud de condiciones también, ¿por qué no brindarle la oportunidad de que esté? Y yo no sé si vaya a ser tan fácil, sobre todo para Néstor Lorenzo, decirle adiós a Camilo Vargas. Yo no lo veo, porque inclusive puede estar en la convocatoria como segundo o tercero, ¿no? Puede estar en la convocatoria. Pero me escribe Freddy Beltrán desde la Fiscalía, me asustó.
4: Uy.
1: Me dice, lo estoy escuchando. A los nuevos arqueros...
4: ¿Por dónde lo estás escuchando?
1: A los nuevos arqueros les... Ah, los estoy escuchando porque no los puedo ver. O sea, lo tienen en
3: audífono. YouTube,
1: en audífono. Esto le pasa a los nuevos arqueros. Las oportunidades en la vida no siempre llegan como las imaginamos. Lo que pasa es que hay que aprovecharlas. Sí, yo creo que los arqueros no están aprovechando las oportunidades ahora.
3: Estoy decidiendo un caso importante, pero no los estoy escuchando.
0: Yo no sé si no sea que no aprovechen. El tema es que...
1: O no les brinda la oportunidad.
0: Se están dejando muchas veces, y esto no solo en arqueros, sino también en los jugadores de otras posiciones, es que se están dejando llevar por los empresarios donde está la tajada más grande para ellos. Y saben que la pelea es muy difícil. Entonces, hermano, usted tiene... Yo siempre en el fútbol he dicho que en la mayoría de casos yo prefiero ser cabeza de ratón que cola de león. Yo prefiero tener minutos en un equipo, no como el Real Madrid, pero pues como sí en el Getafe, por ejemplo. Pero juego en la Liga Española.
3: Claro,
0: gana más. Minutos.
3: Gana menos, pero...
0: Ah, sí, pero no, pero acá yo hablo no de plata, sino de ritmo, de poder jugar. Yo les mantengo el mismo
3: ejemplo. Es como usted metió a los empresarios, entonces...
0: Ya será Asprilla. No se va al Galatasaray, sino se va a un Getafe, a un Numancia, él hubiera ido a la Copa del Mundo, porque tenía minutos.
4: A jugar, claro.
0: Pero no, prefirieron llevárselo al Galatasaray a tener minutos con las fieras que tiene el Galatasaray, y aparte de que no le salió nada en lo deportivo, también se lesionó.
1: Pero es que está difícil el mercado mantenerlo ahora, porque, hombre, ya el pelado está... Muchos padres de familia ponen a sus hijos a jugar al fútbol pensando en una salvación económica.
0: Obvio.
1: Y muchos pelados ya cuando medio tienen condiciones, a los 15, 16, 17, 18, que ya van a arreglar un contrato, piden el oro y el moro.
0: Ya Tiago lo están entrenando en supermercados, vi por ahí.
1: Uy, sí, ya la espalda, ya siento la espalda de viejito. Pero ¿a qué voy? A que antes usted disfrutaba a los jugadores en el torneo local. Si el mercado hubiera sido diferente... Asprilla no lo disfrutamos como 2-3 años. Ahora acá los 6 meses ya lo ponen afuera. Y a veces ese choque contra la realidad, contra un fútbol europeo, un fútbol argentino donde no todos son James Rodríguez, que a los 17 años tuvo un desarrollo futbolístico y una adaptación difícil en Banfield, con todo y que el idioma favorecía, pues yo creo que eso hace que pierdan un poquito o se pierdan un poquito de la estela de la selección Colombia.
2: Yo en el caso de que Yasser, pues que haya ido a Galatasaray y tal, pues la calidad de Yasser tenía que mostrarla y buscar y pelear, jugar y tener minutos. Porque
1: pero es que Yasser se está quedando.
2: Grande,
1: pero Yasser se está quedando.
2: ¿Y el jugador qué ha hecho? Claro, el jugador qué hace, qué pone de su parte él, o es que el técnico no le gusta cómo juega, o él se quedó en el jueguito confortable de recibir y entregar a un metro y ya. No, tú puedes llegar a un equipo grande donde tú dices, tengo pocas posibilidades, pero es que es el mismo jugador que se mete y se saca en la formación. Si juega bien, si es determinante, si es influyente, es imposible que un técnico lo aparte. Lo tiene que tener en cuenta.
1: Pero el técnico tiene elementos de juicio, el técnico tiene muchos más elementos de juicio que todos nosotros para juzgar si en este caso el futbolista le da o no. Y yo creo que en esos elementos de juicio el técnico no lo ha visto tan claro.
3: Claro.
1: Y por eso no está, porque si le brindara una solución en el entrenamiento, muy seguramente sería
0: titular. Yo coloco el ejemplo de Yasser, era por la inmediatez del Mundial. Mire lo que hizo John Arias. John Arias es el mejor ejemplo de lo que tocaba hacer.
1: O sea, en un equipo donde sabía que ya no había nada que hacer, no jugaba.
0: Y yo no voy a arriesgar a no ir a una Copa del Mundo, tengo que ir a jugar, bueno.
1: Y estaban perdiendo.
0: Se volvió a Sudamérica, pero fue al Mundial y tuvo minutos.
3: Y fue titular. Y lo de Yasser sí, Camilo, es preocupante porque aquí en muchos programas lo colocábamos ahí en el pizarrón como ese relevo de James Quintero natural del 10 que necesitaba la selección de Colombia por las aptitudes y actitudes que tenía con la tricolor nacional. Ahora que no aparece y los años empiezan a pasar, empieza a preocupar ese recambio de la selección.
1: Sin duda alguna.
2: ¿Qué puesto juega Yasser hoy? ¿En qué puesto?
3: ¿Cuál es el puesto? Pues en el banco, en ese es el único puesto que tiene hoy asegurado.
2: No. Usted lo pone para en la cancha.
0: Sí.
2: ¿Dónde juega?
0: En Envigado era 9. Sí, 10. Exactamente. ¿Sí? Pero en selección lo utilizaba de extremo derecho.
4: Sí.
2: Entonces ya no es 10. Ya hoy es un media punta.
3: Pero
2: prácticamente es un media punta.
1: Pero si lo pone
2: juega.
1: Pero si lo tira a la banda es un extremo.
0: Es que el tema es que Yasser le puede jugar a usted en varias posiciones. Esa es otra. Además que necesitamos que le encuentre.
1: Pues, verlo, tenemos que verlo.
2: No, yo no la tengo clara. Yo no la tengo clara.
0: Porque
2: no
0: si están esperando que el Girona lo quiere recuperar el platal que pagó porque por él, va a ser muy jodido.
2: ¿Tú sabes dónde juega Campas? Campas juega de extremo izquierdo.
0: Sí.
2: Y en Rosario juega de extremo izquierdo y ayer lo hizo bien en el juego de la Sudamericana. Entonces yo no entiendo perdón, Libertadores. Yo no entiendo cómo Yasser todavía no conocemos dónde funciona bien.
0: Pero, y no, pero es que hay unos jugadores que tienen, pero puesto... también ese argumento yo le podría decir lo de John Arias. ¿Dónde juega John Arias?
2: No, John
1: Arias juega interior, juega
3: interior o de extremo.
1: Interior desde la
0: por izquierda,
1: a veces interior. arranca desde la línea de Lerma, a veces lo tiran a un costado. A veces
3: arranca de 5.
1: A veces sí. Termina claro, rematando es que como hay extremo. Hay
0: jugadores que uno ni sabe. ¿Usted sabe dónde es Lucho? Lucho sabemos que va por la izquierda, como Campas por la izquierda.
2: Por la izquierda y libre en el frente de ataque.
0: Pero hay otros que tienen la virtud de que pueden jugar en varias posiciones.
2: Mira, mientras no ubiquemos a Yasser en una posición hoy, hablo del Yasser de hoy. Por supuesto, pero hablo del Yasser de hoy. No me hables del Yasser de Envigado. Hablo del Yasser de hoy con entrenamiento en Europa.
1: Giovanni,
2: con metodologías de entrenamiento de equipos europeos. El de hoy yo no sé dónde juega.
1: No se le va a olvidar jugar, Giovanni. Giovanni, con tanta tecnología que hay, con tanta repetición en el entrenamiento, yo creo que no se le ha olvidado jugar a Yasser. No. A que un técnico lo tire a un costado, sí, y que si a nosotros nos preguntan, ¿dónde juega? Sí, juega detrás del 9. Ah, puede hacer la posición tirado a un costado. Yo creo que no es tan difícil. Lo que pasa es que una cosa es que juegue detrás del 9, que se tire a un costado y que brille, porque lo puede hacer en las dos posiciones, estoy totalmente seguro. Pero si no brilla, ni siquiera de volante, ni siquiera de extremo, es porque algo está pasando con el nivel del jugador. Estoy seguro que donde brillara en los entrenamientos, insisto, donde el técnico tiene más elementos de juicio, muy seguramente sería titular y la estaría rompiendo. Pero en este momento no es así. Y algo debe estar pasando en el nivel, adaptación, metodología del técnico. De pronto hay un ciclo cumplido ya en el equipo, le caería bien un nuevo aire. Pueden ser otros factores. Pero que cambie de posición de juego, yo no creo. Bueno, pero, vamos pero a...
4: ¿Cuánto lleva sí. Yasser en Turquía?
0: No, él solo se fue 6 meses. Por eso. Porque estaba en Girona.
4: Por eso.
0: Y no, la salud, tuvo dos lesiones ahí que le impidieron. Sí.
1: Una, dos lesiones. Bueno, vamos
2: Luis Suárez, Pogón Calves, minuto 66, Camilo. Ya entró Luis Suárez otra vez al campo.
1: ¿Cuál ha sido el mejor colombiano en la MLS? Esperemos que marque.
0: ¿Cuál ha sido toda la historia?
1: En toda la historia de la MLS.
0: Va a tirar un nombre. Freddy ¿cuál? Montero.
4: Por los goles que hizo.
3: Uy, Freddy Montero, sí.
1: Diego Chara es un ídolo.
2: Montreal.
1: Diego Chara es un ídolo en el
3: Portland. Sí, no, en el Portland. Los Charas. Sí. Todos,
4: sí, los Charas. Todos. Sí,
1: pero puede ser Freddy Montero. Miremos este video de todos los jugadores colombianos en la historia de la MLS.
0: A ver. El pibe
1: con Rama. Eso, Miami Fusion era ese.
0: Y Tampa Bay y también, ¿no?
1: Ah, sí, este era el Tampa Bay.
0: Sí, estuvo como en 2 o 3.
1: Uy, pero qué
4: hágame el favor, qué gol, mono. Es
3: que Valderrama las colocaba.
1: A ver quién es este.
0: Valderrama también.
1: Así está en el listado. Ah, este sí es el Tampa Bay Munich. Cuando definía con
0: creo
1: el.
0: Creo que ya sabemos out. Cuál es el mejor jugador.
1: Sí.
3: Veamos este video para ver los colombianos. Solo el pibe.
1: No. Era que estaba entre los mejores colombianos del Tampa.
0: Sí, él fue. No, yo creo que sí. Fue el primero, yo creo que llegó, ¿no?
4: El avioncito.
1: Oiga, yo no veía todos estos goles del pibe.
3: A ver, ¿este quién es el 4?
0: ¿Juan Pablo?
1: ¿Juan Pablo?
0: Él pasó por las Chivas
1: USA. Ah, sí, señor. Él pasó también.
0: Él pasó por Los Ángeles Galaxy, por New York Red Bull y por las Chivas USA. Estas
1: son las Chivas USA. Yo no me acordaba de Juan Pablo.
0: Sí, claro. Mira, ahí está también marcando de tiro libre.
3: Pero ese ya es con el Red Bull, sí.
4: Este es el Red Bull.
0: No, es que ese fue el primer equipo. Él pasa de Aston Villa en New York Red Bull.
3: Por eso les pide perdón en el gol.
0: Y después pasó a los dos equipos de Los Ángeles. Porque las Chivas era de Los Ángeles.
1: Sí, las Chivas tenían su franquicia allá.
0: Sí, exactamente.
1: Bien, Juan Pablo Ángel. Bueno, aquí, ¿quién es este?
0: ¿Dairon?
1: Me parece. No, escucho. Chará. Chará, que lo estábamos mencionando. No sabía, pero ese man es un ídolo
3: en Portland. Sí,
4: claro.
1: Pero es una cosa impresionante lo que lo quieren allá.
0: Y si no estoy mal, voy a confirmarles el dato. Creo que es el jugador extranjero con más partidos en la historia de la MLS.
1: El Cucho Hernández.
0: Con el Columbus Crew.
3: Crack.
1: Qué bien.
0: Sé que sea el mejor, no creo, pero le fue bien.
1: Es que yo no acordaba del pibe verdad, en ese instinto goleador, de lejos con el arquero salido. Ahí está el Cucho Hernández. El Cucho sí, la verdad, yo creo que ha sido poco valorado. Y uno que debute con la selección Colombia y haga 2 goles.
0: Pero, pero hasta ahí nos duró el Cucho.
3: Esa fue en Asia, ¿no?
0: ¿En Asia qué?
3: ¿Con la selección?
0: No, sí. En Nueva York.
1: No, eso fue en Estados Unidos.
3: Ah, en Estados Unidos.
1: Costa Rica. Cuando entró, sí.
4: Diego Chará es el noveno jugador con más partidos en la MLS, 425.
0: Entonces, pero si es el mayor extranjero con...
1: ¿Este quién es? Ah, Freddy Montero.
6: Freddy Montero, sí.
0: Sharon
6: Montero.
0: Saunders, ese sería
6: fue mi monstruo.
4: También ídolo ahí, sí. También ídolo ahí, sí, señor.
0: Y creo que hasta la esposa es de Seattle. Sé que la esposa es norteamericana y nació...
6: Montero era calidoso.
4: Vargas, Costa. Hay un jugador de Sierra Leona que tiene 464 goles. Kei Camara.
1: Camara, sí.
0: Ah, pero goles.
6: Goles, partidos.
4: No, partidos. Ah, perdón, ok. 464.
0: ¿Y votos por el 17 del Seattle Sounders?
6: Sí, Montero.
1: No, yo me quedo con lo del pibe,
0: Oye, ¿y allá no pasó el Pipa? ¿Este no es el Pipa?
1: Ah, este no, es el Pipa de Ávila, ¿no?
0: No, este es pareja.
4: ¿Oscar?
0: Este es pareja. Sí,
6: sí.
1: Pero ya estaba desentejadito.
0: Claro, es que ya. Sí,
6: es por pareja.
0: Mírelo.
1: Oiga, yo quiero ver a pareja dirigiendo algún día al Medellín.
4: Oiga, ¿y al Samario?
2: Y lo...
0: A Ferreira.
2: Y el gol Ferreira. Los goles de John Hader.
6: Debe estar por ahí.
2: Que pasó por la MLS. Dame John uno de John Hader
1: también.
0: Pues si hay del Cucho, debe haber de John Hader.
1: ¿Este quién es? Este, Chicho. Ah, este es Chicho Arango.
6: Ah,
1: Chicho
6: le fue muy bien.
0: A él le fue bien con el Seattle Sounders. Mira,
4: ese pase de Cachito.
1: De nieve.
0: Pero la asistencia es de Cachito.
6: ¿Pero eso es hockey o fútbol?
0: No, mira.
1: Ay, no. Mire. Uy, qué buena celebración. Qué buena celebración.
0: Me encantaría jugar fútbol un día así.
6: El Chicho.
1: El Chicho.
2: Uy.
1: Oiga, qué esperanza la que teníamos con el Chicho en Nacional. Ojalá despierte.
0: Ojalá despierte, porque si no.
4: Pero hizo cualquier día, ¿no?
0: Pero lo anularon.
1: Pero lo anularon, sí, contra Tolima.
4: Sí, se lo anularon.
0: Contra la Mecha.
1: América. Contra la América, perdóneme.
4: Sí, lo anularon.
1: Ahí está Chicho Arango, que no lo tenía también. No, pero voy por el pibe.
0: Está bueno. Mira, aquí ya la gente
2: empezó. Oye, no metieron uno de John Hader Vargas.
0: Ah, pues
6: no, pero es que el paso de John Hader, ¿cuántos hizo?
1: Lo sacó la MLS, no fue Santiago.
0: Ángel María Romero dice, Juan Pablo Ángel, el pibe Valderrama y Freddy Montero, esos tres.
1: Pues yo no me acordaba también de Ángel de allá.
0: Sí, claro, Juan Pablo sale de Aston Villa al New York Red Bull.
1: Es un fútbol que uno antes miraba por encima del hombro, pero pues ya ahorita con el tema de los mundiales, muy seguramente la Copa América va a ser allá, la del 2028, pues ya tienen un como un nuevo aire, ¿no? Y ya se dieron cuenta de lo que es la generación del negocio en el fútbol de ese país. Bueno, para ir cerrando, José, usted me decía algo del tema del velódromo en Cali, ¿también quedó inhabilitado?
5: Sí, el velódromo está afectado, sobre todo en su techo. Va a ser improbable que se utilice también en los próximos meses. Yo no sé cómo irán a trabajar en esto de la recuperación de los escenarios deportivos, ¿no? Pero con todo esto que está sucediendo, se necesitará una gran inversión. Van a hacer un recorrido por los municipios del departamento también para ver cómo está la infraestructura. Puedo decirle que los eventos que estaban programados para el resto de este mes y a principios del próximo, en cuanto a los clasificatorios a Juegos Deportivos Nacionales, quedan aplazados hasta nueva orden por la situación de emergencia que se está viviendo.
2: Sí. Hablo de Juegos Nacionales. Hay un viceministro, recientemente nombrado del deporte, apellido Tigreros, que el hombre es un funcionario muy conocido de la cuota de la gobernadora, de Lilian Francisca Toro, y que es de confianza también, y que hace parte ya del Ministerio del Deporte, que creo que es una buena buena cuota y debe tomar Edinson, el liderazgo en Cali.
4: Edinson
5: Tigreros Herrera se llama él. Él es de El Bueño, nació en Buga, secretario de Educación del Valle en 2019, director administrativo en Guacarí, es ingeniero agronómico, tiene especialización en informática y multimedia en educación y otras especializaciones. Y sí, fue nombrado y hay una esperanza de que él, con una bancada que tiene mucha experiencia en el deporte, como es el Valle Caucano, la bancada Valle Caucana de parlamentarios, pues hombre, le den ideas al nuevo gobierno para que el deporte colombiano aparezca de nuevo como tiene que aparecer, ¿no?
4: José, pero él no es familiar de Darío, ¿cierto?
5: ¿De Darío qué?
4: Tigreros.
5: ¿Tigreros? No sé.
4: El que fue mucho, el que estuvo en el Comité Olímpico y también en el Ministerio y fue dirigente del Squash. No, del Squash, no, del BAMI.
2: Pero puede ser muy clave en la reconstrucción.
5: Tigreros.
1: José.
2: Clave en la reconstrucción de escenarios, en el caso del velódromo y otros más. Tigreros, ante el Ministerio del Deporte. Debe ser clave para esa reconstrucción.
0: Oye, ¿saben cuánto? Están en la Andy.
5: Todos los escenarios están cerrados.
0: José, están en la Andy en Cartagena reunidos los empresarios. Y la última cifra que vi, 74 mil millones de pesos han recaudado de ayuda para
5: excelente
1: la reconstrucción. Yo tengo una pregunta de ignorante.
0: Sí. ¿Qué pregunta?
1: Ese dinero, o digamos la donación de la de la los Conmebol, de los empresarios, de la Conmebol, la plata que se recoge, sí. ¿Cómo se canaliza? Para que no caigan malas manos. ¿Eso va a qué? A la unidad de gestión de riesgo. Yo la verdad se
0: lo por digo, ejemplo, no. La de Conmebol, la de Conmebol Federación y DIMAYOR van a donde diga la primera dama del país. No sé bueno. Si sea una cuenta, pues debe ser una sí. Cuenta, obviamente, porque no le van a entregar maletas o bolsas como se hacía. Una cuenta que ella dispone para eso y pues ya ahí sí el
6: y resto seguramente no sé. Tiene que nombrar a alguien para que
1: no, y tiene que haber un veedor y
6: equipo, pues, todo.
1: Sí, no, supone sí, no, uno eso, ¿no,
2: José? Unidad de gestión de riesgo.
6: Una administración con todos los recursos.
5: Lo que pasa es que, a ver si me acuerdo el nombre, hombre, el FOREC. El FOREC fue el sí, que manejó todo el dinero, el FOREC manejó todo el dinero de lo del eje cafetero. Llegó precisamente una persona que estaba, que estuvo Villegas. Gestionando.
0: Don, ¿de apellido
5: no,
0: Villegas?
5: El señor Everardo. No, el señor Everardo. Everardo. Que Murillo. Recién llegó precisamente del territorio venezolano de La Guaira.
0: Ah, estamos hablando de hoy en día, José. Hoy.
4: Sí, sí, sí.
5: Sí, señor, estamos hablando hoy día.
0: Pensé que el del 99.
5: Y lanzó esta frase al final, hay que construir cultura de confianza, ¿cierto? Difícil. Porque es que como a través del gobierno no se puede venir contratando así aquí y allá, sino que eso se hace a través del FOREC precisamente para que, porque es una emergencia. Entonces eso tiene unos protocolos. ¿Ustedes se han dado cuenta del bororó que hay en torno a los famosos topos? De México, ¿no?
6: Los mexicanos, venezolanos.
5: Hay unos protocolos internacionales, óigase bien, hay unos protocolos internacionales, así si usted sea voluntario rescatista, para poder entrar a un país y para poder hacer gestiones en un país.
6: Hay que estar asegurado.
5: Y eso lo están politizando, en fin, porque es que no nos dejaban entrar así. Es que no es abra la puerta y entra y todo el mundo, no. Hay que, miren, yo llegué hoy, por ejemplo, esta mañana llegamos con...
1: Para cerrar.
5: Aquí íbamos haciéndome la parte técnica, sí. Y fuimos... Llamaron por radioteléfono. El señor José Alberto Ortiz de Caracol. Llamaron al el que está coordinando por radioteléfono. Siga el señor José Alberto Ortiz, una persona que lo direccione a donde el señor va a ir. Yo voy para tal parte porque tengo una cita con fulano. Y me nombraron una persona para que me llevara. Todo eso es vigilancia. Y todo eso es supervisión y así lo van a manejar.
1: Muy bien, señores. Muchísimas gracias, José. Gracias a todos. Mañana nos reencontramos a la 1:00 p.m. en el bar. Nos estaremos viendo ahora también en La Milonga. Ya viene Banqueados con Carlos Alemán.
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0: bienvenidos a esto que es All Sports. Aquí estamos en la noche del viernes 14 de agosto, 7 de la noche, un minuto, iniciando este episodio más de nuestro show deportivo, donde nos dedicamos a todos los deportes más allá del fútbol. Hablamos de muchas cosas. Esta noche preparados con la NFL, porque ya tuvimos la primera jornada completa, la jornada del jueves, de varios partidos que nos dejaron cositas que vamos a analizar el día de hoy. Tenemos mucho tenis con tenistas colombianos, que les está yendo bastante bien, la verdad. Cambio solo es la única que ha quedado por fuera, ¿no, Tati? O eliminaron a Emiliana, no me diga.
1: No, Emiliana
0: hasta
1: no.
0: Donde yo iba ganando.
1: Emiliana ganó.
0: Y Nico iba ganando hasta donde yo iba viendo.
1: No, ¿perdió? Nico sí perdió, Emiliana. Lastimosamente.
0: Pero
1: sí.
0: Bueno, aquí estamos, empezando esta
1: Emiliana
0: hora.
1: Emiliana ganó.
0: Bueno, ahorita le decimos a quién.
1: Además, ¿a quién le ganó?
0: Además,
1: sí, exactamente.
0: Sí. Bueno, vamos a hablar de eso y mucho más. Soy Juan Camilo Ortiz, le doy la bienvenida a todos los que se conectan hasta ahora en nuestro chat del canal de YouTube en AS Colombia. Los vamos a estar leyendo. Feliz noche a todos, gracias por estar ahí al otro lado. Y a los que nos escuchan en la radio también, en el chat, perdón, en la radio no, o sea, en el chat, es en YouTube, en la radio no hay chat.
1: En la radio no hay chat.
0: Me encantaría que hubiera, pero no. En la radio nos escuchan en Bogotá, en Bucaramanga, en Barranquilla, en Medellín y en Cali. Y en Cali, un saludo especial, seguimos pendientes de ustedes, seguimos viendo cómo podemos ayudar, seguimos donando, recuerden donar sangre, que eso es gratis, y donar lo que puedan, pero sigamos donando, porque hasta ahora está empezando este proceso tortuoso, difícil para las familias damnificadas, para las familias que perdieron familiares. Empieza un proceso muy duro, pero que si nos arropamos entre todos y a las personas que sufrieron por este terremoto, las abrazamos y les entregamos todo nuestro amor de hermanos colombianos, pues seguramente vamos a alivianar un poquito ese dolor. Lo vamos a desaparecer, ¿no? Ese dolor va a estar ahí para siempre, pero por lo menos recordando que no están solos y que tienen el amor de todo el país, los podemos ayudar a llevar un poquito esa tristeza. Así que en ustedes y por ustedes estamos aquí, pensando en ustedes, pensando en Pereira y en Risaralda, pensando en Quibdó y Chocó, pensando en el Valle del Cauca y Cali, pensando en Marisales y el Caldas, pensando en Armenia y Quindío y en todas las regiones que fueron afectadas por este terrible terremoto de esta semana. Aquí estamos con ustedes y con un equipo de amigos muy amantes del deporte y muy amantes de Colombia, como Tatiana Rodríguez. Hola, Tati.
1: Hola, Juanca, buenas noches para usted, para Juanito, para todos los que nos oyen y nos ven a esta hora. Gracias por estar con nosotros en All Sports. Tenemos varias cosas para ustedes, como decía Juan Camilo, mucho tenis y otras noticias de otros deportes.
0: Así es. Y está el gran Juanito Aparicio. ¿Qué pasa, Juan?
2: ¿Qué pasa, Negrito, Tati? Bueno, sí, como lo ha adelantado el Negrito, ya tuvimos los primeros partidos de esta pretemporada de la NFL y además con presencia colombiana, que ya les contaremos cómo le fue al gran Javier Restrepo. Pero por el momento, pues tenemos esto y también ahorita seguimos con los partidos en vivo, también noticias de la UFC, deportes de combate, donde también tenemos un colombiano hoy. Entonces ya más adelante les contaré.
0: De acuerdo, bueno, y como ya es costumbre esta semana, pues tenemos a nuestra periodista estrella de Caracol Radio, viene a contarnos y actualizarnos con lo que ha pasado en estas horas con esta tragedia del terremoto que golpeó a Colombia muy fuerte el pasado lunes. Marcela Santos, Marce, bienvenida, ¿cómo estás?
3: Compañeros, buenas noches, bien, la verdad bien a pesar de la información que les voy a dar.
0: Ok, bueno, vamos entonces a ello. ¿Qué ha pasado?
3: Cuéntanos. Bueno, comencemos hablando pues de las donaciones, ¿no? Uh-huh. Esta vez empecemos por ese lado, pues el Banco Mundial confirmó el desembolso de $200 millones para apoyar la respuesta y recuperación con recursos dirigidos a la salud, vivienda de pequeñas y medianas empresas. En el sector privado pues también hay aportes millonarios. La Fundación Santo Domingo Valoren y sus empresas vinculadas anunciaron $100 mil millones para atender a las víctimas y contribuir a la reconstrucción. Mientras tanto, la Telemaratón Colombia Se Levanta ya supera los $3,450 millones recaudados, y aunque la tragedia sigue dejando un balance doloroso, son 288 las personas fallecidas y más de 4,000 heridos, según el último reporte de la Unidad Nacional de Gestión de Riesgo, pues hay una cifra que mantiene viva la esperanza. Uh-huh. 354 personas han sido rescatadas con vida y otros 170 animales también fueron recuperados.
0: Bueno, importante eso. Uh-huh. Importante que, pues, lo que les hemos dicho desde ayer, aunque sí la probabilidad baja bastante después de las 72 horas, aún así pueden ocurrir casos que aparezcan personas vivas en estos días y hasta mucho más adelante, ¿no?
3: Sí, o sea, la búsqueda continúa, incluso también pues se va a extender hasta, yo creo que 2 semanas más, uh-huh, probablemente, 15 días. En Venezuela, lo que mencionábamos estos días, en 15 días, he mencionado bastante 15 días, pero sí, es cierto, en 15 días aún encontraban personas con vida. Entonces, todavía no se ha... Pero yo creo que lo que también ha conmovido ha sido las historias detrás de...
0: Sí, muchas historias.
3: Las historias tanto de felicidad cuando se encuentran a las personas con vida como a las que no se han encontrado con vida. Por ejemplo, hace poco mencionaron que Juan Felipe Giraldo, un joven de 24 años que se iba a casar este fin de semana con su esposa, dejó una niña de 2 años.
0: Sí.
3: A ver si lo encontraron.
0: Estaba en un hotel en Pereira y lo encontraron el cuerpo entre los escombros. Su papá estaba ahí, de primero, obviamente.
1: Su papá no dejó de luchar desde el primer momento.
0: Exacto, así que a la familia de Juan Felipe también durísimo, y pues a este dolor nos sumamos todos. Es muy duro, muy muy duro lo que está pasando.
3: Y él también mencionaba que no ha podido hablar con la esposa, o sea, con la prometida.
0: No ha sabido cómo,
3: cómo decirle,
0: es muy difícil, es muy difícil cuando uno no está preparado. Por eso aquí el trabajo de los psicólogos de nuestro país también es súper importante, y el acompañamiento también que haga el gobierno en esa parte, ¿no? En la parte de salud mental y acompañamiento en este proceso tan duro de duelo y de cómo afrontarlo, ¿no? No es fácil, es muy difícil, es muy difícil. Pero bueno, ahí estamos con ustedes. Bueno, ya tenemos lo que se está haciendo de ayudas. Hoy vi al presidente Abelardo de la Esprilla nuevamente en el Chocó. Está muy comprometido con Chocó. Lo he visto hablando con demasiado ahínco y fuerza sobre el tema de Chocó.
3: Igual lo que también mencionábamos, llegar al Chocó está complejo.
0: Está difícil.
3: Y digamos que los aviones que puedan disponer, avionetas para llegar al Chocó, al departamento sería muy bueno, y yo creo que él también está como que respaldando esa iniciativa, que no solo ha venido lucrada, digamos, por industrias independientes, sino también como por artistas, como puede ser también creadores de contenido que están disponiendo toda la ayuda para el Chocó. Incluso el punto de el Palacio de los Deportes está destinado todo lo que se está donando para el Chocó.
1: Buenísimo.
0: Ahí está.
3: Es un punto que el alcalde de Bogotá, Carlos Fernando Galán, sí aseguró y confirmó como que este punto, todo lo que se recaude, va 100% destinado al Chocó.
0: Las empresas también se han unido, más de 72 mil millones de pesos también ya han reunido las empresas, ¿no?
3: Sí.
0: De todos los sectores. Ha sido muy bonito ver la unión de todos los colombianos, de todas las regiones, todo lo que se ha hecho, todas las donaciones, todos los puntos de acopio, que son muchísimos, la cantidad de camiones que están moviendo por las carreteras.
3: En diferentes puntos. Por ejemplo, hoy había uno, ya hasta las 6 de la tarde, hubo desde el Parque de la 93 y en el Centro Comercial Andino de la Embajada de Corea, Corea del Sur.
0: Chévere.
3: Recaudó desde las 6, yo fui a eso de las 4 de la tarde y ya tenían recaudado en monto de dinero 5 millones de pesos, y estaban desde las 9 de la mañana. Y sin contar también lo que recaudaron a nivel de ayuda, como temas de comida, cobijas. Y aparte de eso, pues la embajada va a aportar un monto, $2,000 si no estoy mal.
0: ¿2 millones de dólares? Muy bien.
3: $1,000,000, Y 2,000, una empresa privada que está también apoyando y patrocinando toda la parte con la embajada.
0: Bueno, recordar mucho eso, ¿no? Mucho el tema de las colchonetas, de los sleeping bags, de colchones inflables, de carpas grandes, carpas, bueno, si pueden una más pequeña también, pero ojalá los que puedan carpa grande también, porque he visto en diferentes partes familias que ya les ha llegado carpa, pero son 8 personas en una carpa chiquita. Entonces, bueno, pensar en todo eso, ropa también, ropa de tierra caliente para los que van a estar en tierra caliente. Pueden mandar de tierra fría a Manizales, sí, Manizales sí puede aguantar chaqueta y saco, pero en el resto de ciudades y regiones es de tierra caliente. ¿Algo más por decir, Marce?
3: No. Este fin de semana que póngase la 10, lo que siempre he dicho estos días, este fin de semana para los que trabajamos de lunes a viernes, incluso yo también me lo voy a poner, de poder ir a ayudar y poner una mano, eso siempre
0: totalmente
3: sirve mucho.
0: Bueno, Marce, buen fin de semana, gracias.
3: Igual ustedes.
0: Gracias. Que estés bien. Ahí está, 7:11 es lo que tenemos a esta hora con esta tragedia terrible que ha golpeado nuestro país esta semana, y pues seguimos también trayéndoles información deportiva para oxigenar, que es lo que les decimos, ¿no? He visto cada vez más noticias de las que les digo. A veces es bueno oxigenar y parar un poco de consumir noticias cuando se estén sintiendo abrumados, o que les está dando ansiedad, o que les está dando ataques de pánico, o bueno, todo este tema de la salud mental, cuando vean que se está viendo ya afectado no está y no se sientan culpables por desconectarse y por buscar algo que los distraiga un rato. No se sientan culpables por eso, porque al final también toca que cada uno se cuide, ¿no?
1: Cuide su propia salud.
0: Exacto.
1: Entonces, ¿sabe qué me ha parecido bonito y conmovedor también? Los rescates de mascotas. Los rescates de los perros, sí, y los gatos. Y también hay que decir que muchos de ellos que han sido rescatados, hay algunos que todavía no han encontrado a sus dueños, familias, a sus familias. Sí. Están en albergues en las diferentes ciudades, especialmente en Cali hay un albergue en el que están prácticamente todos los que han encontrado, los que han rescatado. Y bueno, en ese albergue ya en sus redes sociales los están mostrando para que la gente, si de pronto se le perdió su mascota o algo, los busque allí.
0: También
1: y
0: es importante.
1: Es importante saber que una familia pueda encontrar a su mascota. Creo que eso es muy importante para ellos, porque pues obviamente hacen parte del hogar. Entonces, eso me ha parecido muy bonito.
0: De acuerdo. Y también recordar, y muy importante, alimento para mascotas, ¿no? Alimento para mascota, perritos, exacto. Alimento para gaticos también. Y cosas que puedan servirle a las veterinarias, que también hay muchas en estas regiones que están también sobrepasadas. También no hay cómo atender a tantos animalitos. Animales. Entonces también si pueden ayudar al tema de las veterinarias de Cali, de Pereira, de Quibdó, de Manizales, bueno, de todas las ciudades y pueblos y municipios y estas regiones principales que fueron golpeadas, pues también pensar en los animalitos. Bueno, vamos a empezar con lo que tenemos en vivo hasta ahora. Tenemos varios juegos, tanto en la NFL como en Grandes Ligas y también en el Masters 1000. Empezamos por la NFL. ¿Qué está pasando, Juanito?
2: Bueno, Negrito, a esta hora los Broncos de Denver le están ganando 17-0 a los Falcons de Atlanta. El equipo de los Broncos tiene como mariscal de campo titular a Jared Stidham. Ha sido el único que ha entrado por el momento al campo. No han tenido rotación de mariscales de campo. Lleva 13 intentos de pase, 9 completados, 131 yardas y un touchdown. Muy buen partido por el momento Jared Stidham. También en cuanto al grupo de receptores está Cortland Sutton, que se espera, es uno de los receptores más importantes que tiene los Broncos de Denver. Verlo desde este momento como titular en la pretemporada también, como lo mencionábamos ayer, con... ¿qué equipo era que mencionábamos ayer que fue? Con los Bengals, que estaban con casi que su ofensiva titular. Esto también habla muy bien, pues, del objetivo y de la mira que tiene los Broncos de Denver, teniendo a su, pues no es un mariscal titular, pero un mariscal suplente, y el cuerpo de receptores titular con Cortland Sutton. Lleva 3 recepciones y 60 yardas. También está Evan Engram, que va a ser el ala cerrada de este equipo, 1 recepción y 24 yardas, Negrito. Y por el lado de los Falcons, el mariscal de campo que arrancó este partido fue Tua Tagovailoa, el ex mariscal de campo de los Delfines de Miami. Está ahorita con el equipo de Atlanta, tuvo 5 intentos de pase, completó 3 para 22 yardas y ya en este momento está Cooper Rush en el campo. Lleva 6 intentos de pase, 3 completos, ningún touchdown y una intercepción. Eso por el lado del partido entre los Broncos de Denver y los Atlanta Falcons. También en este momento los Bucaneros están jugando contra los Jets de Nueva York, va ganando la franquicia de Nueva York 10-3. El mariscal de campo titular de los Bucaneros es Vasilak. Este mariscal de campo no lo conocía. Evidentemente no va a ser el titular, sino Baker Mayfield. Pero en el momento, en esta rotación que va a haber en pretemporada, Vasilak es el que está jugando. 14 intentos de pase, 9 completos, 0 touchdowns, 0 intercepciones y una captura. Mientras que por el lado de los Jets, acá sí han tenido rotación de mariscales de campo. Estuvo Bailey Zappi, tuvo 4 intentos de pase, 1 completo para 2 yardas y lleva 2 intercepciones en el partido. Y también con esta rotación está Klubnik en este momento, 7 intentos de pase, 5 completos para 56 yardas. No han anotado ningún touchdown en cuanto a pases en ninguno de los dos equipos. El que anotó el touchdown para el equipo de Nueva York fue Allen, el corredor. Un touchdown, lleva 4 intentos de acarreo para 44 yardas, Negrito. Último partido tenemos en este momento.
0: Son varios.
2: Sí, este es el último que tenemos en este momento. Los Comandantes de Washington le están ganando 10-7 a los Dolphins de Miami. Por el lado de los Dolphins, también con rotación de mariscales de campo, estuvo Malik Willis, 5 intentos de pase para 4 completados, 43 yardas, 0 touchdowns y 0 intercepciones. Y en este momento está Ewers, 6 intentos de pase, 1 completo, 27 yardas y una intercepción, Negrito. Y por el lado de los Comandantes, arrancó Marcus Mariota, 2 intentos de pase, 1 completado para 22 yardas, 0 touchdowns, 0 intercepciones. Y por el otro lado, Hartman, que es el que está en este momento, 10 intentos de pase, 6 completos, 55 yardas y una intercepción, Negrito.
0: Perfecto, es lo que tenemos en vivo en la NFL. Y tenemos acción también en las Grandes Ligas. Recordemos, estamos en esta recta final, llegando a la parte final ya de esta temporada regular, apuntando a lo que puede ser playoffs y postemporada. Saludos a Dani Javid, que me saluda otra vez, mi amor, gracias. Me saluda ahí en el chat de nuestro canal de YouTube. Me dice, hola, feliz cumpleaños, gracias, mi amor, sí, sí. Ay, ya quiere sí. Que todo el mundo sepa que yo cumplo feliz cumpleaños, sí, sí, cumplo años hoy, gracias, mi amor. Ya estoy cuchito, ya 42 años, Dios mío, ya me duele la espalda.
1: ¿Cuchito?
0: Ya me duele la espalda todo el tiempo. Ese dolorcito que cuando llega a los 42, complicado. Bueno, pero en las grandes ligas tenemos acción también. A esta hora, en la parte baja de la octava entrada, están jugando los Rojos de Cincinnati y los Marlins de Miami, juego que ganan los Rojos 1-0. También están los Yankees. ¡Ay, tan lindo! ¡Ay, qué belleza! Gracias, muchachos. Gracias, tan lindo.
2: Se apagó.
0: Me trajeron un poquito. Gracias, Maguito. Gracias, lo puso acá.
1: Muéstralo, muéstralo.
0: Gracias.
2: Eso.
0: Gracias, chicos.
1: ¿Cuántos cumples?
0: 42.
1: Cinco.
0: Ah, sí, 5. Bueno, pues sigo siendo un niño, la verdad es así. Bueno, chicos, gracias, Rafita.
2: Pida el deseo, pida un deseo.
0: Jonathan, chicos,
1: deseo
0: gracias.
1: Y sopla.
0: Voy a pedir un deseo por todos los colombianos de este.
1: Eso.
0: No lo digo porque pues no sé.
2: Sí, no se cumple. Sí, muy bien.
0: Pero los quiero mucho. Ahí está. Todavía sopla. Gracias, muchachos, gracias. Los quiero mucho, Juanjo, a Jonathan, a Rafita. Los amo. Ahora no se vaya a prender ahora
2: la alarma. Sáquelo.
0: La alarma de incendio, porque si no, nos complicamos, favor. Gracias, chicos, gracias por esa felicitación. Bueno, estábamos en las grandes ligas. Están ganando también los Piratas de Pittsburgh en la parte baja de la quinta entrada, ganando los Piratas 4-2. Tenemos un partido que está muy cerrado entre los Yankees de Nueva York y los Blue Jays de Toronto. Este fue el duelo de la serie, de la final de la Liga Americana la temporada pasada, ¿no?
2: Sí.
0: Y de ahí los Blue Jays avanzaron hasta la Serie Mundial. Oye, los Blue Jays nada que levantan cabeza.
2: Yo creo que ya esta temporada no van a levantar cabeza.
0: No les dio, ¿no? Ese mamonazo que les pegaron a los Dodgers en la Serie Mundial los dejó knockout incluso hasta ahora.
2: Hasta ahora,
0: todavía siguen mal. Están empatándolo por ahora, 0-0 con los Yankees de Nueva York. Y tenemos que los Orioles de Baltimore están ganándole 2-1 a los Rays de Tampa Bay. Pero tenemos acción en el Masters 1000 de Cincinnati. Ya estamos en esa primera ronda. Tati, ¿qué está pasando? ¿Qué partidos importantes hay?
1: En este momento acaba de terminar hace minutos en el Holcim Stadium 3 de Cincinnati el partido entre la rusa Lyudmila Samsonova y la kazaja Yuliya Putintseva. Ganó la rusa ya, se acaba el partido ya, ganó 7-6, 5-7, 7-5, se fue a 3 sets. Uh-huh. Este es el último partido que teníamos en vivo, porque ya se terminaron los otros en el individual masculino también. Creo que, digamos que el resultado más importante del día en la categoría masculina.
0: ¿Madrugan?
1: Sí, madrugan, sí, señor. Ya se acabaron todos hoy, tanto en masculino como en femenino. Tal vez el más importante fue el de Stefanos Tsitsipas, que venció a el francés Valentin Rogier 7-6, 7-5 y sigue adelante en la segunda ronda. En un momentico les cuento qué pasó con los colombianos.
0: Bueno, ahorita lo vamos a hablar más adelante. De una vez, antes de subirnos al podio, les recuerdo el número que tenemos habilitado por la Cruz Roja para la búsqueda de familiares. Si usted todavía no ha encontrado a sus familiares en las regiones donde golpeó el terremoto, puede llamar a este número que habilitó la Cruz Roja para buscarlos. Es el 321-213-9525, 321-213-9525, el número que habilitó la Cruz Roja para la búsqueda de familiares. 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Muy bien. Dicho eso, vamos a subirnos al podio, Rafa.
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0: Perfecto. Y en la tercera casilla de nuestro podio nos encontramos con quién, Tati.
1: Nos encontramos con la Superliga de Voleibol, porque este fin de semana se van a cumplir las semifinales, o bueno, los partidos de vuelta de las semifinales, ya para terminar y para conocer al campeón muy pronto. Se van a enfrentar en este lugar, ya le cuento, en el Coliseo del Campus de la Universidad Santo Tomás. Ya le digo porque eso es tan importante saberlo.
0: Okay.
1: En el femenino, Cupa y CBJ llevan la ventaja. En el masculino, Colombia Más y Ushuaia llevan la ventaja. Y los partidos del día de mañana van a ser los siguientes. Proyecto Power versus CBJ. CBJ lleva la ventaja. Atlas versus Cupa. Cupa lleva la ventaja. Life Volley contra Colombia Más. Aquí Colombia Más lleva la ventaja. Onixión versus Ushuaia. Ushuaia lleva la ventaja. Si se presenta un empate en alguno de los partidos, se va a definir por un tercer partido el domingo. El domingo se jugaría en el mismo lugar. Bueno, los primeros mañana, sábado 15 de agosto, y si hay empate, el 16 de agosto. ¿Y por qué le digo que el sitio es importante? Porque durante la jornada, la organización de la Superliga de Voley dispuso un sitio o un punto de acopio para que la gente lleve sus donaciones. Es un punto de recolección y todos están comprometidos pues para llevar donaciones y para llevar todo lo que se necesita, incluidos los deportistas, los técnicos, los organizadores y bueno, toda la gente que vaya a ver las semifinales también puede aprovechar para llevar sus donaciones a este sitio. ¿Qué piden? Alimentos no perecederos, suministros de primeros auxilios, artículos de higiene personal e implementos como agua potable embotellada, cobijas, mantas, almohadas, colchonetas y toldillos. Es lo que se puede llevar entonces a este lugar, que es el Coliseo del Campus de la Universidad Santo Tomás.
0: Bueno, perfecto, muy bien. Ahí estamos pendientes también, obviamente, de lo que se está haciendo desde el voleibol por también esta tragedia. Y estamos pendientes del voleibol, que nos ha dado buenas noticias.
1: Buenas noticias estos últimos días.
0: Exacto, los últimos días. Bueno, en la segunda casilla, ¿quién nos encontramos, Juanito?
2: Negrito, en el segundo puesto nos encontramos con un compañero de acá, de la casa, un amigo que ya tuvimos acá en All Sports, que nos acompañó en una entrevista, y es Santiago Prieto, el peleador de artes marciales mixtas colombiano, porque hoy, en contadas horas, tal vez por ahí en unas 5 horas, más o menos a la medianoche, estará peleando en la pelea coestelar Deluxe. Hoy tuvimos el pesaje y el careo, y estamos viendo el pesaje de Santi Prieto. Lo tuvimos acá, lo entrevistamos.
0: Ah, sí, claro.
2: A Santi. Ya hoy es su pelea. Cuando lo tuvimos acá, que lo entrevistamos, hablamos precisamente de esta pelea, de su futuro. Y algo que él nos comentó en ese momento es que él estaba esperando la oportunidad o buscando la oportunidad de entrar al Contender Series de la UFC. El Contender Series empezó esta semana, Santi tiene la pelea hoy, y en caso de que tenga un gran resultado, ¿por qué no? Pensar que pueda estar incluso en esta temporada de Contender Series luchando por un contrato dentro de la UFC. La pelea va a ser contra David Mendoza, es la pelea coestelar del evento. Santi llega con una racha de 7 victorias consecutivas, 10 victorias, 2 derrotas en total en su récord. Y por el otro lado, su rival David Mendoza, 10 victorias y 4 derrotas. Pelea importantísima que tiene hoy Santi Prieto. Va a ser una pelea de 3 rounds, cada uno de 5 minutos. Y pues nada, ya
1: ¿es
2: sabemos...
1: ¿Es el más alto, sí?
2: Sí, él es el más alto, el que tiene cara... Si yo soy el caretrack, él tiene cara como el loco. Si yo soy el caretrack, Santi es el careloco.
0: Sí. Sí. Hace cara de loco.
2: Sí, los tiene cara de loco.
1: Los careos son lo mejor que
2: hay. Y que bueno, y Santi va a estar precisamente en esta pelea. En caso de que gane, con la racha que tiene, con ya lo que ha logrado dentro de esta promotora, si no es en esta temporada del Contender Series, yo creería que en caso de ganar esta pelea sí estaría luchando por un título, por un cinturón en esta compañía, en Lux, que es la compañía más importante de toda Latinoamérica, desde México pues hasta Centroamérica y Sudamérica. Entonces, pelea muy importante que puede definir muchas cosas del futuro de Santi Prieto. Igual, todavía es un peleador muy joven. Blair logró llegar a la UFC a través del Contender Series. Blair es un peleador que ya está por arriba de los 30 años. Santi no ha llegado todavía a los 30 años, entonces es un prospecto que puede llegar a la UFC, que tiene todas las oportunidades, toda la chance para poder entrar a la UFC, y por qué no, que sea el segundo colombiano que podamos ver en la compañía más importante de artes marciales mixtas en el mundo.
0: Bueno, perfecto, ahí estaremos pendientes entonces de cómo le va a Santi para contarles la próxima semana, ¿no?
2: Señor, el lunes.
0: El lunes, bueno, y en la primera casilla me voy a ir con la golfista colombiana María José Marín. Majo de 20 años ya cumplió 20 añitos, sigue siendo muy chiqui
1: muy
0: todavía.
1: Sí.
0: Todavía sigue siendo amateur, pero está haciendo también las cosas que se está acercando muy rápido ya a LPGA, que es ya el profesionalismo.
1: La élite.
0: La élite. Está haciendo todos los puntos este año para el próximo año ya estar como profesional a los 20 años. Una locura.
1: Es muy buena.
0: Es demasiado buena. Ayer, está ahorita jugando el abierto de Portland, que es difícil, no es fácil, es uno de los torneos top del tour femenino, del PGA, Y ayer en este Standard Portland Classic la rompió. Ayer se ubicó en la segunda casilla con todas las profesionales. Y de las amateur, porque solo hay 4 amateur en este torneo, era la única que estaba pasando el corte.
1: Okay.
0: Luego de la muy buena ronda que tuvo el día de ayer, la entrevistaron. Y dijo lo siguiente: ha sido una semana muy difícil para Colombia. Siento que estoy jugando por mucho más que por mí acá en Portland. Quiero representar bien a mi país y darle una alegría con lo que puedo hacer con mi golf. Y es la conciencia de una niña que creció en Cali.

0: abiertas las cámaras de lo que está pasando en otros países a lo que pasa en nuestro país. Entonces es muy bonito, no debe ser fácil concentrarte y hacer algo, sobre todo en un deporte que necesita tanta concentración como el golf, pensando en el dolor de mucha gente que quieres, porque seguramente muchos amigos de ella, familiares, debieron sufrir, pero ahora sí está y sale y hace una ronda como la de ayer, que fue espectacular. Es una locura lo de María José Morín, de aplaudir. Y esta es una joven promesa que seguramente, probablemente en el futuro, si siguen las cosas como van con ella, va a ser de esas deportistas que vamos a decir es de las mejores de la historia de nuestro país. Si las cosas siguen así, cuando sea mucho más grande, vamos a mirar hacia atrás su carrera, vamos a decir, wow, qué cantidad de cosas hizo María José Morín en el golf.
1: No, lo que le falta.
0: Es una locura. Es una locura. Bueno, es el podio, pero es hora de entrar ya a la materia principal del día de hoy. Y es hablar un poquito de tenis. Vámonos con el revés, o el raquetazo, como le gusta a Rafa, en All Sports.
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0: Muy bien, porque tuvimos acción hoy, como lo decíamos ahora, de nuestros tenistas colombianos. Tati,
1: sí, señor.
0: Cuénteme, entonces, ¿cómo le fue a Emiliana Arango?
1: Pero lo voy a comenzar con la mala noticia.
0: Ah, bueno, entonces
1: la mala noticia es la eliminación de Nicolás Mejía, que no pudo superar la primera ronda de Cincinnati. El colombiano enfrentó al número 74 del mundo, que es el australiano Adam Walton, que lo venció con parciales de 7-6 y 6-0. Yo creo que Nicolás peleó de muy buena forma y con el corazón el primer set. Es que ya le había pasado antes, y al final perdió en tie break. Pero lo luchó hasta el final, creo que fue en Montreal también, sí, que perdió de la misma manera, hizo un primer set muy bueno, luchado, lo pierde y luego en el segundo set ya no puede hacer nada y se le acaba la fuerza.
0: Venía de dos partidos duros, el de la ronda clasificatoria, que ganó.
1: Sí, él le había ganado a Jacob Fairley, que es el británico 110 del mundo, y también al portugués Enrique Rocha, que fueron dos partidos duros para él. Y bueno, llegó obviamente con esa carga encima y bueno, no pudo contra el 74 del mundo, lastimosamente lo sigue intentando Nico, pero bueno, no se le da, llegará el momento en el que se le va a dar, estoy completamente segura.
0: El empuje que tiene y ese ir hacia adelante y ser tan valiente, porque él juega puntos muy valientes. Él le da...
1: Arriesga. Importa arriesgar.
0: Exacto, le gusta mucho eso y no se arruga. Y eso me gusta mucho, esa actitud me encanta de Nicolás. Falta más, pareciera, estamina. Es lo que le cuesta, el tema de la resistencia. Cuando se le alargan mucho esos primeros sets, luego entra como pesado a lo que viene, entonces le está costando trabajo esa parte, pero bueno, está por buen camino, Nicolás, va por buen camino.
1: Totalmente, sí.
0: Bueno, y
1: creemos en Nico.
0: ¿Y Emiliana?
1: Y la buena noticia corrió por parte de Emiliana, porque Emiliana hoy jugó la primera ronda, también había jugado dos juegos clasificatorios antes de estar en esta primera ronda de Cincinnati, y en solamente 65 minutos venció a Venus Williams.
0: ¿Qué?
1: Venció a Venus Williams.
0: ¡Wow!
1: Para mí es histórico. Para mí esto es histórico, que una colombiana haya vencido a Venus Williams, independientemente de la edad de Venus, independientemente de su actualidad. Es una leyenda viviente del tenis. Es una leyenda viviente del tenis y todo lo que logró para ganarse ese apelativo, para mí es histórico lo que Emiliana haya podido vencerla.
0: Ay, lo entonces, que representa para Emiliana mentalmente también de haber vencido. Yo vencí a una de las Williams, papá. Esta fue número uno del mundo 2 años.
1: Pues tiene 7 títulos de Grand Slam.
0: O sea, más allá de que sí, que está mayor.
1: Exactamente.
0: Pero sí, el saber que pudo vencer a una número uno del mundo, ya eso seguramente le da un impulso mental fuerte.
1: Exactamente. Y además, bueno, Emiliana también logró llevar a la cancha eso, llevar mentalmente a su rival también a eso, ¿no? Ah, bueno, ya no tienes la fuerza, yo puedo realmente hacer historia en este partido. Venus cometió un total de 40 errores no forzados contra 9 de Emiliana. Entonces, ahí creo que se resume totalmente el partido, que terminó 6-2, de forma contundente la colombiana venció. Y bueno, sí, como decíamos, llegaba Emiliana también con un desgaste de 2 partidos antes de comenzar la primera ronda, lo cual le da mucho más mérito, creo yo. y

0: ahora sí la va a tener un poco más difícil, pero también es un momento para mostrarse y para ver la evolución de su tenis, porque tiene que enfrentar a Iga Swiatek, que es la séptima favorita, acaba de ganar en Montreal, que fue su primer título del año, y bueno, vamos
1: y
0: a ver.
1: Y viene volando además, Iga.
0: Viene jugando bien, sí. Entonces, creo que es un buen momento para que Emiliana se muestre.
1: Sí,
0: y,
1: que se
0: mira. Y lo intente también.
1: Sí, aquí Emiliana no tiene nada que perder.
0: Absolutamente.
1: Porque si pierde,
0: nada.
1: Pues la gente va a decir como, bueno, pues,
0: Era normal
1: sí. Porque es que Iga está llamada a tratar de remontar otra vez en el ranking del WTA para volver a meterse primera y derrocar a Arina Sabalenka. Uh-huh. Iga el año pasado tuvo muchos problemas físicos y también de mentales. Estuvo bien complicada el año pasado.
0: Sí.
1: Y este año empezó también complicadita, pero ha ido ascendiendo en su nivel y su rendimiento para esta parte final de la temporada. Y me parece que a este Masters de Cincinnati llega fuerte pensando en lo que ella quiere hacer en el US Open, ¿no? Uh-huh. Entonces, va a salir con toda.
0: Con toda, y claro. Va a querer ganar otra vez antes de US Open.
1: Exacto. Entonces, si pierde Emiliana, pues no va a ser grave. Pero si gana Emiliana es una locura.
0: La sorpresa,
1: entonces,
0: eso sí ya sería...
1: Entonces, eso es lo que yo digo, eso es lo que tenemos, lo que tiene que pensar muchas veces los deportistas colombianos. No es como, uy, voy a enfrentar con Iga, fíjate, no, sino...
0: ¿Puedo
1: sí,
0: ganar?
1: Voy a enfrentar con ella, pero donde le gane, o sea, no tengo... Si pierdo, pues ya es normal, entonces me puedo arriesgar más, puede ser más agresiva en ciertos puntos, o sea, puede darse la gabela de jugar con su propio juego.
0: Más libre.
1: De soltarse, exacto.
0: Soltarse.
1: Porque no pasa nada si pierde. Entonces es súper importante que Emiliana lo asuma de esa forma y de pronto nos da una sorpresa.
0: Yo creo que esa es la manera como Nicolás asume sus partidos. Uh-huh. Que bueno, igual ya sabemos que de pronto cuando enfrenta a alguien que es superior a él, listo, lo más normal es que pierda, pero siempre deja algo bueno en cada partido.
1: Entonces, de acuerdo.
0: Entonces creo que Emiliana tiene la oportunidad para hacerlo también.
1: De acuerdo,
0: vez.
1: De acuerdo.
0: Y ojalá lo logre.
1: Bueno, vamos a ver qué pasa con Emiliana. O sea, ¿cuándo es que es ese partido?
0: Mañana. Hora por definir, pero es mañana.
1: Bueno, estaremos
0: muy pendientes
1: de Emiliana y veremos cómo le va en este Masters 1000 de Cincinnati, que es, preparatorio, todos estos previos en Estados Unidos.
0: Y Montreal también, son
1: preparatorios para el US Open, que es el último Grand Slam del año. Uh-huh. Bueno, vamos a hablar ahora sí un poquito de fútbol americano, porque la NFL está de vuelta. Con el touchdown.
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1: Y para hablar de NFL hay que llamar, obviamente, porque no nos va a perdonar si lo hacemos dos días seguidos sin él, a nuestro amigo en nuestra redacción de AS Estados Unidos Latino, AS México, el gran Sebastián Gómez. ¿Qué pasa, Sebas? Buenas noches.
3: ¿Qué pasa, compañeros? Abrazo enorme. De a poco empiezan a regresar las acciones en el emparrillado y eso, al menos a mí, yo creo que también a muchos de ustedes, nos tiene emocionados. Es mucha la espera, es demasiada la espera que tenemos para que regrese el fútbol americano de la NFL. Y ya cuando empieza a cortarse el tiempo para el kickoff, creo que a todos nos pone en un mood diferente. Entonces, aunque eso es de pretemporada, empiezan a calentar un poco las cosas. Empezamos a ver nombres que llegaron en el draft, sus primeras impresiones, y ha habido actividad en estos días.
1: De acuerdo. Y tuvimos ya, porque la semana pasada fue como un pequeño abrebocas que lo deja uno como picado, ¿no?
4: Sí, como faltó
1: cuando
4: más.
1: Cuando uno lo invitan a un evento, que dan pasa el mesero con una bandejita de mini bocaditos.
4: El pasabocas,
1: que es como una tostadita con algún pate encima, y uno solo alcanza a coger uno, y luego voltea a mirar y ya todo el mundo se comió todo y ya no quedó nada. Y uno es como, pero me comí solo un pedacito. Y eso fue lo que sentí yo el jueves pasado, con ese partido del Salón de la Fama. Pero bueno, ya ayer, ya cuando me acosté a dormir, dije, estoy satisfecho, ya hoy puedo dormir.
4: Ahora sí comí sabroso.
1: Hoy comí mucho fútbol americano, y eso está pasando también el día de hoy. Pero bueno, hablemos de lo de ayer. Porque ayer creo que una de las noticias y de las historias que se estaban siguiendo el día de ayer era el estreno ya al mando de la ofensiva de las Vegas Raiders, al jugador de ascendencia cubana, o el cubano, lo va a decir,
4: sí.
1: Fernando Mendoza. Empezaba ayer este mariscal de campo que fue elegido en la primera ronda y la primera selección pues de las Vegas Raiders, el jugador que tiene todos los ojos encima para esta temporada, mariscal de campo, que ilusiona bastante porque en su parte colegial le fue muy bien y que a mí en lo particular, Sebas, me da esa impresión de mariscal de campo clásico. de esos que uno ve e inspira respeto, ¿no? Un gentleman, un caballero, un tipo que uno ve y este hay que tratarlo de señor, a pesar de ser muy joven, pero que tiene también el picante de la generación actual juvenil, que no tiene miedo de romper la bolsa de protección y salir corriendo si necesita hacerlo. Me gusta mucho Fernando Mendoza. ¿Cómo le fue en el debut a Fernando manejando esos hilos ofensivos de los Raiders, Sebas?
3: Yo creo que cumplió. A ver, la expectativa es enorme sobre Fernando Mendoza, eso no se puede discutir. Como bien lo mencionabas, fue el pick uno, además de haber ganado el Heisman, ser campeón nacional, tiene absolutamente todas las miradas encima, y eso ejerce un poco más de presión, aunado, claro, a que Las Vegas ya hicieron oficial que Kirk Cousins va a arrancar como el quarterback titular dentro de la semana 1. Pero, aún así, y con todo este entorno a su alrededor, parece que fue una actuación que cumplió. 16 pases, 97 yardas, un touchdown. Fue derrota de Las Vegas Raiders, al fin de cuentas, pero me parece que dentro de los términos o de lo que se esperaba, puede tener sensaciones destacables. Creo que más allá de los números, mostró precisión, personalidad, buena lectura defensiva. También cometió un par de errores propios de novato, como cualquiera en su primer apertura como quarterback en la NFL, pero no son más que errores de rutina que absolutamente todos van a tener. Me parece aún así, aún le faltan pulir algunas situaciones, pero también concuerdo en que es un quarterback más a la vieja usanza que a la nueva. Obviamente corre, sí, cuando la ocasión lo amerita, porque es joven, tiene buenas piernas, pero le gusta más quedarse dentro de la bolsa y buscar a los receptores, le gusta soltar el brazo, y eso es agradable, siendo una NFL actual de mucho quarterback que opta por la carrera. Entonces, de momento, de primeras impresiones, parece que tiene una calificación que le da para pasar, vaya.
5: Yo con esta primera impresión que nos deja Fernando Mendoza, entiendo por qué los Raiders se decantaron porque Kirk Cousins sea el titular. No porque Fernando Mendoza haya tenido un mal partido, porque no lo fue. O sea, para hacer su primera experiencia dentro de la NFL como titular, me parece que tuvo un muy buen juego. Pasó la prueba y pasó la prueba muy bien. Pero entendí por qué prefieren darle la titularidad a un mariscal de campo con experiencia que a un Fernando Mendoza que apenas está llegando a la NFL y es su primer año. Tuvo un muy buen partido, pero todavía le queda mucho por aprender. Y estoy seguro que los Raiders vieron eso, tanto en el draft como en los entrenamientos que ha tenido con los Raiders. Y es que es un mariscal de campo con muchísima proyección y que si lo llevan por ese camino de pasito a pasito, de a poquitos, ganando experiencia tanto en entrenamientos como en los partidos e incluso ahorita en la pretemporada, que seguramente lo veremos más y más con un profesor como Kirk Cousins y más teniendo a Tom Brady en la franquicia, creo que ahorita ya entendí y es una decisión, por lo menos yo creo que es una decisión acertada que el mariscal titular sea Kirk Cousins y que Fernando Mendoza vaya detrás de él siguiendo ese caminito y aprendiendo y ganando experiencia para que ya la próxima temporada llegue un Fernando Mendoza con mucha más experiencia y ya preparado para ser el titular y para tomar las riendas definitivamente de los Raiders.
1: De acuerdo, sí, vamos a ver. Kirk Cousins ayer en los números estuvo muy bien, o sea, sigue siendo un jugador muy importante, un mariscal de campo muy importante, que si no fuera tan intermitente en sus temporadas, es un jugador que perfectamente podría seguir siendo el titular indiscutible de cualquier equipo y liderar ofensivas de campeonato, porque Kirk tiene mucho talento. Le falta es la estabilidad en su juego, porque es muy inestable. Pero bueno, vamos a ver cómo le va este año liderando a Las Vegas Raiders y teniendo de pupilo a Fernando Mendoza. Bueno, hablemos ahora del duelo felino que tuvimos ayer. Los bengalíes de Cincinnati, con su Joe Burrow, Tati, se enfrentaban a los Leones de Detroit. Dejó varias cosas el partido. Me centro un poquito en la intención primero de Joe Burrow de salir a jugar, ¿no? Desde este juego 1 de pretemporada, de buscar repeticiones con Ja'Marr Chase y de tratar de practicar, de eso se trata esto de pretemporada, la nueva ofensiva, porque cambiaron varias cosas en esta ofensiva de cara a este año. Y me le pegaron otra vez. O sea, es como, no, pero entonces siéntenlo. Si no lo van a proteger, siéntenlo. Porque lo capturaron ayer dos veces, ¿no? Entonces, bueno. ¿Qué cosa nos dejó este partido entre los Bengals y los Lions, Sebas?
3: De primeras, un buen semblante por parte de Joe Burrow. Porque, como bien lo mencionas, son pocos los jugadores titulares ya establecidos con un puesto inamovible que se atreven a entrar en el primer partido de pretemporada, ser titular y buscar tener unas cuantas jugadas. Tuvo 5 de 6 pases para 39 yardas, disputó 13 jugadas en total, digo, no es la enorme cantidad, pero viniendo de las lesiones que ha venido, de que siempre tiene igual críticas encima por no terminar las temporadas, por las cuestiones médicas, porque se cuestiona mucho todavía qué clase de Joe Burrow vamos a ver temporada con temporada, habla bien de él que tome esta iniciativa. Por otra parte, tenemos a Detroit, con Dan Campbell, que terminó bastante molesto porque la ofensiva fue castigada demasiado, pero encontró al final una razón importante para ilusionarse con Hassanein, quien registró 4 tacleadas y 2 capturas en el lado defensivo para destacarse 100%. Una de ellas sobre el propio Burrow, Cincinnati gana, pero Detroit también encuentra esta parte defensiva que a veces les hace falta. Ha sido Detroit, al menos en los últimos años, con Jared Goff, con Amon-Ra, un equipo muy ofensivo, pero que al momento de tener que retener al rival, que resguardarlo, es en donde falla. Entonces, si empieza a encontrar Dan Campbell piececitas que le puedan funcionar en temporada regular, creo que es lo más valioso que va a poder tener en esta pretemporada.
5: Sí, por el lado de los Bengals, creo que con lo que llegamos todos temporada a temporada, pues a ver, sabemos el nivel de Joe Burrow, pero también sabemos que primero le pegan mucho por la línea ofensiva, y ya verlo en pretemporada, que las jugadas que tuvo, en una fue capturado. Incluso ayer vi que ya subieron el reel de la captura que sufrió y ya ponían ahí, se va a lesionar otra vez, porque, a ver, es muy complicado un mariscal de campo que le pegan tanto y que temporada a temporada, por esos golpes que recibe, siempre acaba lesionado. Nunca lo podemos ver a final de temporada, siempre en el momento más importante, no por problema de nivel de él, sino realmente por todos los golpes que sufre en la temporada. Llega a final de temporada o golpeado, lesionado, maltratado. Entonces, a ver, verlo en una pretemporada ya recibiendo su primer golpe, no sé qué podremos esperar de los Bengals esta temporada por el tema de salud de Joe Burrow, pero igual, si ya cuando arranque la temporada regular, que Joe Burrow va a ser el mariscal de campo titular, que va a estar todo el partido adentro del campo, y que su línea ofensiva también ya logren armarla, la línea ofensiva titular, para que no le peguen tanto a Joe Burrow. Obviamente sabemos el nivel que tiene este equipo, la conexión de Joe Burrow y Ja'Marr Chase desde la universidad es una vaina impresionante, y acá en la NFL, cuando están sanos los dos, es lo mismo. Entonces, realmente acá toca ver qué va a pasar con esa línea ofensiva. Y por el lado de los Lions, creo que es muy difícil saber qué puede ser de los Lions en esta temporada solo con este partido, porque sus armas más potentes no estuvieron. No estuvo Jared Goff, no estuvo Jahmyr Gibbs, no estuvo Amon-Ra St. Brown, en defensa tampoco estuvo Aidan Hutchinson. Entonces, realmente es complicado, y aún así, sin tener sus armas más fuertes, fue un partido cerrado con los Bengals. Aparecen destellos de jugadores que pueden funcionar, entonces también ojo con los Lions, que siempre es equipo que uno dice, esta temporada pueden llegar a un Super Bowl y algo les pasa en postemporada, pero si van sacando estos jugadores que muestran esos destellos y logran meterlos en una plantilla titular en temporada regular, ojo con los Lions también.
1: De acuerdo. Bueno, avancemos y nos vamos a ver el partido de mis Packers de Green Bay contra los Steelers de Pittsburgh. En este partido también puede descubrir uno varias cositas. Me voy a concentrar yo un poquito en el buen receptor que está resultando ser Jeremy Bernard por parte de los Steelers. Que aunque uno sabe que ahí los primeros son Metcalf y Pittman, por ejemplo, veo luego el trabajo de ayer, Bernard está en muy buena forma y hizo un muy buen trabajo ayer, así que cuando necesiten a este receptor listo y disponible para Aaron Rodgers, creo que tienen con qué. Y por el lado de los Packers, bueno, creo que ojalá Dios quiera, Dios mío, sea este el pateador. Porque si algo me sacó la piedra la temporada pasada y me hizo apagar el televisor varias veces, fue el tema del pateador en los Packers de Green Bay. Qué desespero los pateadores de Green Bay. No había uno que hiciera una buena patada. No existía. Y perdimos partidos por eso, por el pateador. Y ayer vi a Trace Mack con 2 ocasiones haciendo patadas muy interesantes que dan un pequeño luz de esperanza para el equipo. Vamos a ver. ¿Cómo vio lo que pasó ayer en ese partido y qué le deja el juego entre los Packers y los Steelers, Sebas?
3: Ojalá en verdad sea Trace Mack, porque incluso quienes no le damos a los Packers, sentíamos esa pena ajena de que no pudieran conseguir un pateador regular. Produjo los 9 puntos de los Packers con 3 patadas, 2 de ellas de 58 yardas, además tiene buena distancia y se mostró bastante seguro pese a su inexperiencia como tal. Pittsburgh también mostró mayor explosividad, pero dejó una preocupación evidente con 11 castigos. Sabemos que los acereros suelen ser reconocidos por su defensa férrea, por siempre a taclear duro, pero muchas veces también existe esta parte de no encontrar como ese balance entre lo correcto, lo que podría estar de sobra, y ahí es en donde luego suelen pecar además los Pittsburgh Steelers. Y yo me quiero quedar también, muy aparte del receptor que mencionabas, con Kaden Waden, que además de conseguir una anotación terrestre, recibió touchdown, fue junto con Drew Aller los mejores en la ofensiva, sin duda alguna, de Pittsburgh la noche de ayer. Fueron protagonistas los dos, Drew Aller con un pase de 74 yardas justo a Waden. Entonces, esta dupla, que digo, no va a ser la titular, pero al menos en juventud, con proyección a futuro, podría dar de qué hablar en unos cuantos años.
5: Sí, yo estoy ahí de acuerdo con Sebas. Creo que también iba a mencionar precisamente el tema de Drew Aller. Sabemos que, a ver, Aaron Rodgers va a ser el mariscal de campo titular de estos Steelers en esta temporada, pero pues Aaron Rodgers ya se acaba esta temporada y se retira. Él mismo lo dijo, que ya no va otra temporada más. Y tener ahí como uno de estos mariscales de campo con proyección, que es Drew Aller, precisamente, y con lo que demostró ayer, que logró 10 pases completos en 3 intentados, 153 yardas, 2 touchdowns, un partidazo el que se mandó este mariscal de campo, y tenerlo ahí en como un prospecto de lo que puede ser el reemplazo de Aaron Rodgers la próxima temporada. Bastante interesante lo de este nuevo jugador joven que va a estar con esos Steelers. Y sí, también el touchdown que logra conseguir Waden con ese pase que rompe tacleo, sigue corriendo, no lo logra frenar nadie. También muy, muy buena opción para darle rotación a la plantilla en este cuerpo de receptores que pueden tener los Steelers. Entonces creo que nos dejaron muy buenas sensaciones la franquicia de Pittsburgh en este, por lo menos, primer partido de pretemporada.
6: De acuerdo. Bueno, otro partido que estábamos un poco pendientes fue el enfrentamiento, que este será, es un duelo interesante también de cara al, ya pensando en la temporada regular cuando empiece, cuando se enfrenten o se encuentren, va a ser bien interesante, el enfrentamiento entre los Potros de Indianápolis y los Patriotas de Nueva Inglaterra. Christian obviamente no jugó, Christian está en este momento en negociación de su extensión de contrato, no lo van a exponer, no se va a lesionar, entonces mejor que no esté. Y realmente Patriotas jugó, ahí sí que creo que, mirando, no me acuerdo bien, pero hasta donde me acuerdo no usó titulares. O sea, estos sí fueron casi todos los que vienen de atrás empujando para tratar de quedarse con un cupo. Y lo mismo los Potros. ¿Cómo lo viste? ¿Qué te dejó este partido, Sebas?
3: Me agradó en el sentido de que, si bien no está Drake May, al menos como aficionado de los Patriotas, puedo sentirme un poco tranquilo de que en la banca está Tommy DeVito. ¿Por qué? Porque lo que mostró ayer en el duelo ante los Colts fue madurez, fue mucha visión de campo. El tipo se sabe ubicar bien a sus receptores, aunado también a lo de Kyle Williams, que ya es un receptor con una temporada de precedente, pero que se mostró bastante bien, siendo obviamente el backup tanto de Dobbs como de AJ Brown, pero con buenas sensaciones. 13-13, un partido que obviamente dentro de los tintes de la pretemporada, con la eliminación de los tiempos extras, pues no vas a arriesgar a que por minutos que no tendrían que haber, pueda haber lesiones, pero que entrega ciertas sensaciones positivas. Lo único a no destacar tanto que le podríamos poner asterisco es lo de Andrés Borregales. Es el pateador titular de los Patriotas, no tendría por qué tener ningún problema, ningún percance, pero ayer falló 3 goles de campo y eso empezó a encender un poco las alarmas, porque no te puedes llegar a entender por qué en pretemporada no y en temporada sí. Pero bueno, a fin de cuentas son partidos de preparación, para eso están. El jugador va a ser el titular, aún así, eso no lo va a quitar, pero hay que ajustar algunas cuantas tuercas para llegar de pleno a la temporada regular.
6: Otro de los que le hacemos fuerza, el venezolano Andy Borregales. Yo quiero que le vaya bien a Andy, me encanta verle la banderita de Venezuela en su casco. Sí, quiero que esté bien y que le vaya bien. ¿Algo por decir de este partido, Juan?
5: Pues, Negrito, o sea, creo que del lado de los Patriots, sacar una, no sé, como una predicción de lo que puede ser la temporada de ellos es difícil. Pues sabemos cuál va a ser casi que toda la plantilla titular, empezando por el mariscal de campo, que va a ser Drake May, obviamente. Tener a Tommy DeVito ahí como la opción suplente está bien en caso de que a Drake May le pase algo, pero de resto, el resto del equipo, tanto ofensivo como defensivo, pues son jugadores que seguramente no tendrán mucho tiempo ni muchas jugadas cuando ya arranque la temporada regular. Creo que estos Patriots, a pesar de la salida de Stephon Diggs, sigue siendo bastante fuertes ya están bien armados, saben qué es lo que buscan, qué es lo que necesitan. Entonces, no sé, yo creo que esta pretemporada los Patriots se están enfocando en ver qué jugadores les puede servir para tenerlos ahí en caso de que necesiten hacer algún cambio o buscar alguna jugada diferente. Pero realmente lo que vimos de este primer partido de pretemporada de los Patriots es muy difícil predecir lo que puede ser la temporada regular. Y por el lado de los Colts, primero me preocupa el nivel de Anthony Richardson. Creo que no es un mariscal de campo que pueda ser el titular de esta franquicia. Y que si esta temporada van a seguir dependiendo de lo que logre hacer Jonathan Taylor, va a estar bastante complicada la temporada de los Colts.
6: De acuerdo. Bueno, y finalmente quería que habláramos un poquito del enfrentamiento entre los 49ers de San Francisco y los Titanes de Tennessee. Dos equipos que están en momentos muy diferentes de su carrera, o de su historia más bien. Unos Titanes que están en un proceso de reconstrucción que se ve bastante lento, ese proceso de reconstrucción. Y unos 49ers que sigue siendo un equipo que pelea conferencia y que, ¿por qué no puede estar metido en un Super Bowl? Tiene muy buenos jugadores, creo que reforzaron bien el equipo. Entonces, son dos equipos que son de niveles diferentes y de presentes diferentes, pero que pueden dejar cositas. ¿Qué cosas le dejó esto, Sebas, este partido?
3: A fin de cuentas, la victoria de los Titans 19-13 ante los San Francisco 49ers no refleja, creo que en lo absoluto, nada. Bien lo mencionas, es un proyecto que parece haber tardado de más. Desde el 2021-22 quizá, la última gran era con Derrick Henry, igual Mariota como backup, tenías a Tannehill, pero no te funcionaba del todo, y ahora parece que pues aún hay más dudas que certezas, ¿no? Creo que para mostrar algunos jugadores, para empezar a mostrar algunos talentos, puede funcionar. Tal es el caso de Restrepo, que es el receptor colombiano, que llega con enorme impulso tras dominar en prácticas conjuntas. En los entrenamientos se había mostrado bastante bien. Ayer tuvo dos recepciones para 16 yardas, un rendimiento bastante normal, sin mayores exigencias, tampoco dejándolo guardado en la banca. Supo utilizar este impulso para poder continuar para un lugar en el roster, pelearlo de manera definitiva. Y su objetivo, lo tenemos claro, es consolidarse como un receptor desde el slot. Es una sala muy competida, pero tiene bastante que ofrecer el ex de Miami. Entonces, dentro de las sensaciones generales, en conjunto también, obviamente, con esta parte de tener un jugador colombiano allá, creo que es bastante interesante lo que pueden ofrecer los Titanes de Tennessee.
5: Creo que esos Titanes, pues por lo menos con lo que vimos en este primer partido, preocupa bastante la posición de mariscal de campo. Mal partido de Cam Ward, que va a ser el titular. Dos intentos de pase, completó solamente 5, 57 yardas. Muy impreciso en este primer partido. En cuanto al cuerpo de receptores, pues Javier Restrepo ojalá logre ganarse ese cupo, ese hueco ahí. Y en cuanto a corredores, creo que Tony Pollard, después de lo que hizo con los Cowboys de Dallas, llegar a estos Titans, me imagino yo que esa va a ser la apuesta del equipo de Tennessee, darle los balones para que corra Tony Pollard y esperar que Cam Ward pueda mejorar, por lo menos en cuanto a precisión, porque sí estuvo bastante impreciso en este primer partido. Y tener en esta pretemporada no estar ya con un mariscal de campo definido que uno sepa que puede liderar el equipo es bastante preocupante de cara al inicio de la temporada regular.
6: Perfecto, manito, sí, es verdad, estoy de acuerdo. Y el tema de Javier Restrepo, pues esperar, tiene una ventaja y es que Cam Ward es el que lo está jalando. O sea, Cam Ward es el que ha empujado para que Javier esté ahí con él. Ellos estaban juntos en la Universidad de Miami, se querían mucho y además tenían una muy buena conexión en cancha. O sea, de los principales objetivos en esa era colegial de Cam Ward era Javier, y creía mucho en el trabajo de Javier y casi siempre le estaba lanzando la pelota porque sabía lo que podía hacer. Es muy bueno con las manos, muy bueno. Lo decíamos hace la semana pasada, que fue, o esta semana empezando, sí. que es muy bueno atrapando balones, pero es lento. El problema de Javier es que no es rápido. Entonces, vamos a ver, de pronto se gana ese cupito. Estaremos pendientes de lo que ocurra o termine de ocurrir hoy y el resto del fin de semana, y venimos a hablarlo el lunes con el gran Sebas. Así que el lunes hacemos resumen de lo que fue esta primera semana de juegos de pretemporada en la NFL. Sebas, feliz fin de semana.
3: Feliz fin de semana, abrazo enorme a todos.
6: Ahí estaba Sebastián Gómez desde la redacción de AS Estados Unidos Latino y AS México. Y rápidamente vamos a sonar la campana para un par de noticias que nos va a contar Juanito Aparicio.
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6: Bueno, ¿qué pasa este fin de semana en el deporte de combate?
5: Bueno, Negrito, este fin de semana tenemos dos peleas por campeonato en UFC 330. La primera y la pelea estelar de la noche es la Makhachev contra Ian Garry. Makhachev actualmente el número uno libra por libra en el ranking libra por libra, mejor peleador de la actualidad en la UFC. Estaba luchando este puesto con Ilia Topuria. Obviamente, después de la derrota de Topuria, perdió bastantes puestos en este ranking y Makhachev es el número uno actual. Se enfrenta a Ian Garry, peleador irlandés con un récord de 17 victorias y solamente una derrota. Makhachev tiene 28 victorias, una sola derrota. Es una de las peleas más esperadas porque, según muchos especialistas en la UFC, creen que Ian Garry podría ganarle a Islam Makhachev. Hay una diferencia en altura bastante marcada. Ian Garry es mucho más alto que Makhachev. Makhachev subió a la división de peso welter, logra ganar el título, esta va a ser su primera defensa. Y nunca se ha enfrentado a un peleador que sea tan alto y que tenga extremidades tan largas como Ian Garry. Entonces, además, pues que Ian Garry tiene un boxeo muy bueno, un striking muy bueno. Entonces, aprovechando esa longitud de extremidades y manteniéndose alejado de un Makhachev, si no deja que se acerque él y busque el derribo, porque Makhachev es un especialista en lucha, puede que Ian Garry se lleve el título y sea el nuevo campeón de peso welter. Pelea durísima para Makhachev y un Ian Garry que además llega confiado de cara a este combate. Y en la pelea coestelar también tenemos pelea por campeonato, esta es pelea femenina en peso paja, Mackenzie Dern, actual campeona, contra Gillian Robertson. Acá Mackenzie Dern también ganó su título y fue bastante cuestionado, lo ganó por decisión unánime, y en esa pelea muchos vieron como ganadora a su rival. Entonces llega este momento, su primera defensa de campeonato, acá es donde tiene que demostrar por qué realmente es la campeona, y si de verdad este es un cinturón, un título como claro para ella, un título verdadero. Y pues nada, tiene esta prueba durísima contra la peleadora canadiense. Mackenzie tiene un récord de 16 victorias, 5 derrotas. Y Gillian Robertson, 17 victorias y 8 derrotas, Negri.
1: El hombro de Robertson es más grande que mi cabeza.
0: Sí. Wow. Impresionante.
1: Wow. Es que esta va a estar buena esa pelea.
5: Va a estar buena esa pelea.
1: Sí. Va a estar buena.
5: Esperemos no dure 30 segundos, pero sí.
1: Sí, ojalá no.
0: 17 o algo así, sí, sino, por favor.
1: No acaso ni a terminar de hacer las palomitas. Todavía está terminando de totear.
0: Hay que verlas primero.
1: Sí,
0: luego toca sentarse y verla.
1: Bueno, chicos, nos vamos. Los dejamos. Nos encontramos de vuelta el próximo lunes a las 7 de la noche. Sí, lunes festivo, pero también estamos acá el festivo. El lunes 7 de la noche, nos vemos el próximo lunes. O yo, Tati. 7 de la noche, nos vemos acá para acompañarnos con All Sports, todo lo que ocurra este fin de semana. Seguimos con ustedes, Cali. Seguimos con ustedes, Pereira. Seguimos con ustedes, Quibdó. A todos en Manizales, en Armenia y en las regiones, en el Chocó, en Risaralda, en el Valle del Cauca, en Quindío, en Caldas. Estamos pensando mucho en ustedes, Valle del Cauca. Y los queremos, los amamos, y que este fin de semana empiece a traer buenas noticias para todos ustedes. Y desde acá, desde All Sport, les mandamos todo nuestro amor y abrazo solidario. Los queremos. Nos vemos el lunes y quedan con la polémica. Chao, chao.

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0: Esto es Banqueados, SAS y Radioactiva, conectados como siempre a esta hora en el
1: ¿público?
0: Planeta Rock. Mi querido Alemao, ya nosotros llegando al final de semana.
1: Oye, sí, que semana larga, ¿eh?
0: Sí, semana completa.
2: Larga, larga.
1: Semana larga y difícil.
0: Semana difícil de pilotear, de llevar, de asimilar. Pero también digamos que poniéndole la cara de alguna u otra manera, contribuyendo como se puede, ayudando de la mejor manera.
1: Sí, señor.
0: Porque igual hay que hacerle frente a esto, no dejar que pase por el lado. Hay
1: es
0: que
1: verdad.
0: Apoyar y ser muy conscientes de todo lo que se necesita en estos momentos en el país.
1: Sí, señor, sí, señor. Tenemos a Julián Martínez del Servicio Informativo, siempre sí, dándonos las actualizaciones de lo que está pasando en el país.
2: ¿Cómo va todo en medio de esta situación? ¿Cómo está el ánimo? ¿Bien?
0: Bien, pues llegando al fin de semana, digamos que con el corazón a veces bien, porque vemos la ayuda de todo el país. Eso, ha sido muy bonito eso.
2: Eso lo ayuda a uno a tener algo de optimismo.
0: Sí,
2: ¿no?
0: Algo de esperanza, de todas maneras. Las noticias de personas que todavía se siguen rescatando, animalitos que se siguen rescatando por ahí. Nos contaba esta mañana muy temprano Pipe Flores, que anda en... Pipe Reyes, que anda en la ciudad de Cali. Sí. Y contándonos también historias de rescates que él ha vivido de muy cerca, y eso dice, bueno, eso nos da un poquito de esperanza de mejorar un poquito toda esta situación. Pero ¿cuál es la actualidad de lo que se vive en el país, mi querido Julián?
2: Bueno, sigue por supuesto todo el trabajo del gobierno nacional en este momento, ya entrando o comenzando esa etapa en la que se analiza todo el tema de reconstrucción.
1: Ok.
2: No es porque se haya abandonado el rescate ni nada de eso, pero ayer hablábamos de los tiempos también, y pues ese es un tema que lamentablemente sigue pasando muy duro para las familias, por supuesto. Pero ya con el paso de las horas es menos la posibilidad de encontrar personas con vida. Eso es algo que es real, mejor dicho, que está ocurriendo. Sin embargo, siguen llegando grupos internacionales a ayudar con temas de rescate y de recuperación. Que recuperación, por supuesto, es encontrar también a las personas que quedaron bajo los escombros. Siguen en ese trabajo, ya vamos... las cifras lamentables, pero pues
0: sí,
2: que contamos 287 personas fallecidas y 3.975 heridos. Difícil situación entonces en este momento, pero bueno, nosotros siempre tratando de destacar acá las por lo menos buenas noticias
1: las
2: en
1: buenas
2: medio
1: noticias,
2: de tanta
1: sí,
2: tragedia. Y aquí ya se anunció, digamos, el inicio del planeamiento para la reconstrucción total en temas de vivienda de las zonas afectadas por parte del gobierno nacional.
0: Tema importantísimo.
2: Esto es de la mano con el nuevo ministro de Vivienda.
1: Okay.
2: Por ahora se va a comenzar, como lo habíamos contado, con el tema de los subsidios para el arriendo por 3 meses para que las personas de las zonas afectadas no tengan que pagar. Con alivios tributarios. Recuerden que para las personas afectadas se trasladó hasta 2 meses después la declaración de renta.
1: Me parece importante.
2: Digamos que todo este tipo de ayudas, pero esto apenas como pañitos para poder ayudar en este momento a las personas, mientras se analiza cómo se va a comenzar con la reconstrucción, que ya se anunció se va a hacer de la mano con la empresa privada, que lo hablábamos hace unos días.
1: Sí.
2: Empresas que decidieron meterse la mano al bolsillo fuertemente.
1: Bien.
2: También figuras públicas que lo han dicho, dicen lo vamos a hacer. La idea es que se pueda conseguir este tipo de colaboración. Ya van cerca de, si no estoy mal, 70 mil millones de pesos por parte de los industriales colombianos para los temas que se están trabajando. Y creo que ya van, y bueno, no, se me da ahorita la cifra de las ayudas en dólares.
1: Muchos millones.
2: Pero estamos hablando de una cantidad ya bastante grande. Bastante
1: muy
2: grande.
1: Bien, bravo.
2: Entonces, sí, seguimos. Sí, seguimos. La idea, el presidente Abelardo de las Playas está en este momento en Pereira, acaba de salir de Chocó. En Pereira pues está también revisando los daños de primera mano, anunciando medidas. En Chocó no solamente hicieron presencia, sino que inmediatamente se va a comenzar con los trabajos de recuperación de viviendas en las zonas rurales.
1: Okay.
2: Que es, hablábamos, no sé si recuerdan, que son viviendas muy sensibles, que se caen muy fácil, pero entonces van a empezar a levantar porque hay mucha gente que no tiene un techo. Entonces van a empezar a trabajar en eso. Es básicamente lo que hay por ahora. Siguen los trabajos. Nosotros seguimos acá muy atentos y por supuesto tratando de que cada vez las noticias sean un poco mejor en medio, por supuesto, de tanto dolor y tragedia para muchas familias.
0: Gracias, sin duda. Juli. Muchas gracias, Juli, por la actualización de cómo está la situación en el país.
2: Vale.
0: Esperamos que encontrarnos cada día con más buenas
1: gracias,
0: noticias.
1: Chau, chau.
0: En medio de todo esto, cosas que nos den un poquito de aliento.
1: Aliento
0: de esperanza.
1: De esperanza. Noticias buenas de fútbol, señoras y señores. Bueno, noticias. Hoy jugó Luis Javier Suárez. Luis Javier Suárez, que se dice de esta mañana que podría ser una opción para llegar al Barcelona.
0: De verdad.
3: Pero del Barça. ¿Lo bebía habla alemán?
1: Yo en este momento creo que, teniendo en cuenta que Julián Álvarez está complicada la llegada para el Barça, necesitan un 9 y ese jugador me parece a mí que cae bien Luis Javier Suárez. Porque aquí ya empezaron a decir, no, ese man es muy caro, no es que... Y después dicen, ay, pero si fuera ecuatoriano, si fuera argentina, si fuera brasileño, sí costaría más. Entonces, ¿qué estamos inventando?
0: Ándale.
1: Luis Javier Suárez es el man que más goles marcó, colombiano, en la temporada anterior, figura del Sporting de Lisboa, marcó goles en Champions. ¿Por qué lo dudamos? Yo creo que para llegar al Barça... No es Julián Álvarez, pero es un jugador que podría llegar a aportarle muy bien al FC Barcelona. Yo creo que Luis Javier Suárez, si llega al Barça, la rompe, la totea, la descoce.
0: Luis Javier Suárez, entonces, ¿el Barça está interesado en él?
1: Estaría
0: interesado, parece que no lo viene en el Mundial, pero...
3: Sí, no estuvo. No, bueno, pues se quedó.
1: Oh, qué feo. No, como ninguno, bueno, también. No.
0: Es que es difícil ahí, Se valorizaron poquitos, por decirlo
1: así. Sí, creo que el equipo no le ayudó nunca.
0: Pero sí, estuvo muy difícil en ataque. O sea, Colombia no propuso mucho ataque.
1: Colombia nunca atacó, pues ¿cómo va a hacer goles?
0: Es complejo, también.
1: Difícil, hermano.
0: Difícil, hombre. De pronto,
1: difícil, papi.
0: A él poniéndoselos allá en el Barça, claro. Que ojalá se vuelva otro de esos grandes referentes, porque necesitamos más de esos referentes.
1: Claro, ya o llegó Lucumí a la Juve y ahora si llega Luis Javier, estaría bastante bien. ¿Qué dice ahí? No te...
0: Bueno.
1: Ah, no te banqueados. Gracias, me gusta.
0: Noticias banqueadas.
1: Pero Luis Javier Suárez, si llega al Barça, pero me parecería que gana, obviamente gana Luis Javier, porque sería tremendo. Uno no le puede decir que no al Barça.
0: Claro.
1: Y creo que el Barça encontraría un jugador que, si bien no es Julián Álvarez, sería importante que llegue.
0: Pregunta.
1: Señor.
0: Bueno, sé que he pasado varios colombianos por el Barça.
1: Sí.
0: ¿A cuántos les ha ido bien?
1: Ninguno.
3: A Jerry Mina bailando.
1: Oye, Juanse, por favor.
3: Ah, pero fue famoso bailando allá.
1: Jason Murillo también.
3: Así como está bailando el Champion.
1: Jason también. O sea, ustedes dicen que el Barça no es un lugar para los colombianos.
0: ¿Usted quiere decir que el Barça quema a los colombianos?
1: Usted está queriendo decir que no se acerquen a Barcelona, colombianos.
0: ¿Usted quiere decir que el Barça es un negreador de colombianos?
1: Usted está queriendo decir que los colombianos en el Barça.
0: ¿Usted está queriendo decir que el Real Madrid siempre ha sido mejor?
1: Champions,
3: no me sirve las cosas. No, de verdad.
1: Oye, Juanse, no, tranquilos. Vamos a esperar a ver qué pasa. Lo cierto es que Jason Murillo no le fue bien en el Barça y Jerry Mina tampoco.
0: Sí, señor.
1: Entonces, bueno.
0: Vamos a ver.
1: La tercera es la vencida.
0: Sí.
1: O también podrían decir, no hay dos sin tres. O sea, todo se puede aplicar. Pero ojalá Luis Javier Suárez llegue, porque me cae muy bien y me parece que es un gran tipo. Y si llega al Barça va a ser...
0: Tengo una historia
1: mínimo,
0: con...
1: Mínimo 20 goles.
0: Luis Javier Suárez. Yo no sé si eso lo podemos mostrar. Ya ahorita lo decidimos acá, lo evaluamos acá. Pero tengo un video donde Luis Javier Suárez hace un gol en el partido amistoso contra Costa Rica, ¿no?
1: Sí.
0: Y él se viene, se marca y se viene como hacia la tribuna. Subiendo las escaleras, él se viene haciendo así.
3: Mandando pico.
0: Y yo estaba enfrente de las escaleras. Lo veo al que viene y yo, bueno...
1: Bueno, si Luis,
0: y yo no sabía que a mi lado estaba la pareja de
3: ya
0: él.
1: Una española, la señora.
0: Yo así, ¿es española?
1: Sí, española.
0: ¿Es española, tío?
1: Es española, hola. Joder, sí, yo quiero volver a Barcelona.
3: Para el flamenco.
0: Y llegó y, claro, pues le dio pico a la esposa que estaba al lado y yo con el celular así grabé todo el beso.
1: ¿Y te desilusionaste, Champions? ¿Tú pensabas que iba por ti?
0: Yo dije, pues si me toca, ¿cuándo me ha besado un mundialista?
1: O sea, tú ya estabas listo.
0: Espéreme, el chicle.
1: Que vuelo a chunchullo del Palacio de Colesterol.
0: A lechona. Pero bonito lo que se está dando de Luis Javier Suárez. Ahorita sí podemos mostrarles el video, les compartimos por ahí.
3: Alto?
1: ¿Por qué?
0: Sí, es grandecito.
3: No, pobre, porque pobre champion.
0: Sí, yo estaba...
1: Bueno.
3: Después de ese beso.
0: Sí.
1: No voy a decir nada, porque... pero ese comentario, Dios. No, ya se acabó el concurso. O sea, después de ese comentario, ya, no, música. Música.
0: Buenos sonidos al aire en Radioactiva. Tenemos un invitado muy especial el día de hoy. No me acuerdo qué canción sigue usted, le play, mi querido champion.
1: A ver,
0: Rafa,
1: que la identifique, vamos a ver.
0: A ver, rápido. ¡Ya!
1: ¡Ah! ¡La pestilencia!
0: ¡Sí!
1: ¡La pestilencia! ¡La peste!

0: Oh, Baby Cocktail.
1: Arrancando en Banqueados, ¿qué? El día de hoy viernes. Dinos, querido Juanse.
0: No, que quiere un cóctel,
2: no,
0: baby.
2: No, haga cóctel.
1: Uy, ah, bueno, sí, ¿verdad? Uy, uy, no, Antonio.
2: Yo tengo un jefe que dice que el...
0: ¿Un jefe?
2: Que los cócteles.
0: A ver.
1: Ojo con lo que va a decir. Ojo, porque es que sus jefes.
0: Sí, sus jefes ya los conocemos y no.
1: Sí. Sí, no.
2: Después les cuento el chiste.
0: A mí me gustan los cócteles. A mí me gustan los cócteles. Por ejemplo, el.
2: ¿Cuál es su favorito?
0: Uf, el Moscow Mule.
2: Uy, ese borracha, ese, bueno.
0: Está bueno.
2: Ese es. De una, a lo que va.
0: No, pues,
2: a lo
0: depende,
2: que va.
0: Juan. Si tú pides solamente el licor y un poquito de mezcla, pues te vas lejos.
2: Yo solo licor.
1: Entre conversaciones de cócteles y de todo lo que ha pasado en el fútbol, vi por ahí algo de David Ospina. Habría que hablar algo,
0: señor,
1: de David Ospina.
0: Sí, David Ospina fue presentado en este semestre para el Atlante.
1: Curioso eso.
0: No, lo pensé. Más curioso es que no jugó ni un partido. Y lo más curioso es que ya salió del Atlante. Tiene una lesión en el codo.
1: Sí.
0: Y la pregunta es, ¿fue al Mundial lesionado? Porque tiene una lesión en el codo desde hace rato cuando estaba en el fútbol árabe y no se ha podido recuperar. Y ya el Atlante dijo que lo sentimos mucho, amigo, no. Lo intentamos,
2: así
0: pero
2: yo creo
0: no
2: que a Ospina lo llevaron solamente por dar ánimo en el camerino.
0: O sea,
2: darle manejo, por consentirlo. Yo hubiera llevado a Jorge Barón,
0: entonces. Sí, para que dé entusiasmo. No, pues se perdió un cupo al final, ¿no? Imagínense si hubiera lesionado Camilo Vargas. Se lesiona Montero y ¿quién tapa?
1: Sí, eso es de las cosas que, digamos, que le criticaban un poco a la Sele en todo este tema.
2: Con sentido, lo llevaron de puro...
0: El tema es que ya no está y llevaron otro colombiano que se llama Jordan García. Pero lo cierto es que David Ospina en este momento quedó en el limbo, no se sabe si va a seguir jugando al fútbol o no.
1: Sí.
0: Lo cierto es que en Colombia, bueno, no sé si algún equipo lo podrá llevar como agente libre, porque está libre. Pero pues, la verdad...
1: Sí, hay que buscar mucho ahí, por lo menos para la selección. Igual David
0: Ospina... Hay que saber
1: Ospina,
0: parar, amigos.
1: Con todo el cariño y esperemos que si él quiere seguir el fútbol, ojalá se le dé, o si quiere retirarse, que se le haga una buena despedida como se merece también.
0: Sí, claro. Sí. Ídolo de la selección.
2: Sí.
1: Grande David Ospina.
0: Grande Davidito.
1: Una pregunta.
0: Señor.
1: ¿Ustedes han visto una serie llamada La Primera Vez?
0: ¡Hombre! Sí, claro que sí, claro, por supuesto.
2: En Netflix.
1: ¿Cuántas veces no les ha tocado que ustedes lleguen así como a la casa y les dicen, bueno, ya le tengo el plan?
0: Ese es un buen plan.
1: Vamos a sentar.
0: Yo me la terminé, la primera temporada me la acabé como en un fin de semana.
1: ¿Sí?
0: Sí, eso fue.
2: Muy buena.
1: Es muy bueno porque es como de esas series que uno puede sentarse tranquilo a ver, como que se disfruta y se entretiene y pasa el rato. Eso a mí me gusta. Como que usted puede relajarse a verla y no se enreda, ni lo estresa, ni lo llena de ansia. Aunque sí pasan muchas cosas que uno dice, Dios mío.
2: Y con esa serie, particularmente, las generaciones grandes, como usted. Las generaciones grandes se
0: identificaron. Usted que vivió en los...
1: Bro, ¿por qué dices eso, bro?
0: Oye, bro, ¿por qué te metes con nosotros, bro? Yo no estaba vivo en el 88,
2: No, pero
0: bro.
2: En serio, las generaciones adultas, muy adultas, se sintieron identificados porque el colegio y los parches del colegio.
1: Nos identificamos en muchas cosas, sí.
0: Yo creo que nuestra generación es... Es similar a la de nuestros padres en los colegios. Ustedes sí ya son otro cuento.
2: Sí.
1: Un poco sí, yo creo.
0: Sí, ustedes ya son otra vaina.
1: Ustedes son como la cuarta vez.
0: A nosotros sí nos tocaba ir a la biblioteca, brother. O sea, eso no, ya no lo hace la gente al colegio ahora.
1: Total.
2: Pero ustedes también se encontraban a la salida a solucionar.
1: También.
0: Ah, claro, problemas, pero con diálogo.
1: Uno también se angustiaba cuando llegaba al ejército al colegio.
0: Ah,
1: a revisar.
0: Por ejemplo,
1: a ver
0: Juanse,
1: quién...
0: cuando vino nuestro comandante, estaba, mire... Porque ese man es remiso.
1: Chichi.
0: Remiso. Se voló. Está volado.
1: La debe
0: y no, eso ahí, se paga.
1: ¿No? Sí. Y tiene que presentarse próximamente. Pues, hablando de una de las series más queridas en el país y de un gran personaje, un gran actor que viene a acompañarnos el día de hoy, tenemos a Sergio Palau, actor de La Primera Vez con nosotros
0: en
1: Manqueados. ¡Sergio!
2: ¡Saca el chorro!
0: Oiga.
1: Tremendo, Sergio. Gracias por estar con nosotros en Banqueados.
3: No, gracias a ustedes por la invitación. Muy bacano.
1: Qué nota encontrarse con Sergio, que ha sido uno de esos grandes personajes en la serie.
2: Polémico, ¿ah?
1: Sí, señor. Polémico. De esos que tenía esos giros que uno decía...
0: ¿Qué?
1: ¿Cómo?
0: ¿Qué pasó?
1: Salcedo, por favor.
2: Salcedo.
1: Que uno decía, wow, tiene una carga emocional bastante fuerte este personaje. Me imagino que construirlo no fue nada fácil.
3: No, No, fue nada. O sea, yo igual le había hecho como un funeral después de que se acabó la cuarta temporada. Uh-huh. Porque fue un personaje que duró muchos años. O sea, creo que muy pocos actores tenemos la oportunidad de seguir un personaje durante tanto tiempo, tantas temporadas. Y sí, fue un personaje con una carga emocional muy, muy intensa y también toca fibras que de alguna manera también puede entender. Así que sí, fueron unos 4 o 5 años bastante pesaditos, pero no, con mucho amor. Personaje que le tengo mucho cariño.
1: Todo lo de la serie se desarrolló durante ¿cuántos años? ¿5 años, como dices, más o menos? ¿O más?
3: Sí, pues empezamos como en el 2023. Uh-huh. Estamos en el 2026. No, el 2023 se estrenó. No, mentira, fue 2025 que empezamos a grabarla. Entonces, uh-huh, sí, fueron como, no sé, 4 o 5 años. Sí, por ahí.
1: Ok. Sí. De estar ahí con la primera vez. ¿Y en algún momento ustedes imaginaron que fuera a tener ese boom tan grande? De personas, como decía Juanse, personas grandes viéndolas, pero también algunos pequeños viéndolas, identificándose con todos ustedes, un público bastante mixto.
3: Pues no, la verdad fue una sorpresa. O sea, yo creo que ninguno de nosotros nos empezamos a dar cuenta de lo grande que iba a ser hasta que ya salió al aire, ¿no? También todo el trabajo de marketing que hicieron. Yo estaba en España en ese momento, yo no estaba acá cuando ya la estrenaron, pero pues empapelaron todos los Transmilenios, nuestras caras por todas partes, en los aeropuertos, o sea, como que uno se dio cuenta de, esto le están metiendo bastante como marketing e importancia, y fue como la segunda semana que nos confirmaron ya segunda temporada, y para nosotros fue una sorpresa porque usualmente eso nunca pasa. En las series se esperan 1 mes, 2 meses, a ver si... Sí. 6 meses, a ver si continúan una siguiente temporada, pero Netflix decidió ya la segunda semana como no, sí.
1: Le vio ese potencial de aquí hay más historia por contar.
3: Total, sí. Entonces fue claro, ahí sí nos dimos cuenta, bueno, esto está haciendo un exitazo y tanto que me hizo venirme de España, o sea...
1: Eso te iba a decir, tú estabas en España, ¿cómo era tu vida de España? ¿Cuáles eran esos planes allá?
3: Pues yo ya había empezado a trabajar como actor, o sea, yo estudié allá en la Universidad de Actuación para Cine y afortunadamente empecé a trabajar ahí como en pequeñas producciones, hice una serie, primera serie fue en Italia, en Milán, ahí con actores también colombianos.
1: Wow.
3: Sí, que se llamaba Bloco 181 y era una serie también muy grande allá en... Pero pues después de eso estuve como 1 año, yo creo, o no sé cuántos meses sin trabajar, o sea, estuve, no mentira, igual sí, como 6, 7 meses sin trabajar. Y llegó un punto en el que ya, sí, los ahorros se me estaban acabando, ya estaba como, uy, marica, y empecé a castear para cosas aquí en Latinoamérica y salió el casting de la primera vez y bueno, sí, ya eso ya fue lo que me trajo un poquito. Y sobre todo el éxito, o sea, porque yo quería seguir trabajando en producciones allá, todavía quiero seguir como siendo un actor internacional y trabajar en los lugares donde hayan oportunidades.
1: Claro.
3: Pero pues sí, todos mis amigos me están diciendo como... Parce, ¿qué haces acá? O sea, mis compañeros de los que, no sé, Castro, Eva, Emanuel, eran como, parce, esto está siendo una locura, o sea, acá somos como muy famosos, ¿no? Esto está siendo muy loco y tú por allá deberías ir. Y allí ya me empezaban a reconocer en Madrid, como en pequeños lugares. Wow. Y yo era, uy, ¿será que me devuelvo a ver qué tal es el trabajo allá?
2: Yo iba a eso, ¿a usted le pasó que su personaje fue tan bien hecho que ya la gente lo ve y no dice, sí, ahí está Sergio, sino ahí está Salcedo?
3: Sí, se me grita mucho.
2: Pero eso tiene que ver con que, lo voy a decir coloquialmente, usted en la vida real es así de loquito, así de espontáneo.
3: Yo creo que Salcedo y yo tenemos algo muy en común, que a los dos nos encanta salir de fiesta, nos encanta la música, nos encanta... Sí, yo también he sido muy loco, he vivido en la universidad, he vivido con mis amigos solo, o sea... Pero sí siento que tanto Salcedo como yo es muy bonito porque la vida como que siempre nos ha puesto como en el lugar, ¿no? Como de encontrar también... esa pasión, esa disciplina, y creo que Salcedo, me gustaría ser más como él porque él sí tiene una actitud y una energía mucho más atrevida que la mía, ¿no? Me gustaría como a veces poder tener ese carácter, pero no, yo soy un poquito más, más relajadito en ese aspecto.
0: Claro, ¿no? Y además que Salcedo, a ver, era el personaje, todo, el colegio

0: Sí, a mí,
1: Sí, sí,
0: muchos del
1: sí.
0: colegio, él era una caspa, pero él sí tenía como 18 años cuando, o sea, él era mayor de edad, yo
1: Sí.
0: creo, y todavía
1: Ah,
0: estaba en
1: el mímico,
0: décimo,
1: el mímico,
0: todo
1: claro.
0: tatuado, así era, entonces yo me acuerdo, sí, hay muchas cosas de él que puedo decir que inconscientemente adopté para crear ese personaje.
1: Ok,
0: Sí.
1: vea, tremendo, y se nota,
0: ¿Tú
1: sí.
0: fuiste bully en el colegio Champion o te bulinearon?
1: No, yo más bien, o sea, me la
0: ¿O
1: pasaba
0: te
1: con los que.
0: bluginearon también?
1: No. No,
0: Además, no está mal.
1: yo
0: Sí,
1: estuve con
0: además,
1: los.
0: sí, de verdad. No, pues pregunto.
1: Yo estuve con el parche de los que eran bulineros, pero yo no hacía. O sea, yo estaba como por protección.
0: Ah, como Milhouse.
1: Más o
0: Un
1: menos.
0: poco Milhouse ahí cuando
2: Bebé de
0: pasó con
2: Springfield,
0: Bart.
2: que usa pañal.
1: Un poco eso, un poco eso. Pero no me gustaba así como ser el montador, poco, ¿saben? Poco, poco,
0: No.
1: sí, no. Yo era el
0: Juanito Aparicio,
1: juicioso del parche de los no
0: telas.
1: juiciosos.
2: Y alemán.
0: No, yo era juicioso. Yo era del club del videógrafo.
2: De
0: El video, el club de
2: videógrafo.
0: video, club de video.
2: ¿Cómo
0: Esos
2: así
0: eran
2: que
0: todos
2: el
0: los
2: club de
0: nerds.
2: video?
0: Sí, no, antes en los
2: Sea, ustedes
0: colegios.
2: hacían bullying.
0: No, yo lo registraba, yo lo
2: Aunque era
0: grababa.
2: popular,
0: Hacían
2: hacía
0: bullying.
2: bullying. Alemán, le
0: Yo
2: hacían
0: estaba en el
2: bullying.
0: BC Club, en el club de video de grabar los noticieros del colegio y todo eso.
2: No, usted era muy ñoño
0: Bueno,
2: alemán.
0: qué pena.
2: Obviamente se la
0: Perdón.
2: montaban.
0: Le
2: decían Tarantino, le decían Tarantino.
0: Y terminó haciendo radio, imagínense.
1: Era
2: Hablando de
1: tan bueno.
2: fútbol.
1: Tan bueno que terminó haciendo radio.
0: Claro.
1: Sergio, de toda esa experiencia de grabar la primera vez, ¿qué fue lo más loco a lo que usted se enfrentó? Como que usted dijera, uy, esto ya es otro nivel, no sé. De pronto apareció alguien con un tatuaje de ustedes o llegó alguien siendo muy fan y conociendo muchos de sus datos, historia, vida.
0: Yo creo que todavía se siguen viendo historias locas. Siento que sobre todo el fanatismo, yo creo, de la gente más joven, yo creo, como de los adolescentes. Yo intento evitar colegios o cosas así, como donde hay como muchos adolescentes, porque sí, a veces es como muy. Creo que le tienen mucho cariño a la serie, le tienen como mucho. Significa mucho para ellos también. Entonces, claro, hay momentos a veces donde pues es incómodo, ¿no? Como el tema de la fama o el tema
1: Sí,
0: de que todo
1: te
0: el mundo te
1: entiendo, Sergio, lo sé, es
0: reconozca.
1: complicado.
0: Sí, o sea,
1: Es
0: es
1: muy feo.
0: claro. Pero pues sí, o sea, para mí ha sido como más, sobre todo acostumbrarse a uno que uno es una figura pública y que obviamente pues a donde vaya siempre pues la gente te está observando, te está como.
2: Sergio, usted tiene muchas escenas difíciles en la primera vez, que la gente queda como, uy, ¿qué están haciendo? ¿Qué están mostrando? Pero hay una en particular que la haya marcado con el personaje.
0: De escenas. Sí, yo creo que a mí pues hay muchas, en verdad. Pero creo que, por ejemplo, la primera temporada de la escena de cuando Salcedo casca pavón, ¿no? En el colegio.
1: Sí.
0: Para mí eso es una escena que representaba mucho y era muy importante porque siento que el bullying es una cosa que todavía pasa hoy en día. O sea, aunque haya sido como en los años 70, siento que. Es una cosa, y sobre todo el tema de la sexualidad todavía se discrimina mucho por la gente que le gusta, ¿no? Y la violencia en los colegios existe. Entonces sentía que era una escena muy, como que tenía un gran peso, tanto social como pues para mí como actor, porque sentía que es algo que le ha pasado a mucha gente a mí. Pues obviamente son muchas temporadas, ¿no? Pero esa
1: Sí.
0: escena en particular me escribe mucho, muchas personas que me dicen, yo pasé por lo mismo, yo también fui pavón, o yo fui Salcedo. Y me disculpé con la persona con la que esa serie me hizo como entenderme a mí mismo y le escribí a esta persona. Entonces siento que es la primera vez, tiene muchos momentos que realmente a la gente le tocan, porque aunque haya sido los 70s, todavía siguen pasando hoy en día. Entonces creo que esa escena para mí fue muy importante, entre muchas, ¿no?
1: Sergio Palau acompañándonos hoy, actor y protagonista de La Primera Vez y de
0: ¿Verdad?
1: muchos proyectos más que vienen por delante. Además, trae un mensaje muy bonito de cara a la situación que estamos viviendo en el país. Ya les vamos a hablar de eso. Sigan ustedes conectados a través de YouTube, Radioactiva Colombia
0: Adivina
1: y
0: una
1: As
0: canción.
1: Colombia,
0: A ver.
1: porque. ¿Ah, quiere adivinarla?
0: Sí, jugamos a
1: Listo.
0: adivinar
1: Bueno,
0: canciones entre todos. A ver,
1: yo ya
0: ¿cuál
1: sé
0: es?
1: cuál es, pero
0: Ah,
1: pueden ser
0: no.
1: ustedes. Hágale a ver.
0: Ah, bueno. EQs, I wish you were here. ¡Sí!

0: Esto es un estado fallido.
1: Atención. Please be quiet. Attention. News, bueno, news. Señoras y señores, ustedes se acuerdan que la fecha del fútbol colombiano quedó aplazada por obvias razones.
2: Sí, gracias a la vida, la Dimayor hizo caso, escuchó voces y dijo, sí, tengamos esto un momentico.
1: Sí, bajémosle a esto, bro.
2: Paremos.
1: ¡A caramba!
2: Sí. Dígalo ahí.
1: Entonces, a ver, partidos ya confirmados para el 19 de agosto en el cincuentenario de la ciudad de Medellín.
2: Sí.
1: Águilas Llaneros. Eso es de la fecha 4.
2: Me pierdo.
3: Me voy a dormir.
1: De la fecha 2 tendremos en el General Santander Cúcuta Deportivo Internacional.
2: Ok, Cúcuta Internacional de Bogotá, listo.
1: De la fecha 5, o sea, esto es el 25 de agosto, se va a jugar.
2: Sí.
1: Se está por definir, obviamente, todavía Pereira Jaguares. Pero el grosso de la jornada.
2: A ver, ¿qué entra por ahí?
1: Entrará el 21 de agosto.
2: Sí, señor.
1: Jaguares Chico.
3: El próximo viernes.
1: Es verdad. Okay. Después, a las 7:30, Alianza Pereira.
2: Ok, Alianza Pereira.
1: Y el sábado, arrancamos desde bien tempranito, en el cincuentenario otra vez, Águilas Millonarios.
2: Desde bien tempranito es
1: 2 de la tarde.
2: Opa, listo.
1: A las 4, Tolima Bucaramanga.
2: Listo.
3: Buen partido.
1: Y el sábado tendremos Santa Fe contra el América de Cali.
2: ¡Eso! Ey,
1: ¡eso!
2: ¡Dale, diablo!
3: Rojo solo hay uno.
1: Y después, el 22 de agosto, tendremos Medellín ante Cúcuta Deportivo. El resto de, bueno, jugará Nacional el 23 domingo. También jugará el Deportivo Cali el 23 domingo en el Estadio Deportivo Cali y Junior contra Once Caldas. Las jornadas de fútbol ya han quedado definidas, pero vale, así nos vamos. Bien. Arrancamos con estos partidos que están allí. El fútbol podía esperar y creo que quedó demostrado.
2: Sí,
1: además, el martes, asamblea de la Dimayor, extraordinaria. Es posible que cambien el sistema del campeonato y ya no vayamos a cuadrangulares, sino que vayamos a playoff, lo cual estoy totalmente de acuerdo, y que la Copa sea un solo partidito, sin ida y vuelta, sino un partido.
2: Alemano, sin tanto desgaste.
3: ¿Usted cree que la presión de la gente ayudó para que la Dimayor cambiara la decisión de seguir la liga este fin de semana?
1: Y de los jugadores. O sea, hay jugadores en este momento que están en otra vaina.
2: El arriero fue muy determinante. Dijo,
1: yo no juego. Écheme si quieren. Écheme, dijo. Échame.
3: Ya quisiera uno poder decir eso.
2: A ver. Si es tan varón.
1: Juanito, te digo de una vez. El lunes no vengo. No, mentira. Aquí estaremos.
2: Bueno. Aquí vamos a estar entonces. Ya se confirma parte de la fecha entonces del fútbol colombiano. Sergio, que es nuestro invitado del día de hoy, ¿hincha de algún equipo más o menos del fútbol o alejado de este deporte?
4: Alejado, la verdad.
2: Sí.
4: O sea, Salcedo, yo soy hincha del que gane. Soy como esa persona. No, yo voy cambiando. En realidad, yo soy una persona. Sí, ahí sí me podrían linchar, pero yo me voy cambiando de equipo según las personas con las que
1: okay.
4: estoy. O sea, por ejemplo. Tengo un parcero que es hincha del Cali, entonces tal, y hoy juega al Cali, estoy ahí en su casa, bueno, listo, y le voy al Cali, pero estoy con otros parceros que no, bien. Mi primo es del Millos, por ejemplo, entonces cuando
1: estoy con
4: él.
1: Hincha de la pelota.
4: Sí, siento que va a cambiar. En España también, en el Madrid o del Barça, ahorita que están hablando también uno.
2: Sí.
4: Yo tenía mucho cariño con el Barça porque vivía en Barcelona.
1: Sí, claro. Es la mejor ciudad del planeta.
4: Y luego ya me mudé a Madrid, entonces ya mis amigos eran del Madrid. Yo, pues entonces.
1: Ahora Madrid.
2: Ah,
1: muy bien.
2: No, está bien, perfecto. Creo... ¿Y con la Sele qué tal?
1: Ay, sí.
2: ¿Te mueve la selección Colombia o
4: a mí sí, la verdad, cuando es el Mundial sí me emociona muchísimo. Aparte, esta vez estuve rodando, me cogió un rodaje en Medellín.
1: Ah.
4: Y en Medellín son muy futboleros, la gente se reúne en la calle, entonces a mí sí me gustó muchísimo. Pero sí, ese último partido me deprimió bastante.
1: No, a todos.
2: A todos un montón. Ya que hablas de rodaje, ¿qué andas? ¿En qué proyectos andas actualmente?
4: Bueno, ahorita estábamos promocionando la serie de Salcedo, que si no se la han visto, es una miniserie de un spin-off, el primer spin-off que hizo Netflix con La Primera Vez, que es Salcedo, Cuero y Bugalú. Y acabo de rodar una película que sale el próximo año, que tengo muchas ganas de
2: ¿película?
4: Que vean. Una película, sí, un coprotagónico ahí, muy interesante.
3: No me dejan,
4: me linchan, pero muy pendientes, que es una película que me hace mucha ilusión y sí, sobre todo, quiero entrar más en ese, hacer mucho más cine, entonces fue una oportunidad muy bonita de hacer, sí.
2: Bueno, bien, para que estemos ahí pendientes, sí. Atentos a
1: hoy,
2: los proyectos.
1: Hoy llego a la casa a ver Salcedo.
2: ¿Sí?
1: Sí, por oye.
2: Sí,
1: pero tengo que terminarme, a ver, es que a mí me spoilearon el final de la serie.
2: Ajá. ¿De la primera vez?
1: De la primera vez.
2: Okay.
1: Y es que Juanito Aparicio me contó. Míralo mal. Entonces, no, tengo que verla. O sea, tengo que terminarla para ver Salcedo o son...
4: No.
1: O se pueden ver independientemente.
4: No, o sea, te digo que te la termines, pero más de recomendación. Sí, sí, está sí. Muy buena la cuarta temporada. Pero realmente no tienes que verla porque eso es algo que sucede entre la tercera y la cuarta.
1: Ah. Es
4: Salcedo entra al mundo del quebracanto.
3: Se pone en modo rockstar. No respeta mujer, rockstar. No respeta horario, día, noche.
1: En el calendario. Sí, se pone
4: pues es muy interesante porque es basado, o sea, Dago escribió esta historia basada un poco en su vida del quebracanto. Sí. Dago García estuvo. Okay. Él fue DJ del quebracanto y también fue portero. Entonces como que mezcla muchas cosas de lo que él vivió en el quebracanto. Ah. Y nuevos personajes, nuevos actores, un nuevo elenco. O sea, no sale nadie como original de la primera vez. Entonces muy chévere porque son nuevos actores. Está muy
1: lo máximo. Me lo voy a ver. Entonces, es que claro, es que yo no quiero ver ese episodio cuando pasa lo que pasa.
2: Ay, no diga que la gente duele, lo vea.
3: Tengo una pregunta para todos.
1: Pero lo voy a ver.
2: Las escenas de Salcedo poniendo música,
1: ¡epa! El man dice, ¡pim, pim, pim,
2: déjelo más tiempo, déjelo más tiempo.
1: Roberto Robben ahí.
3: Champion.
2: Señor.
3: Hoy con Juanito Aparicio, que estábamos hablando del tema del día del programa, aprovechándolo de la primera vez, estábamos hablando de cuál es el gol que usted se ha metido en la vida.
2: Ok.
3: Uno bueno que usted diga, uff.
2: ¿Qué golazo el que hice?
3: ¿Qué golazo?
2: Yo creo que cuando dije acá en Caracol que yo ya sabía manejar consola y dale.
3: Espero.
2: Porque no a mí me fueron a contratar y me dijeron, bueno, pero usted ya tiene idea de los programas de Caracol, de los que usamos, los sistemas. Y yo, claro, yo sé.
1: Claro,
2: yo sé
1: mezclar, dale.
2: Yo sé,
1: claro.
2: yo hago
1: póngame
2: consola.
1: Acá una tornamesa. Sí, sí. Tornamesa, porque...
2: Y lo peor, y eso acá entre nos lo confieso.
1: Aquí, dígale.
2: Había un periodista acá que se llamaba Norberto Vallejo.
3: Uy, claro. Norberto, claro. Leyenda, leyenda de la radio.
1: ¿En los libros?
3: Sí, los libros.
2: Él fue el que dijo allá en Recursos Humanos, sí, él ha trabajado conmigo, él sabe manejar todo eso, él es muy bueno.
3: Ah, y, el negro sí. De un querido.
2: Y a mí me tocó como seguir con ese relato. Llegar y decir acá, sí, claro, yo trabajé con él. ¿Y por qué va? Nosotros no habíamos trabajado nunca.
3: Mi mejor amigo.
2: Nunca habíamos trabajado. Nunca habíamos trabajado, pero él quiso ayudarme antes. Y él dijo, pues yo le veo a usted actitud, yo voy a decir esto y usted siga el cuento. Y yo, bueno, hágale.
1: Usted juegue la papa.
2: Y me creyeron.
3: No lo conocí. Era bolazo, vean. Bien banqueados golazo. Y alemán.
1: Mira. Uy, yo... Uf, buen tema ese, ¿eh? No, lo que pasa es que yo en Barcelona yo trabajaba como traductor simultáneo en la Fórmula 1. En un canal de Fórmula 1.
2: ¿Qué?
3: Quieto.
2: ¿Qué nivel?
1: Entonces... Una vez me dijeron, oiga, ¿usted puede traducir esto en alemán? Y yo, bueno, sí. Pues, yo dije...
2: Creo que sí, sí.
1: Sí,
2: creo que
1: eso sí. Dicen lo mismo todos. Y pasó un piloto alemán. Bueno, creo que la carrera ha sido muy complicada. Me faltó un poco de... Y decía cualquier otra cosa. Y yo, hágale que no pasa nada. La próxima carrera esperamos que sea mejor para nosotros.
3: Se tiró una fake news, pero...
1: El man pudo haber dicho, me retiro del automovilismo. La verdad, me he dopado durante todos estos años.
4: Mi familia murió en un incendio.
1: Sí. Yo, no, una carrera difícil. Seguimos las indicaciones del equipo. Nos faltó un poquito de grip.
2: Uy, eso está muy bueno.
1: Yo para adelante como el pegante. O sea,
4: pero sabes que hubo una historia así en Estados Unidos, que hubo como una traductora mala que de la policía y la denunciaron porque estaba denunciando un caso así como súper importante.
3: ¿Cómo no, denunciamos, ¿cómo denunciamos alemán?
1: Bueno, hablé con Mick Schumacher.
2: Y la de Sergio, ¿recuerdas alguna historia así que te digas, uy, acá hice gol y me salió bien?
4: Como qué golazo.
2: Sí, sí, sí.
4: Muchas veces.
2: Como donde hubo una mentirita por ahí piadosa, pero salió bien.
4: Pero salió bien.
2: Sí.
4: Ah, bueno, yo estaba pensando como logros que para mí fueron como un golazo. O sea, como... yo creo que un golazo que sentí que para mí, que lo guardo así en mi vida, fue cuando gané el India Catalina.
1: ¡Wow! Oh,
2: ese es un golazo.
4: Año, un regolazo porque no me lo esperaba, porque casi no voy a la ceremonia. Y
3: ¿qué
4: me
3: año fue? ¿En qué año fue eso?
4: Eso fue el año antepasado. Pero concursaba con Víctor Mayarino y César Mora, que son los actores favoritos de mi familia. Entonces, como que...
3: ¿César Mora, el de la salsa?
4: No, sí, actores que admiro muchísimo. Entonces, para mí eso fue un golazo. Y ayer hice una colaboración musicalmente, porque yo hago música.
1: Sí.
4: Y hicimos una colaboración con una mítica del reggaetón.
3: No, diga.
4: No voy a decir nombre, porque quiero que sea una gran sorpresa.
1: ¿Ivy Queen?
4: Una mítica de la música urbana. ¿Farina? Y tengo no voy a decir el nombre, pero... Que conoce y okay. tengo muchas ganas de que esa colaboración. O sea, terminamos el tema ayer en el estudio, ahí está Martín, que es el productor.
1: Martín!
4: Y nos miramos así ayer y decíamos...
2: Esto está bueno.
4: ¡Qué golazo, atentos, marica! Acabamos de echar un golazo, así un
2: bueno, vea.
3: Es muy sentimental. Yo cuando levanté cucha haciéndome...
1: ¡No! Yo cuando me bajé una mini, una Cuchi Barbs.
2: Escuchemos los sonidos de Radioactiva en este viernes para seguir con
1: ¿desde banqueados? ¿Cuándo es Cuchi Barbie? ¿Cuando son más de 10 años superior a uno? O, ojo.
2: Respondan si quieren en YouTube. Y ya vamos a leerlos. Por ahora, más sonidos al aire. A ver, ¿qué canción viene? Juguemos al Shazam en vivo. Ya, The Strokes.
1: Ajá.
2: You only live once. De alarma de todos los días.

0: Los banqueados están en As.
1: Banqueados, yes. Cerrando esta semana. ¿Qué dijiste, alemán? 10, 9, 8, 7, 5.
2: Ah, yes. My friend.
1: Yes, yes, my friend. Oiga, no nos cansamos de agradecerle a todas las personas que ayer nos copiaron en esa donatón que hicimos aquí en Caracol Radio. Tenemos un video por ahí de ya cómo las ayudas están llegando a la ciudad de Pereira. Esa tractomula que les hemos contado desde el gallo de Radioactiva que se llenó. Eso es un carro al que le caben 30 toneladas.
2: 30 toneladas de ayuda.
1: Sí, señor.
2: Humanitaria.
1: De ayuda. Y ayer fue entre mucho arroz, entre mucha agua que se envió, muchos granos, mucho frijol. Muchos bultos, ¿sí?, que se enviaron ahí, mucha comida para perro, mucha comida en lata,
3: sí,
1: papel higiénico, pañales,
2: claro, pañitos,
1: de todo, pañitos húmedos, sí, sí, señor. El muchas sur, cosas que ya están llegando a Pereira. Vean ustedes
2: eso,
1: este video.
2: ¡Eso! ¡Llegó!
3: ¡Qué bonito, qué bonito!
2: ¡Llegó!
3: Champion,
2: llegó,
3: además llegó. Champion estuvimos allá como hasta las 10 de la noche.
1: Sí, señor.
3: Y de verdad, la gente llegando, no habían personas, sí, al inicio, se hizo una convocatoria de la gente llegando a ayudar,
1: sí,
3: a subirse al camión.
1: ¿Qué hay que hacer?
3: Pacas.
1: ¿Cómo es? Sí,
3: sí, muy bonito.
1: Ya les traigo más donación y vemos en este momento como también la cadena humana que se ha hecho allá en Pereira,
2: sí,
1: empieza a recoger toda esta ayuda para las personas que más lo necesitan.
2: Bravo.
1: Así que muchas gracias de verdad a todos.
3: Bueno.
1: Un aplauso muy grande y siéntanse orgullosos de poner ese gran corazón en esta bonita causa que estamos viviendo este momento en el país. ¿A usted cómo le agarró ese movimiento telúrico, mi querido Sergio?
4: Yo estaba en la casa, sí. Pero no, yo fui muy tranquilo.
1: ¿Sí?
4: Entonces, sí, me levanté, dije, uy, está temblando. Sí, está temblando.
1: Está muy duro.
4: Está muy duro.
1: Ya está difícil.
2: No, porque yo vi una, no para.
4: Que pasa un carro y se mueve. Entonces yo decía,
1: dale.
4: ¿Será que sí, sí? Ah, no, sí, sí, está temblando.
1: Y
4: nada, y cogí mi celular y bajé y estaban las vecinas ahí abajo. Y veíamos así, y duró bastante.
2: Duró mucho.
1: ¿Tú vivías solo? ¿Estabas solo?
4: Yo vivo solo, sí, yo estaba solo. Y claro, pero, o sea, me afectó sobre todo mi familia en Cali, tengo mucha familia en Cali.
3: ¿Ah,
4: sí?
3: ¿Y cómo está su familia?
4: Sí, pues ahí como el apartamento de mi mamá sí se murió, se movió bastante, se rompieron hartas cositas. Pero no, nada comparado con, pues no sé, la gente del Chocó, de Pereira, de Manizales.
1: Claro.
4: De
1: situaciones, sí, muy difíciles.
4: Cali
1: por
4: también está muy... Sí, incluso me mandaron a visibilizar también el norte del Valle, que ya necesitan también bastante ayuda. Entonces, pues bueno, ahí estamos.
3: Champion, de hecho, se hablaba de que son 72 horas para encontrar personas que estén con vida, pero
1: sí,
3: hoy en Cali, después de las 72 horas, aparecieron personas con vida.
2: Sí.
3: De hecho, un
2: bueno,
3: periodista de Caracol Radio, Juan Diego Alvira, mostraba cómo cada 5 minutos están haciendo silencios porque se escucha a un gente,
1: ay,
3: decir, pues, que necesita, okay, ayuda debajo de los escombros.
1: Que llama, sí. Bueno, no, tremendo, tremendo que esto siga pasando. Ojalá encontremos muchas más de esas personas,
2: sí, sí,
1: que
2: sí,
1: se está buscando en medio de los escombros y la destrucción. Y que estemos mejor preparados para esta situación. ¿Usted tenía el botiquín de casualidad, ese kit que dicen para salir corriendo con él en la mano?
4: No lo tenía, pero ahora sí ya lo tengo.
1: Sí, sí, sí. Yo creo que ya aprendimos.
4: Eso nos alarma, ¿no?
1: Claro.
4: Sí.
1: Porque uno siempre decía, bueno, pues, cuando pase de pronto, ya después nos tocará. Y vea.
2: Ay, qué pereza, es que hay en otro simulacro, vamos a tomar tinto.
1: Sí.
2: Eso decía mucha gente.
1: Sí,
2: ay,
1: sí,
2: yo
1: sí,
2: me bajo a tomar tinto, ya la parola de punto seguro, ¿eso para qué?
1: Sí. Vea. Ah, aquí hay simulacro.
2: Hay que ponerle cuidado
1: a eso. Llego tarde a la oficina, mejor cuando pase eso. He escuchado a muchos.
3: Sí. ¿A quién? Zapé.
1: Vaya diciendo. No,
2: nombre.
1: Fuera de micrófonos, nos contaba nuestro querido Sergio que usted va a estar este fin de semana en una actividad también de cara a ayudar o de donaciones, de ayudas para las personas que más lo necesitan, ¿no?
4: Sí, mañana, bueno, Sara Pinzón, ahí la escuela de Aras Academia, que okay, está en la 70 con 25.
1: Uh-huh.
4: Vayan allí, que vamos a estar todo el día recibiendo cosas para el Chocó, específicamente.
1: Para el Chocó,
4: sí,
1: bien.
4: Si se necesita materiales, si necesita medicamentos, de cualquier tipo de comida, de ropa, pues vamos a estar recibiendo allá. Así que súper bienvenidos, pues cualquier persona que quiera pasarse para poder...
1: ¿Desde qué horas más o menos, Sergio?
4: Desde las 7 de la mañana van a estar allí hasta, creo que van a estar todo el día, como hasta las 6 de la tarde. Entonces,
1: ok,
4: para que vayan
1: recibiendo.
4: Y pasen, sí, y también vamos a estar en Titán Plaza en las horas de la tarde, también haciendo como una firmita de autógrafos, de una toma de fotos también para recolectar algo de dinero también para mandar a las poblaciones más vulnerables.
3: Ah, qué bonito.
1: Eso
3: qué
1: está
3: bonito.
1: Hay muchas acciones en todas las ciudades, en todo el país, usted sí puede este fin de semana que tiene un poquito más de tiempo. Yo sé que usted quería el fincho, el puente para irse a pasear.
2: No,
1: y
2: no,
1: para aprovechar y broncearse. Pero creo que claro, esta es la...
3: La... Sí, vaya, vale, man, esta sí es... aguanta. No, yo
1: necesito. Sí, esta es la ocasión tranqueado para decir, el plan va a ser otro y busquemos esos igual, centros de acopio y esos momentos donde se necesita ayuda.
2: Igual en Bogotá hay muchos sitios de, a gente que le gusta la fiesta, obviamente, hay muchos sitios de fiesta que han decidido también donar parte de todos los ingresos para la gente que más lo necesita. Entonces usted puede hacer las dos cosas, usted va a un sitio donde pueda ayudar a la gente. Comparte y la pasa bien, tan, y también aporta, y hay sitios donde usted puede también llevar su aporte, entonces eso también me parece que termina siendo un gana, todo el mundo gana.
1: Sí, sí, sí, hay que buscar esas maneras de ayudar, como la que cuenta hoy Sergio Palau aquí, para que lo acompañen mañana. Entonces, ¿qué dirección es? 70 con 25,
4: calle, sí, 70 con 25, si no busquen Aras la Academia, y Aras la sale Academia en Google Maps y seguro que la encuentran, sí,
1: pero ahí perfecto, está. Sergio, fantástico. Algo que nos quede por contar, algún proyecto que tenga por ahí, alguna noticia que nos quiera dejar.
4: Bueno, pues que estamos en mes de estrenos, Salseo Core Bugalú, también estrenamos nueva canción colaborativa con Mía Durán, que le está yendo muy bien también, Up to You. Se vienen nuevas colaboraciones, se viene nueva música. Tengo muchas ganas ya de mostrar parte de este nuevo proyecto musical que quiero compartir con el público. Y bueno, se vienen nuevos proyectos que todavía no puedo contar, pero sí se vienen bastantes cosas.
1: ¿La película más o menos para qué mes? ¿Para qué...?
4: La película viene el próximo año.
1: Bueno, esperamos para el próximo año, entonces. Bueno. Tremendo, Sergio. Muchas gracias por acompañarnos. Chévere. Son muchos los fanáticos de la serie de La Primera Vez, de lo que usted ha hecho también como actor. Hay mucha gente que sigue su carrera y que hoy estaba por aquí saludándolo a través de Radioactiva Colombia. Le dejan muchos saludos. Gracias por acompañarnos hoy aquí en Banqueado, Sergio, y hablar un rato y parchar un rato con nosotros.
4: No, ustedes son súper bacanos. Muchísimas gracias por la invitación y cuando quieran, regreso.
1: Ahí está. ¿Listo? Muy pendientes, bueno, entonces,
3: nos
1: a todo
3: a
1: lo que hace.
3: Salcedo. Salcedo. Cuidado.
1: Muy pendientes.
4: Ojo lo que está diciendo. Ojo lo que está diciendo.
2: Otro papel. Ese no, para tu manazo, le cuento.
4: Es el de mi voz.
3: Mentira, mentira.
2: Juanse un manazo de Salcedo, no, no, chao, no lo cuenta, papi.
1: Acuérdese cómo dejó al otro.
3: Ya. A pavón.
1: Tremendo, Sergio. Hoy entonces en Banqueados. Gracias a todos por acompañarnos ahí al otro lado en Radioactiva, en NAS. Les dejamos ese mensaje de seguir ayudando porque mucha gente lo necesita. Gracias por acompañarnos y aguantarnos. Gracias, querido alemán.
2: Gracias a todos. Nos vemos el próximo lunes.
1: Nos vemos el lunes festivo. Gracias, Juanse. Gracias, Sergio.
3: El festivo.
1: Un abrazo para todos. Gracias. Los dejamos con esta canción. A ver cómo se llama.
2: A ver.
1: Es lo nuevo de...
2: Esto es Electric Blue, Electric Blue. Benson Boom, Benson Boom. Vamos, Santa Fe.
1: Mucha ropa, Benson Boom, mucha ropa.

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Muy buenos días para todos, así iniciamos Pistas en este sábado. ¿Cómo van ustedes? Espero que disfruten de este viaje musical que traemos para el día de hoy. Ahí estábamos escuchando una canción del 2010, año en el que España ganaba por primera vez el Mundial de Fútbol. Para esta tanda vamos a tener música por ahí de El Departamento, una banda colombiana. Después vendrá algo desde México, Azul Violeta con Toulouse. E iniciamos con Fabiana Cantillo, otra artista colombiana que es una gran revelación de la música. Este nuevo single del 2026, Flor de Loto, en Pistas.

0: Seguimos avanzando con esta ruta musical en Pistas de AS Deportes. Yo soy Cristian Rojas, los estoy acompañando en esta ruta musical. Ahí estábamos escuchando algo de Miguel Mateo Lola. Y para esta tanda vamos a tener algo de Los Prisioneros, algo de Rata Blanca y de La Unión. Ustedes recuerden que pueden ingresar a colombia.as.com, ahí pueden encontrar las noticias de su deporte de interés. Los dejo con esta canción y así iniciamos una tanda más desde España, Café Quijano con La Lola.
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Metiéndole algo de power a esta mañana, ahí estaba sonando La Pestilencia con Mentiras, canción del 2011. En ese año Uruguay ganaba la Copa América en Argentina. ¿Ustedes qué estaban haciendo en el 2011? ¿Se acuerdan? Recuerden que también pueden ingresar a colombia.vas.com, ahí pueden encontrar las noticias del deporte de su interés. 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Bueno, seguimos en una tanda musical con la música en español que traemos en pistas para ustedes. Va a sonar algo de Los Calzones desde Argentina. Después sonará la banda Lagrimitas con la canción Brutal, una canción que me pidieron en mi Instagram el señor Jimmer Merchan desde Tunja, que nos está escuchando. Y terminamos con Bomba Estéreo y Me Pasa.

Llegó el momento de despedirme. Recuerden que estamos en pistas. Nos escucharemos el próximo sábado, como todos, de 7 a 8 de la mañana. Yo soy Cristian Rojas. Fue un placer haberlos acompañado con las canciones en español que traigo para ustedes. Los dejo con esto de Fito Páez y Joaquín Sabina, Llueve sobre mojado, una canción del 98, que en ese año, por si no se acuerdan, Francia ganaba su primer mundial. Ahí les dejo. Nos escucharemos después. Chao, chao.

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1: Hola, ¿qué tal, señoras y señores? Bienvenidos a una nueva edición de nuestro video podcast de Montoyas, aquí en Diario Haz Colombia, el show de Juan Pablo Montoya, que esta semana, pues, Juan, creo que no tiene los mismos ánimos que siempre tenemos todas las semanas. Un episodio bastante difícil en medio de esta situación que vive el país, con lo que es tal vez una de las tragedias, si no la tragedia más grande que hemos tenido en este siglo XXI, el terremoto en Colombia, con epicentro en San José del Palmar, en Chocó, un terremoto que lastimosamente afectó a muchas personas que fallecieron, que perdieron sus casas. Continúan las labores en ciudades como Cali, en el Chocó, en el Eje Cafetero, Pereira, Armenia, Manizales. Desde aquí, Montoyas, creo, Juan, abrazamos a todas las personas afectadas por esta tragedia, a las personas que perdieron sus hogares, y por supuesto también queremos aprovechar este episodio para dar visibilidad a las maneras en las que pueden ayudar las diferentes personas en Colombia y fuera de Colombia también, porque sé que mucha gente de otros países también ha sido muy solidaria, Juan. Así que bueno, los saludo y a propósito de eso, creo que tenemos noticias de cómo también ayudar más a la gente.
3: Bueno, Valentina, un saludo a ti y a toda la gente. Sí, la verdad, semana complicada, susto para todo el mundo, la verdad, muchos afectados y la verdad, como la gente sabe que tenemos el evento aquí en Barranquilla, pensamos por un lado cancelar el evento al principio y después de hablando con Ponimalta y con Barranquilla dijimos, oiga, usemos este evento para crear que la gente ayude, maneras de ayudar. Vamos a cambiar el nombre del evento, ya no es Circuito Ponimalta, sino vamos a poner Circuito Colombia. Van a donar la boletería, lo que se levante de boletería se va a donar. Ponimalta va a donar 250 mil aguas y 250 mil y Ponimaltas. La verdad, estamos como, queremos todos dar el granito de arena de la manera que cada una persona puede ayudar. Una cosa que es súper importante es, uno no tiene que ayudar, yo siempre he dicho, uno no tiene que ayudar para que la gente lo vea uno que ayude, sino cada persona puede ayudar de su propia manera y yo creo que es una manera de unir a Colombia y por eso estamos acá.
1: Sí, Juan, justamente también para las personas que vayan a este evento en Barranquilla, que como lo comenta Juan, ya no va a ser Circuito Ponimalta, sino Circuito Colombia. También en el evento lo que tengo entendido es que va a haber una subasta durante este evento para recoger fondos y asimismo dentro del evento pues habrán centros de acopio justamente para recoger donaciones a las personas que vayan a asistir en este evento en Barranquilla, además de lo que usted ya mencionó de, bueno, de las aguas y las Ponimaltas que se van a donar, y también de que todo lo recaudado en boletería va a ser justamente para ayudar a la reconstrucción de los territorios afectados, porque al final es una problemática y consecuencias que no se ven solo ahorita, sino que también están a mediano y a largo plazo de la reconstrucción de estas ciudades y de las viviendas de muchas personas. Así que bueno, una iniciativa bonita. Y Juan, para las personas que quieran apoyar y que de pronto no van a estar en el evento en Barranquilla, les recomendamos, por ejemplo, hoy lo que usted compartió de Django junto a la Asociación de Banco de Alimentos de Colombia. Están recogiendo muchas donaciones, que es un canal bastante seguro. También está la Cruz Roja para las personas que están en el exterior. También está Presentes Corporación, que es apoyado por la Fundación de Karol G, de Maluma, una corporación antioqueña que permite hacer el pago por PayPal, que facilita mucho cuando se dona desde el extranjero. Así que es otra opción. Así que bueno, hay muchas opciones para poder ayudar estando dentro y fuera de Colombia. Y por supuesto, les enviamos mucha fortaleza a todas las personas que han sido afectadas por este terremoto, y mucha fuerza a toda Colombia, porque como usted lo dice, Juan, no se trata de ser el que más ayuda o de mostrar que uno ayuda muchísimo, sino de ayudar en nuestras capacidades y estar todos unidos como país, que de esta salimos adelante.
3: Sí, sí, la verdad, vamos a tratar, como le dije, vamos a tratar de poner un buen show. Hay cosas muy especiales que vienen a Barranquilla, y lo vamos a hacer por una causa aún más bonita que antes.
1: Mire, unas dos noticas de lo de Django, que de hecho me las mandó Connie, me parece algo bastante bonito de Django. Envíos con 99% de descuento para envíos de donaciones, la gente que vaya a enviar donaciones a través de Django. Y también en Cali, dos trayectos por dispositivo a clínicas y hospitales para las personas que deseen ir a donar, personal de la salud, etcétera. Ahí pueden tener sus trayectos de forma gratuita, Juan. Bueno, mientras nosotros vivimos esta situación tan difícil en Colombia, bueno, yo aquí en Alemania, pero también como colombiano no lo afecta mucho, la Fórmula 1, a pesar de estar en receso de verano, pues ha tenido noticias, Juan, y una de las noticias más recientes es que Cadillac cambia de team principal, noticia que se reveló el día de ayer. Ya no va a estar más, no, mire, Graeme Lowton, no sé, el nombre Graham, se pronuncia Graham Lowton, que ese era el team principal de Cadillac, el que recibió el equipo prácticamente.
3: Pero
1: y lo
3: chistoso,
1: montó
3: a ver, te
1: desde
3: digo,
1: cero.
3: De Graham, que lo cogió desde cero, desde Australia había chisme que no duraba el año.
1: Ah, desde
3: no
1: Australia.
3: Sí, si, yo no sé si era una cosa más personal de él o qué, pero yo creo que él montó la estructura, montó todo. El problema es que, es como una compañía, no es un equipo de carreras, se vuelve compañía y se vuelve muy político y se vuelve, a veces cuando Graham es una persona más de, como de mi época, que es vamos a correr, y hoy en día hay mucha, quieren hacer la reunión de la reunión por la reunión y la estructura por la estructura, y como que a veces por montar tanta estructura se queda un poquito todo en la estructura y no se hace, no se ven los resultados, ¿sí me entiendes? No es, hay que ser una compañía efectiva, no una compañía política. Y a veces los equipos les pasa eso, y yo creo que parte de eso es como Cadillac ha tenido tantos problemas últimamente y se han varado, y los frenos y las cosas, yo creo que alguna de las dos tenía mucha presión, o le estaban echando la culpa a él como estaba operando y dijo, ¿sabe qué? Yo, muchas gracias, ahí les dejo el dolor de cabeza. Y lo que le está pasando a Cadillac era de esperarse. Era de esperarse, porque acuérdate que uno, si tú miras lo que hace Haas compra las suspensiones, toda la suspensión delantera y trasera, la caja de Ferrari, motor de Ferrari, y ellos hacen el chasis y la parte aerodinámica. Pero todo es en base a, ya al Ferrari, ¿sí me entiendes? En cambio, Cadillac, porque quiere llegar a hacer sus propias cosas, cogieron las suspensiones de Ferrari, pero las puntas, los hubs de los frenos y todo, lo decidieron hacer ellos mismos. Y es donde están teniendo los problemas en este momento, que no pueden enfriar los frenos, que se les, mira que se les ha roto las suspensiones, pues los pick-up points, esas cosas, y es parte de experiencia. Yo creo que si tú lo miras del lado de Cadillac como equipo, ellos entienden que van a existir esos problemas y no tienen ningún problema con lo que está fallando. También de Cadillac hay están hablando mucho de que van a mover mucha parte del equipo a Estados Unidos. No sé si oíste eso. Eso sí. Creo que lo hablamos, ¿o no?
1: No sé si lo hablamos con mucha profundidad, pero sí, digamos, era algo que ellos habían adelantado, que esa base que ellos tenían, digamos, en Inglaterra, la idea es mover cada vez más personas para que trabajen en los Estados Unidos. Y a propósito, Juan, solamente para añadir ese dato, Dan Towers confirmó que fue decisión unilateral de ellos, digamos que fue de Cadillac.
3: Fue unilateral del otro lado.
1: Pues Juan, lo que yo vi en la rueda de prensa lo que puso Sky, Cadillac CEO Dan Towers explains the reasons behind sacking team principal Graham Lowdon. Mm-hmm. So, sí, Cadillac, digamos que Dan Towers, para darle como las declaraciones exactas, él dijo, es mi decisión, no fue una decisión mutua. Graham y yo hablamos esta mañana, así que es una conversación bastante reciente, pero pues bueno, no hay manera fácil de hacer esta transición. Y la persona que va a llegar a ocupar su cargo como team principal de Cadillac es Marcin Butkowski, que fue ingeniero con pasado en Alpine. No sé usted qué nos puede decir de él, Juan, y usted cree que al final usted nos dice que esos rumores en Australia ya estaban, pero ¿es una decisión lógica bajo su punto de vista o puede ser contraproducente?
3: ¿Sabes qué es lo que pasa? Que yo creo que cuando lo de Cadillac iba a empezar, no mucha gente creía en el proyecto y necesitaban poner a alguien que les estructurara todo, sabiendo que de pronto no era la persona que ellos querían a largo término. Y ya cuando tú montas el proyecto y alineas todo, puedes atraer a mucha mejor gente. Es que es complicado cuando, imagínate que tú quieres traer, por decir algo, el jefe de mercadeo de una compañía, y tú creas una compañía nueva y tú le vas a decir, venga a trabajar conmigo. Y él va a decir, pero usted no tiene nada montado, usted no, que me voy a ir con montar. Pues sí, me parece muy chévere su idea, pero yo no estoy cómodo tomando un riesgo así. Yo tengo familia, tengo hijos, esto en 6 meses puede acabar. En cambio, cuando arranca la compañía, dice, mire, de verdad lo que monté. Dije, mentiras, tenía toda la razón. ¿Quiere venir ahora? Sí, sí, ok. Y se lo traen. Entonces yo creo que es un poquito de eso. Y eso va a pasar. Y digamos que no va a ser el primer cambio. No, probablemente no es el primero ni el último cambio ahí. Eso es normal. Va a haber gente que viene, gente que va. Y desde el punto de vista de la gente de Dan y de la gente de Cadillac, van a buscar oportunidades siempre de traer la mejor persona, el mejor diseñador, el mejor ingeniero, el mejor todo. Y durante el año, cuando va evolucionando la compañía, pues va a traer gente diferente.
1: Sí. Juan, ¿usted qué cree de Marcin Butkowski? No sé qué tan cercano, qué tanto conoce usted de este ingeniero que, bueno, estuvo como en Alpine como ejecutivo. ¿Y qué cree que es eso que pueda aportar de extra, digamos, un perfil como el de Butkowski? ¿Cuál es el añadido de traer un nombre como él?
3: Experiencia. Experiencia en procesos, experiencia en operación. Yo te voy a dar un ejemplo. El CEO de Mercedes Mundial, cuando yo corrí para McLaren, era el jefe de la parte de los motores de Fórmula 1 de los Seymour. Él era el presidente de la operación de Mercedes de parte de motores de carrera. De ahí manejó otro mercado, de ahí manejó producción, de ahí manejó marketing, de ahí manejó todo. Entonces lo que pasa es que muchas veces las compañías cogen a la gente que ellos les interesa, que le den futuro, y las ponen en todos los puestos. Entonces ser jefe no es el título, ser jefe es saber operar y saber hacer las cosas y saber estructurar. Y muchas veces cuando tú pones, a veces es complicado, porque a veces si tú pones a alguien que es un muy buen ingeniero y diseñador, como lo que hablamos de Adrian Newey sabe hacer los carros, pero Adrian Newey no debería operar esto. Pero a veces si tú a Adrian le hubieras puesto, hubiera diseñado carros y después hubiera hecho mercadeo y después hubiera hecho esto, funcionaría. O un poquito como hizo McLaren. McLaren cogió a Zak Brown y le dijo, venga a trabajar con nosotros, pero usted se ha encargado de la parte de mercadeo. Y la parte de carro lo maneja, de performance lo maneja Andrea.
1: Pues bueno, ahora Cadillac trae este nuevo nombre, así que tendremos un nuevo team principal, un nuevo jefe de equipo en las ruedas de prensa del Gran Premio de Países Bajos la próxima semana, que ya regresa la Fórmula 1 la semana que viene y muy pronto también, Juan, la Fórmula 2 que estará corriendo en el circuito de Monza en Italia la semana que le sigue. Bueno, no la semana que le sigue, dos semanas después del Gran Premio de Países Bajos, primer fin de semana de septiembre. Juan,
3: sí, vamos, exacto, 5, 6 y 7, creo que eso, 4, 5 y 6, en Monza, sí. Y después Madrid, después estrenamos Madrid.
1: Sí, 4, 5, 6, y ahí nos vamos a ver, de hecho, en Monza, en Madrid y en Baku, así que vamos a tener triplete acompañando, si nos vamos a pegar el triplete. En Baku no vamos a estar como prensa, pero en Monza y en Madrid sí estaremos ahí presentes acompañando también a Sebastián en esta parte tan importante de la temporada, Juan, así que bueno, nos veremos, no nos encontramos en Barranquilla, pero nos encontraremos muy pronto aquí en Europa. Juan, sobre un poco como este receso de verano, que tal vez algunos esperábamos más noticias de pilotos.
3: Vacaciones. Acuérdate que en Fórmula 1 se toman las vacaciones en serio y los equipos, todo el mundo se va a vacaciones, todo el mundo cierra.
1: Bueno, hay algo reglamentado por la FIA que tienen que tener 15 días en los que no hay actividades que tengan que ver con el performance del auto, pero siempre hay noticias como justo cuando empieza. Como cuando empieza el receso de verano y hasta final. Ya digamos ahorita esta noticia de Cadillac, no hemos tenido noticias de pilotos, pero sí han habido rumores, Juan, y no sé si lo escuchó usted, de las negociaciones de Fernando Alonso con Aston Martin para poder continuar y de que estaría pidiendo una suma de 40 millones de euros, de 40 millones prácticamente, euros, dólares, al año prácticamente está pidiendo Alonso. Usted, digamos, ¿cómo ve esta continuidad de Fernando Alonso en Aston Martin, a pesar de las exigencias, ¿no?
3: Yo no sé cómo es el contrato de Fernando. Yo pensé, el contrato de Fernando, yo creo que eso es más rumor que cualquier cosa, porque yo creo que Fernando tenía un contrato muy largo con opciones. Entonces, a no ser que yo creo que es más Fernando tomando la decisión si quiere seguir que cualquier otra cosa, más que... No es una cuestión de plata, es más cuestión de cuándo, si me entiendes, de qué pasa. Y es complicado porque si miras ahorita en este momento, yo por eso, hace dos carreras, Aston tenía que lo que quisiera Fernando, pero lo que mostraron con el chasis nuevo, y lo más lo que viene y más el potencial de lo que puede venir, como que el sartén pasó de una mano al otro. Es como todas las negociaciones, es el timing de la negociación es súper importante.
1: Bueno, en este momento creería yo que el timing en cierta forma está a favor. A ver, es verdad que con esto Alonso tiene más motivos para quedarse con Aston Martin, o por lo menos más ilusión, pero igual sigue siendo un timing que lo favorece a Fernando para quedarse, ¿no? Al menos yo lo veo desde esa perspectiva, no sé cómo lo ve usted, Juan, y yo creo que la decisión lógica sería que termine anunciando que se queda en la Fórmula 1 y que va a seguir con Aston Martin tratando de construir ese carro hacia adelante.
3: A ver, ¿sabes qué es lo que pasa? Él puede tomar esa decisión, puede hacerlo, puede todo, y de pronto ya decidió, y lo anuncian en dos meses. Si me entiendes, es que acuérdate que una cosa es lo que anuncie la gente y cualquier cosa. De pronto están esperando llegar a Países Bajos con el mejor motor y andar, y si andan mucho mejor, aprovechar que van mucho mejor para decir Fernando se queda. Si me entiendes, también por mercadeo, el timing de cuando lo anuncian es bueno también. Si me entiendes, ahorita está todo el mundo de vacaciones, pero te digo, de vacaciones es que no consigues a nadie.
1: Lo intenté.
3: Es impresionante. ¿Y cómo te fue?
1: No, le pregunto a usted que si usted está pensando, lo intenté y no me fue bien.
3: No, te digo porque con todo el mundo que hablas, está de vacaciones, de los equipos de Fórmula 2, de Fórmula 3, todos están de vacaciones, muchos vuelven la próxima semana.
1: El lunes.
3: Porque, por ejemplo, vuelven el lunes porque, por ejemplo, tienen la siguiente semana ya test en en Madrid los Fórmula 3, por ejemplo. Entonces, son más que todo son 2 semanas que está todo muerto y ya después de eso ya la gente vuelve al día al día.
1: Juan, aparte de, bueno, estos rumores, noticias, le quería hacer una pregunta que de hecho se la tenía la semana pasada, pero no le hicimos, y quería que usted nos diera unos rankings de mitad de temporada aquí en Montoyas, en el episodio de Montoyas, antes de pasar a varias preguntas que nos dejaron muchos de nuestros seguidores. Y le quería preguntar, 3 decepciones, 3 sorpresas y los mejores 3 pilotos de esta temporada, ¿por cuál quiere empezar?
3: 3 sorpresas.
1: 3 sorpresas.
3: Buenas sorpresas, diría.
1: Buenas,
3: que
1: Antonelli, primero buenas.
3: Ok, Antonelli, Hadjar y Cadillac.
1: Antonelli, Hadjar y Cadillac, dice usted.
3: Sí.
1: Se las estoy anotando ahí. De pronto creo que habría debate con Kyle. Yo estoy de acuerdo con usted porque montar un equipo de cero no es fácil.
3: De cero, y no. Y con los upgrades ha funcionado. Han tenido problemas con los frenos, pero aparte de los frenos y las cosas. La velocidad, pasar el primer año como lo están haciendo no es malo, porque es que fue de 0-0-0 haciendo su propio chasis, todo. Lo están haciendo de una manera, porque yo te digo la verdad, la manera que lo hace Haas es, para mí es más complicado, de la manera que lo hace Haas es más complicado, porque siempre estás dependiendo de compañías externas que te hagan el chasis, te hagan todo. En cambio, aquí sabes que para poder ganar lo tienes que hacer en casa y lo están haciendo.
1: Juan, ahí Hadjar, yo también estoy de acuerdo en que fue una sorpresa, aunque siempre dijimos que lo iba a favorecer el cambio de reglamento, ¿no? Pero de cualquier forma, yo creo que nadie se imaginaba que estuviera tan cerca Max en la mayoría de carreras, sin necesidad de estarle ganando cada fin de semana. ¿O no, cree no, no, que también...?
3: Ha hecho un súper buen trabajo y te digo, las últimas carreras cuando empezaron a poner los upgrades al carro se empezó a abrir un poquito el gap. Si tú miras las últimas carreras, el gap se está empezando a abrir y se ve la frustración en Hadjar que no puede con el carro. Va a ser interesante cómo continúa el año y qué pasa, pero yo creo que Hadjar ha sorprendido mucho y sí estamos de acuerdo que fue como cuando cambiaron de reglamento cuando Checo empezó el año, pero digamos que Hadjar se ha sostenido bastante, bastante bien, para ser, ¿me entiendes?, para la posición en la que está.
1: Juan, 3 decepciones, o sea, sorpresas negativas.
3: Yo creo que George, hay que decirlo porque ha sido un año complicado para él. Pues que no es negativo, pero yo creo que todos esperábamos más.
1: De acuerdo.
3: ¿No? No es que esté haciendo un mal trabajo ni nada, pero uno dice, es que ahí debería haber un poquito más y no hubo. Entonces yo creo que por eso uno puede decir que es negativo, entre comillas. Yo esperaba que Piastri estuviera más rápido. Y ha mejorado las últimas semanas, pero me parece que, no sé, es que yo creo que estos carros son bastante complicados de manejar y la gente, tú, ¿estás cómodo o no estás cómodo? Y le está costando mucho, no solo a los pilotos, sino a los ingenieros, entender la parte de la comodidad del piloto. ¿Te acuerdas lo que yo siempre he dicho, que estar cómodo en el carro es súper importante?
1: Sí.
3: Y es eso. Es eso, que Antonelli va rápido porque no le incomoda cómo se mueve el carro, no le incomoda cómo lo maneja. Y es toda la semana. Sí, George ha mejorado muchísimo. Yo creo que Mercedes ha hecho un muy buen trabajo con eso. Oscar ha mejorado también muchísimo y las últimas carreras ha estado súper competitivo, más que todo en una vuelta. Pero si miras en degradación, todavía le falta un poco. Y no sé, y hay que decir que Aston Martin, aunque con el último step fue bueno, pero fue una sorpresa, se puede decir que el principio del año fue una sorpresa no grata.
1: Estoy de acuerdo con usted, me parece, sabe que el de Piastri tal vez no lo había pensado, pero es verdad que ha estado lejos de Lando, o al menos de lo que uno esperaba después de la temporada que tuvimos el año pasado, en la que estuvieron tan cerca.
3: Sí, no, yo esperaba este año honestamente y creía que Oscar le iba a ganar a Lando este año. que Oscar iba a salir como con venganza, él iba a ganar y creo que tiene el potencial para hacerlo. Yo creo que Oscar es súper bueno y tiene cómo hacerlo, pero hay que poner las cosas juntas.
1: ¿Y los tres mejores pilotos?
3: Kimi, Max y Lewis.
1: Kimi, Max y Lewis. Está un buen top. Max, yo creo que tal vez mucha gente lo discutiría, pero teniendo en cuenta el auto que Red Bull le ha dado este año.
3: Mejor dicho.
1: Ha hecho maravillas.
3: Y para que digan que yo no soy fan de Max, supuestamente el trabajo que está haciendo Max es increíble en ese carro.
1: Bueno, me parece muy bueno. Sí, está bueno ese top, Juan. Pasemos a preguntas de varias personas. Y mire, esta pregunta la tenía entre las últimas, pero me parece interesante porque va muy de la mano de lo de los ingenieros que usted comenta, Juan. Y la hacía Malandrés, así aparece el usuario en Instagram. No logré de encontrar el nombre completo, Malandrés, en Instagram. Dice, ¿qué tal le va Sebastián dando feedback a los ingenieros? ¿Cómo le va Sebastián con los ingenieros a él?
3: Le va muy bien, la tiene muy clara. Antes era un poquito muy emocional en el momento y después se calmaba y la tenía clara, pero él entiende muy bien lo que pasa con el carro, entiende muy bien lo que quiere. Los últimos años, los últimos tres años, él ha madurado y ha cambiado muchísimo y la verdad es muy, muy bueno.
1: Que a propósito de eso, le preguntaba a Malandrés también a usted en Instagram. ¿Usted qué tan importante o cómo calificaría esa importancia de la retroalimentación también que los pilotos le dan a los ingenieros?
3: Esto es muy importante. La relación más importante en todo el equipo es el ingeniero y el piloto, porque son los que es la combinación y la confianza del piloto. Y tú miras, por ejemplo, Lewis el año pasado es, oiga, ayúdeme, ¿qué está pasando en la carrera? Y es como... Es como tener un, como una, como dice cheerleader en español, una
1: porrista,
3: sí.
1: O así le decimos, sí, en
3: como
1: Colombia.
3: A la bimbombao, que le digan a uno y que le hagan barra, va bien y dele duro y gap está bien y está un poquito más, que lo motiven y que lo empujen a uno es muy importante. Esa relación es súper importante. Y por un lado, y por el otro, la parte técnica. De cuando tú le describes algo al ingeniero, el ingeniero sabe, ok, lo que necesitamos hacer, lo que no le gusta es esto, y saber que haga de cuenta, necesito que me cruce más, y sabes que al piloto no le gusta, por ejemplo, a mí no me gustaba poner la barra trasera más dura, nunca. Entonces, cuando ponía la barra trasera más dura, cada vez que me la ponían, no me gustaba. Entonces, tener un ingeniero decir, oiga, necesitamos ponerlo a cruzar más, pero no sabemos que la barra trasera no es una opción porque la manera que está portando el carro, entonces cambiamos resortes, bajemos adelante, subamos atrás, cambiemos los cambios, cambiemos el todo, cambiemos mil cosas y así se puede hacer.
1: Juan, a propósito, también pregunta Malandrés de este mismo tema, dice, de la parrilla actual, ¿cuáles son los ingenieros de carrera que tal vez, dice, qué pilotos de la parrilla son los que los ingenieros de carrera quieren más? O sea, los que, no sé si tal vez interpretarlo como los que mejor se llevan con sus ingenieros, los que quieren más.
3: Esto es una relación amor-odio. La relación, por ejemplo, de Max y el ingeniero de él es muy buena. La relación de Lando y el ingeniero es muy buena. Porque no es una relación de trabajo, es una relación de amigos, una relación de amor y odio, digamos así. Hay 10 semanas que uno lo quiere matar y hay semanas que uno no lo quiere comer a besos, más o menos. Entonces, esa parte es súper importante. Es esa confianza que el ingeniero sepa que el piloto confía en él es importante. Y de la misma manera, para los dos lados, esa parte es súper crucial.
1: Juan, otra pregunta que tiene que ver ya no con el tema de los ingenieros, pero sí con un equipo que tal vez sabe, ese lo podríamos haber incluido en la lista de decepciones, y es Williams este año. Y dice Juan Pablo Roa, hola Valentina, saludos a Juan, soy aficionado de Williams y quería preguntarle a Juan qué pasó con Williams este año. Sabemos el sobrepeso del carro, pero ¿usted cree que se pueden recuperar, que él sabe que va a haber una actualización en Baku, pero ¿cuál fue el problema y si se van a recuperar?
3: A ver, tienen dos problemas. Uno, que el carro tiene, que estás con sobrepeso, y dos, de lo que aparenta es un carro muy difícil de manejar, que es muy impredecible, es complicado, entonces tienen malas mañas y hay que entender si la mala maña es, aquí se vuelve súper complicado, si voy a ser un poquito técnico acá, pero puede ser que se comporte mal porque el peso no, el peso hace que sea más lento, pero realmente no, a ver, afecta un poquitico, pero no es el fin del mundo. Lo que sí hace es, si tienes malas tendencias, puede ser mala tendencia por setup, mala tendencia porque se estén moviendo las cosas como no se deben mover aerodinámicamente. De pronto, cuando pones el carro en línea recta, tienes una cosa, en el momento que volteas, si el carro voltea y le pones dirección al carro y le cambia el flujo al aire, de pronto algo se está toleando y aerodinámicamente tienen un problema, o mecánicamente algo está flexionando más, o el setup está perdido, o la geometría que están usando y lo que están usando está mal. Y a veces, si lo puedes simular en el simulador, a veces es bueno coger y decir, ok, ¿qué necesitamos hacer? Necesitamos, cambiemos la geometría adelante, que nos ayudaría a ponerle más anti-dive, ponerle pro-dive o no sé qué, más caster, menos caster, cambiar.

0: terminamos como en el mismo sitio porque hubiera ido ganando el campeonato en la última carrera y se rompe el motor. Entonces, esa me hubiera dolido más. Imagínate
1: Menos
0: ganando el
1: mal lo
0: campeonato del mundo.
1: penalizaron.
0: Sí, me dolió menos que me hubieran penalizado porque a mí me penalizaban por todo porque me la tenía, no, mejor dicho, a mí no era una persona grata,
1: Yo sé qué
0: digámoslo
1: quería decir, pero no lo digamos en voz alta.
0: así. Exactamente, entonces tú sabes las historias. Entonces, desde ese punto de vista, tú no, a ver, yo tengo que decir, soy muy agradecido de haber tenido el chance de pelear. Nunca tuve el carro superior, lastimosamente. Nunca tuvimos el mejor carro para pelear. Pero con lo que teníamos, hicimos un súper buen trabajo. Gané carreras. Si tú miras pa la cantidad de carreras y poles que hice para el tiempo que estuve en Fórmula 1, fue muy bueno. Y ya, la verdad, como dicen por ahí, si yo pienso, no, que se hubiera podido quedar, que hubiera. No, no, estaba bien. Yo lo que hice estuvo bien. Era momento de cambiar y ya.
1: Juan, también preguntas de su pasado. Esta es un poco, puede ser un poco graciosa para usted. Dice Juan Sebastián López, ¿qué cosa recuerda del comercial de la fotocopiadora con Kimi Raikkonen?
0: Photocopier, era algo así, ¿cierto? No me acuerdo, yo era. Que Kimi decía photocopy, y dije photocopier, una vaina así, era algo así, no me acuerdo mucho más.
1: ¿Cómo le fue grabando ese comercial?
0: ¿Sabes? El que más me acuerdo yo es el de Target, el de Here Spike, Spike, Spike, una vaina así. Que es
1: Ese
0: como
1: nunca
0: un
1: lo he
0: muñeco,
1: visto, creo.
0: imagen. Búscale y verás. Target hacía unos comerciales muy chéveres y era. Era como yo era el piloto nuevo, entonces decidieron hacer una propaganda como Jimmy iba a hacer montándomela a mí, que necesitaba ir a la pista a buscar como un muñequito imaginario. Y entonces yo en la pista caminando de noche con una linterna diciendo, Here's Spike, Spike, Spike, me acuerdo. La grabamos en Homestead, fue muy cool. Y también una de carros usados de Target.
1: Es chistoso porque normalmente sería al revés, sería Juan Pablo montándosela a alguien y haciéndole la broma. Casos se han
0: Sí, pero yo
1: visto.
0: era el chiquito.
1: En ese
0: Yo era el
1: entonces usted
0: chiquito, yo
1: era
0: era
1: el
0: el
1: chiquito.
0: chiquito.
1: Ahora los roles se
0: Sí.
1: invirtieron.
0: Exacto. Ay, mire, para pa la gente que va a estar en Barranquilla, como viene el carro del 2000 con el que gané Indianápolis, decidimos traer una cosita para poner con el carro. Vamos a traer un poquito.
1: ¿Qué está preparando Juan? ¿Qué es
0: ¿No lo
1: eso?
0: ve? Es el trofeo de las
1: ¡Ay!
0: 500, mírelo.
1: El trofeo de las 500. Ahí
0: Y
1: casual
0: eso no lo ha
1: de.
0: visto nadie. Sí, lo tenía. Ese trofeo nunca lo ha visto nadie. Lo teníamos guardado.
1: El que vaya a
0: Desde que
1: limpiar la
0: la gané.
1: habitación de hotel y vea ese
0: Lo va a
1: trofeo.
0: ver exactamente. Sí. Lo vamos a poner en display ahí con el carro durante el día para que la gente vea. Con mi cara y todo. Mire, tiene mi cara. A ver si. Pesa una tonelada.
1: Con su
0: ¿Sí?
1: cara. Vea
0: Ese
1: pues,
0: soy
1: para que
0: yo.
1: la gente tenga ese adelanto de lo que
0: Esto
1: van
0: es
1: a
0: lo
1: ver
0: que le
1: este
0: dan a
1: fin.
0: uno, exactamente. Me parece chévere.
1: Este fin de semana. A propósito, Juan, de ya que usted menciona lo de Barranquilla, una pregunta nos llegó de parte de Andrés Contreras, que dice: Hola Valentina, ¿le podrías preguntar a Juan Pablo cómo se logró que David Coulthard estuviera el 10 de abril de 2010 en Bogotá conduciendo un F1 por la carrera séptima con Red Bull? Que si logramos apoyar el circuito, bueno, ahora Circuito Colombia, como se merece, ¿hay chance de verlo en Bogotá en un futuro cercano rodando el FW23?
0: Te digo la verdad, hay chance, si este evento sale como esperamos y si la gente apoya como creemos que va a apoyar y todo sale bien, hay un chance de volver esto una cosa. Yo te digo la verdad, la parte de este evento que me parece chévere, yo sé que le han hecho mucho ruido al Montoya con versus Montoya y todo, pero es darle a la gente la opción de ver cosas que no ven nunca. Carros de carreras de verdad. Carros deportivos de la calle, que lo que uno, todo lo aspiracional, hay carros clásicos, la gente de Tortuga nos está ayudando y están trayendo unos carros espectaculares. hay de todo, están los carros

0: Por ejemplo, el de mi papá, que es un prototipo de que hace trepadores. Está la camioneta de mi tío, que es una locura, una Subaru con 1000 y pico caballos. Hay Ferraris, hay Porsches, hay evento de Porsche aquí en Barranquilla. Hay carros clásicos, está el Fórmula 2. Hay un stock car que de 2 puestos para darle vuelta a la gente. Y creo que la idea es rifar unos puestos para yo darle vuelta a la gente rifados. La verdad, queremos hacer un espectáculo estilo Goodwood, que la gente tenga acceso a los carros, los pueda ver, tomarse foto con los carros, todo. Y la verdad, esperamos que lo disfruten. Obviamente es el primer evento y yo estoy seguro que van a haber hiccups como todo. Pero se está, la verdad, no solamente Barranquilla, sino Ponimalta y toda la gente que está apoyando esto, muchas gracias, porque creo que va a ser un evento espectacular. Y la intención de ellos es tratar de volverlo a una cosa no solo de un año. Vamos a ver.
1: Bueno, y lo más importante, por supuesto, que en medio de esta circunstancia que está viviendo el país, que vaya a ser un evento que todos los ingresos que genere vayan a ser, como comentamos al inicio del episodio, que sean para las personas damnificadas, para ayudar a la reconstrucción de estas comunidades que han sido damnificadas por el terremoto en Colombia. Recuerden que van a tener la oportunidad de dejar donaciones en el evento. También se va a hacer, lo que teníamos entendido es que también, bueno, van a donar muchas ponimaltas, muchas botellas de agua. Así que bueno, la verdad que sea un evento que sirva para ayudar también al país en medio de esta situación tan difícil, Juan. Unas últimas preguntas antes de cerrar el episodio de hoy. Mati Baumen 19 pregunta por Sebastián y dice que si ya nos puede adelantar algo de posibles ofertas para Sebas el otro año.
0: Está todo el mundo de vacaciones.
1: Está todo el mundo de vacaciones, así que
0: No,
1: luego
0: estamos
1: hablamos.
0: trabajando. Estamos trabajando de qué vamos a hacer, y yo creo que en las próximas 2 o 3 semanas se define todo y ya sabremos más.
1: Y Juan Turizo dice, una última pregunta, mire de su pasado también, ¿cómo era manejar los autos de kart en el 2000 con palanca de cambios?
0: Normal, que es lo único que uno conocía. Pues yo fui piloto de pruebas de Williams, entonces yo manejaba con cambio en el timón, pero el resto todo tenía palanca de cambios. Era normal. ¿Sí me entiendes? Y el Indy era secuencial. El Fórmula 2 de mi época, que se llamaba 3000, era secuencial. Ese era secuencial y el Indy era secuencial. De resto eran cajas en H, como un carro de calle. Pero obviamente era cortica, pero cuando eran de 5 cambios, la primera era abajo. Entonces tú decías primera, segunda, tercera, cuarta y quinta. Entonces era como una caja de 4, porque uno casi nunca ponía primera. Entonces, si me entiendes, normalmente en pista, a no ser que sea muy lenta la curva, el cambio más lento es segunda. Entonces inventaron la primera abajo, entonces tú tenías como una caja de 4, pero era segunda, tercera, cuarta, quinta. Yo
1: Pues
0: tengo un M3 del 88. Y es así, es caja, se llamaba la caja alpina, que era la primera abajo.
1: ¿y ese también lo trajo o ese no?
0: Ese está aquí en Colombia, no, no, pero esos viejos lo tengo en Armenia, mi papá lo tiene guardado. Me llamó el otro día y me dice, mi papá me dice negro, me dice negrito o negro. Me dice, saqué su carro el otro día a darle cajeta y se me apagó el carro y no sé por qué. Yo me dije, ¿cómo así? Y dije, no, no, es que había un rally que no sé qué, y yo quería llevar su carro para darle cajeta, no sé qué. Entonces lo saqué por acá a darle cajeta y le estaba dando cajeta a su carro y se nos apagó y no sé por qué. Entonces estamos más confundidos, no sabemos si es la bomba de gasolina, no sé qué. Yo, gracias.
1: gracias, eso no, no pido, ¿cómo es que dicen? No pido permiso, sino pido perdón.
0: Pues es que si yo me lo robaba de chiquito, ¿qué le voy a decir? Y me lo robaba mucho de chiquito, pero mucho. Ellos se iban para la finca y escondía las llaves y yo sabía dónde escondía las llaves.
1: Los roles se invierten, ¿sí ve, Juan? Todo lo que uno hace se le devuelve.
0: Ay, yo sé.
1: Pues bueno, Juan, esas eran las preguntas que teníamos hoy para la gente. Por supuesto que la otra semana pues tendremos más novedades de Fórmula 1 con todo lo que está sucediendo ya para la carrera que vamos a tener en Países Bajos, lo que se viene muy movido en esta segunda parte del año. Como usted dijo, Juan, todo está de vacaciones, así que aún no tenemos noticias también, aún no tenemos noticias del final de temporada de Fórmula 1, de qué va a pasar con las carreras en Medio Oriente. Seguramente se hablará algo ya por ahí entre Monza, Madrid. Yo creo que podemos estar esperando noticias, ¿no? ¿O usted cree que tendremos noticias antes de...?
0: Digamos que yo no creo.
1: Usted ya sabe algo seguramente y no nos puede decir. Yo creo. Yo no, eso es lo que yo creo.
0: Yo no sé, pero... Oficialmente no sé nada y no me han dicho nada que diga, no, es que no puedo decir nada, no. Pero el rumor que hay realmente es que teóricamente no deberían pasar y que pasaría solo Imola. Ese es el rumor. Y eso ya bueno, lo hablamos, pero... Y
1: ya lo hablamos.
0: Por eso.
1: Domenicali lo dijo.
0: Domenicali lo dijo y todo. Y yo creo que es un escenario muy posible, porque las cosas en... El problema real es, ya lo hablamos también, la parte de los seguros. Frío. Y ah, no, okay. Seguros que nadie quiera, ¿me entiendes? Tú no puedes asegurar a un, ¿me entiendes? Si tú eres una aseguradora, no vas a asegurar un equipo como Mercedes a que vaya allá. El nivel de riesgo no da. O cualquier equipo, ¿sí me entiendes? O Fórmula 1 en sí también. Entonces, eso es complicado. Y el frío, ese es el problema. El frío en Italia en diciembre. Donde llega a salir un safety car en plena carrera, van a sufrir mucho.
1: Es verdad que en Las Vegas pasó, ¿cuál fue el año? Fue el año pasado, el año antepasado, que estuvo muy frío en Las Vegas.
0: Siempre frío en Las Vegas.
1: Claro, pero en Europa. En Europa está el elemento adicional de que uno nunca se sabe qué va a pasar con la nieve también. Y dos, no sé, a mí me parece una locura correr en Europa en diciembre.
0: No, pero si corren, por ejemplo, en Barcelona, se puede correr en Barcelona, se puede correr
1: en Jerez.
0: O Portimao sería esas tres pistas, ¿me entiendes? Son pistas que han tenido Fórmula 1 antes y funcionarían. Sería chévere Jerez. Yo creo que no han hablado de Jerez, pero Jerez sería chévere. Porque Jerez, de las últimas carreras que corría, ya fue la pelea de Schumacher, ¿o no?
1: Sí.
0: Schumacher con Villeneuve cuando Villeneuve salió campeón.
1: Trae buenas, bueno, memorias curiosas.
0: Exacto.
1: Trae ese circuito.
0: Yo estaba en el garaje de Williams porque me acaban de invitar a hacer el test con ellos.
1: ¿Y cómo vio esa pelea, Juan?
0: Estuvo buena.
1: Usted dijo, este voy a ser yo en un futuro.
0: ¿Quién se iba a imaginar?
1: Bueno, Juan, lo despido, que le vaya muy bien también en ese evento en Barranquilla, que puedan recaudar muchos fondos, muchas ayudas para la gente, aprovechar este evento también para eso. Nuevamente expresamos aquí desde Montoyas nuestra solidaridad con todas las personas afectadas por este gravísimo terremoto en Colombia. Les recordamos que hay muchas formas de poder hacer de poder dar su granito de arena dentro de lo que está posible para que aporten la Asociación del Banco de Alimentos de Colombia, Cruz Roja Colombiana, World Central Kitchen. Hay diferentes asociaciones. En las páginas de Diario AS Colombia también están compartiendo toda esta información. De hecho, este jueves estuvieron en la Fuente de Caracol, ahí en la 67 con séptima en Bogotá, recogiendo ayudas, insumos, justamente para los damnificados por el terremoto. Así que muy atentos también a estos canales donde continuaremos también. Yo también en mi cuenta de la chica de la F1 les he tratado de postear algunas ayudas. Así que bueno, seguiremos haciendo difusión de estas plataformas para que podamos seguir ayudando en medio de esta situación tan difícil. Que le vaya muy bien, Juan, y bueno, ya nos contará la próxima semana cómo le va en Barranquilla y analizaremos todo lo que se viene con ese Gran Premio de Países Bajos.
0: Muchas gracias, Valentina, y la verdad, saludo a toda la gente y todos trabajemos un poquito por este país.

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2: Amigos, ¿qué tal? Saludo cordial, bienvenidos al pulso del fútbol. Hoy viernes 14 de agosto del año 2026. La frase del día: no es rico el que más tiene, sino el que más da. Y cómo nos alegra que la gente ayude, esté dando, en un acto absoluto de generosidad para todas las víctimas del terremoto. La primera fase fue la fase de rescate, una fase que es inmediata, que es angustiosa, donde los rescatistas y los voluntarios son fundamentales para poder encontrar vidas entre los escombros, y se han encontrado muchísimas vidas. La segunda es la de ayuda, una fase que ha sido extraordinaria en Colombia, porque se han recibido ayudas de todo el país, ayudas internacionales, de la gente que puede, la gente que no puede, que son las ayudas más valiosas tal vez. Y la tercera etapa es la etapa de reconstrucción. Ya ayer James Rodríguez, en un video, habló de la importancia de ayudar con su fundación Colombia Somos Todos, y en una cooperación con la corporación Presentes, va a ser una donación muy importante y va a estar al frente de esta etapa de reconstrucción que es tan definitiva. Don Steven, ¿cómo le ha ido?
3: ¿Cómo le va, César? Bien, aquí aterrizando en Barranquilla, pendientes de un evento también que tiene una iniciativa social espectacular, el Montoya versus Montoya, que tiene a Juan Pablo Montoya enfrentando a Sebastián Montoya este domingo aquí en Barranquilla, y todo lo que se recoja será donado justamente para todas las víctimas y para todos los damnificados.
2: Es un evento realmente bien importante. Cuéntenos un poquito cómo va a ser, a qué horas va a ser, cuál es la logística del Montoya versus Montoya, que tendrá cubrimiento, por supuesto, de Caracol Radio y de As Colombia.
3: Pues mire, César Augusto, tienen desfile de carros. Usted llega aquí al aeropuerto, que a propósito va muy bien, veo avances significativos en este aeropuerto meses después de no haber venido a Barranquilla. Barranquilla pues está evolucionando muchísimo y eso hay que destacarlo. Y usted se encuentra inmediatamente con carros, con vehículos que van a estar dentro de la exposición de Montoya. Montoya trae su Williams, su BMW Williams, y lo va también a mostrar durante la exhibición de la carrera del día domingo. Y aparte pues tendremos el enfrentamiento de Montoya contra Montoya, que es Sebastián, que es piloto hoy de la Fórmula 2, y Juan Pablo Montoya el día domingo. El sábado habrá preámbulo en algunos eventos cerrados, en algunos escenarios de la Alcaldía de Barranquilla, y nosotros estaremos aquí cubriéndolos, esperándolo a usted pronto, don César Augusto, tráigase buen bloqueador.
2: Sí, señora, ya estaremos, debe estar haciendo mucho calor. ¿Quién gana, Montoya Grande o Montoya Chico?
3: Pues le digo que hace poquito estuve en un enfrentamiento de cars entre los dos, y el Montoya pequeño me parece que anda en un nivel impresionante. No le está ayudando el carro en esta temporada del Prema, pero el Montoya pequeño le está tomando ventaja al papá, le tiró el carro como cuando Juan Pablo Montoya se lo tiraba a Schumacher. Entonces, César Augusto, me parece, yo le voy a apostar las moneditas a Sebastián.
2: Bueno, yo le voy a apostar las moneditas a Juan Pablo Montoya, y eso hace parte del corrientazo del pulso que lo hemos aplazado. Van dos punticos ahí, ¿le parece? Porque usted me lleva una ventaja.
3: Me parece bien. Ahora, le digo una cosa. En el enfrentamiento de cars, el que siempre ganó fue Sebastián.
2: Claro, es que el pelado es mucho más ágil, tiene mejor disposición, más atrevimiento, no pierde nada. El papá, uno con el tiempo, Steven, se vuelve más cauteloso. Usted todavía está en la etapa de la sobradez, de la aventura, del riesgo, de la aventura.
3: Sí, puede ser, pero no se trata de edad. En estos días, uno de los pilotos más espectaculares que yo he visto, Mika Häkkinen, enfrentó recientemente a Schumacher hijo, a Mick Schumacher, y le ganó, César. Entonces, no se trata de edad, se trata también de conocer el carro y de hacer una buena estrategia.
2: Es que a veces sabe más el diablo por viejo que por diablo, dicen por ahí.
3: O diríamos en el Valle del Cauca, perro viejo late chao.
2: Exactamente. Mire, Steven, se necesitan herramientas, platos y cubiertos desechables, no hay dónde comer. Se necesitan colchones, se necesita transporte y se necesitan bodegas, depósitos para poder guardar todas las donaciones y las ayudas. En algunas ciudades las ayudas han desbordado la necesidad. Entonces, aquí lo más clave es guardar parte de esas ayudas para dentro de unos días, cuando se baje el entusiasmo por la colaboración y se necesiten todavía muchas cosas: agua, elementos de aseo, alimentos no perecederos, aceite, lentejas, frijoles, arroz, etcétera, etcétera. Por fortuna, César, creo que la coordinación, Steven, de las diferentes organizaciones en este sentido ha sido extraordinaria.
3: Y hoy Nicky Jam, que es un artista de reggaetón muy famoso, y el grupo Argos, colombiano, han lanzado una iniciativa, y es adopta una casa, adopta un hogar. Y usted, adoptando esa casa o ese hogar, le va a donar y le llega directamente a X familia. Al azar, por supuesto, de todas las damnificadas. Recuerda que son 14.000 viviendas que resultaron afectadas por el sismo. Usted desde ya puede empezar a donar y a adoptar ese hogar que necesita de su ayuda. La verdad me parece una iniciativa muy bonita que empieza con $13 millones donados por Nicky Jam y donados por el Grupo Argos.
2: Extraordinario, extraordinario. Las donaciones siguen de una manera total. El lunes les vamos a contar ¿qué necesita el Hospital Santa Sofía? Usted lo mencionaba anoche en la polémica, porque se cayó la unidad de esterilización y no se pueden hacer las intervenciones y no se pueden atender los pacientes. Entonces vamos a tratar de buscar todos los recursos para que ese procedimiento se pueda realizar en el Hospital Santa Sofía de la ciudad de Manizales. El doctor César Munar está al frente del tema y vamos a coordinarlo para ayudarle en lo que está en nuestra medida. Mire, es muy importante, Steven, que todas las donaciones lleguen a las entidades que son autorizadas y que tienen la experiencia y el reconocimiento para el manejo. La Cruz Roja Colombiana, que ha sido fundamental, el Banco de Alimentos, que es extraordinario en su gestión y que ha hecho una labor muy, muy importante, la Defensa Civil, los centros de acopio oficiales de las alcaldías municipales. En Colombia ya pasamos de 10, en Bogotá pasamos de 10 centros de acopio. Lo del Estadio El Campín es notable, lo del Movistar Arena, lo del Palacio de los Deportes. Son cantidades y cantidades de toneladas de ayuda que se ha ido despachando de manera gradual a los diferentes sitios de necesidad. Y lógicamente algunas fundaciones. Hay fundaciones que también tienen la experiencia para recoger los suministros que pueden ser centros de acopio, y ahí es muy importante poner todas las ayudas que se están haciendo.
3: Sí, César. Y mire que lo de los futbolistas también ha sido extraordinario. Muy bueno. Nelson Ramos recogiendo y él mismo dando aportes. Nelson Ramos, exjugador de Millonarios de América que vive en la ciudad de Cali. Vi también esta mañana nuevamente la brigada de los jugadores del Deportivo Pereira. Es que es una brigada.
2: Son todos.
3: Cinco o seis jugadores que van recorriendo muchos sectores de la ciudad de Pereira, exactamente. Marco Pérez, Walmer Pacheco, todos poniéndose literalmente la 10 por la ciudad. Qué bonito, la verdad, lo que estamos viendo. Y César Augusto, un abrazo solidario también. Hay dos jugadores del Deportes Quindío que perdieron absolutamente todo. Usted sabe que en la B no se gana como en la A, entonces los futbolistas no todos son millonarios y tienen plata para votar. Y estos dos, además jovencitos, uno de 19 y otro de 21 años, están recogiendo donaciones porque quedaron literalmente sin nada, César, la casa en el suelo.
2: Ahí seguramente la División Mayor del Fútbol Colombiano y la Federación Colombiana de Fútbol van a hacer una cápita especial para donar algunos de los dineros que ya tienen para los damnificados de la tragedia y poder ayudarle a esos dos futbolistas que lo han perdido todo. Además, recordemos que también hay tres alumnas de la escuela de Carolina Pineda que lo perdieron también todo. También esa ayuda hay que llevarla a esas personas que hacen parte del fútbol, que nos brindan semanalmente el espectáculo y que hoy necesitan la ayuda de absolutamente todos. Ayer, en la sede Independiente de Santa Fe, bueno, hemos visto la gente de Millonarios, del Once Caldas, en Barranquilla también. En Bucaramanga el fin de semana va a haber una recolección de ayudas muy importantes por parte del Bucaramanga y del Real Santander. Ayer en la sede Independiente de Santa Fe había 50 toneladas. Esta mañana el presidente Eduardo Méndez decía que hago, ¿cómo transporto, cómo envío las 50 toneladas de ayuda? Y de inmediato Julio Sánchez en 6AMW se contactaron con Satena y Satena va a transportar toda esa ayuda, sobre todo al departamento del Chocó, que es el más afectado. Hay que poner los ojos en el Chocó. Sé que la situación de Cali y de Pereira es dramática, la de Manizales también es complicada, los municipios cercanos y afectados pasan por momentos muy duros, pero el Chocó, Steven, necesita particularmente la atención del gobierno, de las ayudas, de las fuerzas sociales y civiles, porque primero es difícil la llegada y segundo, pues la necesidad es total porque el daño fue gravísimo, no hay comunicación, no hay agua, no hay luz y en eso la empresa Elistar de helicópteros ha estado atenta para ayudarle al departamento chocuano.
3: No, durísimo, César, llegar allá es muy complicado, hemos visto ya la carretera que es una carretera primero muy angosta, en muy malas condiciones y que tiene dos abismos, al lado y lado, usted mira a la derecha, tiene un abismo a la izquierda también, complicadísimo. Y los municipios del norte del valle también, César Augusto, El Águila, Argelia, El Cairo, Roldanillo, como nos hemos concentrado y por supuesto hay mucho más damnificados en las grandes ciudades, pues como que dejamos un poquito de lado los municipios pequeños, pero también necesitan mucha ayuda en este momento, después de lo que ha sido pues estos días y esta semana absolutamente trágica. Pero la solidaridad, César, ayer decían o publicaban los amigos de Esencia y de la alcaldía, es decir, en el centro de acopio del Estadio El Campín, que las filas parecían o de una final de Copa Libertadores,
2: no, las vimos
3: o una
2: en
3: final
2: video.
3: De Liga Colombiana,
2: era emocionante,
3: o de un
2: Steven.
3: Concierto de los Rolling Stones.
2: Emocionante.
3: Impresionante. Las filas, tremendo.
2: La gente haciendo tremendo, fila con su paquete, con su bolsa, con la ayuda, además con una devoción absolutamente impresionante. Cuando se trata de solidaridad, Colombia es país número uno, sin duda.
3: Somos campeones del mundo.
2: Somos campeones
3: del mundo.
2: Mire, escribe Willy sí. Gómez desde Girón. Le agradezco si pasan la información. Este sábado, mañana, el sábado 25 de agosto, en el Centro Comercial La Florida, van a estar los jugadores del Atlético Bucaramanga recibiendo donaciones para los damnificados del terremoto. Jaime Blandón. Sea esta la oportunidad para felicitar a constructores, arquitectos, ingenieros, calculistas, topógrafos y miles de trabajadores de la construcción de voluntarios de obra negra y blanca para evitar que el Quindío haya colapsado de una manera mayor. Se han hecho buenas estructuras. Usted, que es arquitecto, sabe que es así. Aprendimos del terremoto del 99.
3: Toda la razón.
2: No hay sino un muerto, que nada tiene que ver con la caída de casas o edificios. Esa lección la aprendió Armenia, la aprendió Manizales y la aprendió Popayán después de 1986. Ayer contábamos que la reglamentación sísmica se aumentó y por eso realmente la tragedia en Colombia no fue mayor. Es que si uno mira la dimensión, la magnitud del terremoto y la profundidad, 7.4 y 107 kilómetros de profundidad, era para que el tema hubiera sido mucho más catastrófico.
3: Sabe que sí, me parece muy bonito ese reconocimiento a los ingenieros, a los arquitectos y a las personas que hacen toda la auditoría, todo el filtro de calidad a las edificaciones, César Augusto. Hay un edificio que en medio de una calle que tuvo afectaciones del 90%, es decir, casi todas las casas tienen afectaciones y los edificios alrededor de esa cuadra en Cali, en Pampa Linda, hay un edificio en particular que no tuvo ni un rasguño. Y se hizo viral el video porque el ingeniero publicó diciendo que se sentía orgulloso de haber hecho todo
2: con
3: bien
2: razón
3: y correcto, y porque el edificio quedó absolutamente impecable después de semejante sacudón.
2: Mire, Steven, a propósito de las edificaciones, hay expectativa sobre dónde van a jugar América, Once Caldas, Deportivo Pereira. Estuve consultando con ingenieros allegados que conocen las estructuras de los estadios. Aparentemente no hay daños estructurales en ninguno, ni en el Pascual Guerrero, ni en el estadio de Pereira, ni en el estadio Palo Grande de Manizales. Hubo, digamos, daños menores, daños de mampostería, de fachadas, de algún revoque que se cayó y algunos ladrillos que también perdieron su lugar. Pero las autoridades seguramente van a hacer una evaluación muchísimo más a fondo, y el miércoles, cuando se reanude la jornada profesional, no se va a poder jugar ahí. Se habló de que el Pereira pudiera jugar en Armenia y el Once Caldas también. Es una ciudad que tiene su estadio intacto, en perfectas condiciones, y que sufrió menos en el terremoto. Y se hablaba del América en Bogotá o en Palmira, ¿usted qué sabe?
3: Sí, César Augusto, pero no hay ningún... Es Bogotá, la intención de América sería Bogotá. Pero el tema es que todavía no ha llegado ninguna solicitud porque no se ha hecho la evaluación pertinente al Estadio Olímpico Pascual Guerrero. Hasta entonces se debe hacer la formalización de esa solicitud a la gente de Esencia y, por supuesto, a la administración de Bogotá, la alcaldía de Bogotá, porque pues usted no solamente presta el estadio, sino que también tiene que prestar logística, seguridad, en el caso de la policía, para hacer un partido o hacer varios partidos, en este caso de la América, que es un equipo triple A, ¿no? Que es un equipo que representa un esfuerzo importante en materia logística. Pero por ahora no hay ninguna, pero es Bogotá la intención que tiene América para que sea su sede alterna.
2: Esta mañana hablamos en 6AMW con Carlos Mario Zuluaga, el presidente de la Dimayor. Ya la Dimayor dio un tiempo prudencial, aplazó totalmente la jornada que se iba a disputar el fin de semana. Todo indica de que se podría reanudar el 19, porque hay mucha gente que se afecta con el aplazamiento del fútbol. Hay gente que vive del fútbol y no podemos seguir sumando víctimas a las víctimas. Hay que tratar de darles toda la posibilidad. Y habló de dos opciones que se van a resolver en la asamblea extraordinaria. Lo primero, que no haya cuadrangulares, sino playoff. Y lo segundo, que se acorte o se suspenda la Copa Betplay, que está en octavos de final. Que se acorte haciendo a partir de octavos de final un solo partido en octavo, cuarto, semifinal y de pronto final también. Y podría ser una alternativa para que el fútbol vuelva, para que el calendario, que es tan estrecho en el mundo entero por la cantidad de competiciones, tenga una cierta flexibilidad y se pueda terminar el campeonato no el 13 o el 12 como se preveía, sino el 22 de diciembre de este año.
3: Sí, y le escuché que eso lo debe autorizar la FIFA, ¿no? Me parece que esa vía, César, pues debería ser la express, que el presidente de la federación, que es tan cercano al presidente Infantino, le colaborara al fútbol colombiano en ese caso para que sea rápida esa aprobación, porque pues el formato ya está definido, eso se aprueba justo antes de iniciar el campeonato, y ahorita mismo pues habría una modificación, como dijo el presidente, de fuerza mayor.
2: Pero ese es un tema de asamblea local, ¿no? Usted dice que la FIFA tendría que aprobar ¿qué?
3: Sí, el presidente de la DIMAYOR lo dijo ayer, la FIFA aprueba el campeonato, el sistema del campeonato colombiano, como también tiene que aprobar cualquier tipo de modificación. Es casi un formalismo, César Augusto, porque lo define la liga local, sin embargo, debe llevar una aprobación de la FIFA.
2: Una especie de visto bueno, ¿no?
3: Exacto, una especie de visto bueno.
2: Uriel Osvaldo Gómez Acosta, frente a las ayudas de algunos jugadores, he visto a mucha gente exigiendo y reclamando ayudas a varios futbolistas con alguna representación y mediante medios de comunicación. ¿Con qué base les exigen a ellos que ayuden y exijan vuelos de colaboración y de ayuda u otro tipo? Ese es un tema personal, libre y voluntario. El que quiera y el que pueda ayudar, que lo haga. Pero el que no desee hacerlo está en su libre albedrío. Algunos, como se ha hecho, lo hacen en silencio y sin tanta bulla. Hay mucha gente que lo ha hecho en silencio, es una ayuda valiosísima. Y muchos futbolistas lo han hecho así. Aquí contamos que John Córdoba y Carlos Cuesta no querían que sus nombres fueran mencionados por la ayuda enorme que han prestado para llevar aviones y para llevar los insumos al departamento del Chocó. Ese es un tema evidentemente personal, pero yo sí le digo una cosa, Steven. Todos están ayudando. Todos. De una u otra forma.
3: Absolutamente todos. Lo que pasa es que a algunos no les gusta salir, que es muy respetable, como que también es muy respetable quien sale y dice, mire, yo doné y yo doné X plata. O sea, en este momento no nos vamos a poner a mirar minucias, sino simplemente agradecer a quien lo haga, ya sea en silencio o en público, César Augusto. Mire, por ejemplo, yo voy a hablar en primera persona. Cruz Roja Colombiana, de la manera más sencilla que se dona en la Cruz Roja Colombiana, a través de la página web está toda la información y uno lo hace. Si usted no tiene tiempo de ir, de ayudar, de ser voluntario y demás, desde su casa, desde su oficina, desde donde esté, así esté, bueno, mucha gente está en el exterior y quiere ayudar. De esa manera también, la Cruz Roja Colombiana lo hace todo el año, no solamente en los desastres, todo el tiempo lo hace.
2: Sin duda, y son entidades serias, claro, que van a garantizar que el destino de sus ayudas sea el oportuno y el correcto. Nos escribe Ramiro Díaz desde California, muchas gracias. Jorge Peralta desde Bogotá. Augusto Salamanca desde Chihuahua en México, Luis Lindao desde Santa Marta. Y ya les vamos a hablar de la posibilidad de Luis Suárez para el Barcelona, de Lucumí que está listo para la Juventus y de otra serie de transferencias en la bolsa de jugadores. Bueno, el mejor plan, yo creo que el mejor plan hoy es ayudar, estar cerquita de la gente que lo necesita y entregar parte del tiempo, de lo que tenemos, para ayudarle a la gente damnificada. Escribe Juan Miguel Cadavid Montoya. César, usted como arquitecto, le digo que gran parte de esta tragedia se debe a la corrupción que existe en funcionarios sin escrúpulos en oficinas de planeación y curadurías que se pasan las normas por la galleta por unos cuantos pesos y dan licencias chimbas a alcaldes de vista gorda ante los asentamientos e invasiones, dice él, que son votos. Todo este tipo de cosas pasan. Y lamentablemente, pues en un país como el nuestro, donde a veces las medidas de control y de rigurosidad no son lo suficientemente fuertes, pues la gente abusa y aprovecha. Julio César Monroy Urrego dice, expertos en todo, estamos saturados de información. Muy lamentable lo del terremoto. Ustedes no son los encargados de informar algo más amable en medio de la tragedia. Lo intentamos, don Julio César, pero nos conmovemos enormemente con lo que está viviendo el país con una tragedia de grandes magnitudes. Bueno, don Steven, ha dicho Fabricio Romano en su cuenta que el Barcelona estaría observando a Luis Suárez si no se da lo de Julián Álvarez como centro delantero. ¿Usted de 1 a 10 qué tan cerquita lo ve? Porque va a depender mucho de que contraten al argentino, ¿no?
3: Mire, no solamente Fabrizio Romano, de hecho lo hizo unas horas antes el diario AS también, lanzando la noticia en España.
2: Ah, sí, no me diga, no
3: sí,
2: la vi.
3: Sí, sí, sí, fue diario AS quien primero, antes incluso que cualquier periodista lo dijo, y Luis Javier dicen ahí en ese archivo, en la página web, que no es la primera vez que lo buscan o que se interesan en él. Que en el pasado César Augusto ya lo tenían en carpeta. Es que usted sabe que estos grandes equipos no llegan simplemente por una fiebre repentina a un nombre o a un futbolista. En ese caso le hacen un seguimiento, ellos vieron que era un jugador que tenía pocos minutos para marcar, es decir, que requería de muy poca participación para poder marcar, y eso les ha venido gustando. Ahora, es un nombre que evidentemente, si usted lo compara con Julián Álvarez, pues se desinfla, porque el mercado hoy exige nombres rimbombantes. Pero vamos a ser sinceros, el promedio de gol de Luis Javier hoy en Portugal, en el Sporting, es de uno de los mejores delanteros del mundo. Lo quiera o no lo quiera usted reconocer, no digo usted, sino el que no lo quiera reconocer. A mí me parece que es una opción viable para el Barcelona. Sí, no es Julián Álvarez es mucho mejor delantero, pero es que hoy no hay delantero, César, hay que echar mano de nombres que no son los que la gente quiere.
2: Ahora, también los precios, ¿no? Ya voy a hablar de precios, pero es evidente que todos los grandes equipos del mundo tienen un monitoreo permanente de las principales figuras del fútbol mundial y ponen los ojos en América, en los jugadores de América, sobre todo aquellos que están en Europa, que ya han hecho el tránsito y que mostraron una adaptación con rendimiento al fútbol europeo. Y ahí está Luis Suárez. El Barcelona monitoreó a Jerry Mina y se lo llevó.
3: Sí, claro.
2: En un momento de necesidad. Por ahí estaba Murillo también cerquita. Monitoreó a Luis Díaz, pero al final no se pudo hacer ninguna negociación porque era un jugador altamente costoso. Monitoreó cuando se lesionó Carvajal el Real Madrid a Daniel Muñoz como lateral derecho cuando sufrió la ruptura del ligamento cruzado. Hoy Luis Suárez está en el monitoreo del Barcelona. Tiene una cláusula con Sporting de 80 millones de euros. Sporting de Portugal ha dicho que no lo quiere dejar salir, que es un jugador fundamental para sus planes internacionales de competiciones, de Champions, en la próxima temporada. Pero
3: lo dudo, César.
2: Ante una oferta gigante.
3: Claro, se lo iba a decir, si le llegan con 80 millones lo mandan con moño y todo. No, pues es que 80 millones
2: les costó 25.
3: No, y Luis Javier además tiene 28 años, claro. Es decir, es un jugador joven, pero no es ningún pelado tampoco. Entonces me parece que sería un gran negocio. Yo no creo que el Barcelona vaya a hacer una oferta de 80 millones, creo que va a estar por debajo de 80, porque si la hace por 80 se lo lleva, porque
2: no, pero, es una cláusula. Pero además el Barcelona está limitado en el recurso económico para invertir. Primero tiene la necesidad de vender. Por
3: claro
2: eso
3: que está invirtiendo, o sea, las ofertas que ha hecho, hizo 60 millones, una oferta por 60 millones de dólares, de euros por Rodri, y ya había comprado dos jugadores caros, uno al Borussia Dortmund y otro al Newcastle. Entonces, yo no sé dónde está sacando la plata, pero la tiene.
2: No, porque tuvo que vender, sí, la tiene entre comillas, porque tienes unos topes por el fair play financiero y los topes del Barcelona son muy inferiores a los del Real Madrid. Además, mire que vendió prácticamente de apuro a Ferran Torres, que fue el héroe en la final del Campeonato del Mundo. La cifra al PSG es de 48.5 millones. Lo quería vender por 50, el PSG se ranchó porque vio la necesidad de venta que tenía el Barcelona y al final se hizo lo que quiso el equipo francés. Julián Álvarez tiene un valor en el mercado de 130 millones de euros.
3: Los vale.
2: Pero por 130 millones de euros no te lo vende el Atlético de Madrid. El problema es que el jugador se quiere ir. Y ahí entra un conflicto entre el tire y afloje, entre lo que cuesta y lo que van a pagar, porque si el jugador se quiere ir, ya ese es un factor en favor del comprador y no del vendedor.
3: Mire lo que dice Olé, Julián Álvarez no viajó a Marsella para disputar el amistoso que el Atlético de Madrid jugará ante el Olympique de Marsella en esta previa del debut de la Liga. El delantero argentino se reincorporó más tarde en la pretemporada y tampoco fueron convocados los futbolistas Baena, Llorente y demás. Pero el principal motivo de atención pasa por el malestar profundo del delantero a la postura del Atlético de Madrid, que no está dispuesto a liberarlo ni a negociar su salida. Si eso sigue así, ese jugador primero les va a funcionar mal, porque va a tener la cabeza puesta en otro lado, va a estar rebelde, y segundo, se les va a ir gratis. El Atlético de Madrid parece que juega a ser el más bravucón, y eso así no funciona, César. En el fútbol de hoy en día usted tiene que negociar, usted tiene que salir por la buena.
2: Pero tampoco hay que facilitarle todo al jugador que dice yo me quiero ir porque hay más plata, porque al fin y al cabo el Atlético de Madrid hizo una inversión grande, considerable. Además,
3: o sea, usted prefiere tenerlo aburrido y haciendo pucheros y haciendo internamente.
2: No, pero usted lo ha dicho.
3: Internamente el
2: equipo. Pero usted lo ha dicho, es un tema de diálogo, de convencimiento, decirle a Julián, mire, usted va a ser mucho más importante aquí en el Atlético de Madrid hoy como está. En un equipo que lo conoce, donde ya rindió.
3: El Atlético de Madrid.
2: Yo no creo que esté aburrido. Lo que pasa es que quiere cambiar porque quiere un aire un poco más importante.
3: Quiere ganar.
2: A propósito de eso.
3: No va a ganar nada mientras el Cholo Simeone siga siendo el técnico.
2: A propósito de eso, Mbappé dio una entrevista a raíz de la llegada de Mourinho al Real Madrid. Y dijo Mbappé: me encanta lo de Mourinho porque es un técnico que sabe ganar. ¿Usted realmente cree que los técnicos saben ganar?
3: Sin duda. Mire, estaba viendo el documental en el viaje de Bogotá a Barranquilla, estaba viendo el documental de Mourinho, no sé si ya se lo vio.
2: Yo lo vi,
3: bueno,
2: sí.
3: Muy interesante.
2: Lo vi, bien, bien, Mourinho.
3: Y dijo, mire, yo empecé a ganar en el 2003 y dejé de ganar en el 2023. 20 años continuos ganando al menos un título. ¿Usted cree que ese técnico no se merece decirle que es un técnico que gana, que es un técnico ganador?
2: Sí, pero en los últimos 8 años ganó dos veces.
3: Sí. Sí, César, entonces, pero el promedio ganador de Mourinho
2: ese es aprendizaje de que sé ganar se le va disminuyendo como a los jugadores. Yo realmente, hay técnicos que son más ganadores que otros, pero que un técnico diga, yo sé ganar, lo dice Mourinho además en el documental.
3: Sí, los hay.
2: Me contrataron porque sé ganar.
3: No, es que Mourinho es maravilloso verlo. Dice, hombre, para mí ganar es el hábito, para mí ganar es lo único que yo tengo en mi cabeza es ganar.
2: Sí, pero...
3: Y le decía a sus jugadores en el Chelsea en esa temporada donde salen campeones en su primera temporada en Inglaterra, les dice, yo no quiero que ustedes jueguen lindo, yo quiero que ustedes salgan a ganar. Es decir, que derriba todas esas teorías romanticonas de aquellos que dicen, no, es que también hay que disfrutar el camino. No, el camino es uno solo, ganar. En esa estoy con Mourinho.
2: No, pero no, usted es que usted le pone un romance con mariposas amarillas y rosas rojas.
3: ¿Usted?
2: Al tema del proceso, claro, usted. El proceso, Steven, es importante en la vida, en todo, no solo en el fútbol. No me venga a decir que eso es un asunto romanticón, que uno llega y gana. El señor Mourinho lo que ha ganado últimamente es muy poquito, muy poquito.
3: Claro.
2: Mire.
3: Claro, porque no terminó la temporada con Fenerbahce.
2: Por
3: eso. No terminó la temporada con el Benfica, pero porque se lo llevó el Real Madrid. No terminó

0: Claro, tiene muchísimos, tiene con el Porto, con el Chelsea, con el Inter, con el Real Madrid, con el Manchester United, pero el último fue en el 2016. Es decir, que en 10
1: No,
0: años.
1: no, no, no, el último fue el de la Roma.
0: No, el
1: El
0: último
1: último
0: nacional,
1: título,
0: el
1: título.
0: último nacional.
1: Sí, pero un internacional
0: Mejor
1: también.
0: dicho, del 2016, diciembre 2016, acá ha ganado un título en 10 años.
1: No,
0: Claro,
1: no,
0: en el
1: no, no, no,
0: 16
1: no,
0: ganó
1: no,
0: dos.
1: no,
0: Ganó
1: no, no.
0: con el
1: Pero ¿por qué le
0: Manchester
1: estás
0: United
1: excluyendo?
0: el de
1: Pero
0: la
1: ¿cómo es
0: Community
1: eso?
0: Shield y ganó el de la Europa League 2016-2017 también con el Manchester United. No son
1: Pero ¿cómo es
0: tantos.
1: que? Pero venga, César Augusto, ¿usted cómo le quita el del 2022-2023 con la Roma simplemente porque
0: No
1: quiere,
0: se lo estoy
1: porque usted quiere
0: quitando.
1: hacerlo?
0: Le estoy diciendo que es el único en 9 años. No en 10, en 9.
1: Sí,
0: El único.
1: ahora haga toda la carrera y divida por la cantidad de años que ha tenido
0: No es
1: como
0: técnico
1: entrenador
0: ganador,
1: la
0: pero eso de que
1: cantidad de
0: yo sé
1: títulos que ha ganado.
0: ganar me parece un
1: Sabe ganar.
0: poco, me
1: Mourinho
0: parece un
1: sabe ganar.
0: poco soberbio, pero bueno.
1: O sea, es que no nos vamos a poner ahí nunca de acuerdo, César Augusto. Para
0: Mire.
1: mí, el proceso es uno solo, la victoria. Para usted el proceso es que de pronto
0: No.
1: uno gana porque es que se le
0: No, el
1: cae algún
0: proceso es
1: jugador,
0: que
1: porque es que
0: ganar de un momento a otro,
1: las
0: Steven, es muy
1: excusas.
0: difícil. Llegar y ganar el primer año es muy difícil. Eso
1: Lo
0: lo
1: hizo
0: hace Pep
1: Mourinho en el Chelsea,
0: Guardiola
1: lo
0: y lo
1: hizo
0: hace
1: Mourinho en el
0: Ancelotti.
1: Inter. Bueno,
0: No es tan
1: bueno.
0: fácil. Lo hacen dos, tres técnicos en el mundo. Los demás no, los demás son perdedores. Los demás son más lo que pierden que lo que ganan. Sí, Mourinho está entre los ganadores, no hay duda. Está Pep Guardiola, está Ancelotti, está Mourinho como ganadores. Eso se respeta profundamente. Pero esa historia de que yo sé ganar, todos saben ganar, todos tienen una fórmula, pero a
1: No, hay
0: poquitos los
1: técnicos
0: que
1: que no
0: ganan.
1: ganan nada, César
0: A
1: Augusto. Hay
0: poquitos los
1: técnicos
0: que
1: que llevan
0: ganan.
1: 30 años y no han ganado un título.
0: Hombre,
1: Mire, aquí los hemos tenido. Por ejemplo,
0: oiga.
1: el médico Ochoa, ¿no le parece que era un técnico que sabía ganar?
0: Lo que pasa es que el médico Ochoa siempre tuvo los mejores equipos en el fútbol colombiano, Millonarios, Santa
1: ¿Sabía
0: Fe,
1: ganar?
0: América. Sabía escoger los equipos para ganar, que eso también es
1: Sabía
0: importante en los
1: ganar.
0: entrenadores. Como Guardiola, sabe llegar al equipo que tiene plata. Bueno, una pausa, ya seguimos. A la gente que ayuda, a los voluntarios, a los rescatistas, a la gente que entrega sus vidas para salvar otras vidas. Por ellos hay que apostar hoy. Escucha, Steven, y oyentes, este correo. Escribe Jorge Lara desde Medellín. César, Steven, ya les he escrito varias veces tratando de que ustedes hablen del problema de fondo que creo tiene el fútbol colombiano y ni siquiera los han leído. Me imagino que porque yo toco ciertos personajes que creo que para ustedes son intocables, no hablan de ellos. La verdad, este será mi último correo, pues creo que no vale la pena insistir. Don Jorge, lo lamento mucho. Le digo que usted no es el único oyente que tiene el pulso, que son miles y miles de oyentes y todos tienen derecho. Y hace 10 días, aquí en El Pulso, le leí su último correo, donde dice, César Steven, personajes como Infantino van a acabar con el fútbol ya que pone prioridad la parte económica sobre la deportiva. Y él habla del abuso del precio de las boleterías en el Mundial de Estados Unidos y que si el Mundial fuera en Argentina o en Uruguay, hubiera fracasado porque nadie tiene $3.000 para pagar una boleta. Don Jorge, mire, aquí le damos cabida a todos, pero con calma, con tranquilidad. No crea que usted es el único oyente que merece ser leído. Todos merecen
1: Bueno,
0: ser
1: pero
0: leídos. Las
1: César
0: opiniones.
1: tenía la ansiedad de que lo leyéramos, pero
0: Sí,
1: no lo
0: sí. No,
1: regañe,
0: pero me toca
1: hombre.
0: regañarle un poco, me toca
1: No, pero no
0: regañarlo,
1: sea
0: porque es que
1: regañón,
0: además
1: César.
0: el señor dice.
1: Entienda lo que él tenía afán de ser leído. Como
0: Él.
1: mucha gente de YouTube que me está diciendo que hoy la tengo olvidada. No se preocupen, ya los voy a saludar.
0: Sí, él dice que el fútbol dejó de ser el deporte de multitudes. No, señor. Don Jorge, el fútbol seguirá siendo el deporte de multitudes. Lo que pasa es que el fútbol en los estadios, en un campeonato del mundo, es para la gente que tiene plata. ¿Qué hacemos? Mire, usted dice que es grave priorizar lo económico sobre lo deportivo. Yo creo que debe haber un equilibrio entre las dos cosas. Tan es así que el señor Tebas, que le dio garrote a Infantino porque dijo que el fútbol no puede hipotecar su futuro para obtener ganancias financieras, pues lo está hipotecando en España. Ya sacó la final de la Copa del Rey Arabia, la Supercopa también Arabia, la última, la próxima, la del 2027, va a ser en territorio turco. Entonces,

0: No me venga a decir que es que Infantino está sacrificando el fútbol y la parte deportiva por el dinero. Ellos también, la
1: César.
0: UEFA también, porque es que sin dinero no se puede hacer fútbol.
1: Sí, eso es entendible, César, pero lo cierto es que aunque la hayan sacado, que ha recibido muchas críticas, a mí tampoco me gusta que hayan sacado una competencia de España, lo cierto es que ellos siguen siendo quienes administran esa competencia. Aquí no,
0: No,
1: aquí
0: aquí también le iban a
1: aquí
0: administrar.
1: no,
0: Lo otro
1: aquí
0: era
1: la
0: una
1: parte
0: suposición de
1: económica,
0: quienes
1: aquí
0: estaban en
1: la
0: contra del
1: parte, no, no,
0: negocio,
1: no. Bueno,
0: Steven.
1: entonces era un negocio fantástico y son unos burros los de la
0: ¿Quién
1: UEFA,
0: administra? No, no, no, no, no. Ese
1: son
0: es un
1: unos
0: problema
1: burros
0: de
1: de
0: poder, Steven,
1: África.
0: ya se lo expliqué.
1: No, no,
0: Es un
1: pero
0: problema de
1: esa es su
0: poder.
1: versión,
0: Si usted
1: César
0: vende el
1: Augusto. Yo no creo en esa
0: 20%
1: versión,
0: y usted
1: perdóneme.
0: tiene el 80%, ¿quién maneja la empresa? El que
1: No,
0: tiene el
1: pero
0: 80%, no me
1: César
0: venga a decir que
1: Augusto.
0: usted con el 20% va a poner las condiciones.
1: Eso del
0: Olvídate.
1: tema del poder, evidentemente hay egos, hay poderes, evidentemente los hay,
0: Poder. Y el poder es
1: evidentemente los
0: plata,
1: hay.
0: plata, Steven, plata.
1: Pero yo
0: Mire.
1: no puedo creer que tres confederaciones estén equivocadas, Infantino sea el iluminado, el incomprendido, que
0: No.
1: solamente usted entienda.
0: No, no, no, no soy yo. Ya son muchas las confederaciones que están respaldando Infantino en su gestión porque el hombre no
1: ¿Y
0: se está
1: por qué le
0: quedando
1: hicieron
0: solo.
1: bajar entonces el proyecto?
0: Porque fue un papayazo, porque lo hizo por debajo de cuerda, porque no lo había
1: Ah, lo hizo
0: compartido y
1: mal,
0: ese lo
1: lo
0: hizo
1: hizo
0: mal.
1: mal,
0: Estamos de
1: por
0: acuerdo, lo
1: eso.
0: hizo mal. Pero eso no quiere decir que no sea una buena idea que la FIFA comercialice muchas cosas de las que tienen las Copas del Mundo. Pero bueno, ese es un tema para después. Lucumí ya es jugador de la Juve. Mañana presenta exámenes médicos, hoy viajó y soltaron los 20 millones.
1: Sí, era lo que se exigía por el jugador. Sin embargo, me dicen César Augusto, y esto solamente lo encontré en la Gaceta, que el Boloña se queda con el 15% del jugador. Que se
0: Sí.
1: queda, mire, le dicen únicamente se queda con el 15% para una futura venta.
0: Así arreglaron el tema, efectivamente.
1: Sí, pero al principio estaban diciendo que el 100%, que querían el 100%
0: Lo
1: del
0: que pasa es que
1: jugador.
0: querían 25. Como no pudieron pagar 25, se plantaron y se rancharon en 20, pues quédese con el 15% y yo saco los 20, que es lo que le puedo pagar. Oiga, Steven, mire, teníamos a don Adrián Mañoli aquí de backup, por si usted no llegaba al aeropuerto de
1: Casi, casi.
0: Barranquilla.
1: Estuve 40 minutos volando sobre Barranquilla porque había un desprendimiento de asfalto
2: Me
1: y por
2: lesioné en
1: poco
2: el
1: no.
0: calentamiento. Oiga, viniendo corriendo le estrellaron el carro, hombre, no puede ser. Pero
1: Yo,
0: sí, claro.
2: acá en la subidita en la bajadita del parqueadero, un señor se abrió mucho y me tuve que correr y se raspó un poquitico.
0: Ahí es
2: No es
0: peligroso, pero
2: nada, no es
0: bueno, eso
2: nada,
0: no es nada.
2: no es nada.
0: Es que mire, lo hemos invitado en estos 2 minutos finales porque estuvo ayer como periodista en las novedades que tiene la Liga de España para esta temporada. Y yo quiero que nos las cuente de don Adrián.
2: Así es, mirá, va a haber herramientas de datos permanentes. Un narrador y un comentarista va a tener un código QR antes que empiece el partido. Abre ahí y en el WhatsApp, César, te sale permanentemente datos y datos y datos de todo el
0: Como el
2: mundo.
0: deporte en los Estados Unidos.
2: Como lo que está pasando en el momento. Tal jugador la va
0: Como en el
2: llevando.
0: béisbol, como en la NFL, como en el golf, como en todos los deportes de
2: O
0: Estados
2: sea,
0: Unidos.
2: imagínate el que está del otro lado viendo eso, ¿no? Va a haber un director del partido, dos directores de partido, abajo, en campo de juego. Lo que esté pasando, inmediatamente lo vas a ver el narrador y el
0: La
2: comentarista.
0: foto, la pelea, todo.
2: Increíble. Community manager, en la tribuna, por todos lados, con su celular, sacando datos curiosos, te lo manda a vos como comentarista y lo podés subir a tus redes en el momento. ¿Ok?
0: Sí.
2: Esas son cosas. La pelota con la tecnología.
0: La pelota con el chip.
2: 20 cámaras captando al chip. Una gota de lluvia que le pega a la pelota sale en el momento que le pegaron a la pelota.
0: Espero que sí, porque el cable en el mundial no salió.
2: Bueno, el cable en el mundial no salió, pero acá dicen que no va a pasar. Va a haber highlight después del partido. Cámara del árbitro
0: Claro, así tiene que ser.
2: permanentemente en las jugadas polémicas y una cámara del árbitro después del partido
0: ¿Con el audio?
2: con el audio.
0: Ah, eso está muy bien.
2: Eso.
0: Porque es que aquí ocultan el audio de los árbitros y no lo
1: No,
0: publica
1: que
0: la
1: sí,
0: comisión.
1: ¿sabes qué va a haber? Les perjudica a los árbitros, dicen.
2: ¿Y saben qué va a haber? Entrevista del árbitro después del partido.
0: Ah, eso sí me encanta. Vamos a ver si en esta nueva era del
2: Mira
0: arbitraje
2: España,
0: colombiano.
2: mira
0: Está
2: España.
0: bueno, está bueno.
1: ¿Sabes que esa no me
0: Arranca.
1: gusta tanto?
0: Todo tiene que cambiar. En la vida todo cambia, Steven. Si usted no
1: Pero
0: cambia, se
1: César, esa no me
0: queda.
1: gusta tanto porque
0: ¿No?
1: los árbitros, muchos de ellos no saben decir, pueden declarar una cosa que vaya en contravía de lo que decidieron. Pues los árbitros no están muy preparados para la prensa.
0: Pero aprenden, sí. Hay jugadores que tampoco están preparados y hablan.
2: ¿Sabes cuántos balones recibe cada equipo que va a ser de local?
0: Sí.
2: 20 balones con su basecita para cargarse. O sea, están cargados antes del partido. 20 balones por partido recibe cada uno de los equipos locales.
0: Ese es el gran problema del futuro, que todo hay que cargarlo. El celular, el teléfono, el balón, los uniformes. Increíble. Y hay que cargar el cerebro, que ese es el que más se descarga. Se nos acabó el tiempo, don Steven. Mañana nos vemos en Barranquilla. A toda la gente, gracias por ayudar, porque necesitamos ayuda. El país necesita ayuda y ustedes son los que pueden hacerlo. Chao, gracias.
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2: Amigos, ¿qué tal? Bienvenidos a una nueva edición de AS Mundial. Hoy viernes 14 de agosto del año 2026. El último día de esta semana laboral, por lo menos en cuanto a temas de empresa, pero el fútbol no para, el fútbol sigue y el fútbol regresa además en España, en varias ligas de Europa y por supuesto con un mensaje de solidaridad, de apoyo y como siempre al lado de los colombianos en medio de esta tragedia, deseándole a la gente que no la pasa bien encontrar fortaleza y encontrar ganas de seguir adelante. Todo el país está unido para sacar a sus hermanos, a sus propios coterráneos adelante. Paso a saludar a mis compañeros hoy en esta jornada en la que vamos a hablar todo un poco de las ligas, de fichajes. Regresa el fútbol en España, como les contaba, no juegan Real Madrid ni Barcelona. Arranco en México, voy a saludar al gran Yair Cárdenas. Yair, ¿qué pasa, Yair?
9: ¿Qué pasa, Andrés? ¿Cómo te va? Muy buena noche a todos. Muy contento por acá, como bien mencionabas, ya regresa por ahí el fútbol en España, acá en México ya volvió, ya concluyó finalmente ese experimento llamado Leagues Cup, a abocarnos un poco más a lo que nos compete y a platicar un poquito de todo lo que concierne al fútbol internacional, los fichajes, siguen novelas y demás festivales, ¿no?
2: Voy a saludar también a Juan Lópezino. Juan, hoy un día movido antes de lo que será el arranque de la Liga Española, sobre todo en Barcelona. Es cierto, ¿no? El tema de Luis Javier Suárez, delantero colombiano, hoy en el Sporting de Lisboa.
10: Muy buenas noches a todos, un saludo y lo primero de todo, un mensaje de ánimo y apoyo a todos los afectados por el terremoto, que no habíamos coincidido desde lo sucedido. Y sí, en Barcelona un día agitado, ante la dificultad que ya veníamos comentando del fichaje de Julián Álvarez, pues parece que la opción B sería Luis Suárez, el colombiano, que veremos cómo evoluciona el tema, porque claro, el Sporting no es un equipo que suelte fácilmente a sus jugadores es una de sus estrellas, si no la principal, y no lo van a poner nada fácil tampoco. Igual que está sucediendo de momento con Rodri, que el City parece que rechazó la primera oferta, veremos qué sucede con el delantero.
2: Por supuesto que sí. Veremos qué termina pasando y también con el tema del volante Rodri hoy en el Manchester City. Voy ahora sí a saludar al tío Cristóbal Soria. Cristóbal, bienvenido. ¿Cómo va todo?
5: ¿Qué tal? Muy buenas noches desde Sevilla, España. Un saludo, un placer estar nuevamente aquí con todos vosotros. Y yo, sabéis que no me gusta darle mucho rodeo y muchas vueltas a las cosas. Yo no me quiero creer lo de Luis Suárez. Yo no me lo quiero creer. Espero y deseo que sea una de estas informaciones que nos dan algunos medios de comunicación y que no tienen, bueno, tienen su fundamento evidentemente, pero quiero pensar que no es el plan B. Quiero pensar que es el plan D o el plan F, pero no me puedo llegar a pensar, me cuesta creer, que el plan B de Julián Álvarez, de un equipo que espera competir por la Champions, el delantero centro, el recambio de Ferran Torres y el recambio de Robert Lewandowski sea Luis Suárez, el colombiano. Cuidado, con esto no estoy queriendo decir que Luis Suárez, el colombiano, sea malo o que no sea un buenísimo jugador, que lo es. Pero en esto hay rangos, en esto hay niveles. Sí. Y estamos todos de acuerdo que el Barcelona, su objetivo es ganar la Liga y disputar la Champions. Y yo entiendo, como hombre de fútbol, que Luis Suárez, el colombiano, siendo un gran jugador, no tiene nivel para Fútbol Club Barcelona, no tiene nivel para competir por la Champions, no tiene nivel para competir por la Liga Española. Esa es mi opinión, que nadie se me moleste, que nadie malinterprete, o bueno, cada uno que haga lo que quiera, pero la opinión del tío Soria es que Luis Suárez es un buen jugador, un muy buen jugador, sí, pero para jugar de delantero centro en un equipo que aspire a disputar la Champions y que su objetivo sea ganar la Liga, no es Luis Suárez.
2: Antes de meternos en ese tema, porque por supuesto hay que hablar sobre el posible movimiento de Luis Javier Suárez, yo estoy más del lado del tío Cristóbal Soria, pero voy a Italia, allá está Piero Piqué. Piero, se mueve el mercado de fichajes en Italia una semana antes. Todos los grandes también, Milan, Inter, Juventus y por supuesto Napoli buscando delantero. Hay un movimiento interesante también equipos como la Roma, por ejemplo.
11: Muy buenas noches, un saludo muy especial para Colombia, sobre todo en este momento tan difícil. Y bueno, claro que sí, como decías Andrés, son horas muy calientes. Todos los equipos están tratando de cerrar los últimos fichajes porque quedan dos semanas. El 1 de septiembre se va a concluir el mercado, así que los equipos están trabajando muchísimo. Vimos el otro día lo de Lukumi, hoy podría salir Cabal con destino Bolonia, una operación separada pero en préstamo, y seguramente la Roma busca también sus soluciones para el ataque que pidió Gasperini, el Napoli busca 9 porque Lukaku va para el Fenerbahce, y al mismo tiempo el Milan necesita 4 jugadores para fichar en 2 semanas para hacer feliz a Amorim, así que veremos qué va a pasar.
2: Sí, efectivamente, y hoy por ejemplo Cagliari, equipo del colombiano Jerry Mina, terminó ganando frente al Arezzo, sin Jerry Mina, que sigue con problemas musculares que ya arrastraba, desde hecho, desde antes de la Copa del Mundo. Vamos a meternos en el tema de Luis Javier Suárez. ¿Qué opina Juan Lopesino? Ya el tío Soria arrancó con todo, con la guillotina, y le bajó el pulgar a un posible fichaje del delantero colombiano hoy en el Sporting de Lisboa. Juan.
10: Sí, estoy bastante de acuerdo que el salto de nivel entre Luis Suárez y Julián Álvarez es bastante grande. Por experiencia, por nivel individual que han demostrado ambos en su carrera, porque no hay que recordar que hasta hace poco Luis Suárez era el delantero de la Almería, que llegó al Sporting de Portugal por una buena cantidad de dinero y metió muchos goles en la Liga Portuguesa la campaña pasada, pero personalmente en el Mundial me decepcionó bastante. Se fue sin marcar y no realizó un buen papel. El día fatídico contra Suiza no estuvo a la altura como muchos de sus compañeros, pero es un jugador que se esperaba mucho de él. No es el nivel de Luis Díaz tampoco, pero es un claro referente ofensivo para Colombia y no estuvo a la altura en el Mundial, que es una prueba de nivel bastante importante.
2: Yo tengo la sensación, Jair, por ejemplo, de que Luis Javier Suárez, a ver, sí, es uno de los delanteros que tiene Colombia en el mundo de manera importante, pero él no se ha consolidado no tuvo una buena Copa del Mundo y su mejor presentación la hizo contra Venezuela, con una Colombia ya clasificada en unas eliminatorias que estaban prácticamente cerradas. Pero él, con selección, no se ha consolidado. Y a nivel de clubes, digamos que su mejor temporada obviamente fue esta del Sporting de Lisboa, que acaba de terminar, y ha pasado por equipos de la segunda categoría en España de buena manera. Luis Javier, es difícil, pensar que Luis Javier Suárez vaya a ser el grandísimo reemplazo o la grandísima solución ante la no llegada de Julián Álvarez.
9: Es que yo no creo que alguien, por más colombiano que sea, considere que Luis Javier Suárez es la solución al Fútbol Club Barcelona. O sea, no debe de llegar como ese hombre titular. Si lo quieren incorporar, porque a ver, también es cierto que hay una falta de jugadores en ofensiva por parte del equipo catalán, está bien. Pero que vaya a ser ese hombre definitivo, ese hombre, como bien lo mencionaban, que va a reemplazar a Robert Lewandowski, que va a reemplazar a Ferran Torres, dos nombres pesados, para nada menores, no solo en el Fútbol Club Barcelona, sino en el fútbol mundial, no hay manera alguna. No creo que tenga que ser o que deba de ser esa la solución. Debe de haber otro nombre por ahí, porque no es creíble.
2: Quiero preguntarle por su opinión a Piero. Tiene la visión europea, pero también alguna conexión con Colombia. Piero, ¿cómo ves el tema de Luis Javier Suárez?
11: No, claro. Si lo miro con la camiseta de Colombia, claro, sería un orgullo, sería increíble ver el 9, un 9 como Luis Suárez en el Barcelona. A nivel colombiano, seguramente sería un grandísimo paso. Y aunque sea suplente, con el juego de Flick, un jugador que puede jugar en ese equipo, con ese contexto táctico, podría hacer muchísimos goles y llegar a confirmar su madurez, porque es un jugador que, como decíamos, siempre estuvo en la segunda de España, después cada vez que probaba a dar el salto, como probó a hacer con el Marsella, no le fue bien. Y este año, con casi 40 goles en una temporada increíble, claro que es el momento donde él tiene que aprovechar para dar el salto. Entonces, cuando un equipo busca un 9, uno mira quién hizo más goles en la temporada pasada, y Luis Suárez aparece ahí con 35 goles, y claro que puede ser un hombre que pudiera ir a cualquier equipo del mundo hoy en día. Pero si analizamos a nivel táctico, claro que Luis Suárez no es un 9 técnico, y en el Barça se requiere un jugador que sea muy bueno en el estrecho, que sea bueno técnicamente, que tire paredes, que pueda combinar con todo lo que quiere Flick. Entonces, al mismo tiempo, sería difícil verlo jugar a alto nivel con esos compañeros que tendría, y sobre todo demostró, como decíamos antes en el Mundial, que cuando el partido es pesado, cuando el partido requiere mucha experiencia y mucho nivel, él desapareció. Él lo vimos en Portugal, que es un mercado engañoso para los 9, porque ¿cuántos 9 hicieron cantidad de goles en Portugal o en Holanda y al final se perdieron cuando llegaron a dar el salto? Entonces, si hay que ver en la óptica del FC Barcelona, es cierto que al momento no le da para ese nivel.
2: Ahora, Cristóbal, a hoy, teniendo en cuenta todo este contexto de que no puedes llegar ni siquiera a Rodri, ni vas a tener a Julián Álvarez, y el reemplazo parece ser un jugador que aún no está confirmado en la élite del fútbol y que difícilmente lo va a hacer, con todo el cariño y el respeto para Luis Javier Suárez, me parece increíble que hoy Barcelona no tenga o que haya optado por dejar salir tan fácil a Robert Lewandowski.
5: Bueno, no es salir tan fácil a Robert Lewandowski. Lewandowski sale por el carnet de identidad. El carnet de identidad no te engaña, el carnet de identidad te dice la edad que tienes, y eso, cuando tú dices que tienes 37, 39 años para jugar en la élite, solamente los superdotados, solamente los Cristiano, los Messi son los que están capacitados para ello, el resto son humanos y sufren. Pero yo sigo acogiéndome al razonamiento que te he hecho al principio. No me creo que Luis Suárez sea el plan B si no viene Julián Álvarez. Es que no me lo creo. Es que no me lo creo. Que me perdone el periodista, el compañero periodista que haya sacado la información y el resto de medios que se hayan hecho eco. Pero permitírmelo. El fútbol de que tiene Hansi Flick no tiene nada que ver con Luis Suárez. Y tanto Luis Suárez como Deco, como Luis Suárez han demostrado tener claro qué es lo que necesitan y qué es lo que quieren para el equipo. Entonces, que me perdone, insisto otra vez, el compañero periodista que haya sacado la noticia, pero me cuesta creerlo. Y después, lo de Lewandowski estaba decidido. Lewandowski es el carnet de identidad que te dice lo que es. Pero yo, si estoy de acuerdo contigo, yo no dejo salir a Ferran Torres hasta el último día del mercado. Eso. Hasta que no tenga un delantero de garantías. Primero pienso en mi equipo, primero pienso en los intereses de mi equipo y después pienso en los de Luis Enrique. Pero ahora mismo, con el chico del filial, que no me acuerdo otra vez de cómo se llama, que es el que está jugando en estos partidos amistosos, haciendo la función de 9, insisto, una vez más, con el chico del filial, no te da para disputar la Liga y la Champions. Ya está, es así de simple.
2: Sí, ahora Juan, yo estoy muy alineado con el tío Soria, pero me pongo a pensar en posibles jugadores, en posibles plan B, y me cuesta encontrarlos, por lo menos de ese perfil, y ya con 50 millones de euros en el bolsillo, que es lo que se supone va a ganar por Ferran Torres.
10: Sí, cuesta pensar en cuál sería la opción B, si la de Luis Suárez, como comentamos, quizá no la es. Entonces, y también hay que valorar que el Barcelona llegaría muy necesitado esos últimos días de mercado para fichar un delantero, y los equipos lo saben y van a exigir bastante dinero por cualquier figura de la que quieran desprenderse, porque claro, estaríamos hablando de un delantero que sería titular a priori de cualquier equipo más o menos importante si iba a llegar al Barcelona. Y a bote pronto, pues sí, como dices, no habría muchas figuras. Como hemos comentado, no va a llegar Lukaku por edad tampoco, pero se va al fútbol turco, digamos. Entonces hay pocas opciones de delanteros centro de categoría y que aseguren goles que puedan llegar.
2: Voy a jugar al empresario.
5: No estoy de acuerdo, perdóname sí. Que interrumpa. No estoy de acuerdo, Juan López. Difícil y complicado es para el Sevilla, para el Betis, para el América de Cali, para Santa Fe y para Junior de Barranquilla. Para esos equipos es complicado firmar un 9 de garantía, muy complicado. Pero para el Barcelona, firmar un 9 de garantía para el Barcelona... Si te quieres gastar 120, 130 millones en Julián Álvarez y tú no tienes 40 millones para ir a por Lautaro Martínez, por ejemplo, te pregunto.
10: Pero el equipo
5: mira
10: tiene
5: Piero
10: que
5: Piqué, mira, a mira Piero, Martínez. Mira Piero, en cuanto ha dicho el nombre del futbolista del Inter, como rápidamente ha girado la cabeza. Pues claro que los hay.
2: Claro que los hay
5: delanteros de garantía. Claro que los hay. Pero lo que no puedes coger y decir, no, el recambio es Luis Suárez, el colombiano. No, hombre, no. Para el Barcelona, para el Madrid, para el Arsenal, para el PSG, para esos equipos, gastarse 100 millones de euros en un delantero no es un problema. El problema es para Sevilla, para Betis, para el Junior y para Santa Fe. Pero para el Barcelona traer un delantero, no, hombre, no.
2: Es cierto y estoy muy de acuerdo con eso. Pero vamos a ir a la primera pausa y seguimos jugando un poco al empresario, a uno de los nombres que vamos a traer con Bet.
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2: Amigos, regresamos a AS Mundial. Estamos debatiendo sobre el posible plan B de Barcelona ante la no llegada de Julián Álvarez al equipo culé en España. Mucho se habla de que puede ser el colombiano Luis Javier Suárez, cosa que no creemos, o por lo menos no vemos cerca, por el presente, bueno, no tanto por el presente goleador, pero sí por el nombre, por la jerarquía del nombre que entrega el colombiano. Ahora, yo quiero preguntarle a Piero, precisamente, cuando todos preguntamos o nos preguntamos por un delantero en Italia, todos pensamos en Lautaro Martínez del Inter de Milán. Hoy, ¿cómo está Lautaro en el Inter? ¿Es posible una salida de Lautaro? ¿Cuánto cuesta Lautaro, Piero?
11: Celebrado aquí en Italia, es el jugador más caro que tiene la liga italiana. Es sin duda el referente del Inter, es el capitán. Hace un par de años renovó por otros 5 años ahí en el Inter. Le quedan 3 de contrato con un salario de 10 millones de euros anuales. Y es sin duda el referente del Inter absoluto. Es el ídolo de la hinchada, el jugador que siempre ha quedado como máximo marcador en los últimos años. Y por eso su valor hoy de mercado está por arriba de los 100 millones de euros. Eso tiene que quedar muy claro. Por eso el Inter seguramente no lo va a vender. Claro que si Lautaro recibe una oferta de Barcelona, él es el primero en interesarse porque lleva 9 años en el Inter, va a cumplir casi 10 años y seguramente le podría servir bien un nuevo reto, y qué mejor que Barça con un nuevo reto para su carrera. Lo que pasa es que no sabemos cuál es la disponibilidad económica de Barcelona, porque sabemos que el Barça tuvo problemas en los últimos años con su presupuesto, y por eso no sabemos si el Barça en estas 2 semanas que quedan para el cierre del mercado puede ir a por uno de los mejores nueve del mundo si tiene 100 y más millones en el bolsillo para invertir.
2: Es cierto. Ahora, Jair, si miro uno de un precio mucho más accesible para lo que es hoy el Barcelona, y imaginando que tiene los 50 millones de euros por Ferran Torres para cambiárselos de bolsillo y salir al mercado, ¿Víctor Gyökeres puede ser una opción? Hoy el hombre del Arsenal, que de pronto no terminó siendo el grandísimo titular en Inglaterra.
17: Podría ser una opción. Creo que tampoco la fija o la segura de que te vaya a salir redituable. A mí sí me dejó muchas dudas Gyökeres en su última temporada con el Arsenal. A ver, lo que hizo en Portugal fue destacadísimo, ¿no? Y teníamos mucha expectativa de lo que pudiera llegar a ser ahora en Premier League. No sé también si haya sido un tema de adaptación. Me gustaría verlo una temporada más para lograr entenderlo. Lo viví acá en el Mundial también. Vino a jugar por acá, por estos lados. Y es un muy buen delantero. Pero insisto, no sé si sea también un nombre. A ver, un mejor nombre que Luis Javier Suárez, con todo el respeto, sí es. Pero no sé si llegue a tener los blasones necesarios para suplir a un Robert Lewandowski o suplir a un Ferran Torres. Ahora bien, algo que yo también quiero agregar. Hace días estábamos criticando con todo a la directiva del Madrid por la situación de fichajes en este mercado. Y ahora creo que también es de preocupar la gestión del Barcelona, la gestión de los dos grandes de España. Porque Rodri todavía no está afianzado. Porque Julián Álvarez está tambaleando demasiado. Y porque tu opción B es Luis Javier Suárez y no tienes a alguien más en ataque cuando acabas de vender a Ferran Torres, figura también. Yo creo que es muy alarmante lo que está pasando con los dos clubes más importantes de España.
2: Juan, ¿es descabellado salir hoy al mercado en España a buscar a Mikel Oyarzabal, el delantero 9 de la selección española?
10: Probablemente sí, porque él está muy a gusto en San Sebastián, es el equipo de su vida, es pieza importante, es capitán, lleva toda la vida ahí, tiene a su gente, él está muy cómodo en la ciudad, tiene un buen salario, por supuesto, y habría que ver cuánto le motiva salir de San Sebastián y llegar a Barcelona. Sería por también una cantidad importante, estamos hablando del 9 titular de España, campeona del mundo, y la Real Sociedad es un equipo económicamente muy saneado y que no tiene ninguna necesidad de venderlo. Si él se pide salir, el equipo se lo va a conceder porque tiene una gran relación a lo largo de todos los años y podría salir, pero sí sería un 9 que sí, se podría adaptar muy bien al juego del Barcelona, obviamente. Tiene muchos compañeros de la selección que se conocen bien y el tiempo de adaptación sería mínimo. Conoce la liga también, por supuesto, y sería una pieza muy ideal para el Barcelona, pero tampoco sería fácil, yo creo.
2: Ahora, no es fácil encontrar nombres, Cristóbal. Yo creo que por eso es que aparece el nombre de Luis Javier Suárez, sea verdad o no. Porque hoy salir a buscar un delantero es muy complicado. Por eso Real Madrid también termina llevando a Spípor.
5: Otra vez, vamos a tener otra vez a decir lo mismo. Que complicado es para Sevilla, para Betis, para Santa Fe y para Junior.
2: Pero encuentra un nombre.
5: Pero que para Barcelona no. ¿Cómo
2: claro,
5: encuentra un nombre?
2: Pero el problema es el nombre.
5: Pero para eso está Deco.
2: Claro,
5: para eso están los directores deportivos. Yo te he dado uno. Te he puesto el nombre de Lautaro Martínez. Te lo he puesto encima de la mesa.
2: Bueno, ¿y si cuesta ahora, 150 millones?
5: Que no, 150 dice Piero Piqué. 150 dice Piero Piqué. La cláusula de Julián Álvarez son 500 millones de euros. Claro, es que eso está muy bien, pero igual que llevan tiempo trabajando... Igual que llevan tiempo trabajando en Julián Álvarez, trabajen ustedes en Lautaro Martínez. Claro, es que el ejemplo de Kjokeres que me acabas de decir es lo que decía Juan hace un momento de que el caramelo envenenado que le dan a los delanteros en la Liga Portuguesa, que les dan un caramelo envenenado a los delanteros de la Liga Portuguesa. Y el caso de Kjokeres es otro ejemplo clarísimo. Clarísimo. Pero claro, tú lo que no puedes es coger ahora y decir, oye, yo no sé si Carlos Espi no va a ser el delantero del Real Madrid. Carlos Espi no va a ser delantero del Real Madrid. Carlos Espi va a ser un suplente del Real Madrid, un jugador suplente del Real Madrid. Y en eso, en el Real Madrid, pues acuérdate, tuvo a Jovic, tuvo a Joselu, ha tenido a Morata, seguro que se me olvida alguno por ahí. Tiene a Hendrik, ahora va a tener también a Carlos Espi, son Joselu, por supuesto, que creo que se me ha olvidado, son nombres que han estado para completar la plantilla, para salir en los minutos de basura y que no, bueno, elevan el nivel competitivo de la plantilla, pero ya está. Carlos Espi, perdóname, Andrés, Carlos Espi va a jugar 40 minutos más que tú y que yo este año en el Real Madrid.
2: Es cierto,
5: cuando
2: es cierto.
5: Cuando sumes toda la temporada va a jugar 40 minutos
2: claro,
5: más que tú y que yo.
2: Estamos de acuerdo. Lo que yo quiero relacionar es, si por Espi te piden 20 millones de euros, ¿cuánto cuesta llevar un delantero? Ahora, uno pensaría que Barcelona no tiene dinero. Bueno, estoy viendo aquí. Los equipos que más gastaron en las últimas 10 temporadas en España. El primero es Barcelona... Y con gran diferencia, 1.400 millones de euros. Seguido por Atlético de Madrid con 1.300 y tercero Real Madrid, 1.280. O sea, entender que Barcelona ha gastado mucho más en las últimas 10 temporadas que sus otros dos competidores directos. También habla mucho de la poca gestión.
5: Ahí está también un poco ese número, está un poquito inflado. Por los 250 millones de euros, por los 222 del desembolso de Neymar y con lo que se gastaron después en Dembélé y en Coutinho, que es lo que ha hecho que esos números estén completamente desproporcionados. Pero, de verdad, es que delantero para el Barcelona no es complicado. Para el Barcelona y para el Madrid no es difícil buscar un delantero. Lo que pasa que evidentemente tienes que tener una lista bastante amplia, pero que parece que se han metido todos los huevos en el mismo cesto, en el cesto de Julián Álvarez, y Julián Álvarez está a poco de pedir perdón, de pedir disculpas, de cambiar de representante y de como si aquí no hubiese pasado nada. ¿Por qué? Pues porque evidentemente la salida de Julián Álvarez es muy complicada, muy complicada. El caso del Barcelona, yo creo que tenía que tener plan A, plan B, plan C y plan D. Y a partir de ahí, pues ir gestionando el mercado. Pero no ha hecho absolutamente nada de eso.
2: Sí, puede ser un mercado, voy a decir vergonzoso, obviamente no, porque al final ha llevado jugadores de calidad, Piero. Pero si tus dos principales objetivos, Julián Álvarez y Rodri, no terminan yendo, pues al fin y al cabo no es un mercado exitoso.
11: No, claro. Como yo trabajo en el mundo del mercado aquí en Italia, la primera ley del mercado es que no se juzgue el mercado hasta el 1 de septiembre. Entonces veremos si al final van a poderlos contratar y fichar. Estamos atentos, quedan 2 semanas. Con respecto a lo de Lautaro, yo nunca dije 150, yo dije que más de 100. El Inter seguramente va a pedir más de 100, que pueden ser 105 o 110. Pero seguramente la base del negocio va a estar en los 100 millones. Y bueno, vamos a ver si el Barça tiene esa plata ahí ahorrada para hacer esas grandes inversiones y cómo la van a hacer. Claramente, todo indica que el objetivo siempre ha sido Julián Álvarez, porque se asemeja mucho más al estilo de juego del Barcelona que Lautaro. Lautaro es un 9 diferente, más físico, menos técnico, y en el Inter siempre ha jugado con el doble 9. Entonces siempre ha tenido un partner, una pareja que lo ha ayudado mucho. Antes con Lukaku, que le quitaba espacios para que él se pudiera ir, después con Dzeko, ahora en sus 3 años con Marcus Thuram. Entonces también hay que ver Lautaro jugar como solo único 9, porque nunca lo ha hecho en su carrera.
2: Sí, ahora vamos a cambiar de bando, compañeros, vamos al Real Madrid. Según los compañeros de la cadena SER, se habla de que Mourinho ya estaría considerando seriamente usar a Trent Alexander-Arnold como mediocentro. Una de las posiciones en las que puede que le haya ido muy bien en el Liverpool, Jair.
17: Sí, pero termina hablando de la misma manera de la gestión que se realizó en este mercado, ¿no? Porque una de tus necesidades era un mediocampista, no uno, tal vez más. Ya lo veníamos platicando también días atrás, el tema de un mediocampista que tuviera una buena relación con el balón en los pies, no que lo quisiera reventar a la primera de cambio, que no te pudiera hilar pases para fluir las progresiones hacia el ataque. Y hoy vas a tener que empezar a echar mano de habilitar a jugadores que tienes en esa posición, en el medio campo. ¿Por qué? Porque no se cumplió con una de las grandes necesidades de esta plantilla.
2: Juan, ¿lo ves posible? ¿Crees que es una buena posición para Trent Alexander-Arnold, teniendo en cuenta que además es un jugador, digamos, de los de mayor nombre, y pues tenerlo nuevamente sentado en el banco de suplentes haciendo mala cara no sería conveniente?
10: Pues yo creo que puede ser conveniente, pero en momentos puntuales. No creo que suceda como ocurrió con Philipp Lahm de la mano de Guardiola en el Bayern de Múnich, que lo reconvirtió de lateral a mediocentro y dejó unos años formidables en el tramo final de su carrera. Sí hemos visto que Trent, como lateral, sufre mucho en defensa, ha perdido ese recorrido, mantiene el toque para el centro en los metros finales, pero ha llegado Dumfries y creo que le va a ganar el puesto con claridad. Y si no llega nadie, puede ser una opción para el mediocentro, pero sería un paso atrás del Real Madrid, porque la necesidad de un buen mediocentro fiable es evidente. Después de la temporada pasada se hablaba mucho de que iba a haber una gran limpia en esa zona del campo. De momento no ha salido nadie y tampoco ha llegado nadie, por supuesto. En los partidos que hemos visto de pretemporada, Camavinga no ha funcionado. De momento Tchouaméni no ha llegado. Valverde está empezando a carburar, pero tampoco ha dejado de momento buenas actuaciones. Y hay que ver esa dupla del mediocentro.

0: difícil que el Barcelona incorpore a uno o dos delanteros en los 16 días que quedan de mercado. Es más fácil que el Barcelona incorpore a uno o a dos delanteros a que el Real Madrid incorpore algún centrocampista. Y además no puede ser cualquier centrocampista, no. El Real Madrid necesita un centrocampista con unas condiciones y unas connotaciones muy claras y muy definidas. No puede ser con las características de Tchouaméni, de Camavinga y de Valverde. Quiero decir, como he dicho en alguna ocasión, no pueden ir tocando el tambor. El Real Madrid necesita en el centro del campo un jugador que toque el violín, no el tambor. El tambor ya lo toca Tchouaméni, ya lo toca Valverde y ya lo toma Camavinga, que por cierto, Juan López, a Tchouaméni, a Camavinga y a Valverde ya los hemos visto durante todos estos años atrás. No sé qué es lo que quiere decir cuando dices, hay que ver a qué Valverde nos vamos a encontrar. ¿A qué Valverde quieres ver? Al Valverde, que es el jugador que más corre del mundo, es el jugador de área a área que más corre del mundo, a Camavinga y a Tchouaméni, que son los jugadores que mejor destruyen del mundo, pero ¿quién da el último pase? ¿Quién mete el pase interior entre líneas? ¿Quién le mete un pase a las espaldas de la defensa para que Mbappé llegue en superioridad? ¿Quién mete un cambio de orientación de 40 metros? Ese es el jugador que necesita Real Madrid. Y ese jugador en el mercado lo hay. Que no vaya a contarme aquí nadie que no hay ese futbolista en el mercado. Claro que los hay. Mira, empezando por Caicedo, por Joao Neves, por Vitinha, por el propio Rodri, por Fabián, por Caicedo, evidentemente Enzo Fernández, evidentemente McAllister, son jugadores que podrían perfectamente jugar en el Real Madrid, que serían titularísimos, titularísimos, y que lo que significa es que el Real Madrid necesita que a Florentino se le ponga en la cabeza de que hay que gastarse 120, 140 millones de euros en un Vitinha o en un Enzo Fernández. Que lo de Diomandé está muy bonito, que está muy bien, pero cuando tú sientas a Rodrigo en el banquillo un día y otro, y Rodrigo te ponga la carita por aquí, ¿qué haces con Diomandé o con Rodrigo? Te pregunto. Claro, es que todas esas cosas hay que medirlas. Y el Real Madrid de Florentino creo que no las ha medido bien. Y sobre todo hasta el punto de que Alexander Arnold lo quieren poner de medio centro. Por Dios, qué barbaridad más grande. Espero que
1: Veremos.
0: el calor, aquí está haciendo unas altas temperaturas en España, Andrés. Y creo que el calor no le está sentando bien a algunos, ¿eh?
1: Veremos qué termina pasando y veremos qué nos deja. También el arranque de la liga es una preocupación y es verdadera. Hay muchos jugadores, pocas posiciones en el Real Madrid y la principal no la han reforzado. Segunda pausa en AS Mundial y regresamos.
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3: 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Pero hay ciclismo, Tati.
4: Así es, Juanca, porque comienzan las emociones de la Vuelta a Colombia, la más importante de nuestro país. ¿Quién ganará esta vez? ¿Repetirá Rodrigo Contreras? Y por supuesto, les tenemos toda la previa.

0: Ya la previa de la Vuelta a España.
1: Juan, volvió la NFL, ¡qué felicidad!
2: Volvió la NFL, negrito, continuamos con la pretemporada. 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
6: Amigos, regresamos al último bloque de AS Mundial en esta edición de viernes 14 de agosto. Quiero preguntarle, antes de hablar de los favoritos en Italia, en España, y también de la segunda línea de favoritos o de sorpresas, quiero preguntarle a Yair Cárdenas en México por el tema de David Ospina. Ya es oficial que no seguirá en el Atlante, lugar al que ha llegado otro colombiano también para reforzar el arco, como Jordan García. Una desafortunada situación, Yair.
7: Sí, la verdad, teníamos muchísima ilusión nosotros, ¿no?, de poder ver a un arquero de tal magnitud acá en el fútbol mexicano, así como, por ejemplo, lo tenemos actualmente con Keylor Navas en Pumas, como hemos visto a varias figuras también en nuestra liga en los últimos torneos, ver ahora, ¿no?, a David Ospina en el Atlante, un equipo muy histórico acá, pero que había estado en el ascenso por varios años. Hoy vuelve a Primera División y, bueno, son estas situaciones del fútbol, físicas, que ya también con la edad se terminan presentando y desafortunada en su totalidad, ¿no? A ver, se oficializa como tal, pero también desde hace días, cuando vemos la llegada de Jordan García, pues era prácticamente un hecho, ¿no? Porque Jordan, portero extranjero, no puedes, o bueno, en el fútbol mexicano no se tiene usualmente a dos porteros extranjeros, ya tenían al mexicano, que es quien está atajando actualmente, entonces ya se veía venir todo este tema de David Ospina con su tema de salud, y es muy muy triste acá para el fútbol mexicano. Realmente teníamos bastante ilusión de verlo en acción y de verlo vestido con la playera del Atlante, pero bueno, ya son otros temas y otras cosas. Y tocará ver a Jordan García, que ya lo conocemos también, ¿no? Por su breve paso con León por acá.
6: Sí, ojalá que se consolide Jordan García, que es un buen arquero y tiene proceso de selección Colombia sub-20. Piero, obviamente los favoritos serán Inter, Juventus y Milán, pero ¿cuál es la segunda línea de favoritos en Italia? ¿Se espera alguna sorpresa? ¿Qué pasará con el Como?
8: Entonces, si hablamos de lo que se dice hoy en día en Italia, todo indica que el favorito es claramente el Inter, porque viene de ganar y se ha reforzado. Ahora, en estos días llegó también Spence, la semana pasada había llegado Stones, entonces son ya dos refuerzos que vienen de la Premier League para reforzar el once de Kibu, que busca ganar su segundo campeonato. Pero te aviso que aquí en Italia el segundo lugar no lo tiene ni el Milan ni la Juventus, tiene el Nápoles. El Nápoles ha contratado a Allegri, que es un técnico que en mi concepto a nivel táctico está un poco superado, porque ya tiene una propuesta de fútbol de muy bajo nivel, muy poco espectacular, muy defensiva, pero el Nápoles llegó segundo año pasado y tiene jugadores de muy alto nivel. Y ahora está buscando Martinelli, recuerdo que tiene a De Bruyne, tiene a Højlund como 9, tiene una estructura bastante sólida, viene 2 años de Conte, y Conte es un técnico que seguramente trabaja muy bien. Entonces Allegri no va a hacer otra cosa que seguir con el trabajo de Conte, y por eso todo se indica en el Nápoles como la segunda. El Milan hoy en día es un proyecto totalmente nuevo. Llegó Ruben Amorim tras su pasado del Manchester United, y Amorim está cambiando totalmente el Milan tras el trabajo de Allegri. Entonces Amorim va a cambiar el estilo de juego, va a cambiar jugadores, van a salir muchísimos jugadores en estas 2 semanas y van a entrar otros. Entonces el Milan hoy en día no lo podemos todavía posicionar porque no sabemos cómo va a estar en 2 semanas. Al mismo tiempo, la Juventus con Spalletti viene de un sexto lugar, un fracaso rotundo e histórico, y por eso busca, a través de las incorporaciones de Lukumi, de Colomboani, de Alai Begovic, buscar un nuevo rumbo, ¿no?, para volver a Champions. Mientras que el Como está siendo la revelación del fútbol italiano en los últimos años. La verdad que ha sido un proyecto majestuoso. Han incorporado cada año siempre mejores jugadores. Este año hicieron por completo una nueva defensa. Van a estar en la Champions League, así que vamos a verlos muy atentamente. El pasado miércoles jugaron un amistoso de tú a tú contra el Arsenal. Quedó 1-1, quedó empatado. Y el domingo van a jugar el último amistoso antes del inicio de la temporada contra el Liverpool. Y vamos a ver ahí también un partido espectacular. La verdad que el Como ahora tiene su estrella Nico Paz y ha comprado también, como dije antes, una nueva defensa con jugadores que proceden del Dortmund como Jan Couto. Y seguramente el Como es un equipo que hay que tener en grande consideración para el futuro.
6: Bueno, eso en Italia. En España, Juan Lopesino, ¿se mantendrá Villarreal en esos puestos de adelante? ¿Podrá dar el salto de calidad el Betis, que viene a hacer una temporada parejita?
9: Sí, yo diría que no se esperan grandes cambios ni grandes sorpresas, y que el Villarreal sí se va a mantener con Íñigo Pérez, que comenté el otro día que me parece un gran entrenador y debería realizar una gran campaña con una plantilla de mucho más nivel. Y en grandes favoritos todos sabemos, Real Madrid-Barcelona. Veremos quién empieza bien, mejor las primeras jornadas, cuando los jugadores mundialistas todavía no estén finos y alguno se deja algunos puntos ahí que luego puedan pesar al final de campaña. Pero bueno, la temporada es muy larga, veremos cómo termina el mercado entre de los dos, y son los dos grandes favoritos. Veremos si este año el Atlético de Madrid está un poquito más cerca en Liga, si vuelve a dejar un poquito la Liga de lado, si ve que en Champions progresa, porque no parece otra, un año más que tenga plantilla para competir en las dos competiciones. Entonces veremos. Después los últimos equipos que han ascendido, tres grandes históricos. El Málaga, por ejemplo, plantea un gran fútbol ofensivo, el Racing de Santander también, y podrían dejar buenos momentos a lo largo de la temporada con plantillas que se conocen bien, que no han cambiado demasiado respecto a la campaña pasada en segunda, y podrían dejar buenos momentos también.
6: Tengo que preguntarle a Cristóbal por el puesto 12 y 13 de la última tabla de posiciones, que es Bilbao y Sevilla. ¿Qué pasará con esos dos equipos? ¿Podrán resurgir, Cristóbal?
10: Pues como bien sabes, Andrés, el Athletic Club de Bilbao tiene muy complicado reforzarse, tiene muy complicado por filosofía de club, tiene muy complicado ir al mercado a reforzarse, por lo tanto tiene entrenador nuevo, hay que ver cómo trabaja con todos esos chavales y con esa cantera lo que es la academia del Athletic Club de Bilbao. Aquí le llamamos Lezama, que se llama Lezama, pero el Sevilla... La verdad es que se ha deshecho de mucho futbolista que no le estaba trayendo precisamente nada positivo al club, deportivamente, fracasos deportivos tras fracasos, y con salarios y amortizaciones muy potentes que estaba entrando al club y que definitivamente en este año parece ser que se las han quitado en medio. Y yo creo que tanto Sevilla como Athletic Club de Bilbao van a estar ahí un poco en mitad de la tabla. Por arriba creo que el Barcelona es muy favorito, y lo recalco, muy favorito para ganar la Liga, básicamente porque se saben el trabajo de Hansi Flick, se lo saben de memoria, y sigo pensando que el gran rival de este año del equipo de Hansi Flick, de Lamine Yamal, fíjate bien lo que te digo, va a ser el Atlético de Madrid. Porque el Real Madrid de Mourinho, no olvidemos, el Real Madrid de Mourinho va a ser un auténtico incendio partido tras partido. Bueno, eso es lo que piensa el tío Soria aquí ahora a 14 de agosto.
6: Lo anotaremos en mármol para el final de temporada. Y si Cristóbal tiene razón, habrá que mandarle algún jamón para que celebre. Y Jair, en México, ¿qué podemos decir en México? ¿Se mantiene América en la punta? Arrancó con todo, por supuesto, pero los otros, Tijuana, Toluca, Pumas y tu amado Monterrey.
7: No. Mi amado, yo soy del América, yo soy del único grande de este país, Andrés, por favor. Que viva en Monterrey es otra cosa. Pero mira, realmente el América empezó bien, con muchas dudas, porque también, a ver, si hablábamos también de las gestiones de directivas para fichaje, la del América es lamentable, es tristísima en estos últimos meses, pero se ha logrado adecuar. Guillermo Almada llegó al banquillo, que allá en España lo conocieron en la temporada pasada, por ahí con el Oviedo, por ahí con el Valladolid. Y y está haciendo una muy buena labor. Acá en México sabemos de que es garantía de trabajar con jóvenes y con equipos que a lo mejor no tienen grandes figuras, pero yo sí creo que va a haber mucho cambio en el transcurso de esta temporada. Rayados lo está haciendo bastante bien, Toluca, que es uno de los equipos importantes, Cruz Azul va a estar en la parte alta, yo no sé si América se logre consolidar por ahí, Tijuana, el Tijuana de Gilberto Mora y de El Loco Abreu, yo creo que va a estar peleando por clasificarse a playoff, pero grandes sorpresas en esta, en este semestre tampoco veo, ¿eh? Un poquito más de lo mismo, si acaso, sí, Rayados repuntando y peleando por el campeonato como hace tiempo no lo vemos.
6: Sí, es cierto. Y te pregunto por el León, en el equipo que también permanece en colombianos.
7: El León lo está haciendo bien, ojo, el León en la Leagues Cup, 3-3, ¿eh?
6: Y con el Inter Miami.
7: Sí, se va como líder de acá del sector mexicano y en la Liga MX por ahí va. Veamos si Gandolfi logra adecuar bastante bien sus piezas para que ya en Liga MX se consolide bien, porque León está desaparecidísimo desde hace varios años. Los mercados que han hecho también habían sido bastante tristes. Hoy pareciera que puede resurgir y que puede levantar la mano, pero es una incógnita, ¿eh? Iremos viendo qué pasa en el transcurso de este semestre.
6: Bueno, muy bien. A todos les agradecemos, a Cristóbal, a Piero, a Juan Lopesino y a Yair Cárdenas por la compañía en esta edición de AS Mundial. Celebramos que mañana regresa la Liga Española. Hora de Colombia, 12:30, a la vez Getafe. A las 2:30, Sevilla ante Rayo Vallecano. El resto de la jornada domingo, lunes y martes. Ha pasado una nueva edición con el abrazo para mi país, que no la pasa muy bien en estos momentos. Nos reencontramos la próxima semana. Chao, chao.
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Un saludo muy especial para todos los que se conectan en Colombia a esta hora, Haz Colombia, con este espacio que se llama Música con Alemán, hoy intentando darle un poquito de aliento, canciones esperanzadoras para la gente que la está pasando mal a lo largo de nuestro país, con los acontecimientos que todos conocemos que sucedieron el pasado lunes, ese terremoto tan fuerte que terminó golpeando mucho a nuestro país. Un saludo muy especial a la gente que se conecta a través de nuestras frecuencias de Haz en Colombia, los 690M en Bogotá, también la gente que se conecta en Cali en los 104.0 y también en Medellín, además de Bucaramanga. Arrancábamos esta hora de música con los británicos The King y esta canción llamada Somewhere Only We Know. Vamos a continuar un poquito dándole a la gente canciones un poco de esperanza y vamos a encontrarnos con los Stereophonics y esta canción que se llama Maybe Tomorrow. Esto es Música con Alemán a través de Haz Colombia.

Escuchábamos a Sir Paul McCartney a esta hora en As Colombia con Hope of Deliverance y antes a Harry Styles con Sign of Times. En estos momentos tan difíciles, un poco de música y canciones de esperanza nos pueden servir para pasar estos malos momentos. Saludo muy especial sobre todo a la gente que se conecta en la ciudad de Cali. Seguimos con música directamente desde el Reino Unido. Este es Robbie Williams, estará en nuestro país en los próximos meses y su canción Feel.

Escuchábamos a Coldplay con esta canción que nos invita a vivir, de Viva la Vida or Death and All His Friends. Llegaba Viva la Vida, una de las canciones más esperanzadoras de la banda de Chris Martin. Seguimos nuestro camino por las Islas Británicas, ahora aterrizamos en Irlanda. Ahí están los U2 y esta canción que se llama One.

Journey llegaba a esta hora a Música con Alemán con Don't Stop Believing, pero anteriormente estábamos escuchando los Foo Fighters con Times Like This. Hoy con un programa diferente, bajándole un poquito el cambio a la música que normalmente solemos programar en Música con Alemán. Hoy pensando mucho en la esperanza que nos tiene que generar y ojalá podamos tener a raíz de los acontecimientos que todos conocemos que sucedieron el pasado lunes en Bogotá. Ya viene el bar, pero antes vamos a seguir con la música y vamos a escuchar a los Beatles con Here Comes the Sun del Abbey Road. Llegan a esta hora en Música con Alemán.

Ese era John Bon Jovi con I'll Be There For You. A esta hora en Música con Alemán, acompañándolos a ustedes también en estos momentos difíciles que pasamos absolutamente todos. Y para ir cerrando esta hora de música, llega David Bowie con Heroes, porque los héroes y todos los que ayudan a salvar vidas terminan siendo héroes, y usted no sabe cuándo pueda llegar el momento de ser uno de ellos. Esto fue Música con Alemán, hoy sábado. Nos vemos la próxima semana con más música a través de As Colombia.

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Amigas, amigos, bienvenidos al Bar Caracol, que estamos y se oye y se ve en las frecuencias de Caracol Radio, en el canal de YouTube y en el canal de YouTube de AS Colombia. Bienvenidos a este espacio, los estaremos acompañando hasta las 6 de la tarde, hoy con programa especial, hoy y mañana, por toda la situación que está atravesando nuestro país, pero que también ha sacado lo mejor del colombiano, su solidaridad y el respaldo a toda la gente que se ha visto tan afectada durante esta semana por el terremoto del pasado lunes en el país.

0: de parte de Benja,
1: Muy bien, Sebastián Vargas, porque también, por supuesto, tocaremos temas del mundo del deporte. Hoy jugó el Bayern Múnich con protagonismo de Luchito Díaz.
2: Sí, señor, feliz tarde para todos. Fue partido en el Allianz Arena de Múnich. Se presentó la nómina de la temporada del equipo donde está el colombiano ante su afición. Le ganó 3-1 al Leipzig. El colombiano marcó el primer gol, el segundo que hace en pretemporada el guajiro y hombre de selección nacional. Ahí le quiero agregar una de hace unos par de minutos. Está jugando la Copa de la Liga de Escocia. Está ganando el Celtic 3-0 al Dundee. Y el primer gol lo marcó el colombiano Camilo Durán, que ahí va sumando de a poquito minutos, kilómetros y goles con su nuevo club en Escocia.
1: Una el Bogotá, que estaba en el Karabaj, ¿no?
2: Exactamente, para en Azerbaiyán. Y que marcó 5 goles en la pasada edición de la Liga de Campeones de Europa. Hoy una Bogotá bastante típica, a pesar de que son 19 grados, muy encapotada y muy seguramente en cualquier momento salga abrigadito, porque en cualquier momento le puede soltar el aguacero.
1: Perfecto, Sebastián, nos vamos al eje cafetero, a la ciudad de Pereira, que vive horas muy duras, pero que tiene todo el apoyo y el respaldo del país. Mauricio Gómez, hola Mauricio.
3: Abrazo Héctor, saludo para todos. Aquí estamos, de pie y con la intención de seguir adelante este hermoso territorio de Colombia, el eje cafetero, el departamento de Risaralda en Pereira, donde nos encontramos en este momento. Más adelante les estaré contando en qué punto estamos. Estamos en las afueras del estadio Hernán Ramírez Villegas, lo mismo en el departamento de Caldas, en el departamento del Quindío, el Valle del Cauca y el departamento del Chocó. Todos los días, Héctor y compañeros, conocemos historias que conmueven, historias de vida, y también conmueve mucho la gran solidaridad de los colombianos. Todos los días llegan ayudas a todos los centros de acopio de las ciudades afectadas. Más adelante, Héctor, le contamos detalles a todos los oyentes, después de una semana durísima, difícil para el país, pero aquí estamos, por supuesto, con todas las ganas del mundo, porque de esta nos vamos a levantar absolutamente todos.
1: Estamos seguros de eso, Mauricio, y dentro de la gente que se va a levantar también está la del Valle del Cauca en la ciudad de Cali, José Alberto Ortiz.
4: Bueno, como les decía hace un instante, pues aquí no se habla todavía de daños estructurales que tenga el escenario, el Olímpico Pascual Guerrero, porque eso lo determinarán los especialistas, los arquitectos, los ingenieros, en fin, los calculistas que harán las evaluaciones.
1: Con José Alberto Ortiz, vámonos a otro de los lugares más golpeados de Colombia, en el Chocó, Jair Mosquera.
5: Muy buenas tardes, Héctor Eduardo, para usted, para todos los compañeros, para todo el país. Acá en el departamento del Chocó estamos trabajando, tratando de revertir esta situación en los principales municipios. Están llegando las ayudas. Hace algunos minutos me confirmaron que venían más de 60 camiones desde Medellín, cargados de alimentos, de ropa, de todo para la gente. Esta mañana llegaron varios aviones al aeropuerto de Condoto, enviados por futbolistas que han estado en Selección Colombia, como John Córdoba, como Carlos Cuesta. Siguen llegando ayuda, la gente intentando reponerse de esta situación. Y en este momento estoy aquí con un grupo de psicólogos, de psicólogas, también de trabajadores sociales que están visitando diferentes hogares para decirle a la gente, vamos para adelante, tranquilo, que ya pasó lo peor y que esto de una u otra manera debe de cambiar. Pero el Chocó agradecido con toda Colombia en general, por esos gestos de solidaridad.
1: Y que seguramente, y esperamos, Jair, sigan llegando de Colombia y del mundo entero a esa región tan golpeada por lo sucedido el pasado lunes. Ahora nos vamos para Ibagué, porque el Tolima no se vio tan afectado por el terremoto, pero Camilo Pinto está viviendo otra situación bastante delicada en cuanto al medio ambiente, el departamento musical de Colombia. Camilo.
6: Así es, Héctor Eduardo, un cordial saludo para usted, para los compañeros. Calamidad pública fue decretada en el departamento del Tolima, como quiera que los incendios forestales están desatados. El Tolima continúa en emergencia, más de 11.200 hectáreas han resultado afectadas, 36 de los 47 municipios que tiene el departamento del Tolima han resultado también con afectaciones. Permanece la alerta roja, municipios como el de Ortega, muy cerca aquí, San Luis, Payandé, el tema también de otros municipios como Venadillo, Anzoátegui, Cuello, Rovira, San Antonio, entre otros. Así que la solidaridad porque el calor está inclemente, 33 grados centígrados a esta hora en la capital musical, y los incendios forestales, la verdad, nos tienen también con algo de alarma.
1: Muy bien, Camilo, ahora vámonos al departamento de Antioquia, a Medellín. Don Fernando Calle, Piolín el Poderoso presentó a Juan Fernando Quintero, pero la gente de Medellín y de Atlético Nacional siguen con las campañas, por supuesto, de recolección de ayuda y de solidaridad con la gente afectada por este terremoto.
0: Héctor, ¿qué tal? Buenas tardes. 29 grados centígrados aquí en la ciudad de Medellín. Cielo azul, está empezando la Donatón Medellín Te Quiere, la más grande que se está efectuando, y donde están todos los estamentos deportivos poniendo cada quien, no su grano de arena, están poniendo su corazón, su alma, su voluntad, su espíritu de darle la mano a quien tanto lo necesita. Juan Fernando Quintero, sí, fue la noticia que ha pasado, pues, digamos, a alegrar la vida del cuadro, de los seguidores del cuadro poderoso de la montaña. Héctor, este partido que nos estamos jugando, de solidaridad, donde todos somos titulares.
1: Muy bien, Fernando, y ahora nos vamos para Barranquilla. Don Giovanni Cárdenas, el Junior, también a través de sus jugadores ha mostrado mucha solidaridad con la gente del Eje Cafetero, del Valle y, por supuesto, del territorio chocuano. Giovanni.
7: Sí, Héctor, cómo no. Es un tema que daña a todos y el Junior no es ajeno, evidentemente, con jugadores como Teófilo Gutiérrez, que a través de su fundación también se hace presente con mercaditos, y en su barrio, La Chinita, donde él se crió, donde hay gente también necesitada, pues ha colocado la 10 y han recopilado lo necesario de acuerdo al corazón y las necesidades, ¿no?, para aportar a nuestros queridos colombianos. Además, decir que en Barranquilla también, tanto en la alcaldía como en los puntos aliados, como en el caso de la fundación de Lucho Díaz, se han recolectado muchísimos elementos materiales, alimentos no perecederos, alimentos, el tema de las medicinas también, porque ayer me contaban que estaban necesitando enviar particularmente gasas, tapabocas, inyecciones, en fin, agua, todo lo que se necesita para el tema de los damnificados, sobre todo en Chocó, en Quibdó, mi querido Héctor Eduardo.
1: Muy bien, y de Barranquilla a Santander, a Bucaramanga, Coco Gómez.
8: Un abrazo, Héctor, para todos. Después de una mañana muy soleada en la capital del departamento de Santander, en la ciudad bonita de Colombia, que alcanzó a marcar incluso 32 grados, el sol ha menguado un poco, se ha escondido a este mediodía, ya después del mediodía, y tenemos ahora 28 grados centígrados, muy agradable la temperatura, y se prevé que haya algún tipo de llovizna en horas de la tarde. Una capital santandereana que también se ha solidarizado, por supuesto, con nuestros hermanos en el resto del país, enviando detalles, mercados, mercancías diferentes para ayudar a paliar esta dura situación, especialmente en el departamento del Chocó, a quienes les enviamos un abrazo. Esta tarde, Héctor, después de las 3, los muchachos del Atlético Bucaramanga van a hacer una actividad en el Centro Comercial La Florida, en el municipio de Florida Blanca, en el sector de Cañaveral, para recoger también insumos y enviarlos a territorio chocuano.
1: Muy bien, Coco, y ahora sí, vámonos entonces a Cali. José Alberto Ortiz, ¿dónde está José? Saludos.
9: Hola, Héctor Eduardo, un saludo para usted, para todos los oyentes de Caracol en Colombia y en el mundo. Estamos entre 27 y 30 grados, ha estado oscilando la temperatura hoy. Hay sol en la capital de Vallecaucana. Ha estado por momentos ocultándose el sol, pero nuevamente sale con toda su intensidad. Y estoy en el sur del sector del Estadio Olímpico Pascual Guerrero, contiguo al Coliseo Evangelista Mora. Este escenario aparentemente no sufrió en la parte interna algunas, digamos, fisuras o algunos deterioros con ocasión del terremoto. Ha sido muy difícil, supremamente complicado, que el secretario del deporte de la ciudad de Cali entregue un balance de cómo están los escenarios deportivos. Hemos tenido que estar merodeando por los mismos escenarios para darnos cuenta cómo están. El estadio aparentemente está bien, pero
4: los alrededores del estadio no están bien. De modo que jugar aquí en el Estadio Olímpico Pascual Guerrero para el América parece que es una situación bastante difícil, y por eso se está pensando en la capital de la República, en Bogotá, para que sea sede de los partidos de local del equipo americano. En un instante haremos un recorrido por los alrededores del Estadio Olímpico Pascual Guerrero, barrio San Fernando, para mostrarles a ustedes en qué está la situación, en qué condiciones se encuentran las edificaciones aledañas.
1: Gracias, José Alberto. Ya volveremos entonces por este recorrido por los escenarios deportivos en el Valle del Cauca. Yair, en Ismina, ¿se encuentra usted? ¿Qué más ha pasado? ¿Cómo han sido las últimas horas? ¿Qué tanta ayuda se ha podido distribuir? Tengo entendido que llega mucha gente y muchos aviones y helicópteros, camiones al Quibdó, pero a las zonas lejanas de la capital del departamento. ¿Cómo se está haciendo, Yair?
5: Bueno, Héctor Eduardo, para que todos nos entiendan, Quibdó como centro principal de abastecimiento y luego Ismina. Ismina maneja alrededor de 11 municipios. Hay sobreabundancia de alimentos, se lo tengo que decir así claramente, y todo el pueblo chocuano lo agradece. Pero aquellas familias que perdieron su vivienda, que su casa quedó semidestruida, están pidiéndole a toda la gente en el Chocó y fuera del departamento del Chocó, en el mundo, que ya necesitan, por favor, con toda la humildad, ladrillos, cemento, varillas, para empezar de una u otra manera a estructurar sus casas. Aquí ya llegaron ingenieros, arquitectos de la Universidad Nacional, también llegaron de Medellín, de gran parte del país, de Ibagué, también he visto profesionales acá, y están pasando casa por casa, preguntando, inspeccionando y dando resultados positivos, diciéndole a la gente, mire, su casa no presenta ninguna clase de complicaciones, pero hay otras que sí, se le destruyó todo, totalmente todo, mucha familia, muchas señoras, que uno llega y ve esa tristeza en el rostro. Y eso es lo que quiere la gente ahora, que por favor les ayuden de manera material, reitero, ladrillos, cemento, varillas y todo, y también con una especie de auxilios económicos. Porque la diócesis de Ismina Tadó, la gobernación del departamento del Chocó, las alcaldías han recibido todo tipo de ayudas. Ahora está en otra fase de esas ayudas, que se vayan a los sitios más alejados. Por ejemplo, de Ismina hacia el litoral del San Juan, por el río San Juan, aproximadamente 4, 5 horas, 6 horas, en algunas comunidades indígenas, allá ya empezaron a enviar las ayudas que seguramente esta tarde y mañana las van a recibir. Ese es más o menos el panorama. Llegaron los medicamentos, los insumos para los hospitales. El San Francisco de Asís colapsó, pero también hay médicos, también hay trabajadores sociales que han llegado de todas partes, haciendo rondas por todos los lugares, llevando de toda clase de suministros a Opogodó, a Novita, al Medio, al Bajo y al Alto Baudó. Y sobre todo en el Bajo Baudó, donde además de eso, también fueron azotados por 2 ventarrones en las últimas horas, en unas comunidades aquí por el medio San Juan también, San Miguel y todo eso. Pero hay que coordinar todas las ayudas con las alcaldías y también con la diócesis para que eso se haga efectivo y cada quien, cada familia reciba lo que verdaderamente necesita. Pero eso sí, estamos agradecidos con toda Colombia. Lo que se viene desde Medellín es impresionante. Como siempre, el pueblo antioqueño respondiendo por el Chocó. Lo que se ha vendido desde Bogotá también. Santa Fe envió más de 30 toneladas de toda clase de elementos y alimentos. Muchas gracias al doctor Eduardo Méndez, gran amigo, por todo eso que ha hecho Independiente Santa Fe. Y así mismo Nacional. Tengo también entendido el poderoso La Montaña. Pero no quiero quedarme solo con uno, sino darle las gracias a la gente de Antioquia, de Bogotá, de los Santanderes, de Barranquilla, lo que se ha recibido, que es impresionante, Lalo, uno queda totalmente con el corazón hinchado de alegría al ver esa solidaridad del pueblo colombiano y del mundo entero, no solo con el Chocó, sino con el Valle del Cauca, con Risaralda, donde estamos a 3 horas de aquí de Risaralda prácticamente, y hemos visto todo eso. Entonces, Lalo, uno tiene que decir gracias a Dios y gracias a esa solidaridad, a ese empuje y a ese amor de todo el pueblo colombiano.
1: Yair, gracias tiene que decirle Colombia también a ese departamento que hemos olvidado históricamente y que siempre ha sido resiliente, y a personas como usted que le presta tanto servicio y en estos momentos, no solo al departamento, siendo este, digamos que enlace, este puente, Yair, para que se conozca la situación del departamento del Chocó en estos momentos tan difíciles. Sabemos que se va a reubicar y más adelante volveremos con usted, Yair.
5: Correcto, mi querido Héctor Eduardo, y a toda esa gente que está fuera del departamento del Chocó, los mismos chocanos que nos llaman y decían, Yair, a través de Caracol Radio, cuando usted está ahí con Julio Sánchez Cristo, diga lo que está pasando en nuestros municipios. Eso lo hicimos y ha servido de información para todos los chocanos, y eso es lo que hacemos, ese puente para que Colombia conozca gran parte de la realidad del departamento del Chocó y esas ayudas lleguen de la mejor manera. Así que también a todos ustedes, los programas deportivos de Caracol Radio y de todos los otros canales también, muchas, muchas millones de gracias por todas esas ayudas y esa solidaridad y ese amor por este departamento.
2: Gracias, Yair. Mire, además, a nivel internacional, varias cosas con respecto a la situación que se vive en Colombia. La primera, ha comenzado la Liga Española de Fútbol de Primera División y de Segunda División. Todas tienen minuto de silencio por las personas fallecidas en el terremoto de Colombia. Camilo Vargas, el arquero titular de la selección en Colombia, va a estar de 6 de la tarde a 9 de la noche en el Estadio Jalisco de Guadalajara, recibiendo las ayudas que hagan los habitantes de esta ciudad de Guadalajara. Y ayer comenzó la Superliga de Turquía con el partido del campeón, el Galatasaray. Bueno, allí hay un colombiano, Davinson Sánchez, y todo el plantel salió a calentar con una camiseta que decía Fuerza Colombia.
1: Qué bueno que todo el mundo se está...
7: Lalo, un detallito.
1: Sí, Giovanni.
7: Lalo, para Di Perea, porque allá existe un escenario llamado en Quindó La Caldera, donde la Liga Profesional de Baloncesto, y sobre todo me consta que ha sido una caldera en el sentido del apoyo fervoroso de la hinchada local por el baloncesto en Colombia. Pero no sé qué tanto averiado quedó, y que si después de este momento lamentable, entonces debe entrar en la recuperación, reconstrucción o un nuevo escenario de baloncesto, porque la caldera estaba funcionando.
5: No sé si... Más adelante le voy a tener el dato exacto del Coliseo del Jardín, que tengo entendido que lo estaban inspeccionando, porque él está muy cerca a la Universidad Tecnológica del Chocó, donde también se presentaron muchos daños. Pero ya voy a hacer el contacto con Quindó y más adelante les comento exactamente qué pasó, porque la caldera tiene capacidad como para 2.500 espectadores y eso ahí se transmite baloncesto de una manera tan emocionante que apabullan, al contrario. Pero más adelante le voy a tener el dato a ver cómo quedó ese escenario deportivo.
1: Gracias, Yair. Mauricio, ¿cómo está avanzando el tema? Usted ha hecho recorridos. Vámonos contando antes de tener todos los informes que usted ha preparado. ¿Cuál es la actualidad de Pereira hoy? ¿Iba a haber toque de queda? ¿Lo establecieron? ¿No lo establecieron? El tema de la movilidad que ha sido tan difícil y lo que ha sido la movilización de los entes deportivos, los clubes, el Pereira, el Once Caldas, los equipos del Eje Cafetero.
3: Sí, Héctor, mire, empecemos por Pereira. Le voy a entregar un reporte del departamento de Caldas, que es como los números más actualizados en todo el departamento de Risaralda. De Risaralda primero, luego hablar del departamento de Caldas y Manizales. Aquí en Risaralda, 104 fallecidos, 260 desaparecidos. Tenemos viviendas destruidas hasta ahora, 1.045, 86 edificios colapsados, es decir, que se han venido abajo. Hay 13 centros de salud en todo el departamento, 578 heridos, hay 260 rescatados hasta ahora, que ha sido una noticia maravillosa. También hay viviendas averiadas que no están destruidas, pero están averiadas, 6.748, y un total de 173 instituciones educativas afectadas, más las vías también afectadas, vías departamentales, 30 vías, y hay 5 acueductos totalmente destruidos. ¿En qué va Pereira? Por ahora, digamos, remoción de escombros y aferrados a milagros de encontrar todavía vida en algunos escombros. Y les voy a mostrar, por ejemplo, aquí estoy con el ingeniero Nelson Ortega, también está Robinson Vélez. Ingeniero, vamos mostrando, mire, yo me voy a poner de pie, Héctor, para mostrarles al fondo acá del estadio.
2: A ver.
3: Esta calle, esta es la calle del Lobo, yo me voy a poner de pie. Al fondo ustedes van a ver... esa calle está cerrada y allá al fondo hay maquinaria. Allá colapsaron algunas estructuras, entre ellas un edificio de 6 pisos. Hasta el miércoles que estuvimos aquí y tuvimos la oportunidad de contar a través de videos en las redes de Caracol, había todavía dos personas atrapadas. Lamentablemente, las dos personas fueron ya halladas sin vida y ya no quedó absolutamente nada de vida en ese edificio y están ya en la remoción de escombros. Pero si hacemos un paneo, ingeniero, vamos a ver, por ejemplo, este edificio que ustedes van a ver aquí de ladrillo a la vista, se llama Biflora. Es un edificio de unos 30, 35 años, muy tradicional, de este sector aledaño al estadio. Y ustedes pueden ver las afectaciones. Ese edificio está inhabitable y, entre otras, como este, son muchos los edificios que hay que demoler en la capital del departamento de Risaralda. Si seguimos mirando en la esquina, hay una estructura de color naranja, es un supermercado. Por esa calle hacia el fondo, lamentablemente se desplomaron alrededor de 5 viviendas. En algún momento yo de mi vida viví en esa cuadra. Las calles del frente de esa de la casa en la que viví se vinieron abajo. Y este es el estadio, la parte exterior de la unión de Oriental con la tribuna de norte del estadio Hernán Ramírez Villegas. Lo que le pasó al estadio es esto: algo de mampostería, algunas partes de muros que se vinieron al piso. En el sector de Occidental, donde estuvimos esta semana, algunos vidrios. Pero la buena noticia que podemos contar a esta hora a través del Bar Caracol es que precisamente ya se ha hecho la revisión estructural del estadio Hernán Ramírez Villegas y ha sido positiva. Estructuralmente no tiene ningún tipo de afectación el máximo escenario deportivo de los risaraldenses. Estos son los, mi estimado Juan Sebastián, los grafitis de la calle del Lobo, que esta es una iniciativa muy bonita ya hace unos 2 años en la ciudad de Pereira, y el colorido, el amarillo y rojo propio de esta ciudad, de su bandera, la alegría, pues lamentablemente pues se ha transformado en los últimos días en un color sombrío, de mucha tristeza. Pero bueno, como decíamos, de esta vamos a salir adelante. De modo que en Pereira esperamos no vaya a llover, compañeros, porque realmente es el primer día hoy, después de la tragedia, en el que hay pronóstico de lluvia. No ha llovido hasta ahora y eso realmente ha ayudado muchísimo a las labores de rescate y a la remoción de escombros. Pero si llueve va a dificultar. Si nos llueve a nosotros aquí, pues aquí estamos en un árbol, nos resguardamos en la móvil, aquí con Robin, con el ingeniero Nelson, pero el tema es que hacemos votos porque no vaya a llover, porque va a ralentizar las labores de rescate, va a entorpecer las labores de remoción de escombros. Y como lo decía Yair en el Chocó, y seguramente lo va a decir José Alberto en Cali, siguen llegando ayudas en los centros de acopio, los escenarios deportivos, Héctor Eduardo, compañeros, todavía no hay valoraciones oficiales, salvo la del estadio Hernán Ramírez Villegas, pero aparentemente no están con daños estructurales. Y muchos de ellos, incluso el Coliseo Mayor de Pereira, sirve no solamente como centro de acopio, sino como albergue. Y ya empiezan, lamentablemente, a caer algunas goticas de lluvia. Esperemos que no vaya a llover sobre la capital risaraldense.
1: Perfecto, Mauricio. Lalo, ya usted mencionaba el tema del estadio Hernán Ramírez Villegas. Pues José Alberto estaba cerca del Pascual Guerrero. Y José, ¿qué recorrido hizo? ¿Qué nos puede contar de los alrededores del estadio del San Fernandino en la capital del Valle, José Alberto?
4: Bueno, como les decía hace un instante, pues aquí no se habla todavía de daños estructurales que tenga el escenario, el Olímpico Pascual Guerrero, porque eso lo determinarán los especialistas, los arquitectos, los ingenieros, en fin, los calculistas que harán las evaluaciones. El tema es que ya llevamos una semana esperando la evaluación de parte de la Secretaría del Deporte y no se da. Y cada vez que uno llama al secretario del Deporte, estamos en esto, estamos en lo otro, pero no atiende realmente para una respuesta. Aquí no estamos culpando absolutamente a nadie, ni vamos a reparar del por qué está dañado el escenario en caso de que esté dañado, simplemente que le informen a la gente. Pero mire, vamos a hacer un recorrido, vamos a mostrar con la cámara de Ernesto Álvarez lo que hicimos precisamente en el sector aledaño, alrededor. El estadio puede que esté bien, pero colocar unas 20.000 personas, 30.000 personas o así sean 5.000, perdón, pues va a ser un riesgo en el momento en que se presente una emergencia, porque a los alrededores del estadio hay edificaciones que realmente están en condiciones complicadas, que en cualquier momento podrían colapsar. No estamos, por supuesto, emitiendo miedo, generando miedo, simplemente es precaución y serán únicamente las autoridades, los especialistas, en que digan cómo están estas edificaciones que ustedes empiezan a ver en este recorrido. recorrido que estamos haciendo. Son edificaciones aledañas al Estadio Olímpico Pascual Guerrero, por el sector de Occidental especialmente. Aquí hay algunas edificaciones que muestran esas grietas, los dos hoteles que están alrededor del estadio, el San Fernando Real y el de Torca, están cerrados, evidentemente, y estos edificios están supremamente golpeados. Otros ustedes los ven aquí muy cercanos por el sector de Occidental. San Fernando está en emergencia como tal. Un sismo similar o de menores proporciones como el que ya vivimos podría ocasionar mayores inconvenientes con la presencia del público. Por eso es importante que las autoridades se manifiesten respecto a cómo está el estadio. La situación del estadio del Deportivo Cali, pues la están evaluando también. Nos han dicho que han contratado personas especializadas para ir a observar y hacer la evaluación, sobre todo de tipo estructural. Ahora, hay una cosa, la sede del Deportivo Cali, donde seguramente estaremos un poco más adelante en esta ronda que estamos haciendo aquí en Caracol Cali, pues mostraremos que está cerrada, como está cerrado Indervalle, como está cerrado el Coliseo del Pueblo, como está cerrada la Bolera, como está cerrado el Velódromo. Es decir, el panorama no es fácil para el deporte vallecaucano. Por eso, la doctora Ana Milena Orozco, más adelante la vamos a tener también, nos hablará de una solicitud que se hace al Ministerio del Deporte para que varias disciplinas deportivas que están en clasificatorios o Juegos Nacionales, pues paren, que esos clasificatorios no se hagan. En cualquier momento, volveremos a estar con ustedes desde las calles de Cali.
1: Muy bien, José Alberto, seguiremos más adelante con usted en otro punto de la capital del Valle del Cauca y este recorrido que ha iniciado en territorio caleño. Pero vamos a Barranquilla porque mañana hay un evento y es un tema extenso, se había programado con muchísima anticipación una competencia entre los Montoya, entre Juan Pablo y su hijo
2: Sebastián
1: Montoya, que compite actualmente en la Fórmula 2 en el mundo, y han determinado que lo recogido en el evento será donado para la gente solidaria que ha sufrido esta tragedia del terremoto. Pero por supuesto, los detalles y más cercanía al certamen la tienen a esta hora don Steven Arce y César Augusto Londoño, que están desde la capital del Atlántico. Steven.
10: Hola, ¿qué tal? Buenas tardes. Aquí estamos en Barranquilla. Esta es la vía 40, esta es la vía que está justo al lado, César Augusto, de una maravillosa vista que nos da el río Magdalena y por donde van a pasar los carros mañana domingo.
11: Sí, en un evento que va a ser espectacular, Montoya versus Montoya. Toda la recaudación va a ser para los damnificados por el terremoto. Es un acto realmente social. Barranquilla ha hecho unas instalaciones maravillosas. Barranquilla además tiene aire de Fórmula 1 porque sueña con un circuito de Fórmula 1 y tiene el mejor sitio para hacerlo en Colombia.
10: Mire, les vamos a mostrar un poquito cómo están trabajando para que puedan ver. Obviamente esto está quedando espectacular, pero todavía falta trabajo. Aquí están los muchachos trabajando y esto lo han cerrado por completo. Normalmente está del aeropuerto hacia la 84, hacia todas las avenidas importantes de Barranquilla, está la que conecta directamente. Hay una ciclorruta aquí, la gente normalmente está tomándose algo refrescante, comiéndose un heladito. Aquí alquilan las scooters o las patinetas, allá está la rueda, pero esto está completamente cerrado, César, justamente para que llegue la gente mañana y pueda ubicarse y ver la carrera acá.
11: Además, para proteger la vía también, es un circuito perfectamente diseñado, tiene todas las condiciones de seguridad y las condiciones técnicas para que los pilotos, porque va a haber dos pruebas, para que los pilotos puedan competir sin ningún problema. Además, le cuento una cosa, a esta hora, en el Bar Caracol, la temperatura es de 37 grados centígrados.
10: Sensación de 40.
11: Una sensación mucho más alta. Hay un poco de viento, estamos al lado del río Magdalena.
10: Más humedad.
11: Pero no hay sombra. O sea que para mañana, la gente que venga a ver el espectáculo, aquí se saben proteger.
10: Protéjase, sí.
11: Nosotros del interior somos menos expertos en el tema, pero
10: dígalo,
11: hay que protegerse.
10: Más flojos también.
11: A mí me gusta el calor.
10: ¿Sí?
11: Y el frío también, sí. Yo me adapto bien.
10: Yo, desde que tenga bloqueador, todo bien.
11: Perfecto.
10: Desde que tenga bloqueador, todo bien. Mire, hay 9 estaciones donde la gente, si quieren, mostremos hacia allá. Bueno, hacia allá no hay gradería, hacia allá donde se ve la gradería. Hay 9 estaciones de graderías en donde usted va a poder ubicarse con sus acompañantes. Y
11: ¿usted me permite una fotico aquí con el amigo?
10: Claro,
11: muchas
10: claro.
11: Gracias. Bien, gracias, gracias, gracias. La gente chévere, querida, chévere, ¿no? la gente chévere. Aquí es maravilloso. Hay poca gente, ¿no? Hay poca gente de la organización.
10: Los que están trabajando.
11: Los que están
10: trabajando. Es que ya está muy adelantado, César Augusto. Ya está muy adelantado.
11: No, ya está todo listo.
10: Sí, sí, sí.
11: Además, tenemos que decir una cosa.
10: Usted va a estar en Paddock mañana, ¿no? Como la celebridad que es.
11: No, creo que si están ahí ubicadas las celebridades, a nosotros nos sacan. pero hay una cosa que es clave. Barranquilla es una ciudad próspera, es una ciudad pujante. Han arreglado muchos de los problemas que tiene Barranquilla. La administración actual de Don Alex Char ha sido fabulosa, por eso los niveles de popularidad y de respaldo. Y la verdad es que uno llega a Barranquilla y se siente muy cómodo. Primero, porque hay seguridad. Segundo, porque hay comodidad. Y tercero, porque hay eventos como estos, que en este caso sirve para ayudarle a las víctimas del terremoto.

0: tantas carreras de Fórmula 1, que fue el gran competidor de Michael Schumacher, que además estuvo cerquita de haber llegado a Red Bull, no quiso, se fue a la NASCAR, pero estuvo cerca de haber llegado a Red Bull un par de años antes de que Red Bull, y eso lo puede decir el negro más adelante, fuera la gran escudería de los últimos tiempos en la Fórmula 1.
1: Bueno, una carrerita, César, ¿te gustó?
0: Una carrerita.
1: ¡Nos vamos!
0: ¡Nos vamos! ¡Chao! ¡Vamos! ¡Corre! ¡Corre! ¡Corre!
2: No, eso es goleada de este.
3: Steven, no, ya le cogió Steven, media cuadra.
2: Steven propone César y Steven va a perder.
3: No, pero Steven también, ¿cómo se pone a apostar una carrera con un morral y César liviano? Sí.
2: No, y quedarse, lo único que hace ese ejercicio es subir las escaleras del séptimo al octavo piso de Caracol.
4: Y llega agitado.
2: Sí,
4: ¿y
2: eso? No.
3: Bastante. Y eso que Steven es peso necesita. Pluma.
2: Con decirle que tiene más físico nuestro operador Edgar López.
3: No digas, no creo. ¿Terminó primer tiempo en España, Sebastián?
2: Sí, señor. Ha comenzado la Liga Española de Fútbol en el Mendizorroza, esto es en Vitoria, donde están jugando a la vez contra el Getafe. El Getafe todavía no cuenta con el colombiano Johan Mojica, presentado en las últimas horas como nuevo lateral izquierdo del equipo azul.
5: Vargas.
2: Señor.
5: ¿Esa cuál es?
2: La de Suecia.
5: Ah, está bonita.
2: Sí. Aguanta.
4: Lalo, mire lo que es la vida. Mientras en Pereira están... rogando porque no llueva, aquí en Ibagué hay cadena de oración y en el Tolima para que llueva. ¿Usted cómo es la vida?
6: En todas partes, aquí en Medellín también igual, por ejemplo uno de los cerros aquí aledaños, al alto de Las Palmas, donde están ubicadas las instalaciones de Caracol, un incendio impresionante que apenas lograron controlarlo hace poco, pero impresionante la ola de calor aquí en Medellín.
3: Claro, bueno, señores, aplazada la fecha del fútbol de Colombia, vamos a empezar el miércoles con algunos partidos pendientes aplazado, de fechas anteriores, pero lo primero que vamos a tener, Camilo, en Colombia de actividad futbolística es el martes el Tolima recibiendo Independiente del Valle.
4: 7:30 de la noche, partido que estaba presupuestado para el martes anterior y que obviamente, y como era de esperarse, de manera sensata, la Conmebol lo aplazó. Tolima viajó hasta Villavicencio, hubo una molestia grandísima porque llegaron, aterrizaron y fueron simplemente a conocer el aeropuerto Vanguardia, pero ahí no había absolutamente nada que hacer, fue una decisión de última hora. Pero está todo listo. A propósito, me acaban de decir el martes que el Instituto Municipal de Deporte y Recreación de la ciudad de Ibagué, que es el que administra el estadio, va a sacar un comunicado diciendo que tiene las puertas abiertas el equipo que quiera bien venir a jugar a la ciudad de Ibagué, teniendo en cuenta que no solo hay equipos, hablamos del Valle del Cauca, de la A, del Eje Cafetero también, Once Caldas, Pereira, sino también de la B, como el caso del Deportes Quindío, y otros equipos también de segunda división, así que el estadio está disponible.
2: Bien. Claro. Mantienen a Sampaio de árbitro, ¿no?
4: Winston Sampaio será el central.
3: ¿Cómo está el movimiento de boletería? Porque tengo entendido, Sebastián, que para el Santa Fe River se acabó
2: sí,
3: el papel.
2: Sí, ya quedaba muy poquito la última vez que preguntamos, ya vamos a volver a hacer la consulta, pero sí, ya había una respuesta de más de 30.000 espectadores para el partido del miércoles 7:30 en el Campín,
4: para ese partido octavos. Estaba llegando cerca de 10.000 espectadores el día lunes, pero pues ya con el tema del aplazamiento voy a volver a averiguar el dato, pero estaba en esa cifra el lunes anterior.
3: ¿Se han en sus ciudades, en sus plazas, han conocido que tenga mucha variación, les ha afectado demasiado estas paras en el fútbol de Colombia a la preparación de los equipos para afrontar lo que se viene? Algunos, por supuesto, por ejemplo Santa Fe espera recuperar jugadores, Marcelo Marmolejo no le va a dar, pero a Víctor Moreno de pronto sí.
2: Y puede tener a Rodríguez, que ya lo Emerson Rivaldo Rodríguez, que ya fue presentado, recupera a Víctor Moreno. Obviamente ha tenido entrenamiento por la mañana, y acá me refiero a todos los equipos de la capital, entrenan por la mañana. Por la tarde muchos se están dedicando al tema de ir a recoger las ayudas para la gente del terreno.
3: Claro, que ese tema de primera mano, Mauricio, creo que el que primero se puso la camiseta fue Walmer Pacheco, de manera anónima, la gente se dio cuenta, alguien lo descubrió y pues ya quedó expuesto, pero ha sido uno de los líderes, de los capos en este sentido, de ponerse la camiseta de la solidaridad, recoger con sus propios recursos, con su camioneta, con su dinero, de llevar y motivar a sus compañeros, no solo de primera división, sino extranjeros, los de divisiones menores en la ciudad de Pereira.
7: Tal cual, lo vimos junto a Tobias Bobón, el lateral izquierdo argentino, junto a Richard Rentería, que

0: Uno de los defensores centrales, se fueron sumando, detrás de él se fue arrastrando algunos compañeros y evidentemente lo hizo de manera genuina, como considero yo que debe hacerse, por lo menos en un principio. Lo que pasa es que cuando es un personaje público y la gente le reconoce a Walmer Pacheco, que en medio de toda esa otra adversidad y esa otra realidad que ha vivido el Deportivo Pereira, deportivamente hablando en el último tiempo, ha sido uno de los jugadores que en la cancha se ha puesto la camiseta y ha sudado la camiseta. Y lo está demostrando afuera de la cancha. Claro, la gente se dio cuenta porque en algún momento se quitó el tapabocas y lo reconoció Walmer Pacheco y era inevitable pues ocultar su imagen. Pero detrás de él lo hicieron también otros jugadores y lo sigue haciendo el Deportivo Pereira. Un detalle, Héctor, precisamente ante la pregunta de qué tanto afecta la preparación de los equipos esta para por el tema del terremoto antes de la reactivación del fútbol colombiano. Mire, el primero que decidió parar evidentemente fue el Once Caldas, que es el que públicamente a través de su entrenador, el técnico Hernán Darío Herrera, sus jugadores, todos vimos el caso de Jeffrey Zapata que perdió prácticamente su vivienda y dijeron, nosotros no vamos a jugar. Más adelante vamos a ver una nota con los jugadores de Once Caldas y ha sido reiterativo el técnico Hernán Darío Herrera y es, por mí, no jugamos en mucho tiempo hasta que la plantilla incluso psicológicamente se recupere. Es que hay jugadores del Once Caldas que tienen familia en Cali, que tienen familia en Pereira, y en el caso del Pereira, hoy recién retomó entrenamientos. Esta mañana volvió a trabajos el equipo que dirige el técnico Arturo Reyes, pero pues evidentemente prácticamente toda una semana sin entrenar, eso altera también la parte deportiva y seguramente la parte física, sin contar la gran afectación anímica y psicológica, porque ese es otro tema realmente, Héctor, no solamente para los deportistas de alto rendimiento, en este caso los futbolistas, los jugadores de Once Caldas, los jugadores del Deportivo Pereira, todos los que habitamos estos territorios afectados por el terremoto, algunos en mayor, otros en menor medida, pues hemos tenido o tienen algún tipo de afectación anímica, mental también de alguna manera. Es un tema, la salud mental se va a ver muy afectada, pero claro, Héctor, ni más faltaba que se ve afectado también la preparación de los equipos del fútbol colombiano con esta para, sobre todo los de las ciudades afectadas por este terremoto.
1: Es que Héctor, yo diría que, a ver, las afectaciones llegarán con ese rosario de partidos que vienen, uno encima de otro. Eso va a ser cada 72 horas, si mucho, para jugar un partido. Ahí es donde van a llegar las consecuencias. Hoy, por ejemplo, Medellín aprovecha recuperar a Juan José Córdoba, que es vital en el ataque. Poner a punto a Juan Fernando Quintero, que dice que unos 10 días más o menos para que esté el volante listo para estar al terreno de juego. Y también para poner a punto a Daniel Cataño, a ver en la parte física que se ha visto. Eso le favorece, por ejemplo, a Medellín, a Nacional, igual, seguir poniendo la plantilla y sobre todo asimilando la idea de juego. Yo creo que van a venir ya las afectaciones en la parte física, si más el equipo tiene un alto, digamos, un alto promedio de edad, pues eso va a afectar mucho al cuando se empiecen a jugar un partido detrás del otro.
2: Lo que pasa, Lalo, es que yo creo que aquí los preparadores físicos han tenido que rediseñar el tema. Y se lo digo, y esto, no sé, ¿qué tal que el martes la Dimayor saque un comunicado y diga que no estamos preparados? Estoy hablando desde un supuesto. Tendrán que volver a hacerlo. Ahora, yo creo que el vaso se puede mirar medio lleno y medio vacío con equipos de pronto que han tenido como el Deportivo Independiente Medellín y el Deportes Tolima un poco más de partidos por el tema de, en caso de Medellín, la Copa Sudamericana y Tolima con la Copa. Pero otros equipos, como el caso de Atlético Nacional, que apenas han jugado los dos de Copa y dos en el torneo, con una idea nueva como la de Lucas, yo creo que de pronto puede perjudicar. Ahora, si miramos lo de América, que venía derechito 12-2 sin un solo gol en contra, esa para de pronto le puede afectar porque obviamente venían en un ritmo diferente y la para les va a afectar.
3: Claro, ahora Sebastián.
4: El Junior.
3: Sí, Giovanni.
4: Hay un caso muy particular, Lalo y compañeros, porque en la medida en que tenga tiempo Alfredo Arias para recuperar a algunos jugadores, en el caso de Teo Gutiérrez con un esguince de tobillo que no empezó la liga, ya Teo está bien, ya Teo tiene que meterse más en las sesiones de trabajo de campo, pero ya se recuperó. Espera tenerlo pronto. También el caso de otros jugadores que llegaron recientemente, como Fidri Sesky, que que llegó con baja forma física, entonces a él le ha servido esta para. Lamentablemente el fútbol pues se detiene por fuerza mayor y por el terremoto y estamos con nuestros hermanos colombianos. Pero en el caso del Junior puntual, esta para le ha favorecido por la recuperación que le estoy mencionando de jugadores que no arrancaron bien, unos con baja forma física y otros lesionados.
3: Claro, Giovanni, el tema de la asamblea extraordinaria, Sebastián, que va a haber el miércoles, ¿no?
5: Sí, 11 de la mañana, manera virtual.
3: Virtual, eso es que la reunión no creo que dure más de media hora, es que solo, no lo debería, ¿no?
5: No, es que va a ser una cosa de una elección de dos personas que faltan en un comité de disciplina y definir cómo se termina la liga y cómo se termina la copa y el torneo.
3: Que no tiene otra salida que la propuesta que está haciendo la propia DIMAYOR.
5: Es que ellos van, obviamente cada presidente puede llevar la propuesta que parezca más conveniente, pero DIMAYOR es, se juega partido único en copa y se juega fase de playoff desde los 8 que clasifiquen. Ahí bajan dos fechas con respecto a cuadrangulares.
3: Y con todo eso nos daría para terminar 22 de diciembre, ¿no? Es que si no es así, no acabamos este año. Ya, no, los dos torneos no logran
2: acabar. Tienen que aceptarlo, tienen que aceptarlo. Ya no hay de otra.
5: Lo hemos, no, y si tienen una mejor propuesta, genial.
0: Lo hemos hecho en otras ocasiones, por otras circunstancias. Básicamente lo acabamos de vivir por un tema del Campeonato del Mundo. Pues, ¿cómo no lo vamos a hacer ante un momento coyuntural de estos por una tragedia que está viviendo el país? O sea, yo creo que de alguna manera el fútbol, como cualquier otra circunstancia de la vida, pues se tiene que acomodar, o sea, aquí priman otras cosas, así que si hay que modificar el calendario, el sistema del campeonato, pues que se haga lo que se tenga que hacer, que obren a conciencia, en el buen saber y entender de la dirigencia, que lleguen a un acuerdo, que no sea injusto para nadie, pero que sea realmente lo más justo, porque entre otras, ¿qué dicen equipos como el Deportivo Pereira, el Once Caldas y seguramente el América y el Deportivo Cali? Podrá ser algo absurdo para muchos, pero dicen, vamos a estar en desventaja. Porque mire, ya lo decía Giovanni, es cierto, es decir, la afectación no es la misma para todos. Junior, por ejemplo, al contrario, le viene bien esta para porque puede recuperar jugadores. En Medellín el tema de Juan Fernando Quintero no es culpa de los clubes, lo claro, antes de que de pronto se diga algo. Pero pues evidentemente hay que buscar algo que vaya acorde a la realidad y la necesidad que está obligando el país en este momento en torno al fútbol.
3: Y que les den vacaciones a los jugadores como es debido. En enero, el próximo año, no tenemos ningún evento a mitad de año.
2: ¿Cuál es el afán de arrancar el 14?
3: Podemos jugar hasta junio, sí.
5: No, se puede
3: julio. Comenzar,
5: se puede comenzar el... No, recuerde que cuando no hay eso, exactamente. Comenzamos en febrero, termina el 28 de junio el primer torneo, como quedó campeón Santa Fe ese año, y al 10, 12 de julio ya estamos arrancando el segundo
3: torneo. Antes, en su época, el fútbol arrancaba en febrero.
6: Como en su época, dice, ¿eh?
5: Bueno, la de Piolín. Sí.
6: Más o menos marzo. Comenzaba el primero o el segundo domingo de febrero.
5: Claro.
6: Sí.
5: Claro, eran
3: menos 14 equipos.
6: Eran
3: menos
6: equipos. Correcto. Bueno, eran 14, era 16 equipos. Eso daba para que el torneo se jugara domingo a domingo. Los equipos que tenían evento internacional utilizaban el miércoles o el jueves y la liga se jugaba domingo a domingo todo el año. Había un solo campeonato.
2: Sí, a mí, ¿sabes qué me preocupa, Lalo? Lejos de los cambios que muy seguramente van a ser aprobados. Pues hombre, que uno entiende muchas cosas, pero la posición tan radical y entendible, entiéndase esto, de equipos como el Once Caldas, sobre todo, y el Pereira. Caldas dijo, por ahora no estamos para jugar. Esa situación yo creo que también tiene que verse, revertirse de importancia para analizar ese caso, porque sabemos que la reconstrucción de Manizales no va a ser tan fácil. Y mientras eso sucede, van a haber jugadores o un equipo, en este caso, pensando en entrenar, en jugar, en un tema deportivo, con quizás una carga psicológica. No sé esa situación, la de Mayor, cómo la vaya a manejar.
3: Sí, ese es otro tema. Y respecto a la Copa, lo del partido único, a mí me parece que la mejor solución es el sorteo de la localía.
5: Es que sí, no tiene.
2: Sí.
5: No,
2: y eso es monedita. Eso, claro, que coeficiente.
3: Es lo más sano. Claro, monedita. Y que el chiquito de lo. No, pues sorteemos y ya. Que salimos de eso y es más
5: sensata.
3: Porque es que lo podemos hacer. Que es que el de menor.
5: Barranquilla Millonarios.
3: Que exacto. Es un ejemplo, entonces, claro. Pero entonces la siguiente fase ya es entre dos equipos más parejos, más claro, tradicionales, claro. Y entonces, ¿qué?
5: Sí,
3: entonces, es mejor el sorteo de una vez y queda establecido hasta el final.
6: Ahí se podría aplicar la reclasificación del año.
1: Porque el espíritu...
5: No, porque no podemos mezclar torneos.
3: Es que ese es el tema también. ¿Qué, Piolín?
1: Sí, que uno de los espíritus de la Copa es esa, ¿no? que ese, esos eventos del mundo. En todo el mundo siempre el de menor categoría termina en la casa, ¿no? Pero como usted dice, ya cuando empiecen los grandes, ahí sí, como usted, de una vez.
3: Sí, y como es un cambio que hay que hacer sobre la marcha. Claro. Bueno,
0: Sebastián. Ahora, ¿y qué es grande? Es grande jugando de visitante o de local, y tampoco va a estar, claro, pues, en desventaja porque tenga que jugar de visitante un partido.
3: Claro. Sí, pero si usted pone entonces, porque que en la tabla de no sé qué cosa está por encima Nacional del Junior y entonces le toca jugar en Barranquilla, es complicado. No,
6: en esa llave Cali Nacional, sí, por ejemplo.
3: Por ejemplo.
5: No, Pereira, Pereira América.
3: Que ya está lista. Sí. Vuelve, se reanuda segundo tiempo en España, Sebastián.
5: Sí, Mendizorroza, esto es en Vitoria, están empatando 0-0 el Alavés contra el Getafe, 58 minutos, primera fecha de la Liga Española, primer partido, pero además haciendo par claridades. No juegan este fin de semana Atlético de Madrid, no juega este fin de semana el Real Madrid, no juega este fin de semana el Barcelona, el bicampeón de la Liga. Razón: pidieron aplazamiento porque muchos jugadores iban a retornar tarde de la Copa del Mundo, la Liga les aceptó y, pues, por ejemplo, Lamine Yamal llegó el miércoles, Bellingham llegó al Real Madrid el miércoles, el Atlético de Madrid también tuvo algunos jugadores que llegaron esta semana, así que por eso pidieron aplazamiento de esta primera jornada, así que debutarán hasta el próximo fin de semana, segunda fecha en España.
6: Y es que ahí, Vargas, la FIFA casi que conmina a los equipos a que respeten las vacaciones, claro, de los jugadores que estuvieron en el Mundial.
5: De acuerdo. Pero también tuvieron esta facilidad, ¿no? De sí, que, porque sí, perfectamente de pronto la Liga decía, no, jueguen con lo... Ahí sí, como dicen por acá,
6: con lo
5: tienen que
6: tiene,
5: tener dos equipos, tienen dos nóminas.
3: No, y además me imagino que el fútbol, claro, español está muy agradecido con los jugadores que fueron al Mundial, pues les dieron, claro, la segunda estrella y les, total, conceden muchas cosas. Hablando del fútbol de España, que es la primera grande de las ligas en, sí, Europa, que comienza, bueno, ya había comenzado Portugal, pues digamos que es la sexta.
5: Sí, no, de las cinco.
3: Pero grandes, de las cinco, esta es la primera que arranca el fútbol, la Liga de las Estrellas. Andrés Castro nos tiene los goleadores colombianos que han pasado por esas cinco ligas grandes de Europa y sumamos la Liga de Portugal, que es así, ya comenzó, ya va desarrollando su segunda fecha, Andrés.
7: Lalo y compañeros, muy buenas tardes, también buenas tardes para todos los oyentes del Bar Caracol. Y mire, como usted bien lo decía, arrancamos con la Liga Española. Tenemos en primer lugar a Carlos Bacca, que jugó en el Sevilla, en el Villarreal, en el Granada, marcó 62 goles. Sigue Radamel Falcao García, jugó en el Atlético de Madrid y en el Rayo Vallecano, 61 goles. James Rodríguez, en el tercer puesto, jugó en el Real Madrid y 29 goles. Juan Camilo El Cucho Hernández estuvo en Huesca, Mallorca y Getafe, 27 goles. Y cierra la lista Luis Javier Suárez, que jugó en el Granada y en el Almería, 23 goles. Recordémosles a los oyentes que estos datos fueron sacados gracias a la plataforma de datos llamada StatMuse. Seguimos con la liga inglesa, esa liga del continente europeo, la primera, en mi opinión, que tiene en primer lugar a Juan Pablo Ángel, que jugó en el Aston Villa con 44 goles. Sigue Hamilton Richard, que jugó en el que jugó en el Middlesbrough con 31 goles. Le sigue también Luis Díaz con 29 goles en el Liverpool. Sigue Hugo Rodallega, que jugó en el Wigan y en el Fulham con 29 goles. Y John Durán en el Aston Villa con 12 goles. Continuamos con la liga francesa. Radamel Falcao García primero con 65 goles en el Mónaco. Le sigue Víctor Hugo Montaño, que jugó en el Istres, en el Montpellier y en el Rennes. 34 goles. En tercer lugar está Víctor Bonilla, del Toulouse, del Nantes y del Montpellier, con 22 goles. Le sigue el eterno capitán Mario Alberto Yepes en el PSG con 10 goles. Y en último lugar, James Rodríguez en el Mónaco con 9 goles. La liga italiana, también, que es una de las grandes ligas donde mejor le va a los colombianos, tiene en primer lugar a Duván Zapata, que ha jugado en el Napoli, en el Udinese, en la Sampdoria, en el Atalanta y en el Torino, 127 goles. Segundo lugar para Luis Fernando Muriel, con el Lecce, con el Udinese, con la Sampdoria, con el Fiorentina, con la Fiorentina, con el Atalanta, 103 goles. Juan Guillermo Cuadrado en el tercer lugar, que también tiene un gran paso por la liga italiana, en el Udinese, en el Lecce, en la Fiorentina, en la Juventus, en el Inter y en el Atalanta, con 44 goles. Sigue Carlos Bacca en el Milan con 31 y cierra Faustino Asprilla en el Parma con 26 goles. La liga alemana, en la cual hoy está Luis Fernando Díaz Marulanda en el Bayern Múnich, Tiene en primer lugar Adrián Ramos, que jugó en los equipos de Hertha Berlín y Borussia Dortmund, 45 goles. John Córdoba, el delantero, el número 9 de la selección Colombia, jugó en el Mainz 05, en el Colonia y en el Hertha Berlín, con 30 goles. Tercer lugar para Luis Díaz, con 15 goles, actualmente en el Bayern Múnich. Rafael Santos Borré, en el Eintracht Frankfurt y en el Werder Bremen, 14 goles. Y cierra James Rodríguez en el Bayern Múnich con 14 goles. Y el plus, que es la Liga Portuguesa, también una liga donde le ha ido muy bien a los colombianos. Empieza con Jackson Martínez en el Porto y en el Portimonense con 77 goles. Radamel Falcao García en el Porto con 41 goles. Freddy Montero, actual jugador del Real Cartagena, en el Sporting de Portugal, 30 goles. Luis Javier Suárez, también en el Sporting de Portugal, 28 goles. Y cierra la lista Luis Fernando Díaz con 26 goles. La Liga Portuguesa, los datos son sacados de Transfermarkt.
3: Muy bien, Andrés, me hizo recordar un nombre que hace mucho, ¿no? Víctor Bonilla.
5: Claro, Víctor Toulouse. Estuvo en Francia mucho tiempo.
7: Jugó
5: en la Real Sociedad.
7: Istres, Montpellier y René, 34 goles.
1: Jugaba muy bien.
4: De ese tema que dice Andrés, de Sporting y con el caso de Lucho Suárez, ¿cómo es la vida, no? Le están dando palo a Lucho Suárez. Hoy el técnico, después de la actuación de ayer, nada más jugó 30 minutos en la victoria de su equipo 3-2, pero le están dando palo, silbidos, malos tratos desde la tribuna, y ha dicho Lucho, el técnico Rui Borges,
3: ¿por qué?
4: Pero Lalo, porque la gente es así.
3: Han notado, no, pero ¿por qué? Porque no rinde, porque lo quiere el Barcelona.
2: Porque sonó para ir al Barcelona. Tiene que haber una razón.
3: No, Lalo, es que no entiendo.
4: Lo del Barcelona no es oficial que haya recibido Sporting una oferta.
3: No lo han hecho.
2: Esto fue un globo.
4: Que la van a que hacer. Su goleador no arranca bien, que no está actuando bien, que apenas lleva 2 partidos en la banca. Ioannidis es el goleador de este torneo, entonces le han dado palo desde la tribuna, gritos, silbidos. Por ejemplo, titulares de la prensa, Abola dijo, problemas de adaptación, silbidos dirigidos a Suárez y un desmoronamiento en la segunda parte del juego de ayer. El técnico entró a aclarar. O sea, el ambiente está
2: bravo para Suárez,
4: que le va a tocar esperar.
3: Un poquitico, sí. Señores, vamos a ir mezclando nuestra información deportiva, por supuesto, con el tema de la situación que se vive en Colombia después del terremoto, y vamos a ir a Cali, porque el primer sobreviviente rescatado del que se tiene registro es el señor Armando Carrillo. Él y su esposa vivían en un segundo piso en el edificio Cantabria, en el barrio Nueva Tequendama, y lo perdieron todo. El informe lo tiene a esta hora Andrea Mesa.
8: Tenemos la oportunidad de conversar con uno de los sobrevivientes de este terremoto que ha sacudido nuestro país y también nuestra ciudad. ¿Cuál es su nombre?
9: Armando Carrillo.
8: Don Armando, ¿en qué lugar estaba usted cuando ocurrió el sismo?
9: Edificio Cantabria, en el barrio Nuevo Tequendama, segundo piso, el apartamento de nosotros.
8: ¿Cómo vivió usted ese momento, don Armando?
9: Pues yo estaba levantado desde las 6:30 de la mañana, mi esposa estaba acostada y a las 7:30, 7:34 que comenzó el sismo, me anunció el teléfono, la alarma, y yo le grité a mi esposa y no sabía si bajar por las escaleras o no, y lo que hice fue hacerme hacia el balcón, porque el apartamento mío tiene balcón, y me hice en una de las vigas de ahí y me quedé con ella ahí, y el edificio se cayó en 30 segundos.
8: ¿Y su esposa?
9: Está bien, ella está ahorita, como le llamo yo, la zona cero, allá donde está el evento. Allá hay como 200 personas hoy. Han muerto como 5 o 6, sacaron un niño, y de los que pudieron rescatar, a los 2 que fuimos nosotros y otras 2 personas, y un niño de 3 años, pero la mamá no sobrevivió.
8: ¿Cómo se sintió usted en ese momento?
9: No, terrible, paniqueado, asustado, mi esposa también, pero pues con fe dije, no, vamos a salir adelante, y ahí estamos, y a ver qué podemos recuperar. Hay un vecino, están guardando cositas. Yo tenía 2 carros ahí abajo en el parqueadero, perdidos, pues estaban asegurados, el apartamento también, pero todo lo que teníamos se acabó. A nosotros nos rescataron a las 8:30 de la mañana y andamos en pijama, nos sacaron 3 vecinos.
8: O sea, ¿fueron los primeros que rescataron del edificio?
9: Sí, claro, yo estaba atrapado con una varilla y mi esposa, yo sostenía una parte de un cemento ahí y ella estaba un poquito más abajo. pero pues pidiendo auxilio y todo, fueron los primeros que nos sacaron.
8: Entonces estaban cubiertos de pronto y ellos alcanzaron a escuchar el...
9: Estábamos en el segundo, pero como se cayó el edificio totalmente, y si ustedes miran el edificio Cantabria, pues eso no quedó nada. Pero la parte que está levantada, digamos que el apartamento de nosotros es el que, entre paréntesis, menos sufrió de todo lo que se cayó, y nosotros estamos hacia el balcón, o sea, nosotros teníamos luz hacia la calle. Y nos pudieron escuchar y nos sacaron, pero fue como 45 minutos porque yo estaba, mis pies estaban amarrados a una viga y a una columna y a una parte de hierro, y yo sosteniendo una vaina que mi esposa estaba abajo, más abajo, para que no le cayera en la cabeza. Y sí, digamos que físicamente aguantábamos, nos iban a llevar para la clínica, y dije, no, pues esas clínicas colapsadas. Pero psicológicamente, emocionalmente, viene uno cómo se le acaba todo en un segundo.
8: Eso le iba a preguntar, ¿y ahora qué sigue?
9: No va a arrancar nuevamente, a comenzar. Mi esposa tenía un negocio allá, aquí es muy conocida, se llama La Casa del Chisque, ella lleva 8 años en redes, y eso la han llamado y de todo, y la familia ha estado apoyándonos y todo ese cuento, pero no es fácil. Usted ver sus cosas tiradas, sus cobijas, su ropa, las cosas, los retratos, las vainas ahí, terrible, y los amigos que se murieron ahí.
8: Muchísimas gracias por compartir esta historia con nosotros.
9: No. Es difícil.
8: Muchísimas gracias. Esta es parte de las historias que nos encontramos aquí en la ciudad de Cali, las experiencias, las personas que han pasado por estos momentos tan difíciles.
3: Gracias. Gracias, Andrea, y tenaz. Uf.
1: Son relatos...
3: Son historias muy duras, Piolín, pero pues son historias que pasan en esto. Pero, sí, Piolín, lo que pasa es que ya vamos con el boletín.
1: Sí,
3: ya.
1: No, que son relatos de victoria sobre la muerte.
3: Sí, total, pero pues es ahí donde, como testimonio de don Armando, pues para seguir ayudando, porque para ellos será muy duro levantarse, porque es empezar de cero. Llega don José Luis Querubín, estamos en el... Bar Caracol, llegan las noticias y ya volvemos.
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11: 2:01 p.m.
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11: 2:02 p.m. y mucha atención porque el presidente Abelardo de la Espriella ya envió un mensaje de agradecimiento al primer ministro de Israel, Benjamin Netanyahu, Julián Hernández.
14: Así es, el presidente de Colombia, Abelardo de la Espriella, contó a través de su cuenta de X que sostuvo una llamada telefónica con el primer ministro de Israel, Benjamin Netanyahu, a quien agradeció por la ayuda humanitaria y también por el envío de 82 rescatistas tras el terremoto ocurrido en Colombia el pasado 10 de agosto. De la Espriella calificó la conversación como muy cálida y enriquecedora y aseguró que este apoyo representa un nuevo punto de partida en las relaciones entre Colombia e Israel, basadas, según dijo, abro comillas, en la amistad, la cooperación y el respeto mutuo, cierro comillas. El mandatario también agradeció al presidente de Paraguay, Santiago Peña, por el envío de más de 50 toneladas de ayuda humanitaria.
11: El alcalde de Cali solicitó el acompañamiento de la Procuraduría para garantizar transparencia en la entrega de ayudas a los afectados por el terremoto, Mayron Benavides.
15: Buenas tardes, sí, el alcalde de Cali, Alejandro Eder, pidió la intervención preventiva del organismo de control para supervisar la recepción y distribución de donaciones en la ciudad de La Petronio, adecuada como centro de acopio. En el punto, cerca de 1,000 voluntarios trabajan en la clasificación y empaque de los alimentos e insumos bajo protocolos de la Cruz Roja de Colombia.
16: La magnitud de esta emergencia y de tanta generosidad que hemos recibido, he tomado la decisión de pedirle al Procurador General el acompañamiento especial y preventivo para nosotros nosotros poder tener la absoluta certeza, y el pueblo colombiano también, de que las ayudas están llegando donde tienen que llegar en el tiempo que es.
15: La administración municipal convocó a psicólogos y especialistas clínicos para sumarse al voluntariado y brindar apoyo psicosocial a la ciudadanía caleña.
11: La emergencia por el terremoto también lleva a la DIAN a tomar medidas para facilitar los trámites de quienes están en las zonas afectadas. Laura Rosso.
17: José Luis, buenas tardes. Pues la DIAN suspendió entre el 13 y el 25 de agosto los términos de algunos trámites y actuaciones administrativas justamente en estas zonas afectadas por el terremoto del pasado 10 de agosto, y la medida aplica en las seccionales de Pereira, Armenia, Manizales, Tuluá, Palmira, Popayán, Quibdó y Buenaventura.
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0: 2:11 PM, seguimos en el Bar Caracol, un bar, podríamos decir, un tanto especial. Estas dos jornadas, hoy y mañana, cuando no tenemos fútbol en territorio colombiano y que estamos siendo también puente y solidarios con la gente afectada, los miles de personas a raíz de este terremoto pasado lunes en el país. Uno de los muchos jugadores, Sebastián, sobre todo jugadores de Selección Colombia, jugadores de renombre, porque los clubes aquí lo han hecho, creería yo que en su totalidad, armado las barras y demás, grupos para recoger alimentos, recoger insumos, llevarlos, se han organizado, pero desde el exterior también lo han hecho. Hemos visto y oído lo de Luis Díaz, lo de John Arias, lo de John Córdoba. Ahora me enteré que Carlos Cuesta desde también. Río de Janeiro también, a la
1: zona del, Gómez también, del Chocó. Porque él también, Machado también es del Chocó, también ya ha ayudado a su gente. Él es de Tadó, en el departamento de
0: y uno,
1: del Chocó.
0: Carlos Darwin. Y uno, hola, don Cristian.
2: Hola, hola, buenos días.
0: ¿Qué tal? Tardes.
1: Buenos días, buenos días, sí. ¿No? Madrugó hoy, 2:11 PM.
2: Sebastián, buenas tardes a todos los millones de oyentes de este Bar Caracol y bueno, sumándome también a los mensajes de solidaridad y condolencia, como usted bien lo dice, yo creo que es un bálsamo en medio de tanta tragedia ver cómo el país se ha volcado y se ha unido en una sola causa, que es ayudar a los más necesitados en este momento, ¿no?
0: Por supuesto, y uno de esos nombres que se ha empezado a movilizar de alguna manera es Juan Guillermo Cuadrado, que no es de las regiones afectadas, él es de Antioquia,
1: sí, de apartado de por allá arriba, sí.
0: Pero pues es que tiene, ¿de dónde, Piolín?
3: Urabá antioqueño.
0: Ah, bueno, pero ha enviado un mensaje
3: Necoclí.
0: De Necoclí, correcto, exactamente, y puntualmente Necoclí. Escuchemos y veamos a Juan Guillermo Cuadrado y el mensaje que ha enviado para solidarizarse y empezar y seguir obteniendo ayuda y recursos para la gente afectada del terremoto.
4: Panietas, hoy Colombia nos necesita más que nunca. Hay familias que lo perdieron todo, hay comunidades enteras como esperando una mano, una voz, una señal de que no están solas. Por eso he estado trabajando en la destinación de recursos y también en toda la operación logística para llevar ayuda humanitaria al Chocó, en Yuto, en Condoto, en la población indígena en Verá, en Tutunendo, en San José del Palmar y a Buenaventura a través de mi fundación. Pero esta causa es de todos. Varios compañeros, entre ellos Carlos Cuesta, John Lucumí y muchos más, se están uniendo para hacer posible que esa ayuda humanitaria pueda llegar al departamento del Chocó y, por supuesto, a las ciudades también como Cali, Pereira, Manizales. Y hoy Colombia no solo necesita ayudas, necesita sentirnos cerca, necesita de nuestro abrazo, necesita de nuestras oraciones, de nuestra fe, porque cuando Colombia se levanta, lo hace unida y con la fuerza que Dios nos da, siempre encontramos el camino para salir adelante. Bendiciones.
0: Amén, Juan Guillermo, y esa es la verdad, lo que dice Juan Guillermo. Cuando las dificultades surgen, Colombia se une y ahí somos fuertes, por
1: pues
0: supuesto.
1: Mire lo que nos decía Jair, que el tema de alimentos en el Chocó ya está a tope.
0: Exactamente.
1: Ahora pues se piden otra clase de ayudas.
3: Y sabe un bonito gesto, Juan Sebastián, Héctor, ¿cuál? Y compañeros. Alejandro Valverde,
1: sí,
3: campeón del mundo, podio en Vuelta a España, Tour de Francia, compañero de Nairo Quintana durante 8 temporadas, en el Movistar, llamó a Karina Vélez. Esta niña, usted la conoce, Héctor.
0: Sí, señor.
3: Esta niña, la chica fue comunicadora del equipo Movistar y se comunicó con Karina. Ella es santandereana, preguntándole que él iba a mandar su ayuda, él iba a mandar su contribución y le recomendó canales para que llegaran a buen puerto, ¿no? Mm. Pero de una inmediatamente ocurrió eso. Valverde se comunicó con justamente con Karina para mandar las ayudas, bueno, aquí a nuestro país.
5: Vea, y los artistas, ya escuchábamos los muchachos del servicio informativo desde Medellín, el evento que hay hoy ahí en la Macarena.
3: Esa es la Donatón Medellín Te Quiere.
5: Ajá, y hay un evento mañana, esto para la gente que nos oye en Miami o en la Florida, en Casella Center, mañana domingo 16 de agosto.
0: Concierto, ¿no?
5: Sí. Entre otros, Silvestre Dangond, Samira, Ricardo Montaner, Marc Anthony, dice, Marc Anthony en su cuenta dice, la música tiene el poder de sanar y unirnos cuando más lo necesitamos.
0: Chayanne.
5: Los invito a ser parte de este esfuerzo. Necesitamos su apoyo y están las banderas de Colombia y de Venezuela entrelazadas con un corazón. No, ahí Chayanne, Chino y Nacho, Corina Smith, Elena Rose, Fade, Free Cover, gente de zona, Gilberto Santa Rosa, Marc Anthony, no, una locura. Olga Tañón, Piso 21, impresionante. Hay como 20 artistas. Mañana 16 de agosto en el Casella Center de Miami.
0: Hay noticias, Coco y Juan Sebastián, de técnicos, uno internacional y otro aquí locatario.
1: Comience con el locatario, don Coco, por favor, que es el de la tierrita, el que va a estar por acá.
5: El del Cúcuta Deportivo, el profe Nicolás Casie, que era el asistente.
3: Quiesa. Nicolás Quiesa.
5: Nicolás Quiesa, que entiendo fue asistente del técnico de Ecuador.
3: ¿Y Alfaro?
5: En el Campeonato del Mundo. Pues no ha dirigido en propiedad, pero ya lleva dos mundiales como asistente técnico. Y esta sería su primera oportunidad como técnico en propiedad y hay muchas esperanzas pues fincadas en él, porque la situación del Cúcuta Deportivo es muy difícil. Son dos técnicos ya en estos 8 meses. Recuerden que el campeonato lo comenzó Nelson El Rolo Flores, que fue quien ascendió el equipo el año pasado. Él se fue en la cuarta fecha, llegó el profesor Richard Páez, y a Richard lo botan la semana pasada. Bueno, llegaron a un acuerdo después de algunos mensajes intimidatorios por parte de unos llamados hinchas que presionaron para que el técnico diera un paso al costado. Llega ahora el profesor Quiesa, y bueno, le van a entregar una papa calientísima que ojalá sepa llevar este barco a buen puerto el técnico argentino.
1: El del fútbol internacional va a dirigir a Santiago Arias en Independiente, en los Diablos Rojos. Jadson Vieira es brasileño de nacimiento, nacionalizado uruguayo. Ha tenido trayectoria como entrenador dirigiendo en Uruguay a Boston River, a Nacional. Fue asistente técnico ya en la Liga Argentina con Vélez Sarsfield entre los años 2022 y 2023. Y será el reemplazo de Gustavo Quintero en Independiente.
3: Juan Sebastián, y que se quede tranquilo Lucas González.
1: Sí, no, eso era...
3: Tranquilo.
1: Eso era como... Eso es como
6: humo.
1: Barcelona con Suárez.
3: Sí, como Barcelona, sí, más o menos. Tranquilos. Tranquilos.
1: Necesitan mover la cuenta. La cuenta de la red social, digo, ¿no?
3: Sí, la
1: cuenta. Aunque muy seguramente tienen que mover la cuenta bancaria, eso no es gratis.
6: Me acordé con lo que dijo Di Perea de los alimentos en Chocó, en el tema de que estamos tocando ahora recientemente del abastecimiento, que hay bastantes alimentos y de exceso. Yo me acordé de un pasaje cuando el faraón le dice a José, bueno, usted va a ser el que va a organizar y va a determinar este tema de almacenar alimentos, porque se nos vienen 7 años de hambruna, 7 años de bendición. Y en medio de todo nunca sobró los alimentos. Entonces, no es que quiera decir que en el Chocó los alimentos deban sobrar, no, es que mientras más alimentos haya a la población, hay garantía de que la gente se acuesta con comida. Nunca terminará uno de decir, me sobra un pedazo de pan o una bolsa de leche, no. Mientras más sigan llegando las donaciones de todo el pueblo colombiano, de todas las esferas, para el Valle, para el Chocó, para Pereira, magnífico. Magnífico, y por ahí me acordé de ese pasaje de José cuando organizó el tema.
0: Claro, Giovanni, lo que pasa es que aquí esto es de tranco largo, esto no es una carrera de 100 metros, sino una maratón.
1: Un detalle,
0: es un partido por lo largo. Nos viene, ¿no, Mauricio? Esto es muy largo el tema y hay etapas, ¿no? Ahoritica, por supuesto, el alimento es una de las primeras, pero pues después vendrá lo del tema de insumos para la reconstrucción.
7: No, mire, empecemos con lo del alimento. Por lo general en estos casos siempre lo que se piden son alimentos no perecederos. ¿Precisamente con qué propósito? Entre más alimentos haya, incluso acumulados, mucho mejor. Porque es que nosotros no sabemos los efectos que por lo general son muy negativos y duraderos en el tiempo después de un terremoto. Porque ya se vivió, por ejemplo, en el Eje Cafetero. Es que en el año 1999 fue algo muy parecido. Esto es mucho más fuerte, evidentemente. En aquel entonces, pues la peor parte la llevó la ciudad de Armenia, el departamento del Quindío. Pereira también se vio muy afectado. Lo que pasa es que lo de Armenia fue una cosa triste en esa época. Pero aquí van a pasar semanas y meses en los que se va a necesitar que sigan llegando alimentos y sigan llegando ayudas, porque es que por ahora todo el mundo está movilizándose fruto de la empatía, la emotividad, pero esto tiene que ser duradero. Ahora, primero, la atención a las víctimas, recuperar víctimas y ojalá muchas personas con vida. Eso de a poco se va extinguiendo porque van pasando las horas y es muy difícil encontrar personas con vida. El tema de la remoción de escombros, el tema de la movilidad, por ejemplo, aquí en Pereira hay restricción de vehículos particulares. ¿Cuándo empezó, ingeniero Robin, la restricción vehicular? En el amanecer del jueves, de miércoles a jueves, y hasta el próximo lunes a las 8 de la noche. Es que no hay vía, las vías están cerradas. ¿Por qué? Porque hay edificios en el piso y hay que demoler muchos edificios. Ahora, después, la gente en los albergues. Después mirar salir de los albergues es el siguiente paso. ¿A dónde van a ir? Viviendas quizás improvisadas mientras ya se empieza el tema de la reconstrucción. Ojo, el tema económico, va a haber un remesón económico impresionante porque hay muchas empresas y mucho comercio que cerró sus puertas porque se cayeron. Entonces va a haber desempleo, va a haber economía informal, lo que decíamos ahorita, la salud mental. No, lo que se viene es un tema muy complejo y difícil en esta etapa de reconstrucción. Para rematar, no quiero alargarme, pero mire, el verdadero efecto físico de estas ciudades, de Cali, de Manizales, de Pereira, lo vamos a ver cuando demuelan las edificaciones que tienen que demoler, porque falta mucho por ver todavía caer en cuanto a estructuras. Ahí nos vamos a dar cuenta realmente los efectos físicos de las ciudades, que de por sí ya son devastadores. Y por supuesto, yo creo que económicamente, hablo por Pereira porque conozco pues bien la ciudad, no me atrevo a hablar del tema de Cali, pero en el tema de Pereira yo creo que nos vamos a demorar por lo menos dos años o un poco más para levantarnos económicamente y físicamente, para volver a ver una ciudad bonita como lo ha sido Pereira. Creo que nos podemos demorar tranquilamente 10 años, una década, para ver otra vez a la ciudad en pie y como estaba antes de esta lamentable tragedia.
0: Muy bien, Mauricio. Y el tema de Millonarios también, por supuesto, como todos los equipos, Cristian, se han ido sumando los jugadores, la institución como tal, el club. A estas ayudas vimos muy activo a Leo Castro, por supuesto, pereirano. Su región se vio muy afectada, pero se han unido toda la plantilla, los extranjeros. Hemos visto a Contreras también. ¿Cómo anda el tema por Millonarios? Las barras de Millonarios, por supuesto, también.
2: Pues Lalo, con las buenas tardes nuevamente. Pues hay distintos centros de acopio para las personas, no solamente los hinchas de Millonarios, las personas que estén cerca y de pronto quieran acercarse a esos lugares. Por ejemplo, hasta el día de hoy estará el que usted mencionaba, de Leonardo Castro, que es una iniciativa de él junto a su esposa Daniela Munera, que como bien lo dice usted, Leo es del Tambo Cauca, pero prácticamente toda su vida la ha hecho en Pereira. Ahí empezó desde bien abajo y claramente tiene ese sentimiento que lo motiva. El grupo como tal, todo el plantel de jugadores, se va a estar reuniendo el próximo lunes. La invitación para la gente que quiera estar presente, quiera asistir, ahí van a estar los jugadores, es a partir de las 2 de la tarde. La dirección es carrera 16C, número 160-44. Ahí va a estar el grupo de jugadores recibiendo ayudas, lo que pueda llevar la gente, ya sea alimentos, ya sea ropa, ya sea colchonetas, etcétera. O si no, también Millonarios tiene habilitada la llave en breve con un numeral para ayudar al banco de alimentos. Eso desde el plantel de jugadores, que va a estar el próximo lunes. Como usted bien lo decía, tuvimos la posibilidad de asistir el día de ayer. Millonarios tenía partido ayer por Copa. No hubo partido, pero igual las barras organizadas junto a otros medios partidarios se unieron y habilitaron un punto de acopio en el costado oriental del Campín. Ahí estuvieron, no solamente algunos jugadores del plantel, como Castro, llegó Leo, Andrés Ginás junto a su esposa Sofía Escobar y varias jugadoras del plantel femenino de Millonarios. Se reunieron, entiendo, más de 20 toneladas, afortunadamente muy bien la actividad. Va a estar otra vez el lunes en el mismo punto. Y tuvimos la posibilidad precisamente, Lalo, de hablar con el Mono.
0: Claro, déjeme...
1: ¿Antes del Mono?
0: Cristian, sí, antes del Mono, y ya no, usted Ginás. Nos repite, sí, Ginás, el capitán de Millonarios, si nos cuenta ahora, bueno, después de Macalister, lo escuchamos y nos repite la dirección, sí, la hora de todo, porque es que tenemos un contacto, una invitada internacional muy especial, Sara López, la mejor arquera en la modalidad del compuesto del mundo, y ella está radicada en Puerto Rico, preparando lo que va a ser o lo que son sus participaciones internacionales representando a Colombia. Estuvimos compartiendo con ella precisamente la semana anterior en los Juegos Centroamericanos y del Caribe en Santo Domingo, en la República Dominicana. Sara es de Pereira. El complejo de tiro con arco de la capital de Risaralda lleva su nombre por los grandes logros que y galardones que le ha traído al país, y queremos saludar a Sara a las 2 de la tarde, 26 minutos en Colombia. Sara, gracias por estos minutos y cuéntenos cómo se están movilizando los deportistas del departamento, qué están haciendo, porque por ejemplo el complejo que lleva su nombre en la ciudad quedó muy muy golpeado. Sara, bienvenida al bar de Caracol Radio.
8: Hola, buenas tardes. Primero, gracias por el espacio. Pues nada, ha sido muy duro porque tenemos un video en vivo de alguien que estaba ahí y ver cómo se va cayendo a pedazos y cómo se rompe ese sueño que se demoró más de una década en construirse es muy duro. Y duele porque es algo material y luego uno piensa, pero estamos bien. Pero este sueño de 10 años se rompió. Entonces es muchas emociones encontradas. Tenemos dos casos de arqueros que están mal en este momento. Yo estoy fuera, pero gran parte del equipo de tiro con arco de Risaralda se está apersonando de esta situación y están recogiendo fondos. Una de las arqueras es diabética, entonces tuvimos unos días en los que conseguir la insulina fue difícil, pero gran parte también de los deportistas de tiro con arco son médicos, entonces están siendo voluntarios y se siente uno muy orgulloso de ellos porque a pesar de las dificultades están ahí dando la cara, colaborando y están de verdad muy comprometidos con la ciudad en este momento. Entonces estoy muy agradecida con ellos porque me siento identificada con esa labor que están haciendo en este momento.
0: Sara, ¿cómo más se han unido el gremio, sus colegas del tiro con arco en Colombia para ayudar a la gente de las zonas afectadas? Ya nos dice usted, muchos médicos, usted lo es, entre otras cosas, para aportar y contribuir a menguar un poco el sufrimiento de la gente que se vio tan afectada por este terremoto del pasado lunes.
8: Bueno, también se han recolectado muchas ayudas. Tenemos muchos arqueros que están en este momento en la calle, literal, haciendo trabajo comunitario. En el caso particular de Jack Deep, que es mi compañero de mixto, campeón panamericano junto conmigo, en su casa se habilitó un punto de atención médica junto con Camilo Cardona. Mi hermano va de camino desde Bogotá. Él pues está viviendo en Bogotá y está estudiando medicina deportiva y va en camino para Pereira en este momento. Y se han hecho muchas recolectas de no solamente de donaciones, sino también de dinero, porque queremos distribuir este dinero de una forma responsable. Digamos que el campo de tiro es muy doloroso lo que nos pasó, pero no es una prioridad, porque la prioridad somos nosotros como familia del tiro con arco, y se están haciendo pues toda la mayor cantidad de recolección de dinero que se puede. Yo desde aquí he pues apoyado de la manera en que pues se me permite. Logramos, junto con muchos amigos de Puerto Rico que trabajan en la organización de Mercy Chef, se logró coordinar con personas en Pereira para conseguir una cocina. En este momento creo que es del Deogracias Cardona, y también ellos han recogido muchísima donación de alimentos. Entonces, desde aquí a la distancia se siente uno con las manos atadas, pero he buscado todas las maneras posibles para poder sentirme que estoy presente y quisiera estar allí. Lastimosamente es muy complicado por el tema del aeropuerto. En unas pocas semanas tengo el evento más importante del año, que es la World Cup Final. Pero pues nada, es muy doloroso intentar uno, entre comillas, seguir con su realidad cuando sabe que la gente está sufriendo y cuando estas competencias en este momento en mi corazón no son una prioridad. O sea, yo quisiera irme, pues es complicado todas estas emociones que se sienten desde aquí.
7: Sara, desde Pereira, desde su tierra, un abrazo grande. Usted decía ahorita, el campo deportivo de tiro con arco, Sara José López, bueno, claro, es un tema material, pero creo que representa lo que le puede representar a cualquier persona que perdió su casa, que se cayó su local, que se cayó su edificio. no es algo material, son los sueños ahí, materializados en un escenario. Comenzó la liga de tiro con arco en un campo prestado en el sector de Canceles, aquí en Pereira. Es decir, usted decía ahorita, son 10 años de sueños para materializar este escenario, que creo que es eso, va más allá de algo estructural, algo material, sino que son los sueños y el esfuerzo de muchas personas por sacar adelante ese escenario, por ejemplo.
8: Sí, es más que un ladrillo y un muro, es los sueños. Comenzamos en un potrerito, blancos de cartón, cosas de segunda, remendando flechas, y ese escenario tan hermoso, el mejor escenario de toda Colombia, y verlo desmoronarse a pedazos es muy doloroso porque significa eso, que el sueño, digamos que se rompió. Se han hecho revisiones estructurales, nos han dicho que está bien, pero es bien doloroso verlo en el piso. Y en este momento, como les decía, no constituye una prioridad para los arqueros. Todos están haciendo lo mejor que pueden por conseguir ayudas, haciendo voluntariado. Y eso representa a la familia del tiro con arco. Esas ganas de salir adelante, de apoyar al otro, de estar unidos. Entonces, pues aprovecho para darles las gracias porque si bien yo no estoy allá, yo siento que estoy allá porque ellos han tomado esa batuta de la Liga de Tiro con Arco y han ayudado de mil maneras, y estoy eternamente agradecida por eso.
1: Sara, en su tema personal, ¿su familia está bien? ¿Usted perdió de pronto a alguien, a un vecino conocido en Pereira?
8: Gracias a Dios, no. Mi familia está bien. Mi abuela era lo que más me preocupaba. No supe de ella por horas y fue horrible la sensación de no tener comunicación, pensar en mis amigos. Mi mamá estaba en un octavo piso, ella baja, nos manda un audio en un ataque de pánico, y yo estaba aquí, yo escucho el audio y digo, bueno, tembló muy feo, espero que todo esté bien. Y el segundo mensaje que recibo es, Sara, se cayó la Lorena, y ahí vive una de mis mejores amigas. Y comencé a llamar, entonces... Fue una angustia horrible. Tenemos amigos de tiro con arco que sí quedaron muy graves, muy afectados, pero no conozco de cerca ninguna fatalidad ni ningún desaparecido. Pero no me deja de doler lo que he visto, no me deja de doler los casos. Ha sido una semana muy difícil porque uno se siente, entre comillas, inútil. Y ver las redes, ver los videos, te rompe el alma, pero... buscando las formas de ayudar desde lo que puedo, pues digamos que amortigua un poco la sensación, pero uno se siente, estando lejos, se siente muy, muy mal, porque no puede estar ahí ayudando físicamente. Y creo yo que cuando vuelva a la ciudad, ver la realidad de cómo quedó mi ciudad va a ser muy devastador, porque yo aún veo los videos y las fotos y yo en mi cabeza no logro comprender lo que sucedió. O sea, no logro ver cómo los lugares en los que crecí, lugares en... que yo frecuentaba, ya no existen. Entonces es muy, muy doloroso.
0: Piolín.
1: Piolín.
3: Sara, un abrazo desde aquí, desde Medellín. ¿Qué reflexión te queda

0: gente del común, todas las personas que están intentando levantar nuestra ciudad, mil gracias, porque es nuestra casa y nosotros somos gente muy fuerte, somos gente que se une. Esto no va a ser fácil, nos quedan meses y años de trabajo para reconstruir nuestra ciudad. Y ese es el mensaje, que estoy muy orgullosa de ser pereirana. Hoy más que nunca me siento muy orgullosa de ser de Pereira y que los abrazo desde la distancia. Me siento muy mal por no poder estar presente, pero los representaré con muchísimo más orgullo que nunca en lo que me queda del año, porque lo haré por ustedes y de verdad gracias a la gente que está en la calle ayudando. Se siente uno un poco mejor saber que estamos unidos en esto.
1: Sí, y esa también es una realidad, Sara. Se ha volcado el pueblo, usted seguramente le han contado sus familiares, sus amigos y lo habrá visto en las noticias, en las redes sociales, cómo el país se ha volcado en solidaridad. Para cerrar y agradeciéndole este contacto, Sara, usted dice, los voy a representar con mayor orgullo, vienen eventos importantes. No sé si usted va a ir a los Juegos Odesur, el evento mundial y demás, que empieza a marcar la pauta para ir a los Juegos Olímpicos. ¿Qué tan afectados quedan los tiradores colombianos, los arqueros colombianos, para esto que queda del año y sus participaciones y empezar a ranquearse y demás, y todo lo que se viene, no solo en lo mental, sino en los desplazamientos y demás?
0: Bueno, en el equipo en este momento somos dos pereiranos y el entrenador nacional que vive en Pereira. No tenemos dónde entrenar en este momento. Yo vivo pues en Puerto Rico, acá estoy entrenando, pero mi compañero no tiene dónde entrenar en este momento. En cuanto a lo personal, viene la World Cup Final, que mi reto personal es ganar la número 10. Si bien ya era un reto difícil por todo lo que representa, llegar allá con el alma rota va a ser aún más difícil. No, esta semana pues he intentado entrenar, pero créanme que ha sido muy complicado porque no hay forma de concentrarse, no hay forma de uno sentirse bien disparando mientras uno sabe que hay gente que no está bien, que su papá está en la calle revisando estructuras, mi mamá está en Expo Futuro cocinando, mi prima está recogiendo escombros, mis amigos están de voluntarios médicos y yo disparando flechas. Entonces no se siente uno bien, se siente uno muy frustrado de intentar continuar con su realidad. Mi responsabilidad es disparar, es mi trabajo, pero pues no me siento emocionalmente bien. Es muy, muy triste. Pero afrontar este reto con total responsabilidad por mi gente. Y se vienen los Juegos Suramericanos. Yo seguiré entrenando aquí en Puerto Rico y esperando noticias de dónde van a entrenar pues mi compañero. Pero sé que se le van a abrir las puertas en Medellín y en Bogotá, entonces todavía estamos definiendo hacia dónde va a ir al entrenar, pero por mi parte pues me quedan dos eventos y ya regresaré a Pereira finalizando septiembre para ayudar, porque sé que queda mucho trabajo por hacer.
1: Sara, de nuevo muchas gracias por este contacto, por estos minutos. Sepa que por supuesto aquí en Caracol Radio, en As Colombia y en las empresas del Grupo Prisa en el país están las puertas abiertas para lo que ustedes necesiten, lo que requieran, los mensajes que quieran hacer llegar. Gracias por esa fortaleza, por todo eso que su familia está haciendo por la gente afectada y pues que ojalá pueda tener una buena preparación para que sus resultados enorgullezcan aún más a esa región del país. Muchas gracias, Sara.
0: Gracias a ustedes por el espacio y un abrazo grande para todos, en especial a mi gente de Pereira.
1: Muy bien, Sara López, la mejor arquera colombiana de la historia, tal vez la mejor del mundo en su especialidad. Vea, va por la décima Copa del Mundo en una final. Y va a representar al país en los Juegos Suramericanos de Rosario y Santa Fe en el mes de septiembre. Retomamos, don Cristian Pinzón, el tema del mensaje o el diálogo que sostuvo con el mono, Andrés Ginás.
2: Sí, señor Lalo, escuchamos al mono y ya le repito a la gente para que los que tengan todavía toda la intención, que sé que son muchos, de dar sus donaciones, de asistir, de dar alguna ayuda, ya sea económica, ya sea con recursos, el lunes, ya sea con los hinchas de Millonarios o directamente con el plantel de jugadores, lo puede hacer. Esto nos dijo el mono Ginás en esa breve charla que tuvimos con él el día de ayer.
3: Bueno, Andrés, usted es defensor central, pero hoy se puso la 10, la camiseta número 10, para dar una mano en esta difícil situación que está atravesando el país con la hinchada de Millonarios.

0: motivado sumarse a esta causa, Andrés?
1: No, yo creo que ayudar a Colombia. Cuando hablamos con los hinchas de Millonarios y lo que iban a hacer, creo que también era importante poder estar aquí presente, también ayudar en nombre del equipo. Por más que ellos también han hecho cosas por su cuenta, nosotros los jugadores también queremos ayudar. Hay muchos que lo están haciendo por su cuenta. El lunes también muchos jugadores se van a reunir para también hacer algo parecido, y yo creo que entre más personas ayudemos va a ser mucho mejor.
0: ¿Cómo ha visto la respuesta de la hinchada de Millonarios en este centro principalmente? En este punto?
1: No, una locura. Yo creo que usted estaba viendo ahorita la cantidad de gente que ha venido y todo lo que han traído, y yo creo que eso también conmueve porque muestra mucho también el aprecio que todos tenemos a Colombia y lo importante que nos sentimos todos los colombianos ayudando a los demás.
0: Andrés, usted ha tenido la posibilidad de pronto de hablar de con sus colegas y amigos de equipos como el Pereira, el Deportivo Cali, el Once Caldas, esas ciudades que quizás fueron más afectadas por esta situación.
1: Pues hay un grupo que estamos varios jugadores donde ellos han dado sus puntos de vista y nos están contando lo difícil que ha sido esta situación, todo lo que están haciendo también para ayudar, y creo que también muchas personas lo hemos podido ver en redes, que hemos visto, bueno, los jugadores del Once Caldas, de Pereira, de Cali, de América, también todo lo que están haciendo, sobre todo que creo que son una de las ciudades más golpeadas de estos equipos, entonces creo que también es muy bonito todo lo que están haciendo, pues todos los que están allegados al fútbol.
0: ¿Cómo los tomó la situación ya para ir cerrando, Andrés? Ustedes como club estaban en otra ciudad, ¿cómo fue vivir ese momento?
1: Sí, estábamos en Medellín, bueno, impactante también, yo creo, por lo duro que fue y lo mucho que duró. Yo creo que todos quedamos asustados porque sabíamos que era algo que nunca habíamos vivido, y bueno, cuando uno ve las noticias y empieza a pasar las horas, uno se dio cuenta de la magnitud de lo que había pasado en otras ciudades.
0: Según las fechas que se programaron, y uno no debería hablar de fútbol en un momento como este, hay casi que una semana más para que Millonarios vuelva a jugar. ¿Usted en medio de todo esto ya se siente preparado para volver a jugar?
1: Bueno, es difícil. Lo que yo he dicho, acá en Colombia, no, en Bogotá, hemos sido afortunados que no fue tan fuerte, que de pronto los que somos de acá y tenemos la familia acá, pues no tuvimos de pronto personas allegadas o personas conocidas que vivieron una situación tan fuerte, pero cuando tú hablas con gente y compañeros que de pronto todavía sí están muy golpeados, las familias están golpeadas, los seres queridos están golpeados, pues es muy difícil. Yo creo que toca ponerse también en los zapatos de ellos, y cuando ellos estén preparados sería, yo creo, que lo ideal.
0: Andrés, gracias por atendernos y gracias por esta bonita causa. Bueno, ahí estábamos, el diálogo que tuvimos con Andrés Ginás el día de ayer. Estuvo mucho tiempo acompañando a los hinchas de Millonarios en esta bonita labor. Además, también acompañado junto a su esposa Sofía Escobar, también estuvieron jugadoras de el equipo femenino de Millonarios aportando. La gente que quiera asistir nuevamente mañana, sí, lunes.
2: Despacito, dirección y
3: hora. Yo anoté
2: hora.
3: Solo carrera 16.
0: Sí, va a decirle, primero del lunes, el del lunes es más sencillo. Usted va al Campín, en el costado de Oriental, hacia sur, hacia norte, ahí va a ver dónde está el punto de acopio, donde los hinchas de Millonarios, las barras organizadas, están trabajando, barras de Oriental, barras de sur, barras de norte, junto a medios partidarios del equipo, llámese Azul Total, losmillonarios.net y demás. Ahí están trabajando todos juntos. El lunes en horas de la tarde, a partir de las 2 de la tarde, usted puede asistir ahí. Si usted quiere también hacerlo con el grupo de jugadores, esto es en la carrera 16C, número 160-44.
2: Despacio otra vez.
0: Carrera 16C, número 160-44. Va a estar todo el plantel de jugadores a partir de las 2 de la tarde. La idea es para que la gente vaya, done, los jugadores van a estar recibiendo las donaciones, van a estar ahí pues compartiendo con algunos aficionados. Claramente, los que no puedan donar también pueden hacerlo a través del Banco de Alimentos. La donación por la llave breve, voy a decir el número también, 00-91-67-78-52. Esto para hacer donaciones económicas al Banco de Alimentos, o la donación directamente al Banco de Alimentos, calle 19, número 31-50. Ahí está la invitación a través de las redes sociales.
2: El número de la llave...
0: De la llave, vuelvo y lo repito, el número de la llave en breve es 00-91-67-78-52. A través de ahí se pueden hacer las donaciones en efectivo al Banco de Alimentos. Yo me imagino que, pues, que mucha gente, hombre, usted tener la posibilidad, primero de lo más importante de todo, que es tenderle la mano a quien lo necesita, a las ciudades más afectadas. Esto claramente siempre ha sido, nunca es una obligación, es por convicción, y creo que la gente se ha volcado en ese orden de ideas. Y además de eso, pues tener la posibilidad también de compartir con los jugadores de su equipo, con los jugadores de Millonarios, con muchos de quizás sus ídolos, pues ahí está la invitación para que lo hagan este lunes a partir de las 2 de la tarde. Posiblemente yo creo que estaremos ahí para saludar desde el bar para que...
2: Sería raro que no estuviera don Cristian Pinzón.
0: Desde el bar. Desde
3: si usted
0: el bar,
3: no va, no hay actividad.
2: Sí, señor. Más o menos.
0: No, propiamente.
2: Mauricio, cuéntenos que usted hace un llamado porque tiene una persona invitada especial.
4: Sí, señor. Claro, es que estamos... mire que ya cambiamos un poco de plano. Seguimos en el mismo punto, pero ya estamos... con el estadio detrás, el estadio Hernán Ramírez Villegas, y se ve un sector, se ve la parte del obelisco, que esto hizo parte de esa renovación urbanística del estadio antes del año, esto fue para el año de la Copa América en Colombia 2009, fue el año Copa América en Colombia, 2001. Entonces estamos aquí ya con otra vista, pero... pasó un ciudadano y lo quiero invitar, venga, ni más faltaba, por eso lo advertimos. ¿Cuál es su nombre? Buenas tardes.
5: Buenas tardes, mi nombre es Sebastián Trejos.
4: Bueno, Sebastián vino y nos dijo, mire, necesitamos una ayuda. Y la ayuda consiste en lo siguiente, aquí a unos metros, aquí a un par de metros nomás, aquí en la plazoleta Risaralda, que hace parte de esta plazoleta que está al exterior del estadio, hay un pequeño centro médico, una especie de hospital de campaña. Hay médicos, de hecho hay pacientes, pero no hay insumos. ¿Qué es lo que están necesitando con urgencia justamente en este hospital, aquí en la plazoleta Risaralda de la Villa Olímpica de Pereira?
5: Bueno, buenas tardes nuevamente. En este momento necesitamos mucho insumo médico de cualquier cantidad, medicamentos, pastillas, para canalizar, catéter, nebulizadores, o sea, todo el sector médico lo necesitamos, no tenemos mayor cantidad y es lo que más estamos necesitando. Glucómetros también es algo que necesitamos de manera importante y urgente y no los tenemos.
4: Sí, ahí estábamos viendo, porque me estaba mostrando, ahorita vamos a ir allá, vamos a mirar cuál es el estado. Estamos ubicados en la plazoleta Risaralda de la Villa Olímpica, junto al Estadio Hernán Ramírez Villegas. ¿Preguntar por quién? ¿Qué organización? ¿Qué asociación?
5: No, como tal, es un grupo Fénix, se llama Fénix. Somos una asociación no, sin ánimo de lucro, obviamente. Solo queremos ayudar, buscamos el bienestar para todos. No queremos algo político, es que algo que sea de nosotros y para nosotros. Es lo que estamos buscando, el apoyo de todo el pueblo. Somos pereiranos, lo hemos luchado. Entonces, es lo único que estamos pidiendo. Medicamentos, alimentos, no perecederos, obviamente, y kit de aseo, principalmente pañales, cremas para los niños y adultos.
4: Bueno, perfecto, muchas gracias. ¿Su familia bien, todo en el terremoto?
5: Perfecto, muy bien, bien, gracias a Dios.
4: Bueno, me alegra muchísimo, muy amable. Esa pregunta de usted bien y su familia es que la pregunta que más nos hemos hecho en estas ciudades desde el mismo momento del terremoto. Uno siempre pregunta, ¿cómo le fue y cómo está su familia? Creo que es la pregunta que más se ha hecho. Y así uno no conozca a la gente, él vino por iniciativa propia, nos vio aquí, nos pidió el favor, y a uno todo el mundo, la gente que pasa, así uno no se conozca, nos miramos y con la mirada simplemente nos decimos, estamos bien, y uno le pregunta al otro cómo está su familia, y eso hace parte realmente de esa fibra, de ese tejido humano que despierta emociones en momentos como estos. Y Héctor, creo que una de las cosas más maravillosas que se ha palpado, porque lo escuchamos desde el Valle, ayer por ejemplo que estuvimos en Manizales, la gente en la capital caldense, aquí en Pereira, en el Chocó, en el Quindío, es vamos para adelante. No, lo decía el sobreviviente de Cali cuando lo sacaron del edificio en Cali, tenemos que volver a empezar, nos vamos a reconstruir, y creo que eso es lo más bonito de todo el mensaje, y entre todos tenemos que ayudarnos.
2: Por supuesto que sí, Mauricio, y fíjese, son ahora un poco cambian las prioridades. Decía Jair, hay sobreabundancia de comida, pero temas médicos, insumos médicos, veía yo y lo comentaba en las noticias esta semana, juguetes para los niños, porque esa salud mental también es importante en los pequeñitos. Pero vámonos.
4: Mi director.
2: Sí, Mauricio.
4: Sí, rápido. Hay muchas poblaciones. Los viejitos, la tercera edad, los abuelitos. Mire, pañales para adultos, Héctor. Medicamentos, ¿cierto? Los niños, leche, ya usted lo decía, juguetes, por supuesto, pañales. O sea, son muchas cosas. Uno le dice a la gente, imagínese un escenario en el que no tengan absolutamente nada. Las mascotas, aquí me señala el ingeniero de San Ortega, es que vienen unos perritos aquí. Las mascotas, comida para mascotas, para perritos, para gatos. Es decir, realmente todo, absolutamente todo lo que se pueda donar en los diferentes centros de acopio del país. Todo, absolutamente todo sirve. La hidratación, el agua, Héctor, lo del agua es una cosa impresionante. Porque, pues digamos que no hay desabastecimiento, pero cuando el agua llega a los supermercados, como llega, se va. Usted va, Exactamente, Coco. Es más, yo he estado, no he alcanzado, y la gente llega y llegas por agua. La gente a veces ni siquiera necesita comprar comida, necesitas agua, porque también lamentablemente hay algunos sectores de la ciudad, en el caso de Pereira seguramente pasará en las otras lo mismo, no hay todavía suministro de la red de agua potable, de alcantarillado, en algunos sectores no hay todavía suministro de gas, de modo que la situación es compleja y esperemos que no se vaya a poner mucho más compleja.
2: Ojalá así sea, Mauricio.
3: Héctor, ¿me permite?
2: Sí,
3: yo tengo aquí unos compañeros, son mis compañeros, está de la parte ejecutiva Tomás Mateo Román y está José García, que es de Tropicana, junto con el Ejército Nacional, hay representantes del Ejército Nacional. ¿Están cargando para dónde?
6: Para el Chocó, vamos para Ismina y para Ánimas Chocó.
3: ¿Ánimas Chocó?
6: Sí, señor.
3: Es decir, río adentro.
6: Sí, señor.
3: No es la capital.
6: No, todas las ayudas están llegando a Quibdó. Entonces, vamos a llegar a Quibdó y de ahí vamos a repartir para Ánimas y para Ismina Chocó.
3: José, ¿cuánto es más o menos los enseres? ¿Qué están empacando?
7: Pues más que todo lo que siempre se pide, como mucha agua, alimentos no perecederos, que el arroz, que la arveja, productos enlatados. Entonces, de nada, pues agradecerle a toda la gente que se ha unido a esta bonita causa.
3: Son compañeros de Caracol. Entonces están cargando para Ismina y
6: Ánimas
3: en el departamento del Chocó. Gracias, muchachos.
2: Muy bien, Piolín, se mueve el fútbol en Brasil, Sebastián, y en España terminó y ya empezó el otro, ¿no?
8: Sí, señor, esto es rapidito, ya está jugando Sevilla, Rayo Vallecano, en el Sánchez Pizjuán está ganando el equipo madrileño, el Rayo Vallecano, 1-0, pero la noticia en Colombia, o para el interés colombiano, está en el Maracaná de Río de Janeiro, fecha 23 del Brasileirao, está jugando Fluminense contra Palmeiras, minuto 20, el gol que se ha marcado hasta el momento ha sido el paraguayo Gustavo Gómez para el Verdao, pero no recibieron de muy buena manera los hinchas del equipo tricolor de Fluminense a John Arias, que le fue muy bien en Flu, lo compra el Wolverhampton, pero regresa rápidamente al Brasil para jugar con el equipo y líder del Brasileirao, y a este sí había motivos, entre comillas, para no recibirlo de buena manera.
9: Sí, lo silbaron, lo atendieron.
8: Sí, lo silbaron, claro. Es un piropo.
9: Héctor, en Italia no se está jugando la Serie A todavía, pero se está jugando ya la Copa, y ya tuvo minutos Juan David Arizala, su equipo, el Udinese, le ganó 1-0 al Padova, y jugó ya 8 minutos el extremo derecho del Deportivo Independiente Medellín, algunos movimientos interesantes, pero ya comienza a tener minutos, por lo menos en la Copa, Juan David Arizala con el Udinese.
2: Muy bien, vamos de nuevo. Tengo a Cali este con Lalo. Sí, Giovanni, vamos, y es que vamos a Cali, cuénteme.
10: Ah, no, para complementar esta serie de información, Sami Merec, ex Deportivo Pereira, volvió a tener hoy minutos en Portugal con el Alverca, jugó 13 minutos en el empate 2-2 ante la Estrella Amadora. Bien por Sami Merec.
2: Bueno, muy bien, goleador que, bueno, perdimos.
8: Sí, no, porque ya de colombiano creo que puede tener el pasaporte.
2: Volvemos a Cali, la selección. Sebastián y seguidores de Caracol Radio, del Bar Caracol, 2:53, porque José Alberto ya se ha movilizado y tiene una invitada bastante especial de Inder Valle, José Alberto.
11: Perfecto, compañeros, me he trasladado hasta una zona de acopio de ayudas humanitarias aquí en la ciudad de Cali, básicamente en el sector norte, donde antiguamente funcionó la licorera, y estoy con la doctora Ana Milena Orozco, quien es la gerente de Inder Valle.
12: Doctora, buenas tardes, bienvenida a Caracol. ¿Y cómo han ustedes afrontado esta situación?
13: Bueno, muy buenos días para todos. Estamos muy tristes, la familia del deporte, la familia caleña, la familia vallecaucana y obviamente toda Colombia, esta situación tan difícil que estamos viviendo, pero unido el Valle del Cauca somos más, nuestro personal y nuestro equipo de Inder Valle estamos unidos acá, no solamente para contrarrestar a nuestros funcionarios, nuestros contratistas, nuestros atletas y paratletas que también han sufrido, sino también en solidaridad y colaborando para todos los caleños y vallecaucanos con este desastre natural que nos ha tocado a todos el corazón y el alma.
12: Los municipios también se vieron afectados, y ustedes tienen muchos atletas en los municipios.
13: Sí, precisamente después de este desastre nos desplazamos hacia las sedes principales inicialmente, la sede principal administrativa, la sede de infraestructura, la villa deportiva, el centro de medicina y obviamente los escenarios que están afectados. En primer lugar, preservando la salud y la vida de nuestros colaboradores y atletas y paratletas. Por lo tanto, se tomó la decisión provisional. En primer lugar, el edificio de Indervalle sufrió unas afectaciones estructurales graves. El primer análisis por los arquitectos y los ingenieros estructurales pues es evacuarlo, esperando que la unidad de riesgo y bomberos nos ayuden a verificar esta acción. El edificio de infraestructura sí, más daño todavía, tanto estructural como de derrumbe de gradas y de muchas cosas. La unidad de riesgo nos sugirió que no se podía ni siquiera evacuar, solamente con ayuda de personal especializado. La villa deportiva afortunadamente no tuvo afectaciones tan grandes, pero sí temas de mampostería que nos obligó a desalojar a nuestros atletas, 63 atletas alojados ahí provisionalmente mientras la organizamos. La villa, el centro de medicina deportiva del norte igualmente, unas adecuaciones que tenemos que hacer para poder utilizarlo. Y el centro de medicina antiguo, pues ni se diga, se acabó de dañar estructuralmente. Así que también hicimos una evaluación de los escenarios más graves, por ejemplo, el velódromo definitivamente hay que cerrarlo porque el techo tiene unas averías graves. Las piscinas panamericanas sufrió una caída de un muro que se llevó también unas oficinas. Bueno, la piscina de competencia no sufrió averías. Las Galindo afortunadamente no sufrió averías. El Chaus, el Coliseo de Voleibol también tiene algunas afectaciones. Igualmente hay otros que el Coliseo del Pueblo. Más de 8 deportes tuvieron afectaciones allá, sobre todo taekwondo, lucha, judo, gimnasia, muchas afectaciones en el Coliseo del Pueblo que esperamos pues que en coordinación con la alcaldía y el Ministerio del Deporte podamos organizar. Por otro lado, pues le hemos pedido al Ministerio del Deporte, a la nueva ministra y al nuevo viceministro que puedan en este mes de agosto aplazar las competencias clasificatorias que teníamos bastante este mes y a las federaciones para que por lo menos aplacen estas competencias un mes, porque definitivamente en estos momentos nuestros atletas y paratletas emocionalmente no están bien, los escenarios están cerrados, Indervalle está cerrado administrativa y financieramente, no podemos hacer contratación. Estamos primero atendiendo la tragedia de vidas humanas. Tenemos algunos atletas afectados. Me acaban de informar que una atleta juvenil de béisbol de nacionalidad venezolano y colombo-venezolano de categoría juvenil cayó con su abuela y su familia en el edificio Vanessa de la novena con 44. Hay otros atletas de fútbol PC en las laderas que se quedaron también sin sus techos, los desalojaron. Entonces estamos reorganizándonos emocional y físicamente, porque emocionalmente ha sido un golpe duro para todo el mundo, incluso para nuestros funcionarios y contratistas, que ver la sede de Indervalle de tantos años casi que destruida emocionalmente, la gente ha ido a sacar sus cosas y se le salen las lágrimas de ver nuestra sede, nuestra casa de esa manera, así que tenemos que pues los vallecaucanos, como lo he dicho, somos gente disciplinada, juiciosa, resilientes y vamos a salir juntos, unidos de este impasse. El día de ayer y hoy vamos a organizar mercados y ayudas para nuestra gente, atletas y para atletas que han sufrido. Estamos organizando el municipio de Viges, nos correspondió a Indervalle el municipio de Viges y estamos ayudando con el municipio de Sevilla. Ayer precisamente despachamos un carro para el municipio de Viges y otro para el municipio de Sevilla y el día de antier despachamos 100 mercados para nuestros atletas y para atletas que han quedado sin hogar y sin casa.
12: Así es, por eso el micrófono de Caracol y de AS está aquí presente en nuestras cámaras registrándoles a ustedes. En un instante voy a estar en cualquier otro sitio de la ciudad de Cali para comentarles cómo el deporte ha sido afectado, pero cómo el deporte también se repone a través de la ayuda solidaria. Doctor, muy amable, muchas gracias.
13: Un saludo muy especial y gracias a todos los caleños, los vallecaucanos, los colombianos y del exterior que nos están dando esta gran ayuda para poder salir adelante.
12: Ella es Ana Milena Orozco, la gerente de Intervalle, que también está pendiente de las ayudas aquí en esta situación de tipo humanitario.
2: Gracias, José Alberto, y a la directora de Intervalle, la doctora Ana Milena. Vienen las noticias 3 de la tarde y ya seguimos aquí en el Bar Caracol.
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2: el... Seguimos en el Bar Caracol en esta fecha de sábado, 15 de agosto. ¿Cómo sigue el partido en Brasil, Sebastián?
3: 37 minutos, Estadio Maracaná, fecha 23 del Brasileirao. Sigue ganando Palmeiras 1-0 a Fluminense. En cancha, en Palmeiras, está John Arias, es exjugador de Fluminense. Y ya déjeme acá, miro rápidamente, porque Kevin Serna, a ver si está en Fluminense. Acá no, Cano está de suplente, el exjugador del Deportivo Independiente
2: Cano
3: Medellín.
2: Ya perdió el puesto.
3: Kevin Serna y Julián Millán, suplentes en Flu.
2: Y en España está segundo partido, ¿no? Está ganando el Rayo visitante.
3: Sí, al Sevilla en el Estadio Sánchez Pizjuán. Estamos cumpliendo ya la media hora de partido. 1-0 gana el Rayo Vallecano al Sevilla. Y a primera hora el Getafe perdió 3-0 ante el Alavés en el primer partido de la Liga Española de la temporada 2026-2027.
2: Muy bien, y el Ministerio del Deporte también está empezando a movilizarse en lo que corresponde a su gremio, a los atletas, los entrenadores y todo lo que cubre, que no es solo el deporte élite, ¿no, Sebastián?
3: No,
2: porque, por supuesto,
3: juveniles,
2: también hay la niñez, la recreación y demás. ¿Y qué es lo primero que está haciendo el Ministerio? Aquí tenemos... la voz, el video que ha enviado la señora ministra del Deporte, la doctora Juliana Gutiérrez.
4: Quiero hablarles desde el corazón. Sé que muchos de nuestros deportistas están...

0: están preocupados por sus familias, seres queridos y comunidades. A todos quiero decirles algo muy claro, no están solos. En este momento también debemos cuidar mucho nuestra salud mental y estar cerca de quienes más lo necesitan. Desde ya, estamos articulando todo el apoyo psicológico a través de los profesionales del Centro de Ciencias del Deporte para brindar acompañamiento a quienes lo requieran. El deporte nos enseña que nadie llega lejos solo. Nos enseña a trabajar en equipo, a tender la mano y a levantarnos después de una caída y seguir adelante para alcanzar nuevas metas. Esa misma fuerza nos une como país. Agradecemos a las autoridades que han puesto a disposición los escenarios deportivos como albergues y centros de acopio. Esos espacios de encuentros, de alegrías y sueños hoy se transforman en lugares de protección para recibir y ayudar a los demás. A cada integrante de esta gran familia, nuestros deportistas de alto rendimiento olímpico y paralímpico, sordoatletas, entrenadores y dirigentes, intercolegiados, talentos participantes de nuestros programas de deporte social comunitario, monitores de actividad física, cuidadores, personas mayores, campistas de Colombia, cuenten con nosotros. Desde el Ministerio del Deporte nos unimos a la campaña Un Solo Corazón de nuestra primera dama Ana Lucía Pineda para sumar esfuerzos y llevar apoyo a muchas más familias colombianas. Hoy, más que nunca, Colombia es un solo corazón.
1: Muy bien, la ministra del Deporte y ese tema que también es clave, ¿no? El acompañamiento psicológico, claro, Camilo, para situaciones como esta.
2: Sobre todo cuando usted mencionaba, ¿no? Que pues, nuestros deportistas, muchos de ellos a muy corta edad también, cuando estaba a punto de arrancar el tema de los Juegos Intercolegiados en una de sus fases. ¿Usted me permite una nominación?
3: Sí, señor.
2: Nominación a lo que hacen en el Morning Call, ¿no? El boludo del día.
3: Ay.
2: Santiago Herrera Yepes.
3: ¿Quién es el genio?
2: Alcalde del municipio de Cuello, en el Tolima. Están en emergencia, hermano. Bueno, les autorizaron organizar las fiestas para este fin de semana. Yo no sé quién tendrá cabeza para fiestas. Pero con todo y eso, sacaron un carro de bomberos para echarle agüita a la gente que iba en el desfile cuando se están necesitando tanta agua para apagar los incendios forestales. Y el carro de bomberos en el desfile es una cosa que no puede pasar. El boludo del día, Santiago Herrera Yepes, alcalde de Cuello, el municipio en emergencia,
4: Héctor,
2: y el tirando el agua.
4: Héctor, a propósito de eso, lo que dice Camilo, no sé si ustedes recuerdan que hace 8 días, cuando arrancamos el bar, no sé si fue el sábado o el domingo, que dijeron, uy, pero Mauricio vino con todo, está exaltado, que estaba bravo.
2: Sí, me acordé.
4: Que ya estaban por comenzar las fiestas de la cosecha en Pereira y que yo decía que, ojo, que así como había plata para fiestas de la cosecha, pues se invirtieron otras cosas de ciudad. Mire cómo es la vida, las fiestas comenzaban hoy y hay que decir que las fiestas, por condición lógica y natural, fueron canceladas.
1: Claro.
4: Lo que iba a ser fiesta en la ciudad, porque nos venía acostumbrando el alcalde de la ciudad, Mauricio Salazar, a unas fiestas muy pomposas. Pues mire, lo que iba a ser fiesta, pues terminan en otro escenario. Y sé que se están haciendo esfuerzos, y esto también hay que decirlo, así como hace 8 días dije yo un discurso, ahora el discurso cercano a la realidad es otro, y es que, claro, hay unos contratos firmados, hay unas pólizas y todo aquello, pero se está buscando la manera de que mucho dinero que va a las fiestas vaya directamente a la atención de las víctimas en la ciudad de Pereira. Entonces, quería acotar eso respecto a lo que dice Camilo. Y un detalle más. Ayer en la sede de Prisa Media, aquí en Pereira, en la sede de Caracol Radio, llegó una tractomula desde Bogotá, directamente desde Caracol, con las ayudas que se recepcionaron en Caracol, en Bogotá, de todas las emisoras del sistema Caracol. Tropicana, Bésame, Radioactiva, ¿qué más emisoras, Inge, de Robin? Los 40 principales, que llegaron de otras ciudades y que muchos de nuestros oyentes vieron en redes cómo se estaban, el acopio que se estaba haciendo en Bogotá. Pues ayer fue descargado, yo estaba en Manizales, entonces no pude estar presente, pero todos nuestros compañeros de la sede aquí en Pereira, uniéndose, poniendo su fuerza, descargaron 3 toneladas que había en esa tractomula de ayudas que llegaron directamente desde Bogotá. Desde Pereira van para la ciudad de Armenia, para la ciudad de Manizales, se van a recepcionar en diferentes sectores de la región. Obviamente son ayudas que van para muchas personas en la ciudad de Pereira, de modo que también decirle gracias al grupo Prisa Media, a Caracol Radio, a toda la familia de las emisoras de Caracol Radio, porque también han aportado y las ayudas llegaron a
1: Bueno, perdimos a momentáneamente a Mauricio. No sé si hacia dónde se movieron don Mauricio y el ingeniero Nelson. Ahí está más complicada la comunicación.
4: Hola, ¿será que estoy por ahí?
3: Sí. Ahí.
4: Sí, ahora no. Sí. Bueno, no, ya, quieto, ya corregimos.
2: Quieto.
4: No, aquí está sencillo. Aquí está don Robinson Vélez y el ingeniero Nelson Ortega. Con él no hay problema. Si nos tenemos que volver a mover, nos movemos. Pero no, simplemente remato, Héctor, diciendo que esas ayudas van a llegar realmente a quienes tienen que llegar. Así que mil y mil y mil gracias.
3: Deje la vara quieta.
1: Qué bueno, qué bueno.
5: Volvemos un momento con el tema deportivo. Empata Fluminense en el Brasileirao. Usted hablaba de la suplencia de Cano. Bueno, sí, el gol lo hace quien lo tiene banqueado a Cano. Un tal Hulky de cabeza marca al minuto 44. Fluminense 1, Palmeiras 1, con John Arias en cancha.
1: Muy bien, eso en el fútbol de Brasil. Vamos a Armenia porque allí está Adrián Trejos. Adrián, ¿usted dónde se encuentra y qué nos puede contar de cómo anda el tema de la ciudad, de los escenarios deportivos, de los atletas del Quindío, después de esta trágica situación que se está viviendo después de ese terremoto del lunes anterior? Adrián, en el bar Caracol, 3:15, 3:16 ya.
6: Héctor, buenas tardes. Bueno, si podemos decir así, estamos, como se ve al fondo, en las afueras del Coliseo del Café. Aquí se nos devolvió la película, 27 años atrás, en 1999, y repetimos terremoto. La única diferencia con esos 27 años, Héctor, es que hace 27 años habían 1.100 muertos en Armenia. Hoy solo oficialmente hay 2, pero la afectación es muy grande. El último reporte que ha entregado la gobernación del Quindío es de 19.000 personas afectadas y es una cifra muy grande. Se habla de más de 10.000 estructuras afectadas solamente en esta ciudad. Van a tener que proceso de demolición, si es así, más de 140 viviendas y edificios. Pero cuanto a los escenarios, Héctor, hemos hablado con Wilson Herrera, es el director del Instituto Municipal de Deporte y Recreación de Armenia, y como ustedes pueden observar, pues la mayoría de los escenarios deportivos están bien, gracias a Dios. Uno de ellos, el Coliseo del Sur, está sirviendo de albergue para las familias damnificadas porque quedó en buen estado. Pero nos ha dicho el director, y lo vamos a escuchar hasta ahora en el bar, es que el caso más grave lo presenta el Coliseo de Gimnasia y el Estadio Centenario, porque los tensores de las torres de energía se desprendieron y no saben si esos son de las bases. ¿Le parece si escuchamos al director del INDER hasta ahora en el bar Caracol?
5: Sí, por favor.
1: Deme un momentico, Adrián, ya escuchamos al director. Pero quería hacer referencia a un tema que usted toca y que Sebastián aquí me dijo, es cierto, del trágico terremoto del año 99, pues, y es difícil, pero fíjese, se aprenden las cosas, ¿no, Adrián? Las construcciones que se hicieron en Armenia, en el departamento del Quindío, ya empiezan a tener, digamos que esa condición de soportar más un sismo. Y son
4: sismos resistentes, Héctor.
1: Y son lecciones, Mauricio, que a pesar de lo duro que es aprenderlas, pues se aprenden y hay que aplicarlas, ¿no?
6: Sí, Héctor, es verdad. Y fíjese usted que hace 27 años los hoteles sufrieron mucho. En uno de esos hoteles hace 27 años, en el centro de Armenia, murieron 2 jugadores del Deportes Quindío que habían llegado de Argentina, en el Hotel Sky. Ningún hotel en esta oportunidad se cayó en la ciudad de Armenia. Hay algunos averiados, por supuesto, pero se aprendió, es verdad, porque hoy hay muchos afectados, eso hay que reconocerlo, de muchos edificios y apartamentos, pero que están con grietas, que están con problemas, pero no afectaron la vida de las personas, que hoy están damnificadas, es cierto, pero que como hace 27 años, pues no se afectaron. Claro que hay jugadores también que han resultado afectados, pero hace 27 años se perdieron 2 jugadores que habían llegado hace muy poco a la ciudad, estaban en un hotel incluso, todavía no se habían concentrado.
4: Adrián, Berruedi Montenegro, ¿lo recuerda? Sí.
6: Exactamente, Mauricio, que además hay una grabación pues de ese año, con quien era entonces de deportes, Ciro, Ciro Díaz, que estaba hablando con ellos telefónicamente porque el programa era a la 1 de la tarde y se corta abruptamente la comunicación y ellos mueren en ese hotel en pleno centro de la ciudad de Armenia. Pero hoy ese panorama, pues de alguna manera ha cambiado frente a las víctimas, pero sí hay muchos afectados por las casas y apartamentos averiados. Pero en el tema deportivo, Héctor y compañeros del VAR, la verdad es que también los escenarios se adecuaron, se mejoraron, los nuevos que se construyeron respondieron, y el único que, digamos, es el más antiguo, que es el Estadio Centenario, pues tiene esa novedad. Pero lo otro, Héctor, es recordar que hace 27 años todavía estaba el antiguo Estadio San José y se vio afectado y después fue demolido. Hoy es una cancha, pero hoy no hay ese panorama. No sé si ya podemos escuchar al director del INDER, Wilson Herrera.
1: Sí, señor, aquí lo escuchamos, Adrián.
5: Ya lo vamos a tener, sí, ya.
1: Bueno, sí, claro.
4: Héctor, porque, mire, a propósito de lo que dice Adrián, estas tragedias lamentablemente pues acontecen, pero terminan siendo oportunidades de vida también. Hay una deportista quindiana en este momento, Juliet Jiménez Palechor, que hace parte incluso de Selección Colombia, medallista recientemente en Juegos Centroamericanos y del Caribe. Ella llegó al deporte después del terremoto, porque su señora madre salía a las calles y no podía dejar a sus hijos en la calle, y salía con sus hijos y no tenía dónde dejarlos para poder irse a trabajar y levantarse la platica para sobrevivir. Y se encontraron en un gimnasio, ahí estaban los hermanos Andica, liderados por Carlos Andica, y ahí los dejó, y termina siendo hoy una gran deportista. Entonces, digamos que es un ejemplo a través del deporte, Héctor, Adrián, que nace de una adversidad como el terremoto del 99 en el departamento del Quindío en Armenia, y después se generan otras cosas. Es decir, esa es la mejor demostración que después de una lamentable y triste tragedia de estas, hay un mañana, y por ese mañana es el que hay que trabajar todos los días.
1: Me dice, ¿lo tenemos?
5: No, todavía no.
1: No, pero mi tardura 1:40, Sánchez. ¿Qué hay para hacer en Armenia, Héctor? Adrián? ¿Qué requieren? ¿Qué se necesita para que la gente, porque nos hemos centrado en las demás ciudades, pero Armenia, ¿qué necesitaría en estas horas, en estos días?
6: No, vea, Héctor, en este momento tenemos en Armenia dos centros de acopio. Uno es el Centro de Convenciones de Armenia y el otro es el Coliseo del Sur, donde están los damnificados. No, aquí se requiere de todo, Héctor, especialmente hoy estaban solicitando en la zona del albergue, y ese es un llamado que queremos aprovechar a través del VAR Caracol. Se necesitan muchos medicamentos en el albergue, porque recordemos que los hospitales también sufrieron y hoy están atendiendo su necesidad, pero como allí ha llegado personas al albergue, niños, adultos, pues eso empieza a necesitar una atención importante, y hoy han hecho la alerta desde la alcaldía que se necesitan medicamentos de primera necesidad para atender a esta población allí en el Coliseo del Sur. Pero de aquí en adelante, Héctor oyente, la gente va a necesitar mucho del tema de la reconstrucción, de los materiales para reconstruir, sea parcial o totalmente su vivienda. Por ejemplo, los edificios que resulten averiados y que no esté su estructura golpeada, pues van a tener que reconstruir sus paredes y otros elementos. Allí se va a necesitar mucha ayuda para estas personas y demás. Aquellos que lo perdieron todo, pues van a necesitar como por lo menos en su lugar donde estaba su vivienda pueda levantar algo mientras llega, porque esto será un proceso de largo aliento, y ya lo conocemos aquí en Armenia. Hace 27 años fueron más de 3 o 4 años que duró la reconstrucción, porque es un proceso de largo aliento, y que ese es un mensaje que hay que darle al país y al mundo. Esto no va a ser de 2, 3 días ni de una semana, esto será de años, y para las zonas más afectadas también, como Pereira, como Cali, como Chocó, como Buenaventura y demás, y todos los otros municipios, va a ser de muy largo aliento, porque esto requiere de un plan, de una planeación, de estudios de suelo para saber si dónde estaban las viviendas que se cayeron se pueden construir, de reubicar a personas. Entonces eso sí se va a necesitar a largo aliento, pero por ahora el tema de medicamentos y otra ayuda muy importante para los animalitos, Héctor, porque hay muchos animalitos que hoy están sufriendo, porque recuerde que hoy los animales, especialmente los perros y los gatos, se han convertido en parte de la familia y también necesitan, muchos de ellos quedaron sin sus bozales por ser, por ejemplo, perros con temas complejos, sin las cocas para que puedan alimentarse, en fin. Y también las asociaciones animalistas están en este momento recolectando muchas ayudas. Todavía incluso hay reporte de perros y gatos perdidos en la ciudad y en el departamento, y eso se va necesitando.
1: Muy bien, Adrián, ahora sí tenemos listo al director del INDER.
6: Wilson Herrera.
7: Adrián, buenas tardes, ¿cómo va? Efectivamente ya se hicieron las revisiones en los respectivos escenarios deportivos mayores de la ciudad. Afortunadamente no hay nada que lamentar, afectaciones menores, la bolera municipal, todos los vidrios de la segunda planta pues, se reventaron, complejo acuático sin novedad, pista MX sin novedad. Pista atletismo sin novedad, Coliseo del Café sin novedad, Coliseo del Sur sin novedad, Estadio Centenario, pues se reventaron los tensores de las torres, eso hay que se debe hacer una revisión más profunda, más a fondo, para mirar qué tanto afecta o no afecta, porque eso se supone que estos tensores deben darle estabilidad a las torres. Y el Coliseo de Gimnasia sí, el que un poquito más aporreado en medio de todo, hubo un desplazamiento de un muro grande de cerca de 6 metros, un poco más, pero el desplazamiento fue de 40 centímetros. Claro, los 6 metros o más es el largo del muro, y el desplazamiento fue de 40 centímetros. Entonces estamos mirando cómo se apunta a la que acciones se toman para garantizar la seguridad de los deportistas. También un desprendimiento de algunas partes del sistema de la cubierta del Coliseo de Gimnasia, que estaremos revisando más a fondo, como le decía, con los especialistas, los ingenieros y arquitectos que nos están acompañando en este proceso. En general, el parte de tranquilidad con los escenarios deportivos es satisfactorio. No toda nuestra infraestructura deportiva salió prácticamente ilesa, y eso nos satisface, eso nos llena, porque podemos paulatinamente ponerla nuevamente al servicio de toda la comunidad del municipio de Armenia.
6: Bueno, ahí estaba Wilson Herrera, el director del Instituto Municipal de Deporte y Recreación de Armenia, que ha estado al tanto de la situación. Hemos visto en redes sociales, Héctor y oyentes, a la bolichera quindiana Clara Juliana Guerrero ya también con un video solicitando ayudas para la región. Ella es de aquí, estuvo hace poco en los Juegos Centroamericanos y del Caribe. También sabemos que desde Estados Unidos, donde él tiene, pues digamos, muchos conocidos, el pesista Carlos Andica, están haciendo todos esos temas de ayuda para el departamento del Quindío. También están haciendo un barrido con los escenarios de los municipios, porque no se ha tenido mucho reporte en ese caso de estadios, coliseos. Algunos ya están sirviendo como albergues, por ejemplo, en Quimbaya, que es el municipio más afectado del departamento. El Coliseo es hoy el albergue municipal de los damnificados, y así la afectación que se tiene para el deporte. Con eso del Estadio Centenario, Héctor, es posible que el Deporte Quindío no pueda jugar porque se tendrá que hacer una revisión de los tensores, y no pueda jugar, pues cuando en algún momento se reanude el torneo, pues pueda jugar los partidos en el Estadio Centenario.
1: Adrián, muchas gracias por este contacto, por la información en el Bar Caracol. Seguiremos pendientes de la ciudad de Armenia, y nos vamos para Manizales, porque gracias. Tenemos a Felipe Trujillo, invitado, el gerente del Once Caldas. Gracias, gerente, por estar en el Bar Caracol por estos minutos. Y cuéntenos cómo está el equipo, cómo está el club en sus integrantes, en la rama masculina, en la femenina, las divisiones menores. ¿Cómo anda el equipo por estas últimas horas, después de todo lo que ha manifestado el profe Hernán Darío Herrera, y de cómo se ha visto a la plantilla volcada, ayudando de manera física, y esto es literal? Felipe, bienvenido, gracias. Felipe, no le escuchamos, no sé si tiene bloqueado el audio. No escuchamos a Felipe.
5: Sí, lo vemos.
1: Lo vemos claramente.
3: Ahora sí.
8: Ahí me escucha.
1: Ahora sí, Felipe, claro que sí, mil gracias.
8: Bueno, un saludo muy especial a todos ustedes en Caracol Radio a través del bar. Estoy en este momento en el Coliseo Menor de la ciudad de Manizales. Ahí pueden ver un poco lo que se está viviendo, la comunidad manizaleña volcada para apoyar con ayudas, con donaciones a los damnificados de la ciudad. Desde el mismo día lunes, momento en el que se presentó el terremoto, Once Caldas se volcó a apoyar inicialmente a su comunidad interna, pero con la plena convicción que una vez soportáramos a nuestros funcionarios, la comunidad nos iba a necesitar. Cuando el equipo profesional masculino y femenino llegaron a la ciudad de Manizales, inmediatamente se pusieron a disposición de la comunidad. Nosotros nos olvidamos literalmente del fútbol, paramos los entrenamientos y una vez ellos validaron que sus familias estuvieran en buen estado, salieron a las calles a ayudar, a recoger escombros, ayudar a las familias, a ayudar a través de sus redes sociales para que llegaran más donaciones y fueron a diferentes lugares de la ciudad, a veredas del municipio de Caldas, a los municipios aledaños a apoyar. Y desde ese momento no hemos parado. Aquí en este momento estoy con el profesor Hernán Darío Herrera, con todo su cuerpo técnico, con algunos jugadores del plantel profesional, con formadores de las fuerzas básicas, ayudando, que es lo que en este momento el país nos pide.
1: Claro que sí, Felipe, y el Once Caldas, como usted lo dice y como lo ha manifestado el profe Arriero desde el comienzo, prácticamente se olvidó del fútbol, del campeonato. ¿Cómo tienen pensado este regreso? ¿Cuál va a ser la posición del Once en esa asamblea extraordinaria que tienen citada de manera virtual el próximo miércoles? ¿Qué tiene pensado el Once si ya el campeonato verdaderamente se reanuda con todo? ¿Dónde va a jugar? Este tipo de cosas. ¿Cuál es la posición oficial del equipo blanco amado de Colombia?
8: A ver, hay muchos temas a tener en cuenta. Lo primero es que somos respetuosos de las decisiones que las autoridades del fútbol colombiano vayan a tomar. El día de la asamblea extraordinaria, los presidentes sabrán definir cuál es la mejor decisión. Inicialmente, el pronunciamiento de nuestro director técnico fue respaldado por el club. La verdad, ni el cuerpo técnico ni los jugadores estaban en condiciones mentales y emocionales para haber reanudado esta semana que terminó el fútbol colombiano. Agradecemos, de hecho, a la Dimayor que haya tomado la decisión de aplazar esa fecha que debía haber empezado el día de ayer. Y estaremos esperando a ver cuál es la decisión que se toma para reanudar. Nosotros el día martes, miércoles y jueves le dimos la libertad a nuestros jugadores para que se volcaran a la comunidad. El día de hoy ya se hizo la primera sesión de entrenamiento en el Estadio Palo Grande, una sesión de entrenamiento absolutamente emotiva, porque inició entendiendo cómo estaba cada uno de ellos, cómo estaban sus familias, cuál es el sufrimiento interno que tienen y cómo desde esta situación se despertó una solidaridad inmensa en el Once Caldas que de una u otra manera se ha contagiado a la comunidad de Manizales. Una vez se hizo esa primera parte del entrenamiento, después ya empezaron a hacer trabajos recreativos, físicos, técnicos para empezar a ponernos a punto, porque sí o sí la vida tendrá que volver a la normalidad y nosotros tendremos que volver a la competencia. Entonces esa es un poco la posición del Once Caldas.
4: Gerente, ayer hablábamos con el secretario municipal de deportes en Manizales, Diego Espinosa. Nos hablaba del estado del estadio Palo Grande, que por fortuna estructuralmente no tuvo mayores complicaciones. Ustedes como pues la entidad que más hace uso, digamos, de este escenario deportivo, el más importante de los caldenses, recibieron también ya un reporte del estado del Palo Grande, más allá de que por ahora obviamente no se puede utilizar.
8: A ver, hay algo importante para informar y es que el Once Caldas tiene un contrato de comodato con la alcaldía de Manizales a través de su fundación para el uso de las instalaciones, de la infraestructura. Por lo tanto, la coordinación entre la alcaldía y el club ha sido permanente. Además de las inspecciones especializadas que ha hecho la alcaldía, nosotros como club y como fundación también hicimos validaciones con expertos estructurales que nos dan partes de tranquilidad de que el sufrimiento que tuvo el estadio Palo Grande es básicamente de fachada. No hay temas que puedan poner en riesgo un colapso del estadio. De todas maneras, la última palabra la tendrán las autoridades de la ciudad ellos serán quienes digan a partir de cuándo se puede volver al fútbol en Manizales. Seremos respetuosos, pero para la comunidad es importante entender que a diferencia de otros estadios como el estadio de Pereira, que tuvo grandes afectaciones, el estadio de Manizales, gracias a Dios, se le

0: A ver, la afectación definitivamente es natural. Si bien el equipo profesional masculino en el momento del terremoto estaba en la ciudad de Montería y no vivió en carne propia lo que se vivió aquí en Manizales, es muy delicado que sus esposas, sus hijos, sus familiares estaban incluso solos, que puede llegar a ser emocionalmente más delicado. Entonces, la afectación emocional es uno de los puntos prioritarios que estamos tratando en este momento en el Once Caldas, ese acompañamiento a los jugadores, a sus familias, para poder restablecer la tranquilidad mental de nuestros jugadores y poder poco a poco volver a pensar en fútbol. El liderazgo que han tenido nuestros jugadores y el cuerpo técnico ha sido supremamente importante. Una acción que fue liderada por los capitanes del equipo fue hacer una recolecta interna de recursos para ayudar a las personas, a los miembros de la familia Once Caldas, que perdieron sus casas total o parcialmente, que necesitaban de esa ayuda prioritaria. Inicialmente se hizo una colecta de casi 40 millones de pesos y con ese primer dinero ayudamos a la comunidad del Once Caldas. Después, como ya se los dije, volcamos a las calles y hoy creo que el grupo, consciente de que nuestro trabajo es el fútbol, entiende que vamos a seguir ayudando, no por 3 días, no por una semana, no por un mes, sino que realmente vamos a seguir ayudando en el tiempo a nuestra gente, pero tenemos que empezar a pensar que prepararnos para el fútbol también es ayudar al país. Mucha gente vive del fútbol, requiere que se reactive la economía del fútbol. Gente que vive de los estadios, los vendedores ambulantes, la gente que vende sus camisetas. Entonces es una dicotomía difícil de entender, pero es una realidad que tenemos que asumir.
1: Así es, y eso de la posición es valiente, gerente. Usted nos da una buena noticia, y es que el equipo ya hoy regresó a entrenamientos. En la siguiente fecha, ha dicho la Dimayor que comenzaría o se reanudaría el campeonato con la fecha 6 y le buscarían acomodo a la fecha 5, y ese partido sería en Barranquilla el próximo domingo a las 8:15 de la noche, es decir, de mañana en 8 días. ¿Usted cree que ya el equipo tenga todo listo para regresar o necesitarían otros días más para poder reacomodarse?
0: A ver, sin duda alguna, esto no va a quedar en el olvido en 7 días o en 15 días. Las afectaciones van a seguir, pero como lo hablábamos con el grupo esta mañana, nosotros somos profesionales del fútbol y tendremos que entenderlo desde ese trabajo mental, desde ese trabajo psicológico, desde la reactivación físico-atlética y tendremos que volver. El cuándo y el cómo y el dónde lo definirán nuestros presidentes el día de la Asamblea Extraordinaria. Pero pues nosotros a partir de hoy ya empezamos a ponernos a punto nuevamente para reactivar cuando así lo determinen las autoridades del fútbol.
2: Muchas gracias, Felipe, por estos minutos en el Bar Caracol. Por último, y por supuesto, después de estos días que han pasado, ustedes que han estado tan encima de las ayudas, de estar pendientes de la gente, a esta altura, ¿qué es lo que están necesitando en Manizales?
0: A ver, ayer recibimos un llamado de la alcaldía en donde están pidiendo útiles de aseo, donde están pidiendo granos, frijol, lentejas, garbanzos, se pide pasta también. Básicamente eso es en este momento y mucha hidratación y mucha agua. Entonces, creo que ese es el llamado para que sigamos ayudando. Miren, si alcanzan a ver de pronto ahí está Juan Felipe Castaño, por ejemplo, cargando unas bolsas, jugador de nuestro equipo profesional. Y ese es el sentir de todos los manizaleños y del Once Caldas. Entonces, gracias a ustedes por abrirnos estos micrófonos y ojalá sigan ayudando no solo a Manizales, sino a todo el país en esta tragedia.
2: No, Felipe, gracias a usted y por supuesto siempre estos micrófonos y todas las vías del Grupo Prisa Media en Colombia, Caracol Radio, de AS y demás y las emisoras musicales. Abiertas y atentas a las solicitudes y a lo que se requiera para contribuir todos de alguna manera y desde nuestros frentes para que superemos esta etapa tan difícil del país lo más pronto posible y de la mejor manera. Felipe, muchas gracias por estos minutos y mucha suerte y un saludo muy cordial a toda la plantilla y a todo el club Blanco Amado de Colombia. Muy amable.
0: Un abrazo a todos y vamos todos juntos que salimos adelante.

0: Este es un gran país y vamos a salir de esta. Un abrazo, hasta luego.
1: Claro que sí. Gracias a Felipe Trujillo, el gerente del Once Caldas, que es claro, ¿no? Pues es difícil,
2: Héctor,
1: por supuesto, y para quienes están, Mauricio, usted en esa zona, tocados de primera mano, pero pues también lo que él dice
3: por
1: es
3: más
1: cierto,
3: que la
1: es
3: dieron,
1: real.
3: No sí, quiera, entre
1: tenemos
3: comillas.
1: Que volver y ellos tendrán
2: sí,
1: que
2: no,
1: volver.
2: No, y mire que esta semana lo decía, ¿quién era? Daniel Osa, ¿no? Del Deportivo Independiente Medellín. Son posiciones, ¿no? Y él decía, no, sí, tenemos que comenzar rápido, tenemos que reactivarnos. Y yo creo que todas las opiniones en este momento son válidas, porque todos tenemos miradas distintas desde nuestra posición, y yo creo que ninguna posición, por diferente que sea la del otro, va con la intención de perjudicar a alguien. Ahora, ayer yo, por ejemplo, hablaba con Hernán Darío Herrera, y el profe está muy afectado, y él decía, pues claro, es la posición del entrenador, y finalmente pues tendrá que ser una posición institucional, pero la posición en principio de Hernán Darío Herrera es no jugar por ahora. La pregunta que le hace, que le hizo Coco Gómez del tema al gerente de Once Caldas, pues va por esa vía, porque Hernán Darío Herrera ayer me decía, no, es que no podemos jugar todavía, y esto nos vamos a demorar mucho tiempo, mis jugadores psicológicamente están afectados. Hay que entender que esto tampoco podemos quedarnos quietos en ese sentido. Hay que avanzar, superar los miedos, también es uno de los pasos que hay que tener, pero yo también digo, cada quien vive su propio proceso, cada quien procesa sus propios miedos, y hay que entender también ese tipo de posiciones que nacen más desde el miedo, desde el temor, desde lo que se está viviendo, porque solamente el que vivió la tragedia realmente es el que entiende y procesa de esa manera el miedo que ha generado todo lo que pasó.
4: Y cada quien tiene precisamente la manera de evolucionar en cuanto a los temores, pero yo creo que si ya hay un gran primer paso es ese de hoy. Que hayan regresado a los entrenamientos, y muy seguramente el arriero, que es un hombre de fútbol, que obviamente debe estar como mucha gente muy muy dolido, irá asimilando también el tema y se dará cuenta después de ese impacto tan grande que muy seguramente sintió, como lo sentimos todos esta semana, de que el fútbol tiene que continuar.
5: Y Camilo, porque hay que activar y reactivar las economías, sí, y crean y estén convencidos todos nuestros hermanos que padecieron brutalmente ese designio de la naturaleza, pero nosotros no los podemos olvidar. No los podemos olvidar. Sí. Por más que reactivemos y todo, siempre estarán presentes. Primero, porque este es un partido largo. Esto es de dos tiempos, alargue y algo más.
6: Giovanni. No, iba a decir que hay una química nacional con respecto a los equipos y las ciudades afectadas. Por ejemplo, Pereira, Once Caldas, en Cali, desde el momento en que vuelvan a tener fútbol, cuando los presidentes, muy bien lo acaba de decir el gerente de los Caldas, decidan en la Dimayor, van a tener ese respaldo emocional en las plazas donde van a jugar, porque se va a tomar como una especie de cariño, más allá de la rivalidad deportiva, es lo que yo creo y siento. Y obviamente, pues tiene toda la razón, todas las posturas son válidas. En el caso de Hernán Darío Herrera, el gerente del Caldas, son dos posiciones válidas, pero habría que preguntarle también al arriero que diga una fecha cuando él se sienta bien, si puede dirigir. Si no, entonces valdría la pena que su asistente tomara el cargo. Porque es que uno a veces dice, yo no me siento bien,
3: sigue tú.
6: Bueno, pero
3: eso ya es más personal, más institucional ahí, ¿no?
5: Sí,
3: Giovanni,
5: ya es más institucional.
3: Ya que el Once Caldas decida eso.
6: Es que él lo dijo.
3: Total. Claro. Pero yo en ese
6: no,
3: tema...
6: No, es que Hernán dice que él no
3: claro,
6: se siente bien.
3: Y perfecto, él tiene todo el derecho. Yo acá haría una pregunta. Claro. Él está muy afectado, nos dice Mauricio, el profe Herrera.
7: Impactado. Sí,
3: ¿qué diferencia hay con Mauricio Gómez, nuestro...?
1: No, pero pues son temas de...
3: Claro, ¿a qué voy?
1: De cada
3: Mauricio
1: uno, ¿no? ¿Quién
3: y José Alberto...
5: Son, Juan Sebastián,
3: ha estado, ya son... Claro, pero yo voy al tema del trabajo. El señor también tiene un trabajo. Tiene que responder por su trabajo. Todos pueden estar afectados. A todos les ha dolido.
5: Claro, por Dios.
3: Pero al final, todos tenemos que volver a la vida, a la realidad y continuar. Claro, entonces yo también al profe le digo, mire el señor que tiene que ir, que es independiente, porque por lo menos a él le siguen pagando, así no vaya. El señor que es independiente, que lustra zapatos, El de la peluquería.
1: Y lo que decía el
3: y que gerente, tiene que ir a abrir, porque es que si no le entra la gente, Felipe, si no Trujillo, ilustra un zapato.
1: El señor
3: no
1: que vende camisetas de los equipos en la tienda. En la
4: el de los chuzos, el de. El de
7: además, hay una cosa, hay un aspecto importante, muchachos, y es que el regresar a la actividad se convierte también en terapia para sobrellevar la situación. Ya,
3: lo recomienda.
7: Sí, claro, distraer la mente, concentrarse en otra cosa, volver al tema otra vez de los entrenamientos, de los viajes, de la concentración. Eso ayuda también a que la mente vaya asimilando mucho más rápido el momento y se pueda superar mucho más rápido, mucho más fácil.
1: Sí, señor. Vamos de nuevo, volvemos a la ciudad de Cali con José Alberto Ortiz, porque el tema de la gente que si bien puede aportar en dinero, en especie, también puede hacerlo, o quien no tiene puede hacerlo de otras maneras, y son esos voluntarios lo que está haciendo la gente, por ejemplo, como nos mostraba Felipe al jugador del Once Caldas cargando bolsas con mercados y demás. ¿Cómo está el tema por allá en Cali, José Alberto?
8: Perfecto, compañeros, una vez más aquí desde el centro de acopio instalado en la antigua licorera del Valle del Cauca, y estoy con funcionarios, con personal que está haciendo el apoyo de parte de Intervalle, que han sido primero damnificados porque no tienen sede en este momento, no tienen sede administrativa. Ustedes escucharon a la gerente de Intervalle, pero ellos vienen a colaborar también aquí. Recordamos entonces, aquí está, profe, ¿me recuerda su nombre?
9: Osmani García, entrenador de paratletismo.
8: El profesor Osmani, precisamente de atletismo.
10: Wilber Restrepo, biomecánico.
8: Biomecánico.
11: Julián Londoño, entrenador de tenis de campo.
12: Juan Camilo Agredo, fisioterapeuta.
8: Bueno, ustedes, profe, han sufrido naturalmente la situación. ¿Cómo la han afrontado y sus atletas?
9: Bueno, nosotros, primeramente, el susto tan grande, porque gracias a Dios nuestras viviendas no les pasó nada, ¿no? Pero sí tenemos atletas que su familia quedaron damnificadas, y estamos aquí dando lo mejor de nosotros. Vinimos a apoyar, a tratar de enviar estas ayudas a los más necesitados.
8: ¿Ustedes desde su área cómo están colaborando?
10: Bueno, estamos acá en el centro de acopio tratando de llevar las ayudas gubernamentales a todos los municipios y corregimientos del Valle del Cauca.
8: ¿Y por su lado?
11: Nosotros hicimos caso al llamado de nuestra gobernadora y nuestra gerente a venir a ayudar a las personas que más necesitan. Afortunadamente la liga no sufrió gran daño. La unidad deportiva estará cerrada estos días, entonces estamos a la merced y a la disposición de todo el que lo necesite.
8: ¿Y desde el área de medicina todo se puede colaborar, fisioterapia, todo?
12: Sí, también estamos colaborando también primero con los deportistas, mirando cómo se encuentran ellos, si tienen alguna afectación, colaborar lo mayor posiblemente, y también acá clasificando y empacando las ayudas para los diferentes municipios.
8: Bueno, he tenido siempre un pensamiento, y lo he expresado a ustedes, los oyentes, y quienes nos ven a través de nuestras redes. Yo siempre hablo de los atletas son los mejores embajadores de Colombia. No hay ningún otra persona que le dé mejor nombre al país que un atleta con sus logros, subiendo al podio, conquistando medallas, rompiendo récords. Por eso hay que apoyarlos, y ellos están acá, porque ellos también son damnificados, pero también son parte de la colaboración para tratar de mitigar lo que ha sido este impacto terrible del terremoto en Colombia, especialmente aquí en el Valle del Cauca.
1: Muy bien, José Alberto, ya volveremos a la ciudad de Cali, y en esta mixtura de información de lo deportivo y cómo los atletas, los deportistas, los entrenadores, los fisios y demás están siendo afectados, pero también colaborando en esta tragedia del terremoto en Colombia, mezclamos con información del servicio informativo de Caracol Radio, y expertos en rescate del cuerpo de bomberos voluntarios de Tunja han rescatado con vida a una pareja de adultos mayores que se encontraban en un edificio colapsado en Pereira. Uy, en estas colaboraciones Dios. De las ciudades y los organismos de socorro de una ciudad a otra, como también lo ha hecho efectivamente Bogotá en la ciudad de Cali en concreto. El informe lo tiene César Correal desde Tunja.
13: Héctor Eduardo, en medio de la desolación, de la tristeza por lo ocurrido en el terremoto del pasado 10 de agosto, también hay que hablar de lo positivo, pues el Cuerpo de Bomberos Voluntarios de la ciudad de Tunja, que se encuentra en Pereira, rescató a dos adultos mayores de 90 años. Ambos salieron con vida. Así nos lo comenta Jeffer Rubio, quien hace parte del Cuerpo de Bomberos Voluntarios de la capital boyacense.
14: Pues sí, tuvimos la alegría de rescatar dos personas, una pareja de esposos, del señor 95 años, la señora 89. Un edificio pues que está colapsado en un en su totalidad. Los abuelitos vivían en un dúplex de un cuarto piso y pues el rescate era pues traerlos del cuarto piso al primer piso y trasladarlos a un centro asistencial. Alegría total. Nosotros estamos haciendo base en la estación del Cuerpo de Bomberos Voluntarios de Pereira. Entonces ahí se llega, digamos que la información y nos activan. Efectivamente, nos confirmaron la presencia de estos adultos mayores en el sitio. Nos despachamos todas las unidades de Tunja más otras unidades de Pereira.
13: Hay que señalar que 12 voluntarios del Cuerpo de Bomberos de la ciudad de Tunja se encuentran en el eje cafetero realizando las labores de rescate. El objetivo es encontrar más personas con vida dentro de los escombros.
1: Gracias, César, por este reporte. Mire, las colaboraciones, pues también surtiendo efecto en
7: Eso es
1: esta.
7: casi que un
2: Todo
7: milagro,
2: suma.
7: Héctor. Imagínense,
2: 6
7: 95 años
2: días
7: de la
2: después.
7: Señora,
5: Es un milagro.
7: 69, la
2: No, es
7: señora,
2: que, por
7: 6
5: Dios.
7: días después.
6: No, ese es un milagro.
5: Unas historias muy
6: Es un
5: graves.
6: milagro.
7: Bendito sea el Señor.
2: No, y un
6: Imagínate.
2: detalle es que la edad, o sea,
7: Claro.
2: es que son personas muy, muy
7: Resistir
2: grandes,
7: también.
2: muy
7: Muy
2: mayores.
7: mayores, sí.
2: La verdad es que, uy, da cuenta de un aguante, pero la verdad es un milagro. Por eso yo decía al comienzo que las labores seguían, no solamente en la remoción de escombros, sino también en la búsqueda de personas que aún pudieran tener vida. Y yo decía, es aferrarnos a un milagro. Pues bien, esto es un milagro realmente, y eso creo que motiva demasiado. Al comienzo les decía que parecía que iba a llover. La verdad, sí, no ha hecho tanto sol realmente hoy como los días anteriores, pero hay que decir que realmente la naturaleza, por lo menos para la tragedia que se vive en la zona del terremoto, se ha portado muy bien porque ha permitido realmente que, por ejemplo, estas labores de rescate, como en el caso de los dos adultos mayores que fueron rescatados, puedan llegar a feliz término.
1: ¿Cómo sigue el juego en el Brasileirão, Sebastián?
3: 61 minutos en el Maracaná, Fluminense 1, Palmeiras 1. Ya tenemos dos colombianos en cancha. Tuvo que entrar Julián Millán por lesión de uno de sus compañeros en Fluminense y se mantiene John Arias, que está perfilado para pegarle a este tiro libre. Vamos a ver si es él o el compañero con la camiseta número 8 ya al minuto 61. Va a pitar Daronco, que es el árbitro del compromiso. Unos 24 metros, va John Arias, pierna derecha y por encima
5: Ay.
3: del horizontal.
5: Lo estaba cantando.
3: Sí, también tenía ganas de
1: Oiga,
3: cantarlo.
1: una de las novelas del fútbol de verano
3: ¿Cuál?
1: es Julián Álvarez.
3: Ay, sí, qué tema
1: Ah,
3: tan
1: sí. Uy, sí,
3: cansón.
1: se está volviendo
3: Y con
1: harto, ¿eh? Que
3: equipos
1: ya.
3: tan cansones, sí.
1: Ay, Vargas, control.
5: Y son los dos de Madrid, Vargas.
3: No,
1: No,
3: nosotros no tenemos
1: hombre.
3: nada que ver en ese
1: No, no,
3: sancocho, hágame el favor y
1: no,
3: me
1: es
3: respeta.
1: Barcelona y Atlético. Andrés Castro, ¿qué ha pasado en
5: Barça y
1: ese tema
5: Atlético,
1: de esa
5: sí.
1: novela de Julián al Barça, Julián no al Barça? Ya lo obligaron prácticamente a volver a entrenamientos y demás.
15: ¿Qué tal, Héctor? Buenas tardes. Igual Sebastián,
7: Buenas
15: compañeros en las
7: tardes.
15: ciudades y oyentes. Yo soy Esteban Murillo, no Andrés. Y la novela
1: ¿Yo
15: sigue
1: qué dije,
15: avanzando.
1: Andrés Castro?
15: Digo
1: Ay,
15: Andrés
1: sí, señor.
15: Castro.
3: Sí.
1: Me pasaron mal la copia,
5: Estevitan.
1: disculpe, Esteban.
15: No se preocupe, en las últimas semanas se ha sabido que Julián Álvarez se había declarado en rebeldía y que no acudía a los entrenamientos del Atlético de Madrid. No obstante, ayer, por evitar temas de multas económicas por parte del club y que se le retenga una parte del salario, el futbolista cordobés regresó, sostuvo una reunión con su entrenador Diego Pablo Simeone, en la que mencionó que su determinación, si es marcharse del club, está exigiendo una reunión urgente con Miguel Ángel Gil Marín, el gerente general del equipo, para decirle que se siente engañado, que no planea pedir disculpas, que si se queda sería de muy mala gana y que Miguel Ángel Gil Marín le había prometido que lo iba a dejar marcharse del club al término de la temporada si es que llegaba una buena oferta. Julián sabe que su cláusula de rescisión es de 500 millones de euros, cosa que nadie va a pagar, es una cifra que no está escrita en ningún tipo de libro. El Barça ha ofrecido entre 110 y 120 millones de euros. Y ese es el tema, que el Barça está buscando fichar un nuevo delantero después de la marcha de Ferran Torres y de Robert Lewandowski, y está esperando fichar un 9 de garantías, porque si no, nos pone a hablar a todos en Colombia de la posible llegada de Luis Javier Suárez al club culé.
1: Esteban, bueno, ¿para qué
6: Mejor
1: ponen cláusulas de 500 millones y no se van a
3: Pinto, no
1: cumplir?
3: vaya a decir nada, por
1: cumplir.
3: favor, Pinto. Yo sé por
1: Eso
3: dónde va Pinto.
1: por un lado.
6: Eso es mejor que no
1: Por
6: siga.
1: el otro, esto me suena a Antoine Griezmann, capítulo 2, Camilo.
6: Exactamente, 2.0.
3: Y vuelve dentro de un año al Atlético.
1: Pues es que no sé, pero es que pues, es
5: lo
1: una
5: grave
1: novela
5: es que
1: muy parecida.
6: Pero lo
5: sin
6: mejor.
5: mayores logros.
4: Lo mejor que puede pasar, independientemente que vaya o no al Barcelona, es que salga. Ya después con esa relación rota, obligado a entrenar, que se quede de mala gana.
5: Él ya dijo que no se quería quedar.
4: Lo mejor es que le busquen salida.
3: Como dicen en la calle, Julián, el Atlético está rabón porque el Barcelona empezó a negociar detrás de cuerda.
4: Sí. ¿Será que escuchó el muy tema curioso, de Luis Suárez y se puso bravo?
15: De hecho, las
6: teniendo
15: negociaciones...
6: ahí a Simeone de técnico.
15: Las negociaciones argentino entre el Barcelona argentino y el Atlético de Madrid siempre han sido temas calientes y últimamente las cláusulas se hacen así porque el Atlético de Madrid, se niega a vender sus jugadores a rivales acérrimos como el Real Madrid o el Barça y por eso los blindan de esa manera. Sin embargo, los jugadores al ver que el nivel del Atlético de Madrid no es tan competitivo, que no se gana la Liga, que no se llega lejos en Champions, piden salir y es ahí cuando se arman las novelas.
1: Es que ese es el problema, las aspiraciones deportivas del Atlético.
4: Fuera un equipo ganador se queda,
1: exactamente,
4: claro.
1: Exactamente, nada que ver con del Barcelona y el Madrid.
3: Estoy de acuerdo con Ferran Torres, por ejemplo, que dijo que había llegado a un club donde sí iba a poder ganar la Champions.
1: Cuidado, Ferran, no te pase la de Mbappé.
3: Entró perfectamente.
4: Estoy escuchando a Mbappé hace rato diciendo lo mismo. Hicieron un video arrancando pretemporada con la Superliga.
5: Pobre Mbappé y nada.
4: Un gran video.
3: Y nada, sí.
5: Ahora,
6: no,
5: claro,
6: pero es que eso riñe cuando llegó Falcao al Atlético de Madrid. Falcao sabía dónde iba y Falcao rindió y fue goleador. Y yo no sé por qué la araña, teniendo al técnico argentino como Simeone, que es una carta de él, pues también se pone con que me quiero ir de aquí.
4: Pero no son posiciones personales. Y hay una diferencia
1: grande. Falcao, por lo menos en el Atlético ganaban cosas, ganaban torneos internacionales.
4: De la UEFA.
3: Copa del Rey. Ellos ganaron al Real Madrid una Copa del Rey.
5: Imagínese, Héctor, dejar un tipo que no quiere estar con nosotros.
1: Sí, exacto, no quiere estar en el que es, que es un poco lo que está pasando con Rodri también. Porque exacto. Rodri ya dijo, yo no me quiero quedar en el City. Si me toca, lo daré todo, pero no quiero.
5: No, y ya esa relación queda vinagre. Ya esa relación tribuna-jugador no se la soporta el jugador. Olvídese, que me pitan. Hermano, si usted dijo que no quería estar aquí, ¿qué? ¿Quiere que le tiren besos? No.
1: Sí, eso es.
5: Eso ya está vinagre.
1: Eso es complicado, complicado. Bueno, ahí va su amigo Cano Vargas.
3: Claro, pero ya a minuto 66 ya se está cambiando los guayos.
5: Ya todavía.
3: Sí, no estaba viendo, era el. Yo acá tengo mis problemas, Piolín.
1: Ah, empataron en España, joven.
3: Sí, de penal empató el Sevilla, minuto 54 sobre el Rayo Vallecano en el Sánchez Pizjuán, segundo partido de la temporada en la Liga Española. Recordando que no van a jugar este fin de semana ni Real Madrid, ni Barcelona, ni Atlético de Madrid, porque pidieron que esos partidos fueran aplazados porque habían varios jugadores que no estaban. O estaban llegando hasta ahora para la pretemporada. Ustedes hablaban ahorita de Julián Álvarez. ¿Recuerdan que en el bar tocamos que la Inter de Milán estaba con unas imágenes de como de telaraña?
4: Sí, ¿verdad? Sí. Bueno. Como lanzando.
3: Exactamente. Bueno, pues el chistecito es que acá no me carga y ese Spidey es Spence o Spency. Dice Welcome Spency. No sé de dónde viene, hasta ahora lo estoy conociendo. Y esa era, no era por Julián Álvarez que pensamos que iban a juntar a Lautaro y Julián en el Inter de Milán, no, era este nuevo jugador del Inter de Milán.
1: Oiga, el Inter que hoy jugó con el Betis, ¿no?
3: Sí, ya miro.
1: Ganó 1-0 el Inter.
3: Ok, tenía De Osa y tenía el Cucho Hernández.
1: Cucho fue titular, no sé. De Osa si jugó o no jugó, sé que viajó, el partido era en Bari.
3: Ya lo acá confirmamos exactamente cómo le fue a De Osa en un Betis que tuvo muy buenos partidos de pretemporada.
4: Stones fue el del gol, ¿no?
3: ¿Perdón?
4: Stones fue el que hizo el gol.
3: Para sí, el recién llegado, sí. Bien. A ver, entonces esto nos dice que el Cucho Hernández titular, pero no nos especifica en esta página. Mejor dicho, le quedo debiendo ese dato para la próxima hora.
1: Sí, porque
3: ya llegó Querubín a presionar.
1: Le cuento, con Edward estábamos buscando en varias aplicaciones y demás. Y no salían los suplentes del Betis. Pero sé que De Osa
4: ingresó en el minuto 61.
3: Eso, gracias.
4: Y Cucho, de hecho, entró por Cucho en el minuto 61. Fue el cambio también, ingresó o salió Anthony en ese mismo minuto. Y está calificado De Osa con 6.5. Al Cucho lo calificaron también con 6.5. 1-0 ganó el Inter.
1: Muy bien. Es
5: dos de los cuatro, ¿cierto? Que tenemos en la Liga Española. Solo tenemos cuatro jugadores.
3: Sí, señor.
1: Estos dos, Mojica y ¿quién más?
3: y Mojica Racing de Santander con Puerta.
5: ¿Y Puerta?
1: ¿Ya se va a quedar Puerta en Racing? Ya pues, me cuentan porque llegó José Luis Querubín a las 4. Vamos al Chocó con Jair Mosquera y hablamos del tema de los colombianos en España.
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17: 4 de la tarde en punto.
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0: Seguimos en el Bar Caracol, 4 de la tarde, 10 minutos, hoy sábado 15 de agosto. Fútbol en Brasil y fútbol en España, Sebastián.
1: Miren, en España ya tenemos minuto 66 en el sur de la península. Estamos hablando de la ciudad de Sevilla, donde el equipo de esa ciudad está empatando 1-1 contra el Rayo Vallecano, mientras que en el Maracaná de Río de Janeiro, jornada 23 del Brasileirao, 80 minutos, Fluminense 1, Palmeiras 1. Dos jugadores colombianos en cancha, los dos de Fluminense, Julián Millán y el jugador Kevin Serna. Al minuto 73 se retiró en Palmeiras John Arias, entre abucheos y uno que otro aplauso de la hinchada do Flu.
0: Muy bien, volvamos a la ciudad de Cali, don José Alberto Ortiz, en este recorrido que usted ha venido haciendo por diferentes lugares de la capital del Valle del Cauca. José Alberto.
2: María del Pilar Balcázar es la persona encargada de coordinar aquí uno de los puntos, digámoslo así, de acopio, de recepción de ayudas. Bienvenida, María del Pilar, a Caracol Radio. ¿A qué entidad del gobierno representa usted?
3: Buenos días, yo represento a la Gobernación del Valle, al Departamento Administrativo de Desarrollo Institucional. Hoy estamos coordinando el área de ferretería e insumos de seguridad. Estamos requiriendo para apoyar a los municipios palas, picas, barretones, todos esos elementos de construcción que les sirvan a ellos, tanto para desalojar las viviendas que se cayeron como para iniciar las labores de reconstrucción. Les pedimos a todos ustedes colaboración con esto, baterías, linternas, pilas, extensiones eléctricas, todos los equipos industriales que nos puedan hacer llegar serán bien recibidos y repartidos a los 42 municipios. Entendamos que hay localidades que están muy afectadas, como por ejemplo el Cairo, que se ha caído el 80%, y para ella necesitamos mandar mucho apoyo.
2: Bueno, usted me decía hace un instante que lo que más están necesitando son palas.
3: Palas, picas, barretones, cosas para construcción.
2: ¿Remover escombros?
3: Para remover escombros, sí. Nos están preguntando ya por cemento, por hierro, por materiales que sirvan para reconstruir.
2: Todo se trae aquí al centro de acopio en la antigua licorera.
3: Sí, aquí en la antigua licorera del Valle estamos recibiendo todas sus donaciones. Créanos que estamos muy necesitados. Hay gente que nos está acompañando con la logística, voluntarios, pero en este momento necesitamos muchas ayudas.
2: Muchísimas gracias a usted y estamos seguros que la solidaridad va a llegar.
3: Muchas gracias, que tengan un buen día y gracias por su apoyo. Todos somos Valle.
2: Todos somos Valle, es el lema que tienen acá precisamente en este centro de acopio. Aquí están los elementos que ellos han ido clasificando, algunos de tipo médico, tapabocas, rostro, gafas básicamente, que se utilizan para evitar precisamente daños en los ojos cuando se está sacando algún material. Aquí vemos, por ejemplo, una carretilla también. En fin, son muchas... muchas las necesidades que se tienen y sabemos que la solidaridad está presente.
1: Ahí va. Gol en Brasil, gol de Palmeiras, lo hace Mauricio, que ha ingresado al minuto 73, al 83 de pierna derecha, vence al arquero de Fluminense, gana el líder del Brasileirao, Palmeiras 2-1 en Río a Flu.
0: Y volvemos a la ciudad de Barranquilla con César Augusto Londoño. Recordemos que mañana hay un evento Montoya versus Montoya, Juan Pablo contra Sebastián, su hijo, hombre de la Fórmula 2, un evento benéfico para los damnificados, porque así lo han establecido ellos, de la tragedia del terremoto en Colombia. E invitado especial, don César, volvemos en el Bar Caracol.
4: Montoya versus Montoya, por los damnificados del terremoto, Juan Pablo.
5: Sí, la verdad, le dimos la vuelta al evento y se creó una buena causa. Pensamos, por un lado decimos, ¿será que cancelamos el evento? Y por el otro lado dijimos, oiga, es una buena oportunidad de dar nuestro granito de arena. ¿Qué más puede hacer uno? ¿Me entiende? Crear, como se dice, awareness en inglés, crear que la gente se dé cuenta de lo que pasó y que todo el mundo está creyendo en Colombia y dando por Colombia y a la vez darle una oportunidad a gente de ver juguetes.
4: Hay que hacer vida para dar vida y es una gran manera de ayudar.
5: Sí, sí, sí, la verdad, por un lado es muy chévere, por ejemplo, aquí está el Indy con el que gané las primeras 500 millas, está el Fórmula 2 de Sebastián, el carro de mi papá, de mi tío, NASCAR, pues un stock car acá, tenemos de todo, hay carros para darle vuelta a la gente, este por ejemplo tiene dos puestos y esto se lo van a rifar y le van a dar vuelta a gente que también, mejor dicho, Estamos planeando un evento muy bueno y una oportunidad única. Tenemos también en la parte del museo el Fórmula 1 mío, con el que gané en Brasil. Ahí, si a usted le gustan las carreras, hay que venir porque aparte de esto van a ver carros deportivos de calle que nunca ve, carros clásicos que nunca ve. Todos los juguetes que la gente tiene guardados los sacaron acá.
6: Y si no le gustan las carreras, también venga, porque es muy importante. Se ayuda y además conocen a una de nuestras estrellas históricas del deporte en toda la vida.
5: Me dijo viejo.
6: Bueno, ya vamos para allá. Es mejor que le digan, el viejo contra el joven, el grande contra el chiquito, o cómo la manejamos ahí.
5: Como lo digas, acaba todos iguales.
6: Oiga, Juan Pablo, cuando uno es campeón, no quiere perder nunca. ¿Con qué le gana a Sebastián? ¿En dónde le gana?
5: Experiencia, pero no, ese bobito no es.
6: En las discusiones de casa, en el comedor, cuando están juntos.
5: Nosotros jugamos squash y alegamos, peleamos y discutimos, jugamos pádel, jugamos golf, todo es competencia.
6: ¿En el golf también le pone la pata?
5: No, yo juego bastante bien y en squash también y cosas así, pero él no se deja.
6: Juan Pablo, ¿qué tan irresponsable hay que ser para ser campeón en automovilismo?
5: Nah, hay que ser más inteligente que irresponsable. El irresponsable, ¿sí? El que cree que toca andar rápido es irresponsable. Uno sabe lo que está haciendo normalmente, se equivoca a veces y la embarra, pero 90% de las veces uno está bajo control 100%.
6: ¿Usted cuando sobrepasaba a Schumacher en las curvas imposibles, no era un poquito irresponsable?
5: No, era bastante más calculado de lo que la gente pensaba.
6: ¿Sí?
5: Sí, uno sabía que hasta dónde podía ir, y más sabiendo que para estar seguro que el otro no pudiera pasar.
6: Usted siempre ha dicho que Sebastián es mejor que usted. ¿Eso es de verdad?
5: Sí, es que hace unas cosas que yo lo veo a la edad de él y digo, ¿cómo hace? Es increíble.
6: ¿Cuál es el mejor consejo que le ha dado?
5: El mejor consejo que le he dado, que crea en él mismo. Él no sabe lo bueno que es él.
6: Eso es difícil, ¿no?
5: Sí, y eso viene con tiempo.
6: ¿Usted sí creía en usted totalmente?
5: No.
6: ¿Tampoco?
5: Tampoco. Yo, ¿sabe cómo yo me veía? Yo nunca me imaginé que era mejor que a cualquier otra persona, pero a la vez, si alguien lo podía hacer, yo decía, eso hay que hacerlo, si lo puede hacer.
6: ¿Qué le ha dicho a Sebas, esto no se puede hacer manejando?
5: Nada.
6: O sea que todo se puede hacer.
5: Todo se sirve, todo es una lección.
6: ¿Cómo saber dónde frenar?
5: Estamos en televisión, no le puedo decir.
6: Juan Pablo.
5: Cuando apriete nalga, ahí está.
6: Hay que apretar nalga duro. Bueno, usted ganó Mónaco. Ganó varias veces las 500 millas de Indianápolis. Ganó las 24 horas de Daytona. Le faltaron las 24 horas de Le Mans.
5: No, gané Le Mans en categoría también.
6: En categoría, sí.
5: Sí, sí.
6: Claro. ¿2021?
5: ¿Ah? No sé.
6: Usted no lleva la cuenta de las fechas.
5: No, eso no.
6: De todas, ¿cuál es la más satisfactoria?
5: Yo creo que son diferentes. Haber ganado Mónaco fue muy especial. Haber ganado las 500 millas, más que todo la segunda vez, fue muy especial. Y 90% de la gente que está en Fórmula 1 son monstruos.
6: ¿Y de pronto el 100%?
5: Sí, pues como todo.
6: ¿Pero Antonelli está un pasito más adelante que los demás?
5: No. Antonelli es muy, muy bueno, muy maduro. Lo han criado desde chiquito muy bien, tiene mucha experiencia y está en muy buen ambiente que le ayuda mucho.
6: ¿Le lleva 40 puntos a Hamilton?
5: Sí, todavía falta mucho.
6: Juan Pablo, cuídese, porque esto es peligroso.
5: Nah.
6: Juan Pablo Montoya, superestrella. Montoya versus Montoya, aquí en Barranquilla. Con estas maravillas, juguetes de todos los colores, calibres y formas. Realmente se trajo la casa entera. Para el deleite de los barranquilleros y para el deleite de los colombianos. Vamos a ver una competencia espectacular, pero sobre todo un espectáculo que no se había visto en Colombia y lo tiene Barranquilla.
0: Tiene un carro de Target, ¿no?
1: Sí, el Chip Ganassi, el de la IndyCar, por supuesto.
0: Claro.
1: Y 99-2000.
0: Y uno de la NASCAR. Gran espectáculo el que se va a ver mañana en Barranquilla. Qué sí. Chévere, gran ambiente. Y más, pues si es para una obra benéfica como es esta de los damnificados.
1: Mientras hablamos con Juan Pablo Montoya, pasó algo importante en el Maracaná de Río de Janeiro.
0: ¡Uy, qué bueno!
1: 2-2, empató Fluminense, remate de cabeza de Cano, pega en el palo y el rebote lo termina cogiendo Kevin Serna para marcar su sexto gol con Fluminense y valiéndole un empate. Había entrado al minuto 73 y termina marcando el empate el exjugador de Alianza Lima. Ya tenemos 89 minutos, Flu 2, Palmeiras 2.
0: Bueno, uno para que suba la lista.
7: Este tema de la Fórmula 1.
0: Don Jimmy Riaño, ¿me decía Mauricio?
1: No, Giovanni.
0: Ah, Giovanni.
7: No, yo, Lalo, para decirle algo con respecto a la competencia de mañana, es que yo vivo a 25 minutos más o menos del malecón. Y usted se imagina, ahora al mediodía estaba algunas pruebas, pero el rugir de los motores, esa adrenalina llegaba, una cosa impresionante, se sentía pero chévere. Y eso es tremendo acá en la ciudad, una novedad tremenda.
0: Sí, señor.
1: La mañana de primera hay...
0: Veo
1: la primera curva va a estar Giovanni.
0: Veo en la imagen a don Jair Mosquera de nuevo. Jair, ¿a dónde
8: el
0: anda?
8: Verdadero.
9: Héctor Eduardo, Juan Sebastián y todo el staff de Caracol Radio. Qué bueno escuchar a César con Juan Pablo Montoya. Mire, sigo aquí en las calles de Ismina porque acaban de salir también, o acaban de llegar varios camiones de ayuda que fueron distribuidos para Puerto Melú en el medio Baudón. También están viendo la forma de que lleguen esas ayudas al municipio del Río Iró, que es de difícil acceso. Nos han llamado desde Río Quito, que también esperan todas las ayudas, pero Río Quito está muy cerca de Quibdó, pero hay que ir también por Río a ver si es posible, y hay una carretera que no está en muy buenas condiciones. Pero atención, que la gobernadora del Chocó, Nubia Carolina Córdoba Curi, ha enviado un mensaje muy especial a todas las personas que quieren comenzar la reconstrucción de sus viviendas, de sus casas, que por favor se dejen asesorar de los especialistas, de los ingenieros, de los arquitectos que han llegado y del personal que ha dispuesto la gobernación, porque también se creó ya el banco de materiales. ¿Qué viene sucediendo o había sucedido durante mucho tiempo en el departamento del Chocó? De acuerdo a los ingresos de cada quien, la gente asimismo construye. Y en cualquier terreno, a veces no se hacen las visitas a los terrenos, no se hacen las especificaciones, y usted construye en cualquier parte y queda en riesgo. No se escuchan que, o no se dan conducir por, en el sentido de que hay que poner tantas bases, tantas columnas por cada hilera de ladrillos, y todas esas viviendas lastimosamente sufrieron. Por eso se le va a ayudar a todas las personas que quieran reconstruir sus casas, que escuchen, que se dejen asesorar, para evitar en un futuro que sus viviendas sufran y se deterioren por algún movimiento que se puede presentar en cualquier momento. Ese es un pedido que se ha hecho de última hora por parte de la gobernación del departamento de Chocó. Pero Héctor Eduardo, compañero, sigue llegando camiones por todas partes. Aquí por acabaron de pasar tres hace algún momento que decían, vamos para el departamento del Chocó. Y también se fueron con ayudas para Condoto, para Opogodó. La gente acá también lo está haciendo. Esto es algo increíble de ver cómo un pueblo se ha solidarizado con teniendo en cuenta todo lo que ha pasado, lo que pasa acá internamente, pero sobre todo lo que viene desde Bogotá, Barranquilla, desde los Santanderes, desde Cartagena. Es algo increíble desde Medellín. Y entonces eso uno, o sea, lo emociona, le da alegría, pero también hay que estar atento a todo lo que venga al futuro para hacer las cosas de la mejor manera y para que este pueblo del departamento del Chocó se una en torno a las cosas positivas y hacer las cosas bien en todo sentido.
0: Muy bien, sí, señor Jair.
8: Héctor, que, señor. Dos detallitos de las campañas que se han hecho en Santander. Aquí hubo una IPS, una institución médica, que cerró sus puertas, y el dueño de esa empresa, pues en lugar de deshacerse de todo ese material, lo montó en un camión y se lo llevó para el Hospital San Francisco de Asís en Quibdó. Todo el material que le quedó en la empresa, porque quebró, la empresa cerró, todo eso se lo llevó para el Hospital San Francisco de Asís en Quibdó. Y ayer nos contaban los muchachos del servicio informativo aquí con don Juan Carlos Ordóñez a la cabeza, que de los bonitos detalles que llegaron al Banco de Alimentos en Bucaramanga, fueron unas cartas de niños para niños del Eje Cafetero. Fantástico.
0: Muy bien.
10: Uy, qué bonito eso.
0: Sí, sí. Claro.
10: Héctor, me permite un segundito, una especie también de servicio social, es que, mire, le llega una información de todo lado. Hay un club deportivo, el Club Deportivo Fénix, es de bocha o de boxia, que dicen otros, es un paradeporte. Adscrito a la liga de esta disciplina en Risaralda, dice que necesita donaciones de pañales para adultos talla M, L y XL y crema antipañalitis o anti escaras. Y aquí hay dos números telefónicos, voy a dar solamente uno para que la gente lo tenga y se lo grabe más fácil, 310-425-2886, 310-425-2886, Club Deportivo Fénix de Bocha, aquí en la ciudad de Pereira.
0: Repita el número, Mauricio.
10: Sí, 310-425-2886, necesitan donaciones de pañales para adultos, talla M, L, XL y crema antipañalitis y antiescaras. Esto es un club deportivo y así como este, Héctor, compañeros, hay muchas organizaciones, muchos clubes deportivos, muchas ligas, deportistas, entrenadores. Esta semana contábamos, de hecho, por iniciativa de algunos entrenadores, el profe John Harold Londoño, que es entrenador de judo aquí en Risaralda y de las selecciones nacionales, en el parqueadero de su casa montó un centro de acopio en el barrio Belmonte, aquí muy cerca de la villa, para que la gente lleve sus cosas, porque la comunidad deportiva evidentemente también está muy afectada por el terremoto.
11: Y Héctor, Héctor, sí. Una cosita, aquí la gente nos empieza a escribir en esto, va a ayudar bastante, Yair, atención a esto. La Comuna 13, la famosa Comuna 13, está recogiendo víveres también para llevar, ojo a esto, al Papayo. El Papayo, que esto es Río San Juan adentro, pero muy adentro, selva adentro, el Papayo. Va para el Papayo, ¿sí? Entonces, el carro sale en la noche, el camión, que lo están bregando a llevar, que todavía pueden hacer sus contribuciones. Atención, calle 38A, número 108-10, barrio 20 de julio, San Javier. Barrio 20 de julio, San Javier. Calle 38A, número 108-10, va para el Papayo.
0: Muy bien, eso en la ciudad de Medellín. Volviendo al fútbol y para, decíamos que sumara ahí, bueno, hubo movimiento, no.
1: Sí, no, y el entonces, movimiento es que se acaba el partido, pinta Daronco y ganó Fluminense 3-2 a Palmeiras, con gol de Germán Ezequiel Cano, el ex Deportivo Independiente Medellín y Deportivo Pereira, le dio el triunfo de cabeza, gol de Holky, de Serna el colombiano y Cano los tres goles de Fluminense por Palmeiras, Gustavo Gómez y Mauricio, los que anotaron. El Palmeiras se va a mantener líder del Brasileirao, pero Flamengo le puede descontar.
0: Fue una rosadita nomás de cabeza el gol.
1: Sí, la desvió y obviamente ya el arquero no pudo hacer nada, además que había un compañero en la 5:50 que obviamente habilitaba a Cano.
0: Echaron a su bel día y ya ganaron y ya al líder. Ganaron.
1: Así es la día.
0: Y al líder en el Brasileirao.
1: Escoba nueva barre bien.
0: Pero
1: ¿quién es esa escoba? Y en el fútbol sí que aplica.
0: Claro. ¿Ah? ¿Quién es esa escoba?
1: Ya le digo cómo se llama el encargado.
0: El encargado.
1: Pues sí.
0: No lo ponga tan radical, don Vargas.
1: Pero es que lo sacaron el jueves allá. Sí, se mueven los técnicos, pero tampoco tan rápido.
0: Por eso, pero como dice que escoba nueva barre bien. Bueno, Jimmy Riaño. ¿Qué hubo, Jimmy?
12: Lalo, Sebastián y a todos nuestros compañeros, qué gusto saludarlos. Especialmente un afectuoso saludo para Mauricio, para Yair Mosquera, para José Alberto, todos los que nos escuchan por allá. Un afectuoso saludo y con toda la solidaridad uniéndonos para sacar nuestro país adelante.
0: Bueno, ¿qué tiene hoy Jimmy? Golecitos colombianos, ¿no? Por eso le decía yo que sume a su cuenta el de Serna de hoy.
12: Sí, señor. Hablemos de los colombianos que se reportaron con anotaciones durante la presente semana. La mayoría son en territorio norteamericano, en la Leagues Cup.
0: Ah, la Leagues Cup.
1: Que une a equipos de Estados Unidos y de México.
12: Sí, señor. Correcto. Arranquemos con...
0: sí, pues, Vancouver, pero porque hace parte de la MLS, ¿no?
12: Sí, exacto.
0: Es MLS y Liga MX.
1: A ver.
0: Dele, Jimmy.
1: Primero.
12: Iniciamos con la Pantera Negra de Turbo, con Álvaro Angulo, que anotó, se reportó con gol, con Pumas, que hizo, empató 1-1 con el Columbus Crew, y después, en la definición de los puntos por penal, ganó el equipo de Estados Unidos. Angulo recibió un centro desde el área, impactó con la pierna derecha y envió el balón al fondo de la red.
0: Muy bien. ¿Cuántos hubo? ¿Cuántos goles llevamos?
12: Hasta el momento tenemos 2, 3, 4, 5, 9. 8 colombianos con goles.
0: Bueno, siga, Jimmy.
12: Seguimos con un volante ofensivo que salió del Envigado y hoy está en el León de México. Daniel Arcila, que venció 3-2 al Inter de Miami. Arcila anotó 2 anotaciones. Marcó el empate 1-1 contra el equipo estadounidense y a los últimos minutos marcó el gol definitivo de la victoria que clasificó a su equipo a la siguiente ronda del torneo. Arcila viene con un buen presente que podría ser tenido en cuenta para la selección.
0: Hablan muy bien de ese muchacho, ¿no?
13: Sí.
0: Ese es del Envigado, ¿no?
11: Ese es de la renovación que hay que apuntarlo, ¿no? Es un volante de segunda línea, siempre juega detrás del 9. Ese Alberto Suárez lo puso detrás del 9. Andrés Orozco lo proyectó bastante. Era titular, tiene gol de tiro libre, buena pegada. Este pelado.
0: Y dentro de sus virtudes, 20 años.
1: Este llegó a la par de James, ¿no?
12: Llegó el año pasado, sí.
11: Es un poquito mayor el pelado. Pero este es del Mariquita Tolima, pero tiene una gran pegada, conducción, se sabe asociar. Es un gran jugador y también hay que meterlo durante, pues en esa renovación o en ese paso que debe dar la Selección Colombia de empezar a mudar ciertas posiciones.
12: Sobre Arcila, 24 años y en el fútbol manito tiene 27 partidos, 9 goles.
11: Y Angulo no, la pantera de Urabá era Trelles.
12: Ok, anota. Otro que podemos anotar y decir que anotó, que marcó gol, fue Kevin Velasco con el Puebla contra el San Diego. Velasco.
0: Pero venga, pero es que eso de la pantera no se lo inventó Jimmy y Piolín, así le pusieron
12: en Argentina.
0: Angulo en Argentina cuando estuvo en Independiente, sí, señor. Sí.
11: Ah, bueno.
1: ¿Usted sabe cuántos tigres hay?
11: Sí, una pantera. Sí, hay muchos.
0: Sí. Siga,
11: empecemos, Jimmy. Por la pantera negra Eusebio, que fue la primera pantera, ¿cierto?
12: Sí. Jugadorazo, además. Bueno, Kevin Velasco, como ves en pantalla, uno de sus compañeros remata al arco, el arquero ataja, deja el rebote. Y ahí llegó Velasco para anotar el gol que le dio la victoria a su equipo contra el San Diego FC. Y también tuvimos presencia colombianos en el partido de Necaxa contra el New York City. Primero Juan David Valencia, delantero joven de 22 años. Y después Juan Pablo Tatay Torres, quien anotó el gol de la victoria definitiva para el equipo mexicano.
8: Qué bueno.
0: Sí, Tatay bien.
12: Sí, Valencia. Sí, señor. Uh-huh. Y sobre Valencia, él salió del Inter de Bogotá este año hacia el fútbol mexicano. Ya viene con buen presente. Otro que también tuvo una buena semana fue Joshan Balois, que se reportó con doblete en la victoria 3-0 de Lanús contra Talleres. Y él anotó en los minutos 79 y 87. Y ya sobre el fin de semana reportamos Camilo Durán anotó en la victoria 4-0 el Celtic contra el Dundee City. Y recientemente Kevin Serna en la remontada del Fluminense contra el Palmeiras.
0: Y no fueron goles, pero doble asistencia de Sebastián Villa en el triunfo de Boca 3-1 sobre Recoleta de Paraguay en Copa Suramericana, ¿no?
1: Claro, además, ¿ahí ya terminó los goles?
12: Sí, ahí ya, es lo que tenemos que por el momento.
1: El que ya hemos mencionado de Camilo Durán en la Copa de la Liga de Escocia, hoy ante el Dundee, fue 4-0, el colombiano marcó el segundo, y el de Kevin Serna hace pocos minutos con Fluminense.
0: Bueno. Bien, gracias, Jimmy.
12: Ah, con gusto, aquí siempre firme.
0: Aquí el otro fin de semana, señor.
11: Jimmy, en la buena.
12: Gracias, Pielo.
1: La pantera de Medellín, se le dice.
12: El gato de
14: El gato viejo. El gato negro, el gato viejo.
7: Le fue bien a Villa. Villa, que usted decía, Lalo, por las dos asistencias, porque siempre jugando a espacio de los rivales. Y ese es el Villa que conocemos en Colombia. El Villa de siempre, pelota al vacío, y el centro y las asistencias. Y uno que esta semana con Central, que Rosario Central, Hamilton Campas, le fue bien ante Sao Paulo, pero fue un partido de botinera, demasiada botinera.
0: Sí.
7: Lástima, pero
1: le fue bien a muchos zapatos.
11: Pegaron mucho.
14: Porque si no, pregúntele a Mauricio que botinera en Argentina es otra cosa.
11: Ah, sí. Uy, esa es una profesión.
14: Sí, yo ya. Exacto. No, sí.
7: Vale la pena.
14: Que era ese.
1: Pero ¿cómo así?
14: ¿Cómo con eso? No. Pero para que no haya malinterpretaciones, la botinera es la que va a los estadios y está detrás de los jugadores.
1: Sí.
14: Si es amiga de algún jugador.
12: ¿Tantos zapatos dieron
7: ya
12: ese partido?
7: Ya aprendí ese término.
12: Que hubo un expulsado en Corinthians. Fue Alan Rodríguez al 80 en ese partido de Rosario contra Corinthians. Bravo.

0: Astrid Duque.
1: Bueno, cuéntenos sobre inicialmente su afectación. ¿Cuál fue su afectación?
0: Pues la casa, literalmente por fuera está bien, pero por dentro siempre está muy cueteada. Se cayó la pared de la parte de atrás. Como es de segundo piso, está ladeada hacia un lado, o sea que está invivible. Uh-huh. Vamos a ver qué dirán después de que vayan a mirarla.
1: Sí, y usted realizó todo el proceso para venir aquí al albergue.
0: Sí, me mandaron un link de la alcaldía, la cual llamaron anoche y dijeron que ya iban a empezar los albergues temporales, que viniéramos a las 8 de la noche.
1: ¿Con quién está usted aquí?
0: Estoy con una hija y mi otro hijo y mi persona.
1: ¿No tenían para dónde ir?
0: No, literal no teníamos para dónde ir.
1: También el tema y el llamado que se está haciendo con el tema de los animalitos, que es una parte importante y que son parte fundamental de las familias.
0: De las familias, porque es un hijo más de nosotros y ellos siempre, ¿cómo se va a venir uno y los va a dejar a ellos solitos? Si ellos siempre están al pie de uno en las buenas y en las malas, pues no, no se puede, sería justo que ellos estuvieran al lado de sus dueños.
1: Bueno, es el llamado que se realiza por parte de los afectados desde el Coliseo del Sur, que es el albergue temporal que ha dispuesto la alcaldía de Armenia.
2: Muchas gracias a Vanessa Porras en territorio quindiano. Oiga, se nos quedó
3: el más importante de todos. ¿Qué
2: bueno,
3: pena?
2: Pues el más importante es un decir.
3: No, y el nombre no es el más
2: importante. El nombre
3: importante.
2: Sí, pero pues era un partido amistoso.
3: Pero igual, Luis Fernando Díaz Marulanda. Y ahí sí Giovanni no se mete, ¿sí ve? Que es que eso es lo que... Ahí sí no dijo, ya el exjugador del Junior se te olvidó. Ahí sí no.
4: No.
3: Me extraña.
4: Un golazo. El control de pecho y el remate fue espectacular hoy.
2: Contra el Leipzig.
3: Sí, partido donde se hacía la presentación ante la afición del Bayern de la... nómina de esta temporada y Luchito marcó el primero.
2: O sea que
3: se viene la Supercopa de Alemania el próximo sábado contra el Borussia Dortmund.
2: ¿Cuántos marcaron esta semana al fin entonces, Jimmy?
5: Tuvo Angulo, Arcila, Velasco, Valencia, Juan Pablo Torres, Joshan Valois, Camilo Urán, Kevin Serna y Luis Díaz. 9 jugadores.
2: 9 jugadores, 10 goles, ¿no?
5: 9 jugadores,
3: 11 goles.
5: Sí.
2: 9 jugadores, 10 goles. Oiga, y hablando de goles, don Cristian Pinzón. Pues el de los goles es, o era, Falcao.
6: Sí, señor.
2: ¿Cuál es el presente y el futuro, como diría la marca de ropa? No me mire así, Vargas, ¿cuál? Así había
6: sí,
2: una
6: ¿cuál?
2: Cuña.
6: Yo también. ¿Cómo decía?
2: ¿Cuál? Presente y futuro de la moda, ¿no decía?
3: Ah, no claro. Tengo ni idea. Ahí sí, no tengo ni idea, gordito, diría el que maneja esto por la mañana. En deportes, ¿no? En deportes, hagamos la claridad.
2: Sí, Coco sí las cogió, ¿no?
6: Yo no sé cuál marca.
3: No ni...
2: Bueno, vamos a decirla porque eso no pasa nada. Luber, presente y futuro de la moda.
3: Ah, ¿sí?
6: Sí, ah, no.
3: Quédame bien el taxista.
2: No, lo que pasa es que, Camilo, ¿usted alguna vez en su vida se ha puesto un vestido? ¿Traje, sí, vestido y corbata?
6: Sí.
2: ¿Cuándo?
6: Sí.
3: Cuando
6: sí,
3: hizo
6: sí,
3: la primera comunión.
6: Cuando me gradué y cuando acompañó a unos amigos a divorciarse, sí, también.
3: Pero me vi el fin de semana pasado el taxista millonario y cuando se va a gastar la plata el gordo Benjumea, entra a comprar el vestido ahí.
2: Ah, ¿es?
3: Imagínese.
6: Sí, claro. Pero no me sabía, era el eslogan.
3: No, yo tampoco.
2: Claro.
3: Sí conozco la marca, pero no...
2: Bueno, don Cristian.
3: Ah, Pinzón bueno, compra allá. También otro que también se viste muy seguido de corbata.
6: No, el tema pasa que sacó la cédula y Lalo. Por el lado
2: no,
6: de
2: sí, yo no,
3: sí, y Coco
6: por el lado de Falcao pues
2: yo son solo de Arturo Calle para acá.
6: Sí, no, y eso porque yo casi no uso vestido.
2: Nunca lo he visto en vestido, Crispín.
3: Yo sí, un día que fuimos a la embajada americana y casi no lo dejan entrar.
6: Recientemente
2: y le dijeron, ¿y usted qué hacía aquí? Si usted no me viste así. ¿A quién engañas, abuelo?
6: Recientemente, pero bueno, por el lado de Falcao, que sí es un tipo muy elegante, su actualidad, pues en este momento se encuentra en Panamá. Ayer estuvo presente en el derbi chorrerano, el derbi de la chorrera.
3: Sí, fue, es un sector de muy cerca de Ciudad de Panamá.
6: Exactamente, fue invitado junto a Freddy Guarín, un partido amistoso entre precisamente San Francisco.
2: ¿Por qué llevan a Guarín?
6: Donde lo habían relacionado, creo que por amistad con los clubes, más que otra cosa. Porque sí, igual que Falcao. Y además que Falcao, pues hay que decirlo, está viviendo en Panamá.
2: Sí, pero uno dice Falcao, pues sí es Falcao. Pero pues Freddy Guarín, como que...
6: Freddy Guarín, pues igual tuvo un paso importante. No el mismo del Tigre, pero sí tuvo un paso importante por el Inter de Milán.

0: el Porto en su momento. Es un jugador que de todos modos reconocen los seguidores del fútbol. Estuvieron presentes, de hecho, el partido amistoso, el derbi este, terminó 2-1 a favor de San Francisco contra Club Atlético Independiente, y gran parte de las ganancias de este partido, de los ingresos, eran donadas para las víctimas del terremoto en Colombia. El Tigre precisamente habló de su futuro inmediato, teniendo en cuenta,
1: No, pero ¿qué hace el tigre allá?
0: está viendo, está residido en Panamá, está viviendo en la ciudad de Panamá, de Falcao. Precisamente lo contó en esta intervención que tuvo con los medios durante el partido.
2: Falcao.
1: ¿Qué hace Falcao?
2: De venir, residir acá en Panamá. Llevamos poco tiempo realmente, pero ya organizando desde hace varios meses y acostumbrándonos. La verdad, muy agradecido con el cariño recibido acá en este país y aprovechando también para ver un poco de fútbol. Hoy también el equipo de San Francisco, que va a donar toda la taquilla para los damnificados en Colombia, y nos invitaron, extendieron la invitación tanto a Freddy Guarín como a mí para que los acompañáramos en la noche de hoy.
0: Ahí estaba el Tigre declarando, dando el crédito respectivo a ESPN. Y en otras declaraciones se refirió a su futuro, porque la gente le pregunta qué va a hacer en cuanto a la versión futbolística de Falcao. Todavía no se ha retirado oficialmente y tampoco está pensando, o por lo menos en el retiro.
2: Bueno, a ver, estoy empezando a vivir acá, conociendo qué es el fútbol, viéndolo desde la tribuna. También tendrá que ver un poco con los años que se vive acá, en lo que decida realizar también, no sé todavía. Es algo muy prematuro, estoy en una etapa donde me quiero tomar con tranquilidad y dándole el tiempo necesario a las decisiones que se vayan a tomar.
0: Bueno, ahí estaban las declaraciones del Tigre.
3: No
0: Yo
3: te
0: creo que
3: estás tomando
0: Falcao,
3: mucho tiempo,
0: no, pero yo creo
3: Falcao.
0: que Falcao es consciente que con el pasar del tiempo, pues el fútbol muy competitivo, porque en Colombia la última versión le costó mucho en cuanto a las lesiones, pues claramente le va a ser cada vez más difícil afrontar. Yo siento cuando Falcao dice, estoy tomándome el tiempo para pensar qué hago,
4: Las
0: que
4: decisiones a tomar, dijo.
0: sí, claro,
4: Estoy
0: yo creo,
4: pensando
0: Pío,
4: las
0: lo que
3: decisiones.
0: está
3: Estaba haciendo el
0: Falcao,
3: comunicado.
0: que Falcao ya no, de pronto no lo piensa ya tanto como jugador de fútbol, aunque no se ha retirado, ¿no? Y con esto pues siempre he sido respetuoso con que el Tigre tiene todo el derecho en ponerle el punto final a su carrera cuando él decida, porque se lo ha
1: Sí, pues hay
0: ganado.
1: un japonés que sigue
0: Claro.
1: firmando
0: Pero
1: contratos en tercera hasta los como 70 años, ¿no?
3: 52,
0: Pero no nos
3: 52.
0: sorprenda si también lo que Falcao dice puede ser pensando en estar al frente de alguna dirección deportiva, pensando, ¿por qué no?, en la invitación que nos contaba nuestro compañero Sebastián Vargas como miembro del cuerpo técnico de la Selección Colombia. Esas decisiones a futuro no solamente tendrían que ver con el fútbol, ¿no? O como jugador, por ejemplo.
3: El
4: Lo
3: tema
4: primero,
3: pasa
4: lo
3: también
4: primero.
3: porque si ya está viviendo en Panamá, no
1: Oiga,
3: se va a poner a
1: ni
3: trasladar.
1: dura
3: Es,
1: 58,
3: si es que
1: 59.
3: es 59
4: Por eso, Juan Sebastián, es que
1: años.
4: ya es mucho
3: Miura,
4: cambio de
3: Miura,
4: domicilio.
3: estamos hablando de Falcao y usted me metió a Miura.
4: Ya es
1: No,
4: mucho cambio de domicilio.
3: Pasar la familia, si ya está viviendo en Panamá, le salga algo en MLS,
1: Pero es
3: no
1: que
3: sé en
1: está
3: dónde.
1: viviendo en Panamá.
3: Sí,
1: Va a
3: él
1: vivir en
3: dice
1: Panamá.
3: que
4: Sí,
3: reside en
4: de hecho dice
3: Panamá.
4: que
3: Se
4: radicó.
3: radicó. Entonces, volver a trasladar, es que son 5 niños, la esposa, él, es que son, mover de a 7 es
0: Ahora,
3: complicado.
0: yo voy acá el respectivo crédito, obviamente esto simplemente por una pregunta que le hicieron recientemente al director deportivo de Millonarios, Ariel Michalousos, en un programa, en un canal de YouTube que se llama La Liga de Azul y Rojo, que le preguntaron si Falcao tenía la puerta abierta en Millonarios todavía. Y Michalousos dijo que él tenía el portón abierto y pues que era un símbolo del fútbol nacional e internacional. Pues es simplemente la
1: Pues
0: declaración que da
1: sí, pero es
0: Michalousos,
1: que,
0: respetando lo que es Falcao, pero no, yo
1: pues es
0: sinceramente
1: que
0: no
1: eso es
0: veo
1: lo que es
4: un
1: políticamente
4: acto
1: correcto. Usted no
4: político,
1: le va a decir,
4: claro, sí.
1: no señor, ya le echamos tres candados, y dice, no,
4: No,
1: también
4: no,
1: es
4: no, no,
1: verdad.
4: no, eso es políticamente
1: Ahora,
4: correcto,
1: pues yo no
4: le
1: sé
4: pido
1: lo de
4: mucho que
1: Falcao, o sea,
4: siguiera.
1: Falcao muy admirado y todo, pero sí, ya le está dando mucha. Mire lo que le pasó a David Ospina, no se quiso ir con Nacional, el club de sus amores, quiso se y vea.
3: Ahora le
5: Héctor,
3: tocó las malas.
5: Es que
1: Tocó,
5: ojo
1: le
5: que
1: tocó retirarse maluco.
5: es todo un año sin actividad la de Radamel Falcao García. Cuando él volvió a Millonarios, llevaba 6 meses, digamos, inactivo. en la segunda etapa Millonarios, pero digamos que él pues hizo su trabajo especial de acondicionamiento, nunca perdió esa parte atlética. Podríamos decir que no lo ha dejado de hacer tampoco, pero viene de estar 2 meses en el Campeonato del Mundo cumpliendo un rol diferente a través de un medio de comunicación en una faceta que conoció y no sabemos si a lo mejor le gusta y se quede por allí. Pero estamos hablando que estamos ya a mitad del mes de agosto, es decir, este es el octavo mes del año y lleva 8 meses de inactividad. Yo cada vez lo veo más lejos de la posibilidad, Mauro, de competir.
3: Jugó en primer semestre.
0: El primer semestre estaba con Millonarios, jugó unos cuantos partidos.
3: El segundo semestre del año pasado.
5: Claro, ofrezco excusas, la verdad tuve lapsus, estaba alargando la ausencia
0: igual,
5: de competencia.
0: Pero igual, Mauro, de pero todos quizás, modos, la para se siente. Porque...
5: Claro, Cristian, quizás mi confusión va incluso por cuenta de eso, porque fue tanta la ausencia de él una vez volví a Millonarios a comienzos de año, que realmente pues él ha tenido una para muy larga. Entonces, si él realmente quisiera volver a la actividad balompédica, yo creo que tendría que ser casi que inmediatamente. Yo creo que él no quiere jugar en Panamá. No. Yo creo que él no quiere jugar en Panamá. No hay que demeritar el fútbol de Panamá.
3: Va a querer jugar en Panamá.
5: No, por eso.
4: Sabemos
5: por eso
4: más o menos
5: diciendo.
4: Los caminos conducen a Panamá.
5: Sí, claro, sin demeritar.
4: Son alivios tributarios.
5: ¿Pero por qué lo digo?
1: ¿Ha habido alguna
5: oferta
1: de Panamá?
5: Héctor, es que en Panamá... No, es que
0: lo relacionaron
5: él lo dijo,
0: con
5: o sea,
0: San Francisco y el mismo San Francisco desmintió que ellos fueran a contratar a Falcao.
5: Y si fuera por el fútbol panameño lo tendrían allá, pero pues evidentemente pues no vemos al Tigre Falcao García jugando en el fútbol panameño.
1: Pero que y venden 3 San Franciscos para pagarle a Falcao.
0: Sí, ¿no? Lo que pasa es que San Francisco
3: tiene la misma persona que lo está llevando, mami, el dueño de San Francisco, un conocido amigo, de Falcao.
0: Es un amigo cercano a Falcao. Yo sí creo que la primera versión de Falcao, cuando él termina el segundo semestre jugando en Millonarios, estaba en un buen momento. Y ese parón de 6 meses se notó sin ninguna duda, porque en este último ciclo que vuelve Falcao, más allá de lo deportivo, también era en el tema físico, que se lesionó y lastimosamente no pudo volver. Pero el Falcao que cierra los cuadrangulares del primer semestre del 2024, primer semestre del 2025, era una muy buena versión. Lastimosamente esos 6 meses de para se sienten y se sienten bastante fuerte, y ahorita esta nueva para pues claramente se debe sentir todavía más, porque es un Falcao más grande.
1: José Jiménez se llama el empresario y amigo, nos dice aquí Esteban Murillo, de Falcao allá en Panamá.
0: En San Francisco FC.
6: Pero elegir Panamá es vivir en una ciudad muy internacional, muy moderna. No,
3: pues, y el nivel del fútbol que es muy internacional.
0: Pero yo creo, muchachos, porque lo que dice Giovanni no está mal. Es que Falcao dice... Yo tomé la decisión de vivir en Panamá por mi familia, pensando en mi familia.
3: Claro, es una maravilla, pero futbolísticamente no existe.
1: Está pensando, usted habla del nivel del fútbol panameño, pues pero pues es que Falcao ya, ¿qué va a aspirar a...?
3: No, es que yo me mantengo, no es porque por eso, es porque Falcao ha sido tan grande, tan inmenso,
0: yo no creo
3: que no merece que el último equipo que diga su hoja de vida sea la Chorrera de Panamá o San Francisco de Panamá.
0: Y creo que Falcao... a diferencia de otros grandes jugadores a los que queremos y respetamos mucho, como en mi caso, por lo menos James Rodríguez, Falcao nunca ha ido a jugar en un equipo... Usted le puede discutir el Rayo Vallecano, pero en el Rayo él trató de ser competitivo.
3: Pero Europa,
0: era la Liga.
3: Sí.
0: Pero Falcao tuvo miles de ofertas para ir a jugar en Malasia, en Indonesia.
3: El Johor, porque el príncipe de Johor en Malasia.
0: Y nunca tomó esa decisión. Y vino acá a Bogotá por su amor a Millonarios. Pero yo no lo veo a Falcao tampoco aceptando un equipo
1: ya
0: de
1: Falcao, chao.
3: Sí.
0: Pues él no lo ha dicho.
6: Falcao ya está de retirada.
0: Pero
6: ya.
0: Yo siento que él lo piensa muy de ese lado.
1: Sí, no, ya. Complicado. Oiga, don José, ya volvió José Alberto de su ronda, su recorrido por todos los lugares de Cali, sitios deportivos y demás. José Alberto.
7: Sí, Héctor Eduardo, ya estamos aquí en sede. Bueno, hay muchas cosas por decir, ¿no? De lo que uno encuentra en la calle, realmente.
1: No, y lo que nos mostró José Alberto, gran trabajo, gran recorrido, y con la gente que lo acompañó, excelente, pues excelente el trabajo.
7: Sí, sí.
1: Tenaz
7: sí.
1: lo que se ve, ¿no?
7: Sí, nos estamos hace tiempo ya como acostumbrando a eso, Héctor Eduardo, pero bueno, ese es nuestro oficio. Más que periodistas deportivos, somos comunicadores sociales, somos periodistas y manejamos, pues, procuramos manejar o estar preparados para manejar las situaciones, ¿no? A ver, eventos deportivos... No, ok, en Cali, por lo menos no se está pensando en esto, en este resto de año, difícil.
1: ¿El apertura, resto del año?
7: Sí, es muy difícil, o por lo menos en los próximos 2 meses, Héctor Eduardo, eventos deportivos en Cali. Hablo pues del deporte asociado, disculpe usted porque el fútbol es actividad deportiva, ¿cierto? Sí. Pero entonces estamos hablando de eventos deportivos, por ejemplo, de juegos deportivos nacionales, clasificatorios, campeonatos, difícilmente, porque no hay apertura de escenarios, ¿no? Entonces, al no haber apertura de escenarios es muy difícil. Usted escuchaba a la gerente de Indervalle decir, no tenemos sede administrativa, no tenemos vida económica en este momento, están trabajando desde casa. Hay cierta parte del sector hotelero afectado, hospitales y centros de urgencias pues congestionados, en fin. Entonces es muy difícil que usted vaya a decir que antes de que termine agosto, por ejemplo, la Federación de Bolo, y voy a consultarlo de todas maneras, tenía un campeonato internacional. No sé si se realice realmente, hay una incógnita respecto a eso. El Deportivo Cali dio descanso.
4: José, también hoy está el Giro de Rigo.
7: Sí, también. Entonces en no Cali. Creo que se vaya a hacer. Vi un mensaje solidario de ellos, pero no más. Cali descansó hoy y descansa mañana el Deportivo Cali. La cantera del Deportivo Cali paró todas las actividades, compañeros y director Eduardo, todas las actividades. El equipo femenino también. Por el lado del América practicó hoy, hasta hoy normalmente. Mañana va a practicar América normalmente, hablo del equipo masculino. Descansan el día lunes. Y estos jugadores se vieron afectados de una u otra forma porque en sus apartamentos, en fin, sufrieron algunos inconvenientes. Mateo Castillo, Edson Tortolero, este muchacho vivió lo de Venezuela y vino lamentablemente, ha soportado tres temblores, terremotos. Edson Tortolero, fortaleza para él, este joven, este jugador venezolano. Daniel Valencia, el profe Alex Escobar también tuvo algunas afectaciones, el profesor Ricardo Ribeiro, que es el preparador de arquero, lo mismo que Yormar Hurtado, lo que nos confirmaron desde el mismo América de Cali, tuvieron algunos inconvenientes, pero por fortuna superables y han hecho práctica, y repito, el lunes es día de descanso para ellos. Héctor, aquí, a ver, todo se ha focalizado, por supuesto, y es apenas lógico, y ustedes lo ven a través de nuestros informes, de nuestros compañeros de servicio informativo y la televisión, los focos donde están buscando supervivientes, ¿cierto? Pero miren, aquí en Cali, Centro Comercial Mall Plaza, cerca de la Plaza de Toros, recién inaugurado, está fuera de servicio. Cosmocentro, fuera de servicio, que es otro centro comercial. Palmetto, fuera de servicio. El conocido Chipichape, por muchos de ustedes, cuando han venido a Cali, que han ido allí, tiene afectaciones, están haciendo algunas demoliciones incluso controladas y demás ellos mismos para tratar de superar el problema. O sea, la ciudad está supremamente afectada. Y después de que estuve en el estadio y antes de ir al centro de acopio, hice un recorrido por la avenida Roosevelt. Y la avenida Roosevelt está en un estado complicadísimo. Hay unos edificios que están afectados, como por ejemplo el de la Universidad CUN, y hay otros edificios que están cerca del edificio que se llama De Colores. La clínica y el servicio de urgencias, mejor, el servicio de urgencias de Sanitas, fuera de servicio. Y de ahí para allá usted puede contar 4 o 5 edificios más que están realmente maltrechos. O sea, ese tramo entre la 36 con Roosevelt hasta la 56, porque en la 56 también hubo un edificio que se vino a pique, en la 44 con Quinta también, en la 42 con Quinta. O sea, Cali tiene unos focos especiales donde se han llevado la atención porque estaban tratando de rescatar personas, pero ahí el resto de la ciudad, Héctor Eduardo, compañeros y audiencia, está supremamente golpeada la ciudad de Cali. No en vano, el señor alcalde Eder habló de más o menos 10 mil millones de pesos para poder recuperar la ciudad de Cali, que tiene
8: 10 millones, José.
7: Sí, sí. Tiene en este momento 3.120 familias que fueron censadas mediante un registro que se llama el RUFE, que es de emergencias. Tiene 80.000 personas, están potencialmente damnificadas, eso es más o menos el 15% de la población caleña. Más de 3.000 voluntarios, hay que decirle, están trabajando durante todo este tiempo en recepción, clasificación y despacho de ayudas. 1.600 personas esperan vincularse en la nueva estrategia del voluntariado. Bueno, son cifras, ¿no?, que vamos a conocer a esta hora y que los compañeros del servicio informativo pues los manejan con mucha más severidad. El barrio Alameda, me dice aquí Luis Arturo Jovel, que es permanente oyente de Caracol, está supremamente también en el barrio Alameda damnificado. En fin, y hay gente por todos lados tratando de colaborar. Hay en los centros de acopio llegan una cantidad de personas que quieren colaborar y entonces allí los ubican como voluntarios, van a un sitio especial, les dicen, ustedes quédense en este sector, cuando lo necesitemos inmediatamente a través de un sistema de amplificación, de una vez les dicen, necesitamos 5, 10, 15 personas para clasificar, por ejemplo, ropa, para clasificar alimentos. Está organizado en ese orden de ideas en el centro de acopio, que es del departamento, que es en la antigua licorera. Y el otro está donde estaba la ciudad Petronio. Paradójicamente, toda esa parafernalia que se montó, unos están muy bien elaborados porque el Petronio es muy organizado, gracias a Dios están. ¿Para qué? Para que se convirtiera en el centro de acopio municipal, donde está el alcalde, donde está la gente del municipio de Cali, organizados también, y eso ha servido, además porque tiene techo, si llueve no hay problema, si hace sol tampoco. Entonces, es el panorama que les presento a esta hora, después de haber hecho ese recorrido que les mostramos hace un instante, aquí a través de Caracol en nuestras redes sociales.
8: José, el Petronio comenzaba hoy, ¿cierto?
7: No, hace dos días empezaba el Petronio, pero pues no, o sea, todos esos están muy bien ubicados, repito, muy bien elaborados, gracias a Dios sirvieron para claro, como depósito, y claro, allí claro, mismo están clasificando todas las ayudas humanitarias.
1: Y hablando de ayudas, vamos a Barranquilla con Brian Saavedra, porque Tecnoglass, y de las cifras que entregaba José Alberto, anuncia 6,000 millones en vidrios y efectivo. Don Cristian Daez, que siempre es un hombre muy dado a la comunidad, para la reconstrucción de las zonas devastadas por el terremoto. Asimismo, empresarios enviarán miles de galones de combustible para plantas eléctricas y 1,000,000 de botellas con agua. Brian, lo escuchamos y lo vemos.
9: Barranquilla intensificó su apoyo a las familias afectadas por el terremoto y ya suma 180 toneladas de ayudas humanitarias enviadas a las zonas más golpeadas del país. El sector privado también pone de su parte. El CEO de Tecnoglass, Cristian Daez, anunció a través de redes sociales que aportará 6,000 millones de pesos, de los cuales 5,000 corresponden a ventanería y 1,000 millones de pesos en efectivo para la reconstrucción de las zonas devastadas por el terremoto. El alcalde Alejandro Char destacó la iniciativa.
10: Increíblemente, los camiones no dan abasto para llegar a Pereira, para llegar a Cali, para llegar a Chocó, para llegar a Manizales. Pero mire la solidaridad barranquillera, cómo aflora, cómo se siente.
9: A esto se suma 1,000,000 de botellas de agua donadas por la empresa de acueducto AAA para fortalecer la atención de los damnificados y de los rescatistas. Además, ante la necesidad de combustible para las máquinas y equipos de rescate, Barranquilla logró reunir 10,000 galones de gasolina y diésel.
1: Muy bien, Brian. Hubo clásico en La Plata, del fútbol de Argentina.
3: Sí, el local fue Estudiantes ante Gimnasia y fue victoria del Pincha de Estudiantes 4-0. Eso sí, como siempre esos clásicos argentinos,
8: pero se dieron
3: un poquito caliente. Entonces,
1: ¿y ese echa técnicos, le cuento?
3: Obviamente.
1: 4-0 un clásico, cuidado.
3: Obviamente hubo expulsado, fue de Gimnasia, pero la victoria al final fue de Estudiantes. Uf, 4-0.
8: Pero fue criminal la expulsión, ¿o yo?
3: Sí, pues es que por poquito y le arranca la pierna.
8: No, lo estuvo cerca.
1: Oiga, pero hubo un árbitro argentino que estuvo en el Mundial, uno alto, de apellido compuesto. Uy, se tragó una roja entre semana en el partido de Flamengo, una falta de Bruno Enríquez, pero...
3: ¿Brava?
1: Criminal, y sacó apenas amarilla. Es que no me acuerdo. Dicen que no, Arguitas, que...
3: No, es que imagen... con el productor... No. Esa imagen creo que las vamos a tener para dentro de 8 días porque el productor no colabora.
1: Su imagen para las 5, don Sebastián Vargas, porque nos invadió don José Luis Querubín y vienen las noticias aquí en Caracol. Ya volvemos en el bar Caracol.
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0: esta semana en All Sports. Estamos en toda la preparación para lo que va a ser el US Open. Termina el Masters 1000 de Toronto y se viene el Masters 1000 de Cincinnati. Todo lo hablaremos aquí. Y además, la recta final de la temporada regular de las Grandes Ligas sigue adelante. Pero hay ciclismo, Tati.
2: Así es, Juanca, porque comienzan las emociones de la Vuelta a Colombia, la más importante de nuestro país. ¿Quién ganará esta vez? ¿Repetirá Rodrigo Contreras? Y por supuesto, les tenemos toda la previa, ya la previa de la Vuelta a España.
5: Juan, volvió la NFL, ¡qué felicidad!
6: Volvió la NFL, negrito, continuamos con la pretemporada. Y también en la UFC, el número uno del ranking libra por libra, Islam Makhachev defenderá su título contra Ian Garry.
23: Blue 85,
0: ahí está, el fútbol americano regresa y toda la información de todos los deportes aquí en All Sports.
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0: Seguimos en el Bar Caracol, 5 de la tarde, 10 minutos, y vamos, José Luis, tiene...
1: Sí, Lalo, mucha atención porque se accidentó la comandante de la policía del Valle del Cauca, Mayron Benavides.
2: Es una situación que ocurre en la vía que va de Cali hacia el distrito de Buenaventura, a la altura del municipio de Dagua. Allí se movilizaba la comandante de la policía Valle, la general Sandra Liliana Rodríguez. En la vía hay un derrumbe, ellos por intentar esquivar ese derrumbe en plena curva, lo que hace es un volcamiento sobre la vía. Ya se adelantaron las labores de extracción de la general Sandra Liliana Rodríguez y su equipo de policías, tanto el conductor como el acompañante, fueron trasladados de inmediato a un hospital del municipio de Dagua, en donde son atendidos para su valoración. Esto debido porque iban a un dispositivo de seguridad hacia el distrito de Buenaventura. Es la información que hemos recibido hasta el momento, es atendida en el municipio de Dagua. Estamos hablando de la general Sandra Liliana Rodríguez. Afortunadamente, según esa información preliminar, presenta solamente el tema de contusiones por el golpe. Sin embargo, se está a la espera de más información desde el hospital de este municipio.
1: Bueno, Mayron, muchísimas gracias y estaremos pendientes de lo que pueda pasar con la comandante de la policía del Valle del Cauca.
0: Muy bien, José Luis Querubín, información de última hora aquí en Caracol Radio.
3: Lalo.
0: Señor.
3: Hubo palo en Cincinnati.
0: ¿Qué pasó?
3: En el abierto de Cincinnati sacaron a Djokovic.
4: A Jojojovic, diría un expresidente.
3: Sí, señor.
0: Pues, a mí ya no me sorprende tanto que eliminen a Djokovic. ¿De pronto quién lo eliminó?
4: Tiago Agustín Tirante, argentino.
3: Sí, un argentino.
4: ¿Celébralo, Héctor Eduardo?
0: No. No hay un argentino en el tenis ahorita que me mueva, ¿sabe? ¿Qué decía Camilo?
3: Hacía 10 años.
5: Tampoco da para eso la argentinidad. Para celebrar, como dice Vargas.
3: Hacía 10 años, Héctor, un jugador argentino no le ganaba a Djokovic.
0: ¿Cuánto tiempo?
3: 10 años.
0: Me dice aquí Don Omar, el gran Sanchitos.
5: Ese sí celebra.
0: Don Omar. Que parece que Djokovic estaba muy afectado físicamente. Que ganó un game que duró 18 minutos.
3: Ganó el primer set Djokovic 6-4, 6-2, y los otros los remontó Tirante 6-4, 6-4, o 4-6, 4-6.
0: Bueno, ahí tiene.
3: Ya le habían ganado Juan Martín del Potro 4 veces, Guillermo Coria 2 veces, y una el mono David Nalbandián. Y ahora este chico Tiago Agustín Tirante.
4: Su amigo, ¿cómo es que le estaba diciendo usted ahorita? ¿El don?
0: Omar, ya tenemos
4: la imagen, Don Omar. Muchas gracias, sí, Don Omar, muy gentil.
0: A ver, ¿qué nos va a mostrar Vargas?
4: El Rayo McQueen tono, Sánchez.
3: ¿A quién se la va a
5: mostrar? El tono sarcástico de Vargas es muy bravo.
4: Ahí,
6: no muy sé, querido.
4: No sé, Aura, si se puede hacer más zoom, incluso Aura, si se puede. Digo, ¿no? ¿Se puede hacer más zoom al parche del centro? Esa es la camiseta que está jugando a esta hora, ya 40 minutos, en Curitiba, el Atlético Paranaense contra el Bragantino. Y tiene un parche en el centro de la camiseta negra y roja que dice Fuerza Colombia.
3: Ah, qué bonito.
4: Tiene muchos colombianos.
0: Colombia de fondo, ¿no?
4: Exactamente, y tiene muchos colombianos este equipo. Titulares Kevin Viveros, John Steven Mendoza y Juan Felipe Aguirre, además de Juan Camilo Portilla, que también está... como suplente en este partido del Brasileirao, y eso era a lo que estaba presionando al señor... ¿cómo es que se llama?
0: Sanchitos. O sea, usted sí lo maltrata, pero ay, Aura, ¿será que se puede ir más cerca? Si hubiera sido Sánchez,
4: Aura no
0: lo
4: falla.
0: Trapea.
4: Aura no falla.
0: Lo trapea.
4: En cambio, el otro es más los errores.
5: Uy, no. Otros suplentes en este partido son Jorge Rivaldo y Kerwin Vargas también. En el Paranaense.
4: Ah, Kerwin, no me acuerdo de... No me acostumbro todavía que Kerwin dejó Charlotte y firmó con Paranaense.
0: Bueno, vamos a ir con Mauricio Gómez, que nos contaba un recorrido ayer por la ciudad de Manizales y tuvo contacto con la gente del 11. Ya hablamos hoy con su gerente Felipe Trujillo, pero aquí están los protagonistas de la cancha y su labor social en esta tragedia del terremoto que sacudió a Colombia el lunes anterior. Mauricio.
7: Seguimos en uno de los centros de acopio aquí en la ciudad de Manizales, más exactamente en el Coliseo Menor de la capital caldense, a donde están llegando múltiples ayudas para los damnificados del terremoto en esta ciudad. Y un emblema de ciudad es el 11 Caldas. Aquí está la plantilla completa, el cuerpo técnico y uno de sus referentes, Michael Barrios. Michael, qué bonito que justamente ese emblema de ciudad de ustedes se ponga en la camiseta y aportar un granito de arena en este momento tan difícil para la ciudad.
6: Bueno, primero que todo, saludar a toda la gente que lo ha perdido todo, la gente necesitada, pues aquí estamos para ello. Creo que la gente está necesitando más mercado, más cosas. Creo que nos pusimos la mano en el corazón, sabemos que mucha gente que nos apoya a nosotros en cada partido, cada día, pues ahora nos toca a nosotros ayudarlos a ellos. Sabemos que esto es de todo un país, de toda una ciudad, entonces creo que es muy lindo ver esto, que todo Manizales esté colocando su mano para ayudar a las personas que lo han perdido prácticamente todo. Entonces creo que confiando en Dios que todo va a pasar pronto, que muchas cosas van a mejorar y bueno, que todo va a volver a la normalidad.
7: Qué bonito este gesto del Once Caldas, ustedes como emblemas de ciudad, el aporte en este momento tan difícil para Manizales.
8: O sea, primero que todo, gracias, creo que aporte ha sido muy importante. Sabemos que el lunes para acá ha sido unos días muy complicados para nosotros, para la gente de Manizales, Caldas, Colombia. Con la ayuda de todos creo que vamos a salir adelante. Importante eso, que nos pongamos la mano en el corazón y vengamos a apoyar a la gente que lo necesita, porque sabemos todos unidos salimos adelante.
7: En esto queda claro que el fútbol puede dar una pausa, ¿no? Primero la vida, la recuperación de la gente, de la ciudad.
8: Sí, es importante eso. Creo que ahorita creo que el fútbol un poquito atrás, porque hay que

0: tener cabeza para ayudar a la gente, que es lo más importante.
1: Sí, gracias.
2: Muy bien, Mauricio. Mauricio, usted que estuvo ayer en Manizales, que ya escuchamos al gerente, que tuvo a los jugadores de cerca, ¿cómo los vio de acuerdo a lo que veníamos tocando de su regreso a las canchas y a la actividad? Ya hoy entrenaron, pero pues la competencia que tienen es dentro de 8 días.
3: Digamos que a simple vista se ven bien, se veían animados, seguramente por el entusiasmo que tenían en la actividad que estaban desempeñando. Es que fue muy bonito verlos ayer porque casi que armaron una cadena humana e iban pasando cosas. Primero recepcionando los diferentes elementos que llegaban al centro de acopio y después cargando varios camiones en esa cadena humana de paquete en paquete, y se les veía muy animados. Pero ya cuando uno hablaba con ellos, pues ya obviamente ellos cambiaban un poco el rostro, de hecho ya se notaban mucho más pausados al momento de hablar, en una actitud diferente. Uno sí nota realmente que hay impacto por lo que pasó, que hay preocupación, pero siente uno que ni siquiera la preocupación por ellos mismos. Ellos se preocupan mucho por su familia, como lo decíamos temprano, hay muchos jugadores que tienen familia en Cali, en Pereira, por ejemplo, Juan Pablo Nieto, pues es pereirano, hace parte de la plantilla del Once Caldas, entonces sí se le notaba un poco golpeados, pero uno cree, Héctor, que en la medida en que ya, como empezaron los entrenamientos el día de hoy, van entrando en una dinámica diferente, en una onda distinta, eso también tiene parte de esa progresión en la evolución, en cómo se va gestionando este momento de dolor, y seguramente podrá ir cambiando la perspectiva, pero en principio tengo que dar fe, evidentemente, que en la actividad como tal, en el momento de la solidaridad, el ánimo arriba, pero ya el momento de hablar con ellos, como el payaso, como hacemos nosotros, Héctor, ante el micrófono, ante la cámara, independientemente del problema que tenemos, mostramos una cara, pero seguramente la procesión puede ir por dentro, es así, y eso le pasa al jugador, pero seguramente con el paso de los días el tema va a ir cambiando, de eso no me cabe la menor duda.
2: Mauricio, nos decía el gerente que el estadio Palo Grande no tuvo mayores afectaciones y que seguramente el once podrá jugar ahí. Nos contaba Adrián Trejos que el Centenario de Armenia sí pareciera que no le va a dar para que el Quindío juegue allí. Y el Pereira, pues no venía jugando en el Hernán Ramírez Villegas, seguramente no lo va a hacer. Va a seguir en Yopal. ¿Qué rumbo podrían tomar esos equipos de cara a este segundo semestre del fútbol en Colombia?
3: Pues es que la idea del Pereira era no volver a Yopal. La intención del Deportivo Pereira, precisamente por eso, pidió el aplazamiento de los primeros dos partidos en condición de local, para evitar al estadio y regresar al Estadio Santiago de las Atalayas, no por nada distinto a temas logísticos. El Pereira quedó inmensamente agradecido con el departamento de Casanare, con Yopal como ciudad, por cómo lo acogieron, pero pues es que implica muchas cosas irse tan lejos para jugar. Entonces, por eso el Pereira había pedido inicialmente el aplazar los primeros dos partidos. El primero se le permitió aplazarlo y el Pereira estaba precisamente en el partido correspondiente a la fecha 5 de la liga, buscando dónde jugarlo. Había tocado puertas o había insinuado el volver a la ciudad de Armenia, así fuera puerta cerrada. Se le había dicho que no, pero igual ya con esto que pasó también en el Centenario de Armenia, pues queda descartada como posibilidad. Y se estaba tocando la posibilidad de un pueblo del Valle, algún municipio del Valle del Cauca, pero pues también habrá que esperar las evaluaciones de los estadios del Valle del Cauca, porque hay mucho municipio afectado. Entonces realmente el estadio Hernán Ramírez Villegas, que iba a ser entregado ya en el mes de septiembre para la primera semana, pues seguramente se va a demorar un poco, porque reiteramos, no hay afectaciones estructurales por fortuna, pero al interior del estadio sí se cayeron algunas paredes, sí hay algunas grietas, y eso seguramente pues va a demorar el retorno del Pereira y la entrega del escenario. Realmente a esta hora hay incertidumbre, y por lo pronto, mientras se soluciona ese tema y mientras solucionan el tema que está pasando con la superintendencia, perdón, con el Ministerio del Deporte, y el tiempo que va corriendo para cortar el plazo para no perder el reconocimiento deportivo, mientras todo eso se soluciona y hay luz en torno a ese tema, pues ya también el Deportivo Pereira comenzó hoy su etapa de preparación y de entrenamientos con el técnico Arturo Reyes.
2: Claro, pero entonces, ¿dónde jugarían, Mauricio?
3: No, en este momento Pereira no tiene dónde jugar.
2: Pero seguramente volverían a Yopal.
3: Pues la última opción sería, pues le tocaría volver a Yopal, que es lo que no quiere, ¿cierto? Repito, no por nada con Yopal, sino por el tema logístico y lo lejos.
1: En Ibagué abrieron la puerta.
3: Pero pues, sí. Bueno, puede ser una opción, pero en este momento, techo? A esta hora, no hay dónde jugar.
2: El
3: a
2: aeropuerto, esta hora no. ¿El aeropuerto cómo está, Mauricio? Porque también el desplazamiento... Venga. Pues podría tener que buscar algo cercano, ¿no?
3: El aeropuerto no está funcionando, Héctor. El aeropuerto no está funcionando. Aquí me voy a parar un segundito, Héctor. Sí, ya el ingeniero me va a mover un poco la cámara. Es que lo habíamos tenido temprano y entonces viene aquí, sí, aquí lo tenemos. ¿Qué nos quiere decir?
4: Bueno, agradecerles enormemente. Logramos conseguir un camión lleno con carpas, estructura.
3: Ingeniero, para que mostremos.
4: Allá, lo logramos conseguir, allá estando la vuelta. De verdad, gracias. Gracias, hermanos. Ustedes son alguien... El camioncito que se ve allá, lo logramos conseguir lleno de carpas, de cosas. María, hermano, muchísimas gracias. Nota. Y como buen pereirano, tienes las puertas abiertas.
3: Nos alegra muchísimo. Un abrazo y felicitaciones. Gracias. Qué bueno. Gracias. Bueno, ahí está, estas cosas nos emocionan realmente. Pues ese es el servicio que uno presta, uno se emociona. Uno se emociona porque de alguna manera pues es también aportar un granito de arena a esto que está pasando. Aquí estamos con Robinson Vélez, con el ingeniero Nelson Ortega. Y bueno, esto da esperanza, Héctor, compañeros, así que aquí seguimos, por supuesto, haciendo la labor.
2: Bueno, muy bien. Héctor. Sí, bien. José Alberto quería hablar, sí. Porque es que el tema de los equipos del Valle también, ¿para dónde van a pegar?
1: Sí, bueno, América de Cali aparentemente iría a Bogotá, no hay ningún inconveniente y la Dimayor da el visto bueno ya, pero pues hay que mirar todo el desplazamiento y demás, pero creo que Bogotá para la América es una buena plaza. El Cali no tendría problema, estoy tratando de establecer contacto con la gente que maneja realmente la parte de logística y todo esto en el estadio para que me entreguen una versión clara. Pero le doy una noticia en torno a lo que le hablaba de los eventos del deporte asociado, ¿cierto? Por ejemplo, me acaba de confirmar precisamente don Jorge Franco del bowling colombiano que el suramericano juvenil que estaba programado para fines de este mes en la ciudad de Cali de bowling queda cancelado. El Panamericano Senior, que tenía también fecha definida, pasa para el mes de noviembre. O sea que este evento sí se va a realizar, el resto de la agenda sigue normal. Pero me llama mucho la atención que en la ciudad de Bogotá me dicen que están jugando en este momento, softball femenino, Valle del Cauca no participó, pero lo están haciendo en Bogotá violando los instructivos. Entonces los instructivos de juegos nacionales, entonces si es así, no sé si alguien en Bogotá nos puede evidentemente dar el visto bueno de que están realizando un campeonato de softball femenino para juegos nacionales
5: clasificatorio
1: en este momento sin la participación. Bueno,
2: debería ser un zonal, ¿no?
1: Yo hablo zonal, no creo que sea zonal, dice que clasificatorio, no sé, o sea. Juegos nacionales. Entonces ya vamos a averiguar bien el tema porque Valle no participó precisamente por la situación que está viviendo, ¿no? No hay en este momento cómo participar en los eventos. Pero eso en el deporte asociado. Y vendrán más confirmaciones de eventos que no se van a realizar en Colombia, Héctor Eduardo.
6: La gente en el canal de YouTube de sí. Caracol Radio le dieron la respuesta a su pregunta del árbitro. Miguel RG Radio dice, Yael Falcón Pérez.
2: Falcón Pérez, sí señor. Ese fue el que se tragó argentino. La roja contra...
6: De Flamengo, dice usted.
2: No, a favor, era el rival.
6: No,
2: rival.
6: Que el partido de Flamengo.
2: El rival. No sé. Sí, es que no me acuerdo ahorita quién era el
3: Flamengo
2: rival.
3: Con Rivadavia.
2: Ah, no, perdón. No. Y Flamengo era...
3: Con Cruzeiro, en esta semana.
2: Con Cruzeiro, sí señor. Flamengo era visitante.
6: Le tengo un video.
2: Y era el capitán de Cruzeiro al que tenían que echar.
6: Le tengo
2: que
6: un video.
2: Con una máscara. Gracias al oyente que nos...
6: Bueno, usted, a usted y a la gente que está en el canal de YouTube pueden verlo. A la gente de radio ya se los vamos a describir. Del partido hoy caliente para John Arias, que volvía a Maracaná a visitar a su ex equipo Fluminense. Doña Aura, don Omar, si le dan play, entonces eso, ahí está.
2: Sí me gusta que le diga.
6: John Arias, ahí está. Y sale una pancarta que dice, Arias, dame tu camiseta. Tú eres mi jugador favorito. Y después la rompe la cartelera y dice, Judarias.
2: Y le hacen su señalita.
6: Y su señal de Villegas, de billete.
5: Ave María. Los hinchas son la embarrada.
6: Sí, exactamente. Los hinchas son la embarrada. Mire, dos señoritas, una niña y una señorita. Y rompe perfecto la cartelera y Judarias.
7: Diablo, señorita.
6: Bueno. Y sí.
7: Fatal.
2: Señorita, bueno, quisiera saber si a usted también le ofrecen de la competencia, no se va.
6: Sale,
2: señorita.
6: Y se va, señorita. No, y además sí. Pero es que además él tiene, en la mitad tiene algo. Él no cambió Fluminense por Palmeiras. Además. Él cambia Fluminense por Wolverhampton.
8: Entonces, sí, ese fue el primer cambiazo.
9: Está la imagen de Brasil y estar en Palmeiras es estar en la otra orilla de un equipo como Fluminense, que el cual era el ídolo, ¿no? O sea, la afición tiene derecho a

0: reclamar y a molestarse, ¿no? ¿Qué
1: sí,
0: quiere?
1: Sí, no, y finalmente, además, pues fue un reclamo, fue un cartel y todo.
2: Además,
1: y pues,
2: es un reclamo decente, sí, tranquilo, exacto, no lo afectó, de pronto Johnny lo vio y ya.
1: No lo insultaron.
2: Ya el tema es que empezaron a tirarle cosas o se metieron a la cancha y lo agredieron, no, ya son otros temas. Este, bien,
1: oiga, entre la normalidad. Dentro de los deportes en Colombia, se paró, se dio por terminada en la sexta etapa la Vuelta a Colombia, Piolín. Pero, por ejemplo, el patinaje sí creo que no paró, Coco.
3: Es que están haciendo en Guarne el campamento selectivo para escoger la Selección Colombia. Y no había otra fecha para poder hacerla, porque ya no habría cómo cumplir los plazos para poder preparar el equipo que va para el Campeonato del Mundo en Asunción del Paraguay. Y los Juegos Suramericanos, los Juegos Ode Sur, que son en Rosario. El patinaje se va a hacer en Rosario, donde se hizo el Campeonato del Mundo del año 2014. El patinódromo queda al lado del estadio de Newell's. Y el circuito de ruta queda en un parque que se llama La Zapatilla, dirían ellos.
2: ¿La qué, perdón?
3: La Zapatilla, al lado del estadio del Gigante de Arroyito, del estadio...
2: De Central.
3: De Central, correcto.
2: O sea, la ruta al lado del de Central y la pista al lado del de Newell's.
1: En los centroamericanos se disputaron 16 medallas en el patinaje de velocidad. Y nos Colombia decía, si no estoy 12. Mal el profe del Valle, que en Rosario van a ser 18.
3: Sí, y en Juegos Centroamericanos y del Caribe se ganaron 12 medallas de oro. Los chicos de El Salvador y de Guatemala en velocidad individual están volando prácticamente.
1: ¿Cómo se llama la muchacha de El Salvador? ¿Pellido Díaz, puede ser?
3: No. Ahí se me fue la palabra.
1: ¡Ah, no! ¡Noches!
3: Noches, y vos Noches. Y Faber Sombonilla, que es el guatemalteco. Son entrenados por profesores colombianos que desde hace algún tiempo están trabajando en Centroamérica para ayudar a que todo el patinaje de América, acuérdense que el presidente de la World Ski América es el presidente de la Federación Colombiana, Alberto Herrera Ayala, y él lo que ha hecho es que los demás países crezcan a la par que está creciendo Colombia. Ya hay 10 países de América con campeones del mundo en patinaje.
1: ¿Y cuántos técnicos, entrenadores colombianos en los
3: demás
1: países?
3: Mire, hay en Venezuela, ¿no? Hay en Ecuador, hay en El Salvador,
1: ¿en Brasil?
3: Hay en México, hay en Brasil, en Paraguay, ¿dónde más? En bueno, Puerto Rico, en Dominicana.
1: Bastantes.
3: Sí, sí.
1: Oiga, Piolín, y entonces el tema de la vuelta, yo pensé que le iban a declarar desierta, pero tengo entendido que por haber pasado más de la mitad de la competencia, pues le dieron el título a Camargo. ¿Y el ciclismo cómo sigue? ¿O no sigue?
4: Sí, se declara es, finalizó, ¿no? Que terminó antes terminada. De tiempo es otra cosa, pero finalizó, terminada. Faltando 4 etapas, bueno, Diego Camargo, su segundo título, porque recordemos que en el año de la pandemia, él con 20 años había ganado primero la Vuelta a la Juventud y después la Vuelta a Colombia. Entonces quedan carreras claves, ¿no? Carreras claves. Por ejemplo, en septiembre está la Clásica de Marinilla, que es de gran tradición aquí en Antioquia. Está la Clásica de Siachoque, que es una de las mejores del calendario boyacense. Este es en honor a Carlos Julio Siachoque. Después, en septiembre, está la Vuelta a Bolívar, la Vuelta a Boyacá. En octubre, pues está...
1: Pero ya en agosto no hay nada más.
4: No.
3: Pero es que el presidente, Piolo, el presidente de la federación nos decía aquí en el bar el jueves pasado... que prácticamente durante los siguientes 2-3 meses no se iban a correr.
4: Sí, sí, exactamente, a eso nos estamos refiriendo, estamos viendo las carreras que por ahora pues quedan...
3: En entredicho.
4: En nada, ¿no? Está, por ejemplo, la Vuelta, el Porvenir, falta el Tour femenino y el clásico RCN,
3: sí,
4: ¿no? Ahí ya, y la Vuelta, y la que cierra siempre el calendario, la vuelta al futuro, ¿no? Esas carreras prácticamente, y además es un calendario, Héctor, que aquí, por ejemplo, un equipo continental, llámese Team Medellín, Colombia, GW Shimano, hermano, hoy vamos en 8 meses, 5 carreras, 5 carreras en 8 meses. Eso el patrocinador no lo aguanta.
5: Héctor, ya tengo la respuesta a lo del softball. Evidentemente, se está jugando en el Parque Deportivo del Salitre en Bogotá, en el estadio de softball Antonio Tony Morales Arrieta. Tengo ya la transmisión incluso aquí, Serie Nacional Clasificatoria Femenino, Selección de Cundinamarca 0, Selección de Sucre 0. Van en la parte alta del primer, de la primera entrada. Entonces, eso es lo que yo veo acá pues en este momento.
1: Muy bien, hacemos una pausita aquí en el deporte. Vamos a combinar, como decíamos, la información con el servicio informativo de Caracol Radio. Nos vamos para Tunja porque Boyacá mantiene activa la solidaridad con las familias afectadas por el terremoto mediante una campaña que ya moviliza toneladas de mercados y donaciones como muchas regiones del país. Escuchamos y vemos a Felipe Carreño con este informe desde Tunja.
6: Hola Héctor, no solamente la gobernación de Boyacá se están recogiendo donaciones para los damnificados del terremoto del pasado 10 de agosto, también lo está haciendo la Alcaldía Mayor de Tunja, donde ha dispuesto un punto para que las personas vengan y hagan sus donaciones. Se necesitan muchos productos, ese es el punto en el Teatro Mayor Bicentenario. Hablamos con el alcalde Rafael Acevedo y él nos contó de qué se está haciendo y qué se necesita para los damnificados.
7: Bueno, muy buen día, aquí junto con la gestora social estamos recibiendo las donaciones para este evento que se presentó en el Chocó y en el Eje Cafetero, y estamos pidiendo la solidaridad de todos los tunjanos para hacer un acopio y poder salir mañana en la tarde. Están pidiendo mucha frazada, mucha cobija, carpas y cuestiones de aseo, útiles de aseo, para que la gente sí puede. Podemos recibir de todo, pero requerimos, me han pedido a nivel nacional que estos sean los elementos que más pudiéramos recopilar.
6: Héctor, hay que señalar que dos municipios en el departamento del Chocó se está padrinando por parte de la Alcaldía Mayor de Tunja y allí serán entregados estos productos que se recojan aquí en este sector de la capital boyacense. También el alcalde mayor de la ciudad de Tunja, Rafael Acevedo, señaló que se está necesitando agua y alimentos no perecederos.
1: Muchas gracias desde Tunja. ¿Se viene Boca, señor?
2: Sí, señor, se viene Boca con Montero, Lozano, Dilollo o
1: Dilolo.
2: Dilolo. Es que esos equipitos no. Pellegrino Blanco, Alcacíbar, Paredes, Delgado, Aranda, Flores y Sebastián Villa. En el 11 titular, o sea, contra Platense. Van los dos. Bueno,
0: 7 como titular ese partido. Oye, sí, pero eso, no estaban en la lista titular Villa y Paredes porque Arruabarrena había anunciado que le iba a dar un manejo de cargas a este par de elementos, porque la próxima semana ya aquí pronto vuelve y juega el partido de vuelta frente a Recoleta.
1: Claro, oiga, y no, todavía no aparece en el Valencia tampoco.
2: No, todavía no.
8: Bueno, presentaron la semana pasada y
2: nada. Sí, téngale, ahí sí, usted téngale paciencia.
1: No, pero deja jugar, mijo.
2: Sí, no, yo estoy de acuerdo, eso, pero pues lo presentaron como el jueves, ¿fue el miércoles?
8: Miércoles.
1: Sí. Está callando críticas Villa, ¿no? Pues sí, poquito bien. A poquito.
2: Ay, va paso
1: vuelve a
2: paso.
1: A ganarse el corazón de la
3: no,
1: gente.
3: A él le preguntaron por el tema, el partido pasado le preguntaron por el tema y él dijo, no, pues la gente tiene derecho a criticar, yo me toca jugar y volverme a ganar el cariño.
8: Por lo menos en sus respuestas denota madurez, ¿no?
3: Ajá.
8: No está sí, concentrado. Ni nada, se ve centrado. Esperemos que siga así.
1: Haciendo puntos para
3: Selección Colombia.
1: Usted lo dijo, Coco. Con Lorenzo al frente, ¿ustedes creen que en este periodo, si es que dura 4 años, Lorenzo en...
2: Esa va a ser una...
3: Pues
2: una,
3: si sigue jugando así. Sí,
4: con Lorenzo claro, al es frente...
2: Que, es que esto no o, solo depende del tema deportivo.
4: Exacto, Coco. ¿Es con Lorenzo al frente o con Ramón de presidente?
2: El tema es que los dos van a seguir. Ah, bueno. Entonces uno va a ser el presidente y el otro va a ser el técnico. Y van a tener... esa puja.
3: Tendrán que poner, de una u otra forma, el bienestar de la selección o algo de presente, porque ese es un jugador importante.
2: Me reservo.
1: Sí, lo que pasa es que cuando usted utiliza esa palabra, Coco, bienestar, pues sí. El bienestar es todo, ¿no? No es solo lo que genera en la cancha.
3: Por eso, pues entonces lo vamos a castigar de por vida.
1: Pero si la gente le va a cargar la mano a la selección porque tiene a Villa...
3: Por eso, lo vamos a castigar de por vida.
2: Ya tuvo derecho a volver al trabajo.
8: Sí, claro. Y si eso va a ser de pronto para que por ahí se rompa el grupo, sí, es jodido. Ya,
1: o sea, es que a eso me refiero yo, como cuando Coco utiliza la palabra bienestar. Es que el bienestar es muchas cosas. Sí, o recopila muchas cosas.
4: Encierra muchas cosas.

0: Vamos a ver qué pasa con ese, porque eso es papa caliente para todo el mundo. Para sí, Lorenzo, ese para Yesurún, para la Federación, para ese país. Exactamente.
1: Ese es un tema para tomar con pinzas.
0: El tema, pero Vargas, un punto a favor que yo veo entre comillas, y es que no vamos a jugar en Colombia.
2: Ah, pero usted lo dice por los amistosos próximos. No, pero yo hablo, yo no le doy tan, pues no creo que tan rápido lo vaya a citar.
0: Y pero, nosotros pero en el si próximo en este año periodo, no vamos a jugar en Colombia, eso se lo puedo asegurar.
2: ¿Cuándo empiezan las eliminatorias?
0: Se tiene pensado en septiembre del 2027,
1: Y no se sabe qué.
2: O sea, en un año.
0: En un año, pero vamos a ver, entonces los primeros amistosos en Estados Unidos. En noviembre puede ser Estados Unidos, pero también hay ofrecimientos para ir a otro continente. Y pues, estando ya Villa por allá...
2: ¿Cuáles son los partidos fijos de este año?
0: México, 26 de septiembre en Baltimore. Y el 6 de octubre contra México. Falta el anuncio de un tercer partido.
2: ¿Contra México otra vez?
0: No. México es primero. Es que van a ser tres.
2: Por eso, México...
0: El primero es México. El segundo debe ser Canadá, que habían cosas adelantadas. Y el tercero, que ya está oficial, es en Miami, el 6 de octubre contra Perú. En noviembre vuelven y se reúnen, del 9 al 17 de noviembre hay fecha FIFA, ahí sí solo se pueden jugar dos partidos.
3: Pero Vargas, una pregunta. Si bien el cuerpo técnico de Colombia ha ratificado con Lorenzo, todavía no han elegido su asistente, te hago una pregunta. ¿Ellos trabajan virtualmente? ¿Están haciendo su trabajo de scouting? ¿Se están moviendo? ¿Qué es lo que están haciendo postmundial?
0: Lo mismo que venían haciendo antes, se refiere. O sea, ¿usted se refiere si han viajado?
3: No, yo te pregunto porque ahora te voy a dar un ejemplo clarísimo. Jorge Jesús, que llegó a Portugal, ya tiene dos asistentes enviados a Arabia Saudita para mirar a Trincao, Neves, Cancelo. Es decir, están haciendo veedurías. Yo pregunto, el de aquí ratificado, ¿qué está haciendo?
0: Claro, entonces le hago... La diferencia es que uno está llegando y tiene que ir a hablar, el otro ya está acá. Porque siento que su tono es como si Lorenzo no estuviera haciendo nada. Que creo pues, que va para allá.
3: Sensación, es con lo ese mismo, silencio que hay.
0: Es lo mismo que ha hecho. No hay fútbol, entonces no ha ido a los estadios. O yo por lo menos en estas fechas
3: no,
0: que se tuvieron no exterior. Los vi. Claro, pero es que están en vacaciones algunos y algunos están retomando.
3: Daniel Arcila.
0: Claro, el tema bueno, está
3: en México hay otros jugadores también.
0: Claro, pero ¿hace cuánto? ¿Usted ve que todos los seleccionadores viajan seguido?
2: Pero Giovanni, ¿usted cree realmente que es tan importante para Jesús que
0: ir a convencer a Cristiano?
2: Suyos vayan a ver a Trincao? Sí. O sea, ¿eso es tan necesario?
3: Lalo, hacer seguimientos... De sí, niveles de rendimiento, cómo arrancan con sus ligas, cómo están.
2: Están en la mano, Giovanni, que pues... Yo entiendo que en un determinado momento es importante.
0: Por eso le siento que el tono del señor Cárdenas estirándole a Lorenzo.
2: Yo entiendo que en un determinado momento es importante tener ese contacto personal y tal, y el diálogo mirándolo a los ojos. Pero no sé si
4: ya... Y le digo una cosa también, el Mundial para... Bueno, el Mundial terminó el 19, para Colombia creo que fue, ¿qué, 10 días antes? Mi hermano, yo creo que también merecía unos días de descanso, Lorenzo, con todo, y que muchos estén de acuerdo y muchos no. Camilo. Las ligas están empezando, él todavía no había cuadrado su continuidad. Yo creo que unos 15, 20 días de descanso, se lo digo, después de la concentración.
0: Para muchos el seleccionador tiene que estar 380 días
4: clavados. Y cuando ya arranque la liga...
5: Mejor Giovanni si hubiera dicho, por lo menos que se asome a los entrenamientos de los equipos, está entrenando Nacional, por lo menos. Millonarios...
0: La tecnología también es para... ¿Cómo es que dicen que el teléfono es para cortar distancias? Sí, eso, bueno, la tecnología,
1: Giovanni... No para hacer visitas, decía mi mamá.
0: Acortan distancias y... Ellos tendrán su radar a cuál están viendo, igual que lo hacen. Tienen una oficina en Bogotá, en la sede deportiva, por si pues tiene alguna duda, pues pásese por allá.
2: A usted lo dejaría tranquilo si Lorenzo ha mandado a uno de sus asistentes a mirar al jugador del Celtic. Yo estaría más tranquilo
0: si lo ve en el aeropuerto que lo ve en un estadio.
3: No, de pronto, Lalo, me gustaría saber qué jugadores como Arcila, los que están en Brasil... es decir, algo
0: Giovanni, a todos les hacen seguimiento de los que ellos consideran. Además, ¿cuándo has visto usted un seleccionador que salga y diga, estoy viendo a Giovanni Cárdenas en Azerbaiyán?
3: No, pero que muestren algo.
0: Aparte del seleccionador de Azerbaiyán,
3: no
0: obviamente.
3: No sabemos nada.
0: Por eso.
3: Después de la Copa del Mundo, no saben nada.
0: Los técnicos tienen sus 50, 60 jugadores, o ellos ya saben, mira, acá tenemos que traer nuevos en esta posición, tenemos que ver a estos... Para eso tiene su equipo grande, la gente de video, tiene su software, tiene ahí sí como...

0: Si alguien era la parabólica de Pinto, esa
1: la de Jorge Luis, que dice que les hacía seguimiento a todos.
0: Exactamente, sí.
1: Le decía, pero ¿dónde?
0: Ahí eso, para eso es todo el tema de los software y todas las plataformas ahora tan
2: Sí, claro, uno decía dónde, pero pues hay empresarios, hay gente que graba los partidos, los
0: Claro,
2: mandan,
0: no.
2: los
0: Y de
2: pueden
0: pronto,
2: ver,
0: como
2: por
0: dice Camilo,
2: supuesto.
0: si el técnico se fue de vacaciones a Argentina o está de vacaciones en
1: Sí, o
0: Argentina,
1: sea.
0: porque es un empleado más y tiene derecho a tener unos días,
1: Colombia jugó el
0: ¿ves?
1: 7 de julio con
0: De
1: Suiza.
0: vacaciones, pues.
1: Regresaron, póngale usted el 10, hombre, que mientras cuadró su
2: O sea,
1: continuidad con
2: no, y
1: Lorenzo,
0: hoy las
1: que le
0: tuvo, las
1: den.
0: tuvo, se lo confirmo.
1: Sí,
0: Todo el
2: la,
0: cuerpo
2: la
0: técnico estuvo.
2: renovación fue
1: Yo creo que unos
2: inmediata, es
1: días.
2: decir, él terminaba contrato el 31 de
0: 31 de julio.
2: julio,
0: Y lo
2: el
0: anunciaron esa
2: primero de
0: semana.
2: agosto ya empezaba a
0: Claro,
2: ganar.
0: claro, claro.
2: Ah, bueno, entonces sí lleva 15 días hoy, ¿no?
0: Sí, ya, claro, ya él está trabajando. Es que Giovanni le
2: Sí.
0: quería bajar la caña al viejo, pero él está
2: No,
0: ahí en lo mismo de siempre. Mire,
2: no,
0: incluso
2: Vargas,
0: están
2: no,
0: dando un
2: no.
0: partido de clubes juveniles en la sede de la federación. Vamos a llamar a ver si se pasan y miran que de pronto hoy sábado, no Puente, está trabajando Néstor Lorenzo.
1: Que publique un diario en
0: Sí,
1: redes y
0: que
1: que
0: diga:
1: hice esto
0: querido
1: para que la gente esté
0: Giovanni,
1: tranquila.
0: hoy lo que hice
1: Hoy me
0: fue.
1: levanté y llamé. Hoy
2: Eso.
1: pues hice lo
0: Hoy,
1: siguiente.
0: mire,
2: Eso de
0: hoy hablé
2: Arcila,
0: con
2: eso de
0: Yesurú.
2: Arcila, ¿cómo llama la atención, verdad? ¿Cómo está
3: Claro,
2: despertando ese muchacho el
3: ya lo
2: Olmios en
3: debe tener
2: México,
3: en
2: ¿ah?
3: pantalla, Giovanni.
2: Sí,
3: Nosotros estamos
2: pero
3: descubriendo a Arcila
2: chévere
3: para.
2: que
3: No,
2: se
3: eso
2: enamore
3: es
2: de
3: como.
2: Arcila. Sí, pero
1: Mire,
2: entonces ahora porque hizo
1: la mejor.
2: goles Arcila, entonces lo vamos a
1: Héctor,
2: tener
1: pero.
2: que llamar a la selección.
1: La mejor
2: No.
1: tarea de scouting la hace el mismo jugador con su actuación y sus goles y su protagonismo. Si
3: Claro. Se
1: se
3: pone en
1: hace
3: pantalla,
1: visible,
3: claro.
1: es el primero que levanta la mano y dice: Lorenzo, míreme, sin necesidad que Lorenzo vaya a buscarlo.
2: Es
0: Tal verdad.
2: cual.
0: Mire, dos. Ah, bueno, ya les he hablado de Camilo Durán. Ese está en el radar
2: Sí,
0: y
2: el del
0: desde hace
2: Celtic.
0: rato. Que ahora en el Celtic.
2: Que es un
0: El
2: equipo
0: otro,
2: mucho más
0: claro, mucho más
2: visible,
0: grande, más
2: mejor
0: importante en
2: equipo que el
0: Escocia, obviamente.
2: Karabaj.
0: El otro es John Elmer Solís. Hoy, segunda fecha de la Championship en Inglaterra.
2: Segunda edición.
0: Segunda edición de Inglaterra. 0-0 del Sheffield contra el Birmingham. Y la figura del partido fue el colombiano John Elmer Solís.
3: Ese es muy bueno.
0: Así que ahí está.
2: Ese es uno de los llamados a.
0: Sí, para mí sí.
2: Ese sí, a.
3: También ese tiene
0: Y
3: el
0: otra.
3: carácter R, renovación.
0: Y en
3: Ese,
0: esa
3: Arcila.
0: posición. Renovó con el Crystal Palace Jefferson Lerma, incluso hoy entró en el partido contra Friburgo en los últimos minutos. Entonces es otro hombre que se va a mantener por lo menos en la élite, porque aparte de estar en la Premier, pues va a jugar Europa League por ser campeones de Conference.
2: Esas fechas son FIFA en Europa que están haciendo
0: Liga de
2: clasificación a
0: Naciones,
2: Euro.
0: no, Liga
2: Ah,
0: de
2: Liga de
0: Naciones,
2: Naciones.
0: donde hay un partido sabroso. Donde va a debutar
2: Alemania.
0: suavecito Xavi con Holanda.
2: Contra
4: Holanda.
2: Alemania, ¿no es?
0: Correcto.
4: Partidazo.
0: Klopp contra Xavi ahí de entradita en Ámsterdam.
5: Hágame el favor.
2: Bueno, una pausita. Vamos a ir a la ciudad de Cúcuta con Jenny Márquez, porque 15 rescatistas venezolanos ofrecen su labor para apoyar acciones humanitarias en las zonas afectadas por el terremoto en Colombia, después de lo que les pasó recientemente al vecino país. Jenny.
6: En el Aeropuerto Internacional Camilo Daza de la ciudad de Cúcuta se encuentra un grupo de 20 voluntarios rescatistas que llegan directamente desde Venezuela y que se dirigen al eje cafetero para poder brindar ayuda en medio de este terremoto ocurrido el pasado lunes en territorio colombiano. Justamente a esta hora nos encontramos acá con Marco. Marco, gracias por acompañarnos en Caracol Radio. Hablemos justamente de ese trabajo que ustedes acaban de realizar en Venezuela, en La Guaira, y que vienen ahorita a realizar a Colombia.
7: Bueno, venimos con la mayor disposición de ayudar, de salvar a nuestros hermanos colombianos, devolver de cierto modo el favor que nos hicieron a prestarnos la ayuda allá. Y venimos a eso, todos muchachos venimos a salvar vidas, ese es el trabajo, el objetivo es salvar vidas.
6: Pues perfecto, muchísimas gracias Marco, esperamos que justamente puedan ustedes trasladarse en las próximas horas hacia el eje cafetero. Recordamos, son 20 los voluntarios que ya se encuentran acá en el Aeropuerto Internacional Camilo Daza de la ciudad de Cúcuta, sin embargo se espera que otro grupo que viene directamente desde Venezuela llegue acá a la ciudad de Cúcuta para que se puedan trasladar hacia el eje cafetero y poder brindar ese apoyo en esos momentos a esa región del país.
2: Muchas gracias, Jenny, y estas colaboraciones internacionales a nuestra crisis en el partido de Boca. Oiga, Camilo, juega contra el equipo de Palermo, del Titán.
4: Sí, señor. Recuerde que Palermo regresó a Platense, no conseguía triunfo hace como 6 fechas, consiguió victoria y visita en este caso a uno de sus grandes ídolos, en este caso Martín Palermo.
2: No, el partido es en donde. El partido es
0: en la casa de Platense.
2: Sí.
0: ¿Platense no es el Calamar?
2: Sí, el Calamar.
1: El Calamar, sí.
5: Que allá jugó Santa Fe en Copa Libertadores.
0: Y le fue perdió mal. Santa Fe.
2: Perdió.
0: Sí. 2-1. Perdió
2: Santa Fe. No, es que estaba viendo que Boca sí va con gran parte de la titular, poca rotación, pero es que va muy colgado Jimmy en el campeonato Boca, en la Liga Argentina.
5: Sí, señor, a esta altura 4 partidos jugados en la temporada, 5 puntos, pero si hoy llega a ganar, se ubicaría en la 4ª posición y superaría Defensa y Justicia, que hoy es 4, 7 puntos, menos 1 en la diferencia de gol.
2: Oiga, ese tema, se me estaba yendo la paloma, ese tema de lo de Lorenzo, que qué hace, qué no hace, está un poco como por estos días las redes sociales de las figuras públicas teniendo que demostrar si donaron, no donaron, qué donaron, cuánto donaron.
4: Iba a poner ese ejemplo, pero la pensé.
0: Sí. Pero es que claro, hay mucha gente con mucho tiempo libre, ¿no? Hay que
4: claro, entonces,
0: van, sí, juegan golf y sí, quedan libres.
4: ¿Qué pasa con fulano que no ha donado?
2: Sí, que no ha aparecido,
4: sale,
2: sí.
4: Y entonces si sale diciendo que donó, venga, pero ¿por qué aparece diciendo que donó? ¿Por qué tiene que mostrar que donó? Claro, y se dice, ¿cuánto donó? Dice, no. ¿Por qué donó eso? ¿Por qué no? Si él gana mucho más. No, yo increíble.
3: Voy a donar 500 neveras, ¿no? Pero ¿cómo que 500 neveras, si hermano? Si
0: se gana más. Puede 2000 neveras.
3: Sí. Sí.
1: No, y lo peor, el que dona mucho pero no lo muestra, para muchos es no donar y entonces le dan palo porque no dona, cuando puede estar haciéndolo mucho en silencio. Es que es muy difícil, sí, de acuerdo, así.
0: Sí. Desafortunadamente, ¿no? Es que ya le tiraron a la federación y a la federación y $1,000,000. Le tiraron a Luchito, ahí salió Luchito. Le tiraron a James y fue más pilo James que todos porque salió y dijo, yo voy con la reconstrucción.
2: Pero, venga, ¿el $1,000,000 es de la federación con o Conmebol, es de la Conmebol?
0: De los
4: en
0: dos.
4: Van en combo.
0: 50-50. Vieron que van en combo.
2: Es compartido.
0: Di Mayor va a dar una parte, sí, una plata, sí, adicional.
2: Sí, también lo dijo.
0: Pero va a ser adicional, ¿no? Fuera del $1,000,000.
2: Sí, que se reunió con los clubes y...
0: Imagínese ese dolor para algunos clubes soltar esa plata.
1: Porque, que se salvó el Pereira.
0: Porque Duracellis son algunos dirigentes.
2: ¿Por qué, Mauricio?
1: Pues porque el Pereira, pues a lo mejor sí, va a decir, es que la ciudad que represento también está afectada y nosotros estamos en crisis económica.
0: Claro, todo lo que ha hecho el gobierno, de ahí se va a pegar el Pereira para que los 10 días se vuelvan meses.
1: Y de hecho, lo digo en este escenario porque lo decía ayer en el bar a través de AS, sé que jurídicamente el Deportivo Pereira estaba buscando esa posibilidad, no sé si lo logren o no, pero de aprovechar esta calamidad por la que está atravesando el país para tratar de dilatar o dejar sin efecto la última medida por parte del Ministerio del Deporte y hacer que se suspenda, digamos, ese ultimátum de los 10 días hábiles para la pérdida definitiva del reconocimiento deportivo. Entonces,
8: dejarla sin efecto yo no creería, Mauro. Más bien buscar una ampliación del
1: exacto, plazo. Sí, pero algo, sé que están trabajando en eso, Coco, vale la claridad.
9: Congelar los términos, ¿no?
1: Exacto. Sí. Eso es lo que están pensando.
2: ¿Qué sería bueno? Yo lo miro de buen gesto que se amplíen los plazos, no que perdonen nada, sino que mientras esta calamidad pasa y una ciudad bastante golpeada, pues su equipo no lo vaya a desaparecer así.
3: Cuando el malo continúa siendo malo y más malo y peor. Sí.
2: Es que esto no va en contra de la gente, Giovanni, sino de que
3: no.
2: Alcahuetear a los directivos, a los malos directivos.
1: Un detalle, porque pueden decir, venga, pero es que el Pereira no va a poder jugar en su estadio. No ha jugado en este estadio desde el año pasado. Venga, es que el Pereira no va a recibir taquillas, entonces ¿cómo? Pues no recibe taquillas hace mucho rato. De resto, el Pereira va a seguir recibiendo el dinero por los derechos de televisión, los patrocinadores, aunque son poquitos, siguen siendo los mismos. Es decir, realmente el Pereira no va a dejar de percibir dineros con los cuales, con o sin tragedia, tristemente presente, pero sin una cosa o con la otra igual, el Pereira tendría que cumplir sus obligaciones, porque es un tema, ojo, del tema salarial, las obligaciones tributarias y las obligaciones laborales.
8: Yo no sé hasta dónde incluso, Mauricio, podrían mirar ellos la posibilidad, digo yo, los clubes de las ciudades más afectadas, en declararse también víctimas y poder ser objeto de los beneficios que vaya a entregar el Estado.
0: Claro.
1: Sí, sí, puede ser, porque a fin de cuentas son empresa privada, ¿no?
8: Ajá.
1: Y así como cualquier otra empresa, pues va a esperar también de alguna manera que haya alguna ayuda, algún respaldo, pues estos equipos podrán hacerlo también. Mire, el pecado no es ese, el pecado del Deportivo Pereira es que hace mucho rato viene haciéndole el quiebre y torciendo la ley para poder dilatar las obligaciones y hacer que las sanciones no se cumplan, porque tiene sanciones desde hace rato del Ministerio del Trabajo, del Ministerio del Deporte, de la Superintendencia de Sociedades, etcétera, etcétera. Entonces, cuando se dice de la posibilidad de ampliar un poco ese plazo que le dio en el ultimátum el Ministerio del Deporte, pues con razón muchos van a decir es que es simplemente alcahuetearle a alguien que se la pasa fajándose o pasándose por debajo la ley y dilatando y dilatando. Claro. Ese es el tema.
4: Y puede que lleguen los alivios muy seguramente y puede que se acojan, maravilloso, pero ante el hincha, ante la ciudad y ante el país futbolístico, para nadie es un secreto que independientemente de esto, de la tragedia, que muy seguramente va a ser una gran disculpa para, en este caso, la gente del Pereira, la imagen de los directivos del Pereira ya desde hace mucho rato viene por el piso.
8: Desdibujada.
3: Sí, la entidad puede ser muy buena, pues, Mauro. Puede ser buena.
2: No vienen, ¿no? La darle Cúcuta manejo. Ahí.
0: ¿Ya le pasó? Sí.
3: Yo decía, Lalo, que es que la entidad puede ser muy buena, darle manejo, dar la mano, ayudémosle al... Pero es como ayudarle al que es malo, perverso, peor, sí, todavía más
0: malo. Es un
3: malo
0: con suerte.
3: No.
1: Con mucha suerte, sí, diría yo.
0: Porque ese es malísimo.
1: Porque ya lo había quebrado, ya lo había saqueado, pues para emplear un término coloquial que todo el mundo conozca, y volvió a sus manos, y volvió a quebrarlo, y están las mismas.
0: Con lo que dice Giovanni, yo creo que si uno hace la encuesta entre los hinchas del Pereira, hoy 9 de 10 saben que en el 2028 van a jugar en la B a este paso.
1: No, es que es la realidad, por eso. Y la gente lo sabe.
4: Sí, sí, no se cambia, ¿no?
2: Mauricio, ¿el Quindío para dónde podría arrancar?
1: Pues
2: si
1: mire,
2: no puede
1: todo
2: jugar en el Centenario.
1: Es que, a ver, el Quindío, por ejemplo, podría jugar en Ibagué. Puede ser una buena opción. No hay mucho tiempo, no hay mucha distancia, simplemente es atravesar la línea de Armenia y Ibagué. Pueden ser tranquilamente menos de 2 horas, 2 horitas como máximo. Sí, sí, sí. Esa es una buena opción del Murillo Toro.
0: ¿Qué tal? Le tengo una propuesta.
1: ¿Para dónde me va a mandar, señor?
0: Para techo.
1: No, bueno, pues Vargas, sí. Mosquera. Mire, en las condiciones en las que están, donde sea, mire.
8: Mosquera, miren el estadio de Mosquera.
0: Sí, es muy bonito, bueno, nuevo. Sí,
1: es una contingencia. Es más, no tienen que jugar a puerta abierta. Incluso mientras tanto, 3, 4, 5 partidos, qué sé yo, 1 mes, 1 mes y medio más, jueguen a puerta cerrada. Pero lo importante es dar continuidad al campeonato y ya después sobre el camino van equilibrando las cargas.
2: No, es que Bogotá es alternativa. Bogotá, claro, tiene techo el Campín y el Olaya está avalado para primera y segunda, claro, división.
0: Sí, sí, sí. Pero lo que dice Coco también, el de Mosquera, que está nuevecito y allá se juega. Ese, allá juega Real Cundinamarca.
8: Sí, ahí juega el Cundinamarca, sí.
2: Bueno, Mosquera se va a volver personas un poco epicentro deportivo,
0: sí,
2: ¿no?
0: Bien,
2: sí. Pues, están a punto de inaugurar el velódromo, el Piolín. Sí. Oiga, ¿ese velódromo para cuándo, Piolín?
3: Ese velódromo debe estar... La ministra
2: Duque le metió la mano con todo, pero no alcanzó a inaugurarlo.
3: Pero Lalo, esa es una gran obra. Sobre todo los 2.500 metros sobre el nivel del mar, ¿no? Es una pista de 250 metros, con grandes rectas, las entradas... tanto a las distintas curvas, la altura, el techado, es espectacular. Ese velódromo debe estar listo para diciembre, me imagino, ya casi.
2: Pues sí, ya está.
3: Y ya podemos hacer, además de Cali, porque el único velódromo que de los nuestros es Cali, que está a categoría estándar UCI. El de Mosquera es estándar UCI última generación. Podemos hacer ya campeonatos del mundo allá.
2: José Alberto, para, señor, los Juegos Nacionales del próximo año, Cali, ¿hace cuánto no hacía el ciclismo de pista el velódromo de Cali?
9: ¿Cuánto hacía que no albergaba?
2: Siempre, ¿no? Siempre
9: No, siempre lo ha albergado.
2: Por eso, pero lo pierde para el próximo año.
10: Ah, sí, pues en este momento, como está la situación.
2: No. Nuevo velódromo. Independientemente de la situación, ya era acordado. Siempre el velódromo de Mosquera iba a ser la sede de las pruebas de pista.
10: Evidentemente, con un escenario nuevo, con tanto dinero que se le invirtió. Y ahora con este dolor de cabeza en Cali, que el techo se está cayendo del velódromo y tiene algunas otras afectaciones. Hasta luego, vida mía, si te he visto no me
2: acuerdo. Oiga, porque es que en serio, yo desde que yo me acuerdo, todas las pruebas de pista, fueran eventos nacionales o internacionales, claro, eran en Cali.
8: Creo que
3: es el 96. Claro, es que es el único que tiene estándar UCI, Héctor, es el único.
8: Creo que los juegos del 96 la los hicieron
3: en Bucaramanga. Vetusto, anacrónico, es una pista de 333.33 que ya no se utiliza, ya la UCI ni la...
2: Pero en Santo Domingo corrieron ahí, Piolín, y en cemento, no en madera. Entonces, eso, mijo, para acomodar las vainas... Pero es porque
3: centroamericano, ¿no?
2: Se acomodan, sí.
8: En juegos del 96, que la sede fue Santander, se corrió aquí en el Alfonso Flores.
2: Ah, bueno, entonces desde ahí, José Alberto.
3: ¿Pista 250?
10: Sí, sí, sí. Sí, el resto siempre se ha tenido, tuvimos campeonato mundial, copas del mundo.
2: 30 años.
10: No.
8: Y el Caracol.
3: Copas del mundo.
10: Y en eso hay que hacerle un reconocimiento al licenciado...
3: A Zuluaga.
10: Zuluaga, sí, señor.
3: Zuluaga trajo Fernando. Las copas del mundo, aquí vimos...
10: Fernando Zuluaga, que esperamos que esté bien, hombre, va a llamar al viejo a ver cómo está, hombre.
3: Aquí tuvimos, por ejemplo, todos los grandes que estuvieron en los últimos dos Olímpicos, los vimos en Cali en las Copas Mundo.
11: Sí. Por eso le dije ayer a José Alberto un poquito de esperanza con el viceministro de deporte que nombraron, Tigreros, que es del Valle, es de la Placita, y eso puede gestionar estos recursos para los escenarios, José.
2: Bueno,
10: no, señores. Ya hay un anuncio importante de parte del gobierno nacional para la reconstrucción, digámoslo así, de la ciudad de Cali. Y el alcalde ha sido muy claro en manifestar que no solamente a los afectados por el terremoto, sino que a toda la ciudad se le va a hacer una inversión de acuerdo a los recursos que están llegando y los que van por llegar, ¿no? Está por llegar. Entonces, en eso confiamos nosotros también, pero se está hablando de un periodo más o menos de entre 2 y 4 años para que Cali sea otra vez la Cali que todos conocieron y mucho mejor.
2: Perfecto, a toda nuestra audiencia, muchas gracias por acompañarnos en este Bar Caracol de hoy. Ya viene el himno nacional, las noticias y don Mario Alcalá, el hombre de película aquí en Caracol Radio. Mañana nos reencontramos a la 1 de la tarde en el bar. Seguiremos hablando de deporte, pero también tocando este tema de la tragedia de nuestro país. Una bendición para todos los miles de afectados y que Dios siga con nosotros. Nos vemos y nos reencontramos mañana. Chao.

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2: Amigos, ¿qué tal? Saludo cordial, bienvenidos al pulso del fútbol. Hoy viernes 14 de agosto del año 2026. La frase del día. No es rico el que más tiene, sino el que más da. Y cómo nos alegra que la gente ayude, esté dando, en un acto absoluto de generosidad para todas las víctimas del terremoto. La primera fase fue la fase de rescate, una fase que es inmediata, que es angustiosa, donde los rescatistas y los voluntarios son fundamentales para poder encontrar vidas entre los escombros, y se han encontrado muchísimas vidas. La segunda es la de ayuda, una fase que ha sido extraordinaria en Colombia, porque se han recibido ayudas de todo el país, ayudas internacionales, de la gente que puede, de la gente que no puede, que son las ayudas más valiosas tal vez. Y la tercera etapa es la etapa de reconstrucción. Ya ayer James Rodríguez, en un video, habló de la importancia de ayudar con su fundación Colombia Somos Todos, y en una cooperación con la corporación Presentes, va a ser una donación muy importante y va a estar al frente de esta etapa de reconstrucción que es tan definitiva. Don Steven, ¿cómo le ha ido?
3: ¿Cómo le va, César? Bien, aquí aterrizando en Barranquilla, pendientes de un evento también que tiene una iniciativa social espectacular, el Montoya versus Montoya, que tiene a Juan Pablo Montoya enfrentando a Sebastián Montoya este domingo aquí en Barranquilla, y todo lo que se recoja será donado justamente para todas las víctimas y para todos los damnificados.
2: Es un evento realmente bien importante. Cuéntenos un poquito cómo va a ser, a qué horas va a ser, cuál es la logística del Montoya versus Montoya, que tendrá cubrimiento, por supuesto, de Caracol Radio y de As Colombia.
3: Pues mire, César Augusto, tienen desfile de carros. Usted llega aquí al aeropuerto, que a propósito va muy bien, veo avances significativos en este aeropuerto meses después de no haber venido a Barranquilla. Barranquilla pues está evolucionando muchísimo y eso hay que destacarlo. Y usted se encuentra inmediatamente con carros, con vehículos que van a estar dentro de la exposición de Montoya. Montoya trae su Williams, su BMW Williams, y lo va también a mostrar durante la exhibición de la carrera el día domingo. Y aparte pues tendremos el enfrentamiento de Montoya contra Montoya, que es Sebastián, que es piloto hoy de la Fórmula 2, y Juan Pablo Montoya el día domingo. El sábado habrá preámbulo en algunos eventos cerrados, en algunos escenarios de la alcaldía de Barranquilla, y nosotros estaremos aquí cubriéndolos, esperándolo a usted pronto, don César Augusto. Tráigase buen bloqueador.
2: Sí, señora, ya estaremos, debe estar haciendo mucho calor. ¿Quién gana, Montoya grande o Montoya chico?
3: Pues le digo que hace poquito estuve en un enfrentamiento de cars entre los dos, y el Montoya pequeño me parece que anda en un nivel impresionante. No le está ayudando el carro en esta temporada del Prema, pero el Montoya pequeño le está tomando ventaja al papá, le tiró el carro como cuando Juan Pablo Montoya se lo tiraba a Schumacher. Entonces, César Augusto, me parece, yo le voy a apostar las moneditas a Sebastián.
2: Bueno, yo le voy a apostar las moneditas a Juan Pablo Montoya, y eso hace parte del corrientazo del pulso que lo hemos aplazado. Van dos punticos ahí, ¿le parece? Porque usted me lleva una ventaja.
3: Me parece bien. Ahora, le digo una cosa. En el enfrentamiento de cars, el que siempre ganó fue Sebastián.
2: Claro, es que el pelado es mucho más ágil, tiene mejor disposición, más atrevimiento, no pierde nada. El papá, uno con el tiempo, Steven, se vuelve más cauteloso. Usted todavía está en la etapa de la sobradez, de la aventura, del riesgo, de la aventura.
3: Sí, puede ser, pero no se trata de edad. En estos días Uno de los pilotos más espectaculares que yo he visto, Mika Häkkinen, enfrentó recientemente a Schumacher hijo, a Mick Schumacher, y le ganó César. Entonces, no se trata de edad, se trata también de conocer el carro y de hacer una buena estrategia.
2: Es que a veces sabe más el diablo por viejo que por diablo, dicen por ahí.
3: O diríamos en el Valle del Cauca, perro viejo late chao.
2: Exactamente. Mire, Steven, se necesitan herramientas, platos y cubiertos desechables, no hay dónde comer. Se necesitan colchones, se necesita transporte y se necesitan bodegas, depósitos para poder guardar todas las donaciones y las ayudas. En algunas ciudades las ayudas han desbordado la necesidad. Entonces, aquí lo más clave es guardar parte de esas ayudas para dentro de unos días, cuando se baje el entusiasmo por la colaboración y se necesiten todavía muchas cosas: agua, elementos de aseo, alimentos no perecederos, aceite, lentejas, frijoles, arroz, etcétera, etcétera. Por fortuna, César, creo que la coordinación, Steven, de las diferentes organizaciones en este sentido ha sido extraordinaria.
3: Y hoy Nicky Jam, que es un artista de reggaetón muy famoso, y el grupo Argos, colombiano, han lanzado una iniciativa, y es adopta una casa, adopta un hogar. Y usted, adoptando esa casa o ese hogar, le va a donar y le llega directamente a X familia, al azar, por supuesto, de todas las damnificadas. Recuerda que son 14.000 viviendas que resultaron afectadas por el sismo. Usted desde ya puede empezar a donar y adoptar ese hogar que necesita de su ayuda. La verdad me parece una iniciativa muy bonita que empieza con 13 millones de dólares donados por Nicky Jam y donados por el Grupo Argos.
2: Extraordinario, extraordinario. Las donaciones siguen de una manera total. El lunes les vamos a contar qué necesita el Hospital Santa Sofía. Usted lo mencionaba anoche en la polémica, porque se cayó la unidad de esterilización y no se pueden hacer las intervenciones y no se pueden atender los pacientes. Entonces vamos a tratar de buscar todos los recursos para que ese procedimiento se pueda realizar en el Hospital Santa Sofía de la ciudad de Manizales. El doctor César Munar está al frente del tema y vamos a coordinarlo para ayudarle en lo que está en nuestra medida. Mire, es muy importante, Steven, que todas las donaciones lleguen a las entidades que son autorizadas y que tienen la experiencia y el reconocimiento para el manejo. La Cruz Roja Colombiana, que ha sido fundamental, el Banco de Alimentos, que es extraordinario en su gestión y que ha hecho una labor muy, muy importante, la Defensa Civil, los centros de acopio oficiales de las alcaldías municipales. En Colombia ya pasamos de 10, en Bogotá, pasamos de 10 centros de acopio. Lo del Estadio El Campín es notable, lo del Movistar Arena, lo del Palacio de los Deportes, son cantidades y cantidades de toneladas de ayuda que se ha ido despachando de manera gradual a los diferentes sitios de necesidad. Y lógicamente algunas fundaciones, hay fundaciones que también tienen la experiencia para recoger los suministros que pueden ser centros de acopio, y ahí es muy importante poner todas las ayudas que se están haciendo.
3: Sí, César, y mire que lo de los futbolistas también ha sido extraordinario. Y a Nelson Ramos recogiendo y él mismo dando aportes. Nelson Ramos, exjugador de Millonarios de América que vive en la ciudad de Cali. Vi también esta mañana nuevamente la brigada de los jugadores del Deportivo Pereira. Es que es una brigada.
2: Son todos.
3: Cinco o seis jugadores que van recorriendo muchos sectores de la ciudad de Pereira, exactamente. Marco Pérez, Walmer Pacheco, todos poniéndose literalmente la 10 por la ciudad. Qué bonito, la verdad, lo que estamos viendo. Y César Augusto, un abrazo solidario también. Hay dos jugadores del Deportes Quindío que perdieron absolutamente todo. Usted sabe que en la B no se gana como en la A, entonces los futbolistas no todos son millonarios y tienen plata para votar. Y estos dos, además jovencitos, uno de 19 y otro de 21 años, están recogiendo donaciones porque quedaron literalmente sin nada, César, la casa en el suelo.
2: Ahí seguramente la División Mayor del Fútbol Colombiano y la Federación Colombiana de Fútbol van a hacer una cápita especial para donar algunos de los dineros que ya tienen para los damnificados de la tragedia y poder ayudarle a esos dos futbolistas que lo han perdido todo. Además, recordemos que también hay tres alumnas de la escuela de Carolina Pineda que lo perdieron también todo. También esa ayuda hay que llevarla a esas personas que hacen parte del fútbol, que nos brindan semanalmente el espectáculo y que hoy necesitan la ayuda de absolutamente todos. Ayer, en la sede Independiente de Santa Fe, bueno, hemos visto la gente de Millonarios, del Once Caldas, en Barranquilla también, en Bucaramanga el fin de semana va a haber una recolección de ayudas muy importantes por parte del Bucaramanga y del Real Santander. Ayer en la sede Independiente de Santa Fe había 50 toneladas. Esta mañana el presidente Eduardo Méndez decía que hago, ¿cómo transporto, cómo envío las 50 toneladas de ayuda? Y de inmediato Julio Sánchez en 6AMW se contactaron con Satena y Satena va a transportar toda esa ayuda, sobre todo al departamento del Chocó, que es el más afectado. Hay que poner los ojos en el Chocó. Sé que la situación de Cali y de Pereira es dramática, la de Manizales también es complicada, los municipios cercanos y afectados pasan por momentos muy duros, pero el Chocó, Steven, necesita particularmente la atención del gobierno, de las ayudas, de las fuerzas sociales y civiles, porque primero es difícil la llegada y segundo, pues la necesidad es total porque el daño fue gravísimo, no hay comunicación, no hay agua, no hay luz y en eso la empresa Elistar de helicópteros ha estado atenta para ayudarle al departamento chocuano.
3: No, durísimo, César. Llegar allá es muy complicado. Hemos visto ya la carretera, que es una carretera primero muy angosta, en muy malas condiciones y que tiene dos abismos, al lado y lado. Usted mira a la derecha, tiene un abismo, a la izquierda también. Complicadísimo. Y los municipios del norte del valle también, César Augusto, El Águila, Argelia, El Cairo, Roldanillo. Como nos hemos concentrado, y por supuesto hay mucho más damnificados en las grandes ciudades, pues como que dejamos un poquito de lado los municipios pequeños, pero también necesitan mucha ayuda en este momento, después de lo que ha sido pues estos días y esta semana absolutamente trágica. Pero la solidaridad, César, ayer decían o publicaban los amigos de Esencia y de la alcaldía, es decir, en el centro de acopio del Estadio El Campín, que las filas parecían o de una final de Copa Libertadores,
2: no, las vimos
3: o una
2: en
3: final
2: video
3: de Liga Colombiana,
2: era emocionante,
3: o de un
2: Steven
3: concierto de los Rolling Stones.
2: Impresionante.
3: Las filas, tremendo.
2: La gente haciendo tremendo, fila con su paquete, con su bolsa, con la ayuda, además con una devoción absolutamente impresionante. Cuando se trata de solidaridad, Colombia es país número uno, sin duda.
3: Somos campeones del mundo.
2: Mire, escribe Willy, sí, Gómez desde Girón. Le agradezco si pasan la información. Este sábado, mañana, el sábado 25 de agosto, en el Centro Comercial La Florida, van a estar los jugadores del Atlético Bucaramanga recibiendo donaciones para los damnificados del terremoto. Jaime Blandón. Sea esta la oportunidad para felicitar a constructores, arquitectos, ingenieros, calculistas, topógrafos y miles de trabajadores de la construcción, de voluntarios, de obra negra y blanca, para evitar que el Quindío haya colapsado de una manera mayor. Se han hecho buenas estructuras, usted que es arquitecto sabe que es así, aprendimos del terremoto del 99.
3: Toda la razón.
2: No hay sino un muerto que nada tiene que ver con la caída de casas o edificios. Esa lección la aprendió Armenia, la aprendió Manizales y la aprendió Popayán después de 1986. Ayer contábamos que la reglamentación sísmica se aumentó y por eso realmente la tragedia en Colombia no fue mayor. Es que si uno mira la dimensión, la magnitud del terremoto y la profundidad, 7.4 y 107 kilómetros de profundidad, era para que el tema hubiera sido mucho más catastrófico.
3: Sabe que sí, me parece muy bonito ese reconocimiento a los ingenieros, a los arquitectos y a las personas que hacen toda la auditoría, todo el filtro de calidad a las edificaciones, César Augusto. Hay un edificio que en medio de una calle que tuvo afectaciones del 90%, es decir, casi todas las casas tienen afectaciones y los edificios alrededor de esa cuadra en Cali, en Pampa Linda, hay un edificio en particular que no tuvo ni un rasguño. Y se hizo viral el video porque el ingeniero publicó diciendo que se sentía orgulloso de haber hecho todo
2: con
3: bien
2: razón
3: y correcto, y porque el edificio quedó absolutamente impecable después de semejante sacudón.
2: Mire, Steven, a propósito de las edificaciones, hay expectativa sobre dónde van a jugar América, Once Caldas, Deportivo Pereira. Estoy consultando con ingenieros allegados que conocen las estructuras de los estadios. Aparentemente no hay daños estructurales en ninguno, ni en el Pascual Guerrero, ni en el estadio de Pereira, ni en el estadio Palo Grande de Manizales. Hubo, digamos, daños menores, daños de mampostería, de fachadas, de algún revoque que se cayó y algunos ladrillos que también perdieron su lugar. Pero las autoridades seguramente van a hacer una evaluación muchísimo más a fondo, y el miércoles

0: cuando se reanude la jornada profesional, no se va a poder jugar ahí. Se habló de que el Pereira pudiera jugar en Armenia y el Once Caldas también. Es una ciudad que tiene su estadio intacto en perfectas condiciones y que sufrió menos en el terremoto. Y si hablaba del América en Bogotá o en Palmira, ¿usted qué sabe?
1: Sí, César Augusto, pero no hay ningún... Es Bogotá. Digamos, la intención de América sería Bogotá. Pero el tema es que todavía no ha llegado ninguna solicitud porque no se ha hecho la evaluación pertinente al Estadio Olímpico Pascual Guerrero. Hasta entonces se debe hacer la formalización de esa solicitud a la gente de Decencia y, por supuesto, a la administración de Bogotá, la alcaldía de Bogotá, porque pues usted no solamente presta el estadio, sino que también tiene que prestar logística, seguridad, en el caso de la policía, para hacer un partido o hacer varios partidos, en este caso del América, que es un equipo triple A, ¿no? Que es un equipo que representa un esfuerzo importante en materia logística, pero por ahora no hay ninguna, pero es Bogotá la intención que tiene América para que sea su sede alterna.
0: Esta mañana hablamos en 6AMW con Carlos Mario Zuluaga, el presidente de la Dimayor. Ya la Dimayor dio un tiempo prudencial, aplazó totalmente la jornada que se iba a disputar el fin de semana. Todo indica de que se podría reanudar el 19, porque hay mucha gente que se afecta con el aplazamiento del fútbol. Hay gente que vive del fútbol y no podemos seguir sumando víctimas a las víctimas. Hay que tratar de darles toda la posibilidad. Y habló de dos opciones que se van a resolver en la asamblea extraordinaria. Lo primero, que no haya cuadrangulares, sino playoff. Y lo segundo, que se acorte o se suspenda la Copa Betplay, que está en octavos de final. Que se acorte haciendo a partir de octavos de final un solo partido en octavo, cuarto, semifinal y de pronto final también. Y podría ser una alternativa para que el fútbol vuelva, para que el calendario, que es tan estrecho en el mundo entero por la cantidad de competiciones, tenga una cierta flexibilidad y se pueda terminar el campeonato no el 13 o el 12 como se preveía, sino el 22 de diciembre de este año.
1: Sí, y le escuché que eso lo debe autorizar la FIFA, ¿no? Me parece que esa vía, César, pues debería ser la express, que el presidente de la federación, que es tan cercano al presidente Infantino, le colaborara al fútbol colombiano en ese caso para que sea rápida esa aprobación, porque pues el formato ya está definido, eso se aprueba justo antes de iniciar el campeonato, y ahorita mismo pues habría una modificación, como dijo el presidente, de fuerza mayor.
0: Pero ese es un tema de asamblea local, ¿no? Usted dice que la FIFA tendría que aprobar, ¿qué?
1: Sí, el presidente de la Dimayor lo dijo ayer, la FIFA aprueba el campeonato, el sistema del campeonato colombiano, como también tiene que aprobar cualquier tipo de modificación. Es casi un formalismo, César Augusto, porque lo define la liga local, sin embargo, debe llevar una aprobación de la FIFA.
0: Una especie de visto bueno, ¿no?
1: Exacto, una especie de visto bueno.
0: Uriel Osvaldo Gómez Acosta, frente a las ayudas de algunos jugadores, he visto a mucha gente exigiendo y reclamando ayudas a varios futbolistas con alguna representación y mediante medios de comunicación. ¿Con qué base les exigen a ellos que ayuden y exijan vuelos de colaboración y de ayuda u otro tipo? Ese es un tema personal, libre y voluntario. El que quiera y el que pueda ayudar, que lo haga. Pero el que no desee hacerlo está en su libre albedrío. Algunos, como se ha hecho, lo hacen en silencio y sin tanta bulla. Hay mucha gente que lo ha hecho en silencio, es una ayuda valiosísima, y muchos futbolistas lo han hecho así. Aquí contamos que John Córdoba y Carlos Cuesta no querían que sus nombres fueran mencionados por la ayuda enorme que han prestado para llevar aviones y para llevar los insumos al departamento del Chocó. Ese es un tema evidentemente personal, pero yo sí le digo una cosa, Steven, todos están ayudando, todos, de una u otra forma.
1: Absolutamente todos, lo que pasa es que a algunos no les gusta salir, que es muy respetable, como que también es muy respetable quien sale y dice, mire, yo doné y yo doné X plata. O sea, en este momento no nos vamos a poner a mirar minucias, sino simplemente agradecer a quien lo haga, ya sea en silencio o en público, César Augusto. Mire, por ejemplo, yo voy a hablar en primera persona. Cruz Roja Colombiana, de la manera más sencilla que se dona en la Cruz Roja Colombiana, a través de la página web está toda la información y uno lo hace si usted no tiene tiempo de ir, de ayudar, de ser voluntario y demás, desde su casa, desde su oficina, desde donde esté, así esté, bueno, mucha gente está en el exterior y quiere ayudar, de esa manera también, la Cruz Roja Colombiana lo hace todo el año, no solamente en los desastres, todo el tiempo lo hace.
0: Sin duda, y son entidades serias que van a garantizar que el destino de sus ayudas sea el oportuno y el correcto. Nos escribe Ramiro Díaz desde California, muchas gracias. Jorge Peralta desde Bogotá, Augusto Salamanca desde Chihuahua en México, Luis Lindao desde Santa Marta. Y ya les vamos a hablar de la posibilidad de Luis Suárez para el Barcelona, de Lucumí que está listo para la Juventus y de otra serie de transferencias en la bolsa de jugadores. Bueno, el mejor plan, yo creo que el mejor plan hoy es ayudar, estar cerquita de la gente que lo necesita y entregar parte del tiempo, de lo que tenemos, para ayudarle a la gente damnificada. Escribe Juan Miguel Cadavid Montoya. César, usted como arquitecto, le digo que gran parte de esta tragedia se debe a la corrupción que existe en funcionarios sin escrúpulos en oficinas de planeación y curadurías, que se pasan las normas por la galleta por unos cuantos pesos y dan licencias chimbas, alcaldes de vista gorda ante los asentamientos e invasiones, dice él, que son votos. Todo este tipo de cosas pasan y lamentablemente, pues en un país como el nuestro, donde a veces las medidas de control y de rigurosidad no son lo suficientemente fuertes, pues la gente abusa y aprovecha. Julio César Monroy Urrego dice, expertos en todo, estamos saturados de información. Muy lamentable lo del terremoto. ¿Ustedes no son los encargados de informar algo más amable en medio de la tragedia? Lo intentamos, don Julio César, pero nos conmovemos enormemente con lo que está viviendo el país con una tragedia de grandes magnitudes. Bueno, don Steven, ha dicho Fabricio Romano en su cuenta que el Barcelona estaría observando a Luis Suárez si no se da lo de Julián Álvarez como centro delantero. ¿Usted de 1 a 10 qué tan cerquita lo ve? Porque va a depender mucho de que contraten al argentino, ¿no?
1: Mire, no solamente Fabricio Romano, de hecho lo hizo unas horas antes el diario AS también, lanzando la noticia en España.
0: Ah, sí, no me diga, no
1: sí,
0: la vi.
1: Sí, sí, sí, fue diario AS quien primero, antes incluso que cualquier periodista lo dijo. Y Luis Javier, dicen ahí en ese archivo, en la página web, que no es la primera vez que lo buscan o que se interesan en él. Que en el pasado César Augusto ya lo tenían en carpeta. Es que usted sabe que estos grandes equipos no llegan simplemente por una fiebre repentina a un nombre o a un futbolista. En ese caso le hacen un seguimiento, ellos vieron que era un jugador que tenía pocos minutos para marcar, es decir, que requería de muy poca participación para poder marcar y eso les ha venido gustando. Ahora, es un nombre que evidentemente, si usted lo compara con Julián Álvarez, pues se desinfla porque el mercado hoy exige nombres rimbombantes. Pero vamos a ser sinceros, el promedio de gol de Luis Javier hoy en Portugal, en el Sporting, es de uno de los mejores delanteros del mundo. Lo quiera o no lo quiera usted reconocer, no lo digo usted, sino el que no lo quiera reconocer. A mí me parece que es una opción viable para el Barcelona. Sí, no es Julián Álvarez, Julián Álvarez es mucho mejor delantero, pero es que hoy no hay delanteros, César, hay que echar mano de nombres que no son los que la gente quiere.
0: Ahora, también los precios, ¿no? Ya voy a hablar de precios, pero es evidente que todos los grandes equipos del mundo tienen un monitoreo permanente de las principales figuras del fútbol mundial y ponen los ojos en América, en los jugadores de América, sobre todo aquellos que están en Europa, que ya han hecho el tránsito y que mostraron una adaptación con rendimiento al fútbol europeo. Y ahí está Luis Suárez. El Barcelona monitoreó a Jerry Mina y se lo llevó.
1: Sí, claro.
0: En un momento de necesidad. Por ahí estaba Murillo también cerquita. Monitoreó a Luis Díaz, pero al final no se pudo hacer ninguna negociación porque era un jugador altamente costoso. Monitoreó cuando se lesionó Carvajal el Real Madrid a Daniel Muñoz como lateral derecho cuando sufrió la ruptura del ligamento cruzado. Hoy Luis Suárez está en el monitoreo del Barcelona. Tiene una cláusula con Sporting de 80 millones de euros. Sporting de Portugal ha dicho que no lo quiere dejar salir, que es un jugador fundamental para sus planes internacionales de competiciones, de Champions, en la próxima temporada. Pero
1: lo dudo, César.
0: ante una oferta gigante.
1: Le llega, claro, se lo iba a decir, si le llegan con 80 millones lo mandan con moño y todo. No, pues es que 80 millones
0: les costó 25.
1: No, y Luis Javier además tiene 28 años, claro. Es decir, es un jugador joven, pero no es ningún pelado tampoco. Entonces me parece que sería un gran negocio. Yo no creo que el Barcelona vaya a hacer una oferta de 80 millones, creo que va a estar por debajo de 80, porque si la hace por 80 se lo lleva, porque
0: no, pero, es una cláusula. Pero además el Barcelona está limitado en el recurso económico para invertir. Primero tiene la necesidad de vender. Por
1: claro
0: eso
1: que está invirtiendo, o sea, las ofertas que ha hecho, hizo 60 millones, una oferta por 60 millones de dólares, perdón, de euros por Rodri, y ya había comprado dos jugadores caros, uno al Borussia Dortmund y otro al Newcastle. Entonces, yo no sé de dónde está sacando la plata, pero la tiene.
0: No, porque tuvo que vender, sí, la tiene entre comillas, porque tienes unos topes por el fair play financiero y los topes del Barcelona son muy inferiores a los del Real Madrid. Además, mire que vendió prácticamente de apuro a Ferran Torres, que fue el héroe en la final del Campeonato del Mundo. La cifra al PSG es de 48.5 millones. Lo quería vender por 50, el PSG se ranchó porque vio la necesidad de venta que tenía el Barcelona y al final se hizo lo que quiso el equipo francés. Julián Álvarez tiene un valor en el mercado de 130 millones de euros.
1: Los vale.
0: Pero por 130 millones de euros no te lo vende el Atlético de Madrid. El problema es que el jugador se quiere ir. Y ahí sí entra un conflicto entre el tire y afloje, entre lo que cuesta y lo que van a pagar, porque si el jugador se quiere ir, ya ese es un factor en favor del comprador y no del vendedor.
1: Mire lo que dice Olé, Julián Álvarez no viajó a Marsella para disputar el amistoso que el Atlético de Madrid jugará ante el Olympique de Marsella en esta previa del debut de la Liga. El delantero argentino se reincorporó más tarde a la pretemporada y tampoco fueron convocados los futbolistas Baena, Llorente y demás. Pero el principal motivo de atención pasa por el malestar profundo del delantero a la postura del Atlético de Madrid, que no está dispuesto a liberarlo ni a negociar su salida. Si eso sigue así, ese jugador primero les va a funcionar mal, porque va a tener la cabeza puesta en otro lado, va a estar rebelde, y segundo, se les va a ir gratis. El Atlético de Madrid parece que juega a ser el más bravucón, y eso así no funciona, César. En el fútbol de hoy en día usted tiene que negociar, usted tiene que salir por la buena, sí, salir pero, por la buena con
0: sí,
1: los
0: pero
1: jugadores.
0: Tampoco hay que facilitarle todo al jugador que dice yo me quiero ir porque hay más plata, porque al fin y al cabo el Atlético de Madrid hizo una inversión grande, considerable. Además,
1: o sea, ¿usted prefiere tenerlo aburrido y haciendo pucheros y haciendo internamente?
0: No, pero usted lo ha dicho.
1: Internamente el
0: pero usted lo ha dicho, es un tema de diálogo, de convencimiento, de decirle a Julián, mire, usted va a ser mucho más importante aquí en el Atlético de Madrid hoy como está, en un equipo
1: pero
0: que lo conoce,
1: aburrido,
0: donde ya
1: está
0: rindió.
1: Aburrido el Atlético de Madrid.
0: No, yo no creo que esté aburrido, lo que pasa es que quiere cambiar porque quiere un aire un poco
1: quiere
0: más
1: ganar.
0: Importante.
1: Quiere
0: mire,
1: ganar
0: en a propósito
1: Atlético
0: de eso,
1: no va a ganar nada mientras el Cholo Simeone siga siendo el técnico.
0: A propósito de eso, Mbappé dio una entrevista a raíz de la llegada de Mourinho al Real Madrid. Y dijo Mbappé, me encanta lo de Mourinho porque es un técnico que sabe ganar. ¿Usted realmente cree que los técnicos saben ganar?
1: Sin duda. Mire, estaba viendo el documental en el viaje de Bogotá a Barranquilla, estaba viendo el documental de Mourinho, no sé si ya se lo vio.
0: Yo lo
1: muy
0: vi,
1: bueno,
0: sí,
1: muy interesante.
0: Lo vi, bien, bien, Mourinho.
1: Y dijo, mire, yo empecé a ganar en el 2003 y dejé de ganar en el 2023. 20 años continuos ganando al menos un título. ¿Usted cree que ese técnico no se merece decirle que es un técnico que gana, que es un técnico
0: sí,
1: ganador?
0: Sí, pero en los últimos 8 años ganó dos veces.
1: Sí. Sí, César,
0: entonces,
1: pero el promedio
0: esa,
1: ganador de Mourinho
0: ese
1: es una
0: aprendizaje de que sé ganar se le va disminuyendo como a los jugadores. Yo realmente, hay técnicos que son más ganadores que otros, pero que un técnico diga, yo sé ganar, lo dice Mourinho
1: sí.
0: Además en el documental.
1: Sí, los hay.
0: Me contrataron
1: sí, los hay.
0: Porque sé ganar.
1: No, es que Mourinho es maravilloso verlo. Dice, hombre, para mí ganar es el hábito. Para mí ganar es lo único que yo tengo en mi cabeza es ganar.
0: Sí, pero...
1: Y le decía a sus jugadores en el Chelsea en esa temporada donde salen campeones en su primera temporada en Inglaterra, les dice, yo no quiero que ustedes jueguen lindo, yo quiero que ustedes salgan a ganar. Es decir, que derriba todas esas teorías romanticonas de aquellos que dicen, no, es que también hay que disfrutar el camino. No, el camino es uno solo, ganar. En esa estoy con Mourinho.
0: No, pero no, usted es que usted le pone un romance con... mariposas amarillas y rosas rojas ¿usted? Al tema del proceso. Claro, usted. El proceso, Steven, es importante en la vida, en todo, no solo en el fútbol. No me venga a decir que eso es un asunto romanticón, que uno llega y gana. El señor Mourinho lo que ha ganado últimamente es muy poquito, muy poquito. Claro. Mire.
1: Claro, porque no terminó la temporada con Fenerbahce. Por eso. No terminó la temporada con el Benfica, pero porque se lo llevó el Real Madrid. No terminó la temporada en... No, hasta ahí, ¿no? Pero hasta hace muy poco le da un título internacional a Roma, que había ganado muy poco. Mire, creo que es el único título internacional que tiene la Roma.
0: El señor Mourinho, que es el octavo técnico que más ha ganado en toda la historia, tiene 26 títulos, tiene solo 5 títulos internacionales. Y estamos hablando de Mourinho... Sí, porque tiene casi 30 años de carrera profesional.
1: Dos Champions,
0: de acuerdo. Pero tiene 5 títulos internacionales. El último fue el de la Europa League con la Roma en el 2023. Y títulos nacionales, claro, tiene muchísimos. Tiene con el Porto, con el Chelsea, con el Inter, con el Real Madrid, con el Manchester United. Pero el último fue en el 2016. Es decir... que en 10 años...
1: No, el último fue el de la Roma.
0: No, el último nacional.
1: Sí, pero un internacional...
0: Mejor dicho, del 2016, diciembre 2016, acá ha ganado un título en 10 años. Claro, en el 16 ganó dos.
1: No.
0: Con el Manchester United, el de la Community Shield. Y ganó el de la Europa League 2016-2017 también con el Manchester United. No son tantos.
1: Pero venga, César Augusto, ¿usted cómo le quita el del 2022-2023 con la Roma simplemente porque quiere?
0: No se lo estoy quitando.
1: ¿Quiere hacerlo?
0: Le estoy diciendo que es el único en 9 años. No en 10, en 9.
1: Sí, ahora haga toda la carrera y divida por la cantidad de años que ha tenido.
0: No, es técnico ganador, pero eso de que yo sé ganar me parece un poco... Me parece un poco soberbio, pero bueno.
1: O sea... Es que no nos vamos a poner ahí nunca de acuerdo, César Augusto. Mire, para mí, el proceso es uno solo, la victoria. Para usted el proceso es que de pronto uno gana porque es que se le
0: cae el jugador. No, el proceso es que ganar de un momento a otro, Steven, es muy difícil. Llegar y ganar el primer año es muy difícil. Eso lo hace Pep Guardiola y lo hace Ancelotti.
1: Bueno.
0: No es tan fácil. Lo hacen 2-3 técnicos en el mundo. Los demás no, los demás son perdedores. Los demás son más lo que pierden que lo que ganan. Sí, Mourinho está entre los ganadores, no hay duda. Está Pep Guardiola, está Ancelotti, está Mourinho como ganadores. Eso se respeta profundamente. Pero esa historia de que yo sé ganar, todos saben ganar. Todos tienen una fórmula, pero a poquitos los que ganan.
1: No, hay técnicos que no ganan nada.
0: A poquitos los que ganan.
1: Llevan 30 años y no han ganado un título.
0: Hombre.
1: Mire, aquí los hemos tenido. Por ejemplo, el médico Ochoa, ¿no le parece que era un técnico que sabía ganar?
0: Lo que pasa es que el médico Ochoa siempre tuvo los mejores equipos en el fútbol colombiano. Millonarios, Santa Fe.
1: ¿Sabía ganar?
0: América. Sabía escoger los equipos para ganar. Que eso también es importante en los entrenadores. Como Guardiola, sabe llegar al equipo que tiene plata. Bueno, una pausa, ya seguimos. A la gente que ayuda, a los voluntarios, a los rescatistas, a la gente que entrega sus vidas para salvar otras vidas. Por ellos hay que apostar hoy. Escucha, Steven, y oyentes, este correo. Escribe Jorge Lara desde Medellín. César, Steven, ya les he escrito varias veces tratando de que ustedes hablen del problema de fondo que creo tiene el fútbol colombiano y ni siquiera los han leído. Me imagino que... porque yo toco ciertos personajes que creo que para ustedes son intocables, no hablan de ellos. La verdad, este será mi último correo, pues creo que no vale la pena insistir. Don Jorge, lo lamento mucho. Le digo que usted no es el único oyente que tiene el pulso, que son miles y miles de oyentes y todos tienen derecho. Y hace 10 días, aquí en El Pulso, le leí su último correo, donde dice, César Steven, personajes como Infantino van a acabar con el fútbol ya que pone prioridad la parte económica sobre la deportiva. Y él habla del abuso del precio de las boleterías en el Mundial de Estados Unidos y que si el Mundial fuera en Argentina o en Uruguay, hubiera fracasado porque nadie tiene $3,000 para pagar una boleta. Don Jorge, mire, aquí le damos cabida a todos, pero con calma, con tranquilidad.

0: equilibrio entre las dos cosas. Tan es así que el señor Tebas, que le dio garrote a Infantino porque dijo que el fútbol no puede hipotecar su futuro para obtener ganancias financieras, pues lo está hipotecando en España. Ya sacó la final de la Copa del Rey Arabia, la Supercopa también Arabia, la última, la próxima, la del 2027, va a ser en territorio turco. Entonces no me venga a decir que es que Infantino está sacrificando el fútbol y la parte deportiva por el dinero. Ellos también, la César. UEFA también, porque es que sin dinero no se puede hacer fútbol.
1: Sí, eso es entendible, César, pero lo cierto es que aunque la hayan sacado, que ha recibido muchas críticas, a mí tampoco me gusta que hayan sacado una competencia de España, lo cierto es que ellos siguen siendo quienes administran esa competencia. Aquí no.
0: Aquí también la iban a administrar. Lo otro era una suposición de quienes estaban en contra del negocio, Steve.
1: Bueno, entonces era un negocio fantástico y son unos burros los
0: de
1: la UEFA.
0: ¿Quién administra? No, ese es un problema de poder, Steve, ya se lo expliqué. Es un problema de poder. Si usted vende el 20% y usted tiene el 80%, ¿quién maneja la empresa? El que tiene el 80%, no me venga a decir que usted con el 20 va a poner las condiciones. Olvídate.
1: Eso del tema del poder, evidentemente hay egos, hay poderes, evidentemente poder. Los hay.
0: Y
1: evidentemente
0: el poder es plata, Steven, plata.
1: Pero mire, yo no puedo creer que tres confederaciones estén equivocadas, Infantino sea el iluminado, el incomprendido, que solamente usted entienda.
0: No soy yo. Ya son muchas las confederaciones que están respaldando Infantino en su gestión porque el hombre no se está quedando solo.
1: ¿Y por qué le hicieron bajar entonces el proyecto?
0: Porque fue un papayazo, porque lo hizo por debajo de cuerda, porque no lo había compartido.
1: Lo hizo mal.
0: Estamos de acuerdo, lo hizo mal. Pero eso no quiere decir que no sea una buena idea que la FIFA comercialice muchas cosas de las que tienen las Copas del Mundo. Pero bueno, ese es un tema para después. Lucumí ya es jugador de la Juve. Mañana presenta exámenes médicos, hoy viajó y soltaron los 20 millones.
1: Sí, era lo que se exigía por el jugador. Sin embargo, me dicen César Augusto, y esto solamente lo encontré en la Gaceta, que el Boloña se queda con el 15% del jugador.
0: Sí.
1: Se queda, mire, le dicen, únicamente se queda con el 15% para una futura venta.
0: Así arreglaron el tema, efectivamente.
1: Sí, pero al principio estaban diciendo que el 100%, que querían el 100%.
0: Lo que pasa es que querían 25, como no pudieron pagar 25, se plantaron y se rancharon en 20, pues quédese con el 15% y yo saco los 20, que es lo que le puedo pagar. Oiga, Steven, mire, teníamos a don Adrián Mañoli aquí de backup, por si usted no llegaba al aeropuerto de Barranquilla.
1: Casi, estuve 40 minutos volando sobre Barranquilla porque había un desprendimiento de asfalto.
2: Me lesioné en el calentamiento.
0: Oiga, viniendo, corriendo, le estrellaron el carro, hombre, no puede ser. Sí, claro.
2: Acá en la subidita, en la bajadita del parqueadero, un señor se abrió mucho y me tuve que correr y se raspó un poquitito.
0: Ahí es peligroso, no es nada, pero bueno, no es eso, no es nada.
2: No es nada.
0: Es que mire, lo hemos invitado en estos dos minutos finales porque estuvo ayer como periodista en las novedades que tiene la Liga de España para esta temporada. Y yo quiero que nos las cuente, de don Adrián.
2: Así es, mira, va a haber herramientas de datos permanentes. Un narrador y un comentarista va a tener un código QR antes que empiece el partido. Abre ahí y en el WhatsApp, César, te sale permanentemente datos y datos y datos de todo.
0: Como el deporte en los Estados Unidos.
2: Como lo que está pasando en el momento.
0: Como en el béisbol, como en la NFL, como en el golf, como en todos los deportes de Estados Unidos.
2: Imagínate el que está del otro lado viendo eso, ¿no? Va a haber un director del partido, dos directores de partido, abajo, en campo de juego. Lo que esté pasando, inmediatamente lo vas a ver el narrador y el comentarista.
0: La foto, la pelea, todo.
2: Increíble. Community manager. En la tribuna, por todos lados, con su celular, sacando datos curiosos, te lo manda a vos como comentarista y lo podés subir a tus redes en el momento, ¿ok?
0: Sí.
2: Esas son cosas. La pelota con la tecnología.
0: La pelota con el chip.
2: 20 cámaras captando al chip. Una gota de lluvia que le pega a la pelota sale en el momento que le pegaron a la pelota.
0: Espero que sí, porque el cable en el Mundial no salió.
2: Bueno, el cable en el Mundial no salió, pero acá dicen que no va a pasar. Va a haber highlight después del partido, cámara del árbitro.
0: Claro, así tiene que ser.
2: Permanentemente en las jugadas polémicas y una cámara del árbitro después del partido.
0: ¿Con el audio?

0: con el audio.
1: Ah, eso está muy bien. Eso, porque es que aquí ocultan el audio de los árbitros y no lo publica la comisión.
2: ¿Y sabes
1: qué
2: va a haber? Les perjudica a los árbitros, dicen.
0: ¿Y saben qué va a haber? Entrevista del árbitro después del partido.
1: Ah, eso sí me encanta. Vamos a ver si en esta nueva era del arbitraje
0: España,
1: colombiano.
0: Mira,
1: está bueno, está bueno.
2: Arranca. ¿Sabes que eso no me gusta tanto?
1: Todo tiene que cambiar. En la vida todo cambia, Steven. Si usted no cambia,
2: pero
1: se queda...
2: Eso no me gusta tanto porque ¿no? Muchos de ellos no saben decir, pueden declarar una cosa que vaya en contravía de lo que decidieron. Pues los árbitros no están muy preparados para la prensa.
1: Pero aprenden, hay jugadores que tampoco están preparados y hablan.
0: ¿Sabes cuántos balones recibe cada equipo que va a ser de local?
1: Sí.
0: 20 balones con su basecita para cargarse. O sea, están cargados antes del partido. 20 balones por partido recibe cada uno de los equipos locales.
1: Ese es el gran problema del futuro, que todo hay que cargarlo, el celular, el teléfono, el balón, los uniformes, increíble. Y hay que cargar el cerebro, que ese es el que más se descarga. Se nos acabó el tiempo, don Steven, mañana nos vemos en Barranquilla. A toda la gente, gracias por ayudar, porque necesitamos ayuda, el país necesita ayuda, y ustedes son los que pueden hacerlo. Chao, gracias.
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4: Hola, ¿qué tal, señoras y señores? Bienvenidos a una nueva edición de nuestro video podcast de Montoyas, aquí en Diario AS Colombia, el show de Juan Pablo Montoya, que esta semana, pues, Juan, creo que no tiene los mismos ánimos que siempre tenemos todas las semanas. Un episodio bastante difícil en medio de esta situación que vive el país con lo que es tal vez una de las tragedias, si no la tragedia más grande que hemos tenido en este siglo XXI, el terremoto en Colombia, con epicentro en San José del Palmar, en Chocó, un terremoto que lastimosamente afectó a muchas personas que fallecieron, que perdieron sus casas. Continúan las labores en ciudades como Cali, en el Chocó, en el Eje Cafetero, Pereira, Armenia, Manizales. Desde aquí, Montoyas, creo, Juan, abrazamos a todas las personas afectadas por esta tragedia, a las personas que perdieron sus hogares y, por supuesto, también queremos aprovechar este episodio para dar visibilidad a las maneras en las que pueden ayudar las diferentes personas en Colombia y fuera de Colombia también, porque sé que mucha gente de otros países también ha sido muy solidaria, Juan. Así que, bueno, los saludo y a propósito de eso, creo que tenemos noticias de cómo también ayudar más a la gente.
5: Bueno, Valentina, un saludo a ti y a toda la gente. Sí, la verdad, es semana complicada, susto para todo el mundo, la verdad, muchos afectados y la verdad, como la gente sabe que tenemos el evento aquí en Barranquilla, pensamos por un lado cancelar el evento al principio y después de hablando con Ponimalta y con Barranquilla dijimos, oiga, usemos este evento para crear que la gente ayude, maneras de ayudar. Vamos a cambiar el nombre del evento, ya no es Circuito Ponimalta, sino vamos a poner Circuito Colombia. Van a donar la boletería, lo que se levante de boletería se va a donar.